0: un líder capaz de unir personas, conocimientos, instituciones y voluntades alrededor de un propósito común y de convertir los desafíos en resultados concretos. Hemos seleccionado a una persona con la capacidad de integrar el talento de Ecopetrol, fortalecer el trabajo en equipo y conectar la estrategia empresarial con las prioridades y oportunidades que tiene Colombia a nivel nacional e internacional. El nuevo presidente, el doctor Joaquín Gutiérrez Caballero, tendrá la misión de construir puentes entre la compañía, el Estado, las regiones, las comunidades, los inversionistas y nuestros socios.
1: Y también quienes reaccionaron fueron varias empresas y gremios del sector energético, esto con la confirmación de Joaquín Gutiérrez como nuevo presidente de Ecopetrol. Hablaron desde estas empresas sobre las cuatro prioridades que debe tener el nuevo presidente para recuperar la compañía y recuperar el sector. Todo esto buscando que el país vuelva a tener esa autosuficiencia en materia energética. Entre esas propuestas está, por ejemplo, aumentar la producción, desarrollar también el potencial gas que se tenga en el país e impulsar los proyectos de fracking. Mariana Neira.
2: Más allá del respaldo al nombramiento de Joaquín Gutiérrez como nuevo presidente de Ecopetrol, los gremios del sector energético ya le plantearon cuáles deberían ser, a su juicio, las prioridades para recuperar la autosuficiencia energética del país. Las asociaciones colombianas de ingenieros de petróleo, de geólogos y geofísicos de petróleo y la Cámara Colombiana de Bienes y Servicios Petroleros pusieron sobre la mesa cuatro recomendaciones. La primera es aumentar la producción de los campos que ya están operando, buscando aprovechar mejor las reservas existentes. La segunda es desarrollar el potencial gasífero del país, tanto en proyectos costa afuera como en tierra, para fortalecer el abastecimiento de gas. La tercera propuesta es promover el fracking en Colombia, una técnica que ha generado debate en el país y que los gremios consideran que debería ser parte de las alternativas para ampliar la oferta de hidrocarburos. Y la cuarta es fortalecer la exploración para encontrar e incorporar nuevas reservas de petróleo y gas. Según los gremios, estas acciones permitirían contribuir al abastecimiento energético, atraer inversión y generar empleo. Además, plantearon que Ecopetrol debe avanzar en innovación y desarrollo tecnológico y trabajar de manera articulada con el gobierno, las regiones y los demás actores de la industria.
1: Gracias, Mariana. Y el presidente Abelardo Elasprilla entregó nuevos detalles de esa mega operación que adelantó en la madrugada, en la que él estuvo incluso vigilando en la ciudad de Cali. Dice que de los más de 85 capturados, 33 son reincidentes por varios delitos y también identificaron a cuatro ciudadanos extranjeros. Contó el presidente Abelardo Elasprilla que esta operación se planeó en los últimos 20 días con el fin de atacar a varios grupos ilegales, bandas criminales que delinquen en diferentes partes de la capital del Valle del Cauca. Mateo Piñeros.
3: El presidente Abelardo Elasprilla entregó nuevos detalles de la operación Iron que se desarrolló en Cali en horas de la madrugada. De Elasprilla estuvo en los operativos acompañado por la gobernadora del Valle, Dilian Francisca Toro, y por el alcalde de la ciudad, Alejandro Eder. El presidente reveló que más de 80 personas fueron capturadas, 33 eran reincidentes y había cuatro personas extranjeras. De Elasprilla también explicó que estos delincuentes estaban instrumentalizando niños y habitantes de calle para cometer delitos.
4: Que todas las personas capturadas sean sacadas del departamento. No voy a permitir que quienes delinquen en un departamento, en una región, y son capturados, se queden ahí en las cárceles porque siguen delinquiendo desde las cárceles. Varias estructuras desarticuladas, como los de la Luna, los Pascua, los del Hueco, los Buitres, las Palmas, los de la 30 y los de la Torre. Todas esas estructuras quedaron desarticuladas.
3: Por su parte, el alcalde de Cali, Alejandro Eder, reveló que desde ya se está empezando a planear la segunda fase de esta operación.
5: Y esperamos que esa segunda fase sea un golpe más contundente y que los bandidos en Cali sepan que los vamos a buscar en sus casas, los vamos a buscar donde duermen, los vamos a buscar donde delinquen.
3: Con esta operación se le dio inicio a los bloques de seguridad urbana, una iniciativa propuesta por el presidente Abelardo de la Espella para garantizar la seguridad en ciudades como Cali, Medellín y Bogotá.
1: Mateo, y seguimos en Cali, pero ahora hablamos de esos planes de reconstrucción luego del terremoto del pasado 10 de agosto. Antes de que termine este año, comenzará en la ciudad la reconstrucción de los edificios más afectados, los que colapsaron completamente, de acuerdo con la información entregada por el alcalde Alejandro Eder. Él entregó además detalles de ese cronograma. Alejandro Muñoz.
6: En medio de la visita que hizo el presidente de Colombia, Abelardo de la Espriella, esta mañana a Cali, el alcalde de la ciudad, Alejandro Eder, en su discurso aseguró que ya se está trabajando en la planificación de las intervenciones que se van a recuperar y que quedaron afectadas por el terremoto del pasado 10 de agosto. El mandatario explicó que el proceso hace parte de las acciones previstas para avanzar en la recuperación de la infraestructura tras la emergencia.
7: Tengan la certeza que este alcalde, que este presidente, no los vamos a soltar. Estamos con ustedes, son 20.000 familias que están fuera de sus hogares.
6: Estas obras están orientadas a intervenir los edificios que resultaron destruidos o con afectaciones y otros aquellos que requieran de procesos de reconstrucción. Todo este cronograma, según el mandatario caleño, se realizará incluso antes de finalizar este 2026.
1: Y demoras en las decisiones y condiciones también climáticas que se han dado en los últimos meses están agudizando la situación que de cuenta al fenómeno del Niño, a las consecuencias que traería para el país en diferentes sectores. Esto lo advirtió desde Cartagena el director del IDEAM, Dalia Orozco.
8: El director del IDEAN, Andrés Herrat, aseguró que las demoras en la toma de decisiones para hacer frente a este fenómeno del Niño, que tiene un 75% de probabilidad de ser el más fuerte del que se tiene registro, tiene en aprietos a varios sectores económicos del país. De acuerdo al funcionario, cuando se activaron los planes de mitigación, ya había pasado mucho tiempo.
9: A pesar de que se dieron ciertas alarmas desde el gobierno nacional, una cosa es que tú emita la alarma, y otro tema es que los sectores productivos la adopten y empiecen a hacer sus planes. Y efectivamente hubo unas demoras en la toma de esas decisiones y por lo tanto pues hoy en día tenemos unas condiciones en algunas matrices económicas amenazadas, digámoslo así, porque no se tomaron razones a tiempo.
8: Durante su participación en el Congreso de Andesco en Cartagena, Herrat también señaló que las condiciones climáticas de lluvias que se presentan normalmente entre los meses de marzo, abril y mayo no se registraron este año, lo que agudiza aún más la situación para el país.
1: Y en primer debate quedó aprobado en el Consejo de Barranquilla el proyecto de la alcaldía que se conoce como mínimo vital de agua. Esto espera beneficiar a cerca de 700.000 personas de los estratos 1, 2 y 3 y a los estratos en condición más vulnerables. La iniciativa señala que el distrito asumirá el valor de los primeros 6 metros cúbicos mensuales de consumo en cada hogar. José Palma.
10: El Consejo de Barranquilla aprobó en primer debate la iniciativa presentada por el alcalde Alejandro Char para la creación del mínimo vital de agua potable en los estratos 1, 2 y 3 en medio de la escasez de agua en varias partes del Caribe colombiano. Según el mandatario, el proyecto busca aliviar la economía de más de 200.000 hogares a los que se les busca garantizar el acceso a una cantidad esencial de agua para atender necesidades básicas como hidratación, preparación de alimentos, higiene y salubridad.
11: Imagínense, en promedio, una familia en Barranquilla de 4 o 5 personas consume 12 metros cúbicos de agua. Con esto estamos garantizándole que la mitad de ese consumo, la mitad, 6 metros cúbicos, lo paga la ciudad de Barranquilla y es gratis para nuestra gente.
10: Para 2027, el distrito estima destinar más de 66.000 millones para la financiación del programa, recursos que estarán sujetos a condiciones tarifarias y consumo reconocido.
1: Gracias, José. Y en el departamento de Santander están investigando la muerte de 4 manatíes que aparecieron en el caño San Silvestre, esto en Barranca Bermeja. Julián Mejía. Y ya regresamos con la información en el departamento de Santander. Por lo pronto vamos ahora con noticias en el departamento de Antioquia, porque allí fue capturado un hombre señalado de haber convencido a 2 niñas de no ir a clases para luego haber abusado de ellas. Danilo Arias tiene los detalles de este caso.
12: En las últimas horas, las autoridades en Medellín evidenciaron un aberrante caso de abuso sexual contra menores de edad por parte de un hombre de 26 años que aparentemente las engañaba para cometer estos delitos, aunque el presunto victimario, identificado como Brian Steven San Miguel, fue capturado en el centro de la ciudad. Los hechos ocurrieron en el sector de Robledo, donde habría utilizado como mecanismo para acercarse a las víctimas la confianza que mantenía con una de ellas. Según el secretario de Seguridad de Medellín, Manuel Villa, habría convencido a la conocida para que junto con su compañera de 12 años, ambas estudiantes de sexto grado de la institución educativa Las Margaritas, no ingresaran a clase y fueran hasta su vivienda. Allí se habrían producido los hechos que ahora son materia de investigación.
13: Nosotros no vamos a permitir que queden en la impunidad quienes se aprovechan de la confianza de nuestros menores o les hacen algo malo. Con nuestros niños y niñas no se puede meter nadie. No tienen ni el perdón de Dios y tampoco tienen nuestro perdón.
12: Las autoridades detallaron que San Miguel, quien ahora deberá responder por el delito de acceso carnal abusivo con menor de 14 años, también registra anotaciones por los delitos de violencia intrafamiliar, lesiones y falsedad marcaria.
1: 7:12 con esta información. Cerramos entonces la actualización de las noticias. 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Y por supuesto nos conectamos hasta ahora con el equipo deportivo de Blue Radio, la transmisión del partido entre Nacional y Millonarios.
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0: Bolero. Hola a todos, ¿cómo están? Feliz noche. Aquí arranca el Clásico Nacional frente a Millonarios desde el Atanasio Girardot en Blue Radio, arroba Blue Radio Co. Con el relato de Carlos Alberto Morales, la voz del gol en Colombia, Javier Castel, Cristian Marín, Joana Chaparro, Mateo Arévalo. Yo soy Juan Pablo Tibaquira Ser y la dirección es de Javier Hernández Bonet. Arrancamos, iniciamos. Este es el fútbol profesional colombiano, Nacional Millonarios.
1: Se llenó la casa. Se llenó el Atanasio Girardot.
2: Más de 40.000 aficionados, don Javi, para ver ese partido.
1: Impresionante. La respuesta, estamos frente a la ciudad más taquillera en el fútbol profesional colombiano, la ciudad de Medellín.
2: Sí, claro.
1: La más taquillera. No solo por capacidad del estadio hoy en día, sino por convocatoria. La hinchada y Atlético Nacional con una respuesta realmente maravillosa al esfuerzo que han hecho los dirigentes por darles un mejor equipo con contrataciones como la de James Rodríguez, que sigue siendo un lujo por donde se mire, a pesar de que todavía no ha podido plasmar y falta todavía ese periodo de adaptación competitiva para que veamos el rendimiento que están soñando los hinchas de Atlético Nacional con James Rodríguez. Así que está ya todo listo y hay formaciones, Cristian. ¿Cómo forma el equipo de casa Atlético Nacional hoy?
2: Muy bien, don Javi. Atlético Nacional pone en portería Franco Armani, que tendrá la 34. El 6 será Andrés Felipe Román. El 3, Neider Parra. El 15, Andrés Reyes. 16 para William Tecillo. Medio campo para Andrés Marín con el 26. El 80, Juan Manuel Zapata. 99 para Ian Poveda, 22 Elías Cabrera, el 7 será Marlos Moreno y el 17 en punta, Cristian El Chicho Arango.
1: Castel, novedad, va Tecillo como lateral izquierdo hoy en el equipo de Lucas González. ¿Qué lectura sí, le permite?
3: Claro. Llama la atención, Javier, seguramente porque como primero no está el chico Velázquez, que está en la selección.
1: Ajá.
3: Y segundo porque la muestra de casco el partido anterior realmente quedó muy en evidencia en los goles en contra que le hicieron a Nacional. Así que decide fortalecer mejor esa zona con alguien que ha jugado ahí, que es defensa central natural, pero ha jugado mucho tiempo también como lateral izquierdo.
1: Yo le haría un agregado que me parece que estratégicamente es importante en el partido de hoy, es que con Tecillo, el cuadro Atlético Nacional va a tener cruce de pelota de izquierda a la derecha, es decir, va a haber juego en largo para el conjunto verdolaga con un hombre que tiene muy buen cruce de balón.
2: Muy buen cruce, de los mejores que tiene el fútbol colombiano. De hecho, Lucas González lo elogiaba incluso antes de ese partido por las características y el buen pase que le ofrece, no solo en largo, sino también en corto para sacar el equipo desde el fondo.
1: Y si le quiere agregar algo más, es la capacidad que tiene con el cabezazo de cubrir el segundo palo también.
2: Sí. Bien. Y además hoy también Millonario le pone un extremo natural como lo es Angulo, y en el hombre a hombre seguramente es mucho más fuerte de Tecillo.
1: Ah, bueno,
2: ¿no?
1: una razón también para pensar en un defensa mucho más fortificado en los conceptos defensivos, en el duelo, en el uno contra uno, que va a ser fundamental en este partido entre Atlético Nacional y Millonarios.
2: Sí, definitivamente yo creo que termina siendo una de las razones, porque lo de Casco no ha sido bueno, viene en declive. En el hombre a hombre defensivamente pierde todos los duelos y por eso al final el técnico Lucas González inclina hoy como lateral izquierdo William Tecillo, aunque recordemos, don Javi, que a veces desordena la defensa, puede poner defensa de 4, defensa de 3, defensa de 5, son los moldes a los que regularmente
1: le quedan todas esas alternativas. Escuchamos a Tibaquirá y vamos con la formación de Millonarios.
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1: Y el azul de la capital de la República, ¿cómo va esta noche en el Atanasio?
2: En la portería con el 1 estará Javier Burray, el 2 será Carlos Arabia, el 4 Steven Barreiro, el 6 Sergio Mosquera, el 20 Danovis Banguero, 18 para Rodrigo Ureña, 28 Steven Vega, 24 Julián Angulo, el 10 será Daniel Ruiz, el 13 Pacho Chaverra y el 11 en punta André Estupiña.
1: ¿Algún comentario de la formación azul, profe Castel?
3: Bueno, mantiene, digamos, casi que la misma estructura el técnico Gamero. Él no es de mucho cambiar, digamos, el nombre puede ser por alguna razón en particular, pero la estructura y la idea general, que Gamero no es de los técnicos que modifican partido a partido. Yo creo que le está dando continuidad a una idea para enfrentar a un equipo que tiene muy buenos jugadores como Nacional.
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1: equipo arbitral tenemos esta noche?
2: Estará el Vallecaucano, don Javi, Diego Ulloa. Será su séptima salida en lo que va del campeonato. Estará acompañado por Roberto Padilla del Atlántico, Andrés Nieto del departamento del Tolima, Wilmar Roldán será el cuarto árbitro. El VAR estará Neverman Carrel de Córdoba y el VAR Daniel Alzate del departamento de Caldas.
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1: Habla el técnico de Atlético Nacional, Lucas González. ¿Qué dice Lucas?
5: No, la idea es la misma siempre, salir a ganar el partido que tenemos por delante. En este caso tenemos un rival difícil, desde que Gamero llegó ahí, creo que son cuatro partidos que ha dirigido, ha ganado dos, ha empatado dos, llegó a su casa, conoce a muchos de esos futbolistas y no tengo ninguna duda que lo va a hacer muy bien. El trabajo mío es que sufra hoy, que como equipo ellos sufran y que nosotros podamos imponer nuestras condiciones.
6: Bueno, hay novedades obviamente reconocidas por temas de lesiones, por temas de jugadores en Selección Colombia. Tecillo, por ejemplo, es una de las llamativas. ¿Será el Tecillo?
5: Con tres centrales, sin ninguna duda. Podemos jugar con cuatro atrás, podemos jugar con cinco atrás, dependiendo de lo que el partido vaya requiriendo. William es un jugador que una calidad impresionante. Cuando tiene la pelota en los pies, encuentra pases por todos lados y es muy difícil de superar. Así que hoy lo necesitamos, ya veremos en qué parte del campo lo usamos la mayor parte del tiempo.
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1: Un dato de Gamero, el técnico de Millonarios.
2: Alberto Gamero en el primer ciclo con Millonarios 2020-2024 jugó 8 veces frente a Atlético Nacional en el estadio Atanasio Girardot. 4 victorias, 4 empates.
1: Esa es su plaza entonces.
2: No pierde.
1: Ajá.
2: Y con el Deportivo Cali también visitó este patio y tampoco perdió.
1: ¿Qué dice Gamero?
7: Creo que me ha ido bien aquí. Gracias a Dios me ha ido bien, pero ¿sabes? Todos los partidos son diferentes. Y hoy tenemos nosotros una gran responsabilidad de, como le digo yo, de acercarnos a este dígito de 2, sumar y buscar nuestra clasificación de lo que queremos.
6: Mirándolo, tratando de mirar las nóminas, es un partido con muchas expectativas, pero con muchas novedades, en Nacional y en Millonarios. Nos ayuda un poco a descifrar, si se puede decir así, o a entender un poco el planteamiento hoy de Millonarios. Vemos que aparece Vanguero, por ejemplo. Vega, ¿qué pretende hoy con el planteamiento de Millonarios?
7: Nuestro planteamiento hoy es, hemos cambiado un par de jugadores, pero es la misma estructura, portero 4-2-3-1, no hemos cambiado nada. Veo que Vanguero es más defensivo, es más fuerte en estos duelos. Nacional es un equipo que por fuera hace muchos duelos, y Nacional es un equipo que por dentro te intenta elaborar, te intenta hundir. Me parece que Vega es un muchacho muy aplicado en la parte defensiva, pero igual, todos esos conceptos defensivos que uno les mete, pero cuando tengamos el balón se van a volver ofensivos. Pero la estructura no la hemos cambiado, no hemos modificado nada, y que un Ruiz esté por detrás del 9, que dos extremos siempre estén fijando a sus laterales que estén atacando, y con 9 me estén fijando a los dos centrales. Esa es nuestra estructura y no hemos cambiado.
1: Ahí tienen, pues, Alberto Gamero, la estructura la tiene clara, Alberto Gamero.
3: Sí, claro.
1: A mí lo que se lo digo desde ya, profe Castel, me parece que Román, más que lateral, Román va a ser
3: un carrilero.
1: Va a ser un carrilero, claro. Y que finalmente va a jugar con Parra, Reyes y Tecillo en el fondo. El técnico de Atlético Nacional.
3: Claro, mueve un poquito hacia adentro a Tecillo y rueda a los otros dos un poquito hacia la derecha, arma esos tres para darle absoluta libertad hoy más que nunca, siempre la tiene, pero hoy de pronto más, Román, por sí. Derecha, claro.
1: Y mucho me temo que Ian Poveda sea el que haga el otro carril, el carril izquierdo. No sé. Suena.
3: Marlos, Javier.
2: Poveda viene, claro, por derecha.
3: Por adentro, pero de la derecha, como él es, ya es que realmente yo no sé, sí. No descifro si él es zurdo o si es derecho, pues maneja las dos piernas, pero me da la impresión que es más izquierdo, va a enganchar más hacia adentro, le va a dar la salida a Román, Claro que Román es, tiene variantes, él a veces va por afuera, a veces sí. viene por adentro, pero ahí se van a intercambiar, porque Povera no es un extremo pegado a la raya. Él es un hombre más libre en ese último cuarto de cancha.
1: Sí, no sé. Quisiera verlo. Es que con Lucas González o con este tipo de técnicos, usted sabe que hay cosas sí. que no son continuas, que no son estables, que hacen parte de esos propósitos de sorprender al rival con el cambio de las cartas sobre la marcha. Vamos a ver cómo se desempeña, porque yo veo a Marlos con Cristian Arango, yo veo a Marlos lo veo no tan en esta oportunidad, no tan extremo, no sé. Me da la impresión que puede ser acompañante de Cristian en todo el frente de ataque.
2: Sí.
1: Me da la impresión, no sé.
2: No, y seguramente
1: por el partido que va a plantear, porque Nacional también tiene algo claro, y es que no puede darle el gobierno del medio campo por superioridad numérica a Millonarios, que contaría Ureña, Vega, Angulo, Ruiz y Chaverra ahí en la mitad del terreno.
2: Y jugadores todos de buen pie, ¿no?
1: Exactamente, de buena comunidad.
2: Y siempre a Millonarios le ha gustado eso. Regularmente la comunión con la pelota en las estructuras de Alberto Gamero.
1: Bueno, va a arrancar el juego, ya está listo Carlos Alberto Morales. Ha sido un tiba que nos vamos de inmediato para empezar ya el relato de este juego del fútbol colombiano clásico de siempre, Nacional Millonario.
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8: Señoras, señores, aquí estamos en este imponente marco, este telón de fondo verde y blanco para recibir Atlético Nacional, para recibir a Millonarios, para recibir este clásico de siempre. Le repaso rápidamente el verde con Burray, o mejor con Armani, Román Parra, Reyes Tecillo, Marín Zapata Cabrera, Moreno Poveda y el jugador Arango. Burray estará para Millonarios con Banguero, Barreiro, Mosquera, Sarabia, Ureña, Vega, Chaverra, Ruiz, Angulo y Estupiñán. Estamos listos para arrancar este compromiso, este juego. Diego Ulloa del Valle es el árbitro de este compromiso, que ya se percata, se cerciora de izquierda a derecha, de norte a sur, cuenta los jugadores, acomoda el cronómetro. Va a arrancar este juego, va a sacar la gente de Nacional, que atacará de norte a sur, contrario hará el equipo de los Millonarios. Todavía no se decide, no sé si es por
2: un dato,
8: por la hora, puede partido, ser, ¿no? Faltan 30 segundos, ¿no?
2: Enfrentamiento entre Nacional y Millonarios, eso compete a que 86 victorias para Nacional, 115 para Millonarios, y se han registrado en la historia 101 empates entre estos dos equipos.
1: Sí, buen árbitro yo y Joana.
9: ¿No? Pues es un árbitro que tiene un rendimiento muy regular, don Javier, casi no tiene continuidad en este torneo porque ha sido sancionado dos veces. Es decir, dentro del mismo torneo.
1: Permítame el término, ratero el árbitro. Es decir, a ratos sí, a ratos no.
9: A ratos sí, a ratos no, sí, señor. Sí. Completa ya su partido número 98 sí. Y es la tercera vez que pita este mismo partido.
1: Bueno, muy bien, perfecto. Ya la pelota está en el centro del campo. Cronómetro en cero.
8: Ya va a arrancar este juego. Diego Ulloa del Valle acomoda el cronómetro. Comienzan a rodar las emociones. Camilo de la Reya juega Nacional Millonario.
10: La pelota rodando está.
8: Atrás, el balón es largo para que venga Burray, lo va sacando la mitad de la cancha, saltan dos hombres, queda la pelota libre para que vaya luchando la Estupiñán. La viene ganando primero Tecillo, la acomoda sobre la mitad de la cancha, libre, le va quedando otra vez para que vaya el chileno Ureña, alcanza a puntear la bomba central para recuperarla Checho. Es Mosquera el que la tiene, saliendo Manguero y Churdo, está tirando la bola ahora para entregarla sobre la izquierda, Chavo Irra que la va pisando, que la va marcando, que la va cruzando arriba. Muy largo el servicio para Ruiz, va cortando, sin embargo, primero por allí Neider Parra, queda la pelota libre otra vez sobre la bomba central. Están haciendo entonces la conexión en la zona defensiva, lo hace la gente de Millonarios, saliendo ya Barreiro hacia el onceno capitalino, que la va moviendo sobre la banda derecha. El toque de Angulo de primera venía para devolverle, empujaron la bola a la zona defensiva, la va sacando primero Reyes por parte de Nacional, que va cayendo para que venga tratando de salir rápidamente el jugador Moreno. Aguanta meter la pelota rápidamente Cabrera, va distribuyendo en la zona defensiva. Primer minuto de juego, acomoda la bola sobre la zona derecha, salida de Parra, levanta la mirada, aplica el freno, pisa la bola, se va devolviendo hacia el relevo en la zona defensiva, va articulando la la acción rápidamente otra vez Parra para venir a la salida. Es el jugador Reyes, espera Reyes, de nuevo con 12 la férica. A la mitad de la cancha la recibía Marín, cambia un poquito más atrás Marín, no el de acá, Marín el de Nacional. La bola la tiene la gente de Millonario, la tiraron larga para que venga primero Estupiñán para robarla. Hay un hombre que controlaba, se agita la banderola, posición ilícita para el azul.
1: Sorprendido Parra, perdiendo la pelota en la salida, no puede tener movimiento lento en la defensa porque Millonarios tiene jugadores con muy buena presión, especialmente Estupiñán, que es un clásico robador de balones.
8: 2 minutos de juego, 2 de la etapa inicial para que venga saliendo otra vez Nacional. Recuesta el juego para la banda oriental. Estadio lleno, casa llena. Tecillo atrás con Reyes. Iba buscando la salida por la izquierda. Estaba esperando a Zapata. Mete el balón un poquito más arriba. Ahora Jan Poveda.

0: quedó en predio del arquero Armani.
1: Me queda claro, Castel, línea de tres de Nacional.
2: Sí, claro, básicamente porque Román está prácticamente ya en una posición de delantero. Por eso Chaverra, el puntero izquierdo de Millonarios, está muy atento a esa presencia de Román amenazante en ataque.
0: Levanta el servicio, es improductivo, de izquierda a derecha para buscar a Román. La pelota se va perdiendo a la raya lateral, habrá movimiento entonces de banda. Es otro saque lateral, apenas en 3 minutos de juego, será para la gente de Millonario. Millonario 0, Nacional 0.
1: Queda claro, arranca por derecha Román en ataque, con extremo, ¿cierto? Marlos por izquierda y a espalda de Chicho está cayendo Ian Poveda. Ahí es donde se mueve Poveda. Es la manera como distribuye las funciones en el terreno de juego en materia de ataque el equipo verde que va a la ofensiva.
0: Ian Poveda suelta para Marlon Moreno, se ubica Zapata por la izquierda, la va pidiendo otra vez Cabrera por la zona derecha, se va haciendo una pequeña diagonal. Hay un hombre que le ayuda por allá por el último sector que es Chicho Arango, levanta el servicio. Nadie para el cabezazo, se perdió la pelota. Por la banda oriental, balón que será otra vez de banda para la gente de Millonario. Va a venir Sarabia para moverla apenas en 3 de juego. ¡Activa, se activa!
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0: Balón que se va otra vez desviado a la raya lateral. Será sobre el movimiento de Oriente. Nacional 0, Millonario 0, las señales de Blue Radio, BlueRadio.com. Sarabia abre los brazos, proyecta la pelota, la va metiendo arriba para ir con Estupiñán. Le roban la pelota a Estupiñán. Hay un hombre que se enreda por allí, que es Marín, pierde el control de la esférica, quería recuperarlo por allí Ruiz. Recuperación tras pérdida por parte de Nacional. Incrustan la pelota un poco más atrás, va saliendo rápidamente Armani. Se abre sobre la brecha Parra, saliendo por el carril occidental. Adelanta la pelota Neider Parra, a ver quién se le muestra. Se demarca de profundidad, ya ataca Román, se viene Nacional, última línea, levanta el servicio, ¿quién apareció? Uy, al final se iba enredando Vega, la pelota en las manos de Burray primero.
1: Parra haciendo las veces de impulsor del ataque del equipo verdolaga. Cuando no encuentra quien lo presiona, tiene ruta, y es un jugador totalmente vertical, con la posibilidad de perderla si alguien se lo atraviese o de ganar mucho terreno, si por potencia supera esa mitad del terreno.
2: Y en esa conducción, Javier, que se les fue un poquito largo, largo de su control, obligó a Chaverra a venir porque creyó Chaverra que le podía robar esa pelota. Llegó primero y entonces por eso Román queda libre de esa marcación momentánea que le está haciendo, que está muy atento a Chaverra, así que ganó el fondo para enviar un centro al área.
0: Pelota que se va perdiendo en la raya lateral. Hay otro movimiento de banda. Marcamos el tiempo. Ya llegamos a 5 primera parte. El marcador en el Atanasio, 0 para Nacional, 0 para Millo.
5: 28 pases para Atlético Nacional, 11 para Millonarios.
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0: Por la mitad de la cancha viene recuperando primero Ureñas, el chileno por parte de Millonarios. Ajustan el pase por la izquierda, colocan la pelota para Manguero. El zurdo que la va moviendo arriba para Estupiñán, lo venía agarrando Parra Neider. En la zona defensiva no hay nada, la bola le queda en la zona defensiva para Nacional. Está tratando de apretar Estupiñán la salida. Balón sobre la derecha, otra vez para Parra. Aplica el freno, va metiendo el balón con Reyes. Está tratando de buscar a Tecillo un poco más hacia la izquierda. La tiran para que venga Cabrera. Voy atrasado, busca ahora Nacional. La presión es de Chaverra por la derecha. Por la izquierda está de Estupiñán. El balón lo tiene el arquero, vestido de amarillo. Habla Boté, el jugador Armani. Cruza la bola por la izquierda, está presionando Millos. Balón otra vez en la zona defensiva. Se va metiendo por allí Tecillo, la tiene que devolver para que venga Armani. La va reventando. Lo obligaron a jugar de primera. Lanza la pelota por la zona oriental y presionó Millonarios otra vez para ganar la pelota. La regalaba desde atrás para allá Barreiro. El balón le queda para Marlon Moreno. Acomoda la salida por la izquierda. Tribuna oriental. La van metiendo otra vez en corto. Busca la salida Zapata. La pide para allá. Ian Poveda por el medio. Está entregando la bola por la izquierda. Se demarca de profundidad. Zapata llegó al fondo. Metió el freno. Está dentro del área. Tiró el servicio. Corta. Chaverra que aparece de izquierda a derecha. De arriba abajo. Roba esa bola. Se va de pie a la raya lateral.
1: Sabe que no compite Millonarios ahí en la mitad del terreno. Decide su medio campo más bien replegarse con los zagueros, y eso da ópticamente la ilusión de que con mucha facilidad Atlético Nacional hunde contra su propia área al equipo azul.
0: Servicio arriba, muy largo para Nacional, la va recuperando otra vez Estupiñán para Millonarios. Hasta allá llegó Neider Parra para cometerle la falta. El zaguero central número 3 quedó Estupiñán en el piso.
1: Ese duelo ya está montado, Castillo.

0: El gol entre Parra
1: ya varias veces ha tenido que recurrir Estupiñán a forcejear de espalda contra un jugador que también es muy espigado y muy fuerte, pero hasta allá tiene que ir, y así está bien Javier y Carlos, tiene que ir el base central con su jugador para que ese jugador, cuando está en ataque nacional, no tome la pelota Estupiñán y lo tome a 10 metros de él para encararlo. No, allá va y corta la jugada como la cortó ahora.
0: Sí, pero esa llegada de Parra al sector contrario es por lo mismo que decíamos ahora, porque Millonarios no presionan en la mitad del terreno, se repliega. Sus volantes no combaten ahí, sino que van y se empacan en el mismo sector donde están los defensores. Y termina prácticamente replegado sin ningún tipo de anticipo el conjunto de los Millonarios. Se va metiendo solito, aparte del impulso que trae Nacional, tocando la pelota desde atrás.
2: Vinculan a un hombre sobre el medio, quiere Irian Poveda, cae Poveda. Hay un choque ahí entre Vega y el jugador Chicho Arango, finalmente que llegaba. Poveda ya se retira, está sobre la bomba central, el balón que va quedando por la izquierda para Nacional, avanza, aprieta el acelerador por allí, Mardo Moreno, frente a la raya oriental, tiene la pelota para que venga Ian, aguanta primero Cabrera, espera Poveda, Cabrera, ¿quién se la tiró? Al amigo invisible, no había nadie arriba, balón que se perdió.
0: ¿Con cuánto terminó la línea del fondo de Millonarios? 6 jugadores, 7. Porque los volantes se están incrustando en los del fondo, Castel.
1: Sí, los hace retroceder Nacional, Javier, sí, porque sí. Le mueve rápido la pelota y además tiene mucha gente por adentro. Está Poveda, está Cabrera, se viene Zapata. A veces, un par de veces, últimamente se cerró un par de veces Marlos. Así que le empiezan a hacer superioridad ahí y entonces prefieren retroceder.
0: Sí, pero eso no es bueno. No es bueno porque lo que está haciendo es invitar a que Nacional le juegue muy cerquita del área.
1: La forma de que ellos sean más agresivos, Javier, es que venga rápido entonces Angulo y venga rápido entonces Chaverra, pero Chaverra está muy atento a la posición de Román. Y entonces, si no se cierran con los dos volantes de primera línea y Ruiz viene también a dar una manito, ellos van a verse en la necesidad de retroceder porque están en inferioridad numérica.
0: Sí. Aprovechamos, Tiva.
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0: ¿Quién quedó en el piso en este momento detenido el partido?
4: Chicho Arango.
0: Ajá, y calienta de inmediato.
4: Andrés Sarmiento.
0: Se va a mover el banco del conjunto verdolaga.
4: Rodilla derecha.
0: Sí, señor, retiva.
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0: Todo el peso del cuerpo de Arango quedó sobre la rodilla. Sobre la rodilla. Es un tema que puede ser de ligamento, delicado, profe Castelli.
1: Sí, porque se le fue hacia adentro. Ajá. Todo la rodilla derecha, que trató de cachetear una pelota que estaba de espalda, vio que venía Vega, entonces quiso cachetearla y con el medio toque que le hizo Vega, su cuerpo fue hacia adelante, pero la rodilla de su pierna derecha fue hacia adentro y le cayó todo el cuerpo sobre la rodilla. Generalmente hay lesión ahí, pero ojalá que no, ojalá que esta vez no.
0: Nada con el reglamento, doctora Joana, ¿no?
5: No, es una jugada que se puede llamar incidente de juego, es de manera fortuita en la disputa del balón.
0: El relato es de Carlos Alberto Morales, la voz del gol en Colombia.
2: Saliendo Nacional por la brecha, entregan para Ian Poveda, hace una pequeña diagonal, se devora para aflojar la pelota, la van cruzando otra vez por el medio, quería para Zapata, la iba robando a Sarabia, impulsa un balón arriba, hay un hombre que marca, vuelve a recuperarle el chileno, Ureña que reparte el juego otra vez por la izquierda, va combinando en la salida. La va teniendo Chaverra, levanta de zurda Chaverra, improductivo, infructuoso a nadie. El balón frontal, ni remate, ni pase, ni nada. Quedó en las manos de Armani. Zona defensiva para salir a la hora Nacional. Lentamente con Reyes, por la izquierda está esperando Tecillo. Ahora sobre el medio la espera Cabrera, que se devuelve mucho, se retrasa mucho para recibir la pelota. Lo van marcando y le cometió la falta aquí. Fuerte patada ahí a Cabrera de Chaverra. Se va levantando Cabrera. Tenemos 12 minutos de juego. 12, primera parte.
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4: Volvió el Chicho Arango. Se recuperó, calentaba Sarmiento, pero lo va a intentar el 17 de Nacional.
0: Sí, entra rengueando de todas maneras. Sí,
4: está tocado.
0: Entonces para probarse a sí mismo si puede continuar o no.
2: Ataca Millonario por la derecha. Buena bola para Sarabia. Va a levantar el servicio. El balón que va quedando de espaldas a la portería. Esperaba el centro Chaverra. También lo esperaba por allí a Andrés Estupiñán. Balón afuera y tiro de esquina para Millo.
4: Primer tiro de esquina del partido. El primero para Millonarios.
0: Sarabia mirando para otro lado y cruzando la pierna para meter la pelota en el corazón del área. Pega en la mano de Tecillo, pero la mano la tiene pegada al cuerpo de Joana, ¿cierto?
5: Sí, y aparte de todo la tiene en la parte de atrás, en su espalda, entonces es una acción no punible.
0: Muy bien, se va a cobrar el tiro de esquina. Levanta Millos.
4: Ya piden el cambio, se tira Chicho Arango. Sí, sí. Y Tecillo voltea a mirar para que se haga la sustitución en Atlético Nacional.
0: Sí, pero esa es una actitud necia.
4: Necia.
0: Claro, es perder algo de tiempo con un jugador que no está en condiciones para volver al terreno de juego.
4: Sí, también es la frustración del jugador, don Javi, porque no se ha podido afianzar en Atlético Nacional. Claro. Piensa que es un gran escenario y lo trata de intentar, ¿no?
0: Tiene la sensación de que se le está yendo el agua entre los dedos.
4: Y que le está debiendo.
0: Que no pudo cumplir con la expectativa que tenía Atlético Nacional cuando lo contrató, lo recaló nuevamente para el fútbol de Colombia. Que esa doblada de rodilla muy dura.
1: Mire, Javier, normalmente...
0: Me dolió a mí.
1: Claro, uno está caliente y la verdad le digo a Javier, porque me pasó a mí, uno siente que no tiene nada. Pasa un minutico, a los dos minutos empieza esa rodilla a sentirla pesadísima. Sí. Claro, lo caliente, la sangre está caliente, entonces usted no, pareciera que no tuviera nada, que no hubiera pasado nada. Y al rato empieza a sentir el dolor y la inflamación en la articulación.
4: Se va en medio del llanto, desconsolado completamente Chicho Arango, el hombre de Atlético Nacional. Entonces la variante llega a Sarmiento, que va a tener justamente su intervención número 8 en lo que va del campeonato. Acumula 522 minutos en este semestre.
2: Va a venir el cobro de tiro de esquina. Atención por parte de Millonarios. Hay riesgo sobre la portería de Atlético Nacional. Se juega sobre la portería norte. Cerrado el puñetazo primero de Armani. Hay un hombre abrazado que abrazaron aquí en Marlon Moreno. Lo hacía Sarabia para impedir que vaya con la velocidad que ya se le conoce sobre la banda.
4: Bueno, y James sale al rescate de Chicho, lo recibe, lo abraza.
0: Con llanto. Sí. Llega el número 17 ahí al sector del banco. Sí, lo que dice el producto de la impotencia, la frustración. Aparte de que futbolísticamente no anduvo, ahora se le atraviesa una lesión que puede ser de consideración. Esperemos que no.
4: Y pocas veces el dueño de la posición da papaya. Ahora Alfredo Morelos se encuentra lesionado y seguramente Chicho consideraba que era la oportunidad.
2: Avanza Nacional, Jan Poveda. Lanza el servicio, zona de rebote, quedaba la pelota. Primero Vega para pegar el saltico. Alcanza a puntear ese balón, lo va evacuando. Marcados el tiempo. 15 primera parte. El marcador está de Atanasio Girardot, 0 para Nacional, 0 para Millo.
4: Amplia tenencia para los locales, 71% de posesión para Nacional, 29% para Millonarios.
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2: Poveda. Ian por la derecha, lo van desarmando, le queda la pelota para Román otra vez con Poveda, quería entregarla sobre la mitad de la cancha, se va desprendiendo primero Checho Mosquera para evacuar el peligro, el balón queda servido sobre la mitad, vinculan a un hombre arriba, metían la pelota sobre la mitad que era Marín, ahora para que vaya Zapata, el balón está sobre la banda oriental, lo tienen que regresar para Tecillo y este que la devuelve, 16 de juego, en la primera parte todavía sin emociones, ni en la puerta verde, ni en la puerta azul, balón que está otra vez sobre la derecha, Ian Poveda el que la va sacando, conecta sobre el medio. Arriba estaba Cabrera, está distribuyendo para Zapata, conecta de borde interno, pierna derecha, hace el nexo ahora sobre la banda, parte izquierda, tribuna oriental, tres cuartos de cancha para que venga buscando la salida rápidamente para allí el jugador Marlos Moreno. Hay un hombre que lanza el servicio que es Tecillo de zurda, el cabezazo de el zurdo Vanguero, le quedaba para Millonario, Jan Poveda que rescata un rebote en territorio de ataque, da la vuelta, las pisa, la esconde, la mueve, la maneca, aguanta mucho, toque arriba la bola. Alcanzaban, uy, ¿qué pasó ahí? ¿Creo que le pegaron o se resintió solo Poveda a la hora de levantar el centro?
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8: Se levanta, no pasó nada, ¿cierto?
4: No pasó nada.
0: Sí. Exceso de ama que fue eso, tranquilo.
8: Nanay. Otra vez por la brecha. Y Ampovera empuja por allí Cabrera. Queda la pelota libre para que venga Román. Saca un rebate que le salió más de rebate de pase. Allá por la banda izquierda. Se viene Marlon Moreno. Engancha Moreno. Entra al área Marlon. Doble enganche Marlon. Moreno iba a hacer un golazo en una definición, en una jugada endiablada, desde la izquierda, doble enganche, remató de tres dedos la bola en la parte exterior de la malla.
0: ¡Qué barbaridad! Donde tenía la cintura, desde hacía rato no veíamos esa sucesión de giros de Marlon, que además de eliminar al contrario, encontró el perfil para pegar con borde externo de su pierna derecha, trayendo angustia al marco defendido por Millonarios. ¡Genialidad! Es un partido para que se defina tal cual como está plantado Millonarios, no más que con un pase, con una gambeta, Castel.
1: Javier, y lo está presionando inmediatamente tras la pérdida nacional. Le recupera rapidito, ahí no lo deja salir. Ahí le recuperó en un medio remate que le salió un pase a Román, pero después la fantástica.
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10: Ahora el Servicio Geológico Colombiano, nuevamente se está reportando un sismo 4.1, es la magnitud, con epicentro en el municipio de Chaparral, esto en el departamento del Tolima. Indican hasta ahora las autoridades que esto se presentó una vez más de manera superficial, por esto es que se está reportando no solamente en el departamento del Tolima, sino en varios puntos del eje cafetero, nuevamente siendo sentido por los habitantes de esta zona. A esta hora el monitoreo por parte de las autoridades se encargan de verificar las edificaciones en los puntos críticos y en especial los edificios que han tenido alguna afectación producto del principal terremoto del pasado 10 de agosto. Reiteramos, 4.1 a esta hora se está informando por parte de las autoridades, sismo en Chaparral, en Tolima, con una profundidad superficial, y las autoridades están adelantando el monitoreo con los edificios críticos precisamente para revisar posibles afectaciones.
8: Regresamos entonces al estadio Atanasio Girardot. El juego está 0 para Nacional, 0 para Millonarios. Esa jugada de Marlon Moreno fue una jugada Betano.
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8: Salió un remate lento, suave, a las manos de Burray, el portero de Millos. Sí,
0: pero montó ya un ataque de caras sucias, Atlético Nacional, el Castel, de puros gambeteadores.
1: Con Poveda, así, no lo pueden detectar, ¿eh? No lo ubican. Los mediocampistas de Millonarios le juega a mitad de camino, le juega entre lateral y volante central, y ahí encara porque tiene esa habilidad, esos movimientos ahí con la pelota. Sí, pero, Poveda, que es el jugador que más influye.
0: Pero agréguele a Sarmiento, que acaba de tirar otra gambeta, mano de Marlos. Es decir, sí. que está en este momento llevando el partido a que las individualidades sean las que le den la oportunidad de abrir la defensa del equipo verdolaga.
8: ¡Ataca Millos! Iba Andrei Estupiñán por la derecha. La marca es férrea, fuerte, porque es fuerte Reyes, es fuerte Parra. El balón ya salió otra vez a la mano del portero Armani. Este es el tiempo. 20, primera parte. El marcador está en Medellín, 0 para Nacional, 0 para Millos.
4: En este momento estamos registrando 3 tiros totales en el compromiso. 2 para Atlético Nacional, 1 para Millonarios.
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8: Arriba tiene que venir a salir otra vez el portero Burray en una pelota en diagonal. Venía entrando por la derecha Román primero, la mano salvadora de Burray.
0: Cuando se trata de enfrentar, ya dijimos en el llamado a lista quiénes están: Sarmiento, Poveda y Marlos. Cuando se trata de ganar una pelota al espacio, el que rompe es Román, que está jugando definitivamente como un atacante. Ni siquiera como un volante atacante, Castel. Como un atacante.
1: Abierto. abierto bien por la derecha, puso a hacer ese esfuerzo, el último esfuerzo que hizo Chaverra, lo incomodó en el último momento, lo obligó a controlar, un poquito incómodo, por eso la pelota se fue larga y le dio chance al arquero de Millonarios a salir a la chique.
8: Otra vez Marlon Morillo sobre la derecha, la bola se pierde en la raya lateral, tenemos 22 minutos de juego, la va sacando Nacional, están haciendo el nexo en la zona defensiva, Tecillo acomoda la salida para que venga Armani, sale de su cabaña sobre las 18 yardas, cerca de la media luna, empuja el balón en diagonal, pierna derecha, va soltando primero la bola, por allí Vanguero, está interviniendo rápidamente el chileno Ureña, otra vez va para Vanguero que se tira en una diagonal por el medio, está lanzando el balón en el cambio de panorama, viene primero el cabezazo, lo va ganando por arriba Tecillo, la salida de Reyes, otra vez para Tecillo, carril izquierdo, de nuevo Nacional para entregarla arriba, el balón que lo controlaba primero por allí Barreiro, ahora para Checho Bosquera, la juega Chaverra, estaba de espaldas a la portería, participa por la izquierda Vanguero, trata de hacerse con el control de la pelota, otra vez Chaverra, repite con Vanguero, se tira por el medio, le está dando toda la intención para que venga Ureña, es el que la va incrustando en la zona defensiva, se refugia en la parte de atrás, ahora es para Barreiro, Barreiro que participa sobre la derecha, primero con Sarabia, empujaron la pelota para que fuera por arriba un hombre en la llegada, en la salida que era Angulo, caía, no hay nada, le queda para Ian Poveda, ahora sí le cayeron con todo al hombre de Nacional, era Zapata o era Sarmiento el que aparecía ahí, creo que era Zapata, habrá entonces pero pitó que fuera de lugar o qué,
0: sí, pitó un indirecto,
8: sí,
5: indirecto por una jugada peligrosa, don Javier, es lo que yo alcanzo a apreciar, aunque no sé si le haya sancionado fuera de juego, pero no.
4: Creo que él no pitó en primera intención la falta, sino que detiene el juego cuando el jugador de Atlético Nacional toma la pelota con la mano.
0: No, pero señala con la directo. Mano en alto que es un indirecto, entonces tuvo que haber pitado un fuera de lugar, una conducta incorrecta o una jugada peligrosa sin contacto
5: jugada
0: físico.
5: Jugada peligrosa, sí señor.
0: Muy bien.
8: Román saliendo ahora sobre la mitad, 12 viene Zapata, avanza Nacional, Marlo Borrero, ya pisa territorio azul, se tiene que devolver, 24 minutos de juego de nuevo para Marlo Borrero, está regresando el balón a la zona defensiva donde solito está el portero Armani, saliendo para acomodarla, Guayo Negro, borde interno, pierna derecha, la acomoda sobre el carril occidental, en la salida está esperando Parra, Neider que la muestra con Cabrera, ahora por la mitad, le dice que vaya por ese mismo corredor, está aguantando y esperando por allí Román, caía en la marca de Estupiñán, el balón que lo devuelven lo va teniendo para allí Marín, la tiene que regresar en la zona defensiva, otra vez para el verde de Antioquia, va saliendo Tecillo, no encuentra en los espacios, está tratando de buscar alguna fisura, la quinta del verde, otra vez Cabrera, muy atrasado para Neider Parra,
0: mejoró su posicionamiento Millonario, ya no se estaciona tan atrás, la defensa ha sacado un poquitico los volantes y los volantes jugando más arriba le han quitado recorrido en la salida, en la elaboración al conjunto verdolano.
8: Aquí alcanzó a lanzar una pelota profunda Nacional, se atraviesa Zapata, se le atravesó Sarabia y tiro de esquina.
4: Será el segundo tiro de esquina del partido, el primero para Nacional.
1: Ese es otro muchacho, ese otro jugador que está siendo importante, Javier, porque no es el típico volante de primera línea que entrega la pelota y se queda atrás de los compañeros, no, está atacando el espacio, está jugando casi como un interior por izquierda, toca y acompaña y se desmarca, ahora atacó el espacio y llegó bien Sanabria al cierre.
8: Es el cobro por parte de Marín de Nacional, levantaron el servicio, vienen los zagueros centrales, la va sacando para allá Ruiz. Hacía rato que no lo veía Ruiz, ahora avanza sobre la pista. Uy, un agarrón que puede ser punible aquí de Marín.
0: De tarjeta, ¿eh?
5: Sí, es una sujeción deliberada que lo tipifica como cortar un avance prometedor.
0: Sí, algo muy parecido a lo que le ocurrió a Nacional en el partido frente a Llaneros, que en un cobro de tiro de esquina están mal posicionados los volantes y cualquier rechazo los deja con la espalda desprotegida y tienen que recurrir a la falta como pasó en esta acción. Corrigieron con una falta táctica, pero por el desorden a la hora de posicionarse.
4: Claro, Marín va a tratar de anticipar a Ruiz y Zapata se la juega con Vega. Al final le ganan la espalda a los dos mediocampistas y tiene que venir entonces el hombre de Atlético Nacional, Andrés Marín, para recibir cartulina amarilla. Se convierte en el primer amonestado del compromiso.
0: Sí. Es un defecto de fábrica, Castel, lo que acabamos de ver. ¿Cierto?
1: Sí.
0: Es decir, la única, si se está repitiendo lo de Villavicencio, porque hay un defecto de fábrica.
1: sé si hay algún descuido por poner tanta gente en ataque, pero ahí, Javier, el último hombre, creo que era un hombre ya más rápido, había quedado uno contra uno, que no me parece que sea correcto, pero igual quedaba un hombre muy rápido, creo que era uno de los centrales, Parra, o alguno de los centrales, con el del último delantero, o el primer delantero del equipo Millonarios.
8: 27 de juego, caía Andrés Estupiñán, no pitó nada el árbitro Diego Ulloa del Valle, estaba en el frente de ataque, la roba Estupiñán, hay un rebote que le va quedando para Tecillo, acomodó la pelota sobre la mitad, ahora para que se venga devolviendo, busca en la salida con Andrés Marín, lo agarra por allá, un hombre que es Vega, viene a la cobertura y a la marca Jan Poveda, saca la bola, la va entregando otra vez por la izquierda, distribuye el juego para Marlon Moreno, lo va teniendo Marlon Moreno, mueve otra vez en diagonal, Poveda de espalda de nuevo para Moreno, hace la diagonal Marlon, tiró el servicio, primero cortando Checho Mosquera para evacuar el peligro que lo hace a media, tiene que venir a saltar desde atrás un hombre que era por allí, el jugador Barreiro, cae un hombre de Millonarios que es Barreiro, justamente el que rechazaba, se detiene el juego, 28 de la etapa inicial.
4: Es el que difícil es detectar el movimiento de Poveda, ¿no? Sobre todo Ureña, lo tiene loco, le aparece a la espalda, a la derecha, a la izquierda, en ningún momento ha podido cortar una línea de pase ante el buen movimiento y la movilidad que ofrece el mediocampista del equipo verdolaga.
1: Tiene eso este muchacho Poveda, mucha movilidad, mucho desmarque, tiene una gran frecuencia de participación en el juego, siempre quiere estar destapándose al compañero para jugar y después tiene manejo de pelota. La dinámica en el ataque de Nacional la marca los desmarques y la conducción de Poveda.
8: La bola está al frente de ataque para Millonarios. Cayó un hombre que era Angulo. No pasó nada, ¿cierto, doctora Giovanna? Con Angulo cabeceó, pero se le fue afuera.
5: Exactamente, es una disputa totalmente legal y pues terminó yéndose el balón.
8: Habrá movimiento entonces de portería. ¡Activa! ¡Se activa!
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8: Sacan la bola por la mitad de la cancha, la va quedando para que vaya Nacional. Se desprenden por la izquierda con Sarmiento. André que la tiene, espera Marlon Moreno. La juega otra vez con Sarmiento, ganó el fondo. Sarmiento para lanzar el servicio. Vega que se interpone en la trayectoria de la bola para evacuar el peligro. El balón le va quedando para que vaya Andrés Estupiñán, que en calza sacarle le queda para que venga picando por la izquierda. Otra vez Chaverra, le metió el freno Chaverra. Se daña entonces ya la sorpresa. Se reubican 5 o 6 hombres de Nacional en la zona defensiva. Sacaron la pelota. Se va desviada la raya lateral. Marcamos 29. Habrá movimiento de mano. Será en ataque para el azul.
4: Va ganando un poco de territorio Millonarios con la pelota, pero le cuesta. La verdad es que la pierde fácil el equipo de Alberto Gamero. Va Millos.
8: Viene Millo Ruiz. Pensé que iba a lanzar el servicio. Trató de autohabilitarse. El pase o el toquecito le quedó muy arriba. Hay un hombre de Millos en el piso.
0: Chaverra está en el piso y hay juego limpio por parte de Atlético Nacional, que bota la pelota para que sea atendido el extremo izquierdo. Extremo por decir un lugar geográficamente que identifique el profe Castel, porque ha sido más lateral izquierdo que extremo izquierdo en el partido, porque sí, ha tenido que atender a la llegada permanentemente de Román como alero. Sí.
1: Y él y su equipo, Javier, no le ha permitido estar en postura de ataque. En cambio Nacional sí, coloca los 3 defensas centrales e inmediatamente posiciona. Antes de que la jugada arranque, ya Román está allá arriba. Entonces lo que tiene que hacer Millonario es recuperar bien esa pelota y poner a trabajar a Román hacia atrás, activando a Chaverra.
8: Se desprende Román, pero se van fuera de lugar. Le entregan la pelota para Jan Poveda. Viene atacando Nacional por la derecha. Entró al área, metió el freno. A ver quién le ayuda. Están pidiendo el pase por el medio. Cabrera lo desarmaron. Lo hizo Vega. El balón le queda otra vez para el chileno Ureña. Va saliendo de nuevo Chaverra. Andrés Estupiñán por la izquierda. Ruiz que espera por el medio. Está Angulo perfilado sobre la banda oriental. Va tirando la pelota otra vez para que vaya Chaverra. Mete el freno. A ver dónde va Chaverra. Chaverra, Chaverra que se devuelve. Hay un hombre que lo perfila por allá. Zapata. Bien, que es el jugador Zapata.
0: Sí, se vino. Se le colgó a la espalda acompañando la jugada, así como Chaverra acompañaba para recibir el pase más adelante de Estupiñán, el que lo venía marcando no lo soltó en ningún momento y termina ejerciendo justamente esa capacidad de marca para neutralizar el contraataque de Millonarios. Millonarios apenas así, pildoritas no más, Castel.
1: No ha podido organizar, coordinar un avance bien elaborado. Muy poquito, ni siquiera en lo individual, mucho menos en lo colectivo.
0: A ver si aquí en jugada de pelota quieta hay algo, la oportunidad para que se cargue el área de camisetas azules.
8: Está Ureña, frente a la bola también está Ruiz.
0: Qué duelo Mosquera, Tecillo, ¿eh?
8: Mosquera, buen cabeceador.
0: Y Tecillo, y buen empujador también.
8: Ave María, el balón que brinca. Lo tiene que venir a sacar primero Reyes. La pelota creo que se alcanzó a escapar. Sobre la raya lateral. Es otro movimiento de banda en ataque. Ruiz conecta para Chaverra. Levanta de zurda. El cabezazo de André Estupiñán. Lo alcanzaron a dejar llegar esa bola. El balón que se pierde a la final. Apareció Millo.
4: Bueno, volvió a reanudar rápido. La verdad es que se durmieron en la referencia de un zurdo como lo de Chaverra. Le dieron todo el espacio para tratar de tirar una pelota al corazón del área. Trató de anticipar Estupiñán a los defensores, les ganan el salto, pero la pelota se va desviada. De las pocas escaramuzas que ha mostrado Millonarios en el Atanasio en 32 sí, minutos de juego.
0: Sí, pero surge de una jugada de pelota quieta.
4: Sí,
0: de
4: una reposición de costado.
0: Exactamente, que es la oportunidad de tener mucha gente cerca al área contraria cuando hay una pelota quieta a favor en ataque. Ese fue el beneficio de Millonarios, porque trayendo el balón desde el fondo, pocón en el partido.
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8: La bola que está sobre la zona derecha la viene sacando Nacional, empujan el balón un poco más atrás para que vaya por arriba Parra, esperaba Reyes, cae Reyes pero no le hacen nada cuando lo chocan a Reyes, el grandote Reyes, pelota por la izquierda, otra vez de Marlon Moreno, avanza Nacional, 33 minutos, tenemos ataque por la izquierda, doble cambio de ritmo, entró al área, va a lanzar el servicio, cortaba primero la pierna de Barreiro, con lo justo el número 4, balón afuera, habrá movimiento otra vez de mano, saque lateral para el verde.
0: ¿Cuánto ha pasado desde que debutó Atlético Nacional Marlon Moreno? Estamos hablando desde el 2013, más o menos, 2012-2013.
4: Estamos hablando casi de 13 años.
0: De 13 años. Y esta es la mejor versión, o por lo menos la versión más parecida a aquel jugador demoledor con aceleraciones, cambios de ritmo y gambeta. Qué excepcional Arranca. Momento el que está pasando Marlon.
1: La mejor versión. Desde que regresó a Colombia, este es el mejor Marlon Moreno. Que hemos visto
4: 12 años, lo hizo en el 2014 en un partido de Copa frente a Águilas Doradas.
0: Sí. Recuerda que estuvo también con Selección Colombia en aquel partido que se le ganó a Bolivia en La Paz.
1: Bolivia, a Bolivia.
0: Claro.
1: Él termina haciendo él un gol o haciendo la jugada pregol para Vaca, para Cardona, algo. Sí, pero sí. Tiene intervención él en una de esos goles.
0: Sí, sí, así es.
8: Quedó pillado. Tenemos 34 minutos. 34 Nacional 0, Millonario 0. Todavía no se reanuda el juego. ¿Qué va a mirar Ulloa?
0: Calienta Castro en el conjunto de los Millonarios.
8: Vendrá entonces el movimiento por la banda. Sector oriental. Antes está golpeado Estupiñán.
0: Sí, se toma la parte baja del vientre.
4: El dato fue en La Paz, en el 2016. El último gol lo hizo Cardona. La jugada la fabricó Marlon Moreno.
0: Así es.
1: Ahí está.
8: El balón está sobre la zona derecha. Lo va teniendo la gente de Nacional. Va cruzando la pelota. Primero robado. Otra vez para que venga Parra. Espera sobre la mitad de la cancha. Es el jugador Marín. La tienen que devolver. Otra vez para Cabrera. Elías. Cabrera que la saca. La adelanta. Cae. No alcanza a retomar el control. La va robando primero Chaverra. Quiere el cuerpo. Bien, quería descargarla. Un poco más arriba, recuperación tras perdida por parte de Reyes. Reyes cae pero se levanta, el balón le queda para Marín, lo entregan por la bomba central, pierna zurda para dirigir ahora el servicio en largo de Tecillo, el cabezazo es del veterano Vanguero que se pierde la raya lateral, habrá movimiento de manos, marcamos por ahora el tiempo, 35 minutos ya. El marcador en la Bella Villa, 0 para Nacional, 0 para Millo.
4: De hecho, para las aplicaciones, por lo menos para SofaScore, el mejor calificado es Marlos Moreno con 6.8.
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8: Por la izquierda, salida otra vez de Nacional, muy larga, se la tiran por allá a Marlon Moreno, llega Barreiro, Moreno que aguanta, el balón que no se va, cae Marlon Moreno, el árbitro dice que no hay falta, la van rechazando, la van sacando, pero Sarabia la va tirando un poco más sobre la mitad del campo, en la bomba central peleaba Reyes con André Estupiñán, no lo deja pensar, no lo deja solo, cuando no es Reyes, es Parra.
0: ¿Cuánto estamos de posesión de pelota? Por lo menos 70-30 más o menos, ¿o no?
4: Sí, señor, 70-30. ¿Sí?
0: 70-30,
4: con exactitud, sí.
0: Ha sido un predominio por lo menos con la pelota en los pies de Nacional. Ojo.
8: Avanzaba en un pase profundo, rompedor y ambos Veda. Mejor la reacción de Burray jugando con la intención del hombre del verde.
0: Sí, 70-30. Pero también hay que decir que ese 70 de posesión de pelota no ha tenido un ingrediente que es fundamental, que es la capacidad de penetrar las líneas rivales. Le está costando al conjunto verdolaga. Llega, pero no penetra, no profundiza el cuadro de Lucas González.
8: Está Ruiz para robarse la pelota con todo. Viene ahora Chaverra, engancha Chaverra, doble enganche, lo corrieron. Lo barrieron, lo hizo Román. Cuando intentaba tirarse por el medio no había más gente. El balón se detiene, habrá falta y cobro de tiro libre. Sí,
0: este es uno de los problemas que tiene el Neider Parra, el joven zaguero central de Atlético Nacional, que se demora mucho para tomar decisiones, y cuando tiene jugadores que son rápidos para apretar lo desarman, como lo desarmaron acá entre Ruiz y Chaverra, que obliga a esta nueva pelota quieta. Se va a cobrar, balón quieto a favor del conjunto de los millonarios. El alimento del gol del cuadro embajador es la jugada de balón parado.
4: Claro, con la presencia de Barreiro, que hoy está fungiendo como capitán de Millonarios, de Checho Mosquera y el mismo Estupiñán, que ya por ruta aérea tuvo la posibilidad de tratar de intentar sobre la portería de Armani.
8: Le va a pegar el chileno Ureña. Balón peligrosísimo, 38 de juego, Armani está concentrado. Ya autoriza Ulloa del Valle, pierna derecha, cargado sobre el sector occidental. Ahora sí, ya cobra media altura, un cabezazo sobre el primer sector de Marín. Peinó esa bola que se va al tiro de esquina.
4: El tiro de esquina del partido será el segundo para la visita.
0: Qué cobro tan peligroso, porque es un cobro con potencia, pero a media altura. Casi que cepillando copetes, el profe Castel, que cualquiera que lo toque la manda al fondo. Puede ser un compañero, puede ser un rival.
1: Casi un centro remate, con mucha peligrosidad, va dirigida al arco.
8: Ya lanzan otra vez tiro de esquina. La pelota arriba de repique.

0: suelto y el que aprovecha para meter un pequeño tijeretazo agarrado de camiseta y todo fue Angulo, en toda la mitad Angulo para conectar, Angulo para meterla cerca del borde del área chica. El balón está en el fondo a 5 del final de la primera parte, Angulo. ¡Estás nítido! Uno para Millonarios, uno para el capitalino, cero para Nacional.
1: La única vía que tenía el cuadro Atlético Nacional para llegar al gol era la pelota quieta, porque no había funcionado construyendo juego, sus líneas no estaban enlazadas, no lo han estado a lo largo del primer tiempo, pero se fue alimentando poco a poco con tiros de esquina, con laterales, con faltas desde los costados ante la presión que se hizo especialmente al sector de Parra, hasta que viene esta jugada con un cabezazo de Vanguero en el primer palo que divide el arquero entre la mano y el palo, y en el rebote Angulo, que estaba fauleado porque lo tenía sujetado Cabrera de la camiseta, en una media volea impacta para mandar la pelota al fondo de la red en un gol Betano.
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3: Definitivamente hay otro partido cada vez que hay una pelota quieta. Esos micropartidos que hablan los técnicos de hoy, que dicen micropartidos. Bueno, en un tiro de esquina, un forcejeo entre Román y Vanguero, la pelota pega en el horizontal, no alcanza el jugador Armani, y en el rebote, aún forzado con la marca encima, estira su pierna derecha Angulo y convierte el 1-0. Millonario no había hecho absolutamente nada para merecer un gol, pero va ganando 1-0.
1: El dato del momento
4: es el Cristian. Primer gol para Julián Angulo, que hoy recibía la oportunidad como titular. Hasta el partido de hoy acumulaba tan solo 98 minutos con Millonarios.
1: Sí, después de Tiva los actualizamos en tabla de posiciones.
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4: Los 8 de Colombia. América tiene 24 puntos, Millonarios segundo con 22, Medellín tiene 19, tercero, cuarto Nacional con 18, quinto el Deportivo Cali con 18, sexto Bucaramanga con 17, mismas unidades para el Deportes Tolima séptimo, y el octavo es el Independiente Santa Fe con 16 puntos.
1: Aquí hay jugada de pelota quieta, algo disciplinario, doctora Joana, falta en ataque.
5: Sí, es una falta en ataque donde termina haciéndole una tijereta al jugador con riesgo de lesionarlo. Considero que es una jugada impetuosa, que el árbitro debe haber tomado el correctivo disciplinario.
1: Sí, la falta es de Estupiñán. Qué rápido Estupiñán Castel para presionar, no deja pensando en defensores.
3: Acucioso, bro. Él va y pelea con los defensas centrales, medio se descuidan y él está...

0: ahí muy cerquita. Fue con falta, yo creo, pero no se le quita el interés por ir a recuperar la pelota ahí dentro del área.
1: Al medio va quedando la pelota cerca de la bomba central. Otra vez Estupiñán, fuerte sobre Marín, quedó en el piso.
2: Se agranda la leyenda de Gameros. En el estadio Atanasio Girardot, ¿no?
3: Millonarios, sí, recordemos que este es el noveno partido que encara Gamero como técnico de Millonarios en el Atanasio. 4 victorias, 4 empates, esta sería la 5ª victoria para Gamero en el estadio Atanasio Girardot.
2: Sí, con Millonarios.
3: Con Millonarios, pero agregue también que a Nacional con Tolima, con Tolima le quitó título a Nacional y con Millonarios también le quitó título a Nacional.
1: Además, ese fue en Bogotá, ¿no?
3: Sí, señor.
1: Bueno, la bola está sobre la brecha. 43 minutos, restan 2 para que esto acabe.
2: Números exactos, 49-50 partidos ante Nacional. Ha ganado hasta este momento 23. Empató 15 y perdió 12, Alberto Gamero. Dirigiendo al Deportes Tolima y dirigiendo Millonarios.
3: Y al Deportivo Cali, con Cali también jugó en este estadio.
2: Y al Deportivo Cali. Bueno, ahí tiene pues las cifras de Alberto Gamero.
1: Otra falta sobre Millonarios, esta vez sobre la humanidad de Ruiz. Cargado un poquito más hacia la derecha, no donde nació el cobro de tiro libre del gol. Ahora será entonces cobro sobre la otra banda, en la otra zona lo va a hacer Millonarios. En 44-1 del final.
2: Y una falta de Marín que es descalificadora, doctora Joana. Como sí, para tarjeta, ¿cierto?
4: Sí. Le hace un tackle, un enganche, amarilla, sí. Termina golpeándolo en el tobillo.
3: Y tiene amarilla, a los 25 minutos recibió cartulina amarilla.
2: Exactamente, juega con matrícula condicional y está arriesgando un jugador para Atlético Nacional por su reiteración de faltas.
4: Está al límite, sí señor.
2: Está desubicado el pelado. Geográficamente no se halla.
1: Hay cobro de Millonarios, queda en zona de rebate, enganchaba por allí rápidamente Angulo, la viene sacando primero Tecillo sobre la banda oriental, otra vez para que venga Nacional, busca la salida rápida sobre la banda oriental, parte izquierda, ahora para Marlon Moreno, engancha, tira una pequeña diagonal, viene la cobertura de la marca de Checho Pesquera, lo dejaron pasar al final, se atravesó Vega, que pitó una falta, el tiro libre. Nacional, sí señor, sí, sí. Es un tiro libre que favorece al verde.
2: Marlos, que ahora se viene a jugar por el interior y es parte ya del desespero, ¿no? La falta es clara de Steven Vega.
0: ¿Cierto?
4: Cuando va a puntear el balón termina haciendo contacto pie con pie.
2: Sí, pero por ahí no le rinde Castel, por dentro no le rinde, sí, claro. Porque es donde mejor acomodado, más nutrido está Millonarios, sí, en defensa. Tiene que ser por fuera.
0: Pero ¿cómo va cambiando de ritmo en la velocidad, en la conducción de la pelota? Hace un pequeño cambio de ritmo y deja dos rivales así, pero con una facilidad. Este último, y también ya lo había enganchado a Vega, y Vega le comete la falta.
2: Hay un dicho que dice que el agua caliente sirve para ablandar la papa, pero también para endurecer el huevo.
1: Es verdad.
2: Exactamente, ¿cierto? Es decir, ya Millonarios con pelota quieta recibió un gol, y de pronto Atlético Nacional tiene su mejor oportunidad también con pelota quieta para empatar el partido con este cobro de tiro libre.
1: Bueno, está de derecha quien Sarmiento, también se para frente a la pelota Zapata, a ver cuál de los dos le va a impactar, le va a pegar, está sobrando Marín para algún eventual rebote, está Reyes tirado sobre la zona derecha para ir a buscar encarabarse esa pelota, lanzamiento abajo, Borray contra el palo, vino Borray en una jugada Betano del partido.
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2: Qué pelota difícil esa, profe Castel, que viene quemando
0: césped. ¿Eh? Sí, claro. Y sobre el palo, sobre abajo allá del palo. Y qué bien la controló, ¿eh? No dio rebote, no hizo.
2: Muy seguro abajo, Ray,
0: muy seguro ahí en esa pelota. Sí.
2: Ataca Nacional, sí, vuelve a atacarlos.
1: Sí, señor, saca Zapata de pierna derecha. Ahora por la izquierda para que venga Marlon Moreno. Sarabia no alcanza a contenerlo. Ahora sí con lo justo. El balón se va a la final. Hay tiro de esquina. Activa, se activa.
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3: Será el cuarto tiro de esquina del partido. El segundo para Nacional.
1: A ver qué cobra Nacional, lo va a hacer Elías Cabrera, y un hombre que es Sarabia, custodiando porque está ya en bóveda cerquita. Cobra cerrado, cabeceado.

0: Reyes, quedó groggy, la bola se fue al fondo, luego de la pelota quieta del tiro de esquina, cerrando la primera parte, empata Nacional. Reyes queda lesionado, 45 más 2, Nacional 1, Millos 1.
1: Se aplica la de la teoría del agua hirviendo, Castel, ¿cierto? Sí,
2: sí, señor.
1: Sí, señor. La misma agua sirve para ablandar la papa y para endurecer el huevo. Le sirvió al cuadro Millonarios para marcar el de la apertura. Le sirve ahora el tiro de esquina a Nacional para llegar a la igualdad en un partido donde por el trámite del juego tenemos que admitir Nacional no tenía por qué estar por debajo del marcador. Una jugada donde se fallan las marcas, totalmente las marcas. Se pierden marcas.
2: Se le escapa a Vanguero. Reyes se le escapa a Vanguero, no lo puede contener. Choca de cabeza contra Estupiñán y queda ahí algo groggy.
1: Sí, ¿alguna observación reglamentaria, doctora Joana, o todo es correcto?
3: Simplemente pues la atención por un posible conmoción cerebral, sí señor, exactamente, pero pues el árbitro aplicó el protocolo y fue atendido en campo.
4: Qué mal, marca Vanguero, de espaldas a la pelota, don Javi.
1: Sí, sí.
4: Ventaja a Reyes en el movimiento.
1: Se pierden las marcas con el movimiento al primer palo, se pierden las marcas. Y ahí es donde queda libre Reyes para un remate sin ningún tipo de oposición.
0: Balón que está en la zona defensiva, se va a acabar el juego en la primera parte, lo va sacando primero Burray, levanta la mano, el central Ulloa para indicar que este juego en la primera mitad, primera parte entre Nacional y Millonarios ya es historia. Ha terminado el juego en la primera parte. Uno para Nacional, uno para Millonarios.
5: La bola va rodando, Carlos Alberto está narrando en Blue Radio, Nacional Millonarios. Primer tiempo, ya se vienen los comentarios de Javier Castel, Cristian Marín, Javier Hernández Bonet. Estamos en Blue Radio, arroba Blue Radio Co.
1: Resultados de la jornada, esta jornada es jornada
4: la 12.
1: Número 12.
4: La número 12, sí. La fecha 12 arrancó con la victoria del Deportivo Cali en condición de visitante, un gol por cero frente al Independiente Santa Fe. América derretó un gol por cero a Águilas Doradas. De momento Nacional igual a uno con Millonarios. Se termina de complementar con Boyacá, Chico, Pasto, Once Caldas, Bucaramanga, Deportivo Pereira, Internacional de Bogotá, Cúcuta, Llaneros, Junior de Barranquilla, Independiente Medellín, Jaguares, Alianza, Valledupar, y el lunes Fortaleza lo hace frente al Deportes Tolima.
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1: 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Y la tabla de la Liga Betplay, ¿cómo está con estos resultados?
4: La tabla tiene en la terraza del campeonato al América con 24 puntos. Millonario llega a 20 unidades, es segundo con ese empate parcial. Nacional es tercero con 19, el Medellín es cuarto con 19, 18 y quinto el Deportivo Cali. El sexto es el Bucaramanga con 17, mismos puntos para el Deportes Tolima. Séptimo, el octavo Santa Fe con 16 puntos. Noveno, Llaneros con 14, el décimo es Once Caldas con 12. Águilas Doradas, décima primera posición con 11 puntos. Posición 12 para Internacional con 11. Posición 13 para el Cúcuta, que tiene 9 puntos. Décimo 14, Fortaleza con 8. Décimo quinto, el Pasto con 8. Con 8 también está Alianza Valledupar y el 16. En la posición 17 está el Boyacá Chico con 8. Y en la parte de atrás del campeonato, en el sótano, aparece el Deportivo Pereira, antepenúltimo con 7. Penúltimo, Jaguares con 7. Y el colero del campeonato es el bicampeón del fútbol colombiano, el Junior de Barranquilla.
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1: Sí, el promedio de posesión de pelota de Atlético Nacional fue del 70% desde que arrancó el partido. Es decir, no ha claudicado en esa constante posesión de pelota.
4: Terminó prácticamente así, don Javi. Sí. 69-31.
1: El 69-31, pero si usted va a otro ítem que es disparos a portería, va a encontrar con que tiene tres Millonarios y tiene tres el equipo Atlético
4: Tiros
1: Nacional.
4: Totales, 6 para Nacional, 3 de ellos a puerta.
1: 3 a puerta, sí.
4: 4 para Millonarios, 3 de ellos a puerta.
1: A puerta, es decir, 3-3 a puerta.
4: A puerta.
1: A puerta. Entonces uno se pregunta, ¿y para qué tener tanto la pelota como la ha tenido Atlético Nacional si no la ha hecho repercutir? Y aquí es donde salta también otra inquietud, Castel, que vamos a tratar de dilucidar. ¿Por qué no tiene repercusión, tanta posesión de pelota, a pesar de que la mayor parte del desarrollo del partido se ha hecho en el campo del conjunto de los millonarios. Y es porque evidentemente sí ha habido transporte de pelota, ha habido encares, el cuadro de los millonarios ha esperado más que tomar la iniciativa, pero ha esperado no para contragolpear, sino para tratar de mantener el cero en la portería. Porque a veces por estrategia uno dice, bueno, este está esperando para jugar un fútbol mucho más directo, pero Millonarios no ha ejecutado ese fútbol directo. Las veces que Millonarios ha propiciado jugadas de tiro de esquina o jugadas de tiro libre es por balones que se ha robado arriba cuando termina mal una jugada de ataque, y especialmente en el caso de Parra. Parra ha pretendido salir jugando y ahí es donde Estupiñán y Ruiz lo han doblado y han conseguido algunas jugadas de pelota quieta que resultaron interesantes y que le permitieron a Millonarios tener mucha gente en el área, porque es la única oportunidad que tiene el equipo azul con las pelotas quietas de llenar las zonas donde puede encontrar los rematadores que le permitan la satisfacción de cantar un gol. De resto, la pelota ha sido del cuadro Atlético Nacional, pero insistimos, sin repercusión. Y aquí es donde viene una gran explicación. Usted no puede tener repercusión cuando los zagueros centrales del rival tienen la comodidad de actuar cerrado sin que nadie los choque. Porque en Nacional nadie choca. Ahí es donde falta el Morelos, que hoy están extrañando los hinchas del equipo verdolaga o jugadores más o menos de esa característica. Inclusive sin Chicho Arango, que salió lesionado, sin Chicho Arango o con Chicho Arango estaríamos frente al mismo panorama, porque son jugadores más para estar en circuito de toque y acompañamiento que en circuito de toque y definición. No hay definición en el conjunto verdolaga. De las oportunidades que ha tenido Atlético Nacional, digamos, ninguna ha sido evidente que sea producto de una elaboración, de la construcción, de una prefinalización y finalización de jugada, porque arriba no hay ese hombre que mueva esos dos zagueros centrales, que incomode, que les evite incluso achicar, porque eso es una ventaja que tiene cuando usted no encuentra ese hombre en punta del rival. Usted puede hacer movimientos hacia adelante para reducir espacio y achicarle los campos de pase a quienes quieran enlazar, quieran elaborar ahí lo que se llama la media luna o la zona 14. Ese es el problema de Atlético Nacional. Y tal vez el único jugador que ha tenido algo de explosión como para hacer ver a un Nacional distinto se llama Marlos Moreno, que para mí sigue siendo la figura de este primer tiempo por la excelsa calidad que ha expuesto en jugadas de esas que escasean ya en la tribuna, de enganches, de movimientos de cintura, de juego de piernas, pero también de potente remate, como lo hizo en una oportunidad originando un tiro de esquina después de un doble enganche que dejó sin cintura a los defensores del conjunto de los Millonarios. Entonces, si usted tiene la pelota, usted tiene que hacer repercutir esa posesión del balón con jugadores que te den movimientos, que descuadren, que incomoden, que hagan que el rival no tenga la concentración y comodidad absoluta como la que ha tenido Millonarios en este primer tiempo, profe Castel.
2: Sí, sin duda, Javier. Ese último cuarto de cancha, bendito último cuarto de cancha, que es el que todos quieren saber usar, saber sacarle provecho, que todo el dominio territorial que usted tenga, o todas las jugadas que usted prepare en entrenamiento, todos los movimientos, todas las virtudes de los jugadores, terminen en ese último cuarto de cancha, en esa área del rival, con la mayor cantidad de jugadas cercanas a gol. Pero infortunadamente hoy Nacional no ha tenido eso, ha tenido muchas cosas. Buena defensa, seguridad en los defensas centrales, fuertes, imponen su físico. Movilidad en los mediocampistas, qué capacidad para desmarcarse de Zapata, de Poveda, de mover la pelota, de hacer a circular, de Román teniendo ocupado a Chaverra por la derecha, de la recuperación tras pérdida, de las gambetas, de los desbordes de Marlos, que ha sido el arma más filosa y que ha logrado superar al defensa. Pero su centro, por una u otra razón, porque llega en algo corto, porque llega primero el jugador de Millonarios, las tres o cuatro veces que desbordó y envió centros, no había la compañía, el movimiento justo para aprovechar ese desborde que ha sido, repito, el arma más importante, el que verdaderamente ha filtrado la defensa de Nacional, porque el resto, las toques, los movimientos, la búsqueda de Poveda, de Zapata, por un lado, por el otro, no ha podido superar a una defensa de Millonarios que obviamente defiende un espacio más reducido, y eso favorece a los que están defendiendo. Creo que Nacional ha hecho cosas muy buenas, ha mejorado en el tema de no quedar tan mal parado. Una vez casi lo encuentran mal parado, tuvo que recurrir una falta el muchacho Marín, pero en general le ha recuperado rápido la pelota, buena dinámica, buena circulación de pelota, pero todo eso tiene que completarlo en el último cuarto de cancha y transformarlo en situaciones de gol. Así todo, empata sobre el final, creo que de manera justa, no podía irse Nacional por lo que había hecho en el trámite. En un partido, esos micropartidos, como dije en el comentario que hablan los técnicos de hoy, que hay un micropartido, bueno, la pelota quieta era un micropartido para Millonarios en el tiro de esquina, porque el trámite global del partido no lo favorecía. Bueno, en ese micropartido encontró el gol, el primero 1-0, y después Nacional empata también por pelota quieta.
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4: 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Bueno, simplemente para agregar algo de lo que ya se ha explicado, de lo que ha sido esta primera mitad en el estadio Atanasio Girardot. ¿Sabe dónde empezó a crecer un poquitico más Millonarios? Cuando le liberó un poco la responsabilidad a Pacho Chaverra de acompañar el movimiento de Román, porque Román se termina internando entre el lateral Banguero y entre Chaverra. Ahí creo que se soltó un poquitico más Millonarios para ir a pelear pelotas en terreno contrario. Incluso ganando saques de costado, balones detenidos, que le dieron unas sensaciones de tratar de buscar esas segundas pelotas en el área a través de pelotas detenidas, inquietar e incomodar un poco. Pero también es cierto que a Millonarios le ha faltado juego. Uno esperaría que por la composición de la nómina, por los jugadores que tiene, debería ser un equipo más dinámico. Defensivamente se ha comportado bien, ha cortado líneas de pase, no le han podido encontrar un pase en profundidad a uno de los jugadores de Atlético Nacional cuando han desdoblado. No han tenido esa posibilidad, no han regalado zonas de impacto, porque tampoco Nacional ha encontrado para probar de media distancia, y todo ha quedado prácticamente limitado a las intervenciones individuales. Lo explicaban bastante bien Javier Hernández y también Javier Castel, que hoy se ha montado un equipo para gambeteadores, un equipo para encontrar un filtrador natural, un jugador que pueda encontrar un movimiento adicional a la espalda. Pero también es cierto que Millonarios ha protegido muy bien el perímetro para evitar que el equipo de Lucas González encuentre profundidad. Pensaría que del todo Gamero, a pesar del resultado, no debe estar muy conforme con el juego, porque Gamero regularmente no juega lo que hoy hemos podido apreciar en el estadio Atanasio Girardot. Ofrece un poquitico más de tenencia de la pelota, y esa creo que termina siendo la gran tarea pendiente para Millonarios en el periodo complementario. Además, en los partidos anteriores ha utilizado en segundos tiempos como finalizador de compromisos a Macalister Silva, y ha mejorado mucho el semblante en ese aspecto. Podría ser una alternativa para Gamero pensando en los siguientes 45 minutos.
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1: El árbitro del partido, doctora Joana Chaparro.
3: Pues considero que ha estado un poco flojo en lo disciplinario. Dos amarillas que dejó de mostrar claras, una a Estupiñán por una tijereta de manera temeraria que le propinó a Andrés Reyes, y la amarilla, le perdonó la segunda amarilla a Marín por una falta temeraria a Daniel Ruiz. Considero que en eso el árbitro ha estado flojo. Viene la definición de la no mano de Tecillo, la tiene en posición natural en la parte de atrás en su espalda, y vienen conceder la ventaja en el gol de Cabrera cuando hay una sujeción de Angulo, de Cabrera, en el gol de Angulo, cuando hay una sujeción de Cabrera previa, permite dar la ventaja y se termina consiguiendo el gol. Y en la acción que pedían fuera de lugar de Estupiñán, en la acción de gol de Millonarios, Estupiñán no está interfiriendo al portero ni se está involucrando en el juego activo, por lo tanto, era un fuera de lugar pasivo.
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3: Y a las 8
7: de la noche, 32 minutos, una rápida actualización de noticias. De acuerdo con la información que hasta ahora reporta el Servicio Geológico Colombiano, se siguen reportando varios sismos en el departamento del Tolima, en especial en Chaparral. Les contábamos el de las 7 y 37 de la noche, que por ahora ha sido uno de los de mayor magnitud, 4.1. Sin embargo, desde ese momento se han presentado al menos otros 3 sismos que se han reportado entre magnitudes entre 2.1 y 3. Es la información que entrega hasta ahora también el Servicio Geológico Colombiano, todos con una profundidad superficial y que hacen parte, dicen las autoridades, de lo que se ha considerado ya un enjambre.

0: afectaciones graves en estos territorios, ni en el departamento del Chocó, ni en el departamento del Tolima, pero sí continúa ese monitoreo por parte de las autoridades. En algunas zonas se reportan problemas con el servicio de la energía eléctrica, teniendo en cuenta sus recientes sismos, eventos que ya están siendo atendidos por las autoridades, y reiteramos, estos eventos son normales, hacen parte también de las consecuencias del gran terremoto del pasado 10 de agosto. Sin embargo, siempre el llamado a mantener la prevención, evacuar si las autoridades así lo consideran, y por supuesto reportar cualquier anomalía. Reiteramos, hasta ahora no se han reportado problemas o afectaciones nuevas producto de los nuevos sismos reportados en las últimas horas en el departamento del Tolima. Sin embargo, continúan entonces las verificaciones por parte de las autoridades. Y además de este dato, estamos muy pendientes de todo el proceso de extradición de alias Araña, que se va a comenzar a ejecutar a las 2 de la madrugada hacia los Estados Unidos, luego de la autorización del presidente Abelardo de la Espriella. Recordemos, alias Araña, hoy principal cabecilla de una de las disidencias conocidas como los comandos de frontera que delinquen en el sur del país. 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
1: De la noche, 34 minutos, se preparan sustituciones en Atlético Nacional.
2: No, don Javi, salen los 11 a hacer un pequeño trabajo precompetitivo, hacer un pequeño calentamiento, pero sin James Rodríguez. Pensamos que de pronto James iba a tener la oportunidad.
1: ¿Sabe que no me ha gustado Cabrera hoy? Yo lo vi gravitando mucho mejor en partidos anteriores.
3: Es cierto. Yo también pensé que iba a tener más protagonismo y ha sido un jugador de zonas intermedias, de pases de rutina, no ha encarado, no ha arriesgado. Sí. Pensé que iba a sacar al pelado Marín, que está sancionado, tiene amarilla, bajar a Zapata a esa posición y meter a James o a algún otro mediocampista.
1: Sí, Millonarios iba a presentar modificación para el periodo complementario.
2: Meten un segundo punto a don Javi. Valeo Castro, marcado con la 23, y de inmediato se pone la banda de capitán. Hoy el capitán en el primer tiempo ha sido Steven Barreiro.
1: Sí. Mete a Leo Castro, pero no creo que vaya a ser doble punta.
2: Sí, Estupiñán sí. Se tira un costado.
1: Sí. ¿A quién saca? ¿A quién excluye? Se va en Millonarios el número 24.
2: Se va Angulo,
1: Julián Angulo, el autor del tanto. Sí. Ya Estupiñán, ¿sabe qué es lo que va a buscar? Va a buscar una transición más rápida en la salida, Castel.
3: Sí.
1: Teniendo un punta que es Castro y un jugador que en velocidad puede darle salida para contraatacar, porque es, aparte de un buen conductor de pelota, porque tiene buena conducción pelota Estupiñán, es un jugador rápido y potente. Esa puede ser la idea. Vamos a ver cómo la cristaliza, cómo acomoda las fichas en la mitad del terreno para poder hacer ese operativo de contraataque, porque es claro que Atlético Nacional va a estar otra vez montado en el trámite, en el manejo de la pelota, como lo hizo en el primer tiempo con el 70-30, que fue el consolidado, exactamente. Don Tiba, va a arrancar el periodo complementario.
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5: Señoras, señores, comienzan a rodar las emociones. Camino de la red de segunda parte, Nacional Millos.
6: La pelota rodando está.
5: Nacional sin variantes, una sola variante para el equipo de Millonarios, para el equipo capitalino. Se ha ido de pie a la bola sobre la raya oriental, parte defensiva de Millonarios, viene saliendo rápidamente Vanguero, empuja la bola sobre la mitad de la cancha, la va recibiendo para Chaverri, incluso el balón un poco más atrás, se viene apoyando en la salida Checho, Mosquera que no alcanza, la revienta primero Zapata, la va metiendo para Jan Poveda, el cabezazo es del veterano Vanguero, balón de Chaverra, lo va manejando por la zona oriental, lanzan la bola para cambiar de panorama, bola que pica y se va desviada, a la raya lateral le va a pertenecer entonces el movimiento para el conjunto antioqueño. Lo va a hacer el equipo Atlético Nacional.
2: Ahí está, le van a tratar de cruzar la pelota a Estupiñán para ofrecerle un mano a mano a Tecillo, de poca participación, incluso defensiva, en la saga de Atlético Nacional.
1: A ver, esa lectura está interesante. Es decir, no va a jugar en punta con Tecillo, pero sí le va a atacar la espalda a Tecillo. Sí.
2: Ya lo trataron de probar, le cruzaron esa pelota a don Javi, sí. Y allá trató de llegar a Estupiñán, pero la pelota se fue.
1: Muy bien, aquí está el relato de Carlos Alberto Morales, la voz del gol en Colombia.
5: Bien, mi muchacho, el balón está por la izquierda otra vez para que venga Marlo Moreno. Atención que este es escurridizo. Marlo se tira por el medio, lo desarman. Al final entrega para que vaya Tecillo, que está jugando casi que sobre la zona media de Millonarios. Cambia sobre la derecha, arriba estaba esperando por allí el jugador Parra. Meten para Román que intenta, se le pierde la pelota, cae un hombre allá. Esperaba Cabrera, también ya Poveda en la marca, la cobertura le queda para Ruiz, estaba Daniel regresando.

0: Fernando haciendo trabajo defensivo, hace el individual, sale con balón dominado Ruiz para entregar la pelota sobre el medio. Hay una falta, hay una infracción sobre Ruiz, habrá cobro de tiro libre.
1: Me temo mucho que sea el pelado Marín, sí. La falta no.
2: Zapata.
1: Es Zapata.
2: Para Manuel.
1: Sí. Marín quedó sobrando.
2: Sí.
1: Marín tiene que entender que es necesario no ir a duelos al uno contra uno, al mano a mano, porque tiene tarjeta amarilla y puede dejar al conjunto verdolaga con uno menos. A cuidar esa tarjeta amarilla.
0: Esto está uno para Nacional, uno para Millonarios. 47 minutos de juego tenemos.
1: Morales.
0: Señor.
1: Impresionante, todos rebotan cuando Estupiñán los choca.
0: Oiga, sí, sabe que sí.
1: Qué cosa, por Dios.
0: Eso es acero puro. El balón está detenido, activa, se activa.
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0: Hola, el frente de ataque venía llegando para llamarlo. Moreno lanzaba el servicio, concurre el peligro, la saga del conjunto de los Millonarios para venir a sacar la pelota otra vez sobre la zona derecha. Avanza por allí Neider Parra, tira el balón en corto, le queda para que vaya de nuevo otra vez Marín, lanzó el servicio arriba Román, mano a mano, gigante, monumental, sensacional, Burray, mano a mano, aunque ahí fuera de lugar, una jugada del partido de Burray.
1: Sí, en un minuto, dos opciones de gol. Primero una pelota que cruza Marlos desde la izquierda y que no termina en gol porque no hay gladiador ahí para jugar entre los centrales, Castel. Y después es la chica del arquero, aunque con posición adelantada.
5: Que pase de a tres dedos, creo que fue Cabrera, Javier, estábamos reclamándole ahí que participara en jugadas de más riesgo. Arriesgó un buen pase de tres dedos para Román, que si anota ese gol, Javier, yo esa jugada se iba al VAR y me parece que hubiera podido ser lícita, me dio la impresión ópticamente.
6: Así es.
0: Cayó Marín y cayó Estupiñán. 49 minutos tenemos, el partido se detiene.
1: Y a que no adivina quién quedó más maltrecho.
0: Marín.
1: Sí. aunque Marlos terminó llevando al piso al jugador Estupiñán. Tiene una pinta de gladiador bárbara.
0: Sí, señor, está Chaverra por la izquierda, suelta para Ruiz, pierde la pelota de Ruiz, la va recuperando otra vez Nacional, acomoda el pase por la mitad, lo va teniendo para arriba rápidamente Elías Cabrera, conduce el esférico para hacer el nexo con Tecillo, entrega la pelota de manera rara, algo mordida allí para Marlon Moreno, hay tres hombres que lo van marcando, le queda para Sarabia, acomoda otra vez la salida por la izquierda, vuelven a tumbar al jugador Estupiñán, es una nueva falta, la cometió Elías Cabrera. Lo engaranó allá en la pierna derecha.
1: Con la rodilla le machacó el muslo. Le sacó el gato, que llaman, ¿cierto? Sí.
0: Sí.
6: Y ya le he contado cinco faltas a Cabrera que no le han sancionado.
2: Ajá. Pero todo lo que provoca una mala entrega de Tecillo, ¿no? La pelota tenía que ir más adelante para aprovechar la velocidad y lo ligero que está Marlon Moreno. Se la tiró atrás, lo presionaron y todo termina en una infracción por parte del hombre de Nacional sobre Estupiñán.
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0: Con Tingsun esto está uno para Nacional, uno para Millonario. Marcamos el tiempo. 5 de la etapa final. El marcador en el Atanasio, 1 para Nacional, 1 para Millonario.
2: La posesión en 5 minutos del segundo tiempo, 57% para Atlético Nacional, 43% para Millonarios.
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0: Balón que se perdió sobre la última línea. Habrá entonces saque de portería para que vaya para allí Armani. Recuesta el juego a la derecha. Lo iba teniendo rápidamente Román. Distribuye a la mitad de la cancha. Se va devolviendo para allí Sarviento. Está tratando de buscar la salida un poco más adelantada. Bajaron a un hombre el árbitro. Claro que dice que hay falta, sí. Sobre Sarviento y creo que fue de Castro. Que vino sobre la mitad a bajarlo. Fuerte allá.
1: Arranca esto con mucho corte. En pocos minutos, 4 faltas. Y no le permite tomar vuelo al partido en este pedido complementario.
0: El balón ahora sobre la zona derecha, la va sacando Nacional, tiran el servicio muy profundo, improductivo. Quedó en predio de el arquero Burray de la gente de Millonarios, 52 minutos de partido. Uno para Nacional, uno para Millonarios. Salen Domillos. Por la derecha estaba buscando la salida Barreiro. Va conectando otra vez para Andrés Estupiñán. Lo ala de la camiseta Tecillo. El árbitro dice que no hay nada. La corre para Díaz Cabrera. La van metiendo otra vez con Sarmiento. La va a pegar desde afuera el rebate. Desviado totalmente de zurda. En otra acción, en otra llegada del equipo verdolaga. Será movimiento para Millos.
1: No hay peso en el centro del ataque de Atlético Nacional, Castel. No hay peso. Sí. Hay elaboración, hay llegada. La pelota circula a espalda de los volantes de Millonarios, pero no hay un jugador que controle y defina.
5: Y además sabe, Javier, que cuando los extremos tienen que venir muy atrás y conducir desde la mitad de la cancha, tratar de ellos desequilibrar desde ese lugar, es porque ha perdido un poquito de conexión los mediocampistas. Y después cuando llegan, cuando son capaces de acercarse, no hay ese número 9 que hace diagonales, que se ofrece para devolver una pared. No lo hay.
1: Así es. Se levanta la tribuna hasta ahora.
2: Sí, señor, se para todo el banquillo de Atlético Nacional y por supuesto ahí está el 23, James David Rodríguez.
0: Pelota a la zona defensiva de Nacional, descarga la esférica por allí Neider Parra, otra vez para que venga Armani, conduce con Parra, lo van marcando dos hombres de Millonarios, el toque, salieron de esa presión con toque de primera, la bola está por la izquierda, la tiene Tecillo, está tratando de cambiar de panorama, ganando en la espalda por allí otra vez a Vanguero, lo van bajando, la está esperando a Sarmiento, la entregó para Jean Poveda, contra el palo, arriba lo tuvo, cerquita estuvo Nacional, una jugada de riesgo, una jugada de peligro, una jugada Betano.
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1: Sí, quedó despoblado el medio campo del cuadro de los Millonarios. Poveda encaró, tuvo espacio. La ventaja que puede recibir un jugador como Poveda es que encuentre terreno para circular. Y esta vez, viniendo desde atrás, pudo abrirse a la izquierda, sacar el remate y estrellar la pelota en el palo. Pero creo que en la jugada previa, y hubiera ido de pronto a VAR, había una posición adelantada que no decantó el asistente número 2. No sé si la vio.
6: Sí, señor, exactamente. Y también en una jugada anterior también se equivocó porque no había fuera de juego del jugador delantero del Nacional.
5: Bueno, Javier, lo que se opinábamos al principio, esa posibilidad que de tener a Tecillo por izquierda para lanzar esos cambios de frente, lo hizo en esta para Sarmiento. Ahí hay la posibilidad de que estuviese algo adelantado Sarmiento, pero como se dejó continuar la jugada, acompañó Poveda y la quiso definir al palo más cercano, no la cruzó, le pegó en el horizontal, en el vertical.
1: Sí, aquí hay otra al piso y tarjeta amarilla para quién.
2: Va a ser para el jugador
1: Zapata. Creo que va a ser Zapata. Sí.
2: Va a pisar Ureña.
6: Por reincidencia en faltas, don Javier. Ajá. Ya es la tercera falta que comete Zapata.
1: Le alcanza a pisar también el empeine.
6: Sí, un pisotón.
2: Sí. Ajá. Los dos mediocampistas de primera línea de Nacional amonestados, Marín y Zapata.
1: Salieron picosos en este periodo complementario los dos equipos, ¿no? Falta va, falta viene. Insistimos, le han quitado la velocidad con la que en algún momento, sobre todo al término del primer tiempo, vimos el partido. Aquí está la toma lateral de la posición adelantada, evidentemente de Sarmiento. Si hubiera ido al balón al fondo de la red, Joana, estuviéramos revisando la jugada.
6: Sí, señor, exactamente, don Javier.
0: Bueno, el balón está por la izquierda, ataca otra vez el conjunto de los Millonarios. Venía Ruiz, le saca la pelota a Ruiz, el balón que se queda frenado, otra vez para que venga moviéndolo primero Parra. Distribuye juego a la derecha, la salida del conjunto Atlético Nacional. Estaba esperando Zapata, el pase le cae para que vaya Elías Cabrera. Mueve la bola, muy atrasado Cabrera, para venir a buscarle sacar esa bola. Ahora sobre la derecha, el toque de primera, de nuevo otra vez en la salida. Viene la gente de Nacional, arranca Jean Poveda, levanta la mirada, busca la salida con Zapata, que está jugando del medio hacia arriba, distribuye juego por la izquierda, le va cayendo de nuevo a Marlon Moreno, rebala Moreno, cae primero Sarabia, estaba conectando la pelota, pero creo que alcanzó a tocar el pie de apoyo del hombre del verde.
1: Otra falta más, ¿cuántas faltas estamos acumulando ya? Se le está complicando un poquito el partido al árbitro, porque disciplinariamente va a tener que cortar esta reiteración de infracciones con tarjetas.
2: En solo el segundo tiempo, Javi, y llevamos apenas 11 minutos, 7 faltas, 4 para Nacional, 3 para Millonarios, pero en el conglomerado de lo que ha sido todo el partido, tenemos ya 20 faltas. 12 para Nacional, 8 para Millonarios.
1: Yo iba a decir, doctora Joana.
6: Sí, el promedio de faltas que pita Ulloa en el juego es de 32 faltas.
1: ¿Y en cuántas vamos?
2: Vamos en 20.
1: En 20. Y todavía falta, y todavía falta mucho 12, trecho.
6: Quedan 12.
1: Quedan 12. Ah, el promedio de, la, de las faltas. Vea, vea usted. Bueno, muy bien. Estamos con pelota detenida, aprovechamos, Tiba.
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0: Bola que se cobró por parte de Nacional. Venía subiendo también el jugador Reyes. Andrés Reyes se perdió sobre la última línea. Habrá saque de portería para Millonarios sobre 58 minutos. 1-1 está el marcador. Abren camino por la derecha. Estaba primero Barreiro. La pide Checho Mosquera por la parte izquierda. El balón lo tiene por el medio. En el área chica. Estaba Borra y va a sacarla.
1: ¿En qué minuto entra James? ¿60 o 65?
2: Lorenzo lo sacaba a los 63. Pensamos que Lucas lo metía a los 63.
1: Bueno, tenemos 57, tenemos los 6 que faltan. Ataca Nacional.
0: Otra vez Jan Poveda. Caen dos máquinas para robar esa pelota. Una de ellas era Checho Mosquera, también Manguero. Vino para impulsar el balón por la izquierda. La queda para Chaverra, frente a la oriental. Aguanta, espera, Chaverra abre los brazos. Protege la pelota que se va de piada a la raya lateral. Esto sigue uno por uno.
1: Castel, ¿no le parece para un equipo como Nacional que tiene jugadores tan rápidos, tan hábiles, claro, más interesante el que Sarmiento juegue recostado a la derecha y el que haga de interior siempre sea Román, porque están perdiendo todo el frente de ataque el equipo verdolaga?
5: Siempre Javier, el Sarmiento se lleva mejor con la raya, con ese costado, y además que todos los delanteros, incluido Poveda, Javier, tienen una pizca de aceleración un poquito de más. Y por eso a veces se nota la jugada medio atropellada, medio enredada, no hay la justeza, un puntico de sosiego a la hora de pensar mejor la jugada.
1: Otra falta, otra tarjeta en el partido.
2: Sí, señor, para Steven Vegas, el primer amonestado en la visita, ya tenemos 3 en el partido.
1: Merecida la amarilla, Joana.
6: Sí, es una falta temeraria, entra de manera a destiempo y termina llevándose la amonestación.
1: Y ahora sí, está en zona de traslado.
2: Sí, señor, está hablando Lucas González con James David Rodríguez, que se estrena en el Atanasio con Atlético Nacional.
0: Roba la pelota Nacional, otra falta, sí, estaba cerca el árbitro, claro. Sí. Sobre Elías Cabrera, habrá cobro de tiro libre, la falta fue de Chaverra, protesta el hombre de Millonarios.
1: Sí, va Nacional poco a poco metiéndolo a punta de gambetas, de encares, a Millonarios que está recurriendo más a la falta, porque está saliendo ya a disputar el partido. Fíjese, en el primer tiempo los volantes se replegaban mucho, se recostaban a los defensores. Ahora salen un poco más, pero van a duelos donde no tienen la oportunidad de ganar, porque el delantero llega con ventaja, viene con la pelota dominada. Y ahí es donde terminan cometiendo las infracciones que le permiten la pelota quieta al cuadro verdolaga.
2: Variante, se para todo el Atanasio. Gran ovación para James David Rodríguez. Se retira Juan Manuel Zapata con la 80. Llega el 23 James Rodríguez y seguramente va a pedir la pelota. Es para un zurdo. Y es una distancia idónea para el que en su momento fue el 10 de la Selección Colombia.
1: Y justo viene, agarra la pelota, la toca, la besa y prepara la zurda, Carlos.
0: Va tomando tres pasitos. Uno más, medio más para hacer cuarto paso para llegarle a ese balón.
1: Y es distancia como para acomodarla en el segundo palo.
0: Ahora se recuesta mucho más pegado al balón de zurda para levantarla de zurda. El balón no lo tocó nadie. Vería llegando Román en la diagonal de esa pelota. El balón se perdió sobre la última línea. La tocó James ya.
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5: A todos esos velocistas, esos jugadores que juegan a 1000 revoluciones, todos los delanteros de Nacional seguramente le van a venir bien.
0: Ataca otra vez Nacional, balón que está en el borde del área. Uy, empujaron al hombre, lo hizo Manguero. El árbitro dice que se levante con la seña, con la mano. Dice que no había nada de carga ilícita, por lo menos por ahora. La pide Millonario, pega, la tiene Ruiz. La salida por la izquierda, complementeme, profe Castel.
5: digo que si James está, se enchufa rápido en el partido, van a encontrar a esos velocistas, esos que juegan a toda revolución, el hombre pensante, el sereno para dar el pase. Eso es lo que aspira el técnico Lucas con el ingreso de James. Ahí va James.
0: Ahí está James, descarga la pelota por la izquierda, la va marcando para que vaya por arriba, pegado sobre la banda Marlon Moreno. Sarabia, que lo recuesta, lo obliga a devolverse un poquito, entrega la bola sobre la mitad de la cancha, la va teniendo Tecillo. Aparece de nuevo James, está esperando el pase James, viene sin embargo primero Marín, la va conectando sobre la zona derecha, estaba Jan Poveda, sacan la bola de nuevo al medio, busca la salida con Neider, balón de Marín, quería para James, hay una jugada que viene robando la pelota, otra vez Millonarios, no alcanzó Marín, le queda el balón de nuevo para el conjunto albiazul, Andrei Estupiñán para cambiar de panorama, el cambio buenísimo, buena bola para que vaya buscando la Ruiz, levanta el servicio Ruiz, Leo Castro estaba atento, el férico que no ha salido todavía, le cae para Sarabia, lo marca un hombre que es Tecillo, Sarabia, levanta el centro pero se va desviado sobre la última línea.
1: También Millonarios tiene como respuesta el contraataque, el fuego en largo, sabe que ya no hay ataques cortos, Castel, que tanto no. Millonarios como Atlético Nacional están prefiriendo tener la manera de descubrir zonas libres y contar con lanzadores para conectar a los de arriba.
5: Y esa era una zona libre total, un erial perfecto para acelerar de Chico Ruiz, pero Ruiz ha perdido esa vocación encaradora de conducir e ir él a encarar ese espacio tan grande que quedaba, no. Una vez controló la pelota, lo que quiso fue tirarle el centro a Castro.
1: Atento, Carlos, que los equipos se estiraron, hay más espacios en la mitad.
0: El balón es otra vez de James Rodríguez, da la vuelta a James, sobre la mitad de la cancha, descarga la pelota por la izquierda, le da toda la intención para que vaya por allí, Tecillo levanta el servicio, Tecillo, aparece la pierna salvadora de Barreiro, aunque ya venía Burray, al complemento sale por la otra zona, es decir, por la parte izquierda, Checho, Mosquera, Vanguero, se devora, hay un hombre que lo va presionando, la bola se pierde en la raya lateral, venía Jan Poveda, también Marín, habrá movimiento de mano, se pone bravo Vanguero y el BTG.
1: Los dos equipos jugando ya en largo, los dos equipos jugando en largo.
2: Que por eso se molesta a Vanguero, le estaba diciendo, creo que cruzaba la mirada sobre la zona de Estupiñán, muévanse, muévanse.
1: Sí, eviten que nos hagan lanzamientos cruzados.
0: 63 minutos de partido, movimiento desde la banda, uno para Nacional, uno para Millonario, vendrá el servicio rápidamente otra vez para Jan Poveda, agarran de la camiseta para allá Sarmiento, pierde la pelota, recupera Nacional, otra vez Román para encrostarla en la zona de Parra, la pide Reyes, le da la vuelta, se le abre Tecillo, el partido está en 64 minutos, ¡tiva, se activa!
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0: 64 saliendo por la mitad de la cancha en el toco y voy, lo hace Chaverra, se la entrega el chileno, Chaverra la manda algo dividida, Ruiz que la tiene que incrustar apoyándose en la zona defensiva, ahora sale por la banda derecha, el jugador Sarabia se le entrega para Estupiñán, hace una diagonal hacia el medio, afloca la pelota otra vez en corto, va buscando la sociedad sobre la mitad de la cancha, de nuevo Millonarios, Estupiñán participa, se viene arriba, afloca el balón, ahora Ruiz se va destapándose de marca de profundidad por la izquierda, un hombre que es Vanguero, va a preparar el servicio, la pide Chaverra, la tiene que regresar, la devuelve para que vaya Ruiz, está Ruiz buscando la salida, en la intención buenísima del pase para romper frontal, no alcanzó a llegar el veterano Vanguero.
2: Claro, pero con la presencia de James ya sugiere tratar de tener un poco más la pelota para Millonarios, porque pierden la agresividad en ese tercio medio de Zapata y de Marín, Marín trata de pegarse más sobre los centrales y tienen todo el tiempo y espacio para trenzar jugadas y tratar de buscar profundidad, lo intentaron de esa manera, pero finalizan mal con la acción por el costado.
1: Macalister ya en zona de traslado con el número 14 y se va en camilla aquí en Marlos.
0: Sí, señor.
1: Ajá. Que ha recibido, lo han machacado, sí.
0: Ah, bueno, ya le retiran la camilla, se va caminando sobre la zona de traslado.
1: Ha recibido porque encara, porque yo digo que es el jugador que más enfrenta en el partido. Y no renuncia a ese ir y llevarse por delante a punta de gambetas a los defensores. Y eso tiene su costo. Y es el costo del contacto físico permanente, con falta o sin falta, pero que te va desgastando. ¿Quién se va? ¿Villos? ¿Se va Ruiz?
2: Se va el 14. Dice, no, llega el 14, que es Macalister Silva. Se va Ruiz. Se retira Daniel Ruiz con la 10.
1: Muy bien, tiba.
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1: Ya a esta altura del partido no hay equipos compactos. ¿Sabe qué le cuesta? Uno que está flotando y perdido en el partido sigue siendo Cabrera.
2: Sí, no se ha conectado.
1: Sí, está de 10, ni es volante de recuperación, ni es volante de acompañamiento.
0: Bueno, se reanuda el juego, 67, Sarmiento que cae a la mitad, está entregando la pelota, sirve de pívot, va saliendo Elías, Cabrera busca a James, le dice que vaya más adelante, la bola le queda por la izquierda, de nuevo para venir a marcarla, James, se van recostando por la banda, venía a tratar de buscar la salida, ahora por la izquierda, el balón lo viene marcando de nuevo Nacional, se abre un hombre que esparra por la parte izquierda. Está esperando el pase sobre la mitad, Jan Poveda. Uy, aquí bajaron a Cabrera, sí, es falta.
1: Sí.
2: Pues Chaverra, duro sobre Cabrera.
5: Sí. No, siempre va. No. Chaverra no se ahorra nada también, Chaverra, cuando va a la disputa de la pelota.
1: Sí, ¿eh? pero es producto de la licencia que ha dado el árbitro del partido, sí, del periodo complementario.
6: Exactamente, desde pegar. El primer tiempo que dejó pegar, dentro de esos a Chaverra también.
1: Sí. Porque aquí vino por la carne y no tenía ninguna opción de recuperar la pelota.
2: Un partido de 22 faltas y tan solo 3 amonestados.
0: James, que ya cobra, recuesta el juego sobre la derecha. Intentaba en la salida para allá Román, gana la pelota Román, tira el servicio arriba contra el palo, vino Parra, otra jugada de riesgo por la izquierda en la portería azul de Millonarios.
1: Arrancando por un lado y terminando por el otro, Román, qué bien metió esa pelota. No pudo hacer pie, no pudo Parra meter la pierna con firmeza para que la pelota pudiera ir con más claridad y contundencia entre el palo derecho y la mano de Burray, la mano diestra de Burray. Buena llegada a Castel de Nacional.
5: Con el desborde del jugador que más de los de atrás juega adelante, que es Román. Lo que pasa es que en el último paso que iba a dar Parra, ahí lo tomó dando la última zancada. Por eso no conectó bien el balón.
0: Parra, toca y va Parra, engancha Parra, este Parra juega, Parra, cae Parra, que dijo el árbitro que no hay nada o sí hay. No, lo regañó, párese, rápido. El balón se perdió sobre la última línea y saque de portería, activa, se activa.
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0: Caía Parra, no pitaron nada.
1: El crédito de la pintada.
0: ¿De Parra?
1: Sí, sí, sí.
0: Claro. La pintada. Por ahí pasaba mucho tiempo la vuelta a Colombia, ¿no?
1: Claro,
0: Colombia.
1: Era antes de subir al Alto de Minas. Claro. La pintada viniendo del departamento de Caldas a la capital de la montaña, a la ciudad de Medellín.
0: Sí.
1: Hay tierra de un rico de pescado frito.
0: Ah, le iba a preguntar si había chicharroncito por ahí por ese camino, ¿no?
1: Sí. De bagre.
0: Sí,
1: chicharrón de bagre, muy bueno.
0: De bagre, excelente. El balón está sobre la
1: si
0: mitad.
1: Quieren, averiguamos más detalles. Por ejemplo, quién pintó la pintada, si de pronto necesitas información.
0: Con oiga, preguntarle a la IA que lo sabe todo. El balón está detenido. Tenemos 69 y una falta. Aquí caía quién, caía otra vez Leo Castro. Leo Castro están todas allá. Sobre Parra, Neider caía, se detiene el compromiso en 69.
2: Bueno, la presión que ejerce el atacante de Millonarios, que trata de meterse en esa zona intermedia para evitar la progresión de los centrales. Es una tarea primordial y primaria para el atacante del albiazul.
0: Otra vez Román llegó al fondo, Román lanzó el servicio y se le zafó la caderita para allá. Sarmiento venía por allá, un hombre marcando, le queda la pelota otra vez para Millonario. Leo Castro que la pisa, que la maneja, que la mueve, va distribuyendo el juego, viene ya Millonario por la banda, Millonario por la izquierda, la tiene McAllister está en el borde del área, enganchó el veterano McAllister, se enredó porque se lo fue llevando Parra, lo va acercando, cayó, no tuvo ya.
2: Claro, pero ahí tiene que entender, profe Castel, McAllister, que ya no tiene el cambio de ritmo para gambetear, un hombre fresco, un hombre grande, joven, que ya lo encimó, simplemente se le paró, ahí tenía que descargar rápidamente la pelota, no ponerse a transportar con ella, porque Castel era evidente que le iba a ganar el 3 del equipo de Atlético Nacional, hablamos
5: esperar que se le acercara, esperar que alguien se le acercara para intentar una pared, o alguien que le pasara por detrás para distraer a Parra. Pero no, él prefirió, quiso gambetearlo y ahí por fuerza física lo superó el defensor.
0: ¿Hubo otra amarilla? Sí.
2: Sí, señor, amarilla para Leonardo Castro, marcado con la número 23. No participó de la acción, doctora Joana, pero creo que es algún reclamo, ¿no?
6: Protestar decisiones arbitrales perfectamente en esa acción sobre McAllister Silva, que el jugador estaba reclamando como falta.
0: Marcamos aquí el tiempo. 71 de partido. El marcador está 1 para Nacional, 1 para Millonarios.
2: 4 atajadas en el partido, 2 para el portero Armani y 2 para Burray.
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0: Se viene Nacional por la izquierda, le entregó James para que vaya Parra buscando la salida, 3 que atacan, 5 que defienden, se corre por el medio Parra, hay un hombre que lo va escalonando, la robó Andrea Estupiñán, la pide Ureña, la tiene el chileno, intenta descargar arriba, sale el nexo por la brecha, otra vez con Sarabia, primer cuarto de cancha, ahora sí para impulsarla, la va metiendo en largo, vaya para romper línea de presión, la va buscando Leo Castro que ya tiene amarilla, evita que la pelota salga, lo hace para allá Tecillo, lo va reventando primero Reyes, envía la bola sobre la mitad de la cancha, salta un hombre, mete el cabezazo, le queda para robarle a Estupiñán, 1 para Millonarios, 1 para Nacional, estamos en la segunda parte, juegan otra vez por el medio, bien el chileno metiéndose allá para venir a incrustarse en la zona defensiva, le da el estilo Checho Mosquera, saliendo ahora Manguero, la va pisando, la va manejando, se devuelve Silva, McAllister que la va teniendo, busca el espacio entre líneas, abre los brazos, la mete para Ureña, está recibiendo el de Millos, Estupiñán, otra vez Chaverra, le rebotó por allí con Sarmiento y pierde la pelota, la va recuperando de nuevo otra vez Nacional por la izquierda, salida de Sarmiento por el medio, está Barra, hacia una diagonal, está esperando un poquito más arriba Jan, le queda para que venga James, ojo, a sacar el rebate James de zurda, muy mal, desviado completamente, pide una falta, que lo corrieron a la hora del impacto.
1: Control y aceleración y perdió la pelota entre... unos 10-15 metros para poder enfrentar con el poder de su zurda la portería que le quedó totalmente de frente.
5: Sí, pensó en el remate, Javier, pero por fuera le pasaba a 100 kilómetros por hora a Román. Si le entrega la pelota ahí, Román llega a ganar el fondo.
0: Otra vez Tecillo, parte izquierda, afloja la pelota, la va cruzando en la zona defensiva de Nacional. Están tratando de vincular un hombre al frente de ataque. Se va devolviendo Elías Cabrera, marca la bola de pierna derecha, cambia de orientación. Ahora para Neider Parra, avanzaba el grandote Neider Parra, cae. Es una falta de McAllister Silva, habrá cobro. Entonces de tiro libre, va cobrando rápidamente Nacional. Incrustan la pelota sobre el círculo interior. En la bomba central va teniendo el balón rápidamente Reyes. Tecillo cambia por la izquierda. El juego está uno por uno, viene Sarmiento ya. Deja de fuera de acción por allí a Sarabia. Mete en el balón por la izquierda, James Rodríguez levantó el servicio, se atravesaba primero Barreiro Salvador, en un cabezazo providencial, bola fuera, el tiro de esquina.
2: Será el quinto del partido, el tercero para Atlético Nacional. Bueno,
1: y como este ha sido el partido de los goles de tiro de esquina, pues aquí viene la opción de Atlético Nacional con pelota quieta. La constante del partido, por lo menos como la más cercana amenaza a gol durante los 74 minutos.
0: James de zurda ya levanta, James busca en el cabezazo. Nadie llegó allá para pegarle esa pelota. Pasó derecho, le queda para McAllister frente al oriental. Zona media de Millonarios. Vete el freno McAllister, cerca no hay nadie. Llega un hombre para ayudarle, queda para allá Vega. Tira una pelota profunda, bueno. Arriba para Estupiñán, aunque estaba creo que ligeramente adelantado. La intención
1: sí,
0: era buena.
1: Sí, pero la lectura era la perfecta. McAllister, un enganche, limpia el camino y quedaba con la defensa Atlético Nacional en mitad del terreno. Y para picar Estupiñán, evidentemente estaba en posición adelantada, pero como composición de la jugada, ya es la muestra de qué es lo que está buscando Millonarios. Dejar que Nacional suba su defensa para poderla atacar con una pelota al vacío.
0: Cabrera ubica el balón ahora sobre la mitad de la cancha, lo va teniendo el verde. De nuevo para que venga Tecillo, acomoda la salida de esa pelota sobre la zona donde estaba Reyes, levanta Reyes, banda derecha, improductivo el pase, el balón quedaba para que lo custodie por allí Manguero, evita, no, deja que la pelota se vaya sobre la última línea, será saque de puerta.
1: Me da pena decir esto, Castel, usted me podrá corregir, lo mismo que Cristian, que están viendo con mucho juicio el partido, pero entramos en un momento del juego que los jugadores se volvieron más que corredores y jugadores caminadores, están caminando el juego.
5: Hay un desgaste, sí, hay un desgaste. Caminando. En el primer tiempo la intensidad con la que jugó Nacional fue a medida que fue pasando este segundo tiempo y no encontró el gol en las dos situaciones que tuvo con Poveda y con Román, se ha ido disminuyendo, claro, la energía, hoy por eso se estiran los equipos porque ya no están más compactos, no están tan agresivos para la recuperación. Y yo creo que emparejó un poco la posición Millonario, me parece un poco más pareja en este
0: balón segundo. De McAllister, qué buena pelota metida entre líneas frontal para que hiciera la diagonal Chaverra. Más rápida la reacción de Armani tras llegada azul.
1: Empieza a tomar un peso específico McAllister, otra de Millos al ataque. Campos.
0: McAllister sobre la mitad, afloja la pelota para Leo Castro. Bien de Rabón a Leo para tirar el servicio ahí arriba. Vería Parra, vería primero Reyes. Tratan de zafarse de el peligro. Estaba por allí Leo Castro, cae Leo Castro, venía Ureña, pero hay falta de Leo Castro otra vez sobre James, que se levanta Rodríguez ya.
1: McAllister entró para jugar cargado a la izquierda, lo que liberó a Chaverra para que fuera a otro sector. Eso lo tenemos claro, ¿cierto? Pero el criterio con el que maneja la pelota McAllister, eligiendo zonas libres donde reciba con ventaja, porque él no va a zonas donde hay acumulación de jugadores, a partir de ahí tiene la oportunidad de hacerse a la pelota, levantar la cabeza y ubicar a los que están en punta para jugar en largo, para meter pases inteligentes, penetrantes. Todavía no le salen, pero la intención está marcada.
0: Bola que se va desviada a la final. Hay saque de puerta para Millonarios. ¡Tiva! ¡Se activa!
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0: La bola que se pierde a la raya lateral será en favor de Atlético Nacional. Uno para Nacional, uno para Millonarios. 78 minutos de juego. Están recostando la pelota sobre la banda. Parte occidental. Balón que se va perdiendo porque venía la marca de Ureña. Habrá otro movimiento de manos. Las señales de Blue Radio, BlueRadio.com. 1-1 está este clásico, está este juego. Entre Nacional con casa llena y Millonario. Viene Tecillo para impulsar la pelota ya, la marca de Barreiro, que también es fuerte. Amaga bien Barreiro para limpiar el camino, descarga la pelota, pero se agita la banderola, el balón se perdió a la raya lateral. La hizo bien primero, pero la segunda a la hora de entregar la pelota mal. Balón que se va desviado a la raya lateral, lo va sacando rápidamente otra vez Nacional. Se viene Elías Cabrera por la mitad de la cancha, círculo interior. Atraviesa en la mitad del campo, hace una diagonal, pide la salida primero con Parra. Este es escurridizo, la meten por la banda. Parte izquierda, atravesamiento, le puede venir a pegar. Sacó el rebate de derecha Sarmiento. Burro, y que la vio pasar otra jugada. Betano la tuvo Nacional con Sarmiento.
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1: Todo esto lo hace Sarmiento, yendo, recortando terreno hacia adentro y sacando el remate por el excelente movimiento que le hizo el pelado Parra, que se le abrió a la izquierda y distrajo. Le limpió camino. Ataca Millos.
0: Venía por la izquierda Chaverra, que trata de ganarle la pelota para allá a James. James que lo toca y es falta. Falta de Cabe Rodríguez sobre Chaverra. Quedó Pacho en el piso. Habrá cobro de tiro libre. Tenemos 79.
1: Falta. Producto del recurso de Chaverra, que mete bien el giro para poner lejos la pelota de la posibilidad de James Rodríguez. Y James, que no sabe marcar, porque esa es una constante de los talentosos, termina cometiendo una falta que puede ser riesgosa.
2: Y se para frente a la pelota Mosquera, ¿no? Pues que tuvo en su momento huella de lanzamientos de esta naturaleza, pero hace rato no convierte el central de Millonarios, aunque también está Chaverra. Seguramente van a buscar segunda pelota en el área.
1: Chaverra es el que más duro le pega ahí de esa distancia.
0: Y es el que está frente a la bola.
1: Ajá.
0: Solo, solito, solo.
1: Pero como se acomoda, creo que es para la segunda jugada, como dice Cristian. Por la manera como se perfila.
0: Bueno, vendrá a pegarle por parte de Millonarios Chaverra. 80 de juego, restan 10 para que esto acabe. Y Rieldo sobre la portería verdolaga. El árbitro habla y habla y habla en un entrevero entre Vanguero, entre Reyes. Está también Estupiñán, que empuja, que va, viene el servicio, segundo sector, el cabezazo, sí, sí, llegó ahí arriba, a la segunda zona, pero creo que se agitaba la banderola, dice el asistente de línea, posición ilícita.
1: Clara la posición adelantada, Joana.
6: Sí, señor, de todas maneras el jugador sale del terreno, pero recordemos que el fuera de juego se puede juzgar saliendo de la línea por acción normal de juego.
1: Sí, y la posición adelantada era
2: de Barreiro.
1: De Barreiro, y no por un metro, sino por metro y medio.
2: Incluso la pelota le queda un poquitico atrás.
1: No, es que arrancó a destiempo.
2: Sí, a destiempo.
1: Arrancó a destiempo. No, no, no, le faltaba un paso a Chaverra para llegar a la pelota, sí, cuando ya estaba metido Barrey.
0: Sí. Bueno, 81 de juego, esto está uno para Nacional, uno para Millonario. Descargan la pelota sobre la mitad, la va robando la IVA, robando McAllister, lo agarraron de la camiseta. Y puede ser amarilla para quién, para Elías Cabrera.
2: Para Elías Cabrera será el tercer amonestado en Atlético Nacional. Recordemos que Millonarios tiene dos amonestados, Steven Vega y también a Leonardo Castro.
1: Oiga, ¿cómo entró de conectado McAllister Silva Castel?
5: ¿Ah? Es una lástima, no, Javier, para Millonarios y para nosotros, los que nos gusta el fútbol, McAllister no pueda jugar más tiempo, que no esté físicamente, ya pues, ha tenido algunas lesiones en el último año, pero cada vez que entra, un cambio total en Millonarios. Hay fútbol, hay inteligencia.
1: Es que la interpretación del partido que le da McAllister, ese sí es un auténtico líder. Lidera desde su conocimiento del juego, pero también desde su rica técnica. Qué jugador, McAllister Silva.
0: Descarga la bola Nacional en la salida sobre la brecha, la vería tocando otra vez por allí Román. Hay un hombre que interviene en la acción y la roba otra vez Millonarios, aunque estaba solo por la izquierda Parra. Aquí cometieron otra falta sobre Ureña, el chileno. No sé si es de Sarmiento, de Jean Poveda.
2: Sarmiento.
1: ¿Cuántas faltas van ya?
2: Ya.
1: Porque hay colección de faltas. Ya,
0: como 30, ¿cierto?
6: Ya son 31. Casi completa su récord.
2: 31 faltas ya. Sí. 31 faltas y tenemos
6: esa podría,
2: 6 amonestados.
1: Sí, da para ver más.
6: Yo creo que claro, porque es en el tendón, don Javier.
1: Sí, arriba, si al VAR le da por revisar,
6: zona sensible.
1: Perfectamente puede ser para tarjeta roja, sí. Estamos de acuerdo. Sí. Estamos de acuerdo. A ver cuál es el comportamiento del central y del VAR. ¿Quién es el VAR de este partido?
6: Never Manjarres.
1: Ah, Never, no, nada.
2: ¿Nunca?
1: Sí,
6: que
1: sí,
6: Never
1: nunca.
6: Que nada se compromete, sí, para sancionar ese tipo de acciones.
1: No. Aprovechemos más bien Tiva.
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1: No es que Never esté hablando con el árbitro y no es que no se ha podido parar el chileno.
2: Sí.
1: Ureña todavía no se levanta, se detiene el partido en el minuto 83. Es que el pisotón es duro, es fuerte.
5: Pero arriba.
1: Ahora sí, arriba, ahora sí parece conversar con Never, ¿no? ¿O será que Never tiene cámaras distintas a las de la transmisión de Win?
5: Va a ir a verla.
1: Claro.
0: Se despertó Never.
1: Y digamos que apuró al árbitro del partido que estaba ganando tiempo. A ver qué le decían desde el VAR, ¿cierto? Sí.
6: Exactamente, estaba esperando. Es uno de los árbitros que más revisa el VAR junto con Roldán ahora.
0: Ulloa, ¿no?
6: 6 revisiones en 7 partidos.
1: Sí, en 7 partidos.
6: Sí, señor.
2: Lo que tenía era cámara, Never.
1: Ajá. Sí. ¿Y por qué se demora tanto con una cámara tan evidente como esa?
5: Arriba del tobillo, ese para roja, Javier.
1: ¿Será de carbón la cámara? No,
2: sí. Se paró 3 segundos sobre la pantalla Ulloa, sí. Ya la decisión ya está clara.
1: Ok, perfecto, sí. Ya es para tarjeta roja. Creo que no hay ninguna duda.
0: Le hace la seña, ajá. Muestra que la amarilla no va, Never, y la que va es la roja.
1: Sí.
0: Para Sarmiento, número 29.
1: Se va Sarmiento, queda con un hombre menos el cuadro Atlético Nacional. Tiene un jugador muy importante porque este era de los que todavía tenía algo de gas.
5: Claro.
1: Para desequilibrar.
5: La última jugada de cierto riesgo la propició él, con gambeta hacia adentro y el remate que le pasó cerca del vertical. Pero Javier, otra vez insisto, el jugador de fútbol hoy ya sabe que no puede ir a la disputa de una pelota con los taches por delante y con el pie arriba. Eso antes, ya lo he repetido otra vez, antes cuando ibas con el tache arriba, entre el grupo de jugadores te calificaban de malintencionado. Sí. Pero ahora no solamente eres malintencionado, ahora te expulsan. Antes no te expulsaban, ahora te expulsan. Si vas con el tache arriba.
1: Sí. ¿Sabe que hay que hacer una estadística? Este tipo de expulsiones, ¿quiénes la están sufriendo más? ¿Si son los defensores naturales o son los delanteros defendiendo, claro, que no tienen noción?
5: Claro. Varias.
1: Hay que hacer el ejercicio, sí.
2: Y si me apura, yo creo que es más los atacantes.
1: Sí.
0: Hugo
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0: Hay movimiento de mano, movimiento de manda para Nacional. Saltaba Parra, saca la pelota, le queda libre para venir a ganarlo primero Sarabia. Ahora recuesta el juego en la zona defensiva. La va moviendo primero Barreiro, otra vez para Checho Bosquera, cerca de la rotonda. Está Bosquera, justo el pase por la izquierda, marcando el paso estaba Manguero. La tiene que devolver Millonarios, tiene uno, Nacional uno en Medallo, en el Atanasio Girardot, que está lleno, está pintado de verde y blanco. Un hombre menos tras la expulsión de Sarmiento para Nacional. Pelota en la zona defensiva, otra vez para que venga a sacarla. Primero Barreiro, se demoran ahora mucho, Cristian, para soltar esa pelota. Claro,
2: ahora replegan, montan un 4-4, simplemente liberan a James. Se mete Cabrera con Marín, viene también Parra por izquierda.
0: Se tira el piso el chileno.
2: Sí, no pudo seguir, es que el golpe fue fuerte.
0: La rastrellada dura.
2: No, muy dura.
6: Quedó lesionado.
2: A ver quién podría llegar. Andrés Ginás en el partido anterior entró como mediocampista para cerrar frente al Boyacá Chicó.
0: Sí, como... Sí. Para ayudar en la marca aquí en Vega, ¿no?
2: Lo que pasa es que son momentos, Castel, donde seguramente también Gamero puede entender que la superioridad incluso se puede hacer notar no solo de un hombre, sino de dos, porque James no es que aporte mucho cuando tiene que replegar, ¿no?
5: Sí, y ahora se replegó todo Nacional y seguramente va a haber menos espacio, pero también menos atacantes de Nacional o menos intención de atacar. Con la pelota, pero viene, creo que este es del Castillo.
2: Sí, va del Castillo, va Sebastián del Castillo, marcado por la Ureña, entonces... Se retira Rodrigo Ureña, el chileno.
0: Definitivamente no puede el chileno. Y entra del Castillo. Ah, no, de otro.
2: No es del Castillo.
0: Sí, es el 30, cierto, del Castillo. Sí. La bola la va teniendo otra vez Vega, levanta Vega, querían proyectarlo, queda la pelota libre otra vez en zona de rebotes para Bacalister, que no alcanza, la va robando Elías Cabrera, suelta la pelota otra vez para que vaya Parra, la gana primero Jan Poveda, tira el balón Jan Poveda adelante, se viene Jan Poveda por la mitad, hay tres que lo van marcando, primero estaba Barreiro para robarle la pelota y llegó desde atrás del Castillo, la primera que roba, entregó el balón por la izquierda, ahora Chaverra es el que se va apoyando en la zona defensiva, 88, activa, se activa.
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0: Pelota que se va desviada a la raya lateral, viene Sanabria, complementa ya el servicio un poco más atrasado. De nuevo para Barreiro, ajusta el pase por la mitad de la cancha, proyecta el servicio para que vaya por allí del Castillo. La va pidiendo Bacalister, se va incrustando en la zona de creación. Le entregan la pelota otra vez a Bacalister, 88 de juego. La van devolviendo por la banda, de nuevo está Bacalister. Espera Leo Castro el pase allá, está muy abierto, muy solo Sanabria por la derecha. Está Barreiro, ya lo vio. Se demoró, le van cerrando la línea de pase, la tiene que devolver otra vez para Checho Bosquera. Está tocando Millonarios, pero no avanza.
1: Sí, no se puede ganar, lo mejor es no perder. Y Barreiro lo que hizo fue esa estricta lectura. ¿Para qué voy a arriesgar una pelota en punta donde me tienen controlado a mi extremo? Más bien me devuelvo y sigo manteniendo el empate que es para Millonarios también un buen botín.
2: Claro, está convirtiéndose en el segundo de la tabla y sí. Nacional sigue a la estela, segundo y tercero respectivamente.
0: Bola que se va desviada a la raya lateral. Es otro movimiento de manos. Será para Nacional. Levanta, cortan los hombres de Millonarios por parte de Vega. Queda la pelota en la zona defensiva. La viene sacando primero Reyes. Balón que va aterrizando arriba sobre la zona de el jugador Marín. La va luchando, la va peleando, la van metiendo por la mitad de la cancha. De nuevo otra vez para que vaya Barreiro. Se devuelve a Sarabia.
1: Mira esa última, Carlos. Tres marcando a uno en Millonarios. Tres jugadores marcando a uno. Millonarios no quiere Castel sobresaltos. Esa es la realidad.
5: Por eso la modificación. El sustituto fue un volante también en medio de marca, medio de equilibrio, no alguien más ofensivo, teniendo 11 contra 10.
0: Venía Chaverra, cae, pero no hay falta. Este es el tiempo. Ya completamos 90 de partido. El marcador está 1 para Nacional, 1 para Millos.
2: 90 más 5, 5 más agregados por Diego Ulloa.
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0: Sarabia, ahora Vega, por la mitad de la cancha, se arrepiente Vega, mete desde afuera, ojo con Checho Mosquera que le pega bien de fuera, el balón le quedó libre, otra vez para que venga del Castillo, la dejó pasar, Checho Mosquera es el que viene a auxiliar ese balón, lo tira y uy, de taconcito a Estupiñán, metió un espuelazo, una filigrana para que fuera Leo Castro, muy fuerte primero las manos de Armani.
1: Físicamente ya no puede con el alma, Atlético Nacional está dejando que pasen los minutos. Le agrega la inferioridad numérica por la expulsión, el cuadro verdolaga, la expulsión de Sarmiento, le agrega esa inferioridad numérica, la incapacidad física. Le digo, este es el Nacional destonificado que no esperábamos ver en el partido de hoy, porque se creía que iba a tener por lo menos una reacción que hiciera ver algo distinto del síntoma de alarma que dejó el partido en la ciudad de Villavicencio.
0: Venía Jan Poveda, pitaron una falta, protesta Poveda, arruga los ojos, vendrá el cobro de tiro libre, este es peligroso.
1: Pero un momentico, ¿y por qué Poveda reclama si una falta a favor? ¿No?
2: Claro, le pitaron la falta a favor.
1: Eso es lo que dice, ir para el cielo e ir llorando. Ir llorando, sí. ¿Y la falta es clara, Joana?
6: Sí, es un empujón, le hace una especie de tapia y le termina empujando a Ian Poveda. Sin embargo, el jugador pensó que no se le habían sancionado a él.
1: Con derecha está Cabrera, con izquierda está James Rodríguez.
0: Bueno, los dos para venir a levantar esa pelota. Le estaba protestando algún compañero, puede ser. Miró hacia la izquierda, no sé si era a Tecillo, otro que llegara ahí por esa banda.
1: Será la noche de la pelota quieta, el primer gol que marcó Millonarios, pelota quieta, tiro de esquina. El del empate fue pelota quieta, tiro de esquina. Y ahora la opción de Atlético Nacional más clara del segundo tiempo la va a tener con pelota quieta, tiro libre, de frente a la portería.
0: Vendrá el movimiento entonces de James, seguramente para pegarle a esa pelota nutrida a la barrera azul. Está dentro del área la barrera.
2: Indicaciones al arquero, ¿no?
1: Claro. Y James viene, inspecciona qué tanta distancia puede haber por fuera para ver si mete una curva por fuera de barrera.
0: James de zurda, Elías Cabrera de derecha. 2, 4, 6 hombres en la barrera.
1: Es que se mete bajo el palo y eso permite que entren los de
0: ya
1: Nacional.
0: Ya cobraron la bola arriba Barreiro para rechazarla, para sacarla. Se la quitan por allá Parra. Viene llegándole Macalister Silva. Intentaba sacarla Vega, es una falta. Ajá. No sé si a la cara de Vega, parece que sí. De Castro.
1: Castel, riesgoso el comportamiento defensivo del Millonario en la jugada de pelota quieta.
8: Sí, sí. Te corre el riesgo de que te meta un jugador, un delantero y te la peine y todo, pero al final terminó bien. El desenlace fue feliz para la intención de sacarla, porque la pelota iba al ángulo, claro, iba estirándose también el arquero, pero iba peligrosa. Claro, y la saca, la termina
1: para,
8: sacando.
1: Para describirle a la gente, pelota de frente para cobrar James. El arquero cuida el palo izquierdo y pone a un defensor, a Barreiro, a que cuide el palo derecho. Cuando usted mete un defensor, le invita a los atacantes, porque no quedan en fuera de lugar, porque arquero más defensor habilitan reglamentariamente, invita a los rivales que vengan y se metan por delante de tu arquero. Y eso fue lo que sucedió, solo que el cobro de James fue a la posición de Barreiro y Barreiro logró neutralizarlo, pero es una jugada defensivamente riesgosa, pero que le salió efectiva al conjunto azul.
0: Uy, buena jugada de Macalister, por la derecha lanza el servicio, le queda para André y Estupiñán desde afuera, Vega solo está esperando a Chaverra, ahora Manguero se demora, levanta el centro, un cabezazo libre, queda en previo del arquero Armani.
1: No hay pólvora, nadie quiere rematar de afuera.
8: Rematar, nadie se animó y había espacio para rematar,
0: Nadie quiso, hicieron la castellana, el balón está por la izquierda, la van metiendo por la zona oriental, saliendo el conjunto albiazul de los Millonarios, se va metiendo por la mitad de la cancha. Ahora Chaverra, bomba central, distribuye al medio, está Macalister, tira la pelota larga, Macalister, caía un hombre allá arriba, por eso aguantó el pase, estaban fuera de lugar, además el jugador Leo Castro aquí, el árbitro Diego Ulloa del Valle levanta la mano para indicar que este juego en medallo, en el Atanasio entre Nacional y Millonarios ya es historia. Ha terminado el partido, 1 para Millonarios, 1 para Atlético Nacional.
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1: Anímicamente acrecentado este clásico. Digo anímicamente por lo que representa un duelo entre Millonarios y Atlético Nacional, pero futbolísticamente devaluado. Es decir, la gran decepción que marca este periodo complementario en especial es la de un equipo que pudo y no arriesgó, que fue Millonarios, que parecía tener una mejor composición. Bueno, de hecho, es un equipo que tiene más memoria en la idea táctica, frente a otro que se fue diluyendo de una manera que verdaderamente sorprende, porque ya no hay que sumarle los 90 minutos de hoy, sino agregarle los de hoy, los 90 minutos del partido frente a Llaneros. Es decir, todavía no llena, se ve flácido como colectivo el conjunto Atlético Nacional, y para eso pues también el agravante de la expulsión de Sarmiento, que lo dejó con un hombre menos. A mí lo que más me inquieta es el tema físico. Equipos que no tienen compromisos internacionales en un campeonato que ya está en rodaje, y el tema físico nos mostró que fueron en el segundo tiempo un par de equipos más caminadores que dinámicos.
2: Quedados completamente.
1: Sí. Caminadores. Y ese tema sí es preocupante, porque estamos hablando de equipos que tienen el perfil para luchar el campeonato colombiano. No sé si lo podrán obtener esa dimensión, ese nivel, con el correr de más partidos, pero por ahora yo le digo, profe, que la decepción desde lo futbolístico, sí, desde lo físico, es realmente enorme, grande.
8: Nacional se empinó de más a menos Nacional, ¿no? Mejor el primer tiempo, con otra dinámica, más agresivo, recuperando rápido, teniendo buena posesión de pelota, pero sin jugadas de alto riesgo, de peligrosidad. Y en el segundo tiempo esto se fue degradando de a poquito, y Millonarios incluso ya en el segundo tiempo empezó a manejar mejor la pelota, a jugar más de tú a tú contra Nacional, sin tampoco crear demasiadas jugadas de riesgo, porque realmente no hubo jugadas de peligro, salvo aquella de en el palo de Poveda, que fue la jugada más clara de gol en el segundo tiempo, pero se fue diluyendo. Y que el tema físico, Javier, incide en que después vimos varios momentos del segundo tiempo en donde los equipos se alargan, porque claro, ya no hay la energía para ir y venir y estar siempre en bloque. Entonces se empezó a alargar y empezó a jugarse más largo y más dependientes de las jugadas individuales, de a ver si aparecía una gambeta, a ver si aparecía una jugada personal, y que no apareció, al final de cuentas no apareció. Y me da la impresión, Javier, no sé, claro, en algún momento dijimos, tú dijiste, Javier, que bueno, Millonario cuidó el 1-1, no sé si de pronto porque faltaba tan poco tiempo, cuando se queda 11 contra 10, tal vez si hubiese quedado unos 15 minutos, me parece que Gamero hubiera intentado ser un poquito más osado en el cambio.
1: Es que hubo un momento con un hombre más en el terreno de juego y defendió con tres frente a un atacante.
2: Sí.
1: ¿Cierto? Claro. Le metió muy poco volumen, muy poca masa al ataque, y además confundió el ataque, porque tenía era que abrir el ataque y terminó jugando por dentro también. Es decir, hubo lecturas equivocadas en el camino hacia la portería.
2: De hecho, después de la expulsión, mete el doble punta, porque Estupiñán abandona la zona de Tecillo, se mete en la última línea de Nacional, pero por dentro, y manda un poquitico más hacia adentro a McAllister, ¿no?
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1: Resultados de la jornada número 12 del Campeonato Colombiano Liga Betplay.
2: Que arrancó el martes anterior con la victoria del Deportivo Cali en condición de visitante, 1-0 frente a Santa Fe. América se impuso en el Pascual 1-0 frente a Águilas Doradas. Atlético Nacional acaba de igualar a 1 frente a Millonarios y se complementa con Boyacá Chico, Deportivo Paso, Once Caldas, Bucaramanga, Pereira Internacional de Bogotá, Cúcuta Llaneros, Junior de Barranquilla frente a Medellín, Jaguares, Alianza Valledupar y Fortaleza Tolima.
1: Sí, habla Ureña, a ver qué dice el jugador de Millonarios, el chileno Ureña.
9: Clásico, ¿no? Que tenemos acá 1-1 Millonarios Atlético Nacional. La figura del partido nos acompaña, Rodrigo Ureña, ¿qué tal? Bienvenido. Primero, le pregunto por la parte física, salió seguramente con alguna molestia, no pudo completar el partido. Bienvenido, Rodrigo.
10: Hola, buenas noches. Sí, el golpe, pero principalmente, bueno, Yo creo que esperamos que sea solamente el golpe, por ahora tengo la pierna, digamos, caliente, esperemos que ya con el pasar del tiempo no sea mayor, pero la verdad que bien, gracias a Dios.
9: Ahora el partido, creo que respondió, ¿no?, a la gran expectativa que había de parte de todos, ¿no?, antes del inicio del mismo.
10: Sí, fue un partido muy lindo, la verdad, muy bueno, ellos juegan muy bien, es una plaza compleja venir a jugar acá, pero la verdad que siento que lo hicimos muy bien, con mucha tranquilidad y igual un poco triste, pues sentía que no podíamos haber llevado el triunfo, principalmente eso.
9: Ahora, es bandera de Millonarios el orden, ¿no? Desde que llegó el profe Gamero siempre ha instaurado eso, el orden, equipo corto entre líneas, hoy por momento, ¿no?, neutralizaron el ataque de Nacional.
10: Sí, tratábamos de hacerle un equipo más bien corto, reducirle un poco los espacios para que por ahí no pudieran encontrar el tercer hombre y así, de esa forma nosotros poder cortar y poder obtener alguna ocasión de gol.
1: Bueno, ahí fue la visión de Ureña. ¿Sí da para figura el partido Ureña? ¿Sí? ¿De seguir?
11: No,
12: para mí no.
11: Hizo un trabajo de esos silenciosos, sí, correctos, sí. Pero para
12: él siempre es laurioso, ¿no?
11: Claro, sí, y hoy estuvo más correcto en cuanto a, porque a veces se
1: desordena,
11: pasa un poquito, se desordena porque quiere estar en todos los lugares. Ajá. Y a veces va con alguna agresividad extra. No, hoy estuvo dentro de lo correcto para
1: pero yo creo que hubo figuras mucho más sobresalientes. Lo voy a decir con el riesgo del fustigar de quienes ven las cosas distintas. Pero me parece que en el rato en que estuvo Macalister Silva, que tomó la bandera de ese medio campo, le dio ese poquito tiempo para ser el más sobresaliente de Millonarios.
12: Sí.
1: Porque si

0: que el empate al Atlético Nacional, ese fue Macalister Silva cuando asumió esa mitad del terreno con la personalidad que se le conoce, levantando la cabeza y metiendo balones que fueron realmente interesantes. Aparte de la circulación de pelota, la circulación de seguridad que él da cuando tiene que manejar un resultado, los dos o tres balones que metió profundo fueron enormes de Macalister Silva, y a veces da para más calificación un jugador que en poco tiempo tenga tanta repercusión como lo tuvo Macalister en algún pasaje del partido.
1: Es que tiene la suficiencia y la lectura de tocar en corto si es necesario, esperar que lleguen jugadores sobre la línea de la pelota, pero también una virtud que siempre lo ha acompañado a lo largo de su carrera. Arriesga mucho en el pase también cuando lo considera.
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0: Muy bien, vamos con los resultados. Jornada número 12 del Campeonato Colombiano y tabla de posiciones.
1: La tabla, don Javi, tiene al América de Cali en la cumbre del campeonato, 24 puntos. El segundo es Millonarios con 20, el tercero Nacional con 19. Medellín también tiene 19, los dos equipos paisa entre 19 puntos. Cuarto, Medellín. Quinto, el Deportivo Cali con 18. Sexto, Bucaramanga con 17. El séptimo es el Tolima con 17. El octavo es Santa Fe con 16. Ahí se cierra el lote de clasificados. Por fuera de momento, Llaneros con 14, noveno. Décimo, Once Caldas con 12. Décimo primero, Águilas Doradas con 11. Décimo segundo, el Internacional de Bogotá con 11. Posición 13 para el Cúcuta con 9 puntos. Posición 14 para Fortaleza con 8 puntos. Para Deportivo Pasto, para Alianza Valledupar y para Boyacá Chicó, que está en la casilla 17. El antepenúltimo del campeonato es el Pereira con 7, con 7 también penúltimo Jaguares, y el colero es el Junior de Barranquilla.
0: Es decir que hoy Nacional y Millonario jugaron para América de Cali.
1: Claro, se les escapa.
0: Se les escapa, ya queda 4 puntos arriba el equipo de los Diablos Rojos de la Sultana del Valle.
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0: Doctora Joana Chaparro, el árbitro del partido, ¿qué calificación tiene?
3: Estuvo muy flexible en lo disciplinario, a pesar de que mostró unas amarillas, y en la acción definitiva del partido, en la cual tuvo que expulsar a Sarmiento por una acción de extrema dureza, fue por llamado del VAR. Entonces no se comprometió en el partido. Dentro del terreno de juego, un árbitro tiene que ver ese tipo de acciones y no recargarse tanto en el VAR. Le voy a dar 6 puntos de calificación.
0: Bueno, muy bien, y con esta calificación cerramos. ¿Le queda algún apunte, Castel, o ya corre presuroso a que no le rifen la comida?
4: Sí, me dejan sin comida, bien.
1: Hasta ahora hace
0: años, profe. Chao, profe. Mañana nos encontraremos mañana en Blog Deportivo. Un abrazo. Gracias, Cristian.
1: Buenas noches. Gracias.
0: Don Tiva, usted al cierre de esta transmisión.
2: 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Arroba Blue Radio con mañana el resumen de este partido en Blog Deportivo, el único show deportivo de la radio. Nos vamos con Carlos Alberto Morales, la voz del gol en Colombia. Javier Castel, Cristian Marín, Joana Chaparro. Estamos en Blue Radio, arroba Blue Radio Cole. Ponemos cara a la radio, cara al fútbol. Yo soy Juan Pablo Tibaquira Celis. La dirección es de Javier Hernández Bonet.
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0: 8:38, momento de actualizar las noticias más importantes desde Colombia y el mundo, y comenzamos con dos informaciones en desarrollo. La primera llega por parte de la Agencia Nacional de Minería, que está confirmando hasta ahora una emergencia en una mina de carbón, esto en el en la vereda del Carmen, en Landazuri, en el departamento de Santander. La información que entregan hasta el momento es que al menos 4 mineros habrían resultado o estarían atrapados luego de esta emergencia, producto de una explosión allí en esta mina subterránea. Ya un equipo de salvamento y de seguridad minera de esta agencia, junto también con otra cuadrilla de expertos, se está desplazando hacia la zona para apoyar las labores de atención y búsqueda y rescate, esto con toda la prioridad para rescatar con vida a estos 4 mineros que habrían resultado atrapados, que estarían atrapados producto de esta explosión, reiteramos, en una mina de carbón en zona rural de Landazuri, en el departamento de Santander, según la información que entrega hasta ahora la Agencia Nacional de Minería. Y la otra información en desarrollo llega desde el departamento de norte, mejor, del sur del Cesar, porque se están reportando nuevos hostigamientos en contra de la estación de policía que está ubicada en el municipio de Aguachica. Allí la comunidad ha reportado al menos el lanzamiento de 4 explosivos, esto en contra de la infraestructura de esta institución de la policía, reiteramos, en el municipio de Aguachica, en el sur del Cesar. Cristian Santiago con los detalles.
1: Subversivos que pertenecen a la guerrilla del ELN perpetraron un nuevo ataque contra estaciones de policía al sur del departamento del Cesar. En esta oportunidad, la estación de policía ubicada en el municipio de Aguachica fue atacada con 4 explosivos lanzados desde drones, además ráfagas de fusil. La alteración del orden público en la segunda ciudad del departamento del Cesar mantiene entre el temor y la zozobra a los habitantes, pues la estación de policía se ubica en una avenida principal en esa localidad. Un ataque que se suma a los que ya ha perpetrado el ELN en estaciones de policía de los municipios de Pelaya, Pailitas, Curumaní y en varios corregimientos de esa jurisdicción. Hasta el momento se desconoce si civiles o policías resultaron heridos en medio de esta situación, que continúa con control por parte de las autoridades para dar con el paradero de los responsables.
0: Gracias, Cristian. Quedamos pendientes entonces a esta situación. Nuevamente es atacada la policía en el sur del Cesar, en el municipio de Aguachica. Y la otra noticia tiene que ver con una decisión judicial que está frenando la orden que se le había dado en su momento al presidente Abelardo de la Espriella y al presidente del Senado de ofrecer disculpas públicas, esto por los actos religiosos que tuvieron lugares durante la posesión presidencial el pasado 7 de agosto en la ciudad de Cali. Otra decisión está tumbando la anterior tutela al considerar que no se vulneraron los derechos y la libertad de culto. Tatiana Sanabria.
2: ¿Qué tal? Buenas noches. El Tribunal Superior de Bogotá revocó la decisión de primera instancia que había ordenado al presidente Abelardo de la Espriella y el presidente del Congreso, Honorio Enríquez, pedir disculpas públicas por un acto religioso realizado durante la posesión presidencial del pasado 7 de agosto. La tutela había sido presentada por un ciudadano que consideró vulnerados sus derechos a la libertad de conciencia y de cultos. En primera instancia, el juzgado quinto laboral del circuito de Bogotá concluyó que durante la ceremonia de la posesión se había vulnerado la neutralidad religiosa del Estado debido a la realización de un espacio de invocación y alabanza en el que participaron representantes de diferentes confesiones religiosas. Por esta razón, el juez había ordenado al presidente y al jefe de Congreso ofrecer disculpas públicas. Sin embargo, al revisar la decisión en segunda instancia, el Tribunal Superior de Bogotá revocó esas órdenes. Con esta decisión queda sin efecto la obligación que había sido impuesta tanto al presidente de la Espriella como al Congreso de ofrecer disculpas por ese episodio de la ceremonia de posesión. El caso podría incluso llegar eventualmente a la Corte Constitucional si la tutela es seleccionada para revisión.
0: Gracias, Tatiana. Los detalles como tal de esta decisión judicial ya los puede encontrar en blueradio.com. Y vamos ahora al departamento del Tolima, donde según información del Servicio Geológico Colombiano se siguen reportando sismos de diferente magnitud, en especial en el municipio de Chaparral. En las últimas horas han sido varios los sismos, al menos 2 de ellos con magnitudes superiores al nivel 4. Varios habitantes están reportando problemas en el sistema de energía, en especial en las zonas rurales, y piden a las autoridades darle prioridad a esta situación. Las autoridades responden que están revisando y, por supuesto, mantener la calma y seguir las recomendaciones de todos los expertos. Fernando González.
1: Valentina, ya son 661 los sismos con magnitudes iguales o superiores a los 2 grados registrados en esta zona, de los cuales 19 han superado los 4 grados. Uno de los municipios donde mayor impacto ha tenido esta actividad sísmica es Chaparral, donde persiste la preocupación entre sus habitantes. Algunas familias permanecen en las calles y otras han instalado carpas ante el temor de nuevos movimientos. A esta hora Blue Radio habló con Jimmer Fernando Osorio, habitante de Chaparral, quien nos cuenta cómo se encuentra el municipio y cómo están viviendo esta situación. Jimmer, muy buenas noches. ¿Cómo está Chaparral a esta hora y cómo están los habitantes después de los últimos movimientos sísmicos?
3: Fernando, ¿qué tal? Buenas noches. Pues le cuento que fue un día que se está convirtiendo ya en normal para la comunidad de Chaparral, porque los sismos continúan normalmente cada media hora, a veces en 10 minutos pueden pasar 3 sismos. Es algo que se está convirtiendo en algo normal, pero de todas formas sigue la zozobra. Hoy estuvieron científicos, geólogos del Servicio Geológico Colombiano en el Cañón de las Hermosas, mirando unos termales que se encuentran en ese sector, donde dicen que es el epicentro de los sismos en el municipio de Chaparral, y esperando que ellos, las muestras que sacaron, sean analizadas y den pues los resultados de esas muestras. Es lo que se tiene hasta el momento, el resto esperando siempre que pase un sismo, Fernando.
1: Valentina, a unos 82 kilómetros de Chaparral se encuentra Roncesvalles, un recorrido de aproximadamente 3 horas por carretera. Este municipio también ha sentido el enjambre sísmico y el movimiento más reciente generó afectaciones en el servicio de energía. Desde Roncesvalles, Jesús Pareja nos cuenta qué está ocurriendo en este momento y cómo se encuentra la situación en el municipio. Jesús, buenas noches. ¿Qué nos reportan a esta hora sobre la situación de Roncesvalles y el servicio de energía después del último sismo?
4: Hola amigos de Blue Radio, buenas noches, un saludo cordialísimo desde Roncesvalles. A esta hora de la noche sigue temblando por momentos, cada 15, cada 20 minutos, unos más fuertes, otros más, un poco menos fuertes. En el momento, después de un día largo con bastantes sismos nuevamente, a esta hora no tenemos energía eléctrica. A ello se suma precisamente los movimientos sísmicos que nos atormentan. Muchas personas duermen en carpas fuera de sus hogares debido al miedo que se siente en este momento.
1: Valentina, hay que señalar además que la gobernadora del Tolima, Adriana Magaly Matiz Vargas, permanece atenta a la situación desde el puesto de mando unificado instalado en Chaparral, desde donde coordinan las acciones con los organismos de socorro y las autoridades. Al sur del departamento también han llegado expertos en sismología para apoyar el seguimiento y el análisis de esta actividad sísmica que mantienen alerta a las comunidades.
0: Gracias, Fernando. Quedamos pendientes, por supuesto, de la situación allí en el departamento del Tolima. Y vamos ahora al departamento del Valle del Cauca, porque allí, pese a todo el esfuerzo y el trabajo de las autoridades, no se ha logrado controlar un incendio forestal que ha consumido más de 1.500 hectáreas, esto en el páramo o zona de páramo en el Valle del Cauca. Pablo Arango tiene los detalles.
5: Un saludo para los oyentes de Blue Radio. Hablando de los incendios que se presentan en el país, uno de los más graves está en Buga, en el páramo de Las Hermosas. Este incendio lleva activo 50 días. ¿Cuál ha sido la dificultad? Desde el lugar donde quedan los carros que están tratando de sofocar este incendio, hasta el páramo, tienen que caminar 2 horas con equipo al hombro las personas que están tratando de apagar las llamas de este incendio, que ha consumido más de 1.500 hectáreas. Esto ha afectado entonces la flora, la fauna, justamente allí, en el páramo de Las Hermosas, en el departamento del Valle del Cauca, muy cerca de Buga. Hablábamos con Francisco Javier Tenorio, es secretario de gestión del riesgo del Valle del Cauca.
6: Se ha venido haciendo un trabajo, especialmente con la comunidad del sector, el Cuerpo de Bomberos Voluntarios de Guadalajara de Buga, y obviamente el apoyo de unidades bomberiles de otros municipios. Estos municipios han llegado durante estos 50 días a hacer reforzamiento y acompañando al Cuerpo de Bomberos de Buga y a la comunidad.
5: Y él confirmó la comunicación que ya tuvo con la Unidad Nacional de Gestión del Riesgo de Desastres, que aceptaron la ayuda helicoportada para por fin sofocar este incendio que, insistimos, lleva más de 50 días activo.
0: El Grupo Banco Mundial aprobó $200 millones adicionales para ser enviados a Colombia, esto con el fin de seguir respaldando la atención y la recuperación tras el terremoto del pasado 10 de agosto. Los recursos estarán destinados a apoyar a las comunidades afectadas, pero también a fortalecer las labores de rehabilitación, reconstrucción y respuesta del gobierno frente a esta emergencia. Gabriela Calderón.
7: El Grupo Banco Mundial anunció un financiamiento adicional de $200 millones para Colombia, aproximadamente 654 mil millones de pesos colombianos, destinado a fortalecer la respuesta y recuperación tras el terremoto registrado el pasado 10 de agosto en nuestro país. Los recursos buscan apoyar los esfuerzos del gobierno para atender a las poblaciones afectadas y avanzar en las labores de recuperación y reconstrucción posteriores a la emergencia. Este nuevo respaldo completa un préstamo aprobado en febrero bajo el mecanismo de políticas de desarrollo para la gestión del riesgo de desastres, que incluye una opción de desembolso diferido ante catástrofes. El objetivo es que Colombia pueda disponer rápidamente de recursos para atender necesidades presupuestarias y responder de manera oportuna ante desastres naturales de gran magnitud como el del pasado 10 de agosto. El Banco Mundial señaló que este tipo de financiamiento también permitirá fortalecer los mecanismos de gestión de riesgo y la capacidad financiera del país frente a futuras emergencias. La entidad recordó que instrumentos similares ya han permitido a Colombia responder ante crisis anteriores, como las relacionadas con el fenómeno de la Niña y la pandemia del COVID-19.
0: Gracias, Gabriela. Y como resultado de los recientes combates entre el ejército y las disidencias de las FARC, en el departamento del Valle del Cauca se confirmó la muerte de al menos 3 integrantes de uno de los frentes de este grupo ilegal. Esto ocurrió en zona rural del municipio de Buga. Alejandro Muñoz.
8: Desde esta tarde, tropas de la tercera brigada adelantan operaciones militares en zona rural de Buga, en el Valle del Cauca, donde se registran intensos combates contra integrantes del Frente 57 Yair Bermúdez de las disidencias de las FARC. En medio de los enfrentamientos, las autoridades confirmaron la captura de uno de sus cabecillas y la muerte de otros 3 integrantes de este grupo armado. Por ahora, las operaciones militares continúan con el apoyo de la Fuerza Aérea y la Policía Nacional, mientras se establece la identidad del hombre que fue capturado. El propósito de las autoridades es evitar que la población de la zona rural de este municipio se vea afectada.
0: Y en información de Bogotá, pese a las críticas de sectores como Fenalco o como Asobancaria, está avanzando este proyecto de reforma tributaria propuesto por el alcalde Carlos Fernando Galán. Son varios los impuestos o las modificaciones tributarias que se han aprobado en las últimas horas y que tienen que ver con la modernización del alumbrado público. Estos cambios van a afectar, por ejemplo, a los residentes de los estratos 4, 5 y 6, pero también a los que prestan algunos servicios y en especial a las sedes bancarias. Los detalles de cuáles han sido los cambios aprobados hasta el momento los tiene Juan Andrés Beltrán.
9: Buenas noches. A partir de enero del próximo año aumentará el impuesto predial en Bogotá así. Estratos 1, 2 y 3 no tienen aumento. El incremento anual en promedio será de 133 mil pesos para el estrato 4, 227 mil pesos en estrato 5 y 348 mil pesos en estrato 6. También aumentará para viviendas cuyo valor supere los 1.000 millones de pesos y para sectores comerciales, financiero e industrial. Los recursos de este incremento aprobado en el Consejo de la Capital serán destinados por el distrito para la modernización del alumbrado público en la ciudad, explica Ana María Cadena, secretaria de Hacienda.
10: Sino en un alumbrado inteligente. La fuente del recurso, que es la sobretasa, unas vigencias futuras que con base en ese ingreso, no en ingresos ordinarios del distrito, va a poder tener un proyecto de inversión a 10 años para transformar la ciudad y el soterramiento.
9: El otro aumento aprobado es el del impuesto de industria y comercio ICA, para los bancos que pasarán de pagar de 14 por mil a 20 por mil en 2027. También aumentará para sectores como el comercio de alcohol y tabaco y para el comercio de vehículos eléctricos, vehículos híbridos y vehículos convencionales, incluyendo motocicletas. La reforma también representa una reducción del ICA para el 89% de industriales y el 82% de comercios.
10: Realmente es algo que se había intentado en múltiples ocasiones. El Consejo hoy da luz verde para que la ciudad implemente este proyecto transformador. Hoy sentimos sobre todo una gran responsabilidad con la ciudad, con los bogotanos.
9: Concejales de distintas orillas políticas advierten los efectos de lo aprobado.
11: Que el alumbrado público mejorará la calidad de vida de todos los bogotanos, sobre todo de los estratos 1, 2 y 3 que no van a pagar.
12: Esto es vergonzoso. El predial ya venía subiendo los años anteriores y Carlos Fernando Galán está buscando no solo agravar a los bogotanos, sino agravar la condición fiscal de la ciudad.
9: Una vez termine su trámite en el Cabildo Distrital, la reforma que busca recaudar 1.2 billones de pesos quedará a una firma del alcalde Galán para entrar en vigencia.
0: Gracias, Juan Andrés. Estamos pendientes entonces de cómo avanzará mañana este cierre del debate de lo que va a ser la reforma o lo que está haciendo la reforma tributaria en la ciudad de Bogotá. Vamos ahora al departamento de Santander. Allí están investigando la muerte de 4 manatíes que aparecieron sin vida en el Caño San Silvestre. Esto es en el municipio de Barranca Bermeja. Julián Mejía.
13: Alerta ambiental en Barranca Bermeja por la muerte de 4 manatíes, además de peces y aves, en el Caño San Silvestre. La Corporación Autónoma Regional de Santander, la CAS, ya inició una investigación para establecer qué provocó esta mortandad de fauna. Las autoridades ambientales realizan monitoreos físico-químicos en el agua, los sedimentos y la vegetación acuática, buscando identificar sustancias que puedan estar afectando este ecosistema. Entre las hipótesis está una posible contaminación por hidrocarburos, grasas, aceites y otros compuestos contaminantes. Leonardo Gran es el secretario de Ambiente de Barranca Bermeja.
14: Tuvimos una tragedia ambiental, muerte de peces, 4 manatís, aves, como lo denunciaron los pescadores. Un tema muy triste, entre lo que nosotros como gobierno ya empezamos unas acciones.
13: En los últimos 7 años han muerto 21 manatís en esta zona. Las autoridades esperan que los resultados de los análisis permitan determinar las causas de la emergencia y establecer las medidas necesarias para proteger esta especie y el ecosistema del Caño San Silvestre.
0: Y en medio de los ajustes que se le siguen tratando de hacer al presupuesto general de la Nación para el año 2027, el procurador general Gregorio El Haas aseguró que la situación fiscal del país no está nada bien, no está nada fácil, y por eso las entidades públicas tienen que acomodarse a la disponibilidad de lo que se apruebe. Esto, en otras palabras, que tendrán que ajustar las cuentas para ejecutar sus diferentes programas. Lo dijo desde Cartagena, allí está Dalia Orozco.
15: Durante su intervención en el Congreso de Servicios Públicos este jueves, el Procurador General Gregorio El Haas se refirió a la situación fiscal del país en medio del debate que cursa en el Congreso por aprobar el presupuesto general de la Nación para 2027. El Procurador dijo que la situación fiscal no es nada buena y que las entidades del Estado deben acomodarse a la disponibilidad que haya en el presupuesto. Afirmó también que con bastante o poco, el y la Procuraduría seguirán trabajando.
16: Yo no he levantado mi voz para reclamar nada. He dejado que el Congreso, en su sabiduría, en concordancia con el Presidente de la República y su ministro, dispongan lo que haya que disponer para el buen funcionamiento de la Procuraduría. Con bastante o con poquito presupuesto, el Procurador trabaja. Con bastante o con poquito presupuesto, los resultados están.
15: El procurador también señaló que el Ministerio Público mantiene una política de austeridad y que a través de un convenio con el Ministerio de Hacienda dejaron a disponibilidad del gobierno 160 mil millones de pesos que la Procuraduría decidió no ejecutar este año.
0: David Murcia Guzmán, condenado por todo el caso de DMG y actualmente recluido en una cárcel de Santander, en la cárcel de Palo Gordo, en el municipio de Girón, presentó ante la fiscalía una retractación de los señalamientos que había hecho en febrero pasado contra el hoy presidente Abelardo Velas Priella. Ese documento hace parte de todo el proceso que fue originado, que se creó por una queja que presentó el entonces candidato presidencial, y allí Murcia reconoce que varias de las afirmaciones realizadas durante una entrevista no corresponden a la realidad. Explica, por ejemplo, que antes de la entrevista recibió varias iniciativas o varias invitaciones relacionadas con una eventual salida de prisión. Dice, abro comillas, dichas manifestaciones estuvieron precedidas de expectativas que me fueron planteadas desde sectores cercanos al gobierno anterior y a la posible vinculación a la figura de gestor de paz y a la posibilidad de acceder, por ejemplo, a su libertad. Y por eso fue que hizo esas acusaciones en contra del actual presidente. Dice además Murcia en esa comunicación enviada a la fiscalía que el prolongado tiempo que ha permanecido privado de la libertad influyó en su disposición al momento de hablar y que esas circunstancias lo llevaron a formular señalamientos que ahora reconoce no tienen ningún sustento, no fueron precisos. Allí en esa retractación recuerda, por ejemplo, las acusaciones que hizo contra los o relacionadas con los honorarios, los pagos que hizo como de la Espriella recibió por su trabajo como abogado de DMG y los cuales planteó dudas sobre esos recursos. Ahora en esta nueva versión asegura que correspondieron al pago por los servicios profesionales prestados y no existió en ningún momento una apropiación indebida como lo mencionó en febrero pasado. Con esto busca entonces que esas disculpas y que ese cambio en la versión sea incluido en el proceso que está adelantado la fiscalía luego de la queja del que hoy es presidente de Colombia, Abelardo Velas Priella. En otras noticias, en una operación conjunta de la Fuerza Aérea, la Armada, el Ejército y la Policía, fue ubicada una embarcación en Barranquilla que tenía matrícula española y estaría siendo utilizada para el transporte de droga. José Palma.
17: Una operación conjunta permitió ubicar una embarcación tipo Go Fast que presuntamente estaría vinculada con actividades logísticas de organizaciones de narcotráfico. Unidades del grupo de guardacostas Caribe encontraron una lancha de color azul y blanco cuya matrícula correspondería a España. Al respecto habló el mayor Julio Escorcia, comandante encargado del grupo de combate número 31 de CACOM 3.
18: La Fuerza Aérea Colombiana continuará aportando sus capacidades de inteligencia, vigilancia y reconocimiento con el propósito de debilitar las capacidades de este tipo de organizaciones.
17: Durante el desarrollo de esa operación, la Armada localizó otra embarcación equipada con dos motores de 200 caballos de fuerza. A bordo se encontraban tres ciudadanos colombianos y 856 kilogramos de cocaína, elementos que fueron puestos a disposición de las autoridades.
0: Cierro con información internacional. Desde Venezuela se está informando que ya está recuperado en casi su totalidad el puerto de La Guaira, uno de los más afectados luego del doble terremoto del pasado 24 de junio. Se está restableciendo entonces la operación. Dicen desde las autoridades de Venezuela que ese nivel ya está entre el 96 y 97% de operación contra, teniendo también todas las operaciones marítimas que están siendo restablecidas. Allí se recordó que los daños fueron sufridos en algunas zonas de infraestructura que todavía están siendo reparadas, sin embargo se está restableciendo entonces o priorizando la operación comercial. Sin embargo, sobre el aeropuerto internacional de Maiquetía, el que le sirve la ciudad de Caracas, todavía están continuando las intervenciones en una de las pistas. Una ya fue recuperada, la otra sufrió daños mucho más graves y por eso, dicen desde las autoridades de Venezuela, se va a llevar un tiempo importante su recuperación. Hay que decir que este aeropuerto concentra el 70% de las operaciones nacionales e internacionales y si bien se reactivó desde el pasado 1 de septiembre, todavía están trabajando para recuperar al menos las dos pistas y lograr así que las aerolíneas logren también establecer las frecuencias que estaban antes del doble terremoto. 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Los dejamos a las 10 de la noche con Bla Bla Blue.
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10: Buenas noches. Muy buenas noches, muchísimas gracias por su sintonía. Bienvenidos, bienvenidas a Bla Bla Blue. Si ustedes quieren terminar este jueves y empezar el viernes con tranquilidad, con buena música, con una buena sonrisa, y eso sí, en medio de grandes conversaciones, pues se pueden quedar aquí con nosotros, porque Bla Bla Blue siempre, siempre los estará acompañando de lunes a jueves de 10 de la noche a 1 de la mañana. En la primera hora siempre invitados de lujo. Hoy es jueves de comedia a domicilio. Juan Álvarez ya está aquí, ya lo vamos a presentar.
11: ¿Qué pasa?
10: luego más adelante, después de las 11 de la noche, arranca nuestro jueves de numeral TVT jueves para recordar. Vamos a hablar de un tema profundo, profundo, éxitos de balneario. Sí, profundo porque hay muchas piscinas que son muy profundas. No, profundo, esta noche vamos a hablar de éxitos de balneario. Esta noche usted la pide y bla bla blue se la pone. Y si quiere hasta la alquila el gorro de baño. Vamos a hablar en este jueves de numeral TVT de éxitos de balneario con nuestro queridísimo showman Amador Padilla esta noche aquí en bla bla blue. La línea abierta ya, el número 316-692-5274, la línea de Bla Bla Blue, donde hablamos todos y hablamos de todo. Bueno, ¿para qué van pidiendo de una de sus éxitos de balneario? 316-692-5274, la línea de Bla Bla Blue. Así que vamos a tener un muy buen programa y si ustedes nos lo permiten, pues vamos a acompañarlos hasta la una de la mañana. Ya estamos listos y antes de presentar a nuestro gran invitado y para entrar un poquitico en el tema de éxitos de balneario, se ilumina primero el escenario número 2 de Bla Bla Blue para darle la bienvenida a Pastor López. Bienvenidos, esto es Bla Bla Blue. Aplausos para Pastor.

0: uno que no sabemos si ha estado en balneario o no. Yo creo que sí, porque el que esté libre de balneario, que tire la primera chancleta. Vamos a preguntarle a nuestro primer invitado de esta noche. Sí, el señor Juan Álvarez. Juan, muy buenas noches y bienvenido. Hola, hola, Blue.
1: Y qué buena música, hombre, para un jueves.
0: Claro, claro. ¿Usted ha estado en balneario? Sí. O sea, no me va a decir que no ha estado en balneario, porque si no ya,
1: ser,
0: ya corta.
1: Tengo que ser sincero.
0: Cortamos esto. Sí. Sí, yo sí, sí. Si me niega el balneario, cortamos esta comunicación. No, inmediatamente.
1: No. No, por supuesto, en balneario con piedra resbaladiza y toda la cosa.
0: Claro, claro, por supuesto. Balneario que se respete tiene piedra resbaladiza que funciona como trampolín, que entre otras cosas es un peligro además la piedra. Porque está llena como de una lama y verde, ¿no?
1: Como un musgo. Como un musguito ahí horrible.
0: Exactamente, un musguito ahí horrible. Bueno. Señor, antes de que entremos a hablar de éxitos de balneario y de este tipo de temas profundos que tenemos esta noche, cuéntenos, ¿está usted ya este sábado de show? Cuente qué es lo que tiene, señor. Juan. Cuéntelo.
1: Así es, mire, oiga, Mauro, estamos este sábado 26, ya pasado mañana, en un teatro que es hermosísimo en la ciudad de Bogotá, que es el Teatro Cafam, con un espectáculo que hemos denominado Es Magia, un show para volver a creer. Y yo quiero dar las gracias como siempre a todos ustedes en Blue, y especialmente a ti, hermano, en Bla Bla Blue, que nos dan la oportunidad de contarle a la gente sobre nuestros espectáculos. Y esta vez lo que va a pasar es que en el escenario voy a tener lo que para mí han sido los 6 mejores magos de Colombia en un solo escenario, y yo que he querido estar con ellos acompañándolos en un elenco de 7 artistas en una sola noche increíble para toda la familia, para volver a creer, para volver a conectarnos una vez más con la magia, con la comedia, con la ilusión, con un montón de cosas maravillosas que solamente nos pueden dar pues estos espectáculos en vivo, hermano.
0: Ah, porque ya hemos hablado con usted de shows suyos de magia. Sí. Pero aquí, ¿qué? Esto es un combo de artistas. Cuente, ¿quiénes va a estar? ¿Con quiénes va a estar?
1: Pues lo que hicimos entonces, lo que te digo, elegimos un elenco de artistas 100% colombianos, porque considero que en nuestro país tenemos un montón de talento en diferentes disciplinas, y pues la magia no puede quedarse atrás. Entonces hice una selección hace un par de meses. Entonces tengo magos que, por ejemplo, tengo un mago que se llama Smyfer, que es un mago que es el más premiado de Colombia, que va para diferentes congresos de magia. Tengo un mago que es el mago de la nueva ola, de esta nueva generación de magia, que está preparándose para irse para Corea a competir. Tengo el mejor mentalista que tiene el país. Tenemos un mago que es director de teatro y que hace una magia súper cómica. Tenemos, mejor dicho, el mejor mago de magia de cerca. Yo creo que hemos elegido un elenco como un popurrí de magia para que la gente en una sola noche vuelva a disfrutar de estos grandes espectáculos que no tienen nada que envidiarle a los shows que vemos alrededor del mundo.
0: ¿Y cómo va a ser la puesta en escena? ¿Cada uno por turnos? ¿Cómo va a ser eso, Juan?
1: Sí, no, es lo que hemos tratado de hacer, a pesar de que cada uno tiene sus, como en la comedia, sus rutinas. En este caso lo que hicimos fue que tratamos de, a nivel de dirección, generar un espectáculo integral en donde la gente va a poder disfrutar un ratico de cada uno en un par de ocasiones, pero siempre pudiendo ver lo mejor de su repertorio.

0: cada segundo del espectáculo, Mauro.
1: Bueno, hoy es jueves de comedia y por eso lo invitamos a usted, porque usted además de toda la seriedad que le... toda la seriedad que usted tiene con su arte, Juan, usted, hay momentos que son muy divertidos de sus trucos y ha hecho cosas muy bonitas sobre el escenario.
0: Sí,
1: nos sorprenden y también nos han hecho reír.
0: Comedia va de la mano, La comedia va de la mano, la comedia va de la mano de la magia, Mauro. Siempre han sido muy, muy cercanas y no hay una sin otra. Yo creo que la gente va a divertirse y en la mitad de la sorpresa de la magia, pues el bálsamo de la comedia y el chiste es fantástico, y creo que el mago, en general el mago se ha preparado muy bien a través del tiempo para poder no solo sorprender, sino además divertir, pues con la comedia, por supuesto.
1: Claro, y yo recuerdo, claro, los grandes magos, muy serios. Yo soy de la generación del mago Loria. Ese era nuestro mago en la niñez y la vaina tan... Pero después cuando tuve la oportunidad de ver el Festival Internacional de Humor, cuando vi ese mago español, Juan Tamariz, ahí entendí lo importante también que tenía el humor en la magia. Es una mezcla maravillosa, ¿no?
0: Es fundamental, y acabas de mencionar, Mauro, dos referentes importantísimos que además ya no nos acompañan en este plano terrenal. Hace poquito se fue también Juan Tamariz, pero justamente eso, a Juan Tamariz le preguntaban si el tipo era más comediante que mago, porque la gente lo disfrutaba mucho y creía que era 100% comediante, pero la realidad es que él se denominaba, se autopercibía como 100% mago. Lo que pasa es que utilizaba la comedia para utilizar los momentos de relajación del público cuando uno se ríe, y tin, en ese momento les metía su magia, que me parece que es una ecuación fantástica, ¿no? Como que en el momento en el que la gente se descuida, se ríe, ahí venía la magia. Entonces, maestros como él, como Gustavo Loggia, y los que hemos venido de alguna manera aprendiendo del arte de la comedia y de la magia al tiempo, creo que nos han labrado muy bien el camino.
1: Y eso que usted menciona, Juan, cómo es de importante el tema de distraerlo a uno, ¿no? Porque ustedes, sí, los magos son perfectos, son los maestros de la distracción, además, y logran que uno focalice la concentración en un solo punto, que uno esté como concentrado con los ojos, con la mente, con los oídos, a ver qué va a pasar en un solo punto, y por otro lado, ¡paf!, hacen algo. Pero lo que usted está mencionando, Juan, es que Juan Tamariz lograba que uno estuviera concentrado en algo, como el humor o el chiste, y cuando uno estaba muerto de la risa, él podía, no sé, hacer algo para que después el truco que lleva a hacer en serio le salga, ¿no?
0: Así es exactamente la estructura. Pues, para decirlo en términos coloquiales, descuídese y tome.
1: Sí, claro, tome para que lleve. Exactamente.
0: Tome para que.
1: Sí, que es lo mismo, y vamos a pasarlo a un plan todo callejero, lo mismo que a veces ocurre en la calle cuando uno lo van a robar. A uno siempre llegan con un papelito, hágame un favor, esta dirección, ¿dónde queda? ¿No? Siempre hay algo que le atrapa. Le atrapa la atención a uno, ¿no, Juan? Y después uno dice, ¡ay, el celular! ¿No?
0: De eso sí que tenemos talento en nuestro país, hermano. Va uno en el Transmi y se lo arriman, le preguntan la dirección, y cuando sale ya ni celular, ni billetera, ni nada, ¿no?
1: O el empujón también, tengan cuidado, queridos oyentes. Cuando alguien lo empuje, hermano, le acaban de robar.

0: Tomar la billetera. O sea, eso es fijis.
1: A mí me pasó una vez que estaba esperando en la calle, yo creo que un taxi, alguna cosa, y alguien se acercó y el tipo estornudó y, Mauro, haga de cuenta como que me escupió todo el hombro. Una vaina horrible.
0: Qué asco,
1: y cuando el tipo me escupe el hombro, viene otra persona y dice, uy, lo escupieron, le volvieron a la chaqueta. Y en ese momento uno se voltea a mirar lo que le escupieron, le da uno un montón de asco, y en ese momento por detrás lo empujan a uno, pim, pim, pim, lo roban, chao, y se acabó. Eso sí que son los magos, pero no les quiero decir colegas, ni mucho menos.
0: No, no, para nada, son unos malditos ladrones. Pero además se aprovechan de algo importante, Juan. Lo vi en un documental de juegos mentales. Esa producción que hizo Nat Geo, que pasó, por supuesto, en su canal de Nat Geo hace muchos años, y que está por ahí, lo creo que están colgado en plataformas y esto. Este programa maravilloso que se llama Juegos Mentales, y es que le dicen a uno y le explican el ser humano, y esto también que le sirva a todos nuestros oyentes en este momento. Oído a esto, el ser humano solamente puede estar concentrado en una sola actividad, en una única actividad. Nosotros no podemos hacer cosas que necesiten de intelecto al tiempo con otra. ¿Sí o no, Juan? Que usted, los magos, lo saben, es verdad, perfectamente.
1: Es verdad, lo sabemos y lo aprovechamos. Esa condición del ser humano lo tenemos que aprovechar. El mago siempre ha sido, antes de cualquier cosa, hemos sido de alguna u otra manera muy estudiosos de la psicología y de lo que sucede en el cerebro y en la mente de las personas mientras están disfrutando de una experiencia cualquiera que sea. Entonces, cuando uno le propone al espectador una experiencia teatral, mágica, de ilusión, pues en ese momento, lo que muy bien dices, están concentrados en esa vaina. No. Nuestros efectos especiales en vivo y que al final genere la famosa sorpresa.
0: Qué bueno, sí. Y en este programa, entonces le decían a uno que esta gente que se cree multitasking, que dice, no, es que yo puedo hacer varias cosas al tiempo, resulta que eso no existe. Y entonces, para hacer la prueba, claro, el documental y la vaina, juegos mentales y esto, entonces le pidieron a un tipo que era el vicepresidente de no sé qué compañía, una compañía importantísima en Estados Unidos. Entonces los hijos decían, no, mi papá es multitasking, mi papá puede hacer muchas cosas al tiempo. Y entonces ellos en juegos mentales decían, oh, eso es falso, nadie puede hacer cosas al tiempo. Y un oyente puede decir, no, pero yo puedo estar en el computador y oyendo música. Si usted le pone atención a la letra de la canción y la canta, usted inmediatamente desconecta su cerebro de la actividad que está haciendo en el computador. ¿Sí o no, Juan? ¿Sí o no?
1: Pero ¿por qué dicen, Mauro, entonces por qué cree que dicen que las mujeres sí son multitasking y nos han tildado a los hombres que nosotros no. Sí, no? O sea, nosotros defendemos lo de nosotros, los hombres no somos multitasking y lo aceptamos. Pero ¿por qué le han dicho que entonces las mujeres sí pueden?
0: Ah, no, lo que pasa es que uno sí puede, por ejemplo, ahí sí, como dicen, montar bicicleta y mascar chicle. O sea, uno sí puede, esas cosas sí las puede hacer,
1: sí.
0: Pero claro, porque usted necesita el tema del equilibrio y tal, y usted come chicle y tal. Pero en el momento en que usted necesita de concentración, no puede hacer dos cosas al tiempo. Es decir, usted puede lavar los platos y oír aquí bla bla bla. Dice, pero yo estoy haciendo dos cosas al tiempo. Sí, pero la lavada de platos no requiere de su concentración ni el intelecto. ¿Se entiende? No requiere
1: casi
0: de eso.
1: Que son actividades automáticas, de alguna u otra
0: claro,
1: manera.
0: Claro, claro, claro. Usted
1: nos
0: puede estar oyendo bla,
1: señoras y señores.
0: Exactamente. Engañado, usted puede estar oyendo bla bla bla y manejar el carro. Eso lo puede hacer. Porque el carro usted lo está haciendo de cierta manera automático, porque usted está volteando por donde le dice Waze, usted ya sabe cómo meter el cambio. Si el carro es automático, peor todavía, está más concentrado en el programa. Pero no puede hacer dos cosas que tenga que, en las que usted tenga que utilizar su intelecto. Y para contarles a los oyentes, Juan, entonces en este juego de mentales, los peladitos decían, mi papá siempre no se queja, sino que es chicanero, pues obviamente no decían chicanero porque eran gringos. Mi papá chicanea, con que eres multitask.
1: Chicanero.
0: My father is chicanero. Decía, pero porque decía que el tipo puede hacer muchas cosas al tiempo. Y los tipos de juegos mentales decían, no. Y se lo vamos a comprobar en este momento. Perfecto, listo. van a una, a un campo de estos grandototes donde usted puede manejar carro, una pista de pruebas, y le ponen conos en el piso para que usted siga como una ruta. Conitos de estos naranja en el piso, de los de caucho. Y entonces el tipo empieza a manejar el carro. Y le empiezan desde la parte de adelante del carro. Pusieron una cámara como en un camión y a justo adelante pegadito. Y ahí la cámara para mostrar la reacción del tipo. Y el tipo le dicen, póngase los audífonos, el manos libres del celular. Listo, perfecto. Y el tipo empieza a manejar, Bueno, no, ahora esquive los conitos sin tumbar ninguno. El tipo esquivando conitos, no sé qué. Después el tipo le dicen, bueno, ahora díganos el recorrido que usted hace en su carro todas las mañanas, desde su casa hasta la oficina. Por favor, descríbalo. El tipo empieza, salgo por la calle Arlington, volteo a 6 millas, no sé qué vaina. Y en ese momento, Juan y oyentes, empiezan desde el carro, desde la furgoneta que estaba con la cámara adelante del carro, le empiezan a tirar balones de playa, pelotas de playa infladas. Y el tipo las tiene que esquivar. Entonces empieza a hacer una cosa que no es automática como manejar, sino a utilizar el intelecto para tratar de esquivar los balones. Pero al tiempo tiene que decir cuál es el recorrido que hace todos los días, porque todos los días lo hace desde la casa hasta la oficina. El tipo no pudo, Juan.
1: No lo logró.
0: No pudo.
1: No pudo, claro.
0: No lo logró.
1: No pudo.
0: No pudo. No. Entonces le tiraron las bolitas.
1: Impresionante.
0: Tumbaban los conitos de caucho, los anaranjados. Las bolitas le pegaban en el capó del carro y salían las bolitas, rebotaban. O si no, el tipo para, o sea, como que paraba, estaba hablando, salgo por la calle, volteo a la... ¡Ay, una pelota ahí! Volteo a la derecha, hay una tienda de no sé qué vaina, se espera en el semáforo. ¿Dónde es que...?
2: Ay, yo quiero el semáforo.
0: Y dicen, el ser humano no puede resolver dos temas de manera de manera intelectual, por así decirlo, al tiempo. Es decir, usted no podría...
1: ¿Sabe con quién me va a pesar? Con el hijo, que estaba engañado.
0: Sí, claro, total. Los hijos estaban engañados.
1: Que papá pensaba que su papá era multitasking.
0: No, no es multitasking. Usted, o sea, a los oyentes, podemos hacer un ejercicio ya. Concéntrense en lo que nosotros les estamos diciendo. Juan y yo estamos aquí hablando. Hola, Juan, ¿cómo está? ¿Qué ha habido? ¿Qué tiene puesto usted en este momento? Cuénteles a los oyentes de Bla Bla Blue. ¿Cierto? Cuénteles, cuénteles. Cuénteles,
1: ¿qué tengo puesto, Juan? ¿Qué de tiene? Ropa,
0: sí, ya, dele. Dele de ropa.
1: Tengo una camisa negra espectacularmente planchada. Sí. Y también un pantalón negro, porque además fíjese que hace 19 años que me he visto de negro.
0: Perfecto, entonces pare ahí, antes de que siga con la descripción, les vamos a pedir a los oyentes que recuerden la tabla del 7, 7 por 1, 7, 7 por 2, 14, 7 por 3, 21, 7 por 4, 28. Al tiempo, traten de decir la tabla del 7 mientras Juan les describe la ropa. Arranque, Juan. ¿Qué tiene puesto, hermano? Y los oyentes hagan la tabla.
1: Claro, entonces la camisa que tengo, además de eso, tiene unos pespuntes en los botones que el diseñador que me hace la ropa le pone siempre para que los botones se vean un poquitico más brillantes y más grandes. Y el pantalón, pues es un pantalón.
0: ¿Cuántos botones?
1: Un pantalón común y corriente que no tiene nada especial y lo acompaño con unas botas que tienen una altura pues para un poquito más alto de lo normal.
0: Claro, listo, ahí a ver, exacto. ¿Cuál oyente pudo decir la tabla de 7, 7 por 1, 7, 7 por 2, 14, 7 por 3, 21? Y decir, no, yo la pude decir, la dije completa y todo. Y ahora le podemos preguntar a cualquier oyente, por favor, ¿me puede decir si la camisa de Juan estaba planchada o no estaba planchada? ¿Me puede decir dónde están los botones? ¿No? ¿Me puede decir hace cuántos años Juan se viste de mago? ¿O de negro? ¿No?
1: Claro. ¿Quién va a ser?
0: Sí, es el trabajo. Lo hacen en juegos mentales. Y además se lo hacen al televidente, Juan. Es una vaina demente. Imagínese que ponen a un mago como usted y lo ponen a hacer un truco para que uno trate de encontrar, digamos, el 3 de tréboles. Cualquier carta, aquí me lo estoy inventando. 3 de tréboles. Entonces el mago empieza con las cartas y no sé qué. Y dicen, mire, yo no los voy a ver. Usted, por favor, mire ¿cuál es la carta que estoy aquí señalando? Entonces uno, el 3 de trébol, no sé qué, el tipo coge el mazo, cha, cha, cha, empieza a barajar, tra, después abre la baraja, pa, que en abanico, y entonces como que, a ver, digan dónde está el 3 de trébol, el truco, y uno participa en el truco y uno dice, sí, el 3 de trébol está aquí, y el man, perfecto, muy bien, usted es un televidente muy pilo, muy bien. Ahora le quiero preguntar, ¿de qué color es el conejo que pasó detrás de mí?
1: Impresionante.
0: Juan, hacen esa vaina. Imagínense,
1: sí, es impresionante,
0: que le pasan un tipo disfrazado de conejo por detrás del mago, pero como uno está viendo las cartas, no ve el berraco, y el berraco conejo es grandísimo. O sea, no es un peluche.
1: Se cambian de color de camiseta. Yo lo he visto cambiándose el color de la camiseta.
0: Claro, claro, claro. Entonces, el muñeco, el conejo es grande, es del tamaño de un ser humano. El mago está sentado frente a cámara con su mesa de magia, con las manos y no sé qué, vestido de mago, con el mazo, las cartas, muestra todas. Entonces uno, no, este es tréboles, esto es diamantes, no, esto es corazón. No, uno concentrado en el 3 de tréboles. Y después le dicen a uno, ¿de qué color es el conejo que pasó detrás? Yo no lo podía creer. Y le dicen a uno, ¿quieren ver que si es cierto? Les vamos a devolver la imagen, vamos a darle, ¿no? Vamos a darle rewind a la imagen. Y la pasan así en cámara lenta y pasa detrás un tipo, un conejo, bailando y saltando detrás del mago. Juan, yo no lo vi. Yo no lo vi. O sea, no lo vi. No lo vi nunca. Y los tipos dicen, la mente humana solamente se puede concentrar en un solo objetivo. Los demás los hace regulares. Ahora usted puede decir, no, pero yo puedo hacer, yo le puse atención a Juan lo de la ropa y lo de las tablas de multiplicar. Sí, pero alguna de las dos actividades no la hizo completamente bien.
1: Sí, sí, sí, explico, no la cumple a cabalidad como debe ser.
0: Oiga, 100% bueno, no.
1: Información, o sea, a ver, de alguna u otra manera los magos sabemos perfectamente cómo podemos,
0: claro,
1: jugar con la psiquis, con la mente y demás, pero los seres humanos necesitamos algunas veces prestar un poco más de atención. A eso súmele, sí, Mauro, que andamos, sí, con la cabeza siempre mirando para abajo porque andamos hoy en el celular pegados todos.
0: Claro,
1: entonces no solamente, claro, los estímulos mentales, sino los estímulos de la vida que nos ofrece, se nos olvidó prestarle atención a los detalles.
0: Total, total, total. Por eso, cuando yo estoy hablando con alguien y ve el celular, yo me quedo callado. No, en serio, yo me quedo callado. Yo me quedo callado. Wow, porque yo sé que no me están parando bolas. O sea, haga la prueba, queridos oyentes, y verán que el ser humano solamente, bueno, puede atender, dice, no, pero ese truco que hicieron ahí no me gustó. Mañana, cuando alguien esté mirando el celular, ustedes díganle alguna cosa que es muy importante, que necesita del intelecto, como, ¿cómo le parece que se murió un tío? Para que o sea, que es una cosa que es gravísima, que diga, ¿cómo así? Mal. Pero la persona que está mirando el celular no le está poniendo atención a lo que usted está diciendo. No lo está haciendo. No lo está haciendo.
1: Es verdad.
0: Usted si quiere, puede echarle la madre si quiere. Bueno, no, tampoco, que después me meten aquí en problemas diciendo, ah, me metió problemas Mauricio allá, bla, bla, bla. Pero ustedes pueden hacer la prueba, queridos oyentes, cuando alguien esté en el celular, la próxima es que alguien esté mirando la pantalla del celular, contestando en el chat y no sé qué, háblenle usted, invéntesele cualquier cosa, o dígale una palabra, o dígale, me voy a ir para Nueva York. Que es una información que alguien le podría a uno decir, ¿qué? ¿Cómo así? ¿Cuándo? Pues no ha contado que hacía casi, ¿qué? Métale una frase re loca o no sé, dígale, hola, mi amor, estoy embarazada. Y era que el tipo no se va a dar cuenta. No se va a dar cuenta. Si se da cuenta, no le está poniendo atención al chat. No, lo hice con mi marido y le dije que me iba para Nueva York y me dijo, ¿cómo así? Pues ¿por qué era Nueva York? Quiere decir que no está totalmente concentrado en el chat, Juan. Así funciona el cerebro.
1: Y pasa y pasa el tiempo y uno recalca alguna situación y dice, pero yo no te dije, se lo dije.
0: Yo le dije, pero como en esta casa no ponen atención. Como aquí todo el mundo está pegado en el celular distraído, pero si yo le dije.
1: Despéguese de ese aparato.
0: Claro, despéguese. Pero ha pasado, yo creo que a todos nos ha pasado, Juan, a usted y a mí nos ha pasado, que estamos hablando con alguien y estamos comentando a alguien y sabemos que esa persona no nos paró bolas. Perfectamente sabemos que no nos paró bolas. ¿Sí o no?
1: Por supuesto, pues, claro, tiempo perdido, por supuesto.
0: Tiempo perdido, tiempo perdido.
1: Tengo un ejercicio, si me permite puedo hacer un ejercicio con todo el público que nos esté escuchando.
0: Sí, señor, hágale, adelante. ¿Qué hacemos?
1: A ver, vamos a intentar hacer una vaina que se llama magia por radio. Voy a intentar, así que en su caso, ya que estamos hablando de prestar atención, si está lavando los platos, siga lavando, pero pónganos un poquito más de atención de lo normal, si va en el carro, si está escuchándonos desde alguna plataforma, pónganos atención y trate de hacer con nosotros esta experiencia, a ver si funciona, y nos cuenta a través de las redes sociales. Es una experiencia mágica a través de la radio. Pilas, Mauro, que yo soy un mago transgresor, nada de cartas. Uy. ¿Voy a hacer una magia? Voy a intentar.
0: De una.
1: Pilas con esto. Voy a pensar.

0: cabeza, voy a mencionar al aire un montón de países al azar y me gustaría que cada uno de ustedes, sin decirle a nadie, se quede en la mente con uno de esos países, el que ustedes quieran, pero en la mente, no se lo digan a nadie, no lo escriban, no lo susurren, solamente ténganlo en la mente durante un segundito. La lista es la siguiente, voy a ver cualquier cosa al azar. Por ejemplo, pueden pensar en Ecuador, Holanda, Canadá, Cuba, España, China, Lituania, Tailandia, Turquía, hasta ahí. Quédense con uno de esos en la mente. Espero que todos ustedes, los oyentes, tienen uno de estos países en la mente. No lo olviden durante un segundito, no lo cambien. Ahora les voy a pedir una siguiente cosa. Pilas con esto. No importa el país que hayan elegido, fíjense en la palabra, no sino en la letra inicial de ese país. Por ejemplo, si pensaron en Ecuador, pues quédense con la letra E, que es con la que empieza Ecuador. No importa el país que hayan elegido, ubiquen la letra inicial. Ahora con esa letra inicial, olvídense de las otras y solamente quédense en su mente con una letra. Todos en este momento deben tener una letra en su mente. No la cambien. La letra inicial del país que pensaron, ténganla en su mente y no la cambien. Ténganla ahí y no la olviden. A continuación voy a mencionar algunos productos que puede conseguir uno en el mercado cuando va a ir a hacer mercado. Y conforme yo mencione la lista de productos del mercado, quédense en su mente con el producto que yo mencione que contenga la letra que ustedes tienen en su mente. No importa si la letra está al inicio, al final, en la mitad, se repite, no importa. Lo importante es que el producto que dejen en su mente tenga o contenga la letra que ustedes tienen en su mente. Pilas. Los productos pueden ser los siguientes. Ahí va. Manzanas. Pan. Papas. Sopa. Chocolate, durazno, jamón, vino, pizza, dejémoslo ahí. Otra vez, papas, manzana, a ver si me acuerdo, sopas, chocolate, pan, jamón, durazno, vino y pizza. Ustedes deben tener en su mente ahora un producto de estos. Señoras y señores, voy a intentar, ustedes nos cuentan en las redes sociales, ustedes pensaron el país que quisieron, la letra que quisieron, el producto ahora, eligieron el producto que obviamente contenía la letra, y si todo funciona hoy, en Jueves de Comedia de Bla Bla Blue, y la magia está con todos nosotros, estoy seguro que todos ustedes en su mente, uy, ya me empezó a llegar el olor hasta ahora, qué delicia, están pensando, sí señores, en chocolate.
1: No, no, espere, no, ¿cómo así? Ponga en serio. Chocolate, aquí lo tengo apuntado en el papel. Juan.
0: No. Magia por radio, Mauro.
1: No, ¿cómo así, hermano? ¿Ah?
0: Cuéntenos otra vez. Oiga, ¿puedo decir una vaina si usted me lo permite? Si a usted le funcionó esto, me gustaría que me buscara en las redes sociales, que es Juan. El sábado seguramente no será una boleta completa, pero será algo para que pueda acompañarnos al espectáculo que es magia en el Teatro Cafam este sábado 26 de septiembre a las 8 de la noche en el hermosísimo Teatro Cafam.
1: Oiga, qué bien. Sí, ahí está entonces.
0: Juan Álvarez Juan, Magic, mándeme.
1: Juan Álvarez Magic, mándenle un DM. Y reciba un regalo por parte de nuestro invitado esta noche de Bla Bla Bla. Oiga, hermano, pero me dejó jodido con esa vaina, en serio. Me dejó pensando este man. No. No puede ser, no puede ser, no puede ser.
0: Me alegra mucho.
1: Uy, no, qué vaina tan brava. Además, cuando dijo lo del olor, yo dije, no. Es que cuando dijo, ay, estoy sintiendo un olor delicioso, un rico chocolate.
0: No, señor. Así seguramente la gente que lo dice que le funcionó también empezó a sentir ese olor, porque los seres humanos, así como hablamos hace un segundo, que somos de mucho psiquis y mucha mente y no podemos desasociar algunas cosas, también somos de muchas percepciones y sensaciones. Entonces seguramente cuando mencionamos el momento sobre el olor, la gente empezó a sentir de alguna u otra manera el olor, y si no sintió el olor, por lo menos le dieron ganas de tomarse un chocolatito.
1: Uy, sí, pero ya toca mañana por la mañana, porque hasta ahora un chocolate me da.
0: Así, hasta ahora el chocolate lo mandó para el balneario.
1: No, exactamente, no precisamente a nadar. No, me lo manda para el otro balneario. Oiga, Juan, ¿cuántos años ya usted de mago profesional? ¿Cuánto tiempo?
0: Mauro, estaba haciendo la cuenta que llevo 27 años haciendo magia profesional. Y yo digo profesional porque cuando se vuelve uno profesional, creo yo.

0: cuando uno empieza a cobrar, a recibir plata.
1: Sí.
0: Cuando
1: sí,
0: uno
1: sí,
0: no sí, cobra, sí, seguramente pues está como hobby, como de alguna u otra manera. Yo fui mago desde muy pequeño y la primera vez que me pagaron, recuerdo que yo hacía primeras comuniones, en donde incluso el niño de la primera comunión era mayor que yo. Entonces era muy chistoso porque yo era el mago de la primera comunión y recuerdo que al principio incluso me pagaban ni siquiera con plata, sino con un juguete, con alguna cosa así, y yo disfrutaba mucho eso porque mi familia siempre me apoyó este tema artístico, y lo que yo creo que nunca se imaginaron era que el monstruo se iba a crecer y que esto no iba a ser un hobby, sino que iba a ser como lo que yo digo siempre, que la magia no es mi medio de vida, sino mi entero de vida, Mauro.
1: Claro, total. Juan, ¿y por qué se interesó por la magia? Ahora nos cuenta que está muy chiquito, el anfitrión de la fiesta era mayor que usted, más grande. Pero ¿por qué tan chiquito y tan amigo y aficionado a la magia?
0: Voy a decir una vaina que no sé si va a revelar algunas edades de algunos personajes por acá, pero cuando yo estaba muy pequeño solía ir mucho a espectáculos de teatro de cualquier modalidad. Y mi familia me llevaba mucho a ver los shows que había en el Teatro Nacional que hacía Fanny Mickey. Y dentro de los espectáculos que hacía Fanny, siempre estaba el Festival Mundial de Magia. Y dije lo de las edades porque también recuerdo haberlo visto a usted muchas veces, Mauro, haciendo stand-up, por supuesto.
1: Ah, sí,
0: y ahí fue
1: sí,
0: donde...
1: Sí, sí.
0: Seguramente no estaba muy chiquito yo, un poquito más grande, pero recuerdo que fue donde nos conocimos. Yo estaba pequeño, hasta ahora que nos volvimos más cercanos. Pero yo iba a esos festivales de magia y yo veía obras de teatro como Carlos Mario Aguirre haciendo País Paisa, veía Luis Eduardo Arango haciendo Taxi, sí, obras maravillosas. Voy a tratar de acordarme algunos nombres en algún momento, pero veía eso y cuando veía los shows de magia de Gustavo Lorca que hacía, yo decía, no, yo quiero ser esta vaina. Y mis abuelos viajaban mucho a España porque tenían un negocio de zapatos, de importación de zapatos españoles, y siempre que iban me traían del Corte Inglés un juego de magia que se llamaba la magia Borrás, la caja de magia Borrás. Y yo me aprendía los trucos de magia de esa caja durante muchos años y me volvía intenso un poco con la magia. Pasó el tiempo y me encontré con una escuela que es la famosa Escuela de Artes Mágicas que está aquí en nuestro país. Y como el niño que iba a clases de karate, de pintura, de baile, yo iba a clases de magia los miércoles en la tarde, me acuerdo. Y luego conforme fue pasando el tiempo me di cuenta, Mauro, que esa era la manera artística en la que yo quería expresarme, porque seguro iba a ser artista como fuera, no sé si bailarín o cantante, pero alguna modalidad artística iba a ser. Y pues me encontré con la magia o la magia conmigo y desde ahí no nos hemos separado.
1: Ay, qué buena historia, hermano, qué buena historia.
0: Sí, la nota.
1: Y bueno, y sus papás cuando usted dijo, no, es que yo no voy a estudiar medicina, yo voy a ser mago, ¿qué? ¿Pusieron el grito en el cielo o qué?
0: Sí, por supuesto, querían desaparecerme.
1: Querían meterlo entre un sombrero.
0: Sí, tiene un sombrero. No, sí fue muy difícil porque mi familia es una familia donde no hay artistas. Por allá, como en una tercera o cuarta generación arriba, sí hubo por allá un artista, pero no hay artistas dedicados, ni somos una familia bohemia ni demás. Pero yo tenía eso, lo que te digo, no sé de dónde fue esa vuelta. Y fue difícil al principio hacerle entender un poco a mi familia qué era lo que yo quería hacer. Pero sí, viví, cuando terminé el colegio me fui a vivir a Las Vegas y viví 2 años estudiando la parte que siempre estudia uno de inglés. Y pues después de la universidad me metí a conocer todo lo relacionado con la magia y allá viví. Y después de eso, que también quiero decirlo, me fui a vivir a Buenos Aires a estudiar en la universidad una carrera un poco más formal y estudié diseño de espectáculos con el único propósito, primero, de cumplir con un diploma en mi casa, y segundo, con la idea de poder vincular este tema del diseño de espectáculos a los espectáculos de magia, que hacen que hoy en día mis espectáculos sean más allá de un simple truco de magia, sino que viva la gente una experiencia muy bien cuidada, desde la iluminación, el video, la música, desde que la gente entra hasta que la gente sale del teatro, viva una experiencia increíble, que creo que es lo que hace que la magia sea integral, ¿no? Entonces, pues bueno, así fue, y hoy en día pues ya la familia está contenta, ya se dieron cuenta que sí vale la pena las trasnochadas mágicas.
1: No, si después de 25 años no se han dado cuenta, desaparezcalo. No. Ahí está. Óigame,
0: por supuesto.
1: Y además, la magia, sí, lo que usted dice, es una forma de conectarse. Ahora que estamos hablando de comedia un poco, hay un comediante muy famoso, uno de los comediantes más famosos del mundo, que se llama Jerry Seinfeld, que dice que hay nada, sí, dice que no existe una manera más completa de sentirse un estúpido, es ver un truco de magia. porque todos los que vemos un truco de magia queremos saber cómo se hace, pero nunca podemos descifrarlo. Nunca hemos podido.
0: Eso es lo que la humanidad siempre se ha preguntado, esas cosas. ¿Por qué lo hacemos los magos y por qué no lo logran entender? Y yo tengo la respuesta. Puede ser una respuesta incluso romántica, pero bueno, creo que vale la pena. Y es que en este mundo en el que estamos, Mauro, tan hiperconectados, en donde cualquier respuesta a la pregunta que se nos ocurra preguntarle al mundo la tenemos a través de un celular o de un ChatGPT o de un Google, hoy en día los seres humanos dejamos de sorprendernos. Y entonces por eso es tan importante la magia en el ser humano, porque la magia nos permite por un instante volver a sentir esa sensación de qué rico que es no saber algo en esta vida. Eso que usted dice, no tengo ni idea cómo lo hizo, eso es una sensación, un chispazo de ilusión que solamente los magos lo podemos lograr. Entonces por eso considero que la magia siempre ha sido fundamental, y que los magos somos unos mercaderes de sueños que hacemos que los seres humanos por un instante levanten la cabeza del celular y vuelvan a decir, mierda, ¿cómo es esto, por Dios? Y eso lo necesita el ser humano para vivir.
1: Claro, claro. Y además la posibilidad de que uno en algún momento en su cabeza dé paso a la ilusión y crea en eso, y crea que así se desapareció, ¿no? Cuando todos
0: claro, sabemos, pero
1: si le ponemos un poco de como de lógica, pues no, pues las cosas no se desaparecen, ¿no? O sea, no es que sea como alguien que traje en el gobierno y desaparezca plata. De eso no estamos hablando.
0: Oiga,
1: pero
0: de eso sí que hay.
1: Ya. Mire, pero entonces, bueno, le tengo la frase exacta de Jerry Seinfeld para no... Porque es que creo que cuando la dije me la tiré. Dice uno de los grandes comediantes del mundo, Jerry Seinfeld, sí, dice, nada mejor que un número de magia para humillar al público. Entonces, esa es la frase. Claro, porque queda uno como un idiota. Usted hace una cosa y uno queda como, ¿cómo así? O sea, uno queda...
0: También hay gente que no le gusta eso, la ilusión, y siempre dice, no, pero yo sé cómo se hace. Así no sepan cómo se hace. Tienen la ardentía de decir, no, yo ya sé cómo es ese truco.
1: Usted debería decirle a esa gente, ¿por qué no pasa aquí al escenario y lo hace? Venga, tome aquí la varita mágica. Mire, y aquí le presto la varita. Tome, venga, hágalo, venga. Venga, lo hace. Sí. Yo soy de los que muchas veces se sienta a tratar de adivinar el truco al mago. Entonces yo no disfruto porque estoy pensando, ¿por dónde lo hizo este man?
0: Mire este paralelo que yo siempre hago con la magia y el cine. Es como cuando uno va al cine y va súper bien acompañado, y entonces compra las palomitas y compra el combo que vale más que 3 boletas y un carro, y se sienta uno en el cine a disfrutar una película, y por un instante uno dejara de dejar llevarse por la película y empezar a pensar, estos son efectos especiales, esto es un doble, este Titanic no se está hundiendo de verdad, la última que parece que el agua que está ahí no es agua helada, sino es agua tibia para los actores. Todo eso pierde la ilusión. En cambio uno entra al cine y se deja llevar absolutamente, sí. Y se emociona, se ríe, llora. Yo creo que pasa exactamente lo mismo con la magia, porque sabemos que tiene un truco, tiene una explicación, pero con la diferencia que es en vivo.
1: Claro, total. Sí, lo que usted dice, lo de Titanic, uno dice, no, ay, lástima que se murió Leonardo DiCaprio, ¿no? No, es un actor. O sea, él está
0: fingiendo. En esa puerta se podían acostar los dos.
1: Ahí cabían los dos. Sí, señora, eso es totalmente.
0: Fue ella, que ella no quiso.
1: Pero entonces sí hay como una especie como de pacto tácito. Cuando uno entra a cine, pues se deja llevar. Va a ver Titanic, tranquilo. No, esa cantidad de gente no se ha muerto. Son extras, esto está hecho por computador, no hundimos barcos. O sí hundimos un barco, pero era un barco chiquito de miniatura entre un estanque y ya, eso fue lo que hundimos. Pero no hundimos.
0: Exactamente.
1: Sí.
0: Ahora, debería entrar una vaina. ¿Qué saca la persona de la ilusión de Titanic? Si durante la película de Titanic en algún momento usted logra ver que se ve el micrófono en pantalla, que se ve algún efecto especial mal puesto, y en ese momento el espectador se sale de lo que está viviendo y dice, ay, se vio tal cosa, ay, se vio tal cosa.
1: Obvio.
0: Es la razón por la que los magos en el escenario no podemos fallar, porque la gente aceptó un pacto, como dices tú, tácito entre ellos y nosotros, en donde yo me comprometo a engañarte y ilusionarte, pero el compromiso es que no me voy a dejar pillar. Y entonces por eso los magos sobre el escenario tenemos que ser impecables para que no se le vea a uno el cable ni el doble como en una película.
1: Claro, que es lo mismo que pasa con la película, que uno dice, el actor, pues sí, finge estar triste, pero los grandes actores siguen con la escena, como ustedes los grandes magos, y dicen, listo, yo lo voy a engañar y lo voy a convencer de que yo estoy triste, ¿no? Cuando es un mal actor, uno es todo como que, ah, no le creo. Ah, eso no está tan triste. Se está fingiendo la tristeza. Vale. ¿Sabe qué me hizo acordar, Juan? Ahora que estamos hablando de contenidos y esto, hay un tipo que es un gurú de los libretos que yo le he seguido desde hace muchos años, que se llama Robert McKee, y he estado en seminarios de él.
0: Es buenísimo. Guiones.
1: Y el tipo dice...
0: Guiones.
1: Y el tipo... Yo lo utilizaba en contenidos, de hecho. Bla, bla, blu, se utilizan cosas que yo hago aquí detrás de cámaras, por así decirlo, para que el programa, para plantearlo, y esto yo lo aprendí con Robert McKee. Pero el tipo dice que en las películas, cuando usted se da cuenta de, ay, hay dos salidas de emergencia en el teatro, ¿verdad? O cuando usted se da cuenta de que le quedan poquitas palomitas de maíz, o cuando usted se da cuenta de que al lado hay una persona como sentada como con un zapato de un color y otro de otro, cuando usted cae en cuenta de eso, usted se despegó de la película. Él dice, cuando una película es mala, cuando la gente se despega de la historia.
0: Impresionante. Así es.
1: Impresionante.
0: Y como
1: impresionante.
0: Y para darle la vuelta, y para darle la vuelta completa. Y como los seres humanos no podemos prestar atención a dos cosas que el intelecto no nos ofrezca al tiempo, pues exacto, en ese momento nos desconectamos de una de las dos cosas, porque vamos a prestar la atención al zapato de otro color y se nos desconectó absolutamente la película.
1: Total, decía, si ustedes van a escribir el guión o si ustedes van a hacer un programa de televisión, este seminario, los seminarios de Robert McKee los toman actores, actrices, publicistas, no solamente gente que haga guiones de cine, publicistas, personas como yo que hacemos radio, porque es de contenidos. Y entonces le dicen a uno eso, si la persona se desconecta es porque la vaina no está funcionando, es así de simple. Que,
0: así es.
1: Y le pasó a usted con el escenario. Si la persona se desconecta o no entiende la magia o es que era por es porque usted no logró captar la atención de lo que estaba haciendo sobre el escenario del espectáculo, ¿no?
0: Así es que esto tiene un montón de cosas y de los famosos hilos de las marionetas. La gente solamente va y disfruta de un momento de un chiste muy bien puesto de un comediante, de una película o de un truco de magia, pero lo que hay detrás en estructura, en preparación y en un montón de cosas son pero millones de vainas, tú muy bien lo sabes.
1: Sí, total. Juan, ¿ha evolucionado el tema de la magia durante años?
0: Por supuesto, la magia ha venido dando unos pasos enormes, Mauro, de una manera increíble. Ya no, desafortunadamente, ya la gente no le gusta, y yo estoy de acuerdo, esos efectos de magia donde en el escenario partían a una mujer en dos, o aparecían un tigre, o esas grandes ilusiones, eso yo creo que ha venido mermando sobre el escenario, y la gente hoy en día le gusta más la magia un poco más experiencial, un poco más de storytelling, un poco más cercana, y eso me hace pensar entonces que la magia sí ha estado como caminando al lado de la evolución, porque creo que hoy en día sacar un conejo de un sombrero no genera lo mismo que un efecto donde uno pueda adivinar lo que todo el público está pensando, y es que la magia tiene que estar acorde a los tiempos. Cuando el conejo aparecía en el sombrero era porque recién había pasado el holocausto y en ese momento necesitaban, después de la guerra, demostrarle a la gente que incluso la magia podía hacer aparecer comida dentro de un sombrero, entonces había una afinidad con lo que estaba pasando en el escenario. Hoy en día la gente necesita afinidad con lo que está pasando y seguramente aparecer un conejo en el sombrero no es tan acorde con los animalistas, no funciona. Entonces yo pienso que sí, Mauro, la magia tiene que ir de la mano a lo que está pasando hoy en día y lo hemos hecho pues de alguna u otra manera muy bien.
1: Muy bien, se ha evolucionado. Sí, se lo preguntaba porque hace 100 años era Harry Houdini, que era escapista y tan, y hacía cosas y tan, pero era otro tipo de shows. Y lo que usted está diciendo,
0: bueno, todavía,
1: de
0: los animales, eso sí, todavía hay muchos escapistas por ahí, ¿no? No es mago necesariamente, pero mi amor, ya ven y no vuelven.
1: Exacto. Sí, exacto. O usted quedó dando plata al gobierno anterior y no volvió. Más o menos, también hay un
0: montón. No se preocupe, que era toda una ilusión.
1: Sí. Tranquilos, es el poder de la magia. Ay, es que ustedes no entendieron el concepto. Todo, todo tiene su explicación. Bueno, señor. Entonces, de nuevo, para recordarles a los oyentes esta noche aquí en Bla Bla Blue. La cita es este sábado. Cuéntenos de nuevo todo. Ay, para los que están entrando en sintonía, Juan. ¿Qué es lo que va a hacer usted este sábado de nuevo? Todo completico, hermano. Cuente.
0: Es una vaina increíble. Yo quiero, gracias por la oportunidad, pero sobre todo para decirle a la gente que la magia vuelve a los escenarios. Estoy muy complacido de ser parte de esta piedra angular que trae nuevamente la magia a los escenarios de nuestro país. 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no saber algo en esta vida y de disfrutar un espectáculo increíble, es este sábado en el Teatro Cafam a las 8 de la noche con 7 artistas sobre el escenario, lo mejor de la magia colombiana en un 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
1: Pues ahí estaremos entonces en este espectáculo. Es magia, no es otra cosa, es magia. Que da la oportunidad de la ensoñación, de dejarse seducir por todo esto, por todo este espectáculo y por todos estos magos que son de primera categoría y que van a estar ahí para todos ustedes en el Teatro Cafam de Bellas Artes. Pues Juan, hombre, queremos agradecer su presencia en Bla Bla Blue. Siempre es un placer tenerlo aquí en nuestro programa, hermano. Mucha suerte este sábado.
0: Lo voy a comprometer en vivo. ¿Y para cuándo vamos a jugar squash?
1: Ay, hermano, ¿cuándo vamos a jugar squash? Sí, no, diga, ¿cuándo? Yo tengo que ir en octubre, voy a Bogotá en octubre. Entonces ahí nos vemos.
0: Listo, buenísimo. Mauro, muchas gracias por el espacio, como siempre. Gracias a todos los que nos escucharon. La magia tiene que estar ahí entre nosotros. La magia es una, como decía el maestro Juan Tamariz, la magia son las muletas que el ser humano necesita para caminar, porque necesitamos ilusionarnos, necesitamos soñar para atravesar esta vida que de alguna u otra manera algunas veces parece complicada, pero para eso estamos los artistas, los comediantes, los magos, para hacer la vida un poquitico más chévere.
1: Es Juan Álvarez esta noche en Bla Bla. Señor, feliz resto de noche. Muchísimas gracias.
0: Un abrazo.
1: Bueno, ya los oyentes están programando canciones de balneario en el 316-692-5274, la línea de Bla Bla Blue, donde hablamos todos y hablamos de todo. Esta noche arrancamos ahorita, después de Voces y Sonidos, con nuestro jueves de numeral TVT que se va a volver viernes. Vamos a acompañarlos hasta la 1 de la mañana con Amador Padilla, nuestro showman, y todos ustedes pidiendo canciones, música de balneario esta noche en Bla Bla Blue. Ya regresamos. ¡Vamos, vamos!

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14: Ya son las 11 de la noche y 2 minutos. Actualizamos las noticias en Blue Radio. Mucha atención, que hombres armados interceptaron esta noche un bus de la empresa La Macarena que cubría la ruta Bogotá-Tauramena en el sector de La Quilanchera, sobre la transversal del Cisga entre Agua Clara y Sabana Larga en el Casanare. Según reportes preliminares, los atacantes obligaron a los pasajeros a bajar del vehículo antes de prenderle fuego. El transversal del Cisga, que es el operador de ese corredor vial que conecta a Bogotá con los Llanos Orientales, está la vía alterna, dice que el asunto está siendo atendido por las autoridades. Entre tanto, el gobierno de Colombia anunció la ruptura de relaciones diplomáticas con Irán, vigentes desde el 19 de septiembre. Declaró como grupo terrorista al cuerpo de la Guardia Revolucionaria Islámica de ese país. Mateo Peña.
15: La noticia la confirmó la Cancillería colombiana por medio de un comunicado. A partir del 19 de septiembre, Colombia rompió las relaciones diplomáticas con Irán. Explica el gobierno que la decisión responde a los pilares que guían la política exterior en materia de seguridad nacional y hemisférica, también a la lucha contra el crimen transnacional, teniendo en cuenta los presuntos vínculos del gobierno de Irán con grupos terroristas internacionales. Colombia advierte además que tuvo en cuenta las violaciones a los derechos humanos cometidas por el gobierno de Irán en su territorio. También el bloqueo al estrecho de Hormuz, dice el comunicado. Los hechos descritos deterioraron la confianza de Colombia con el gobierno de la República Islámica de Irán. La medida dirigida al Ministerio de Relaciones de la República Islámica de Irán aclara que lo anterior no significa la ruptura de relaciones consulares, según lo previsto en el artículo 45 de la Convención de Viena.
14: Gracias, Mateo. 11:04 PM. Activistas anunciaron una movilización en Bogotá para exigir que se reactive la consulta pública sobre la reserva de la Baja en el páramo de Santurbán. Julia Mejía.
6: El Comité de Santurbán, integrado por activistas ambientales, anunció una nueva movilización en Bogotá si el gobierno nacional no reabre la consulta pública de la Reserva de la Baja en el municipio de California. Los activistas establecieron el 13 de noviembre como fecha límite para que el Ministerio de Ambiente reactive este proceso de participación ciudadana. La organización advierte que si para ese día no hay una nueva consulta, sus integrantes se trasladarán hasta Bogotá para realizar un plantón frente a la sede del Ministerio de Ambiente. Mayerly López es una de las activistas.
16: Para que a más tardar el 13 de noviembre inicie nuevamente el proceso de consulta para sacar la resolución de las áreas de reserva definitiva de la Baja en Santurbán.
6: La revocatoria de la reserva ha generado posiciones encontradas. Mientras los activistas han cuestionado la decisión y anunciado acciones, comunidades mineras de Sotonorte han respaldado la medida argumentando que permite corregir las irregularidades del trámite hecho en el gobierno anterior y garantizar la participación de las comunidades.
14: Gracias, Julián. 11:05 PM. La gobernación del Valle hizo un llamado a los médicos especialistas del departamento para que se sumen con su trabajo voluntario a las jornadas de atención en salud que se adelantan en los municipios más afectados por el terremoto. Alejandro Muñoz.
17: La gobernación del departamento hizo un llamado urgente a los médicos especialistas de la región para que se sumen como voluntarios a las jornadas de desconcentración de servicios que se adelantan en diferentes municipios que fueron afectados por el terremoto. La Secretaría de Salud del Valle, María Cristina Lesmes, señaló que estas necesidades persisten, especialmente en puntos donde resultaron afectadas las infraestructuras hospitalarias.
18: Esta catástrofe no ha pasado. Las dificultades en el servicio de salud siguen vigentes y es necesario para los vallecaucanos lograr tener la presencia de médicos especialistas en la cercanía de su municipio.
17: La funcionaria indicó que este apoyo se ha recibido en algunas jornadas en municipios como Roldanillo, Argelia, El Cairo, Buenaventura, Río Frío y Trujillo.
14: 11:06 PM, el gobernador de Antioquia se quejó por las demoras en los trámites por parte de la Corporación Autónoma para avanzar en obras en el oriente del departamento. María José Bermúdez.
19: Según Cornare, en los últimos meses han ejecutado 13 mesas técnicas con la gobernación y sus consultores para revisar estudios, resolver inquietudes y analizar los requerimientos de cada iniciativa. Frente a la vía Aeropuerto Sica en el municipio de Río Negro, que hace parte de la modificación de la licencia ambiental del túnel de Oriente, desde Cornare destacaron que el trámite permanece suspendido por vacíos en la información entregada. Por su parte, sobre la vía del Santuario Providencia, la entidad indicó que en 7 mesas técnicas sigue el estudio de su trazado, pues 3 alternativas propuestas hasta el momento siguen en especial consideración.
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14: Y la noticia internacional en desarrollo: durante una cena de Estado en la Casa Blanca con Xi Jinping, el presidente Donald Trump elogió la relación entre Estados Unidos y China y destacó los acuerdos alcanzados para mantener vínculos constructivos y estables entre ambas potencias. El desarrollo de estas y otras noticias en BluRadio.com. 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
21: En Blue Radio son las 11:08 PM.
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0: Bienvenidas a esta segunda hora de Bla Bla Blue. Los saludamos con esta canción que es típica de Balneario. Porque así arrancamos este jueves de Numeral TVT para recordar éxitos de Balneario. Y para eso hemos invitado a nuestro queridísimo showman, presentador, locutor, comunicador social, periodista de la Universidad Santo Tomás de Bogotá. Tiene especialización en manejo de voz en la Academia Arco. Tiene más de 20 años de experiencia en medios de comunicación, 3.000 fiestas, eventos, conciertos animados. Se ha posicionado como el showman número uno de Colombia, fuertista Sony Music. Y hoy lleva ese oficio en tarima, el diseño, espectáculos de entretenimiento. Y por eso lo traemos esta noche a Bla Bla Blu, Amador Padilla. Señor, buenas noches. Showman.
1: Arriba, mi gente linda colombiana. Gracias, Mauro. Aquí estamos listos para animar este balneario. Balneario Bla Bla Blu.
0: Sí, señor.
1: Vamos a pasar buenísimo, Mauro. Vamos a recordar esas historias que siempre se presentan en los balnearios, en estos sitios donde abundan, por supuesto, los bloqueadores exagerados. La gente queda como mimo, la gente queda como fantasmas, como disfrazados, toda la familia de Gasparín.
0: Sí, señor. Todos los disfrazados de Gasparín, les vamos a hacer un homenaje en estos éxitos de Balneario esta noche. Bueno, Amador, antes de que entremos en materia, ¿cómo va usted? Lo vi por allá en Roldanillo, en Valle. Cuente.
1: Oiga, nos tembló fuerte por acá. Sí. Esto estuvo, el terremoto fue duro por aquí en Roldanillo. El parque, el centro, digamos, bien afectado, o sea, de 25 edificaciones se cayeron por ahí 15, 20. Duro, fue duro, pero gracias a Dios estamos por acá todos bien. Gracias a Dios.
0: Y para que cuente el chisme completo, ¿está viviendo en Roldanillo usted? ¿Hace tiempo?
1: Sí, yo vivo en Roldanillo. Esto es un paraíso. Roldanillo es en el norte del Valle del Cauca. Aquí estamos en la punta del eje cafetero. Estamos muy cerca a Armenia, a Pereira, a Tuluá, a Cartago. Bueno, tenemos varios recursos maravillosos aquí, gastronómicos, culturales. Aquí queda el Museo Rayo, aquí se hacen los campeonatos mundiales de parapente. Las condiciones climáticas hacen que los parapentistas vuelen durante largas horas. Por eso es un atractivo turístico Roldanillo, el cual estoy pidiendo que regresen para las temporadas, porque del turismo también nos ayuda a levantarnos económicamente.
0: Pero yo tenía entendido que usted es de Cúcuta, Amador. ¿Es su señora de Roldanillo o por qué está allá?
1: No, yo, como dijo la reina, yo soy Colombia.
0: Usted es de todas partes.
1: Sí, yo soy de todas partes. Yo le pertenezco a Colombia. Mi mamá es de Cúcuta, norte de Santander. Mi papá es de Roldanillo Valle. Ellos dos se conocieron en Barranquilla y tuvieron a este hermoso y pechocho ser que se llama Amador Padilla.
0: Ah, ok, ya entendí.
1: Entonces yo nací en Barranquilla.
0: Ah, sí, señor, ya me acordé.
1: ¿Se acuerda?
0: Usted nació en Barranquilla, sí, claro, pero pues usted vivió un montón de años en Cúcuta. Allá creció, estudió primaria y toda la vaina, ¿no? ¿O estoy perdido?
1: Sí, es que todas las vacaciones me iba para Cúcuta y yo me volví todo cucuteño, entonces, bueno, yo sé lo que
0: es. Claro.
1: Claro, con los primos, entonces todos los diciembre allá en Cúcuta, y entonces moleste ahí, dele la vuelta al parque, apúrele, que nos va a dejar la lechuza.
0: Claro. Ah, ok.
1: Entonces, bueno, sí, pero tengo...
0: ¿Y por qué decidió irse a ese paraíso del Valle?
1: Porque pues aquí vivía mi papá, tengo mucha familia aquí, los Padilla en Roldanillo son gente muy agradable, mis tíos, mis primos, tengo muchísimos tíos, muchísimos primos acá en Roldanillo y fue un sitio muy acogedor para pasar el final de la pandemia y teníamos trabajos que podíamos hacer desde acá. Montamos un estudio de televisión y hacemos programas para empresas. Hacemos programas específicos para empresas. Hacemos mucha comunicación audiovisual. Y cuando tengo que presentar, pero me la paso en Bogotá también, Mauro. Yo viajo mucho a Bogotá. Sí. El jueves pasado estuve, fui el director artístico del show de Jorgito Celedón, un show espectacular en el Movistar. Entonces, pues llevaba como 2 meses preparando este show con varios grupos, con las coreografías, con los efectos especiales, con el equipo de visuales, con toda esa gente. Y fui a Barranquilla también un tiempo a preparar a Jorgito Celedón, a que estuviéramos revisando todas las partes del show y eso salió muy bonito. Fue un show espectacular.
0: Qué bueno, hermano. Pues me alegra mucho que esté viviendo en ese paraíso del Valle del Cauca y que tenga la posibilidad de seguir trabajando en lo suyo y que siga siendo el showman maravilloso que siempre ha sido y que tenemos esta noche para nuestros queridos oyentes en Bla Bla Blue con estos éxitos de Balneario. Y arranca usted con una playlist que armó también, contémosles a los oyentes porque también la pueden seguir ahí en Spotify, ¿no?
1: Sí. Cuente, yo creé una playlist bien interesante acerca de música de balneario. Aquí no cabe un Richard Kleiderman, aunque es de la época de los balnearios, pero no cabe aquí.
0: Pero vamos a ver este Richard Kleiderman. Richard Kleiderman.
1: Entonces la playlist, para los que las quieran buscar en Spotify, se llama Balneario Bla Bla Blue.
0: Ah, le cambió el nombre al programa a usted. Entonces esta noche usted cambió el nombre al programa.
1: Ok.
0: O sea, esta noche el programa se llama Bla Bla Bla Glue. Glue.
1: Bueno, Bla, sí. Muy chévere, ¿no? Pues muchas gracias por la invitación y vamos a meterle cuchillo a esto, ¿le parece? El
0: sí, señor,
1: en la papa salada.
0: Bueno, ¿con qué arranca usted?
1: Mauro, ¿qué le parece si este balneario lo ubicamos estratégicamente al lado de un río? O sea,
0: claro,
1: que los niños no solamente van a hacer la pirámide en la piscina, van a jugar al caballito en la piscina, a tumbarse sí, ahí con los primos y con los tíos, sino que también pueden bajar al río porque en el río se está cocinando un delicioso sancocho, caray.
0: ¡Qué bien! ¡Qué delicia!
1: Entonces va a ser un mix bien interesante. Venga, alcance la olla, vaya, ayude a recolectar la leña, pero entonces vamos a jugar clavadas en la piscina y entonces el niño se descalabra, pero empieza la fiesta en la caseta de este balneario Bla Bla Glue, señoras y señores, con sí, la señor colegiala. ¡Ay, qué delicia, uy, Rodolfo! ¡Ay, Carlos!
2: ¡Esto es para ti, mamita!
1: ¡Eso! ¡Para ti, mamita! ¡Venga, eso!
0: ¡Ay, ay, ay!
1: ¡Toda la familia!
0: ¡Sí, sí!

0: balneario con todas. Uy, no, no, la colegiala, no, no, no.
1: Sí,
0: no, no,
1: es que la colegiala nace de un chisme. O sea, empieza a sonar esta canción y preciso empieza el chisme. Oiga, pero Marianita, ¿cómo está de grande, no? Yo me acuerdo cuando apenas era una niña. Y claro, todos los primos poniéndose las gafas esas de aumento de, debajo del agua. Uno se mete con esas gafas debajo del agua. Y entonces se ve todo gigante. Y los chinos ahí mirando a Marianita como está de grande, caray.
0: Claro. Ya, Marianita ya está en tercer semestre de la universidad, ¿no? Sí, eso.
1: Ah, sí, ya va en tercer semestre. No, es que Marianita ya va en tercer semestre de comercio. Mejor dicho, ellos no saben qué estudia. Me parece que es comercio. No, no, no, me parece que esa niña está estudiando es culinaria. O sea, todo el mundo especula, pero nadie sabe qué está estudiando Marianita. Lo único que saben es que el novio como que le gusta fumar hierba y se fue para el río.
0: Oye, que esa familia está muy chismosa, hermano. Está muy chismoso.
1: ¿Cómo la ve? ¿Cómo ve usted a Marianita, Mauro?
0: Bien, no, divinamente la veo muy grande, de todas maneras, muy crecidita, así está.
1: La china está empezando a hablar inglés.
0: Ah, no, sí, está, sí, ya está grande. Sí, sí. Oye, me preguntan, Amador, aquí en nuestra línea de Bla Bla Blue, que cómo se llama la canción con la que arrancamos. ¿Cómo se llama la que usted puso de primero cuando arrancamos esta hora? Antes de
1: se llama Mar de Emociones y es de Afro Sound.
0: Ah,
1: esa canción es bastante hard rock. O sea, es una mezcla ahí como muy interesante entre tecno y cumbia.
0: Sí. Ah, bueno, y la playlist está entonces en Spotify, y entonces usted la puede ver. Se llama, ¿cómo es?
1: Balneario. La buscan en mi, sí, Balneario, Bla Bla Blue.
0: Bla,
1: ahí la tengo.
0: Bla Blue. Porque estamos en el balneario. Ok, Bla Bla Blue. Aquí la tengo entonces. Bueno, ahí está Afro Sound. Bueno, nuestros oyentes en nuestra línea de Bla Bla Blue, en el 316-692-5274, la línea de Bla Bla Blue, donde hablamos todos y hablamos de todo, empiezan a pedir canciones y a decir, no, qué bueno, qué bueno es este juernes por acá. Que alisten la olla para el sancocho. Pues está allá en la parte de abajo. Ya nos dijo Amador que está bajando allá, está pegado al río. Aquí en la piscina no encuentra sancocho, tienen que irse hasta el río.
1: El sancocho está demorado porque no han pelado la gallina todavía. Y no han hervido el agua para pelar la gallina. Los muchachos no han ayudado a traer leña para prender el fogón de leña
0: que
1: ponen ahí al lado del río.
0: No, Amador, pero que alguien se encargue, porque ese sancocho tiene que quedar en algún momento. O sea, si no, ¿qué vamos a almorzar?
1: No va a estar demorado porque la que lo sabe hacer rico empezó a bailar su canción preferida, que se llama Rumba Lambada, y es de Natucha, que tampoco puede faltar. Natucha es la reina de los balnearios.
0: Sí, señor.
1: Eso, qué cuento de Madonna ni Cindy López. Aquí está Natucha, la que verdaderamente sabe mezclar la lambada con el merengue. Y por eso suena así de rico esta noche, aquí en el balneario Bla Bla Blue, con Mauricio Quintero y Amador Favilla y Showman. Señoras y señores, aquí está Natucha con Rumba.

0: Natucha es una de las reinas de los balnearios. Sí, eso sí.
1: Uy, sí.
0: Ella con todas sus canciones, sí. Ella es la que es.
1: Clarísimo, Natucha.
0: Sí, claro.
1: Oye, yo quiero saludar a esta hora, porque sé que nos escuchan a esta hora muchísimo, toda la gente que va trabajando en el sistema de transporte, de carga, toda la gente que va en sus camiones, en sus mulas, recorriendo las vías en Colombia. Pues un saludo muy especial para ellos. Y que suene, que suene, que suene el fan, fan, fan, fan.
0: Que piten, que piten.
1: Que suene el pito, que suene el pito para el balneario.
0: Sí, que reporten sintonía hasta ahora, sí señor. Pite, pite, pite, pite, pite. Pite. Bueno, le leo mensajes aquí, Amador, de oyentes que están conectados esta noche en Éxitos de Balneario, en Bla Bla Bla con Amador Padilla. Dice por acá, buenas noches, no falta en los balnearios limoncito con ron de Rodolfo Aicardi. Uy.

0: limoncito, limoncito con ron, Rodolfo Aicardi. Claro, uno también le mete limoncito con ron al balneario, ¿no, Amador? Sí.
1: Claro.
0: Vaso plástico, vaso plástico.
1: En vaso plástico, porque es que la última vez el pelado se cortó el pie.
0: Sí, claro.
1: Claro, alguien se puso a chupar cerveza en la piscina y ahí quedó el vidrio.
0: ¿Usted se acuerda que casi nos cierran el balneario por eso, Amador?
1: Eso fue, tocó alegar ese pleito. Y
0: tocó meterle abogado.
1: Sí, claro, tocó recompensarlo con dos medias después.
0: Sí. Nos tocó regalarle dos medias al precisamente de lana. Nos tocó darle dos medias al que se cortó. Sí, el
1: pie. Y porción de limón, de limoncito con ese ron y además maní, sí. Maní picante. Ese maní que le echó.
0: Uy, sí, claro. Esa vaina es más buena para tomar cerveza. Crispeta. Hágame el favor. Al Cir, hágame el favor, le sirve crispeta de mangovicha, señor, que se cortó el dedo.
1: Claro, porque sí. Es que toca tener a los clientes contentos. Esos maridajes, esas tablas de queso de los balnearios son así, ¿no? Eso es sí, mangoviche, claro. Échele sí. Tajine. Y sample crispeta eso.
0: Sí, y un paquete de todo rico.
1: Claro.
0: Que a uno le quedan untados los dedos, a uno le quedan untados los dedos y se lava en la piscina.
1: Sí, no, sí, que uno, claro, los dedos ya están arrugados. Sí, hasta pero, que el dedo pero, se arrugue.
0: Dedo arrugado, pero es que uno como come ahí chicharrón con platanitos y papas, entonces uno le queda como unas vainas y uno se agacha y mete los deditos dentro de la piscina y se limpia. Y se lava,
1: ¿sí, claro.
0: ¿Sí o no?
1: Claro, esa piscina sí. Al final queda con residuos de toda clase.
0: De todo.
1: O sea,
0: claro.
1: Se puede hacer una investigación profunda biológica ahí.
0: O sea, exacto. Una tesis pero de bacteriología se puede hacer.
1: Claro, claro. Lo único es que los ojos salen rojísimos.
0: Claro,
1: de la piscina. Eso sale,
0: sí. Claro, es que esa vaina le echan cloro a lo que marca. Darle claro. Toda esa infección. Sí, eso es con todo.
1: Eso toca para matar todos esos bichos, toca cloro, pero a lo que
0: cloro.
1: Da. Iguaro.
0: Cloro.
1: Cloro y guaro. Claro.
0: Y si el balneario tiene hotel, le pone un letrero por la mañana y dice que por favor todavía no se metan a la piscina. Porque está en tratamiento. Por la mañana. Y uno tiene unas ganas de meterse.
1: La gente como viene del agua del río y entonces se mete a la piscina, se unen esos dos fluidos de agua del río más piscina y eso causa un efecto, un color especial en la piscina. Pero todos
0: somos felices ahí metidos. Claro, por supuesto. Bueno, señor, para que no nos salgamos de la piscina, siguiente éxito de balneario, ¿cuál nos tiene por ahí? Cuente.
1: Mire, esta canción se tiene que bailar dentro de la piscina. Entonces el DJ le sube a toda mecha a esta canción que se llama Mentirosa.

0: toda la familia que siempre trae, que siempre alquila ese neumático de camión gigante.
1: Ah, sí, claro.
0: Toca tener cuidado con el resto, es que el problema es que ese flotador pesa más que tres niños juntos y ellos les gusta tirarse a todos en el mismo flotador. Se meten ocho en ese flotador.
1: Uh-huh. Uy, sí,
0: y
1: sí.
0: Y cuando saltan a la piscina, hacen un tsunami, eso salpica agua para todo el mundo, eso queda todo el mundo empapado cada vez que esa familia llega con ese flotador. Entonces, mándenles los de la seguridad y por favor, y recomiéndeles que no molesten a los demás.
1: Sí, por favor, no, dejen de bolear pata ahí.
2: Águila 4, tiras con la familia que llegó. Águila 4.
1: Nos quedan con ese flotador inmenso ahí y además todo el mundo incómodo, no es que nos están pegando con esa vaina. Es que eso es como de neumático de tractor, ¿de qué es esa vaina? La gente que está trayendo, no. Y especialmente no, pues.
2: Para el río,
1: sí. Entonces todos, sí, los mandan para el río. Dicen, no, si quieren, aquí en la piscina no, porque le están pegando a los niños. No bajen esa vaina al río, hermano. Sí, no, aquí lo vengan a molestar.
0: Además que ese neumático huele feo, huele como a quemado, como a
1: huele feísimo. Oiga, aquí le tengo más mensajes de oyentes. En nuestra línea de bla bla bla, sigue pidiendo y siguen comentando en el 316-692-5274. Dicen, hola Mauro, soy Mónica desde Medellín. Dice, un buen tema de balneario es mi agüita amarilla. O no sé si es lo que pensamos cuando estamos metidos en la piscina. Sí, el agüita amarilla. Y por aquí otro mensaje. Dice, buenas noches Mauricio y Amador. Dice, mi canción de balneario es La Ingrata de Hugo Blanco. Y el mensaje lo manda Miguel desde Bilbao, está en España. Pues para Miguel, su canción de balneario, dedicatorias esta noche, usted la pide, bla bla bla, se la pone, y si quiere, hasta le alquila el vestido o el gorrito. Aquí está moliendo, la ingrata.

0: ojalá el balneario tenga un rinconcito para discotequear. O sea, porque gente que después de las 6 de la tarde ya quiere ir a bailar allá como al kiosco, allá donde están las luces. La de la viniteca.
1: A los niños se les acomodan ahí 3 sillas Rimax y ellos se pueden echar a dormir. Mientras que los grandes, los adultos, se van para el rinconcito de la caseta que tiene un túnel. ¿Se acuerdan de esos túneles?
0: Que son unos
1: cuadros ahí que se ven como una discoteca ahí. Y ahí, ese es el rinconcito oscuro donde usted le puede empezar a dedicar canciones a la señorita de la otra familia que llegó y que de pronto usted ya la había visto por ahí en el barrio y coincidieron ahí. ¡Qué maravilla! Y el DJ se emociona también y tiene un listado bien poderoso el DJ, porque el DJ tiene la lista que está en Spotify, que se llama Balneario Bla Bla Blue, y ahí también está esta canción que se llama Everybody Dancing Now. ¡Uf! Un momento, este es el momento de los momentos cúspides de esta fiesta balneario, porque entra esta canción bien con sus sintetizadores de esa época. ¡Listo!

0: pero por favor, ponga orden. Es que hay un poco, hay desorden de la gente con guerra de Bluetooth, de speakers. ¿Qué es lo que está pasando en el balneario? ¿Qué pasa? ¿Qué pasa?
1: No, es que aquí llega cada quien a armar su parche y entonces empieza ese duelo de parlantes de Bluetooth. Y mejor dicho, mire, por ejemplo, en la mesa de la esquina allá, ¿sí la ve? Están, ¿sí? Está sonando vallenato a todo volumen. Eso es
0: todo volumen. Qué belleza esta gente, ¿no?
1: Y los más acá donde está la otra caseta, intentan competir con reggaetón picante. De ese reggaetón. Bien agresivo. Y en la mitad, el grupo de tíos prefiere poner música de plancha a los 80, entonces esto se volvió una guerra de decibeles donde nadie escucha nada, pero todo el mundo eso baila confundido, eso parece una fiesta. Eso es mejor que centralicemos la fiesta, Mauro.
0: Exactamente. Sí, totalmente de acuerdo. Sí, súbale esta canción para que para taparlo de los Bluetooth, súbale, porque la de los Bluetooth. Súbale, esta. Éxitos de Balneario esta noche en Bla Bla Glue, como me bautizó Amador Padilla en este programa de hoy. Cambió el nombre. Estamos glue. Aquí esta noche con todos ustedes. Oigan, nuestra línea siguen proponiendo canciones. Vea, le tengo aquí otra canción. Dice, buenas noches, soy Mariana desde Cali. Chévere el tema de hoy. Infaltable Atlántico de los Huaguancó. Saludos Amador y Mauro, y nos manda un emoji del emoji con el besito, con el corazoncito así en los hiticos. Bueno, ahí está Mariana desde Cali. Gracias Mariana, para usted esta canción, Atlántico, los Huaguancó, éxitos de Balneario.

0: buena canción esta, gracias a Mariana en Cali. Canción sota, hace años no la oía.
1: Está incluida.
0: Sí,
1: está incluida.
0: Ya la metió en la playlist. Qué hermoso. Sí, por favor, va metiendo canciones aquí que proponen nuestros oyentes. Otra de su playlist, mi queridísimo Amador, ¿cuál tiene?
1: Bueno, ¿qué tal si nos vamos de inmediato con algo un poco como medio entre romántico pero bailable del gran maestro Marco Antonio Solís? Uy. Que se llama Más que tu amigo. Escuche cómo suena esto en el balneario Bla Bla Bla.
2: Eso sí.
1: Eso.

0: un momentico. Esta gente, ¿qué es lo que pasa? Que se está quemando el pie con el piso caliente. ¿Qué le pasa a esa gente que está allá, que están saltando? ¿Qué fue?
1: No, es que los peladitos se ponen a dárselas de chistoso y se les olvidan las chancletas. Aquí hay que ser chanta, yo les he dicho, es que el sol de mediodía pega con furia. Y el cemento, esa arena que le ponen, esa piedrilla que le ponen alrededor de la piscina, eso se vuelve literalmente lava ardiente.
0: Claro.
1: De pie, mejor dicho, recordando el comercial de la Toti Vergara, ¿se acuerda? Igualito.
0: Sí, que hacía.
1: Pegando gritos y buscando cualquier sombra, un trozo de pasto para que no quemarse. Y eso van saltando de charquito en charquito. Y el peligro es que también se resbalan y va y se descalabra un chino de esos. Y a uno, como propietario de este balneario, le toca responder. Por eso hay que pasar a la enfermería a que se hagan unos cuantos punticos en la cabeza.
0: Sí, claro, porque se fueron de jeta ya. Y esta buena canción del Buki, ¿no? Qué buena canción, señor. Qué buena canción.
1: Es, es una combinación. El Buki, claro, Marco Antonio Solís de los Bukis, muy bien. Sí, señores. Más que tu amigo, eso ya es escalar a otro, salirse de la friend zone para intentar algo más.

0: Bueno, nuestros oyentes siguen conectados aquí en la línea de Bla Bla Blue en el 316-692-5274, la línea de Bla Bla Blue, donde hablamos todos y hablamos de todo. Esta noche con Amador Padilla, lo siguen en redes sociales como Amador Único. Vayan y lo buscan porque Amador es único. Es el único showman de Colombia, Amador Único, y por eso está esta noche en Bla Bla Blue. Bueno, le leo otro mensaje a Amador, dice: hola Mauro, buenas noches. No puede faltar en el balneario Anhelos de Alfredo Gutiérrez.
1: Señoras y señores, llegó la hora de abrazar a la reina de la casa. Abrácela, dígale, consiéntale, háblele al oído. Anhelos tengo de verte, vida mía, de besarte noche y día. A esta hora sonando el increíble.

0: ¿qué es lo que está pasando allá, Amador? Que está entrando ese tipo todo musculoso, ¿ese quién es? No, no, ese quién, ¿qué se está creyendo?
1: Ese es el que siempre busca problemas al final. Pero no se preocupe porque él nunca se va a los puños, mejor dicho. Solo es pura trompa. Hágale. ¿Sí? No, hágale usted.
0: Pero ese se cree el Tarzán, ¿o qué es ese que qué? Tarzán de piscina, ¿qué es esa vaina, ese tipo ahí? Mírelo. No, es que se va a clavar, véalo. Allá está en el trampolín, véalo.
1: Claro, es el típico osado que se cree que clavadista olímpico. El maestro no le basta con que utilice el trampolín, sino que él se quiere subir encima de la caseta y desde ahí quiere jugar a los Juegos Panamericanos de clavado. Y eso empieza a sonar ese techo en la carrera que ese hombre hace y hace una acrobacia en el aire y cae en el famosísimo bomba. ¡Oh, planazo, panchazo ahí con la barriga que levanta una bola de agua de 2 metros y salpica toda la piscina y se le moja la picada del todorrico que tienen ahí entre salchicha esa de tarrito! Y el todorrico eso queda más mojado, mejor dicho, a 10 metros de distancia.
0: Y además uno acerca, hermano, tenga más cuidado, mire cómo nos volvió.
1: Y el pobre vendedor de cholado quedó con agua de la piscina, ahora el jarabe sí, claro. Se le puso más
0: bien. Bueno, señor, ¿cuál es la siguiente canción de Balneario en su playlist? ¿Cuál tiene por ahí engatillada?
1: Yo tengo una que se llama Apretadito. No Apretadito, sino Apretadito. Y es del señor Edgar Gonzalón y su banda Fiebre Latina. ¡Suena!

0: Ese claro. Señor que, ese tipo que está ahí que parece un mimo que echó crema, ¿verdad? ¿Qué es eso?
1: Y a toda la familia le puso eso, mejor dicho, eso es un nuevo producto. Es un nuevo producto que están experimentando toda la familia. Entonces, el problema es que por el miedo del sol, el papá precavido, que se echa tanto bloqueador solar en crema blanca, y a toda su familia eso le echa crema blanca, eso quedan como mimos, la familia de los mimos o extraterrestres. Lo gracioso es que meten a la piscina, el producto no se le cae con nada, afortunadamente, porque la piscina ya está llena de todas las cosas anteriores. Este bloqueador no se le pasa, mejor dicho, no se les despega por nada, y eso se pasea todo el día, de arriba para abajo, brillando bajo el sol, con una máscara blanca impenetrable, que es ese nuevo producto que descubrieron, que es hecho en casa, además. Eso es una mezcla entre crema número 4 y aceite de coco. O sea, mejor dicho, les termina la piel peor.
0: Bueno, más oyentes que programan su música, sus éxitos de balneario en el 316-692-5274, la línea de Bla Bla Blue, donde hablamos todos y hablamos de todo. Dice, buenos días, imagínense esta hora que es las 6:57 en Alemania. Buenos días desde Alemania.
1: Guten Morgen,
0: mi canción de balneario es Zúmbalo. Con esa nadie se queda sentado y baila percollado. Qué buen programa, saludos Diana. Pues Diana, para usted allá en Alemania, no sé cómo se dice Zúmbalo en alemán, pero aquí se lo decimos en español.
1: Zúmbalo.
0: Los melódicos.

0: Pero zúmbalo, zúmbalo con los melódicos esta noche en Bla Bla Blue. Amador, pero mire, yo no sé si usted se está dando cuenta. ¿Qué es lo que pasa allá con lo del... hay un lío con el termo, la olla del sancocho, ¿qué es lo que está pasando allá abajo?
1: Sí, es que...
0: ¿Qué fue?
1: No podía faltar en este balneario, porque es que en todos los balnearios populares donde se permite llevar comida, esto se nos ha vuelto un problema. La lucha por el espacio de la sombra es seria. Hay gente que se pelea por esa ramita para que les haga sombra. Verla... Sí. Habilidad logística para meter una olla comunitaria gigante, una paila de arroz, tres termos de jugo y una docena de hamacas en un espacio de 2 metros cuadrados parece una escena de Circo del Sol al mejor estilo de las colombianadas.

0: bailar, si fuera a bailar ahí en la piscina eso. También. Y chocando las manos.
1: Sí, chocando las manos. Exacto.
0: Ayúdenlo a parar, hombre, que mire que casi se cae. Don Orlando, discúlpenos, casi que qué pena.
1: Hágase para acá.
0: Hágase para acá. Bueno, mire, ya estamos listos para voces y sonidos. Vamos a tener con Javier Segura una actualización de las noticias más importantes de Colombia y el mundo. Y al regreso, más éxitos de Balneario con todos ustedes en nuestra línea de Bla Bla Blue y con Amador Padilla, que ya tiene listo el nuevo vestido de baño en la tanga en Arizona con direccionales. Ya se la puso y estará para todos ustedes en minutos aquí en Bla Bla Blue. ¡Ya volvemos!

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9: Ya son las 12 de la noche y 3 minutos. Actualizamos las noticias en Blue Radio y mucha atención porque el ataque con 4 explosivos que fueron lanzados desde drones contra la estación de policía en Aguachica, en el departamento del Cesar, no dejó uniformados heridos. La gobernación confirmó desde el puesto de mando unificado que la infraestructura sufrió daños materiales y que el ejército y la Policía Nacional mantienen el control sobre esta población. Hay información preliminar que indica que los responsables de este ataque fueron integrantes del ELN. En otras noticias les comentamos que en el municipio de Cáceres capturaron al primero de los 10 fugados de la estación de policía del municipio de Caucasia, Danilo Arias.
10: Se trata de Faiber Antonio Baza Terán, quien fue nuevamente requerido por uniformados adscritos a la Brigada 14 del Ejército en el corregimiento Guarumo del municipio de Cáceres. Baza Terán permanecía recluido en la sala temporal de las instalaciones policiales allí en el municipio de Caucasia, sindicado por el delito de acceso carnal o acto sexual abusivo, pero ahora también deberá responder por el cargo de fuga de presos. Sobre los restantes 9 fugados, se mantiene vigente la recompensa ofrecida por la gobernación de 50 millones de pesos, que permita su recaptura, para la cual persisten acciones de registro y control, no solo en el Bajo Cauca, sino en municipios limítrofes con el sur de Córdoba.
9: Gracias, Danilo. 12 de la noche, 5 minutos. En lo corrido del año, Santander registra 1.265 casos atendidos por intento de suicidio, una cifra que lleva a las autoridades de salud a reforzar el llamado a la prevención. Situaciones familiares y de pareja están entre las causas principales. Julia Mejía.
11: Hay alerta en Santander por el aumento en los intentos de suicidio. Según la Secretaría de Salud, en lo corrido de 2026 ya son 1.265 los casos reportados, 17 más que durante el mismo periodo del año pasado, lo que representa un incremento del 1.4%. Bucaramanga, Barranca Bermeja, Florida Blanca, Girón y Piedecuesta concentran la mayor cantidad de casos. Edwin Prada es el secretario de Salud de Santander.
12: Invitar a la comunidad que ante cualquier problema de estrés, de ansiedad, de problemas laborales, familiares, económicos, de consumo de sustancias psicoactivas, acudan a las instituciones.
11: Los principales factores identificados son los problemas familiares con el 45.1% de los casos y los problemas de pareja con el 27%. Ante este panorama, las autoridades hacen un llamado a no ignorar las señales de alerta, escuchar sin juzgar y buscar ayuda profesional de manera oportuna.
9: Gracias, Julián. 12 de la noche y 6 minutos. Habitantes de la vereda Los Chorros realizaron una protesta en el corregimiento de La Reforma, en la zona de ladera de la ciudad de Cali, debido a la falta de agua potable desde hace 6 días. Alejandro Muñoz.
13: 6 días completan sin agua potable los habitantes de la vereda Los Chorros, situación que llevó a la comunidad a realizar una protesta a esta hora en el corregimiento de La Reforma, en la zona de ladera de Cali. Los habitantes reclaman una solución, ya que en algunos hogares el agua no llega hace más de 6 días, así lo indicó Marta Pino, una de las afectadas.
14: Es que no solamente 6 días en unas partes, hay partes donde llegan 15 días, y otros dicen, no, yo tengo 20 que no subo agua a mi casa.
13: Por ahora los habitantes permanecen en el lugar a la espera de una respuesta por parte de las empresas de servicios públicos.
9: Gracias, Alejandro. 12 de la noche y 7 minutos. El Supermetro volvió a tener actividad deportiva este jueves con el primer entrenamiento del Junior en el nuevo gramado del Estadio de Barranquilla. José Palma.
15: El alcalde de Barranquilla, Alejandro Charle, presentó al plantel del Junior la cancha híbrida donde los jugadores entrenaron sobre la nueva grama del Estadio Metropolitano Roberto Meléndez. La jornada se cumplió desde las 8 de la mañana y correspondió a un entrenamiento oficial del equipo rojiblanco que tuvo el primer contacto con el nuevo terreno de juego. Estas fueron las palabras del mandatario barranquillero.
16: 22.000 sillas más, el campo bajó 4 metros, cambiamos de un césped tradicional a un césped híbrido, muy importante, mire cómo rueda el balón.
15: El alcalde Alejandro Char apuntó que antes la persona más cercana a la cancha veía el saque de banda a 27 metros y ahora lo tendrá solo a 7.
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9: Y la noticia internacional en desarrollo, el presidente de Irán, Masoud Pezeshkian, dijo en una entrevista con Fox News en Nueva York que su país mantiene abierta la posibilidad de un acuerdo con los Estados Unidos. Acusó a Washington de bloquear la diplomacia y recordó el fallido memorando firmado en junio para detener las hostilidades iniciadas el 28 de febrero. 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
2: sí,
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0: 11 de la noche, 10 minutos en Colombia. Bienvenidos, bienvenidas a esta tercera hora de Bla Bla Blue. Estábamos de jueves, pero se vuelve viernes de numeral TVT para recordar éxitos de balneario. Y para eso estamos con nuestro showman Amador Padilla, presentador, locutor, animador, experto en esto de las fiestas. Tiene más de 3.000 fiestas encima, eventos, conciertos animados, más de 20, 18 años de experiencia, presentador de grandes programas de televisión y ha estado frente a muchas personas, más de 40.000 personas. Por ejemplo, lo vieron en el Atanasio Girardot, en el Pascual Guerrero de Movistar Arena, siempre animando, animando a la gente. Y esta noche nos está animando con estos éxitos de balneario. Amador, de nuevo, muchas gracias por estar aquí esta noche con nosotros en Bla Bla Blue, señor.
1: Gracias por estar acá. Yo la paso muy bien. Esto es una pasión que nos une. Muchas gracias, Mauro, por hacer esto posible. Y además por dar estos espacios para que la gente también recurra a la imaginación y pueda hacerse con lo que nosotros les vamos narrando, esos cuadros tan fascinantes que uno puede pensarlos y recrearlos nuevamente, esa época de balneario, que iba uno con la familia, que uno como que uno tenía como 12, 13 años y que le daba hasta pena ir al balneario, pero
0: sí, claro.
1: Que hace parte de nuestra historia, hace parte de nuestra cultura, los paseos en río, los paseos de olla y por supuesto la banda sonora de todos esos momentos maravillosos como la que hace un rato sonaba, con la cual arrancamos esta tercera hora en Bla Bla Blue. Que no quede huella de Ron Falcardi, pero lo que sigue es impresionante porque siempre hay un juego que me encanta en los balnearios y es a botar una monedita. Ay, se perdió la monedita. A botar un juguetico. Ay, se perdió el juguetico. Y entonces de pronto usted le pide prestada la cadena a la tía. Venga, tía, présteme la cadena. Y la cadena se perdió. Por eso aquí está la banda.

0: esa que está ya sentada soleándose, tiene cara como de caleña, ¿no? Y él tiene pinta de caleña, claro. ¿Cierto?
1: Y además que se viste como las flores, porque además le mete ese fucsia suacha, Dios mío, que eso resplandece hasta la montaña más alta. Se ve por allá un fucsia, ese es un... O un verde, esos verdes neones, esos vestidos de baño que, mejor dicho, pero que igual les hacen lucir bien bonitas a las mujeres. O sea, se ven siempre como vestidas de mil colores, ¿no, Mauro?
0: Sí, señor, divina las caleñas. Qué espectacular la que está allá. ¿Está sola o qué? No, pongámosle la canción, pero... y más bien se la dedicamos, más bien. Hágale.
1: ¿Pero usted sí es bueno para bailar salsa?
0: No, pero por lo menos le dedicamos la canción.
1: Sí. Vamos con el Señor de los Anillos, entonces. Aquí está el Señor de los Anillos, Pastor López.

0: Ese vestido de baño le huele mucho a cloro.
1: Yo creo que es que nos pasamos. Nos pasamos de cloro. Mira que esa señora se le destiñó el vestido de baño. Preciso ahí. Se le
0: ve todo. Oiga, sí. Sí, señora, el vestido era como azul oscuro, ahora está como gris. Toca decir que se salga en un rato. Los que están en la piscina ahí.
1: Va a tocar pagárselo.
0: Sí.
1: Pagarle el vestido. La pena con la señora.
0: Ah, pero...
1: O pásale una pantaloneta, sí, consigamos una pantaloneta que se la ponga encima.
0: Eso, que la ponga encima. Oiga, pero mire, no solamente.
1: Se le ve mucho.
0: Es mucho, sí, qué pena con la señora. Pero no solamente las caleñas están presentes aquí en el balneario de Bla Bla Glue, como se llama la playlist que les hizo Amador Padilla, que ustedes pueden ir a buscarla en Spotify. Amador hizo la playlist de este programa. La playlist se llama Balneario Bla Bla Glue. Balneario Bla Bla Glue. Pero no solamente las caleñas están presentes. Óigame este mensaje que nos mandan en nuestra línea 316-692-5274. Dice, hola, buenas noches, Mauro Llamador. Dice, bueno, una de las canciones que no dejaban de dedicar es La Sirena y un montón de babosos mirando. Saludos desde Medellín, soy Mónica. O sea que cuando Mónica estaba, iba y se cambiaba, se ponía el vestido de baño, salía a la piscina, entonces le decían todos... ¿Ah?
1: Uy,
0: Mónica.
1: Uy, Mónica, cómo se puso de linda, mamita. ¿Me concede esta pieza?
0: Mónica, pero es que la sirena viene hacia mí. Sí, ahí viene Mónica, mírala.

0: Oiga, amor, ¿qué es lo que está pasando allá con un flotador? Vea, esos que están allá.
1: No, y ese, la piscina, no, ese flotador. ¿Qué pasó? Ese señor está trayendo ese flotador desde 1947. Es el flotador. Ay, se le pasó para la piscina honda. Ay,
0: sí. Ay, eso, pero es que. Eso flotador tiene forma de qué es esta vaina, eso es un pato, que es esa vaina.
1: Es un flamenco, ah. Es un flamenco. Oh, el problema es que se le quedó para la parte honda y el abuelo. No, ¡abuelo! No sabe nadar, no. Míralo, míralo. ¡Ay! ¡Ay! No está chapuleando. Toca que le mandemos al guardián de la bahía.
0: Sí, pero toca decirle al abuelo. Al abuelo que se quite las medias blancas de toalla. Ay, que así sí, no puede, que... así no puede ingresar a la alberca.
1: Con esa media blanca, no, hombre. Ay, no, hombre.
0: ¿Abuelo?
1: Las costumbres del abuelo. Bueno, sale. Por favor, ayúdale al abuelo. Ayúdale. Que se quiten las medias.
0: Que quiten las medias. La otra canción, señor, que tiene usted en su playlist. ¿Cuál es?
1: De inmediato se la digo. Imagínese que viene el señor Elvis Crespo.
0: Uy.
1: Esta canción es para dedicarle a esa niña de la sonrisa Pepsodent. Aquí está tu sonrisa.

0: Ese señor que está cogido del borde de la piscina y le ha dado vueltas como 6 veces a la piscina. Se agarra el borde, no nada, sino se agarra el borde y anda por toda la piscina agarrado al borde hasta el otro lado y vuelve y vuelve y le da la vuelta a la piscina. Ahí metido entre la piscina.
1: ¿Ah? Sí, el señor, es que Mauro, el señor no sabe nadar, entonces utiliza el nado del oro. Va cogiendo toda la orilla.
0: Ah, bueno. Que tenga cuidado porque de pronto se golpea la mandíbula ahí con el borde de la piscina. Después, pues, no, aquí vienen los de la alcaldía y nos ponen otros problemas y nos cierran. O sea, ¿cómo son? O sea, ¿cómo son?
1: No, ahorita lo sacamos. El pago el extra.
0: Oiga, ¿cómo está el alquiler del gorro? ¿Cómo va?
1: El gorro está a 2.500, el de tela, y a 5.800 el de plástico.
0: Ah, bueno, perfecto. ¿De caucho tenemos? No, ya no.
1: Ya no se usa. La gente se está metiendo con esos gorros de baño y eso no sirve. Ajá. O sea, eso no sirve. Los gorros de baño de las señoras y eso no sirve. Eso se transparentea horrible.
0: Ah, no.
1: Eso no sirve. Se les derrite el gorro.
0: Sí, está bien. Bueno, oiga, ¿al fin vino Ginette a trabajar o no?
1: No. Mandó reemplazo. Mandó a la Sandra. Ah. Pero sabe que estamos haciendo la Sandra. Yo creo que nos vamos a quedar con la Sandra porque eso despacha cerveza a lo que es. Y usted sabe, ¿sí?, que aquí este negocio se mueve a punta cerveza también.
0: Claro. Todo servita en vaso plástico. Vasito plástico.
1: El que mete de contrabando la botellita. No falta.
0: ¿Las cabañas cómo están? ¿Ya están listas? ¿Hay reservas? ¿La gente sí se va a quedar este fin de semana aquí en las cabañas o no?
1: Sí, claro, está full. Antes nos tocó acomodar una familia al lado de la caseta. Ellos estaban en una...
0: Bueno, ¿y al fin le arreglaron la gotera que tenía la caseta Hello Kitty?
1: No, eso quedó ahí. ¿Sí? Eso quedó ahí. Se le hizo una canaletica para que desaguara al lado de la nevera y pensaran que era de...
0: Ah, bueno, perfecto. Oye, al fin le arreglaron la nevera, hablando de nevera, le arreglaron la nevera, el minibar ese de la caseta de la que se llama Demonio Tasmania.
1: Sí. Esa quedó buena. Lo único es que suena como un berraco. O sea, se le arregló el refrigerador, pero eso suena... Ajá. Ojalá que no pongan problema.
0: Oye, ¿y la cabaña patodona? ¿Qué pasó con esa vaina?
1: Los niños dañaron el patico Donald de la entrada. Ahora tocó ponerle...
0: No, toca cambiar. Entonces, bueno. Oye, ¿y qué iban a pintar? ¿Pintar la Box Bunny?
1: La Box Bunny quedó. Lo que pasa con la Box Bunny es que es demasiado grande y nos va a tocar acomodarle 3 camas. Es que si metemos otro camarote más, ya queda exceso poblacional. Y vienen los de la otra vez.
0: Y otra vez, no, vuelven y nos cierran.
1: Y otro fin de semana con este balneario cerrado no aguanta, papá. Sí, no aguanta, bueno. No.
0: Oye, ¿y al fin quién fue el que tapó el baño de la cabaña Pato Lucas?
1: Don Asdrúbal, ¿pero qué le hizo uno a Don Asdrúbal? Con esos almuerzos que se mete, es que, no, pues que... se mete su plato de sancocho, ¿no? Sí. Después viene aquí y remata con la picada de todo rico más salchichón. Sí, y después se manda a jartar cerveza. ¿Cómo no va a tapar el baño?
0: No.
1: Horrible. Tocó pagarle a la Sandra 30.000 pesos más para que fuera a lavar eso.
0: Sí. Bueno, siguiente canción, señor, de su playlist de éxitos de Balneario.
1: Se llama Cariñito. Cariñito, la propia Cariñito, la Cariñito. Uh-huh. Esa era. Esta canción se volvió famosa en los proms después. Pasó del Balneario a los...

0: Amador, ¿me oye?
1: Sí, claro.
0: Que por favor la gente...
1: No,
0: bájale un poquito porque no me escucha. Mire, que por favor la gente... que la gente deje de colgar las toallas en los árboles. En los arbustos.
1: Sí, esto parece un campo de concentración. Sí, no. No, señora, por favor, pone la ropa interior ahí. ¿De quién es esta prenda? Vamos, préndame el micrófono ahí, el parlante.
2: Buenas tardes para todos los usuarios, del balneario. Les vamos a pedir el favor de que bajen la ropa de los árboles, que eso se ve como feo y puede incomodar a los demás huéspedes. Y además estamos preguntando a quién le pertenecen estas bragas.

0: Ay, ay, ay, ay, ay, ay, ay. No, no, no, no, no, no. Bueno, Amador, la siguiente canción de esos éxitos de Balneario esta noche en Bla Bla Blue.
1: Oiga, qué rico suena, colega. Claro que sí, nos vamos con El Hijo de Tuta. Qué rico, para que saque a bailar a la novia. No la deje sentada. Sáquela a bailar, que ya no baila sola. Eso, venga, venga, venga.
2: Mauro, ¿les damos permiso de que echen unos voladores?
0: ¿Cómo?
2: ¿Les damos permiso de que echen unos voladores allá abajo?
0: Sí, que echen, que echen, que echen.
1: Que echen voladores, eso. Sí, autorizados. Autorizados.

0: ¿Qué tal? Las personas que en este momento prendan Blue Radio y oigan un 25 de septiembre a las 12:35. O sea, estos manes se les fue la luz y pusieron una grabación.
1: Sí, hay que explicarles que es que estamos haciendo magia aquí, haciendo cine, sí, en radio, pasándola bueno, haciéndonos unos cuadros diferentes, jugando con la imaginación y poniéndole banda sonora a este balneario en esta noche.

0: éxitos de Balneario esta noche en Bla Bla Blue. ¿Cuál es la siguiente canción de Balneario en su playlist?
1: Vamos con El 7 de Lisandro Mesa. Es una muy buena canción, bien animada. Y nos recuerda que el 7 es un número especial. 7 son las maravillas, 7 son los días de la semana. Aquí está el señor Lisandro Mesa

0: En nuestra línea BlaBlaBlue 316-692-5274, aquí nos dice un oyente, o una oyente, no sé quién es, dice, ustedes son muy chistosos. Y yo le respondo, y eso que usted no nos ha visto nadando aquí en el balneario. Eso es todavía más chistosos, ¿no? Ay, ay, ay.
1: Claro, bueno. Y eso que usted no los ha visto en vestido de baño, en esos vestidos de baño que tenemos, de verdad, tan, como dice Mauro, tan gana Arizona con direccional y retrovisor. Sí.
0: Ay, ay, no podía faltar Lisandro Mesa en esta playlist que está buenísima. Ustedes la pueden buscar en Spotify, se llama Balneario Bla Bla Glue. Esta noche Bla Bla Glue con Amador Paella. Bueno, más canciones de Balneario que están en su playlist. Señor, ¿cuál quiere sonar? ¿Cuál quiere poner?
1: Uy, ¿qué será lo que le pasa a esa niña? ¿Qué será lo que le pasa a Lupita? ¿Qué será lo que tiene? Escuchen esta musicalización. Esto es una obra de arte completa y tampoco puede faltar en nuestro balneario en esta madrugada. Eso, sáquela a bailar que ya no baila sola. Camina para la pista que la pista no tiene espinas. ¡Qué delicia esta hora presentar en BlaBlaGlue a Lupita!
0: Lupita, Lupita Manuel Cervantes, me dice usted, esa es la que estamos.
1: Sí, esa es la versión, está chévere. Esa versión es chévere.

0: Lupita, hermano, ¿qué es lo que le pasa a esa niña?
1: Venga, no entiendo. Pero ponga merengue. Venga, pero ponga merengue, que es lo más fácil de bailar. Y usted no han puesto ni un solo merenguito en toda la noche. A lo bien. A lo bien, pase, pero ¿qué pasa? O sea, dígame pero cuánto, hermano, le doy y me pone el merengue. Póngame 5,000 de merengue, hermano. Sí, también. Yo tratando de levantarme esta hembra y usted pone unas cosas ahí que no se puede ni bailar ni nada. Venga, lo bien.
0: No, pero venga, pero ya, ya tranquilo, guárdese. Guarde esa arma, guarde esa arma.
1: Rompe cintura, algo, póngaselo. Vea, vea aquí, vea lo que le viene si no me pone la música o yo.
0: Ahí está, pero guarda el arma, guarda. Ya, acá.

0: No, señor, ya se calmó.
1: Sí, no, señor, ya doña como... Tatiana está que se desbarata. Sí, no, señorito, pero... oiga, que le estaba diciendo, señorito.
2: No, que es que pusiera merengue, que no iba a poner merengue. Amenazando el tipo como medio bravo, no, conmigo, sí. Yo, si lo que es culpa.
1: No, si lo vi con esa gorra atrás y tenía como una pata cabra que tenía,
2: no,
1: la
2: sé, no sé, pero ahí yo, o sea, yo lo miraba como a los ojos para no mirarle la mano, que es lo que tenía en la mano. Pero
1: no, esto. Y el chino, oye, estaba como trabado, sí. No, qué peligro. Sí, como raro, no le puso, sí, el merengue eso. No, igual, sí, estaba sonando rico. Chévere.
2: Sí, sí. Bueno. Buen merengue.
1: ¿Y qué hacemos con los oyentes? ¿Los oyentes siguen pidiendo canciones?
2: Sí, sigue pidiendo canciones. Vea, ponle cuidado acá. Está por acá, espere, en la de nuestra línea, 316-692-5274, la línea de Bla Bla Blue, donde hablamos todos y hablamos de todo. Nuestro oyente o nuestra oyente dice, buenos días. Estos programas musicales de los jueves están muy buenos para los que estamos fuera, nos conecta con nuestro país. Por allá en los 80 los hombres le pedían al DJ Armando Hernández una canción que se llama Qué difícil fue olvidarte, dizque para reconquistarlo a uno. Ah, no, pues imagínense. Qué difícil fue olvidarte, Armando Hernández, esta noche en Bla Bla Blue.

0: Óigame, Amador, ¿ese perro que está allá de quién es? ¿Es un perro infiltrado? ¿O sea, esa vaina que qué?
1: No, esa perra que tocó volver la piscina pet friendly. Pero el problema es que ahora ahí vienen unos perritos que, bueno, está bien, los controla la gente. Pero es que si está loco, o sea, empieza a ladrarle a los chorros del tobogán. Sí, claro, mirlo ladrándole a los chorros, peleando con los chorros del tobogán. No. Uy, y ladre ese perro ahí, ¿no? ¿Qué hacemos?
0: ¿Será que lo sacamos?
1: No, pues. Es que esa familia consume, sí. 350.
0: No, y además de pronto el perro le da por pedir salchichones y la familia se lo compra. Nos genera consumo.
1: Sí, sí, claro, sirve. Aumenta el consumo. ¿Sabe qué, Mauro? ¿Sabe qué? Mandemos ya la piscina con olas para que si el perrito está por ahí, que se quite de una vez, o si no, que se la lleven las olas de la piscina. Entonces, informémosle a la gente que se preparen porque viene la piscina con olas. Vamos a mandar las olas. Señoras y señores, prepárense porque a partir de este momento viene la piscina con olas. Cuidado con los niños, por favor, cuiden a los niños porque las olas pueden llegar a 2 metros. ¡Eso! Llega el momento también de esta canción. ¡Qué delicia! Se llama

0: bienvenidas a las madres de familia de Cruz María Socorro, que tienen una coreografía con zapa de caracol. A ver, señoras, la pista de ustedes. Muy bien. Oiga, vea qué bonita esa malla. Eso.
1: Uy.
0: Eso.

0: Atención, atención, atención. Que un oyente aquí en nuestra línea, 316-692-5274, parece que nuestro oyente es como celador, celador, celador. Dice que hay una pareja, sí, que una pareja que... Sí, una pareja que llegó en Renault 2 engallado. Llegó una pareja en Renault 2 engallado con el sancocho y el refajo. Esa pareja quiere bailarse la suavecita de manduco.
1: ¡Ush! Con mucho gusto, aquí usted la pide. ¡Opa! Y bla bla glue se la pone. La suavecita. Esto hay que saberlo bailar para no pisar callo.

0: Ay, ay, ay, ay, ay, ay, ay. Éxitos de Balneario esta noche en Bla Bla Blu con nuestros queridos oyentes que programan las canciones y con la playlist que hizo Amador Padilla, nuestro showman. La playlist, ahí lo pueden seguir, además en sus redes sociales, arroba Amador Único, porque él es único, único. Amador, ¿cuál es la otra canción que usted tiene ahí en su playlist? Cuente, cuente, cuente, cuente, cuente.
1: Te compro tu novia. O sea, la canción se llama Te compro tu novia, ¿no? Te compro tu
0: novia. Pensé que estaba diciendo que yo le vendía mi novia. Bueno, está bien.
1: ¿Se acuerda que había una película de eso? Sí. Era como con que le compraban, le daban $1,000,000. $1,000,000 por pasar la noche con la esposa.
0: Propuesta indecente, llamaron.
1: Propuesta indecente, pero claro, por supuesto. Difícil.
0: Bueno,
1: difícil,
0: entonces, ¿qué?
1: Esa situación.
0: ¿Ya tiene la tarjeta de débito para comprarle la novia a alguien o qué?
1: No sé si me alcance. Tengo 700,000 pesos.
0: Ah, no, está loco. Estamos jodidos. Bueno, ¿cuál quiere
1: no
0: poner entonces?
1: Millón, no le llego el millón, no le llego, no le llego.
0: ¿Con cuál se va?
1: Te compro tu novia, ¿sí? ¿Le parece bien?
0: Sí, me parece muy bien, señor. Adelante.
1: ¡Vámonos!

0: Otro oyente por acá, otra oyente. Dice, caballeros, muy buenas noches. Programa muy bueno el de hoy, me han hecho devolver en el tiempo. Dice, en el balneario no puede faltar la danza de los mirlos, pero por favor.
1: Por favor, eso es el propio heavy metal de la música tropical. Escuchen esto. Eso que Carl Cox ni que es internacional. Ah, ya esto es puro hardcore, pura música hecha por DJs nórdicos. Escuchen esta melodía.

0: para los oyentes que están empezando, esperando que empiece ahí el coro, la estrofa, no, esta canción es instrumental.
1: No, no, no.
0: Afrosound, la danza de los mirlos. Bueno, señor, hay buenas canciones también que usted también quiere poner. Ya para irnos, 12:58. ¿Con cuál nos despedimos?
1: Es que yo quiero saber quién fue la culpable de que estos dos tipos se pelearan ahí en plena pista de ahí en el balneario. ¿Quién sería, Mauro? Me ayuda a identificar. Llamemos a la gente de seguridad. ¿Quién fue?
2: La de la tanguita.
1: ¿Cuál tanguita? La de la tanguita roja, Mauro.

0: El problema es que donde uno le dé por bailar esta canción, Amador baja como 4 kilos. Sí, no, tan rápida.
1: Esto es a toda mecha, como dijo Julio. A toda mecha, a toda dele. Eso zapatea.
0: Uy, no, se le derriten a uno las chanclas bailando esta vaina ahí en el balneario. No, no, no, queda usted. Cae en la piscina. Se resbala y se cae. Bueno, mi queridísimo Amador, ya va siendo hora de pasar la toalla a todo el mundo para que se sequen. Sí, vamos a cerrar el balneario. Muchas gracias a todos por su sintonía. Gracias por hacer parte esta noche de Bla Bla Blue. Dice que aquí, oiga, oiga, controlen al perro que se puso a hacerle el amor en la pierna a mi tía. Que todos borrachos armando pelea. Ay, ay, ay, ay, ay. Bueno, señor. Amador, mil gracias por hacer parte de Bla Bla Blue esta noche. Bueno.
1: Vaya para allá.
0: Chiste perro ya. Quítese. Chiste, chiste.
1: Ya.
0: Se calmaron todos.
1: Mauro, muchísimas gracias. De verdad que esto alimenta mi alma y mi corazón. Le doy gracias a Dios por la vida de todos los oyentes, por su vida. Gracias a Dios por este espacio de diversión que es tan necesario por estos días en toda Colombia y en todo nuestro territorio. Un saludo muy especial, gracias al productor, a las productoras, a la niña que me llamó a preguntarme la vida, gracias. A usted, Mauro, por esta gran idea de tener este programa durante tanto tiempo. Es que el tiempo pasa muy rápido, ¿no? Ya cuántos años lleva Bla Bla Blue.
0: Vamos a completar 8, ahorita en noviembre. Imagínense. 8 años.
1: Sí. Ya hace nada que estuvimos allá inaugurando este programa con el Instant Replay.
0: Claro, sí, señor. Poniendo la primera piedra.
1: La pasé muy bien. Exacto. Sí. La pasé muy bien, Mauro. Muchas gracias. Abrazo para todos allá.
0: Es Amador Padilla esta noche en Bla Bla Bla. Muchas gracias, señor. Feliz resto de noche. Ustedes, muchísimas gracias por su sintonía, gracias por dejar que los acompañemos hasta esta hora, gracias por compartir sus éxitos de balneario que estuvieron buenísimos, la playlist pues la ayudaron ustedes también a alimentar, las canciones que trajo Amador buenísimas, pero también este programa pues lo hacemos con todo el cariño por todos ustedes. Muchas gracias por su sintonía, ya estamos listos para Voces y Sonidos, vamos a tener con Javier Segura una actualización de las noticias más importantes de Colombia y el mundo. En el control máster el señor Germán García, la producción es de Mariana Nieves y Ricardo Acevedo, y mi nombre es Mauricio Quintero, quien los espera el próximo lunes después de las 10 de la noche aquí en Bla Bla Blue. Conversaciones para gente que baila en tanga. Conversaciones para gente despierta. Hasta entonces, muchas gracias por su sintonía. Chao, chao, chao.

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7: Una de la mañana y 5 minutos, actualizamos las noticias en Blue Radio y quedamos atentos al proceso de extradición hacia los Estados Unidos de Giovanni Andrés Rojas, alias Araña, máximo cabecilla de la estructura disidente Comandos de Frontera. Este hombre permanece recluido en la cárcel La Picota y se espera que salga este viernes antes de las 6 de la mañana hacia las instalaciones de la DIJÍN para abordar un avión de la DEA. Es requerido por una corte federal por los delitos de narcotráfico, concierto para delinquir y narcoterrorismo al utilizar el tráfico de drogas para financiar ataques armados, mantener el control territorial e intimidar a la población civil. Hace una semana la fiscalía imputó nuevos hechos delictivos a alias Araña, máximo cabecilla de los autodenominados comandos de frontera de las disidencias de la FARC que operan en el sur del país. Escuchamos al fiscal del caso, Andrés Escobar.
8: Entre el año 2020 y 2024, Giovanni Andrés Rojas, alias Araña, señalado como máximo cabecilla de los autodenominados comandos de la frontera de la disidencia de las FARC, fue imputado. La fiscalía documentó 13 ataques que dejaron 16 personas muertas. Entre las víctimas hay 4 líderes sociales, quienes habrían sido considerados un obstáculo para los intereses de la organización, debido a que se oponían a las actividades ilícitas provenientes del narcotráfico. Uno de los casos investigados ocurrió el 2 de diciembre del año 2023 en la vereda Aguas Negras de Solita, Caquetá, donde varios hombres armados, siguiendo las instrucciones de alias Araña, causaron la muerte de la lideresa María Isabel Ramos Alzate. Por estos crímenes, la fiscalía imputó los delitos de concierto para delinquir, porte ilegal de armas de fuego, homicidio, porte ilegal de armas de fuego de las fuerzas militares, todas estas conductas agravadas.
7: Blue Radio. 1:07 a.m. Se sabe que la aeronave que fue dispuesta por la Policía Nacional hará una escala en la ciudad de Barranquilla antes de que alias Araña quede bajo custodia definitiva de la DEA y sea trasladado hacia los Estados Unidos. En las últimas horas se confirmó que con apoyo de la DEA, de otras agencias de seguridad de los Estados Unidos, se realizó la operación Kratos, que dejó 4 extraditables capturados en las ciudades de Santa Marta y Barranquilla. Esta red enviaba más de 2 toneladas mensuales de cocaína hacia los Estados Unidos en alianza con las autodefensas conquistadoras de la sierra y también del cartel de Sinaloa. Además, en las últimas horas, 3 integrantes del Frente 57 de las disidencias de las FARC fueron abatidos y un cabecilla fue capturado tras combates con el Ejército Nacional en zona rural de Buga, en el Valle del Cauca. Alejandro Muñoz.
9: Desde esta tarde, tropas de la Tercera Brigada adelantan operaciones militares en zona rural de Buga, en el Valle del Cauca, donde se registran intensos combates contra integrantes del Frente 57, Yair Bermúdez, de las disidencias de las FARC. En medio de los enfrentamientos, las autoridades confirmaron la captura de uno de sus cabecillas y la muerte de otros 3 integrantes de este grupo armado. Por ahora, las operaciones militares continúan con el apoyo de la Fuerza Aérea y la Policía Nacional, mientras se establece la identidad del hombre que fue capturado. El propósito de las autoridades es evitar que la población de la zona rural de este municipio se vea afectada.
7: Gracias, Alejandro. 1:08 a.m. Cambiamos de tema. Les contamos que tras el anuncio de Joaquín Gutiérrez como presidente de Ecopetrol, los gremios del sector energético ya le plantearon a la nueva administración 4 prioridades para recuperar la autosuficiencia energética del país. ¿Cuáles son esas prioridades? Se lo preguntamos a Mariana Neira.
2: Más allá del respaldo al nombramiento de Joaquín Gutiérrez como nuevo presidente de Ecopetrol, los gremios del sector energético ya le plantearon cuáles deberían ser, a su juicio, las prioridades para recuperar la autosuficiencia energética del país. Las asociaciones colombianas de ingenieros de petróleo, de geólogos y geofísicos de petróleo y la Cámara Colombiana de Bienes y Servicios Petroleros pusieron sobre la mesa cuatro recomendaciones. La primera es aumentar la producción de los campos que ya están operando, buscando aprovechar mejor las reservas existentes. La segunda es desarrollar el potencial gasífero del país, tanto en proyectos costa afuera como en tierra, para fortalecer el abastecimiento de gas. La tercera propuesta es promover el fracking en Colombia, una técnica que ha generado debate en el país y que los gremios consideran que debería ser parte de las alternativas para ampliar la oferta de hidrocarburos. Y la cuarta es fortalecer la exploración para encontrar e incorporar nuevas reservas de petróleo y gas. Según los gremios, estas acciones permitirían contribuir al abastecimiento energético, atraer inversión y generar empleo. Además, plantearon que Ecopetrol debe avanzar en innovación y desarrollo tecnológico y trabajar de manera articulada con el gobierno, las regiones y los demás actores de la industria.
7: Gracias, Mariana. 1:10 a.m. El Consejo de Bogotá aprobó este jueves el proyecto de reforma tributaria que presentó la Alcaldía Mayor y que aumentará el impuesto predial para los estratos 4, 5 y 6, también para las viviendas con un valor superior a 1.000 millones de pesos y algunos sectores económicos. Los estratos 1, 2 y 3 no tendrán aumento del impuesto predial. También cambiarán las tarifas del impuesto de industria y comercio. Más detalles con Juan Andrés Beltrán.
3: Buenas noches. A partir de enero del próximo año aumentará el impuesto predial en Bogotá así. Estratos 1, 2 y 3 no tienen aumento. El incremento anual en promedio será de 133 mil pesos para el estrato 4, 227 mil pesos en estrato 5 y 348 mil pesos en estrato 6. También aumentará para viviendas cuyo valor supere los 1.000 millones de pesos y para sectores comerciales, financiero e industrial. Los recursos de este incremento aprobado en el Consejo de la Capital serán destinados por el distrito para la modernización del alumbrado público en la ciudad, explica Ana María Cadena, secretaria de Hacienda.
4: Sino en un alumbrado inteligente. La fuente del recurso, que es la sobretasa, unas vigencias futuras que con base en ese ingreso, no en ingresos ordinarios del distrito, va a poder tener un proyecto de inversión a 10 años para transformar la ciudad y el soterramiento.
3: El otro aumento aprobado es el del impuesto de industria y comercio ICA, para los bancos que pasarán de pagar de 14 por mil a 20 por mil en 2027. También aumentará para sectores como el comercio de alcohol y tabaco y para el comercio de vehículos eléctricos, vehículos híbridos y vehículos convencionales, incluyendo motocicletas. La reforma también representa una reducción del ICA para el 89% de industriales y el 82% de comercios.
4: Realmente es algo que se había intentado en múltiples ocasiones. El Consejo hoy da luz verde para que la ciudad implemente este proyecto transformador. Hoy sentimos sobre todo una gran responsabilidad con la ciudad, con los bogotanos.
3: Concejales de distintas orillas políticas advierten los efectos de lo aprobado.
10: Que el alumbrado público mejorará la calidad de vida de todos los bogotanos, sobre todo de los estratos 1, 2 y 3 que no van a pagar.
11: Esto es vergonzoso. El predial ya venía subiendo los años anteriores y Carlos Fernando Galán está buscando no solo agravar a los bogotanos, sino agravar la condición fiscal de la ciudad.
3: Una vez termine su trámite en el Cabildo Distrital, la reforma que busca recaudar 1.2 billones de pesos quedará a una firma del alcalde Galán para entrar en vigencia.
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7: Y la noticia internacional en desarrollo, un tribunal tailandés confirmó la condena a cadena perpetua para Daniel Sancho por el asesinato del cirujano colombiano Edwin Arrieta. La justicia rechazó repetir el juicio y ratificó la indemnización de 107 mil euros, unos 350 millones de pesos colombianos, para la familia de la víctima y dejó pendiente para el próximo 7 de octubre resolver la petición de pena de muerte. Y quedamos atentos porque el canciller Omar Bula aseguró durante un encuentro en Nueva York que el gobierno nacional está pensando remoldear el acuerdo de paz con las FARC de acuerdo con las prioridades del presidente Abelardo de la Espriella. El ministro no entregó más detalles sobre el alcance de su declaración, pero entre las prioridades del presidente está la continuidad de la JEP no más allá del año 2028 y la aplicación de la justicia para quienes fueron los máximos jefes de esa guerrilla y quienes firmaron el acuerdo de paz del año 2016. El desarrollo de estas otras noticias en BluRadio.com continúa terminan con Blue Música, luego viene lo mejor del humor y la opinión de Voz Populi, y a las 4 de la mañana los actualizamos con las noticias de Colombia y el mundo en la primera edición de Mañanas Blue.
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7: En Colombia, 1:14 a.m.
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3: Estamos en Voz Populi hoy, 24 de septiembre, jueves. La noticia más importante, no solamente de Colombia, sino del mundo, viene desde Nueva York, donde se realiza la Asamblea de las Naciones Unidas y donde hemos tenido las intervenciones de varios jefes de Estado, entre ellos el representante del gobierno colombiano, el vicepresidente José Manuel Restrepo. ¿Qué ha pasado hoy en la ONU, Silvia?
4: Pues, Fanny, hoy intervino hacia la 1:00 p.m, 12:30, hora colombiana, el vicepresidente José Manuel Restrepo. Pero lo que hizo fue leer un mensaje del presidente Abelardo de la Estrella, que esto es, digamos, un tema importante para que la gente entienda que no fue una declaración, digamos, a título personal del vicepresidente, sino, por supuesto, un mensaje hecho por el presidente de los colombianos. Lucha contra el narcotráfico, cuestionamientos y duras críticas a la ONU, también la definición de derechos humanos y todo lo que tiene que ver con la concepción general de terrorismo. Esos fueron algunos de los puntos clave de este discurso y que leyó el vicepresidente.
5: No le fue tan mal, además, porque digamos que esa hora, 12:30, 1:00, todavía todos no se habían ido a almorzar, algunos todavía se habían quedado.
4: Pues, digamos, 12:30 es tipo 1:30 hora Nueva York, que ellos tienen una hora
5: 12:30 de Colombia, 1:30 de Nueva York.
4: Entonces sí era hora de almuerzo. Y tenía otro tema que tal vez jugaba en su contra, o no sé, eso ya lo dirán Álvaro y Pedro, y es que quien seguía era el primer ministro israelí, Benjamín Netanyahu.
5: Uy, pero le tocó un puesto.
4: Que genera bastantes amores y odios dentro de la Organización de las Naciones Unidas y las delegaciones que representan todos los países.
5: Aunque entonces, también, ya lo dirán Pedro y Álvaro, también expectativa. Me imagino que muchos se habrán quedado a escuchar a Restrepo por quedarse a ver a Netanyahu y salirse cuando empezó a hablar Netanyahu, que ya bien. Vamos a contarles qué fue lo que pasó.
3: No necesariamente.
5: De pronto eso le dio rating.
3: No necesariamente a verlo, pero ya le vamos a contar más adelante.
5: ¿Eso le puede haber dado rating al hombre?
3: A los oyentes les vamos a contar qué fue lo que ocurrió justo antes de que empezara a hablar Netanyahu, que fue inmediatamente después de finalizada la intervención de Restrepo.
5: Mi novela favorita de hoy estuvo buena. Cuéntenos.
4: Bueno, pues en la novela favorita o en el hecho del día, sin duda, está ese discurso del vicepresidente José Manuel Restrepo. Hoy jueves ya hablaron todos los jefes de Estado, entonces empieza ya el turno, es de los, no sé, primeros ministros, vicepresidentes y otros representantes, porque los jefes de Estado hablaban hasta ayer miércoles. Mateo, usted tiene todos los detalles de lo que fue un discurso que duró aproximadamente 23 minutos.
6: El discurso lo leyó el vicepresidente José Manuel Restrepo, pero son las palabras del presidente Abelardo de la Espriella. Primero, dice el mandatario colombiano que cada organización que asesine o que secuestre es considerada terrorista.
7: Todavía no existe una definición jurídica general del terrorismo universalmente acordada por los Estados miembros. Necesitamos una definición internacional común, suficientemente clara y precisa, compatible con el derecho internacional y con las garantías fundamentales, pero también útil para que los estados puedan cooperar eficazmente frente a los actos de terrorismo. Una definición seria debe evitar dos extremos. Que una discrepancia política pueda ser calificada arbitrariamente como terrorismo y que en el extremo contrario una organización pretenda encubrir asesinatos, secuestros, atentados o ataques deliberados contra civiles detrás de una denominación política para eludir las consecuencias jurídicas de sus actos.
6: De Las Piella también asegura que Colombia va a luchar contra el narcotráfico, pero también dice que este es un problema que debe ser enfrentado en una alianza con diferentes países.
7: Las drogas ilícitas se producen en Colombia, pero no terminan en Colombia. El narcotráfico es una empresa transnacional. Su dinero se mueve a través de sistemas financieros internacionales y sus redes operan en numerosos países. Haré lo que corresponda para enfrentar este flagelo. Pero una amenaza transnacional exige que la comunidad internacional haga su parte.
6: Además, el mandatario colombiano considera que el concepto de los derechos humanos se ha utilizado en algunos casos para beneficio político.
7: Rechazo tajantemente que los derechos humanos sean usados como bandera que se levanta contra unos y se guarda frente a otros. Tampoco pueden convertirse en un instrumento que premie amigos, que castigue adversarios o, lo que es peor, que guarde silencio de acuerdo con las circunstancias del momento.
6: De Las Piella también aseguró que sus cuestionamientos a las Naciones Unidas vienen desde la campaña.
7: Creo en la Organización de las Naciones Unidas y justamente por creer en ella considero legítimo preguntarnos si las instituciones que hemos venido construyendo están respondiendo con suficiente eficacia a los problemas para los cuales existen. 8 décadas después, la pregunta no puede ser si aquellos propósitos siguen teniendo valor. Claro que lo tienen. Los interrogantes son totalmente distintos. ¿Está la ONU cumpliendo aquellos propósitos con la eficacia que requiere el mundo actual? ¿Hay estructuras burocráticas que se han vuelto excesivamente pesadas?
6: Por último, el mandatario colombiano dijo que en el futuro, cuando vea hacia atrás, quiere ver una Colombia más segura, más próspera y más respetada.
3: Mateo, gracias. Terminada la intervención del vicepresidente José Manuel Restrepo en la ONU, inmediatamente llamó al presidente de la República, Abelardo de Las Piella, a darle reporte de lo ocurrido. ¿Qué ocurrió en esa llamada, Silvia?
4: Pues la llamada fue grabada, fue un FaceTime en donde...
5: O sea, videollamada.
4: Sí, fue una videollamada en la que el presidente Abelardo de Las Piella le agradece a su vicepresidente haber llevado su voz ante la Asamblea General de las Naciones Unidas. Insistimos en que la posición que leyó José Manuel Restrepo no es la de José Manuel Restrepo, sino la del presidente Abelardo de Las Piella, que se comprometió.
3: Pero él es el vicepresidente.
4: Claro.
3: Entonces, pues no se puede apartar de eso.
4: Ah, no, de ninguna manera, pero
5: realmente un entrecomillado.
4: Pero fue, o sea, exactamente.
5: Le faltó decir, abro comillas, cierro comillas.
4: Fue un discurso escrito por el presidente Abelardo de Las Piella, dirigido a las Naciones Unidas, en donde además, citación del presidente de Colombia, que se comprometió a que durante los 4 años que dura su gobierno no va a salir del país. Eso fue lo que pasó con esa llamada.
5: Están viendo al vicepresidente, está en este momento.
1: Querido, ¿cómo te fue? Señor presidente, muy bien, afortunadamente, excelente. Salió todo maravilloso. Sus palabras quedaron muy bien hechas.
8: Qué bueno, hermano, aquí saliendo de Cali, del boleo ese de anoche.
1: Yo sé, pero aquí de verdad la gente apreció mucho las palabras. Creo que fueron contundentes. Creo que se le habló de la política internacional. Creo que también se habló de la patria milagro y un cierre muy lindo.
8: Mejor representado no pude estar.
1: Yo feliz de representarlo, orgulloso y agradecido con usted. Gracias, presidente, por permitirme esto. Un abrazo grande, presidente.
8: Un abrazo, aquí te veo.
1: Chao, presidente. Adiós.
3: Bueno, ahí está pues la conversación entre ambos, en el tono pues que ha manejado y en el que habla el Abelardo de Voz Populi, habla en el mismo tono con nosotros. Y como
5: ¿Cómo así? ¿No era el de Voz Populi?
3: No, sí.
4: Estaba acompañado de una delegación, por supuesto, claro. El vicepresidente. Allí estaba el embajador Mauricio Gaona, sí, que es embajador de Colombia ante la ONU. Estaba la embajadora de Colombia en Washington, María Consuelo Araújo.
3: Sí,
4: ahí también estaba el ministro de Comercio, sí, el ministro Mauricio Gómez Amín.
3: Y estaba
4: estaba el canciller Omar Bula también, era una ¿no? delegación importante,
3: sí, presidente,
4: que estaba
3: allí
4: nutrida. Sentada, sí. Nutrida, allí sentada, oyendo la declaración del vicepresidente.
3: Pero antes de ir a hablar con Álvaro y con Pedro, porque hay muchos temas para tratar, lo que usted nos estaba preguntando, Esteban, y es que después, justo después de José Manuel Restrepo, venía la intervención de Netanyahu.
5: Benjamín Netanyahu, que puede ser el hombre más odiado del mundo en este momento, por eso de ahí mi teoría a que mucha gente seguramente se le quedó a Restrepo y oyó a Restrepo.
3: ¿Solo para salirse?
5: Claro, solo para el momento de la llegada de Netanyahu, que mucha gente quería estar, pero para salirse del auditorio de las Naciones Unidas. Entonces yo creo que eso le sumó mucho a la presentación del vicepresidente Restrepo.
3: Pues si usted no está conectado en nuestras plataformas digitales y lo puede hacer en este momento, lo invitamos porque tenemos el video del momento en el que se presenta Benjamín Netanyahu, en el momento en el que las personas deciden ponerse de pie, muchas para abandonar el recinto. Hay chiflidos, hay aplausos, hay de todo, pero hay sobre todo, Silvia, una declaración o un arranque muy importante de Netanyahu al comienzo de su intervención.
4: Tenemos detalles de lo que ocurrió. Aparece Netanyahu y entonces empiezan a salir decenas de representantes de países entre los que están Sudán, Túnez, Líbano o Suiza. Ellos abandonaron el lugar en medio de todas las rechiflas y tal. Todas estas rechiflas fueron contrarrestadas por otra frase que dice: el pueblo de Israel vive. Yo honestamente espero estar diciéndolo bien. Am Israel Hay o Yay, que traduce al español: el pueblo de Israel vive. Un eslogan.
5: Eso era lo que decía la delegación de ellos, que creo que se levantaron a gritar y a aplaudir a Netanyahu.
4: Esto es un eslogan identitario que ha resurgido desde los ataques del 7 de octubre de 2023, perpetrados por el grupo terrorista Hamas. Ya se van a cumplir 3 años desde ese hecho. Entonces, la frase de Netanyahu fue: si hay más cobardes morales que se quieran o que quieran abandonar la sala, por favor que lo hagan ahora. Ese fue el comentario desafiante y ya les voy a contar sobre qué habló, negando por supuesto un genocidio en la Franja de Gaza.
3: Aquí está el video de las palabras de Netanyahu en ese momento.
9: If there are any other moral cowards who haven't yet left this hall, please do so now. Thank you very much.
3: Cobardes morales los llaman.
4: Exactamente. Si hay más
5: cobardes morales que se quieran salir, por favor se me salen de una vez.
4: Pues, y muchas gracias. Hombre,
5: claro, y muchas gracias.
3: Se oyen aplausos, se oyen rechifla.
5: Se oye aplausos, rechifla, digamos un momento, y se ve el plano general del auditorio de la ONU y pues una cantidad grandísima, gigante, saliendo de gente y una cantidad también de gente que se quedó.
4: Varias delegaciones entonces abandonaron. El discurso duró casi el doble que del vicepresidente de Colombia, 40 minutos. Allí Netanyahu distorsionó datos, mostró un bíper recordando un hecho ocurrido en el año 2024, en el que el servicio de inteligencia israelí hizo estallar un aparato de estos contra Hezbollah en el Líbano. Habló sobre Irán, sobre los 3 años de la ofensiva bélica contra la Franja de Gaza, que ha devastado todo ese enclave, que ha dejado más de 74.000 personas muertas, la mayoría de ellas civiles. Negó que su país hubiera perpetrado un genocidio. Habló de la Biblia, habló del peligro que Irán representa a nivel global, pero tal vez lo de remarcar no solamente fueron, digamos, esos datos que no coinciden, sino la frase de: si hay más cobardes morales que se quieran o que quieran abandonar la sala, por favor que lo hagan ahora. Las rechiflas por un lado, delegaciones saliendo, y por el otro, otro grupo de personas gritando: el pueblo de Israel vive.
5: Es una lástima también que en este momento de la historia tanta gente esté en contra de Israel como nación, cuando en realidad, digamos, la responsabilidad es de este señor que estamos viendo ahí, de Benjamín Netanyahu, que es el que está tomando las decisiones, y no de la gente de Israel y de los ciudadanos de Israel. El mundo se ha puesto en contra también, no, pues obviamente un número grande de ciudadanos de ese país está respaldando y defendiendo la decisión que ha tomado Netanyahu estos últimos 3 años. Pero pues es una lástima, porque Israel es un gran país, es una gran nación. Lástima que obviamente el que está al mando es este señor, que para muchos en el mundo es un gran genocida y que va a pasar a la historia como un genocida casi del tamaño de Adolf Hitler.
3: Ya vamos a hablar con Álvaro y con Pedro sobre este tema. Déjeme oír una vez más el inicio de Netanyahu en su intervención en la ONU.
9: If there are any other moral cowards who haven't yet left this hall, please do so now. Thank you very much.
3: Pues son varias las cosas, don Álvaro, que tenemos que analizar más allá del mensaje que dio José Manuel Restrepo y que es un mensaje que envía el presidente Abelardo de la Espriella. Usted me dice en qué orden, pero a mí se me ocurre, lo primero es que le hace unos cuestionamientos muy duros a la ONU, que además no son solamente de un gobierno como el de Colombia, que es un gobierno de derecha. Ya ayer también Lula le había hecho duros cuestionamientos a la ONU, a su eficiencia, a los resultados que trae. Así que son ambas corrientes políticas quienes han estado criticando la ONU y su desempeño. Lo segundo es que me sorprende, dentro del mensaje que envía Restrepo, que adopta o asume una de las líneas que defendió durante muchos años el expresidente Gustavo Petro, y es: nosotros sí producimos droga, pero hay otros países del primer mundo que la consumen. Hay otros países en donde se mueve esa plata. Hay otros países por donde esa droga viaja. No somos nosotros los únicos responsables. Esa es una tesis que no es nueva. Esta es una tesis que ya desde hace un tiempo venía defendiendo Gustavo Petro, y que cuando salía y las decía en sus intervenciones en la Asamblea, pues de la derecha de alguna manera llovían algunas críticas. Y lo último, don Álvaro, pues esto que está pasando con Netanyahu y la decisión de muchos de los representantes de los gobiernos de decidir abandonar el recinto, demuestra que el tema de la polarización no es un tema solo de Colombia, no es un tema exclusivo nuestro, es un tema mundial. Odios y amores, en el caso de Israel, no hay término medio. ¿Cómo ve esto, don Álvaro?
10: Pues empezando por Netanyahu, es casi que una afrenta que vaya a Naciones Unidas. El señor Netanyahu es una especie de pari internacional hoy en día, solo lo apoyan Estados Unidos y la ultraderecha del mundo, pero es despreciado por buena parte de la opinión pública, y aún las potencias europeas que han sido proisraelitas tratan de guardar distancia. Ayer el presidente de Francia hizo mucho esfuerzo por distanciarse de lo que está pasando allá y le estaba pidiendo al mundo acción. Netanyahu, pues imagínese, va a insultar a la gente y a dar un discurso que nadie quiere oír. Sobre el discurso de Colombia, pues primero eso de leer en nombre del presidente, eso suena extraño. Pobre vicepresidente, mandarlo pues allá a leer un discurso. Han podido poner a cualquier funcionario. Yo, cuando fui funcionario de Colombia en la ONU, leí algunos discursos y lo hacía a nombre del gobierno de Colombia, del Estado. No decía que yo era simplemente el lector de fulano de tal. Entonces eso llama la atención. En alguna parte, pues, unas apartes del discurso, lo que hacen es anunciarle al mundo pues los lineamientos del nuevo gobierno, anuncia la llegada de la patria milagro. Eso pues se hace a veces, pero es un poco parroquial, porque nadie está muy interesado ya en ver cuáles son las visiones de un nuevo gobierno en lo local. Y como usted decía, pues es un discurso anti-ONU, antiglobalista. Pero hay que reconocer que lo matizan un poco. Pasamos en la campaña a decir que se iba a estudiar la posibilidad de retirar a Colombia de la ONU, que es una posición casi que ridícula, pues, porque no lo hace nadie. Es un antiglobalismo ya ciego. Pero eso lo corrigieron porque, pues, eso no tiene sentido. Entonces, se está criticando la ineficiencia. Hay dos críticas. Uno es de la ineficiencia, como la que hace Lula diciendo la ONU es muy necesaria en este momento, pero países como Estados Unidos y Rusia la están castrando, hay que dejarla funcionar. Y hay otros, como el gobierno colombiano, que le critica es su burocracia y su gasto, y lo que está diciendo es que necesitamos una ONU más chiquita, menos actuante. El tema de drogas, como usted dice, pues planteó lo obvio. Sería el colmo que el gobierno de Colombia no vaya a decir pues que Colombia es una víctima y que el consumo está en otra parte. Hasta todos los gobiernos lo han dicho. Petro lo puso unos términos más duros, pero no desde Santos. Santos también acusaba al mundo de no asumir responsabilidad. Pero mirándolo completo, la verdad es que la agenda internacional de este gobierno, a pesar de que diga lo contrario, es poco ambiciosa, porque está totalmente alineada con la agenda trumpista. Entonces, pues ahí no hay nada original. Todo lo que se dice en materia de seguridad, en materia de soberanía, en materia de Venezuela, en materia de drogas, pues está alineado con la posición de los Estados Unidos, porque eso fue lo que ofreció el presidente en campaña. Muchos creen que es lo correcto, que la política colombiana se someta a una alianza ciega con Estados Unidos, y además en un momento en que Estados Unidos ha dicho que quiere imponerse totalmente en América Latina, no permitir el espacio para otros, y solo reconoce amigos. Entonces, pues es una política internacional muy poco nueva. Todo el mundo, si alguien me preguntara en qué es original, pues nada, sigue los lineamientos de la política trumpista, que es muy extrema, es muy distinta a la política internacional norteamericana tradicional, es poco internacionalista, tiene algo de aislacionismo, de antiglobalismo.
11: Sí.
10: Lo novedoso, digamos, que es lo del terrorismo, aparentemente, que está haciendo un llamado a dar una definición global al terrorismo. Yo no veo ahí mucha novedad. Lo que está haciendo es tratando de alinear, como hizo el expresidente Álvaro Uribe con la política antiterrorista de Estados Unidos, lo interno con lo internacional. Pero es que son circunstancias distintas. Acaba de pasar allá las Torres Gemelas. Hoy hay terrorismos distintos. Primero ha bajado la preocupación dentro de la agenda internacional. Entonces lo que quiere plantear el gobierno es que en materia de derechos humanos y en materia de terrorismo hay una política general, no muy local, no muy colombiana, sino internacional, otra vez buscando alinearse con Estados Unidos. Eso es legítimo.
12: Sí, pues,
10: pero pues
12: es una apuesta.
10: Eso no es muy interesante, empezando porque si el gobierno tuviera una agenda muy propia que mostrar, pues habría ido el presidente, pero pues mandó un discurso y puso a leer al pobre vicepresidente.
11: ¿Cómo lo ve don Pedro Viveros? El mensaje del vicepresidente, las declaraciones cuestionando la ONU, el tono muy similar al de Petro, en el que responsabiliza a otras naciones de la producción de droga en Colombia, y la polarización representada en la reacción al discurso de Netanyahu.
13: Pues mire que a mí me pareció más un discurso de José Manuel Restrepo que del presidente de la Espella. Entonces puede que lo haya mandado el presidente, pero hubo mucho contenido, supongo yo, por lo que leí, del doctor José Manuel, porque fue un discurso muy tranquilo. No fue un discurso con retaliaciones ni con palabras altisonantes. Entonces creo que a pesar de que lo haya leído el vicepresidente como corresponde, porque el presidente es Abelardo de la Espriella, me parece que hay mucha caletre, dirían.
5: ¿Pero está sugiriendo que le hicieron la tarea al presidente? No, porque vimos además la imagen en el avión del vicepresidente Restrepo tomando nota.
13: Déjeme termino.
5: No, pregunto.
13: Déjeme termino porque usted se adelanta un poquito.
5: Pregunté.
13: No, pues no se adelante, tranquilo, cálmese.
5: Pregunte, tranquilo. No, yo pregunto.
13: No estamos hablando de Netanyahu, estamos hablando del presidente.
5: Yo pregunto.
13: Venga, le cuento entonces. El presidente de la República le delegó a José Manuel Restrepo cuatro tareas. Una de ellas es el manejo de las relaciones internacionales. Eso salió en un video hace poco. Por eso le digo que dentro del contenido del discurso, si yo me atengo a lo que yo oí y leí hoy, tiene mucha mano el doctor José Manuel Restrepo.
5: Que hace parte de sus tareas, lo que usted dice.
13: Pero
5: No, se le estoy dando la razón, Pedro.
13: Por eso, pero sí. Déjeme termino y después me comenta. Y entonces, él cuando hace la descripción de lo que está pasando es una persona que conoce el manejo del Estado y de la política internacional. El presidente Abelardo de la Espriella ha dicho de una manera muy abierta que él nunca ha sido un funcionario público. Y ese discurso, cuando uno lo lee, es de alguien que conoce la política internacional, de las relaciones exteriores. Entonces, si bien lo leyó el vicepresidente, me parece a mí que hay un gran contenido de el doctor José Manuel Restrepo. Es el primer punto.
11: Okay.
13: Me parece muy interesante también lo que ocurrió cuando el presidente dice que hay otros países que también están en este recorrido tan terrible de la droga. Pero creo que lo enfatiza para que le ayuden a Colombia a salir del problema, no para echarle la culpa. que sí lo hacía Gustavo Petro.
3: Ok.
13: Y ese es el matiz interesante. Bueno, yo estoy metido en esto, ayúdenme a salir de esto. Y creo que es lo que está pasando con la mayoría de países que están ayudando a Colombia para resolver un problema tan grave como el que estamos viviendo hoy, en este momento, y por los cuales, entre otros, el señor presidente delegó al vicepresidente para ir a la ONU. El otro punto que me gustó y me llamó la atención es que no es un discurso como ambicioso, con ambiciones desmedidas. La primera línea es: llevo 47 días en el gobierno. Y me parece a mí que es muy sano decir eso, para no ponerse como otros mandatarios que han llegado a ese recinto y en los primeros 47 días hacen una exposición de lo divino y lo humano y al final no hacen nada. Entonces me parece a mí que fue un discurso aterrizado, tranquilo, con unas críticas ideológicas frente a la ONU, pero no con esa salvedad de decir: ya retiré a mi gobierno de ciertos escenarios de la ONU. Me parece a mí que eso es sano, es un discurso aterrizado, tranquilo. Por eso a mí me gustó el discurso del doctor José Manuel Restrepo, que, repito, creo yo que tiene mucha mano en ese discurso el delegado del presidente para los asuntos internacionales. Ahora le digo lo de Netanyahu.
3: Cuénteme.
13: Yo tuve la oportunidad de ver varios discursos. Me llamó la atención que al primero que se le salió mucha gente de ese recinto fue Erdogan, el presidente de Turquía. Se fue la delegación y se fueron, bueno. Después vino el presidente de Irán, creo que habló hoy. También se le fueron varias delegaciones al presidente de Irán. ¿Por qué? Pues porque hay unas broncas muy grandes en todo el conflicto. Cuando habló, ¿se acuerda una vez que Chávez dijo en ese mismo púlpito, dijo: huele a azufre?
3: Huele a azufre, sí.
13: Claro, bueno, pues porque ahí de lo que se ocurre cada año es eso.
3: Sí.
13: Yo acabo de mirar para poder conversar de esto que usted me pregunta. ¿Para qué se creó la Asamblea General de la ONU anualmente? ¿Sabe para qué se creó? Sirve como foro central de deliberación, adopción de políticas y representación donde los países miembros debaten y recomiendan soluciones para los grandes desafíos globales. Entonces ahí es donde tiene que decirse todo lo que piensan los países, y si están en desacuerdo tienen todo el derecho de retirarse, como pasa en un congreso. Pero también pasa en el congreso. Usted ha visto que van a votar una ley y se salen.
3: Se salen para que no haya acuerdo. Bueno,
13: pues pasa lo mismo en estos recintos. Al señor Netanyahu se le retiraron, pero también se le retiraron a otros mandatarios, para dejarlo ahí como en el ambiente, que no fue solamente al señor Netanyahu. Y por último, qué bueno lo que está pasando hoy en Colombia en materia internacional, porque están reconociendo unas cosas que nosotros teníamos aquí ocultas. Acaban de romper relaciones con Irán, por ejemplo. Eso tenía que haberlo tomado Colombia hace rato. Esa decisión tenía que tomarla hace rato Colombia. Ese es un país que a Colombia, en el gobierno de Iván Duque,
3: sí,
13: mandaron aquí, entraron unos drones iraníes, hizo la denuncia al Estado colombiano y nadie dijo nada. Cuando ya el señor Netanyahu estaba en otros problemas, aquí se armó pues un rollo completo, pero cuando llegaron aquí drones iraníes nadie dijo nada. Entonces me parece muy importante que lo digan de frente. Las personas que están atentando contra este país por medio de armas como esas, pues no puede tener una relación con ese país.
3: Entonces lo que usted dice es que esta es una decisión que se toma porque Colombia está siendo afectado por decisiones de Irán y no porque esté queriendo congraciarse,
13: no, señor,
3: con otro gobierno.
13: Le repito, aquí llegaron, aquí hay drones iraníes, no en este gobierno, desde Iván Duque. Entonces me parece a mí importante separarse para que no tengan la intervención en este país de un gobierno que está utilizando, eso lo dice el Estado, no yo, Paniagua.
3: Bueno, muy bien. Pues ese fue
12: sobre el discurso.
3: Dígame,
12: claro que la reacción no fue del presidente. Y pues los diplomáticos intervinieron, pero hace unos días el presidente publicó un video en que dijo: cité al vicepresidente para que viniera a Barranquilla para darle instrucciones sobre lo que quiero que diga en el discurso. Y relacionó unos temas. Es decir, hizo gala de que el discurso que iba a leer el vicepresidente y que iba a escribir la Cancillería, quizá con la intervención del vicepresidente, era exactamente lo que él les había dicho que dijera. O sea que ahí hubo muy poco margen de independencia.
3: Pero Álvaro, ¿eso considera usted es un problema? Porque a mí me parece que el vicepresidente al final lo escoge el presidente, lo escoge porque piensan igual. No vería yo un inconveniente en que el vicepresidente haga lo que el presidente le dice. De hecho, pues
10: no, pues no es inconveniente, y los presidentes obviamente dan línea en todas estas cosas, pero normalmente van. Lo llamativo es llame al presidente, sentarlo ahí y decirle: usted va a ir a decir esto y esto y esto, y después que el pobre vicepresidente tenga que leerlo a nombre del presidente y no a nombre de Colombia, porque es decir, no estaba representando a Colombia sino al presidente de la República.
4: ¿Pero el presidente no representa a Colombia?
10: Es una concepción muy personalista, no, pues pregunta. Claro, y el vicepresidente también puede representar a Colombia en un caso de estos. De hecho, los vicepresidentes van mucho a estos actos protocolarios internacionales, cuando se mueren reyes y tal, representando al Estado colombiano. Ese personalismo excesivo pues llama un poco la atención, pero no importa si a mí me gusta o no. Lo que pasa es que pues hace que el discurso se luzca y el vicepresidente pues termine ahí simplemente leyendo un discurso. Lo ha podido leer el embajador ante Naciones Unidas, pues ¿para qué manda el vicepresidente?
13: Mire, Paniagua, a ese señor vicepresidente de Colombia, José Manuel Restrepo, en gran medida le debe la presidencia.
5: Claro.
13: El doctor Abelardo de la Espriella. Entonces me parece que hay que reconocerle al doctor José Manuel Restrepo, que es una persona muy importante para este gobierno, en cosas que el propio presidente ha dicho que desconoce. Y una de esas es la política internacional.
3: Sí.
13: La economía.
3: Sí, y el manejo del Estado.
13: El comercio exterior.
3: Sí.
13: Y muchos manejos de lo que van a hacer, como ellos denominan la patria milagro. Entonces, creo yo que cuando uno envía a un vicepresidente con una tarea, pero le ha puesto la misión de que ayude en materia internacional, dentro de ese discurso, en mi opinión, hay mucho contenido del señor vicepresidente, como vamos a tener que verlo en muchas misiones en este país, porque le repito, gran parte de ese tiquete que ganó las elecciones
3: es de él.
13: Se debe a él.
3: Claro.
13: Pues como lo dice el propio
10: Pani, es que quien le está quitando relevancia al vicepresidente, en este caso en particular, es el presidente de la Espriella, poniéndolo a leer un discurso de él y no a nombre de Colombia. Normalmente no se sabe quién escribe los discursos y los de los presidentes pues intervienen ellos, y seguramente que el vicepresidente le permitieron meter algunas cosas, sería el colmo que no. Pero a quien pusieron en la situación de venga, le digo qué va a decir y después léalo a nombre mío, fue el presidente de la Espriella, y eso pues se ha podido evitar. Hacer tanta gala de que el pobre vicepresidente iba solamente a leer por instrucciones no es lo mejor.
5: Aunque en todo caso, este es el único vicepresidente que recordemos que ha trabajado tanto. Pues yo creo que ningún vicepresidente trabajaba tanto desde...
4: No, Germán Vargas Lleras.
5: Germán Vargas Lleras, porque tuvo el ministerio también. Y el general Naranjo.
3: Y Santos trabajó un montón como ministro de defensa.
5: No, hablo de vicepresidentes, de vicepresidentes que hayan sido protagonistas durante la presidencia de alguien más. Francia Márquez tuvo la tarea y no hizo nada. No. Hubiera podido ser una gran protagonista y no lo hizo.
3: Eso
5: es un caso sui generis que no sirvió para nada.
4: A Marta Lucía Ramírez después se le pusieron la vicepresidencia y la cancillería,
5: señor, en 40 y cuántos días lleva de presidencia.
3: 47.
5: El señor está siendo un gran protagonista.
4: Vicepresidentes que hayan de verdad trabajado.
5: El señor está trabajando en 47 días, ha trabajado más que todos los vicepresidentes.
10: Vamos a ver qué pasa, pero al vicepresidente le dieron unas funciones, cuatro funciones muy pomposas, muy grandes, pero pues muy poco concretas, sin muchas herramientas para ponerlas en práctica, porque todos esos temas tienen ministros. Cuando no se tiene poder burocrático, poder sobre los presupuestos, pues es muy difícil. Obviamente un vicepresidente tiene un reconocimiento por su condición, pero la mejor fórmula, se había dicho, de que un vicepresidente no termine siendo tan irrelevante como han sido algunos, es teniendo funciones propias. Hay una historia muy, muy conocida.
3: ¿Cuál?
10: El presidente Reagan llegó al poder con una, se llamaba la Troika, unos tres señores, y el señor Meese, que aparentemente era el más poderoso, escogió un cargo de asesor general del presidente, y aparentemente le ganó la puja a James Baker, que escogió la función de ser jefe de gabinete de la Casa Blanca. Después se volvió muy famoso que Baker dijo desde el principio: el que maneja los papeles maneja el poder. Tanto que al señor Meese le tocó renunciar a eso e irse para
12: para un ministerio para poder tener poder, porque cuando usted tiene todo, no tiene nada. Vamos a ver si es, de pronto no es el caso, pero la fórmula de diluir a los vicepresidentes es darle unas funciones muy pomposas, muy grandes, sin atribuciones concretas, porque al final los ponen es a competir con los ministros y no hay ministro manco.
4: Ahora, hay un tema que no se nos puede olvidar. En campaña, Abelardo de la Estrella dijo que iba a sacar a Colombia de la Organización de las Naciones Unidas. Sin embargo, nombró a Mauricio Gaona, que es un abogado constitucionalista, en esa embajada, pero sí las críticas a la ONU estuvieron muy duras en ese discurso.
13: Solo una cosa, Paniagua.
14: Dígame, don Pedro.
13: Yo, en 47 días de un gobierno, prefiero no opinar sobre el futuro de los perfiles del vice, de los ministros y del propio presidente.
14: Espera.
13: Por eso creo yo que me pareció muy importante que en el discurso aterrizaran el tiempo que ha gobernado Abelardo de la Espriella.
5: Hasta ahora el señor Restrepo
12: dice que hay que ver, porque pues no lo sabemos, pero que como tenemos experiencia, los vicepresidentes que no tienen funciones concretas terminan diluidos. Vamos a ver si este caso es así o no.
13: Lo que creo es que uno debe tranquilamente esperar que los gobiernos se desenvuelvan.
5: Vamos a ver cómo se desenvuelve.
12: Pues claro, pero entonces, ¿pero qué hacemos con el análisis de ahorita? Pues toca.
13: No, pues usted coge un camino.
12: Generar unos criterios otro. Sobre lo que puede
13: usted
12: pasar.
13: Coge un camino.
12: No podemos contestarle. Contesto dentro de un año.
13: Por eso.
5: Ahí está, pues es que son 47 días los que han transcurrido de este nuevo gobierno. El señor Restrepo fue muy juicioso, leyó su discurso, lo haya hecho él o no lo haya hecho él, pero son las palabras que en todo caso autorizó y aprobó el señor presidente Abelardo de la Espriella. Algunas muy fuertes contra las Naciones Unidas. Tengo al Nobel de Paz de Voz Populi.
3: Ay, al presidente
5: en este
3: Santos.
5: Momento, que tiene mucho para decir.
3: Sí, señor.
5: El presidente Santos, que está preocupado. Presidente Santos de Voz Populi, ¿cómo le va? ¿Te estoy un poco preocupado por el discurso en la ONU o quedó tranquilito?
15: ¿Cómo no?
5: ¿Cómo le va, presidente?
15: Muy buenas tardes.
5: Expresidente, para que no nos confundamos.
15: Tranquilo. La verdad que muy preocupado con el discurso que dio el vicepresidente, escrito por el presidente. Lo que necesitamos en Colombia es un presidente que, en vez de inculcar la violencia, sí, siga incentivando mis acuerdos de paz.
5: Ah, están remando.
3: Ya tiene gente que le rema.
5: Claro, porque él está con un séquito. Lo hemos visto en las últimas semanas.
15: El séquito es el de la izquierda, el otro gordito.
14: Hay unas personas ahí que lo están acompañando.
5: El séquito estaba como medio maluco, pero sí. No le digo que está séquito tampoco.
13: Yo vi algo ahí que había unas.
14: Espérese, claro. Yo creo que me pareció que sí.
5: Es el grupo de gente que se ha unido, lo hemos visto en redes sociales, expresidente, que usted tiene gente con lo de su remo, a los Haaland, de la paz, claro.
15: Sí, acá está que me jalan.
5: Sí, estoy bien, pues, adelante. Sí.
15: Quieto.
5: Adelante, expresidente.
15: Yo sé que el conflicto es difícil,
5: sí,
15: pero hay que seguir escalando con el diálogo, así como lo han hecho en las montañas del mundo Nairo Quintana, Egan Bernal y Richard Cara. ¡Paz! ¡Paz! ¡Paz!
5: Claro, sí, señor. Sí, expresidente, tiene razón. Adelante.
15: Está muy bueno. Miren, tenemos que trabajar todos en pro del mismo objetivo. Dejemos de atacarnos unos con otros. Mejor bailemos todos por la vía, siguiendo el mismo compás. ¡Paz! ¡Paz!
5: Claro, sí, señor.
15: En lugar de estar criticando a la ONU,
5: sí,
15: debería estar llevando educación a los pueblos para que los niños de sus mamás y de sus papás. ¡Paz!
5: Claro, sí, expresidente, tiene toda la razón. Expresidente Santos, sí, muy bien.
15: Siempre he dicho, y no me cansaré de decirlo, que el diálogo es la mejor oportunidad que tenemos. Y no podemos desaprovechar oportunidades, así como la que desaprovechó en el Mundial nuestro delantero Hamilton Camp. ¡Paz! ¡Paz! ¡Paz!
5: Pero permítame, expresidente Santos de Voz Populi, le pregunto, ¿usted no ha pensado en escribirle al vicepresidente Restrepo de pronto para aconsejarle?
15: Claro.
5: Que tiene tanta experiencia, 8 años de...
15: ¿Cómo no? ¿Cómo no? Claro.
5: Sí.
15: Pero el problema es que él solo recibe WhatsApp.
5: Ah, claro.
15: Y yo, como soy tan viejo, solo mando mensajes por... Fax.
5: Ay, dije así, chao.
15: Espera un momentico.
5: ¿Qué pasó?
15: Yo creo que es importante que conozcan mi nuevo himno para la paz.
5: ¿Cuál es? ¿Tiene uno nuevo? A ver, expresidente Santos, hágale.
15: Papá, paz.
5: Paz.
16: Camilo Cifuentes es Voz Populi. 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
18: Nos adelantaba hace unos minutos don Pedro Viveros esta noticia, pero acaba de romper relaciones Colombia con Irán, Silvia.
4: Sí, es una decisión que ha tomado el gobierno del presidente Abelardo de la Espriella. Una decisión que además viene acompañada de otro anuncio, y es que Colombia está declarando grupo terrorista al cuerpo de la Guardia Revolucionaria Islámica. Sobre todo esto, también hay reacción desde Israel. Desde que llegó Abelardo de la Espriella a la presidencia de Colombia, ha recompuesto esas relaciones que estaban completamente rotas con ese país durante el gobierno del expresidente Gustavo Petro, que tomó una posición contraria en defensa de lo que estaba ocurriendo en la Franja de Gaza, en defensa de lo que él llamó un genocidio en esa zona. Así que, pues la posición es completamente distinta. Hay decisiones que se están tomando en este momento, Mateo.
6: Silvia, pues es una decisión que se tomó el 19 de septiembre, pero que anuncia la Cancillería colombiana el día de hoy. Diplomáticas con Irán. Dice el gobierno colombiano que esto se da teniendo en cuenta los presuntos vínculos del gobierno iraní con grupos terroristas y por la seguridad nacional. También se tuvo en cuenta las violaciones a los derechos humanos que se registran en Irán y los ataques contra países que son parte del conflicto en Medio Oriente, también el bloqueo al estrecho de Hormuz. Explica el gobierno colombiano que esta medida hace una ruptura de relaciones diplomáticas, pero no una ruptura de relaciones consulares. Esas sí se van a mantener. Usted lo decía, ya hay reacciones desde Israel. La embajadora de nuestro país, Vivian Aysen, dice que confían que esta medida, incluida la salida del embajador iraní del país, va a contribuir a fortalecer la seguridad de la población colombiana. Pero pocos minutos después de que se conociera esta ruptura de relaciones, también se conoció otro comunicado del gobierno colombiano, en el que declaran como grupo terrorista al cuerpo de la Guardia Revolucionaria Islámica iraní. Dicen que esa organización representa un grave peligro para la paz y la seguridad internacional. Dice lo siguiente el comunicado: Colombia también consideró en su determinación que el CGRI, órgano armado República Islámica de Irán se encuentra clasificado como organización terrorista internacional por la Unión Europea, Norteamérica, varios países de Medio Oriente, de América Latina y de Oceanía, entre otros.
4: Varios puntos entonces, pan importantes. Se rompen las relaciones diplomáticas, pero no las consulares.
18: O sea que los consulados siguen abiertos.
4: Y eso es importante, sobre todo pues por los colombianos, que exactamente que los ciudadanos países, claro, que necesiten justamente trámites, ese tipo de ayuda todo consular y esos trámites. Eso por un lado. Por el otro, muy en la línea de ese discurso que dio el vicepresidente José Manuel Restrepo sobre que es necesario que el planeta entero tenga una misma concepción sobre el terrorismo y sobre todo lo que ha venido diciendo el presidente Abelardo de la Espriella alrededor de eso y esos grupos, pues entonces declaran como grupo terrorista al cuerpo de la Guardia Revolucionaria Islámica. El otro tema importante, este ya de contexto, es que hace un año justamente fue el día o fue el momento en el que Gustavo Petro, cuando era presidente de Colombia, se paró en una calle de Nueva York a gritar y a pedirle al ejército de los Estados Unidos que no hicieran caso al presidente Donald Trump y que no hicieran parte de ese genocidio que se estaba cometiendo en la Franja de Gaza. Así que esta es una posición completamente contraria a la del ya saliente gobierno del expresidente Gustavo Petro, esta vez Colombia del lado de Israel.
18: Un año después de ese evento que usted nos cuenta, Silvia, en el que el presidente Gustavo Petro salió a las calles de Nueva York con un megáfono.
4: Con el megáfono.
18: A decir a los militares que no siguieran las órdenes.
4: Eso le costó la visa.
18: Sí,
4: a él y a varios de sus funcionarios.
18: ¿Qué le chocaría?
5: ¿Qué le chocaría?
4: No,
18: no sabemos. Sí. Pero es que un año después se repite un...
5: Es que pasa de todo, por eso le digo que es mi novela favorita cada año. Dígame si no, Silvia, que ha cubierto cuántas veces Asamblea de Naciones Unidas.
4: Uy, bastante.
5: ¿Tres veces? ¿Cuatro por lo menos?
4: Por lo menos unas cuatro o cinco.
5: Unas cuatro o cinco veces Silvia ha estado allá en Nueva York. Es una novela, pero pasa de todo.
18: Lo que pasa alrededor.
5: Que sale el presidente loco de un país tercermundista con un megáfono a gritarle a los soldados que se subleven. Mira,
4: eso,
5: hay protestas.
4: Y la carpa, por ejemplo, una vez una carpa de Gaddafi. Lo que hablábamos de Chávez con el huele a azufre.
13: También los que se van de compras que no pueden entrar a Estados Unidos sino una vez al año.
5: Samper,
13: presidente
5: bueno,
13: se va de compra.
5: Samper cuando fue sin visa. Samper no tenía visa cuando fue a
13: Samper fue más
5: a Naciones Unidas.
4: No, porque acuérdense
5: había
4: lo del avión.
5: Porque pensaban que de pronto lo capturaban.
4: Acuérdense de lo del avión.
13: Del viaje de Samper en el avión presidencial.
4: Exacto. Que llevaba droga.
13: Encontraron un alijo.
4: Claro.
13: Y por eso te tocó viajar en otro avión.
5: Muy claro,
13: avión
5: sí, señor.
19: Encontraron al hijo.
13: Al hijo presidencial y al presidente le tocó viajar.
5: Una paca de droga, Aurora, para que entienda. El rollo es...
13: Quiero dejar claro lo que dije, que encontraron un al hijo en el avión presidencial.
5: Sí, yo le digo a Aurora con una paca, pues que un al hijo, te cree que el hijo, y de pronto por allá alguien cree que estamos diciendo eso. Hombre, y además, por ejemplo, hoy protestas de varios actores muy reconocidos de Hollywood que terminaron arrestados. Sí, estaban llama, protestando. Susan Sarandon, la estábamos viendo hace un momento, Susan Sarandon arrestada junto a muchos actores.
4: Hay esposada. Siempre hay protestas allí afuera de la ONU. Eso es un perímetro que, digamos, cierran como desde la avenida primera, pero de ahí para abajo, siempre se paran en los lugares más cercanos a donde está todo el perímetro cerrado para llegar hasta la ONU. Y hay protestas de todo tipo, ambientales, políticas, de todos los tipos.
5: Bueno, este lema, les estábamos contando hace un momento, Susan Sarandon, capturan a varios actores y a varios activistas, y además se los llevan esposados con estas esposas que son de plástico.
13: Sí, con sunchos.
5: Sí, señor, gracias, Cami. Se la llevaron detenida a una señora que tiene 79 años, no, hágame el favor, y que es una estrella de Hollywood. Bueno, de todas las cosas que pasan
13: ¿Cómo va a tocar a Susan Sarandon?
5: ¿Cómo se atreve, de verdad?
18: Es que venga, cambiemos de tema porque también tenemos una noticia grande de última hora que llega desde el Caribe colombiano, Silvia, a propósito de todo este problema en el que está Santa Marta. ¿A quién capturaron hoy?
4: Pani, acaban de capturar a alias Yolima, compañera sentimental de alias Pinocho. Todo esto en medio de la arremetida de las fuerzas militares y de las autoridades en contra de los Pachenca o las autodefensas conquistadoras de la Sierra Nevada. Hubo dos bajas importantes. La primera de ellas hace un par de semanas, de alias Bendito Menor. Esta semana, alias Choclo. Y dentro de todo esto que está ocurriendo allí en Santa Marta, entonces hay nuevas capturas. Stephanie, buenas tardes.
20: Silvia, buenas tardes. Fueron 6 allanamientos que hizo la Policía Nacional y el Ejército en el que capturaron a 13 personas. Esto fue entre la ciudad de Santa Marta y Ciénaga, en varias viviendas, en una de ellas en donde fue ubicada y capturada Yolima Joana Burgas Guzmán, la esposa y pareja sentimental de alias Pinocho, el principal cabecilla de este grupo paramilitar. Capturada junto a otras 12 personas, dice el presidente Abelardo de la Espriella, quien acaba de pronunciarse en su cuenta de X frente a este resultado, que les incautaron en esa vivienda 29 millones de pesos en efectivo, además de cocaína, munición, celulares y algunos panfletos intimidatorios con los que han estado amedrentando a la población civil. Dice el presidente Abelardo de la Espriella que además de este resultado tan importante, hay otro resultado contra las autodefensas conquistadoras de la Sierra Nevada, en la que además participó la DEA, en donde dice él fueron capturados 4 narcotraficantes que eran solicitados en extradición por Estados Unidos. Quiero cerrar con una frase, parte de esta declaración o de estas palabras que entrega el presidente en su cuenta de X. Dice: voy a acabar con esta estructura criminal. Pinocho tiene las horas contadas. Él y todos los narcoterroristas de su grupo deben entregarse sin condición alguna o les daré de baja como en derecho corresponde. Esto, además, para aclarar, porque hay información de la policía y de inteligencia militar también que dan cuenta que alias Pinocho estaría en la frontera hacia Venezuela buscando precisamente huir de esta redada de las fuerzas militares y de la policía que hay en toda la troncal del Caribe y en toda la costa atlántica, precisamente para poder capturarlo por ser el principal objetivo de la fuerza pública en este momento en toda la costa atlántica.
5: 5:18 p.m. Cuando usted era niño, Pani,
18: sí, señor.
5: Tenía pensado decir, ¿qué quería hacer cuando grande?
18: Salvavidas.
5: ¿Salvavidas?
18: Sí.
5: ¿Por Baywatch? ¿Por la Guardia de la Bahía?
18: No, porque me parecía una requiera andar en una piscina todo el día.
21: Por eso tenía el flotador incorporado.
18: A ver.
5: No sea montador.
18: No sea montador.
5: El señor director, ahora es una persona fit. Ahora es fit.
18: Pero era un flotador bueno el que tenía en ese
5: época. Muy bueno.
18: Buen flotador.
5: El flotador.
18: El flotador.
5: Pedro, ¿qué quería hacer cuando grande?
13: Piloto.
5: ¿Piloto?
13: Sí, señor.
5: Silvia.
4: Siempre quise ser periodista, pero si
5: pero otra opción. Sí.
4: A mí me hubiera encantado ser astronauta.
5: ¿Astronauta?
4: Sí, me hubiera encantado trabajar en la NASA.
5: Cami, ¿qué quería ser cuando grande?
22: Soldado de los Estados Unidos.
5: ¿Ah, sí? ¿Un US Navy así todo?
18: Sí, sí. Es que yo creo que hay una diferencia entre lo que uno sueña cuando es chiquito, niño.
4: Sí.
18: Y luego cuando pues crece un poquito más. Y alguna vez leí que cuando uno es niño, casi que todos los sueños, los trabajos soñados tienen que ver con ayudar a la gente.
4: Sí.
18: Policía, médico, bombero.
5: Pero también creo que es una influencia grande, ya le voy a preguntar a María Diego, lo que se veía en pantalla y era en televisión, porque no existían, las redes sociales. También. María, ¿qué querías hacer cuando grande?
23: Yo siempre quise estar en televisión, no sé si de actriz o de bailarina o no sé, pero siempre quise y soñé estar en televisión. Me llegó tardecito, pero bueno.
22: Pero de soldado a Estados Unidos, porque yo vivía allá y allá a ti te meten todo el tiempo el amor por las fuerzas
13: armadas. We want you.
5: Sí, y sale el tío Sam así con el dedo diciéndole que se meta al ejército.
21: Yo
5: quiero.
21: Claro.
5: ¿Te
21: meten el dedo? ¿Cómo?
5: No, es un afiche muy famoso, nunca lo ha visto Tarsi, que está el tío Sam señalando con el dedo que te deseamos a ti en el sentido que venga y se enlisten las fuerzas militares, sobre todo por la historia, el historial de guerra y que tiene Estados Unidos. Tarsi, ¿tú qué querías ser cuando grande?
21: Heredero. No lo logré.
5: Pero ahí vas, ¿no? No,
18: porque uno tiene dos oportunidades para ser rico en la vida, cuando nace o cuando se casa.
21: Y no la logramos.
18: No hay más.
5: No, se los preguntaba porque precisamente uno de esa inspiración la ve, sobre todo en el ejemplo de alguien que se ha acercando y lo inspire muchísimo, que uno diga, uy, quiero ser como esa persona cuando sea grande, o lo que ve en pantalla, lo que veíamos nosotros en pantalla en televisión, nosotros cuando éramos tan niños no estábamos en redes sociales. Esto de las redes sociales tiene 10, 15 años de auge. Se los pregunto porque los aspirantes a la Universidad Nacional, a las carreras, digamos, tradicionales y además serias muy importantes, pues se están acabando. La Universidad Nacional está registrando una caída del 48% en aspirantes a la universidad más importante del país.
22: Universidad pública.
5: Le voy a decir, además, universidad pública. Y lo difícil que es entrar a la Nacional, por supuesto, porque lo que se espera con esos exámenes es elegir a lo mejor de lo mejor y los más brillantes. La Universidad Nacional en el 2019 se presentaron 75,000, casi 76,000 personas. Para el año 2027, primer semestre del 2027, se presentaron menos de 40,000.
22: Ay, ay, ay.
5: Es un porrazo duro. Los directivos están diciendo, digamos, explicando que no es un fenómeno exclusivo de la institución. Están hablando de muchos, y es verdad, usted lo ve además no solamente en la Universidad Nacional, sino también en las privadas. Hay cambios demográficos, hay menos, están naciendo menos personas, hay nuevas dinámicas laborales, hay brechas de acceso y formación. Yo creo que además muchos jóvenes están saliendo a la vida laboral con su diploma a darse cuenta que conseguir trabajo es muy difícil y aparte muy mal pago contra la gran inversión que hicieron, por ejemplo, si estudiaron en una universidad privada.
18: Casi que resulta un poquito más rentable emprender. Empezar a trabajar desde muy joven y aprender un oficio y de pronto empezar a ganarse la vida.
5: Hay mucho
18: emprendedor. Sentarse a estudiar.
5: Pues es que sale muy. ¿Cuánto cuesta un semestre hoy en una universidad privada? Y no le estoy hablando solamente de las universidades, digamos, de élite del país. Cualquier universidad privada, porque hay muchísimas.

0: ¿Y por qué le pongo el ejemplo de medicina? Porque a mí siempre me ha parecido que la medicina es la carrera más importante de todas.
1: ¿Sabe cuánto vale un semestre?
0: Les pagan una miseria.
1: ¿Sabe cuánto vale un semestre de medicina en la Universidad del Rosario?
0: ¿Cuánto?
1: Persona que me escribe ahorita y que está pagando en este momento el semestre. 37 millones de pesos. No, quiere cacao.
0: ¿Usted cómo hace para pagar eso?
2: A mal pagos, ¿no?
0: 37 millones de pesos semestre. ¿Cómo están haciendo los papás en este momento, además? ¿Para qué? Para salir. Yo he visto ofertas, porque lo he visto en los grupos de WhatsApp que me ha mostrado mi amigo médico recién egresado. Les pagan unas miserias por día, por hora, a los médicos, que sigo pensando es la profesión más
3: por
0: importante.
3: Tienen Colbert imitado.
4: Menos mal que...
0: A ver, respete a un Camilo.
4: Menos
0: hombre,
4: mal que don Tarcicio. Camilito no siguió.
5: ¿Qué cosa?
0: ¿Eso tuvo que ver, Camilo? No.
5: Claro.
0: ¿Sí?
5: Sí, fue fundamental para tomar la decisión. Pues obviamente no fue lo principal, pero sí, porque en mi época, estoy hablando de... Yo dejé de ejercer para en el 2000, entre el 2000-2001, entre el 2000-2001, pero, por ejemplo, en el Hospital San José, el Hospital Central de Popayán.
0: Sí.
5: Yo trabajaba como médico de urgencias y me llegaron a deber 6 meses de salario.
6: Imagínese.
5: Y a los 6 meses no era que te llegaba todo pulpito, sino a los 6 meses te pagaban un mes.
0: El mes que... Uy, no.
5: Es muy difícil.
0: Ay, y sigue pasando.
5: Sigue pasando.
6: Pero ahora imagínese en esta crisis.
0: Claro.
6: Calcule.
0: Es que lo complejo es eso. Entonces los muchachos que se enteran además rápidamente de estas cosas por redes sociales dicen, yo qué me voy a meter a estudiar esto, que cuesta, puede ser la pasión de mi vida, pero 35 millones de pesos para el semestre no
5: por
0: tengo
5: favor.
0: Para salir después a buscar una oportunidad laboral donde me paguen una miseria que está apenas por encima del salario mínimo o el salario mínimo.
5: Recién graduado, que es como médico general.
0: Claro.
5: Pero usted tiene que especializarse.
0: Exacto.
5: ¿Cuánto vale la especialización dependiendo de la especialización?
0: Si se quiere ir solo, monte consultorio, busque asistente.
5: No da.
0: Pues están cayendo las personas, no las personas, cayendo el porcentaje, mejor, de aspirantes a la Universidad Nacional, la universidad más importante de Colombia. Tengo, de hecho, un vocero, uno de los estudiantes de la Universidad Nacional.
1: ¿Estudiante de la Nacional?
0: Sí, estudiante de la Nacional. No sé cuánto lleva en la universidad, pero me quiere contar algo ahora. ¿Quién es el estudiante? ¿Cómo es su nombre? ¿Aló?
7: Aquí estamos todos, a ver, cantemos.
8: ¡Se vive! ¡Se siente! ¡Ausencia en el ambiente! ¡Que
6: ¿Encapuchado? ¿Encapuchado?
7: ¡Hola!
1: ¿Pero por qué se tiene que tapar la cara?
0: ¿Para qué se pone capucha si todos sabemos que es usted?
7: Porque estamos de incógnito y ahorita voy por una salida pedagógica a Santa Marta.
0: Así que a una salida pedagógica a Santa Marta.
5: ¿Tiene plan allá?
0: ¿Tiene plan allá, mijo?
7: Tenemos un plan con unos amigos los Pachecos y eso.
0: ¡No! No, pero usted no es de los estudiantes de la Nacional Series, usted es de los otros.
1: ¿Y cuánto lleva ya?
0: Sí.
1: Usted lleva como, va como en
0: semestre.
1: Usted
0: es de los
1: 22.
0: Infiltrados.
7: Lo empecé en 1987.
0: Que se quedan allá infiltrados para hacer desorden. Pero bueno, ya que fue el que llamó, hermano, ¿usted cree que cuáles son las razones para que cada vez menos jóvenes quieran entrar o presentarse en la Universidad Nacional?
7: Muy fácil, muy fácil, es por culpa del tigre.
1: ¿Qué tiene que ver?
7: Es culpa del tigre.
0: Cuidado.
7: No, mentira, yo te digo, con eso de que se van a meter a las universidades, ¿cómo se te ocurre? ¿Quién va a querer estudiar en una universidad pública si ya no va a tener la posibilidad de protestar?
0: No, pero es que, a ver, usted está... Además, la universidad se va a estudiar.
7: No, compañero. De pronto tienes la cámara velada.
1: ¿La qué?
0: ¿La qué?
7: La cámara velada y te la limpié. No me cambies el pensum a esta altura. Te digo una cosa. A este paso nos van a poner a obligar a recibir clases los 5 días de la semana. ¿No hay derecho?
0: Es que así es. Y como hacen la mayoría de estudiantes de la Universidad Nacional, sí, que son gente seria, no como usted que lleva quién sabe cuánto tiempo.
7: Mira, los compañeros están aquí gritando y ya saben, estamos poniendo y proponiendo nuevas carreras. Por ejemplo, ingeniería de bloqueos.
1: Ingeniería de bloqueos.
0: No,
7: licenciatura en toma de edificios.
0: No, hombre.
7: Espérate acá. Doctorado en suspensión del calendario académico.
0: No. ¿Y cuánto duran esas carreras hipotéticas que estás sugiriendo?
7: Compañero, tenemos estudiantes que llevan 15 años en la Nacional, te digo yo.
0: No, pero...
7: Y esos ya no son estudiantes de pregrado, son patrimonio histórico de la universidad.
0: No tiene
7: me pueden tocar porque tienen código de barra. Oye.
0: A ver.
7: ¿Aló, me oyes?
0: Te oigo, Juan Mamerto.
7: Pasito ahí.
0: Te oigo.
7: Bueno.

0: toda esa gente allá con bubucelas y esas banderas.
1: ¿Usted qué hace allá en la plaza?
2: Estamos alegrando, mira.
3: ¿Y ese títere quién es?
2: El títere soy yo.
1: ¿Quién es ese que está atrás? ¿Qué es eso?
2: Un amigo, míralo.
1: ¿Ese es un Petrico? ¿Ese es un muñeco de Petro?
0: Pónganos atención un rato.
1: Desarrolle, mi hijo.
2: Bueno, para motivarlo a que ingresen a las universidades, sobre todo a la nacional, vamos a ofrecerle matrícula gratis, transporte con subsidio. Y por cada semestre que cursen y les vaya bien, dos meses de paro con posibilidad de prórroga.
1: No hable carreta, que usted no es estudiante. Los estudiantes serios van a estudiar y quieren entrar a la Universidad Nacional a estudiar. Usted está con un sindicato además allá. ¿Qué sindicato lo acompaña?
2: Me acompaña el sindicato de raperos bochincheros sin rabo.
4: Sin rabo, sin rabo, sin rabo.
2: Presente, presente, presente.
1: Ya. Pues todo sin rabo, sí, eso sí.
2: Oye,
1: ¿qué pasó, Juanma?
2: Te voy a dejar porque tenemos una asamblea extraordinaria para organizar un paro indefinido.
1: Sí.
2: Contra la falta de estudiantes. No, imposible, de verdad.
0: Pero ¿cómo va a meter un paro por eso, Juanma Mierto? O sea,
2: hay que hacerlo, compañero.
0: Nomás es que la gente no va es por los paros, hermano, nomás.
2: No, es parte del pensum.
0: No, eso no es parte del pensum, eso no tiene nada que ver.
2: A mí me salió ahí en la hoja parte del pensum. Ahora te digo, lo malo es que no hay estudiantes para hacer el paro, ¿me entiendes?
1: Claro.
2: Entonces, ¿qué tenemos? Mira tú, acaloramiento por el caso del niño, el volcán del Puracé ardiendo y no hay estudiantes para la nacional.
0: ¿Y el paro es por eso entonces, lo que faltaba?
2: No, este país es imposible, llegó el tigre y dice, imposible, puso.
1: No hable tanta carreta, hombre.
2: Por eso arenguemos, se vive, se siente.
4: Que se siente el ambiente, que viva la Nacho, pa' fuera el viva Nacho.
1: Ay, ahora se ha cachado.

0: con Santi. Claro, Santi, tranquilo, sí,
1: vamos a happy.
0: Vamos a calmar,
2: hermano, a estar tranquilos, porque en realidad no hay que preocuparse, hay que ser feliz, como dice la canción de Bobby McFerrin, esta canción que hace 38 años.
0: No, Aurorita, no, nadie está con sus.
2: Además, le digo, Aurorita, esto es jazz vocal.
0: Sí.
2: Es el primer disco de jazz vocal, además, en ganar un Grammy. Pues porque toda la interpretación, fíjense, no hay ningún instrumento, todo es la voz de Bobby McFerrin, que es un gran cantante de jazz.
3: Ahora, estos son esos estereotipos, no todo es música de marihuana.
0: Estos son los orígenes del beatbox.
2: Digamos que él es un seguidor del beatbox, pero además es un tipo formado en música clásica. Él es director de orquesta, además. Pero uno no solamente con Bobby McFerrin oye música como esta, que es una composición que hizo él totalmente y logró el número uno hace 34 años, sino que hace conciertos de música clásica, hace Mozart, Beethoven y todo, vocalmente. Eso es un berraco, Bobby McFerrin.
3: Mozart.
2: Pues
3: yo también tengo Mozart.
0: No, no, no, no, es de esa Mozart.
2: El video es muy bonito, porque además se acuerda que sale Robin Mozart. Williams. Era un video, él decía, yo no.
0: ¿Sabe que no recuerdo el video?
3: ¿Esto de qué año es luego?
2: Eso es del 80 y...
3: ¿Robin Williams o no, Robin Williams?
2: ¿Cuál de los dos? El comediante.
3: Robin Williams. ¿Sale en ese video?
0: Pues yo no recuerdo el video, pero sí recuerdo que durante muchos años esta era una canción muy popular, que además recuerdo que estaba de alguna manera asociada al símbolo de esa época, que era el smile, que era el muñequito amarillo.
2: El muñeco amarillo
0: con sonrisa. Con una sonrisa gigante y dos ojitos.
3: ¿Esto no era de un comercial de pañales?
0: Ah, no.
3: Sí, cierto que sí.
0: Pues sí, pero
3: es que no puedo decir la marca porque es gratis nada.
2: La canción es una belleza vocal.
3: Sí, pautan.
2: ¿Por qué traemos a colación esto? Porque vivimos en un mundo tan estresado y todo. Y sí, como dice la canción de Bobby McFerrin, hay que estar tranquilo, no preocuparse y ser feliz. Y los psicólogos tienen una técnica que se llama el 5-4-3-2-1.
3: Uy, ¿eso qué fue?
0: ¿Eso qué es?
2: Es una vaina para que cuando uno está enojado o quiere reventar, o ya no se aguanta más las cosas, hace un ejercicio de focalización o lo que llaman de anclaje. Grounding. Le dicen los gringos.
0: ¿Y qué hay que hacer?
4: Gordon.
3: ¿Cómo le dicen?
2: Cinco cosas.
0: A ver, cinco cosas. O sea, si usted, a ver, si uno en este momento tiene una piedra, pues.
2: Y usted está que revienta a Silvia porque
5: pero yo soy juicioso.
0: No soporto. Usted vea cinco. Tengo que hacer cinco cosas.
2: Que es enfoque. La quinta. Uh-huh. Mira cosas que pueda ver.
0: Y mira cosas
2: a la mano.
0: ¿Cómo así?
2: Entonces usted dice, la luz.
5: Porque
2: vamos al cuarto. Listo, rápido, cuarto. Que es cosas que puede tocar.
0: Miércoles.
2: Entonces, la botellita, el lapicero, el termo, tratando de controlar usted las cosas.
0: A ver.
2: Okay. La tercera, cosas que pueda oír.
0: Cosas que pueda oír. No, pero es que Silvia,
2: calle,
0: tiene con la piedra para decir,
2: los carros,
0: listo.
2: El micrófono, lo que está sonando. Sí. En fin. Dos cosas que pueda oler. Creo que es el perfume.
0: Ah, Santi, pero son cinco que puede haber, cuatro que pueda oír.
2: Escalando.
0: Ah, ok. Claro.
2: Y la última.
0: Déjeme, espérese.
2: Sí,
0: pues,
2: señor.
0: Cinco que pueda ver. Cuatro que pueda tocar.
2: Tres que
0: pueda oír. Y dos que pueda oler.
3: Pues es alertar los cuatro sentidos.
2: Y ahí va a
0: enfocarse
2: en esas vainas. Okay. En vez de la pelea.
0: Okay. Uh-huh.
2: Y usted la última es una cosa que pueda saborear.
5: Entonces le toca meterse un dulce a la boca rápido, ¿qué?
2: Una milo, cuál es la uno, bocadillo con queso, saborear.
3: Un dulcecito, una mentica.
2: Si tiene una mentica,
3: si tiene cerca una persona
2: un
3: chévere.
2: Un bocadillo,
1: me lo quiero comer.
0: Un bocadillo, un queso con bocadillo, por ejemplo.
2: Eso hace
0: fantástico.
2: Que haya una focalización y entonces hace que se desvíe la atención de la piedra, del estrés, de lo que sea.
3: Pero uno con piedra no se acuerda de esa huevonada.
2: O llegar a dos. Pero usted tranquilo, don't worry.
0: Be happy,
2: como lo decía Bobby McFerrin.
6: Pero hay que tener mucho tiempo para reaccionar así o como.
0: Claro, eso es despacito.
2: Despacito.
0: Don't worry.
3: O espera llegar a la casa y se saborea con quien tiene.
0: Don Pipe Chuleta, ¿usted cómo hace cuando está así de mal genio? Que de pronto usted, a veces a usted, don Pipe, de pronto se le sube un poquito la temperatura. Estoy con la piedra afuera. ¿Cómo hace usted? ¿Tiene usted 5 pasos, 3 pasos, de pronto 10. ¿Cómo hace?
2: Pati, pues yo hago un ejercicio similar sí, al que contaba Santiago.
0: Sí.
2: Y es que yo empiezo a contar de atrás para adelante.
0: Claro, es muy útil.
2: Sí, y eso me reposa.
0: Claro.
2: Me calma.
0: Sí.
2: Entonces yo digo 3, 2, 1. Y de pronto me acuerdo, ay, qué rico estar en Santa Marta en vacaciones.
0: Claro, ah, pues sí.
2: No como dijo uno por ahí.
0: ¿Qué dijo?
2: Que ya solucionó al país en un Twitter cuando no pudo en 4 años el. Mejor dicho, alopésico borracho.
0: No, tranquilo.
3: Pepe.
0: Tranquilo, cuente otra vez que es en Santa Marta.
3: Algo que pueda tocar, don Pipe, algo que pueda ver. Algo que pueda saborear, don Pipe, tómese un vino.
0: Saborear, oler, sentir, con calma, don Pipe.
2: A tomar un chardonnay.
0: Sí, señor.
5: Tómese una cosita. Un
0: chardonnay. Saborear. A las 5:40 es hora de invitar al único, al irrepetible, al inconfundible Felipe Zuleta, para que nos diga cuál es el zuletazo del día.
1: Ani, usted se ha visto cómo lloran los funcionarios que han sido condenados por actos de corrupción, entre otros, cuando los transfieren a cárceles comunes. Es que aquí estaban acostumbrados a delinquir, ya que no les pasara nada, porque los mandaban casi que a unos hoteles de su escogencia. En buena hora el presidente ha tomado esa decisión y ojalá sirva de ejemplo para que otros funcionarios que estén pensando en meterle sus puercas pezuñas al presupuesto, sea nacional, departamental o municipal, se den cuenta que ya no tienen, por lo menos durante este gobierno, esas prebendas. Qué vaina tan buena ver uno de esos tipos enfermándose, que les da ataque de no sé qué, que casi les da un infarto, porque todos estos delincuentes se enferman cuando los trasladan de clínica o cuando les dictan órdenes de captura. Duro con esos pícaros, tan duro con ellos como duros con los narcoterroristas. Es la única manera de que haya orden que se ha perdido durante décadas.
3: Pues sí, tiene razón don Felipe. Ay, qué cosa, siempre sacan esa excusa, ¿no? Que sí, siempre se enferman, les da de todo.
0: Toca traslado.
3: No, toca traslado, se enferman. Mm. Claro, seguramente lo que usted está diciendo, don Felipe, les da un yello cuando les dicen que viene el día del juicio o que los van a trasladar. Pero muchos usan esa excusa, ¿no? Qué rabia.
0: Y terminan burlando a la justicia.
3: Y se burlan de la justicia.
0: Impunidad y después porque la gente
3: pero
0: no cree.
3: Pero chévere ver que se asusta, claro, como dice don Felipe. ¿Sabe quién llega también? Gran amiga de don Felipe, contemporánea y toda la cosa. Experta en la buena mesa. Porque son vecinos y todo. Pepita. Doña Pepita Villegas, Cortés de Velasco. Doña Pepita, buenas tardes, ¿cómo me le va?
4: Apasionados de la mesa, les habla Pepita Villegas, Cortés de Velasco. Pero no nos pongamos con formalidades, caray, que ya tenemos tanta confianza que me pueden decir Pepita Villegas, Cortés de Velasco, a secas.
3: Ah, sí, bueno.
4: Toda confianza.
3: Estaba preocupándome yo, claro. Doña Pepita Villegas, Cortés de Velasco, a secas. Hablábamos de algo importantísimo porque tenemos un proyecto que decirnos. A compartir como grupo una cazuela de frijoles.
0: Uy, qué rico.
3: Una rica cazuela de frijoles. Qué delicia con todo, ¿no? Full HD 4K que trae los chicharroncitos, todo.
0: Se quedó dormido para las 3 de la mañana. Ay, que sentado.
3: Doña Pepita, ¿cómo debe? Porque esa es la gran duda que tenemos. ¿Cómo debe servirse correctamente una cazuela de frijoles?
4: Apasionado de la mesa, la cazuela de frijoles debe presentarse en una elegante cazuela de barro, con el chicharrón, el aguacate y el plátano maduro, dispuestos armoniosamente a su alrededor.
3: Ah, claro.
4: Cada uno en su lugar, no como en el Congreso que todo se revuelve y lo que es cazuela se vuelve sancocho.
3: Pero, y tiene toda la razón, pero entonces no se pueden mezclar todos los acompañamientos una vez ya está servido.
4: ¡Ay! Ni por el doble, triple, catre, pentrágico, mi chica. No, señor, Estevita. No, señor. No, señor.
3: No, yo pensaba que sí.
4: Cada comensal debe decidir qué incorpora a a sus frijos.
3: Ah, se ponen alrededor y cada uno
4: recuerdo,
3: se sirve.
4: Sí, señor. Claro. Le recuerdo que es una cazuela de frijoles, no una coalición política donde uno ya no sabe quién está con quién.
3: Claro. Ah, tiene toda la razón.
4: Sí, sí.
3: ¿Y cómo se debe comer lo último? Porque uno, digamos, está en un grupo, es una cosa así social. Sí. Hay unas frijoladas, además, don Pedro, unas frijoladas muy famosas acá en Bogotá, ¿no?
0: Sí.
3: Entonces, cuando no haya, entonces, dice, bueno, lo que queda en el fondo de la cazuela.
0: El caldito.
3: Porque está todo el mundo, ¿no? Y entonces está.
4: Sí.
3: Uno, ¿cómo se lo come? ¿Cómo hace ahí, ay, doña Pepita?
4: Qué buena pregunta, Estevita. Lo que queda en el fondo de la cazuela se debe comer con la cuchara.
3: Sí, claro. No, pues, sí,
4: dedicadamente y sin inclinar la cazuela. Jamás se le ocurra meterle un pedazo de arepa para coger hasta el último frijolito. ¡Qué falta de elegancia! Por Dios.
3: Por eso le preguntaba en la casa.
4: Sí, sí, señor. Y muy buena pregunta. Sí. Aunque después de ver al ministro de Defensa sobrevivir a la moción de censura, bueno, hay que reconocer que algunos saben muy bien cómo quedarse hasta el final, ¿no?
3: Uy, algo rompieron por allá.
4: Dispénseme en un segundo, por favor. ¿Pero qué, oiga? Me volvieron todo nada, caray, desconsiderado. Siempre pasa lo mismo, van a acabar hasta con el lío de la perra, oiga.
3: Algo rompieron
4: porque
3: allá.
4: No solo Honorio Enríquez o el ministro de Agricultura... O si no, les ponía a pedir disculpas, caray, qué cosa, qué falta de respeto, hola, y de consideración.
3: Tranquila. Doña Pepita, tranquila, si no, no.
4: Discúlpeme, la pasión de la mesa. Les habló Pepita Villegas Cortés de Velasco. Nos parlamos, perritos secos con desconsiderados, caray, siempre pasa lo mismo.
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4: Ay, su merced.
2: Ignorita.
4: ¿Cómo se topa, don Panicito?
2: Bien, su merced linda, ¿sabe? Aquí en la lucha.
5: Tan divina. Ah,
2: su merced, ¿cómo está?
4: Hola, doña Silvita linda de ojitos.
5: Hola, mi Ignorita bella.
4: Bien, su merced, doña Silvita. Oiga, pues allá que el presidente les está llegando pues allá medianoche. Que tuvo pues allá Cali, quisque en Cali con más de 1200 hombres y toda esa joda del ejército y todo, pues poniendo orden, ¿no, su merced?
5: Poniendo orden, mi Ignorita, sí, señora. ¿Sí? 85 capturados, 103 allanamientos, incautaron armas, plata, celulares, más de 6 kilos de droga. ¿Sabe cómo se llamó la operación?
4: ¿Cómo, su
5: Operación
4: merced?
5: Iron. Como Operación Hierro.
2: Hierro.
6: ¿Iron?
5: Sí, Operación Iron. Estuvo el presidente Abelardo de la Estrella.
6: Oh, puede ser plancha.
5: O puede ser plancha.
6: Operación plancha. Porque está planchando la delincuencia.
5: Operación plancha.
6: Sí, claro.
5: En todo caso, hubo capturas, se conoció el nombre de los delincuentes y de las bandas que fueron desmanteladas y participaron no solamente el presidente, sino también la gobernadora Dilian Francisca Toro y el alcalde de Cali, Alejandro Edgar. Mejor dicho, todo esto tiene que ver con una estrategia de seguridad urbana que no solo se va a implementar en la capital del Valle. Prepárese, mi Ignorita, porque sí, esto seguramente también va a pasar en Bogotá.
4: Ay,
5: y en Medellín, en otras ciudades. Así que veremos al presidente de Colombia trasnochando junto con las fuerzas militares y las operaciones especiales y la policía y tal en este tipo de operativos, Felipe.
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8: Desde las 3 de la mañana, Cali fue escenario de una amplia intervención de las autoridades como parte de la Operación Iron, un operativo conjunto de las fuerzas militares y organismos judiciales que tuvo como objetivo recuperar zonas del centro de la ciudad que, según las autoridades, estaban siendo afectadas por estructuras criminales. El presidente Abelardo de la Espriella acompañó personalmente el despliegue durante la madrugada y recorrió algunos de los sectores intervenidos. La operación se concentró en 6 comunas, 15 barrios y 24 microterritorios donde se adelantaron procedimientos simultáneos con personas y lugares vinculados a actividades criminales. El balance preliminar dejó 85 capturados, 12 de ellos en flagrancia, además de 103 diligencias de registro de allanamiento. Durante esos procedimientos fueron incautadas armas de fuego, proveedores para fusil, teléfonos celulares, dinero en efectivo y más de 6 kilos de drogas. La operación también incluyó intervenciones en edificaciones, viviendas y territorios que son objeto de investigación por su presunta utilización o control por parte de estructuras criminales. El propósito, según el presidente de la Espriella, es recuperar espacios del centro de Cali para comerciantes, residentes y ciudadanos. En otro de los mensajes entregados durante el operativo, el mandatario aseguró que quienes pretendan desafiar a la autoridad del Estado serán enfrentados mediante las instituciones y les advirtió a los capturados que la fuerza pública continuará actuando contra las estructuras criminales. La intervención hace parte de una estrategia denominada Bloques de Seguridad Urbana que comenzó a implementarse en Cali y que, según el gobierno, también será llevada a ciudades como Bogotá y Medellín.
4: Ay, señor Jesús, está dura esa joda. Oiga, don Alvarito, esta figura de presidente Toro, pero, su merced, ¿es lo que necesita el país en este momento, su merced?
9: Pues, Ignorita, el país necesita seguridad, eso no hay duda.
4: Sí, señor.
9: Y el presidente prometió seguridad y está mostrando que se está interesando a fondo en el tema. Eso está bien.
4: Sí.
9: Y a mucha gente le gusta, pues, verlo con el revólver y la presencia en las calles. Esperemos que eso sirva. Para algunos es símbolo de precisamente debilidad del Estado, pero para otros que las cosas van a cambiar. Esperemos que eso le dé ánimo a las fuerzas públicas, a los mandatarios locales, y que pues no se queden en postura postura, sino que de verdad lleguen refuerzos, lleguen recursos, haya una nueva política, que los nuevos mandos tengan mayor eficacia, que la inteligencia funcione, porque pues solo el patrullaje, si usted patrulla en cualquier ciudad, pues claro que encuentra cosas, pero eso no es suficiente. El presidente está mandando ese mensaje. Eso para él también tiene el riesgo de que si la gente no ve cambios reales en el tema de delincuencia, pues considera que eso no fue más que posturas, pero está bien. Esperemos a ver si esta nueva energía en los temas de seguridad urbana funciona. Yo creo que más que patrullajes se necesitan reformas para no soltar a los delincuentes que se detienen, el tema de las cárceles en las que se está trabajando, en del mayor presupuesto para la policía, una cantidad de cosas, porque pues la seguridad urbana, la verdad es que es una especie de cenicienta. Se habla mucho de ella, pero a la hora de hacer reformas y poner presupuestos, ningún gobierno lo ha hecho todavía. Esperemos que este gobierno lo haga.
10: Muy bien, don Álvaro. Don Pedro, ¿usted qué opina de este tema? Esa figura que estamos viendo de un presidente tropero, sí, con el arma en el cinto, ¿es lo que el país necesita en este momento? ¿Es lo que la gente votó?
11: Mire, usted recuerda que hace unos días yo le dije que me había interesado oír la locución de respuesta del expresidente Gustavo Petro en las redes del petrismo. ¿Se acuerda que yo comenté que quise oírla a ver qué receptividad tenía él dentro de su burbuja? Bueno, pues con estas acciones yo me dediqué a mirar los medios regionales,
10: sí,
11: y lo que la gente escribe y opina en las regiones donde el señor presidente ha ido, y eso está recibiendo apoyo local.
4: Sí, señor.
11: Hay una serie de respuestas locales en Santa Marta y en Cali, que es donde el presidente de la República ha hecho como un énfasis grande después de estar tratando la crisis del terremoto, de los incendios. Se dedicó ya a presentar cuál era su política de seguridad.
4: De seguridad.
11: Y solo le puedo decir que en esas zonas, por los comentarios que hacen, por las opiniones que dan en esas regiones, Paniagua, yo siento que la gente está sintiendo que hay otra figura de autoridad en ejerciendo el gobierno. Y eso me parece que es positivo para el país, que estaba con el ánimo de, por lo menos, tener la presencia del presidente y de un grupo importante. Ahora, dicho eso, hay que esperar, pues, cuál es la respuesta a largo plazo de esa política. Porque a veces llega la presencia, cae bien, pero después con el tiempo, si no está nuevamente la figura del presidente y su staff, pues comienzan las ausencias y ahí puede haber una reacción. Pero lo que yo he visto, Paniagua, en los medios y en la gente que está interesada en las diferentes plataformas, en Santa Marta, en Cali, ha caído bien la presencia del presidente en esas zonas, haciendo esa figura, esos ataques. Le repito, es muy temprano para tratar de evaluar eso, pero creo que en las primeras de cambio la gente tiende a apoyar que el presidente esté allá metido.
10: Hoy en día, Pedro, los gobernantes no hacen nada al azar. Le aseguro que cada una de sus palabras, cada una de sus acciones están medidas.
11: Yo creo.
10: Y sé que el presidente está midiendo la respuesta que tiene la ciudadanía, el hecho del arma, el hecho del radio, la pelea con los gremios, el no asistir a los eventos. Lo eligió.
11: Y en esas dos ciudades, en materia de seguridad, por lo que yo vi, que por supuesto no es palabra de Dios lo que yo diga, pero por lo menos en mi rastreo, veo que hay gente que está recibiendo bien la presencia del presidente en esas ciudades.
10: Le cuento que lo tengo en la línea.
11: Ah, caramba.
10: Lo tengo en la línea, ahí está el presidente Abelardo de Voz Populi. Presidente, ¿cómo le va? Buenas tardes.
12: Hey, papi, ¿qué?
10: Presidente, uy, está con todo el mundo ahí, presidente.
12: Uy, ¿dónde? ¿Cómo va la vaina, mi llave?
10: ¿Dónde anda todo el operativo?
12: ¿Cómo va la vaina? Todo el peluche acá de Regulimbi.
10: ¿Cómo?
12: Todo Regulimbis acá, Calambón Midnight.
10: ¿Regulimbis o al peluche? Porque entiendo que son cosas distintas.
12: No, al peluche o Regulimbis, Calambón Midnight, ¿cómo estás tú?
10: ¿Quién es el sujeto que está a su izquierda?
6: Muy bravo. El de gafas, presidente.
12: Espérate un momentico.
6: Temerario.
12: Aquí, Marimonda 1, Marimonda 1, Marimonda 2. ¿Quién es el man que está a la izquierda mía?
6: Lo está mirando, mire.
10: Está al lado suyo.
6: Y lo mira, presidente, y lo mira.
12: No, Ok, proceda, que no me mire más.
6: Que no me mire más. Mirar, vea.
11: Y le mire el radio.
6: Le miro, y le mire el...
12: No, presidente. Ey, ey, quítame este man, ¿es que de nosotros o de...?
13: No, ese es suyo, es de seguridad, presidente.
14: Está sospechoso.
12: Está con la cara, mami.
11: No, ese es suyo.
12: Con la cara parece de los otros.
11: No, está
6: con fusil.
11: Es de los suyos. Presidente, le propongo una cosa.
12: Dímelo.
11: Vamos al himno, porque usted, pues, está usted aquí. Vamos al himno y ya vengo a hablar con usted. Me espera un momentico, no se me mueva de ahí.
12: Estoy trabajando firme por la patria.
11: Eso. Y dígale al señor que lo está apoyando y que lo está escoltando que nos espere también.
12: Pero aguanta ahí. Pero el man ya viene aquí.
11: Pero lo noto mirándonos desconfiado, presidenta. Dígale que
14: vaya al baño,
6: presidente. Vamos a poner el himno porque va a hablar usted. Entonces, por supuesto, lo que merece es que suene el himno nacional.
12: Me gusta ceremonioso, papi.
6: Ceremonioso como tiene que ser, aquí está.
11: Ya venimos, presidente.
14: Pero ya habló con Marimonda 2.
11: No, él es Marimonda 1.
14: Por eso que se pudo tener comunicación con Marimonda 2.
12: Marimonda 1 a Marimonda 2. Aquí me está hablando la monita retrechera.
14: No, sí, no,
11: es
14: usted. No.
11: Esa es usted.
6: No,
11: sí,
6: no,
11: usted.
6: No, era Elisa, no,
14: pero
6: que
12: procede con el himno.
11: Gracias, presidente. Ya venimos.
14: Procedan, a ver.
11: ¿Y ahí con nosotros?
12: Aquí estamos.
11: Voz popular, Marimonda 1.
12: Aló, espera un momento. Aló.
11: Presidente.
12: Marimonda 1, Marimonda 2.
11: Presidente.
6: ¿No había un radio más moderno?
12: El monocuco está que habla.
11: Presidente.
12: Ajá.
11: Presidente, no le quiero quitar mucho tiempo. Sé que está ocupado, lo veo ahí rodeado de todo su equipo. Presidente, ¿usted va a seguir haciendo patrullajes ahí por las ciudades con la pistola? La gente como que le gusta. ¿Usted va a seguir en eso o no?
12: Que sí, verdad.
11: ¿Qué pasó?
12: No puyas el burro que te patea las jíqueras, papi.
14: ¿Cómo?
11: ¿Cómo así?
6: No, que no le haya pateado las jíqueras porque donde le patea las jíqueras lo perjudica.
11: No puyes el burro que te patea. No sé por qué tengo la sensación de que jíqueras es...
6: Las huevas. Los testículos, perdón.
11: Las gonas.
6: Sí, las gonas. Sí, tiene toda la razón, don Pedro. Por favor. Gracias.
11: ¿Es por ahí la cosa, presidente?
12: ¿La cosa? ¿Cuál cosa, papi?
11: No, que si es por ahí el tema del burro pateando eso.
6: La que habla de las jíqueras.
12: Por ahí es la vaina, pero mira, con respecto a tu pregunta...
11: Sí.
12: Quiero que... Claro que yes.
11: Claro que yes. Claro muy bien.
14: Claro que yes.
12: Voy a seguir saliendo a patrullar así, porque así no le gusta a la gente. Yo soy un presidente de armas tomar.
11: Ah, bueno, muy bien, presidente.
12: Permíteme entonces ahora sí con mi discurso, porque no tengo tiempo, papi.
11: No, pero otra vez discurso, presidente, por favor.
12: Marimonda, Marimondo y Marimondes.
11: Marimondes. Marimondes, claro, para todos. Sí.
12: No se preocupen.
14: ¿Incluyente?
11: Sí.
12: Claro. No se preocupen por la seguridad, que llegaré a todas las ciudades a velar por la tranquilidad de ustedes, porque conmigo el delincuente llega duro y sale aguado.
11: ¿Cómo es?
6: No, pues se entiende, presidente.
12: Y aunque este tigre no es burro, patea más que nevera vieja.
11: O sea... O esa sí no la entendí. ¿Cómo significa?
12: Quiero decir es que al que se meta con la tranquilidad de los colombianos, firme por la patria, le va a terminar sabiendo herda.
11: Quiere decir que patea más que nevera vieja. Listo. Listo.
12: Tigres vigilantes de la vida. En mi mandato, yo seré el general de mis ejércitos para que los violentos no sigan creyendo que pueden hacer de las suyas todo el tiempo, porque así el expresidente Petro les haya armado tronco de parapeto, busca otro charco, babilla.
11: ¿Quién es la babilla en este? O sea, ¿qué es lo que tiene? ¿Quién es una babilla, presidente? Porque esa parte no la...
6: Es como un caimán, ¿no?
11: Sí, claro, pero ¿a quién se refiere como la babilla? ¿Y qué tiene que ver la babilla con que usted salga ahí armado y vigile la vaina?
12: Marimonda 1, de verdad, acuérdame hacer una llamada mañana.
11: No, sin llamadas, presidente.
6: No, presidente, no llame acá.
12: Te voy a decir una cosa, Caremondibiri.
11: ¿Cómo voy a decir Caremondibiri?
14: No, pero presidente, le voy a decir una cosa. No, es que ese tipo de lenguaje, pues no se le oye bien a usted que ostenta la dignidad presidencial.
11: Mire lo que dice Silvia, lo bonito.
6: Muy bonito.
14: ¿Sí ve? Usted que tiene clase, donaire, cosa así,
11: estilo,
14: elegancia.
6: No, tampoco le mientan.
11: No, pero tiene.
14: ¿Qué le pasa?
12: Primero pónganse de acuerdo ustedes dos, que uno de que... La Mona, muchas gracias por todos los piropos.
11: Sí, ya no es estrechado.
12: por el apoyo. Gracias por estar firme por la patria conmigo.
10: Sí.
12: Y al lazarillo de Tormes que tiene.
14: ¿Pero qué es eso?
6: No llame, presidente, que acá ya llama mucho.
12: Pregúntame si me importa tu opinión.
6: No, ni me ha faltado.
12: Haz lo tuyo. Haz lo tuyo, que aquí, bajo el marco de la Constitución
10: que
12: y la ley.
10: Sí, señor, ya sabes.
12: Siempre estaré firme por la patria.
6: Pero, bueno, siga, presidente.
12: Lo que quise decirte, Caremondibri.
10: No me digas Caremondibri.
12: Es que ya, tampoco voy a permitir que unos tres o cuatro lagartos de la oposición critiquen mis acciones por el bien del pueblo.
10: Ok.
12: Conmigo no es jugando. Y por eso le voy a mostrar que el puerco más maluco es que el que rompe el chiquero.
10: El cuerpo, el puerco.
6: ¿Qué? Esa está fácil.
14: ¿Qué es eso?
6: El puerco más maluco es el que rompe el chiquero. Claro, el que rompe el donde están los cerdos, claro.
10: Ya, listo, listo.
12: Hola, sigan creyendo que el profesor Girafales entra donde doña Florinda nomás por café.
6: ¿Cómo así no entra eso? No, ¿a qué entra?
10: Manda a decir al presidente que no.
6: ¿A qué entra ya, presi? No,
12: ah, bueno, ahí te la dejo. Mira, claro. mira. Oye, vivero.
14: Mira
12: cómo va. Chequere. Bueno, oye.
10: Bueno, presidente, entonces.
12: Bueno, entonces, ¿qué?
10: Entonces, no, nada, bien, entendí. O sea, lo que usted me quiere decir es que usted va con toda, por todos los delincuentes y listo, era eso.
12: Que me acaba de llegar un mensaje acá.
10: ¿Qué pasó?
14: ¿Cómo?
12: Ah, ya. Listo, ¿no? Espérate un momentico. Manimonda 1, Manimonda 2. ¿Quién es el que me manda mensaje interno por allá?
10: ¿Qué le está pasando, presidente?
12: ¿Quién? ¿Pedro qué? Ah, listo, ya, papi, listo, ya. Así es más, sí, déjalo. Okay.
10: ¿Qué,
12: bueno.
10: Pasó? ¿Qué pasó, presidente?
12: Mira, te voy a decir una cosa, a mí no me asustan las zorras porque ni gallinas tengo.
10: Listo, perfecto. Listo.
12: ¿Puedo seguir con mi discurso?
10: Sí, señor.
12: Gracias.
10: Sigo viendo muy asustado a la escolta de la izquierda.
14: No está asustado, está pendiente.
12: Papi, ya bájale dos rayitas, tranquilo, estoy hablando con gente bien.
10: Eso, háblele bien de nosotros.
11: Sí. ¿Cómo lo mira?
12: ¿Qué? Papi, ponte serio, se nos cae el aviso, papi.
10: Eso, del calaviso, sí.
12: Aquí va. Dígale. Sigo con mi discurso.
10: Hágale, presidente.
12: Para finalizar, tienen que seguir confiando en el tigre Aberrambo.
10: Aberrambo.
12: Todo el que siga delinquiendo caerá en mis garras y será derrotado y vapuleado. Porque cuando el jopo quiera rejo, él mismo lo solicita.
14: Pero presidente,
10: no es esa la manera de decirles a los colombianos que usted está trabajando por la seguridad. Hopo,
14: ¿no?
10: Por
14: presidente, favor, no son formas.
6: Sí entendimos todos.
14: No, pero no son formas, señor, presidente.
12: Pero además, entonces, ¿cómo son las formas?
6: ¿La del jopo? Pues depende. Hay jopo redondo, hay jopo plano.
10: No, pero no está hablando de eso.
6: Ahí está diciendo que cuando.
10: Bueno, pero listo, presidente.
12: Verdad, usted ya me tiene mamado.
10: No, tranquilo.
12: Mismo disco rayado.
10: Presidente, piense, vea cinco cosas.
12: Bueno, ¿y ahora qué más hago?
6: Huela una.
10: No, ya casi para terminar, sí. Presidente.
12: Tengo noticia.
10: ¿Qué pasó?
12: Tengo noticia sobre el presidente de Colpensiones.
10: ¿Qué pasó?
6: Que le dan barrando.
12: Me tiene molesto, papi.
10: Eso es verdad.
12: Hice una llamadita.
6: ¿Llamó?
12: Hice llamadita, papi.
14: No, si eso tiene llamada, la cosa no.
10: ¿No va a estar bien?
14: No.
10: Presidente,
14: no
10: entonces.
14: Bien. No, presidente.
12: Ahí te la dejo. Si esta es primicia para ustedes.
10: Presidente, entonces lo despido y me voy a averiguar ese dato que me acaba de dar. Porque
12: y cuidado
10: el
12: con la llamadita que voy a hacer por acá.
10: No,
14: pero ya con la que hizo de Colpensiones ya es suficiente.
10: Ya, la de Colpensiones la dio
14: hoy. Digamos ya.
12: Y al presidente de Colpensiones le digo, mejor para el cura si la misa es corta.
10: Ya, muy bien.
6: Bueno, ¿qué significa eso? O sea, que esa misa duró poco.
12: Me voy, mi carejo pibiri.
10: Chao, presidente, que esté bien.
12: Acuérdate que aquí estamos firmes por la patria. Espera. Déjala cara, ¿no?
10: Sí, ese man está asustado, presidente.
6: No, yo creo que procedamos. Oiga, proceda.
12: Cámbiame a este man que está. Tiene una cara de bobo.
10: No, hombre, no trate así. Está cuidando su vida.
14: Lo que pasa es que la gente tiene que conectarse a YouTube para saber quién es el muchacho.
10: El muchacho que está bien, presidente.
14: Entonces nos ve.
10: Vamos a averiguarlo con pensiones y cualquier cosa hablamos más tarde. Firme, presidente. Chao.
12: Chao, cajeropo.
10: ¿Cómo qué?

0: Nos decía el presidente de la Espriella de Voz Populi,
1: sí, señor,
0: que había noticias sobre Colpensiones. Ahora, Silvia, es la hora de preguntarle, ¿tenía o no tenía razón el personaje de Voz Populi?
2: Pero claro que tiene razón y es noticia importante porque el gobierno acaba de pedirle la renuncia al presidente de Colpensiones, que ayer, Esteban, ¿cómo decimos esto sin que suene mal, pero hizo el oso?
1: ¿Que se equivocó?
3: No, es que hay improvisaciones que salen bien. Esta salió muy mal.
2: Honestamente, hizo el oso porque no sabía de lo que estaba hablando.
1: Esto no puede pasar. Es como el que pasa a exponer en la universidad o en el colegio y no tiene la menor idea de nada, pero además lo admite abiertamente. Es que él pasó a admitir abiertamente que no tiene ni idea de Colpensiones.
4: En un día pasó del anonimato al desprestigio.
1: Al desprestigio,
2: pero
1: señor,
2: en cuestión de horas, literal, en cuestión de horas. Bueno. Valentina, usted tiene el contexto completo de qué fue lo que pasó ayer en la comisión, en donde el señor literalmente reconoció que no tenía la menor idea.
1: Qué pena, pero yo no tengo ni idea haciendo para el cargo que me nombraron. Déjeme, yo llego porque no tengo ni idea de esto.
2: Espéreme,
1: no.
2: Que yo eventualmente en algún momento en la universidad algo hice, pero no. Y la decisión del gobierno del presidente Abelardo de la Espriella, que en realidad en el comunicado explica que el motivo para pedirle la renuncia es justamente eso que pasó ayer.
3: Sí, señora, reconoce en ese comunicado de la presidencia de la República que la decisión de que al presidente Abelardo de la Espriella le esté pidiendo directamente la renuncia es porque tuvo muchas dificultades para responder los requerimientos de los congresistas que están en esa comisión del Congreso, revisando justamente el sistema de pensiones. Estamos hablando de la Comisión Séptima del Senado. En ese comunicado la presidencia le dice, teniendo en cuenta las dificultades, las fallas a la hora de responder los requerimientos y sobre todo a la hora de hablar del sistema pensional del país, es que le estamos pidiendo la renuncia. Reconoce entonces que fue por ese mismo desconocimiento que no puede estar al frente de la entidad más importante de las pensiones en Colombia, en la que llevaba solo 3 días. Esa fue una de las excusas que él trató como de presentar o de defenderse por el problema que se estaba presentando o ese bochornoso momento en el Congreso de la República. ¿Qué fue lo que pasó? Estamos en un momento crucial de la transformación del sistema de pensiones de nuestro país. Lo hemos dicho, el 1 de abril del año entrante tienen que entrar todos esos cambios que se aprobaron en la reciente reforma pensional y se deben hacer de manera cuidadosa para garantizar pues que todas las semanas de los cotizantes se respeten. Por eso es que en el Congreso de la República, puntualmente en la Comisión Séptima del Senado, estuvieron citados varios funcionarios, entre ellos el que hasta hace unos minutos era el presidente de Colpensiones, Carlos René Montoya. 3 días llevaba en el cargo, 3 días en los que tuvo que responder precisamente por estos requerimientos. Sin embargo, incluso para los mismos congresistas afines al gobierno actual, pues le dejó un sinsabor, porque cuando comienzan las intervenciones, la pregunta, pues lo primero que hace es el presidente es buscar ayuda, llamar a un amigo, llamar a otro funcionario de Colpensiones para que le ayude a responder. Escuchemos una parte de ese momento.
5: La doctora Sandra Camargo. Sandra, mi asesora legal. A nivel de detalle, por favor, doctora.
6: Gracias, buenos días para todos.
7: Perdón, un segundito.
3: Lo interrumpen y le dicen desde la secretaria del Senado, de esa comisión, no puede hablar otra persona porque la persona que está citada es usted como el presidente de Colpensiones. Le dicen, pero momento, usted es el que tiene que responder. Entonces los integrantes de la mesa directiva le dicen, usted es el que debe dar la intervención, y él es cuando comienza a improvisar. Lo decíamos, hay improvisaciones que salen bien, esta salió muy mal, escuchemos.
5: El sistema de prima media me imagino que está en un momento muy importante, y esto que está haciendo la honorable Comisión Séptima es muy importante para el país.
0: Ay Dios, qué angustia.
5: Administrativamente, Colpensiones lo estoy entendiendo, porque sería irresponsable decir que conozco la entidad profundamente.
3: Sería irresponsable, lo estoy entendiendo, eso solamente es una parte de la declaración, que finalmente pues no fue tan larga, porque él mismo reconoce que no tenía todo el conocimiento, que si bien había hecho, por ejemplo, su tesis universitaria en temas como la ley 100, tenía otro tipo de conocimientos, y llevaba solo 3 días, o 2 días, porque esto fue ayer, pues no podía responder esos requerimientos. Fue tanto así, digamos, la falta de información y de claridad, que lo que hacen los congresistas es aplazar, no continuaron con la intervención, no continuaron preguntando, le aplazan, esto con las dudas de lo que decía. decíamos, se viene un cambio muy importante en todo el sistema pensional, y ese lo estoy entendiendo, pues ahora le está cobrando o le está costando el cargo.
2: Sin embargo, Valentina, hubo un grupo que dijo, démosle otra oportunidad. Sí. Que la próxima semana podamos volver a oírlo. Pero quien no le dio oportunidad fue el presidente Abelardo de la Estrella. Definitivamente fueron tres frases, digamos, icónicas de esa intervención bastante desafortunada de ayer. Me tiraron a los toros. Estamos en un momento bisagra.
1: Pues si no hicieron empalme.
2: Y Colpensiones, lo estoy entendiendo. Esas fueron las tres frases.
1: Valentina. Este man es muy descarado, de verdad. No te llamas. No,
2: él definitivamente, presidente de Colpensiones, no se llama. Pero entonces, ¿qué es lo que dice puntualmente el comunicado de la Casa de Nariño?
3: Señora, dice y comienza ese comunicado confirmando que fue el mismo presidente Abelardo de la Esprilla el que termina pidiéndole la renuncia al quien llevaba solamente dos días asumiendo el cargo. Allí, en esa comunicación, dicen que ya pues presentó la renuncia y está, digamos, aceptando el requerimiento, la orden que da el presidente. La decisión se produce después de la presentación realizada por el funcionario ante la Comisión Séptima del Senado, en la que se evidenciaron dificultades para responder con precisión sobre asuntos fundamentales relacionados con presupuesto, relacionados con el funcionamiento de su misma entidad de Colpensiones, y también los retos del sistema pensional. Dice que si bien reconoce que tiene una trayectoria importante, el presidente espera que todos los funcionarios de su gobierno tengan una, pues, o cumplan mejor esa enorme responsabilidad, y que merece el país funcionarios preparados.
0: Pues se equivocó el gobierno en la elección del presidente de Colpensiones.
1: ¿De quién será cuota el señor
0: Montoya? Pero hay que decir también que es un tremendo acierto, creo yo, tomar la decisión de sacarlo del cargo
7: antes de,
0: apenas unas horas después de que haya cometido semejante oso.
1: Pero hubiera sido mejor, creo que vamos a decir lo mismo, si hubiera sido un mejor acierto analizar bien a quién van a nombrar.
8: No. En esa segunda sesión en el Congreso, la cosa habría sido un poquito más dura.
1: No.
8: Entonces, porque es que así como el señor se va a preparar, los otros también.
0: Claro.
2: Claro, pero lo que Esteban y yo decimos es que hubiera sido un poco más sensato.
1: Hubiera sido más sensato
2: que revisaran bien la hoja de vida del señor, verificar si el señor estaba en la capacidad de dirigir Colpensiones, sobre todo en un momento tan importante, cuando el próximo año, primero, decía Valentina, entra en vigencia la reforma pensional aprobada durante el gobierno de Gustavo Petro, pero segundo, hay carta de Colpensiones a la Corte Constitucional pidiéndole casi que patear el balón hasta 2028, porque en este momento las finanzas no dan para soportar esa reforma pensional que arranca el próximo año.
0: Claro.
2: Entonces, imagínese el problema tan gigante, y nunca revisaron si el señor estaba en la capacidad o no de estar al frente, nada más ni nada menos, que de este lío.
9: El tema con pensiones y las de pensiones es muy importante. Fue una irresponsabilidad haber nombrado a este señor, y ahora ni siquiera es un mérito. El gobierno no tenía alternativa. Después de este ridículo, le venían días muy difíciles, porque, como dice Silvia, hay unos temas muy grandes en la agenda pública sobre Colpensiones y las pensiones. Entonces no tenía alternativa. Metió las piernas, le tocó sacarlas. Ojalá nombre a alguien que valga la pena ahorita.
1: ¿De quién? Por eso yo preguntaba, ¿de quién sería cuota que se lo metió por los ojos al presidente?
8: ¿Quién se lo recomendó?
1: ¿Quién se lo recomendó al presidente? Porque el presidente lo nombra porque alguien se lo llevó.
8: Alguien lo puso ahí.
1: Ay, Dios mío. Yo tengo al doctor Carlos René, pero de Voz Populi, en la línea.
0: ¿Pero cómo así?
1: Él contestó, por lo menos contestar teléfono, ¿sabe?
0: Tampoco.
1: Sí, no. El de Voz Populi, en todo caso. ¿Cómo le va, doctor Carlos René? ¿Cómo va todo?
10: Bueno,
1: está fuera de Colpensiones, como pueden ver en la imagen. Si entran en YouTube, no está adentro.
0: Está fuera.
1: Porque ya le tocó
2: la puerta.
1: Cuéntenos, doctor Carlos René.
10: Perdón, Doc.
1: Sí, ¿cómo va todo?
10: Perdón, Doc.
0: No, que ¿cómo va todo? Pregunto Esteban.
10: Es una pregunta muy difícil. Porque, pues, yo apenas duré tres días en mi trabajo y con eso me tiraron a los toros.
1: Sí, eso fue lo que acabo de decir. No, pues, imagínese, a todos. Empezando por el presidente, que le tocó durísimo el tercer día con terremoto. Pero díganos algo, porque es que eso se trata. ¿Usted al menos sabe, no sé, por lo menos, a qué edad se pensionan los hombres y las mujeres en Colombia, señor?
10: Bueno,
0: la carita
10: yo.
1: No. No, la cara.
0: ¿Qué pasó?
10: Mira, yo respondería con mucho gusto, pero
0: sí, entonces,
10: es una pregunta muy compleja porque...
1: No me digas.
0: ¿Por qué?
10: Estamos en un momento bisagra.
1: Ay,
10: y lo de comprensiones, pues apenas yo lo estaba empezando a entender.
1: No, ¿cómo lo va a empezar? A ver, una persona que tenga, le pongo un ejemplo, si tiene, por ejemplo, 30 años,
10: sí.
1: Digamos, yo por ejemplo, ¿tengo posibilidades de pensionarme?
10: Un momentico, la doctora Sandra. Sandra, doctora Sandra.
1: ¿A la tiene ahí a la asesora?
10: Sí.
0: No, pero no puede hablar con ella.
2: Ah,
0: no.
2: Ah, pero le están
1: soplando. Es que entren a YouTube a ver.
0: ¿Qué pasó?
10: Perdón, doc.
1: Sí, no.
10: Que me preguntaba.
1: Sí, claro, por ejemplo, una persona que tenga, por ejemplo, 30 años, ¿tiene posibilidades de pensionarse en Colombia? No, es que ¿cómo le digo? Director, ex director, no sé cómo
10: decirlo.
0: ¿Qué?
2: Bueno, hablemos de la ventana pensional.
10: Espera. Al anterior, pobrecito.
0: ¿Pobrecito quién?
10: ¿Esteban? Mira, ¿sabes qué? No me pregunte tanto por ese tema, que me estás tirando a los toros. Y como no llegué ni al cuarto día de trabajo, pero no. Lo de Colpensiones apenas lo estaban teniendo.
2: Pero digamos,
1: ¿cómo es posible que haya llegado a ser presidente de Colpensiones una persona que no entienda lo que pasa en su entidad, lo que pasa en su cargo, claro. El que está? Estamos de verdad.
10: Bueno, estamos en un momento bisagra.
1: Ah, sí, es un momento bisagra, me tiene. Bueno, ya que no está en su cargo, mejor le cambiamos el tema, a ver si sabe de otra cosa, qué tal que se pueda desempeñar en otra área.
0: Sí, porque siga en el gobierno, ¿no?
1: No, en el gobierno no. Comentando otras cosas. ¿Qué piensa, por ejemplo, del regreso de James Rodríguez al fútbol colombiano?
10: Bueno.
0: ¿Qué? La risa.
10: Lo que pasa es que apenas llevo una hora de echado del trabajo y con esa pregunta de fútbol, pues me estás tirando a los toros.
1: Los toros somos nosotros. Pero...
10: Perdón.
1: O sea que usted no sabe nada de James Rodríguez, ni siquiera, pues.
10: No, sí.
1: ¿Sí
10: pues,
1: qué?
10: Pues, pobrecito yo. Lo que pasa es que sí sé, pero es que su forma de hablar apenas la estoy entendiendo.
1: No, mire, mejor le aconsejamos una cosa: que cuando vaya a aceptar un cargo, cerciórese de que sí sepa algo sobre lo que va a manejar.
10: Ah, bueno, esa sacada de taquito sí la estoy entendiendo.
1: Ah, sí,
2: ¿usted cree que el señor dijo, bueno, en el camino aprendo?
1: Sí, no, terminó.
10: Yo sobre eso sí lo que habla la periodista, sí lo sé.
0: Silvia.
10: Porque yo hice una tesis en este doctorado
2: de la ley 100.
10: Bueno, no. Esa vaina. Y
1: ¿sabe qué?
10: Mira, espérate, la doctora Sandra la puede decir mejor la próxima vez.
1: No, deje la doctora Sandra, sí, gracias. Que hay que revisar la funcionaria antes de nombrarlo. Chao, exdirector.
10: Pero no me tires más a los toros.
0: No, ya no más toros. Se acabaron los toros.
10: Y se acabó el momento bisagra también.
1: Chao.
0: ¿Y el personaje?
7: Sí. Su Fuentes es Voz Populi. 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
11: En Blue Radio son las... En Colombia son las 3 de la mañana, 30 minutos.
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0: Con Santiago Rodríguez nos trae un rockcito sesentero, ¿será?
1: Cincuentero.
0: Cincuentero.
1: Muy Esta bien. Canción que se fue lanzada en el 57, un día como hoy.
0: Sí, señor.
1: El gran J-House Rock del señor Elvis Presley. No solo linda por, pues, por el ritmo y la canción y todo, sino que fue una presentación en vivo que realizó. Y acordémonos que salió en vestido, en jeans, en índigo.
2: ¿Esto fue en vivo?
1: Con una camisa. Wow. Claro, le hicieron parte de un show, pero la canción después la lanzaron porque les pareció buenísimo. Era una coreografía buenísima en un muro. ¿Se acuerdan que ustedes salían varios presos?
3: Sí. Claro, sí, claro. Es icónico, sí. Épico.
4: Cambió
1: la
4: mucho.
1: Camisa de rayas.
0: ¿Quién cambió mucho?
4: Ese señor, porque después hizo la de Suavemente.
1: No, este no, es Elvis Crespo.
3: Elvis Crespo.
0: Ese es otro.
1: Este es Elvis Presley.
0: Este es Elvis Presley, sí.
1: Entonces, hoy le estamos rindiendo un homenaje a una canción además mítica, porque yo creo que primer rock and roll que habla de los presos, y cuántas canciones no han hablado de presos, ¿no?
0: Claro, claro.
1: Un saludo además a toda la gente que está
0: las presa. Tumbas.
3: Nos
0: las
3: escuchan tumbas, mucho en las preso. Cárceles. Un abrazo a la gente que está privada de la libertad.
4: Nos llaman mucho también.
3: Está pagando alguna pena. Nos llaman mucho, sí. Aprovechemos, Santi, dejen la llamadera de verdad. Sí, ya no les creen.
1: Llaman a felicitar.
3: Ya ni contesta porque...
2: Está esa canción de Virgen de las Mercedes, patrona de los reclusos.
0: En la cárcel de Sin Sin.
1: En la cárcel de Sin Sin. Alcia
0: Costa,
1: ¿no?
4: En la cárcel de tu piel.
3: El preso, la de Fruco, no. ¿Es el Fruco el preso?
0: El preso es Fruco, sí. Y las tumbas es de Ismael Rivera. Sí, Ismael tal cual.
1: Bueno, hay muchos presos. Hoy le rendimos en especial.
2: La cárcel del Sexteto Juventud.
1: El Sexteto Juventud de Venezuela, sí. Ajá. Señor, la cárcel. Bueno, ahí tenemos varios ejemplos, así que hoy le rendimos homenaje al J-House Rock, al señor Elvis Presley.

0: acá hace ayuno intermitente? ¿O ha hecho alguna vez?
1: El director.
0: Lo agarré. Camilo está con el bocado en la boca. ¿Qué está comiendo?
1: El director hace ayuno intermitente.
2: Yo hago ayuno intermitente.
0: ¿Sí? O hace o ha hecho.
3: Yo, por ejemplo, dejé de comer a las 2 y ahorita vuelvo y paro hasta las 7. Ahí está, vuelvo a arrancar otra vez. Voy a comer más o menos de 7 a 9, 9 y media. Y vuelvo y paro.
0: Para.
3: Paro
0: para
3: hasta mañana a las 6 y 10.
4: Yo lo hago cada 15 minutos.
0: Sí, si no se me ha dado cuenta, Cami. Es más, no te queríamos decir.
4: Claro, ¿por qué? Porque
0: nos inventamos esta excusa de la sección que voy a contar solo para ti.
4: Porque hay uno intermitente.
5: Muy bien, humor de un nutricionista.
0: Humor de Camilo.
1: Humor de jueves.
0: María Auxilio.
1: Sí.
0: ¿Alguna vez ha encontrado en redes sociales alguna dietica por ahí y ha dicho, o alguna recetica y dice, ah, esto se ve como interesante, la voy a guardar o la voy a hacer?
1: Sí, yo no hago sino guardar dietas y ejercicios y todo eso, pero no hago nada.
0: ¿No ejerce?
1: No ejerzo, pero sí, alguna vez hice ayuno intermitente.
0: Ojo, porque hay un porcentaje importante de personas que se la pasan en redes sociales, porque ahora lo que les pregunto es, ¿cuándo fue la última vez que fueron a nutricionista?
2: Uy, no.
6: Yo voy cada año.
0: Ah, le creo. ¿Sí? Su chequeo, ¿se hace chequeo de todo? Chequeo,
4: yo nunca he ido.
6: Yo nunca he hecho el ayuno tal.
5: Pero no ha hecho el ayuno intermitente, es buenísimo. Si quiere hagamos uno juntos.
6: No, pero es que yo tampoco.
4: Vamos a
6: retirar las canchas en materia etílica, también me retiré, pero...
4: Oye,

0: La gente está haciendo, la gente además está haciendo una burrada, que es la siguiente, la era de las redes sociales. Pues seguir dietas de redes sociales en vez de ir al nutricionista, que es el orden de las cosas.
1: Sí, señor.
0: Y me dan a más los nutricionistas hoy, porque es que hay que ir al nutricionista en vez de hacerle caso a las recetas de las redes. Me encontré un video de un influenciador que explicaba los beneficios del jugo verde y del jugo rojo al principio en la mañana como primera bebida, o incluso de tomar leche. Y ahora hace un nuevo video en el que explica,
2: sí,
0: el mismo tiempo después.
2: ¿Que ya no?
0: No.
1: ¿Qué pasó?
0: Porque cuando usted se toma un jugo de esos, el jugo verde, que
1: aumenta la glucosa,
0: la insulina se le dispara, no, incluido el vasado de leche.
3: Pico. Es un ¿qué pico pasa con la leche?
4: No, pero la leche es, que nos diga ahí Camilo, que es nuestro doctor de cabecera. Señor,
0: no va al nutricionista.
4: No se puede tomar leche, a mí me encanta la leche.
1: Es que, mire, por ejemplo, la leche es un rescate para todos los diabéticos.
2: ¿Por qué?
1: Alguien que a los diabéticos, que por ejemplo, que son insulinos requirientes, insulinos dependientes.
3: ¿Insulino qué?
1: Requirientes o dependientes, se les baja el azúcar, hacen hipoglucemia y se manda a tomar leche o yogur porque es un rescate.
0: Ah. Claro, la leche
1: aumenta
0: además,
1: la glucosa. Imagínate.
0: Igual, todo eso se lo tiene que decir a cada uno.
1: Cada cuerpo es distinto.
4: La leche, me encanta.
2: Esperanza.
0: Esperancita.
2: Leche vaca.
1: Esteban.
4: Qué rico, hijo de
0: puta. No.
1: Esteban, usted acaba de dar en el clavo, y es que cada ser humano es distinto, cada cuerpo es distinto.
0: Exactamente.
1: No todos podemos tomar que el mismo zumo, no todos podemos aplicarlo a las inyecciones estas de tantos péptidos que andan por ahí.
3: Eso es con médico.
0: Eso es con médico incluido.
1: Hay que ir al profesional.
0: A todo el mundo no le sirve el vasado de leche como primera medida en la mañana.
4: A mí totalmente. Me encanta. A mí
0: Esperanza, pero no es Esperancita, gracias. Siéntese por acá. Pues por acá, por allá.
4: Sin leche no puedo vivir, mi corazón.
1: Véngase hasta acá.
0: Gracias, mi Esperancita. Dos de cada tres personas han probado dietas virales en vez de ir al nutricionista.
1: ¿Dos de cada tres?
0: Claro. ¿Todo el mundo?
1: O sea, el 70%.
0: El ayuno intermitente es la más popular, por eso les contaba, y porque es la que la gente usa más para verse delgado. Esa es la motivación principal de la gente cuando está haciendo dieta, se quiere ver delgada, se quiere ver fit. Un estudio de la Universidad Manuela Beltrán, que analizó además redes sociales como Instagram y TikTok, encontró que en esas dos son donde la gente más consume ese tipo de contenidos y sigue ese tipo de consejos. El 66% de los participantes aseguró haber practicado alguna de las dietas populares consultadas en redes.
1: Pero mire, que eso tiene una razón de ser, Esteban, también.
2: ¿Cuál?
1: Y es que como todo lo tienen a la mano.
0: Esto lo hizo el programa de enfermería de la Universidad Manuela Beltrán.
1: En el celular.
0: Sí. Sí.
1: Entonces lo ven tan fácil, dicen, no creo que me haga daño porque es natural. El ejemplo de los zumos, ¿no? ¿Y qué pasa? Usted dice, no voy al nutricionista, pida la cita. Para el nutricionista, ¿cuánto se le demora? Entonces dicen, no, yo no voy a perder. Nuestro sistema de salud nos lleva a ese tipo de situaciones, a la más fácil. Antes, ¿qué ocurría? Cuando no existían las redes, se iba uno a la droguería y pedía,
2: le preguntaba
1: al que...
2: Al droguista,
1: exacto, al droguista.
5: Pero, Cami, perdón, esos jugos verdes no sirven, hermano.
1: ¿Por qué?
5: ¿Vos has visto esos luchadores de sumo?
2: No, pero no está hablando.
0: Ese es un sumo diferente, Darcy. Las redes sociales, obviamente, ¿sabes cuál es la red donde la gente más se fija en esas dietas? Instagram.
2: Sí, claro, porque es la red de la belleza.
0: Pues podríamos decir que la red de la belleza, sí, y donde la gente sigue más ese tipo de consejos. Carolina Espitaleta es enfermera magíster en salud pública de la Manuela Beltrán y nos da este consejo precisamente sobre ese tema.
1: A ver, Manuela.
6: Entonces se ponen a hacer dietas que ellos no consultan con los personales de salud, en específicamente lo utilizamos los jóvenes, porque hablamos de jóvenes que fue la población que más participó en nuestra encuesta, y dijeron, no, yo utilizo la dieta detox, yo utilizo la dieta keto, yo hago ayuno intermitente. El ayuno intermitente fue el rey de estas dietas, fue el que ellos decían, yo utilizo ayuno intermitente porque voy a la fija, sé que voy a bajar de peso, sé que voy a perder todos esos kilitos de más que tengo y pues que me producen inseguridades y demás. Y resulta que todos no podemos hacer las mismas dietas. Por ejemplo, estos resultados o digamos que estas consecuencias que tiene el ayuno intermitente son metabólicas. Entonces, podemos producir hipoglucemias innecesarias, podemos producir picos de glucosa baja innecesariamente por la falta de comida. Yo tengo también dificultad para concentrarme, puedo producir varios, y no solamente es que ahí me desmayé, no, es el riesgo que puede tener metabólicamente hablando.
0: Vea, este estudio revela que 7 de cada 10 videos de nutrición contienen información engañosa, información falsa, para que lo tengan en cuenta.

0: ir al nutricionista.
1: Hay que ir al nutricionista.
0: Ahora, también que el nutricionista se ponga la mano y el considere. Porque uno va donde el nutricionista y arranca desayuno, unas galletas, medio huevo cocido y una copita de tinto.
2: Una copita.
0: Al almuerzo, 100 gramos de pollo, un brócoli y agua.
3: Pani, ¿cómo sería tu dieta ideal?
0: ¿Qué le parece? Está bien. Uno sigue la dieta y a las 9 de la noche uno se come 4 pizzas, 2 pollos asados.
3: Ah,
0: no,
3: pero, ya se murió
0: de hambre. Claro, porque ya se murió de hambre.
1: Pero porque hay unos mitos ahí, por ejemplo, el de los carbohidratos. A la gente le dicen que los carbohidratos engordan y los carbohidratos no engordan y no todos son malos.
4: Es uno.
1: El que engorda es uno, Aurora, primero.
3: Muy bien, Aurora.
1: Y segundo, el especialista es el que le tiene que decir en qué momento, además, y dependiendo de su peso, usted qué debe comer.
0: Pero yo sí quiero.
1: Las frutas, las legumbres tienen carbohidratos, además. No son solamente el arroz y la papa. Agua
5: un día de su dieta, un día.
0: Un día por la mañana.
5: Por ejemplo, yo le pido, por favor, recomiéndeme.
0: Muy fácil.
1: Por favor, no sigan esta dieta. No,
0: por la mañana.
1: No,
5: pero yo sí quiero ir.
1: No.
0: Alimentos verdes al vapor.
2: Dieta a pan y agua.
0: Alimentos verdes al vapor. Por ejemplo, un tamal.
5: Eso.
0: Verde y es al vapor.
1: Fantástico.
0: Perfecto. Va perfecto.
3: Va perfecto porque sí, alimento verde. Oiga, al vapor.
5: Comienza a gustar su dieta. No,
0: va bien, ¿cierto?
5: El almuerzo.
1: Ahora está mal. En la mañana no es tan grave.
0: No, mire, se da cuenta.
1: No se vaya. De verdad.
0: Es buenísimo.
2: Con la lechuga.
1: Es un. A ver, hay un exceso ahí de carbohidrato.
0: No, pero sí.
1: Pero si tiene una buena porción de proteína.
2: De chocolate.
1: Yo no soy especialista. Yo sí trato de cuidarme y de seguir una dieta medianamente decente y voy al nutricionista.
0: ¿A usted va al nutricionista?
1: Sí, claro. Yo sí voy a nutricionista y tengo nutricionista. Un saludo para mi nutricionista.
0: Oiga,
1: pero el tamal tiene proteína. Si tiene buena proteína.
2: Pero la dieta paniagua
1: y
2: la
1: no se coma todo el carbohidrato del tamal.
3: O sea, el nutricionista paniagua no recomienda
2: estar
3: a paniagua.
2: Venga, las hojas verdes.
1: Yo lo voy a respaldar hasta cierta parte.
2: ¿Qué sigue de almuerzo? O hay medias nueves.
3: Pero no hay medias, oncecitas.
0: El almuerzo, sí, claro, no, medias nueves, claro. Porque usted como no se
2: hay medias nueve.
0: Claro, porque como no se comió los huevos pericos porque estaba comiendo tamal,
2: claro.
0: Eso se los come a las medias nueve.
1: Que no está nada mal, es proteína.
0: Claro, es proteína. Porque
1: es proteína.
0: Almuerzo.
1: Chorizo.
0: Sí. Almuerzo. Muy ligero. Arroz blanco.
1: Sí, sí.
5: Ajá.
1: Poquito, pero sí.
0: Proteína 200 gramos.
1: Sí.
2: 200.
0: Ensalada. De tomar, ajiaco.
2: Por el líquido.
1: No está tan grave. Digamos, el ajiaco sí tiene un alto contenido proteico, pero no está mal.
5: Voy bien.
2: Hay medias tardes.
0: Sí, mire, tipo 6 de la tarde ya le toca a usted empezar a meterle un poquito de verdura, por ejemplo, y algo refrescante. Entonces, ¿yo qué le aconsejo? Una verdura, pepino, por ejemplo. Pepino en rodajas.
2: Sí.
0: Para que esté fresco, lo ponen en una copa con hielo. ¿Cierto?
2: Una copa con hielo.
0: Sí.
1: Esa me gusta.
0: Lo ponen en una copa con hielo, ¿cierto?
2: Sí.
0: Una copa redonda con hielo.
2: Sí.
0: Tiene que cubrirlo con algo, porque si no, claro. eso.
2: Sí,
0: con una agua carbonatada, una tónica.
2: Sí.
1: Sí.
0: Y para que se conserve, porque si no se le daña ahí al aire y al viento, le pone un alcohol. Ginebra puede ser.
1: Ginebra, que además es el que tiene menos calorías. Va bien.
0: Si se le enreda, porque no se acuerda de la fórmula, usted le dice al señor de un gin tonic, es lo mismo.
1: Sí.
0: Perfecto. Dos o tres.
2: Eso está a las 6.
0: No más de 3.
2: Dos o tres.
0: Dos o tres. Es para abrir el apetito. Sí.
2: Ah, ok.
5: Y aperitivo.
1: Ocho más.
0: Y ya para las 8 para que usted pueda dormir bien.
2: Tranquilo.
0: Una cosa que lo pueda dormir tranquilo, que usted le baje un poquito la vaina, la temperatura. Entonces, ya ahí sí ya le tiene que meter un poquito de proteína.
2: Ok.
0: Churrasco.
2: No,
0: churrasco, dos papas saladas,
2: ¿dos?
0: No más de dos papas saladas. Si usted le mete tres papas saladas, la vaina no duerme.
2: Sí,
0: no duerme. Y sueña con dragones. Le mete dos papitas saladas y un consomé. Queda usted perfecto y al otro está divino al otro día.
1: Pero va a decir que no está tan mal.
0: Es que es lo que yo le digo a mi señora, pero no me autoriza.
1: No, así como lo está contando, no está tan mal.
0: Muy bueno.
1: La del churrasco en la noche y las papas, no sé, es que a ciertas edades, yo creo que ya de pronto la gastritis o el reflujo. En la noche, pero al dormir,
2: sobre todo la carne.
1: Yo era frenado en los gin tonics.
0: No, lo que pasa es que como a usted le puede dar ese reflujo,
2: claro.
0: Usted tiene que tomarse algo ya para irse a dormir. Algo que le tranquilice, que le suavice el esófago.
2: ¿Cómo qué?
0: Porque si no le
1: tiene que
0: algo ligeramente, digamos, que sea un poquito cremoso, que pueda ser un poquito denso, ¿sí? Una cosa suave. Métale una miloja con chantilly.
1: Que esa crema de la miloja, el chantilly
4: taranca todo.
1: Le suaviza a usted todas las vías digestivas, todo el reflujo, y usted duerme precioso.
5: Perfecto,
1: como un bebé.
5: Ya,
1: 7 de cada 10 dietas que en radio
5: no nota aquí.
1: Son pura mierda.
2: Se convierten en eso.
1: Esta no está tan grave, no, de verdad.
2: Pero
1: no,
2: yo le cambiaría la proteína de res por algo más suave, porque la proteína de res se demora entre 5 horas de en salir del estómago.
1: No, es que por eso le digo,
2: métale pollo o pavo.
1: El churrasco al cierre es el que no me convence, sí, porque si es buena ya proteína,
4: por la digestión.
1: Bueno, entonces pues póngale punta de anca. Se les devuelve, se les mete contravía.
0: No. Hay punta de anca, le ofrezco entraña.
1: Lo que dice
0: Cami. Le tengo bola, le tengo pierna.
2: Res no.
0: Cuadril.
1: No, res no.
2: Picaña. Métale proteína blanca, pavo o pollo.
1: Aurorita le está sonando.
0: El cerdo también.
1: Aurorita le está sonando el celular, apágalo.
0: No, eso no se apaga así, es con el botón de al lado.
1: Oprima el botón.
3: Sí, se va a apagar.
6: ¿De dónde voy?
1: Aurorita, prima día.
6: Doctores, es que este muchacho Esteban me enseñó a hacer esto que es que el titón.
1: Baje el volumen. ¿Qué está viendo ahí?
6: Ring tone. La red social.
1: TikTok,
0: sí, señora. ¿Qué pasó con
6: eso? Muy bueno, pues.
1: ¿Sí, le gustó?
6: Una se mete a ver una receta y cuando menos piensa ya lleva 3 horas viendo cómo bañan un marrano.
0: Es verdad. Y empieza a salir unos marranos bañándose.
6: Ay, mira este video que me llegó.
0: ¿Qué le llegó?
6: Está buenísimo.
4: Está al aire, Aurora.
0: Aurorita, estamos al aire.
6: Mira, es que la dieta de la letra A.
0: ¿Cómo es la letra?
6: Solo puedes comer todo lo que quieras, siempre y cuando empiece por A.
0: No,
6: aguacate, apio, acelga.
0: Ah, sí, arroz.
6: Pues yo no creo que le haga daño meter otras cosas con A. Arepa, arroz, almojábana, arequipe.
1: ¿Quién le mandó esa dieta, Paniagua?
6: No, han visto más de 2 millones de personas.
1: No, pero eso no tiene fundamento científico, Aurora. Le estoy diciendo, caramba.
0: ¿Quién se la mandó?
6: Aquí dice que lo subió una señora Pamela.
0: No. No puede ser, es probable.
1: No, yo no creo.
0: Es probable. Pero no crean esas cosas, Aurora.
1: No.
0: Hágale caso a lo que dice Esteban.
6: Me ha servido mucho, porque ya, por ejemplo, la dieta que más me ha servido a mí es de que he visto ahí.
0: ¿Cuál?
6: La dieta verde.
0: La dieta verde.
6: Verde lejos, los tamales, verde lejos.
1: Aurorita, déjeme, préstele ese celular, préstele el teléfono.
6: Pero cuidado, que lo desprogramás.
0: Lo que le va a desprogramar.
1: Déjeme ver el tal video de la dieta. Espero, a ver, lo voy a mandar para que lo veamos todos. La dieta.
7: ¿Quieres perder 20 kilos en una semana?
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1: Pues sí, tiene algo de sentido, pero en una semana, primero eso no es saludable, perder 20 kilos en una semana.
0: No.
1: Segundo, no crean todo.
6: A un amigo le pasó en el aeropuerto.
0: Pero estamos hablando desde el peso corporal.
1: Eso no tiene ningún fundamento, Aurorita, hombre.
6: Bueno, menos mal, pues.
0: ¿Y cómo que no?
1: Mire, precisamente le estoy contando que un estudio del que estábamos comentando, Aurorita, 7 de cada 10 videos de nutrición analizados en redes sociales tienen información engañosa. O sea, que eso tenga millones de reproducciones, eso no significa nada, Aurora. Los números no significan nada. Esas recomendaciones no necesariamente son ciertas ni le funcionan a usted. Cada persona es diferente. Antes de seguir esa dieta, Aurorita, es importante que usted vaya y consulte con el médico, con el nutricionista, compruebe la información para que tenga respaldo científico. ¿Qué pasó?
6: Menos mal me dijiste, porque yo ya iba a hacer todas las dietas de la ABCD.
1: ¿Cuál otra?
6: Terminaba la A y me pasaba para la de la B.
1: ¿Cuál es la de la B?
6: Buñuelo, bandeja paisa.
1: Ay, esa es buena.
6: Con queso.
0: Uy, esa está buena.
6: Esa es lo único malo, es que queda uno con bastante barriga.
1: Ah, porque la B, pero ahorita no crea todo lo que está en las redes sociales. Revise bien la información, pregunte, no se deje convencer por esos resultados milagrosos. Eso no es verdad.
6: No, tenés toda la razón.
1: Sí.
6: No, yo ya aprendí, no vuelvo a creer en esas dietas de internet.
1: Menos mal.
0: Muy bien.
1: Oiga, pero bájele al celular.
6: Ay,
1: cuando estemos aquí, bájele al celular.
6: Que le llegó. Saluda a la clínica. Me seleccionaron para un tratamiento que elimina 20 kilos en una semana.
1: Aurora, eso es una estafa.
6: Pero sí, también me están pidiendo 800 mil pesos. Está muy barato.
1: Aurora, le voy a quitar ese celular.
6: Recibirán aquí. Me enviar por.
1: No mande. No, Aurora, no mande.
0: Sálgase de ahí.
3: No, Aurorita.
1: Pues, ¿ya mandó la plata?
6: ¿Qué hizo? Ay, pues, si no me devuelven la plata, igual por lo menos adelgazo.
1: No. No, pues, ¿cómo, qué, cómo así?
6: Sí, porque me quedé sin con qué comprar mercado.
1: Aurora, le voy a quitar ese celular.
0: Quítale el celular. Ay,
4: ¿qué dice? Clínica Pachenca. No, eso no existe.
1: No, esa clínica terminó. Termina de otra forma. Chao, Aurora.
9: Qué bueno.
10: Diego Briseño es Voz Populi.
0: Tenemos una actualización de noticias a esta hora, Silvia. ¿Qué es lo que está pasando en tema de orden público en los Estados Unidos?
3: Hay noticia importante, Pani, tiene que ver con Estados Unidos, pero también con el gobierno del presidente Abelardo de la Espriella y el del expresidente Gustavo Petro. Fue bastante polémico todo ese tema de la designación de gestores de paz durante el pasado gobierno. Nombraban a criminales con la excusa de la famosa paz total. Pues hubo un episodio hace un par de años en el que en un evento llega el CTI de la Fiscalía a arrestar a alias Araña, que era gestor de paz, pero que de acuerdo con las autoridades seguía delinquiendo y era pedido en extradición por parte de Estados Unidos. Esa extradición, Valentina, la frenó el entonces presidente Gustavo Petro, pero ya se haría o se va a hacer más bien efectiva en las próximas horas.
11: Sí, señora, esta madrugada, en las próximas horas, se va a hacer desde la base aérea de Catán, donde está la policía, ese traslado hacia los Estados Unidos de alias Araña. Estamos hablando de Giovanni Andrés Rojas, quien es el principal cabecilla de estas disidencias conocidas como Comandos de Frontera. Este grupo, como usted lo decía, intentó estar en esa negociación de paz con el gobierno nacional del gobierno, el expresidente Gustavo Petro. Sin embargo, dice la misma justicia, la fiscalía, pero también la justicia de los Estados Unidos, que continuó delinquiendo aprovechándose de ese rol. Es por eso que el presidente Abelardo de la Espriella en agosto pasado firmó un paquete de resoluciones de esas extradiciones, entre ellas la de este hombre, que sería la primera en cumplirse hacia los Estados Unidos. Esto hace parte de ese desmonte del presidente Abelardo de la Espriella, lo que en su momento se conoció como la paz total. Y durante el gobierno del expresidente Gustavo Petro, hay que decir que si bien tuvo un rol muy importante en las negociaciones para la fiscalía, continuó delinquiendo, relacionado en especial con delitos del tema del narcotráfico y el control de algunas rutas en el sur del país. Se están entonces ultimando todos los detalles de ese traslado, que se haga de la manera más segura para que ya ahora empiece a responder ante la justicia de los Estados Unidos, y sería la primera extradición del presidente Abelardo de la Espriella de alguien de alto nivel de estos grupos ilegales.
1: 6:53 PM, tengo al presidente Trump de Voz Populi.
0: Ay,
1: que tuvo comunicación, en contacto en reuniones. Claro, aquí sí lo contamos. Ayer sucedía precisamente el encuentro entre Donald Trump y Xi Jinping. En medio de todo esto de la Asamblea General de las Naciones Unidas, mi novela favorita, le regaló unos panditas.
0: Le dijo al presidente de China. No estar tan botado, que
1: le entregó, te mando dos pandas que van a estar
3: en el parque natural. Pero de verdad, no son panditas de muñeco.
1: No, dos osos pandas que están en camino a Estados Unidos, que Xi Jinping le envía. Pues, o sea, además con la importancia que tiene el panda para China. No los tiene, los van a tener en Atlanta, en un parque natural.
3: Sí, en un parque natural.
1: Claro, no, van bien las cosas. Tenemos comunicación ahí, Santi, con el presidente Trump.
4: Vamos a ayudarle a traducir porque esto es importante. A ver qué dicen. Adelante, presidente Xi Jinping.
12: Mucha changa.
4: Muy amable. Hola, presidente Trump.
12: Changua, cuchuco, sushi.
4: Que gracias por la cena, presidente.
13: Hi, Tiger President Cali en Santa Mara.
4: Que hola, pero que deje el visaje.
12: Chao, chanchullos.
4: Que hagan negocios, pero lícitos.
13: Ronald McDonald en Krusty.
4: No, que deje de ser payaso.
12: Uy. Chiflado, Jackie Chan Bruce Lee.
4: Que deje las locuras y que no lo trate a las patadas.
13: Disney Plus en Netflix.
4: No, que está muy empeliculado.
13: XI, Amazon Prime, D2.
4: Que sí, es que el que está muy empeliculado.
12: No, Joe. Joe, ChatGPT.
4: Que no está empeliculado, que solo que es muy inteligente, hombre.
13: No, do not Wednesday.
4: Que no le crea ni mierda.
12: Charlatán, chambón, chirrete.
4: No, yo mejor no le traduzco eso.
1: Uy, no.
13: Do not Macaulay Culkin.
4: Que no se las debe, pobre angelito.
12: Chao, chichipato.
4: Que chao, que adiós y que gracias por la generosidad.
13: Bye bye, AliExpress, Shane Temu.
4: Que adiós, baratija.

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0: Bienvenidos, 4:00 de la mañana, Colombia, buenos días. Aquí comienza Mañanas Blue con las noticias, la información, la opinión, el debate, lo que está pasando en Colombia y el mundo. Hoy es viernes, como nos gusta, eso ya es una buena noticia. Es viernes 25 de octubre de 2026, despertamos en Bogotá con 10 grados de temperatura. Operan con normalidad todos los aeropuertos del país. Si usted tiene a esta hora un vuelo pendiente en noticias, todo listo. En cuestión de horas será extraditado a Estados Unidos Giovanni Andrés Rojas, alias Araña, cabecilla del Comando de la Frontera, esa disidencia de las FARC, de las mismas disidencias del suroccidente colombiano. Es requerido en Estados Unidos por narcotráfico y el presidente Abelardo de las Priella avaló su traslado en agosto pasado en medio del desmonte de las mesas de paz total del gobierno Petro. La Dijín confirmó que será un grupo especializado de la policía antiterrorista y la Interpol las encargadas de la salida del país de este hombre, de alias Araña. Toda la operación de traslado hasta entregarlo a funcionarios, a agentes de Estados Unidos, está prevista para hoy a las 6:00 de la mañana. Con 4 explosivos desde drones fue atacada anoche la estación de policía de Aguachica, en el sur del Cesar. El atentado se atribuye a la guerrilla del ELN. La gobernación del Cesar confirmó que, por fortuna, el ataque solo dejó daños a la infraestructura de esa estación. Hombres armados interceptaron y quemaron un bus intermunicipal en la ruta Bogotá-Tauramena, este en el sector de la transversal del Cisga, en Sabana Larga, en Casanare. Según el reporte preliminar, hombres armados se subieron al vehículo, obligaron a los pasajeros a bajarse de él y luego le prendieron fuego. Hay un nuevo golpe a las autodefensas gaitanistas de la Sierra Nevada porque capturaron a alias Yolima, la pareja sentimental de alias Pinocho, el cabecilla de esa estructura. La captura la confirmó el propio presidente de la República, Abelardo de las Priella. Dijo que ocurrió después de nuevos allanamientos de la fuerza pública en Santa Marta. En total fueron 13 capturas y también se incautó cocaína, munición, celulares, panfletos y más de 29 millones de pesos en efectivo, así como una tarjeta bancaria a nombre de alias Pinocho. Es un nuevo golpe a las autodefensas gaitanistas o conquistadoras de la sierra, esas que aseguran que el paro armado en Santa Marta termina hoy a las 7:00 de la mañana. La gobernación de Magdalena está reportando que el comercio de a poco volvió a abrir sus puertas, también en municipios cercanos a Santa Marta, y que ya se normalizó el transporte en la troncal del Caribe, donde la fuerza pública tuvo que redoblar la presencia y hace patrullajes terrestres y aéreos en caravanas de seguridad para los transportadores de carga. En una operación llamada Kratos, con apoyo de la DEA, fueron capturados en Santa Marta y Barranquilla 4 narcotraficantes que son pedidos en extradición por Estados Unidos. Tienen relación, dicen las autoridades, con el cartel de Sinaloa. Los acusan, los señalan de enviar más de 2 toneladas de cocaína al mes a Estados Unidos. Y lo hacían, adivinen con quién, con las autodefensas conquistadoras de la sierra, reveló el Ministerio de Defensa. El presidente Abelardo de las Priella, junto al alcalde de Cali, Alejandro Eder, presentaron nuevos detalles de la operación realizada en Cali, en la que finalmente fueron capturadas hace 24 horas 85 personas, 33 que son reincidentes, y en la lista también hay 4 extranjeros. Esta operación permitió desmantelar bandas criminales como los de la Luna, los del Hueco, los Buitres, los de la 30 y también los de la Torre. Todos ellos serán trasladados, llevados a cárceles fuera del Valle del Cauca por orden al IMPEC. Al menos 4 personas quedaron atrapadas en una explosión de una mina de carbón en Landazuri, Santander. La Agencia Nacional Minera ya envió un equipo de salvamento y seguridad minera para apoyar las labores de búsqueda y rescate de estas 4 personas que aparecen atrapadas en la mina de carbón. En segundos les contamos el resumen, cómo le fue al vicepresidente José Manuel Restrepo en el discurso en representación de Abelardo de la Espriella y de su jefe, justamente en el discurso ante la Asamblea General en Nueva York. Se hicieron duras críticas a la ONU. El gobierno de la Espriella, en el discurso leído por José Manuel Restrepo, cuestionó la eficiencia de ese organismo. Dijo que las críticas no son un capricho, que el país, es decir, Colombia, quiere unas Naciones Unidas que se midan menos en documentos y discursos y más en resultados. Colombia defendió la política de seguridad del gobierno, aseguró que enfrentará a los grupos que asesinan, secuestran, reclutan y usan explosivos, y pidió mayor cooperación internacional contra el narcotráfico. Advirtió que la seguridad por sí sola no basta y propuso además a la ONU que adopte una definición única de grupo terrorista. También en el discurso hubo momento para Venezuela. Se pidió la transición democrática, dice el gobierno colombiano, que debe ser pronta, segura y profunda. En este, que fue un discurso de 20 minutos del presidente de la Espriella, pero leído por el vicepresidente José Manuel Restrepo, también se defendió la respuesta del gobierno al terremoto del 10 de agosto, que dejó 335 muertos y más de 4.500 heridos. Invitó a inversionistas a mirar a Colombia de cara a la reconstrucción. Hablando de geopolítica, Colombia rompió relaciones diplomáticas con Irán, citando vínculos del gobierno de Irán con grupos terroristas internacionales. Esta es una decisión tomada por la Cancillería. A propósito, el canciller Omar Bula aseguró que el gobierno va a remodelar el acuerdo de paz con las FARC, según las prioridades del presidente Abelardo de la Espriella. Lo anunció el canciller en Nueva York, en un encuentro con el canciller de Reino Unido. Bula no entregó más detalles, pero su declaración es esta mañana lo suficientemente polémica para hablar del futuro de la paz, que el gobierno va a remodelar el acuerdo de La Habana. En Colombia, el presidente de la JEP, justamente el magistrado Alejandro Ramelli, advirtió que esa justicia quedará inoperante si se materializa el recorte presupuestal de más de 100 mil millones de pesos que plantea el gobierno. Pidió respetar la independencia judicial. Por su parte, la magistrada de la misma Justicia Especial para la Paz, Lili Rueda, defendió la labor de jurisdicción en búsqueda del reclutamiento de menores y la verdad de la guerra. Dijo que seguirán buscando también a los desaparecidos, aquellos cuyas familias siguen buscando. Una más en orden público, el Gaula y el CTI rescataron a Salomé Vázquez, la niña de 2 años que había sido reportada como desaparecida el 20 de septiembre en Ubaté, en Cundinamarca. Esta fue una operación que se realizó en Paime dentro del Plan Ayacucho contra el secuestro y la extorsión. La niña permanece en un hospital para valoración médica. Se investiga las causas de lo ocurrido. También esta mañana hay noticias relacionadas con decisiones del gobierno. Atención, porque el gobierno sacó del cargo, el presidente le pidió la renuncia al presidente de Colpensiones, Carlos René Montoya. Solo duró 4 días en el cargo. Esto después de la cuestionada intervención de Montoya en el Congreso, donde no pudo explicar ni las necesidades, ni el presupuesto, ni la operación de la entidad que está presidiendo. Montoya había delegado una asesora para responder a los congresistas, pero en la Comisión Séptima no se lo permitieron. Por falta de autorización, le tocó a él, y eso salió tan mal que el presidente lo sacó del cargo. Una más del gobierno, Ecopetrol oficializó el nombramiento de Joaquín Gutiérrez, ex jefe de la campaña de Abelardo de la Espriella, como nuevo presidente de la petrolera. Empezará a ejercer el próximo lunes. Su presentación oficial va a ser esta mañana en Santa Marta, una ciudad a la que llega Abelardo de la Espriella. En el marco de la estrategia de seguridad, hacer presencia institucional, lo hará con varios ministros y aprovechará ese escenario para presentar y nombrar a Joaquín, a Joaco Gutiérrez, como nuevo presidente de Ecopetrol. Es Slobodan Vilches, feliz viernes, más noticias.
1: Muy buenos días, Camila, muy buenos días a todos los oyentes de Blue Radio. En otras informaciones, Colombia está a la cuerda floja ante un posible racionamiento de energía, advirtió en las últimas horas la ministra María Fernanda Arboleda, la ministra de Minas, en el Congreso de Andesco en Cartagena, citando el déficit y los bajos niveles también de los embalses. Por su parte, XM, administrador del sistema eléctrico del país, reiteró el riesgo de apagón. Cada semana la demanda sube en Colombia, según dijo el gerente encargado, Juan Carlos Morales. A dos días del retorno del racionamiento de agua en Medellín, los niveles del embalse de Piedras Blancas empeoran luego del inicio de la medida del afluente que abastece al nororiente de la ciudad. Pasó del 76 al 71% de su volumen. Mientras tanto, siguen las campañas para el ahorro del agua en la capital antioqueña. La Unidad Nacional de Gestión de Riesgo activó 38 acciones de preparación ante la temporada de lluvias de octubre, con énfasis en zonas afectadas por incendios forestales, donde las lluvias intensas podrían generar incluso crecientes súbitas y movimientos en masa. El incendio forestal en Villa de Leyva está controlado en un 97%. Eso dijo el gobernador de Boyacá, Carlos Amaya, en las últimas horas. Dijo que faltan al menos 3 hectáreas con focos activos y espera liquidarlo hoy con apoyo de aeronaves de helicópteros. El incendio en el páramo de Las Hermosas, entre tanto en Bugavalle, completa 51 días activos y ha arrasado al menos 1.500 hectáreas. El Banco Mundial aprobó 200 millones de dólares adicionales para fortalecer la respuesta tras el terremoto del 10 de agosto. Los recursos van a buscar respaldar los esfuerzos del gobierno para atender las necesidades de las poblaciones afectadas y avanzar en las acciones de recuperación luego de la emergencia. Un nuevo sismo de magnitud de 4.1 se registró en Chaparral, en el departamento del Tolima. Ocurrió anoche a las 7:37. Según el Servicio Geológico, el epicentro se ubicó a 17 kilómetros del municipio de Roncesvalles, con profundidad superficial a menos de 30 kilómetros. Con 24 votos a favor y 20 en contra, el Consejo de Bogotá aprobó el cobro del alumbrado público, su modernización a través de una sobretasa al impuesto predial. Ese sería cobrado a los estratos 4, 5 y 6 y a las viviendas con avalúo comercial superior a los 1.000 millones de pesos a partir del próximo mes de enero. Y con 23 votos a favor y 18 en contra, el Consejo también aprobó cambios en el impuesto ICA, pasando de 13 a 9 tarifas. Eso implica aumentos en el ICA para los bancos, que pasarían de pagar 14 por mil a 20 por mil en el año 2027. También habrá incrementos para grandes comercios de vehículos, incluyendo motocicletas y grandes industrias de alcohol y también de tabaco. El Banco Europeo de Inversiones, la Comisión Europea y la biotecnología colombiana Bastera acordaron fortalecer la producción de vacunas en Colombia. El banco otorgará un préstamo de 15 millones de euros, primer tramo de un paquete de 35 millones destinado a ampliar la planta de la compañía. El Tribunal de Bogotá le dio la razón al presidente Abelardo Lespella, determinó que los actos religiosos en su posesión no violaron la Constitución. La Sala Laboral del Tribunal Superior revocó la tutela que ha obligado al presidente de Lespella a pedir excusas públicas por las manifestaciones religiosas de su posesión y en su lugar negó todas las pretensiones del ciudadano que demandó al gobierno y al Congreso de la República. Un juez de Puerto Asís admitió una tutela y ordenó suspender temporalmente el cierre de la zona de ubicación temporal del Valle del Guamués en Putumayo. La medida frena la resolución del 9 de septiembre, 6 días antes de la fecha límite anunciada por el presidente Abelardo de la Espriella. Hablamos de las noticias en el mundo. El presidente chino Xi Jinping instó a Estados Unidos e Irán a retomar las negociaciones y reactivar el memorando de entendimiento de Islamabad para poner fin a la guerra. En su encuentro con el presidente Trump en la Casa Blanca, Xi Jinping también pidió a Washington oponerse a la independencia de Taiwán y abogó por una relación estable entre ambos países. El primer ministro israelí, Benjamín Netanyahu, advirtió a la ONU sobre el peligro de Irán, negó que su país cometa genocidios en Gaza y criticó a Europa y reiteró que Cisjordania pertenece a Israel. Y el tribunal de Phuket en Tailandia confirmó la condena a cadena perpetua para Daniel Sancho, recordemos, por el asesinato del ciudadano colombiano Edwin Arrieta. La justicia rechazó repetir el juicio, ratificó la indemnización de unos 107 mil euros, unos 350 millones de pesos colombianos para la familia de la víctima y dejó pendiente para el 7 de octubre resolver una petición de pena de muerte. Y el Papa León XIV inició ya la visita de 4 días a Francia. El pontífice será recibido en París por el presidente Emmanuel Macron e intervendrá en la UNESCO para alertar sobre los riesgos tecnológicos previo a una vigilia con 80 mil jóvenes. Si hablamos de deportes, la selección Colombia ya está en Baltimore, en Estados Unidos, donde entrenó antes de enfrentar mañana a México a las 8 de la noche. A las 8:30 de la mañana de hoy habrá una conferencia con el profesor Néstor Lorenzo y la selección Colombia sub-20 femenina disputa mañana ante Italia el tercer puesto del Mundial de Polonia. A las 11 de la mañana, la final entre Corea del Norte y España será ese domingo a la misma hora. Y en el clásico del fútbol colombiano, Millonarios y Nacional empataron 1-1. James Rodríguez ingresó al segundo tiempo, pero no logró cambiar el marcador.
0: Sin Cuadrado, que era el esperado encuentro, recuerden, de James Rodríguez y Cuadradito. Finalmente no jugó Cuadrado, sí lo hizo James Rodríguez. El partido, que fue en el Atanasio Girardot de Medellín, termina 1-1. También de fútbol hablamos esta mañana. Bienvenidos, feliz viernes para todos. Como siempre, somos Slobodan Wilches, Camila Carvajal. Aquí comienza Mañanas Blue.

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1: En Colombia a las 4 de la mañana, 15 minutos, como siempre vamos a las calles de Bogotá. Un accidente de tránsito se registró en las últimas horas en la calle 195 con autopista norte. El conductor de una camioneta perdió el control del vehículo y terminó en el separador. Una persona resultó herida. Las autoridades investigan si tienen que ver con piques ilegales que se realizan los jueves en la capital del país. Las noticias con el Ojo de la Noche, como siempre, Eduard Porras.
2: Compañeros, muy buenos días para ustedes. Buenos días para todos los oyentes de Blue Radio. Es un gusto estar acompañándolos y contarles de los hechos más importantes ocurridos en la capital del país y también en Cundinamarca mientras que ustedes dormían. Arranquemos con el accidente de esta madrugada sobre la autopista norte con calle 195, donde el conductor de una camioneta pierde el control de su vehículo, termina en el separador, una persona lesionada y las autoridades de tránsito determinando y verificando al ver si tiene que ver con los piques ilegales que se realiza cada jueves aquí en Bogotá. Nos vamos para la vía Cota, porque después de la Conejera, un incendio de un vehículo que al parecer sufrió una falla mecánica y en cuestión de segundos no sirvieron ni siquiera los extintores de los otros carros, quedó reducido a cenizas. No hubo personas lesionadas, pero la vía sí estuvo cerrada casi hasta la 1 de la mañana. Y por último, hablemos de los ladrones que se vestían como policías. Esta vez ocurrió en la localidad de Bosa con una banda criminal que iba en un vehículo. Al parecer iban a realizar un falso allanamiento, pero fue la Policía Nacional que verificó el carro sospechoso que transitaba por este punto del sur de la ciudad. Detuvieron el carro y la sorpresa, llevaban uniformes, llevaban unos documentos, pero dejemos que el mismo teniente coronel Oscar Chauta nos cuente los detalles de lo que ocurrió en el sur de la capital del país.
3: La Policía Nacional logra un importante resultado en la localidad de Bosa, donde se logra la captura de 5 personas, entre ellas una mujer, que se hacían pasar por falsos policías con uniformes e insignias de la Policía Nacional. Esas personas se transportaban en un vehículo tipo Chana y al ser requeridos por las patrullas, emprenden la huida. Metros más adelante, son capturados con 2 armas de fuego y varios celulares. Esas personas llevaban en su poder elementos donde pretendían realizar falsos allanamientos en la localidad y así hurtar a comerciantes de la localidad. Las personas están siendo dejadas a disposición de la Fiscalía General de la Nación y deberán responder por los delitos de porte ilegal de armas y uso privativo de prendas militares.
2: Y en unos minutos vamos a hablar de lo ocurrido con la extradición de alias Araña. ¿En qué va ese proceso? Y además del millonario robo que ocurrió en el sur de la ciudad. A una familia le robaron 177 millones de pesos y ya les cuento cómo. Eduard Porras, Blue Radio.
4: Sí, señor Eduard, en cualquier momento regreso con usted porque estamos atentos a esa que es una noticia en desarrollo. Todo listo para la extradición de Giovanni Andrés Rojas, de alias Araña, el máximo cabecilla de comandos de frontera. Recuerden que en el gobierno anterior era gestor de paz. Pues ya lo trasladaron desde la cárcel La Picota hasta Catam, en Bogotá, en el aeropuerto, donde va a ser entregado a agentes de Estados Unidos para su traslado, para su extradición. La DIJÍN confirmó que un grupo especializado de la policía antiterrorista, así como Interpol, asumió la custodia desde las 8:30 de la noche de ayer y alista todo para que despegue ese avión de Estados Unidos con alias Araña rumbo a ese país. Esa última fase de la operación, la entrega a funcionarios de Estados Unidos y el despegue de la aeronave, está programada para las 6 de la mañana. Fue el presidente de la República, Abelardo de las Priella, el que ordenó, autorizó y firmó esta extradición y confirmó que el avión, ese que va a llevar a alias Araña precisamente a Estados Unidos, realizará una escala en Barranquilla. Ahí será el pronunciamiento justamente del presidente Abelardo de las Priella sobre este tema. De alias Araña, la última vez que había hablado el presidente fue el 26 de agosto, hablando de las extradiciones que se esperan a quienes eran gestores de paz.
5: He ordenado hacer efectiva la entrega en extradición a los Estados Unidos de América de 5 ciudadanos cuyas extradiciones ya habían sido concedidas por el gobierno nacional durante el año 2025, pero cuya entrega permanecía suspendida debido a la participación de estas personas.
4: Noticia que está en desarrollo, la extradición de alias Araña, repito, se concretará a las 6 de la mañana.
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4: 4:20 antes de levantarse, usted debe saber que hoy, según las autodefensas conquistadoras de la Sierra Nevada, se acaba el paro armado en Santa Marta. Al menos eso dice ese grupo armado que puso fin al paro como fecha de límite de ese paro hoy a las 7 de la mañana. Sin embargo, por fortuna Slobodan, en Santa Marta ya se reabrió el comercio, de nuevo hay despachos de buses intermunicipales y aunque sigue el temor, hay esa operación militar y de la policía en desarrollo para garantizar que hoy Santa Marta y en general Magdalena regresen a la normalidad.
1: Pues sigue la ofensiva de las fuerzas militares, de la policía, del ejército y la fuerza aérea en la capital del Magdalena para recobrar su normalidad. En las últimas horas las autoridades capturaron a Yolima Joana Murgas Guzmán, alias pareja sentimental de alias Pinocho, señalado el jefe de esa estructura criminal. Según las autoridades, tras 6 allanamientos en Santa Marta y también en Ciénaga, la operación dejó 13 capturados sin incautación de cocaína, munición y también de panfletos. En el operativo coincidió con la reapertura, como explicamos, del comercio en Santa Marta, resentido por pérdidas estimadas por la misma Cámara de Comercio en 39 mil millones de pesos debido a ese paro armado, y comerciantes de Santa Marta pues ya empezaron a abrir sus negocios tras un día de cierre por temor a la violencia y buscan también reactivar sus ventas mientras advierten sobre el aumento en los precios de los alimentos básicos. Este es el testimonio de los comerciantes allí en la capital del Magdalena.
6: Bueno, amaneció mejor, hoy amaneció porque abrimos y todos estamos, pero estaba solo ayer, no pudimos abrir porque teníamos miedo, bueno, hoy lo sentimos más seguro.
7: La ganas de seguir adelante. De comer,
4: y el comercio
7: de
4: que de a poco se reabre, mientras que el transporte intermunicipal y de carga se está moviendo ya por la troncal del Caribe, lo hacen acompañados de caravanas de seguridad del ejército y de la policía. Ese transporte al que acompañan especialmente las autoridades para evitar nueva quema de vehículos. La gobernadora del Magdalena al frente de esta situación, María Margarita Guerra.
8: Con la policía, con el ejército nacional, motivando a cada uno de los comerciantes a aperturar los locales. Ya hay una apertura de locales, no podemos decir que en un 100%, pero vamos de manera escalada, y el ejército, la policía se encuentran en el mercado público, van a estar también en el centro, tenemos también todas las rutas cubiertas.
4: Y es tanto esa por estructura, como... los conquistadores de la Sierra Nevada, la que recibió el otro golpe. Usted decía, Slobodan, que anoche capturaron a la pareja de alias Pinocho.
1: Alias Yolima.
4: Claro, y Pinocho es el jefe de esa estructura que incluso se cree salió herido de la primera operación en la que mataron al Cholo, que es lo que desata justamente el paro armado en Santa Marta y en los municipios cercanos, incluso hasta en Riohacha, en La Guajira. El golpe más reciente incluye la captura de la pareja sentimental de Pinocho, pero también incluye allanamientos, de nuevo, con incautación de municiones, de drogas y también de dinero en efectivo. No solo pasa en Santa Marta, también en Cali. Finalmente fue presentado el balance de la nueva operación de la Fuerza Pública en el Valle del Cauca, que deja 85 personas capturadas después de 103 allanamientos en 15 barrios. Fueron desmanteladas bandas delincuenciales como los de La Luna, también los del Hueco, Las Palmas, los de La 30 y los de La Torre. Todos ellos van a ser trasladados a cárceles fuera del Valle del Cauca, después de que se legalice su captura, y si son enviados a la cárcel por un juez, la orden del presidente Alimpec es que estén fuera del departamento.
9: Que todas las personas capturadas sean sacadas del departamento. No voy a permitir que quienes delinquen en un departamento, en una región, y son capturados, se queden ahí en las cárceles porque siguen delinquiendo desde las cárceles.
1: Y el alcalde de Cali, Alejandro Eder, anunció el diseño de una segunda fase operativa contra la delincuencia en la capital del Valle del Cauca, con el apoyo de más de 1.400 hombres de la Fuerza Pública.
10: Señor presidente, ya estamos planeando la segunda fase y esperamos que esa segunda fase sea un golpe más contundente y que los bandidos en Cali sepan que los vamos a buscar en sus casas, los vamos a buscar donde duermen, los vamos a buscar donde delinquen, pero no vamos a permitir más que en nuestra ciudad sigan sembrando el miedo y la zozobra. Presidente, gracias a usted, a nuestra Fuerza Pública, por el sacrificio, por la entrega. Fueron más de 1.400 efectivos de la Fuerza Pública que participaron en este operativo.
4: Blue Radio. 4:25, momento de hablar de la noticia del día en Bogotá. La puja la ganó el alcalde Carlos Fernando Galán. Finalmente, Slobodan, el Consejo de la Capital del país, aprobó la reforma tributaria, los puntos más importantes de la tributaria del alcalde Galán para Bogotá, incluidos los nuevos impuestos o el aumento, mejor, en el ICA o el predial.
1: Pues los concejales de Bogotá respaldaron esa iniciativa con 23 votos a favor y 20 en contra. Apoyaron la creación de un cobro adicional en el impuesto predial a partir de 2027 para financiar la modernización del alumbrado público. El nuevo cobro que llegará en los recibos a partir de enero de 2027 será asumido por los predios residenciales de los estratos 4, 5 y 6 y por aquellas viviendas avaluadas en más de 1.000 millones de pesos, sin importar su estrato. También aplicará para lotes y sectores comerciales, industriales y financieros, y el distrito también argumentó que el dinero recaudado servirá para instalar luces LED, sensores y cámaras y conexiones a internet controladas de forma remota para mejorar la seguridad y las respuestas a emergencias en la ciudad. El concejal Elkin Huertas defendió la sobretasa al alumbrado público para mejorar, según él, la seguridad en las calles de la ciudad.
11: Yo creo que hay algo en lo que coincidimos muchos colegas, y es que el tema de inseguridad tiene como uno de sus factores clave la iluminación. Un lugar oscuro es un lugar inseguro. Y a quienes nos gusta estar en el territorio, nos toca verlo todos los días. Pues yo aplaudo esta decisión y la defiendo aquí con la frente en alto y en donde sea. Esta es una decisión que actualiza a la ciudad. Yo quiero que le quede muy claro a la ciudadanía que los estratos...
4: Ahí estaba la polémica alrededor de si había o no mayorías en el Consejo para esta reforma tributaria. Por eso digo que la puja la ganó el alcalde, porque al final el corazón de esta tributaria ya está aprobado. Faltan todavía discusiones de algunos de los 54 artículos, pero esos son menores y esa discusión terminará el próximo lunes. En contra, Andrés Barrios, concejal del Centro Democrático.
12: Voté no porque esta reforma de los 1.2 billones adicionales, el 72.8% sale del ICA. Y dentro del ICA, el 88.4% del aumento lo aportan las actividades financieras, que pasan de un 14 a un 20 por mil. El ICA financiero se termina liquidando sobre ingresos operacionales y se traslada por tres vías: las tasas de interés, la comisión y la cuota de manejo.
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4: Recorrido por el mundo que hoy empezamos en Nueva York con el discurso de Colombia en el Pleno de Naciones Unidas, un discurso leído por el vicepresidente José Manuel Restrepo, pero escrito por el presidente Abelardo de la Espriella. 20 minutos duró la intervención de José Manuel Restrepo en la Asamblea General de Naciones Unidas en Nueva York en representación de Colombia. En el discurso habló de la ONU, hizo críticas a ese organismo, habló de relaciones internacionales, habló de Colombia y el terremoto, habló de la seguridad en nuestro país y los derechos humanos. Vamos por partes, empecemos con las críticas que hizo el gobierno colombiano a Naciones Unidas.
13: Y sería incoherente, por dirigirme hoy a esta asamblea, pretender ocultar mis convicciones. Mis críticas no nacen de un capricho, ni tampoco de una animadversión contra las Naciones Unidas. Tiene razones políticas, tiene razones institucionales y doctrinarias.
1: Y el vicepresidente José Manuel Restrepo, leyendo ese mensaje del presidente Abelardo de la Espriella, también rechazó ante la ONU el uso político de los derechos humanos al señalar que la vida y la libertad deben defenderse por igual, sin doble rasero ni conveniencias políticas. El vicepresidente también reclamó un sistema internacional, hablando de Venezuela. Además, respaldó un cambio democrático en el vecino país.
13: Pero mi país cree que su protección pierde credibilidad cuando es sometido a cálculos políticos. Rechazo tajantemente que los derechos humanos sean usados como bandera que se levanta contra unos y se guarda frente a otros. Tampoco pueden convertirse en un instrumento que premie amigos, que castigue adversarios o, lo que es peor...
4: Y en ese discurso también hubo tiempo para hablar de la lucha contra las drogas. Dijo Colombia que el país no puede luchar sola precisamente contra las drogas. Planteó la necesidad de conseguir plata en la lucha mundial contra el narcotráfico, rastrear las cuentas bancarias de la mafia e intercambiar información de inteligencia. Colombia pidiendo más cooperación.
13: Hay además una realidad que muchas veces se pierde de vista. Las drogas ilícitas se producen en Colombia, pero no terminan en Colombia. El narcotráfico es una empresa transnacional. Sus rutas atraviesan fronteras.
4: El esperado discurso como el de hace dos días de Delcy Rodríguez, la presidenta encargada de Venezuela, también en el Pleno de Naciones Unidas. Un discurso que, para el caso de Venezuela, todavía tiene sus consecuencias. La oposición venezolana le exige esta mañana a Delcy Rodríguez que deje la retórica y que de una vez por todas le ponga fecha a las elecciones presidenciales, esas de las que habló en Naciones Unidas. Vamos a Caracas, Santiago Martínez.
14: Hola Camila, buenos días. Para Juan Pablo Guanipa, uno de los dirigentes opositores más cercanos a María Corina Machado, si fue real o fue verdadero el anuncio de Delcy Rodríguez ante Naciones Unidas, lo que corresponde ahora, insiste él, es dar una fecha de esas elecciones. Además considera que en paralelo a esa fecha de elecciones debe continuar la liberación o excarcelación de presos políticos y crear todas las condiciones para que incluso se permita el voto de los venezolanos que están en el exterior.
15: Si Delcy Rodríguez quiere hablar ante el mundo de democracia, instituciones, elecciones, que deje la retórica. Pongan la fecha. Elecciones presidenciales libres, con garantías para todos, con María Corina Machado en Venezuela, con los presos políticos en libertad, con los venezolanos alrededor del mundo ejerciendo el derecho al voto. Eso sí sería permitir que el pueblo decida.
14: Por cierto, ya regresó a Venezuela Delcy Rodríguez. Anoche, en un video publicado en redes sociales, informó que se encontraba reunida con parte de su equipo de trabajo revisando el sistema eléctrico. Esto justamente porque ha sido una semana que en Venezuela donde se han incrementado los cortes de energía en todo el país. Desde Caracas, Santiago Martínez, Blue Radio.
1: Gracias, Santiago, y vamos ahora a los Estados Unidos porque hoy finaliza la agenda del presidente Xi Jinping en Washington tras una reunión histórica en la que el tono es de cooperación entre ambas potencias. Ambos líderes destacaron la amistad que tienen y dijeron que buscarán dejar los conflictos atrás. En Washington, Juan Camilo Merlano.
16: Pedro Bodan, buenos días. Cordial y amigable. Así fue la reunión entre los presidentes Donald Trump y Xi Jinping en la Casa Blanca. Ambos coincidieron en que el camino de la cooperación es el adecuado y dejar atrás los conflictos y confrontaciones entre ambas potencias. De hecho, el presidente Xi Jinping habló de una estabilidad estratégica que Estados Unidos y China pueden competir y que tienen que seguir compitiendo, pero que es una competencia sana, que sea una carrera en la que uno alcanza al otro y no una pelea en la que uno gana y el otro pierde. También aseguró el presidente chino que el futuro, por ejemplo, de la inteligencia artificial depende de la cooperación de los Estados Unidos y China y que se debe garantizar que en el futuro la inteligencia artificial siempre esté bajo el control de los seres humanos y que siempre traiga el bienestar para la raza humana. Mientras que el presidente Trump, por su parte, agradeció al presidente Xi por su presencia en Washington, por su amistad, y dijo que los asuntos a los que lleguen a un acuerdo tanto Estados Unidos y China no solamente tendrán implicaciones para los dos países, sino para el resto de la humanidad. Esta es la tercera reunión, el tercer cara a cara entre el presidente Trump y el presidente Xi Jinping desde que Donald Trump regresó a la Casa Blanca en este nuevo mandato. Y la jornada de ayer la cerraron con una cena de Estado en la que no solamente asistieron las delegaciones de ambos países, sino también multimillonarios, como por ejemplo Jeff Bezos o también otros ejecutivos de la industria de la inteligencia artificial. Desde Washington, Juan Camilo Merlano, Blue Radio.
4: Juan Camilo, atención, está comenzando la visita oficial del Papa a Francia. 4 días estará en este nuevo recorrido internacional. Enrique Rodríguez.
17: ¿Qué tal, Camila? Buenos días. Y justo en este instante, el Papa León XIV sube las escaleras del Palacio del Elíseo, la sede de la presidencia francesa. Allí ha sido el primer encuentro con el presidente francés, jefe de Estado, Emmanuel Macron, y su mujer, Brigitte. En este momento se interpretan los himnos nacionales y este es el preludio de esta visita que justo acaba de comenzar con este encuentro después de que el Papa arribase al aeropuerto de Charles de Gaulle de la capital francesa. Macron le va a obsequiar con una reproducción parcial de uno de los nuevos vitrales de la Catedral de Notre Dame y un fragmento de ADN sintético sobre el que se colocó un ejemplar único del Evangelio. Y posteriormente este encuentro tendrá lugar el que sin duda será el primer baño de masas del pontífice a bordo de su papamóvil a lo largo de 2,5 kilómetros por las calles del centro de París hasta Notre Dame. Un día en París completamente soleado y de temperatura casi veraniega, Camila.
4: Enrique, gracias. Volveremos a hablar de esta visita del Papa. Ahora vamos a Ecuador. Segunda gran operación de la policía y el ejército de ese país con autoridades norteamericanas. Ahora hay 39 detenidos. Andrea Reynosa.
18: Camila, buenos días. Un nuevo golpe contra el narcotráfico. La policía de Ecuador, en coordinación con Estados Unidos, desarticuló una banda presuntamente vinculada al cartel Jalisco Nueva Generación durante un operativo realizado en 8 ciudades de las provincias de Guayas, Los Ríos y El Oro. Esto dijo el ministro del Interior, John Reimer.
19: Esta estructura no tiene una vinculación con ningún GDO o ningún GAO aquí en el país, sino trabajan directamente con el cartel. Ellos son parte de una investigación donde policía pudo incautar 7 toneladas de droga y esta investigación comenzó en el mes de enero, que se hizo junto con los Estados Unidos.
18: En este operativo participaron más de 320 policías ecuatorianos y 50 militares del Comando Sur de Estados Unidos, además de agentes de la DEA.
19: Hemos agarrado la estructura completa, sí, evidentemente hay personas dedicadas al tema de la seguridad, pero era la seguridad de la droga que ellos movilizaban, así que toda la organización está siendo detenida en este momento.
18: Según el ministro, la organización recibía cocaína procedente de Colombia, la almacenaba en Ecuador y preparaba envíos marítimos desde Guayaquil y Machala hacia Centroamérica, Estados Unidos y Ecuador. La investigación tomó 8 meses y permitió identificar al presunto cabecilla y al supuesto financista de la estructura. Andrea Reynosa, Blue Radio.
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0: 4:37, bienvenidos quienes se van despertando, quienes se van sumando a Mañanas Blue en este viernes. Como nos gusta, eso ya es una buena noticia. Hoy es viernes, es 25 de septiembre. Despertamos en Bogotá con 10 grados de temperatura. Funcionan con normalidad todos los aeropuertos en Colombia. ¿Y la razón de la música cubana hoy?
1: Pues escuchamos Camila Amara Portuondo, la diva del Buenavista Social Club, que tiene ya 95 años. Y en las últimas horas le hicieron un homenaje en La Habana, Cuba. Recibió el premio a la excelencia musical otorgado por la firma EGREM, que es la casa discográfica más importante y más antigua de la isla. Los aportes

0: Revisamos a esta hora cómo titula la prensa en Colombia. Como siempre, arrancamos en BluRadio.com. De la Espriella no tendrá que disculparse por manifestaciones religiosas de su posesión. Decisión del tribunal que ya les ampliamos. Carlos Montoya sale de Colpensiones. Gobierno pidió la renuncia. Y también Colombia rompió relaciones diplomáticas con Irán. La noticia diplomática del momento.
1: Titulares de la prensa en Colombia. Comenzamos en el diario El Espectador. Allí está Richard León.
2: Buenos días, Slobodan. El Espectador arranca su portada con Sin Parar. Los habitantes de Santa Marta esperan que este viernes termine el paro armado que durante 5 días cerró comercios y desocupó calles. Más presión sobre la JEP. Al recorte de su presupuesto para 2027, a la Justicia Especial para la Paz se le abren otros frentes. Trump y Xi hablaron de IA. La cumbre entre Donald Trump y Xi Jinping puso sobre la mesa el desafío de la inteligencia artificial. La verdadera historia. Los murciélagos suelen estar bajo sospecha cuando aparecen enfermedades como el ébola o el COVID-19. Les habló Richard León, periodista del Espectador.
0: Titulares en El Tiempo, David Sánchez.
3: Camila, buenos días. En la fotoportada de El Tiempo, Trump y Xi, una cumbre para bajar tensiones y crear confianza. La imagen muestra a los mandatarios caminando juntos frente a las banderas de Estados Unidos y China. Enseguida, en la ONU, Colombia pide frente contra el terrorismo. El titular de Colpensiones apenas duró 3 días. Tras más de un año, el Fondo Monetario Internacional retoma reuniones con Colombia. Hoy se desarrollará un encuentro. En otro titular, en Bogotá, avance de tributaria distrital. Nueva cabeza en Ecopetrol. El empresario costeño Joaquín Gutiérrez es el nuevo presidente de la petrolera. Un feliz fin de semana.
1: Titulares ahora en el diario El Colombiano de Medellín, Carlos Mario Gómez.
4: Slobodan, buenos días. Estos son los principales titulares del Colombiano de este viernes. Abelardo pide renuncia a presidente de Colpensiones. Crean en Colombia, dijo el vicepresidente Restrepo en la ONU. 440 sismos en 4 días. ¿Por qué tiembla tanto en Chaparral? ¿Se acabó el dólar barato en el país? Les habló Carlos Mario Gómez.
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0: 4:41 antes de levantarse, usted debe saber las noticias más importantes de hoy en Colombia, muchas de orden público y seguridad. Empezamos, Slobodan, con una extradición que está en desarrollo. Todo listo esta mañana, va a ser entregado a Estados Unidos, alias Araña.
1: Es el cabecilla de los comandos de frontera de las disidencias de las FARC. Será extraditado a las próximas horas a los Estados Unidos. Ya está listo el operativo. Recordemos que el presidente Abelardo Espriella avaló su traslado en agosto pasado en medio de decisiones con las que busca desmontar las mesas de paz de total del gobierno de Gustavo Petro. Este hombre, este delincuente, alias Araña, fue gestor de paz en la antigua administración y ya está todo listo, ya está todo, digamos, acordado con los agentes de la DIJÍN para su salida a las 6 de la mañana. Va a estar en Santa Marta, van a llevarlo a Santa Marta, donde el presidente Abelardo Espriella va a oficializar su extradición a los Estados Unidos.
0: A propósito de Santa Marta, esta mañana se acaba el paro armado de las autodefensas conquistadoras de la Sierra Nevada, que justo anoche recibieron otro golpe. 13 personas de esa organización fueron capturadas en Santa Marta y Ciénaga. Entre los capturados está alias Yolima, la pareja sentimental de alias Pinocho, el jefe máximo de esa organización en Santa Marta, William Agudelo.
6: Camila, buenos días. La policía y el ejército realizaron 6 allanamientos en Santa Marta y Ciénaga. Entre las 13 personas capturadas está alias Yolima, identificada por las autoridades como pareja de alias Pinocho, señalado como principal cabecilla de las autodefensas conquistadoras de la sierra. Durante estos operativos se incautaron 4,5 kilos de cocaína, más de 29 millones de pesos en efectivo y una tarjeta bancaria a nombre de alias Pinocho. Estos resultados se conocen mientras Santa Marta retoma gradualmente sus actividades. La policía y el ejército mantienen el patrullaje en sectores comerciales y corredores viales, pero desde la diócesis de Santa Marta advierten que la respuesta no debe limitarse a los operativos. Monseñor José

0: José Mario Banchi pide un plan que atienda las condiciones sociales de la zona rural.
1: Y esperamos que más allá de la militarización también haya acciones humanitarias de acercamiento que permitan abrir, insisto, horizontes de esperanza.
0: Para hoy se espera que el sector comercial abra en un 100%, mientras el transporte público y municipal comienza a prestar servicio con normalidad. Desde Santa Marta, William Agudelo, Blue Radio.
2: Y la otra operación gigantesca de las autoridades se llevó en las últimas horas en la ciudad de Cali. 85 personas fueron capturadas. El presidente Abelardo Estrella ordenó sacarlas del departamento y reubicarlas en otros centros penitenciarios de alta seguridad en diferentes zonas del país. Entre tanto, el alcalde de Cali confirmó una segunda operación contra la delincuencia allí en la ciudad. Alejandro Muñoz.
3: Eslobodan, hola, buenos días. El presidente Abelardo de la Espriella entregó detalles sobre la operación Iron que se realizó en horas de la madrugada este jueves aquí en Cali. El mandatario dijo que de los 85 capturados, 33 son reincidentes por varios delitos y 4 son ciudadanos extranjeros. Además señaló que la operación se planeó durante más de 20 días en donde pudieron evidenciar que los delincuentes instrumentalizaban a los habitantes en condición de calle y a menores de edad.
4: Dirección del Imperio. Que todas las personas capturadas sean sacadas del departamento. No voy a permitir que quienes delinquen en un departamento, en una región, y son capturados, se queden ahí en las cárceles porque siguen delinquiendo. Así que a todos estos bandidos que capturamos, los voy a mandar a otras cárceles fuera del departamento del Valle.
3: Por su parte, el alcalde de Cali, Alejandro Eder, aseguró que ya se está planeando la segunda fase de la operación.
5: En la zona céntrica de la ciudad, en Sucre, Calvario, San Pascual, revisando el tema de la olla de Cali que lleva 50 años ahí, más de 50 años. Esto es el tiempo que los caleños llevamos esperando para que ese núcleo de ilegalidad se erradicara de una vez por todas. Y en los próximos 2 días vamos a ver cómo entramos ya con infraestructura y con obras para impulsar aún con más fuerza el tema de la renovación urbana del centro de Cali.
3: En la operación Iron participaron más de 1.300 integrantes de la policía y el ejército que intervinieron 6 comunas de la capital del Valle del Cauca por el número elevado de homicidios y de los puntos de venta de estupefacientes. Desde Cali, Alejandro Muñoz, Blue Radio.
2: Y el ELN atacó en las últimas horas la estación de policía del municipio de Aguachica en el departamento del Cesar. Por fortuna no hubo heridos. Cristian Santiago.
6: Slobodan, la tranquilidad se vio interrumpida para los habitantes del municipio de Aguachica, al sur del departamento del Cesar. La guerrilla del ELN perpetró un nuevo ataque contra la estación de policía, esta vez en esa localidad, la segunda población del departamento del Cesar. En total, según los primeros reportes, 4 drones cargados con explosivos llegaron hasta inmediaciones de la estación de policía. Allí se presentaron las detonaciones, los uniformados repelieron el ataque con ráfagas de fusil. Además, también grupos especiales salieron en bus de las personas que estaban liderando este ataque, que son integrantes de la guerrilla del ELN. Los reportes oficiales indican que pese a las detonaciones que fueron al interior de la estación de policía, no se presentaron ni civiles ni uniformados heridos y daños leves en la infraestructura de la estación de policía. Este es un ataque que se suma a los que ha perpetrado la guerrilla del ELN en esa misma jurisdicción, en municipios como Curumaní, Pelaya, Pailitas y además en corregimientos como El Burro en el sur del Cesar. En Ocaña, Cristian Santiago, Blue Radio.
7: Cristian, gracias. Cambiamos de tema. Ni una semana, apenas 4 días duró el presidente de Colpensiones. Finalmente, el presidente Abelardo de la Espriella le pidió la renuncia después del desastre en la comisión en el Congreso de Colombia. Paola Peñalosa.
8: Buenos días, Camila. A través de un comunicado, el presidente Abelardo de la Espriella pidió la renuncia de Carlos René Montoya como presidente de Colpensiones, luego de que el funcionario presentara dificultades para responder sobre el presupuesto y el funcionamiento de la entidad ante la Comisión Séptima del Senado. Entre titubeos, Montoya no fue claro en defender el presupuesto de la entidad. Comentó que estaba entendiendo aún Colpensiones y reconoció que no conocía la entidad profundamente.
9: Administrativamente, Colpensiones lo estoy entendiendo, porque sería irresponsable decir que conozco la entidad profundamente. Esto no es una necesidad para la entidad.
8: El funcionario, que llevaba 2 días al frente de la entidad, había sido citado al Congreso para que resolviera dudas sobre el presupuesto del próximo año y sobre las alertas de una supuesta falta de recursos para el pago de pensiones en este año. Sin embargo, el funcionario dejó más dudas que respuestas.
9: En mi segundo día de trabajo, por cierto, se ametiraron a los toros. Sí.
8: Ante esto, en un duro pronunciamiento, la presidencia de la República argumentó, abro comillas, en este gobierno no hay cargos para aprender sobre la marcha cuando están en juego los asuntos esenciales para la vida y el futuro de los ciudadanos. Paola Peñalosa, Blue Radio.
2: Y Ecopetrol ya cuenta con un nuevo presidente luego de que la junta directiva de la compañía oficializara el nombre de Joaquín Gutiérrez. Laura Rojas.
10: Eslobodán, buenos días. Ecopetrol ya tiene nuevo presidente. Joaquín Gutiérrez Caballero fue elegido por la Junta Directiva para tomar las riendas de la petrolera más grande del país. Es administrador de empresas, especialista en gerencia de salud y empresario. Gutiérrez llega a Ecopetrol después de haber trabajado durante años con el presidente Abelardo de la Espriella, incluso como gerente de su campaña presidencial. Ahora, su reto cambia de escenario al estar al frente de una de las empresas más importantes de Colombia. Y sobre lo que se espera del presidente, Andesco, por ejemplo, que es el gremio de los servicios públicos en el país, su presidente Camilo Sánchez dice que pone sobre la mesa la exploración de nuevos recursos. De otro lado, uno de los primeros desafíos será precisamente aumentar la exploración y producción de petróleo y gas en momentos que el país busca garantizar su abastecimiento. Pero en la lista aún hay más retos: mantener la producción, reponer reservas, definir las grandes inversiones y además recuperar confianza en la gestión de la compañía. La nueva junta ha planteado una auditoría forense para revisar la gestión de Ecopetrol. Para el exministro de Hacienda, Tomás González, también será clave que la empresa mantenga su distancia adecuada del gobierno. Y todo esto ocurre mientras la utilidad de Ecopetrol ha caído. Pasó de 33 billones de pesos en 2022 a cerca de 9 billones de pesos en 2025. Uno de los resultados en el que también pesó el desempeño del negocio de su refinación. Laura Rojas, Blue Radio.
2: Y el Tribunal Superior de Bogotá revocó el fallo que ordenaba al presidente Abelardo de la Espriella a ofrecer disculpas por el acto religioso realizado durante su posesión el pasado 7 de agosto. Tatiana Sanabria.
11: Slobodan, buenos días. Se conoce la decisión del Tribunal Superior de Bogotá que cambia el rumbo de una polémica judicial que se había generado por el componente religioso en la posesión del presidente Abelardo de la Espriella. El tribunal revocó la tutela que en primera instancia había ordenado al presidente a ofrecer disculpas públicas por los actos religiosos que se realizaron durante esta ceremonia 7 de agosto. La decisión de primera instancia había considerado que durante la posesión se había afectado el principio de neutralidad religiosa por parte del Estado. De hecho, el presidente Abelardo de la Espriella ofreció disculpas públicas en medio de una alocución presidencial. Pero ahora, en segunda instancia, el Tribunal Superior de Bogotá revocó esa decisión, es decir, la orden que había originado las disculpas queda sin efecto en esta instancia. Una decisión que vuelve a poner sobre la mesa el debate sobre los límites entre la libertad religiosa de los funcionarios y la neutralidad que debe mantener el Estado. Tatiana Sanabria, Blue Radio.
7: Tatiana, y hablemos ahora del fenómeno del Niño, porque sigue el riesgo de apagón, y lo advirtió la ministra de Minas en las últimas horas en el Congreso de Servicios Públicos en Cartagena, donde está Marcela Peña.
12: Hola Camila, buenos días. Aquí no hay margen para el error. No se nos puede dañar un tubo del gas, no se nos puede dañar una planta de generación de energía, muchísimo menos las plantas de importación de gas natural. Así de escaso es el margen de maniobra en este fenómeno del Niño. Lo advierte la ministra de Minas y Energía, María Noemí Arboleda.
13: Pues estamos como en la cuerda floja. Yo tengo que decírselos que este gobierno y con todos ustedes vamos a hacer hasta lo imposible por pasar esto sin ningún racionamiento, pero también quiero decirles que estamos muy vulnerables.
12: Hoy el país ya tiene un déficit de energía firme, lo que quiere decir que lo mejor que podemos hacer en este momento es ahorrar electricidad. Esa va a ser la variable de ajuste del sistema, y por eso un duro llamado de atención de la ministra también a los usuarios, especialmente en la costa Caribe. Hay que ponernos todos en modo ahorro, hay que ahorrar electricidad. De hecho, la ministra se quejó de que el programa de ahorro de energía establecido por la CREG es una medida todavía demasiado laxa para las necesidades del sistema. El gobierno ha detectado ya 558 municipios con riesgo alto o muy alto para el desabastecimiento de agua, una situación que podría afectar también lo que pasa en electricidad. Marcela Peña, Blue Radio.
7: Marcela, hay una buena noticia. Rescataron con vida a Salomé Vázquez, la niña de 2 años que estaba reportada como desaparecida. La historia, Paulo Arango.
14: Aquí estoy diciendo. La menor de 2 años de edad llevaba 4 días desaparecida desde el 20 de septiembre en Ubaté, en Cundinamarca. Fue rescatada hace apenas horas por el Gaula Militar. En un operativo cinematográfico en Paime, allí en Cundinamarca, 80 kilómetros de donde desapareció la niña, tropas de la 13ª Brigada y el CTI irrumpieron en una vivienda rural, rompieron ventanas, rastrearon cada rincón y la escucharon por atrás. Estaba la niña.
15: Verifique.
16: ¿Sergio?
14: De inmediato fue llevado al hospital de Paime. Está bajo protección de medicina legal. La hipótesis se estremece. Habría sido su propio padre quien se la llevó como venganza tras separarse de su mamá, amenazando con asesinarla. Pablo Arango Robledo, Blue Radio.
7: Impresionante, increíble, Paulo. Gracias. Cambiamos de tema. Hablamos de la reforma tributaria en Bogotá, porque los artículos más polémicos del proyecto, como el impuesto para el alumbrado público, la sobretasa al impuesto predial y los ajustes al ICA, ya fueron aprobados. Es decir, la puja la ganó la administración distrital, porque hay tributaria para Bogotá. Juanita Troncoso.
17: Camila, buenos días. El Consejo de Bogotá avanza en el debate de la reforma tributaria presentada por la alcaldía, una iniciativa con la que el distrito busca recaudar cerca de 1.2 billones de pesos para financiar diferentes proyectos de la ciudad. Entre estos estarían aprobados la creación de una sobretasa del impuesto predial para financiar la modernización del alumbrado público. Los estratos 1, 2 y 3 quedarían exentos de este cobro, así como estratos 4, 5 y 6 que estén clasificados en determinados grupos del Sisbén. Esta reforma también plantea cambios en el impuesto de industria y comercio, con aumentos para sectores como el financiero, la comercialización de alcohol y tabaco y la venta de vehículos. Esta medida también establece beneficios para grandes inversionistas que destinen al menos 4.600 millones de pesos a determinadas actividades estratégicas en Bogotá. Además, el Consejo aprobó el soterramiento de cableado aéreo, proceso que deberán asumir los operadores y que contempla alivios para contribuyentes con deudas, quienes podrán acceder al pago del capital con descuentos en intereses y sanciones. Juanita Troncoso, Blue Radio.
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7: Hoy dos noticias: el empate de Millonarios y Nacional anoche en el Atanasio en el fútbol local. La segunda, todo listo para el amistoso de la Selección Colombia mañana, 8:00 p.m. contra México en Estados Unidos. Momento para los deportes, Mateo Arévalo.
19: Camila, buenos días. En la noche de ayer se disputó el Clásico de Colombia entre Atlético Nacional y Millonarios. El partido, correspondiente a la fecha 12 de la Liga Betplay, terminó en tablas. Ninguno de los dos equipos supo sacar diferencia y al final solo sumaron un punto. Para Atlético Nacional, el goleador de la noche fue el defensa central Andrés Reyes, quien cabeceó dentro de las 5:50. Para el cuadro embajador, anotó Julián Angulo, quien convirtió su primer gol en este semestre. Millonarios queda como escolta del líder América con 20 unidades, mientras que Nacional le respira la nuca al cuadro de la capital con 19 puntos. El volante chileno de Millonarios, Rodrigo Ureña, dejó sus impresiones del partido.
20: Tipo de clásico, normalmente la gente los quiere ganar. Gracias a Dios se nos dio que en nuestra casa este semestre que pasó pudimos ganarlo. En Copa también pudimos ganarlo acá. Hoy día siento y quedé también con la sensación de que podríamos habernos llevado quizá el triunfo, pero nada, la verdad, seguir trabajando y seguir haciéndonos fuerte, que es lo que venimos haciendo bien.
19: Y ahora nos movemos para suelo norteamericano, porque la Selección Colombia se sigue preparando para los partidos amistosos frente a las selecciones de México, Perú y Paraguay. El grupo llegó ayer a la ciudad de Baltimore, donde disputarán el primer partido frente a la selección azteca el próximo sábado a las 8:00 p.m. por transmisión del Gol Caracol. Esto es todo en deportes. Mateo Arévalo, Blue Radio.
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21: Unless you find out as you go, I knew much more than... Buenos días, aquí están las noticias de la música. Hace 50 años, Larry Mullen Jr. pegó una nota hecha a mano en el periódico mural del colegio Mount Temple Comprehensive al norte de Dublín, en septiembre de 1976. Baterista busca músicos para formar una banda.
1: Ahora, 5 décadas de carrera después, Bono, D.H., Adam Clayton y Larry Mullen Jr. siguen explorando todavía nuevas dimensiones y posibilidades dentro de su proceso creativo. Por eso, después de éxitos como With or Without You, Still Haven't Found What I'm Looking For, Vértigo, No Name, intentan integrar nuevos sonidos en su próximo álbum, Carnaval de Luz. Así, en español. Este trabajo es una colección de 12 canciones que exploran temas como la espiritualidad, la amistad, la libertad y la resistencia frente a fuerzas oscuras. De ahí el título de Carnaval de Luz. El primer sencillo se llama Silencio, también así en español.

0: él, los de YouTube se aventuran en la combinación de idiomas y culturas. Carnaval de Luz se lanzará en noviembre, pero desde ya podemos disfrutar del silencio. Para Mañanas Blue, W. Bernal.
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3: Bienvenidos, buenos días, son las 5 de la mañana en punto, es un gusto seguir con ustedes, estamos en Mañanas Blue desde las 4 de la mañana, hoy es viernes 25 de septiembre. A esta hora está en pleno desarrollo el proceso de extradición a Estados Unidos de Giovanni Andrés Rojas, alias Andrés Araña, cabecilla de los comandos de frontera, narcotraficante que el gobierno del presidente Gustavo Petro había nombrado gestor de paz, que había sido detenido en un hotel de Bogotá y por quien había intercedido en su momento el comisionado Oti Patiño, diciendo que era un entrampamiento. Ese alias Araña está siendo conducido a esta hora en esa caravana que ustedes ven en YouTube y que ven también en Ditu de Caracol Televisión. Un hombre que, de acuerdo con la justicia estadounidense, tiene vínculos con el cartel de Sinaloa, tiene vínculos con los narcos mexicanos. En segundos ampliamos la información porque Araña parará en Barranquilla, hará una escala en el departamento del Atlántico y allí será presentado por el presidente Abelardo de la Espriella. Esta madrugada fue ratificada la condena a cadena perpetua en contra del cirujano español Daniel Sancho por el asesinato del cirujano plástico colombiano Edwin Arrieta en Tailandia, cometido en agosto del 2023. Amanecemos con un ataque con drones también cargados con explosivos contra una estación de policía en Aguachica, Cesar, con la quema de un bus en la transversal del Cisga y con la captura de alias La Mona, la esposa de alias Pinocho, máximo cabecilla de los Pachenca, que a propósito hoy a las 7 de la mañana termina el paro armado que decretaron luego de la muerte de alias Cholo. Les hablaremos también de la salida de Carlos René Montoya de la presidencia de Colpensiones, a quien el presidente Abelardo de la Espriella le pidió la renuncia luego de un bochornoso debate en la Comisión Séptima del Senado, en el que reconoció su desconocimiento sobre el sistema pensional colombiano. Duró apenas 3 días Carlos René Montoya como presidente de Colpensiones. Hoy tomará posesión en Santa Marta Joaquín Gutiérrez como nuevo presidente de Ecopetrol. Gutiérrez ha sido socio y es uno de los hombres más cercanos al presidente Abelardo de la Espriella. Les hablaré del discurso del presidente de la Espriella, leído por el vicepresidente José Manuel Restrepo ante la Asamblea de Naciones Unidas, en el que se centró en la lucha contra el terrorismo, las críticas a Naciones Unidas y la inversión en Colombia. De manera paralela se conocía la ruptura de relaciones de Colombia con Irán, anuncio hecho por la Cancillería, y también hablaremos de los detalles de la operación Iron contra bandas de microtráfico y delincuencia común en el centro de Cali. Desde Cartagena, Andesco habló de la crónica de una muerte anunciada al hacer referencia a la posibilidad de lo que pareciera un inminente apagón en Colombia. La ministra de Minas y Energía dice que estamos caminando por el filo de la navaja. Y hablaremos de la polémica por la aprobación en el Consejo de Bogotá de una parte importante de la reforma tributaria impulsada por el alcalde Carlos Fernando Galán. Quedaron aprobados los cambios en el cobro del impuesto de industria y comercio y de alumbrado público. Hoy termina la visita de Estado del presidente Xi Jinping a la Casa Blanca de Estados Unidos. El presidente Trump calificó de gran reunión la de este jueves, en la que hablaron de inteligencia artificial, de la guerra de Irán y entre Rusia y Ucrania y de Taiwán. Y ya está en París el Papa León XIV, quien adelanta una visita de 4 días a Francia. El sumo pontífice también estará en Metz y en Lourdes, una zona muy importante para los católicos. Como siempre es un gusto acompañarlos. Vamos a continuación con más hechos importantes de Colombia y del mundo en titulares en Mañanas Blue.
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4: Inició el traslado al aeropuerto militar de Catán de Giovanni Andrés Rojas, alias Araña, y cabecilla los comandos de frontera, que será extraditado a los Estados Unidos, donde es requerido por delitos relacionados con el narcotráfico. La presidencia de la República confirmó que el avión realizará una escala en la ciudad de Barranquilla, donde se prevé un pronunciamiento del presidente Abelardo Irespreya antes de entregarlo a los agentes de los Estados Unidos. Con 4 explosivos lanzados desde drones, fue atacada la estación de policía de Aguachica, en el sur de Cesar. Los responsables son integrantes del ELN. Solo hubo daños materiales. Hombres armados interceptaron e incendiaron un bus intermunicipal que cubría la ruta entre Bogotá, Tauramena, en el sector La Quinchalera, sobre el transversal de Cisga, entre Agua Clara y Sabana Larga, Casanare. Yolima Joana Murgas, pareja alias Pinocho, cabecilla de las autodefensas conquistadoras de la sierra, fue capturada junto a otros 13 personas, entre ellas alias Juancho Royce, señalado de coordinar a los sicarios de la estructura. Además, las autoridades reforzaron la frontera con Venezuela ante una posible fuga de alias Pinocho. Pinocho tiene las horas contadas, así reaccionó el presidente Abelardo Irespreya tras las capturas de estas personas. Señaló que en la operación Kratos capturaron también a 4 narcotraficantes solicitados en extradición por Estados Unidos y quienes tendrían una conexión con el cartel de Sinaloa. La operación de seguridad en Cali dejó 80 capturas, 4 de ellas extranjeros, 113 allanamientos en 6 comunas. Varias estructuras fueron desarticuladas, entre ellos los de La Luna, los Pascua, los del Hueco, los Buitres, Las Palmas, los de La 30 y los de La Torre. Tras una operación del Ejército Nacional en zona rural de Buga, Valle del Cauca, murieron 3 integrantes del Frente 57 de las disidencias de las FARC, incluido uno de los cabecillas de la estructura. Se trata de alias Norton. A las 7 de la mañana terminará el paro armado de los Pachenca en el departamento del Magdalena y La Guajira. Sin embargo, desde ayer el comercio y el transporte público comenzó a reactivarse poco a poco. El Ministerio de Defensa confirmó que Rico Andrés Rodríguez Martínez, de 18 años, fue uno de los fallecidos durante la reciente operación de la Fuerza Pública contra las autodefensas conquistadoras de la sierra, y aclaró que no era sobrino de Alex Pinocho, como se había señalado. Un juez de Puerto Asís en Putumayo frenó la suspensión de la zona de ubicación temporal del Valle del Guamués y obliga al Estado colombiano a garantizarles a los desmovilizados alimentación, salud y también seguridad. Golpe al ELN en el municipio de Tibú, norte de Santander. La Fuerza Pública capturó a 5 presuntos integrantes, incluido alias El Indio, cabecilla financiero del grupo armado. Los capturados son investigados por delitos de secuestro, extorsión y participar en acciones terroristas ejecutadas en la región del Catatumbo. El escudo de las Américas incluyó al Clan del Golfo, las disidencias de la FARC y el ELN en su premio listado oficial de 24 organizaciones narcoterroristas y amenazas criminales transnacionales. El Gaula Militar rescató con vida a Salomé Vázquez Sánchez, la pequeña de 2 años que estaba desaparecida desde el pasado 20 de septiembre en Ubaté, Cundinamarca. La menor fue ubicada en Paime y fue trasladada a un hospital para su valoración médica. David Gurza Guzmán, el cerebro de la pirámide DMG, se retractó de los señalamientos que hizo en contra del presidente Abelardo Irespreya. Aseguró que el gobierno de Gustavo Petro le ofreció ser gestor de paz. El presidente de la JEP, Alejandro Ramelli, les pidió a los congresistas y al gobierno reflexionar sobre el recorte de esa jurisdicción. En una reunión con legisladores del Pacto Histórico, aseguró que podrían quedar inoperantes con la reducción de 170 mil millones de pesos al sector. El gobierno de Colombia rompió formalmente las relaciones diplomáticas con la República Islamista de Irán. La decisión responde a las violaciones a los derechos humanos y presuntos vínculos del gobierno iraní con grupos terroristas internacionales y otros grupos narcoterroristas. Además, el gobierno declaró grupo terrorista al cuerpo de la Guardia Revolucionaria Islámica iraní. La medida contempla un fortalecimiento de los mecanismos de control y seguridad en Colombia para impedir el ingreso de personas asociadas a esta organización terrorista internacional. El presidente Abelardo Irespreya le pidió la renuncia al recién posesionado presidente de Colpensiones, Carlos Montoya, tras su improvisada presentación del informe ante el Congreso de la República. Hoy en la Hacienda San Pedro Alejandrino, en Santa Marta, el presidente Abelardo Irespreya juramentará a Joaquín Gutiérrez como presidente de Ecopetrol después de que fuera elegido por la Junta Directiva de la compañía.

0: ministra de Minas, María Noemí Arboleda, aseguró que el fenómeno del Niño es una realidad y volvió a invitar a los colombianos a ahorrar energía para evitar un apagón. Reconoció que el consumo viene creciendo a un ritmo superior al 6%, lo que genera presión al sistema. Un juzgado de Bogotá le ordenó al presidente Abelardo de la Espella abstenerse de participar en actos religiosos que impiden una adhesión o identificación del Estado con una determinada religión. El vicepresidente José Manuel Restrepo intervino en nombre del presidente Abelardo de la Espella ante la Asamblea General de la ONU. Inició agradeciendo a la comunidad internacional por la ayuda que han enviado para los damnificados por el terremoto del pasado 10 de agosto. El vicepresidente Restrepo además pidió luchar contra el narcotráfico, criticó el papel de la ONU por no resolver los conflictos mundiales, abogó por una transición democrática en Venezuela e invitó a la comunidad internacional a invertir, creer y crecer en Colombia. El Papa León XIV ya está en Francia y está reunido en privado con el presidente francés Emmanuel Macron en el Palacio del Eliseo, la sede del Ejecutivo. Luego está previsto que el Padre Santo Padre ofrezca su primer discurso oficial en el Palacio frente a las autoridades, miembros de la sociedad civil y también el cuerpo diplomático. El resultado de la fecha número 12 de la Liga Colombiana de Fútbol, Atlético Nacional y Millonarios empataron 1-1. James Rodríguez debutó en Medellín y ante la hinchada de Endorraga. América de Cali sigue líder de la tabla general con 24 puntos. Ampliación de estas y más noticias en BluRadio.com. 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
2: Son las 5 de la mañana y 10 minutos, ya está en la base militar de Catam, Giovanni Andrés Rojas. Ese es el nombre de alias Andrés Araña, el máximo cabecilla de los comandos de frontera, un hombre vinculado históricamente con el narcotráfico. Hace apenas 8 días había sido imputado por la fiscalía por varios delitos, entre ellos un homicidio en el departamento de Caquetá. Alias Araña, que había sido gestor de paz durante el gobierno de Gustavo Petro, está a puertas de su extradición a los Estados Unidos. Desde el occidente de Bogotá, el ojo de la noche, Eduard Porras.
3: Ricardo, muy buenos días. Estamos exactamente frente a la tanqueta de la policía Búfalo número 10. Aquí precisamente va Giovanni Andrés Rojas en un recorrido que hicieron de aproximadamente 1 hora y 10 minutos después de salir de la cárcel La Picota. En este momento están haciendo como un prerequisito aquí en el aeropuerto militar de Catar para verificar qué vehículos van a ingresar. Fuertemente escoltado, lo que vemos en el interior de esa tanqueta es que hay que por lo menos 1, 2, 3, son 6 hombres de la Dijín que están fuertemente armados. Él va sentado en un costado y de allí en este momento ya están ingresando al aeropuerto militar de Catán. Hay por lo menos 6 patrullas de la policía que lo van escoltando, hombres fuertemente armados, y repito, salieron casi a las 3:50 de la cárcel La Picota y de allí hicieron un recorrido rápidamente por la carrera 30 hasta llegar hasta la estación de policía de Los Mártires, hacia las 4:17 de esta madrugada. Allí tardaron por lo menos 10 minutos, hicieron algunos papeleos rápidos. Él va vestido con un saco café, un pantalón del mismo color, beige, y además en sus brazos llevaba algunas fundas, algunas vendas, no sabemos si es por la cuestión de las huellas digitales. Estaba esposado, ingresó a la estación de policía, pero en cuestión de 10 minutos salieron rápidamente, lo volvieron a subir a la tanqueta y de allí salieron por el sector de Palo Quemado. Tomaron la carrera 30 y siempre fuertemente escoltado, además con el halcón de la policía que hizo todo el recorrido hasta tomar la calle 26. Ricardo, no sabemos por qué bajaron la velocidad por la calle 26, iban aproximadamente a 50, 60 kilómetros, ya luego tomaron la 26, el carril central que quedó totalmente cerrado, casi a 20 kilómetros por hora hasta llegar a este sitio, donde ya está ingresando con las personas de la Interpol para comenzar su trámite de extradición a los Estados Unidos.
2: Eduard, ¿sabemos si finalmente alias Andrés Araña va a hacer una escala en Barranquilla y será presentado por el presidente Abelardo de la Espriella antes de ser extraditado a Estados Unidos?
3: Eso es lo que están diciendo las mismas autoridades, no lo han confirmado, pero que dicen que posiblemente allá en Barranquilla va a haber una declaración, una rueda de prensa para contar algunos detalles, pero todavía está por establecer, porque hasta el momento lo que nos dice el director de la DIJÍN que está en este sitio, van a hacer el papeleo, los trámites acá, y lo definirán en el camino mientras se van hacia la ciudad de Barranquilla, porque allí posiblemente sí van a hacer una escala.
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1: Hoy termina la visita de Estado del presidente chino Xi Jinping a los Estados Unidos. Ayer una reunión en la Casa Blanca y anoche una cena de Estado. Una cena de Estado en la que estuvieron a manteles con los presidentes Trump y Xi Jinping, los líderes de la inteligencia artificial y los dueños de las superempresas dedicadas al mundo de la tecnología. Se esperan conclusiones concretas este viernes de esta reunión, la tercera que tienen los dos líderes mundiales durante el último año. Desde Washington, Juan Camilo Merlano.
7: Ricardo, buenos días. Y como es habitual, la jornada de ayer de esta visita de Estado fue cerrada en efecto con una cena formal en la Casa Blanca, donde los asistentes brindaron, comieron róbalo, bok choy, berenjena asada y salsa verde, y de postre un cremoso de vainilla y helado de miel junto a fresas confitadas. Una cena en la que se vieron rostros no solo de figuras políticas, sino de periodistas y, como tú mencionas, multimillonarios. Jeff Bezos, presidente de Amazon, Elon Musk, que Elon Musk, hay que decirlo, estaba sentado en la misma mesa con el presidente Trump y el presidente de China, Xi Jinping. Jensen Huang, presidente de NVIDIA, Sam Altman de OpenAI, Tim Cook de Apple, Mark Zuckerberg de Meta, todas las figuras del mundo de la tecnología e inteligencia artificial se dieron cita en la Casa Blanca, en medio también de los llamados de muchos de estos líderes para que haya regulación a la inteligencia artificial y que el desarrollo de nuevos modelos y de esta tecnología no se salga de las manos de los seres humanos. El presidente Xi, de hecho, decía más temprano en su discurso que la inteligencia artificial siempre debe ser controlada por los seres humanos y siempre debe ser para la prosperidad y el bien de la humanidad. El tono realmente de la reunión entre ambos líderes fue muy positivo. Hablaron de una gran amistad, de la necesidad de fortalecer la comunicación y dejar los conflictos atrás. La cena le instaló el presidente Trump con un brindis.
8: As the leaders of our two nations, President Xi and I both understand that we represent different systems, but the ties between our people endure, and we've never gotten along better. Since the first trade ships from New York left the harbor to arrive on the banks.
7: Como líderes de ambos países reconocemos que los lazos entre nuestras naciones son fuertes y que han durado bastantes años, decía el presidente Trump, que después añadía: queremos agradecerles por tomar el viaje hasta Estados Unidos en su aniversario 250, levantamos una copa, proponemos un brindis por la larga relación entre Estados Unidos y China, que ha alcanzado miles de millas, se ha expandido cientos de años, y que nuestros pueblos sepan que un futuro de armonía, seguridad y éxito nos espera, decía el presidente Trump. Más temprano el presidente Xi Jinping hablaba de un término: estabilidad estratégica. Es a lo que tienen que apuntar, con el mensaje central de que no hay que caer en conflicto. Dice el presidente Xi que ambos países pueden competir, pero que debe ser una competencia sana, una carrera donde uno alcance al otro y no una pelea donde uno pierda y el otro gane, que debe mantener el diálogo y la comunicación, sobre todo entre sus fuerzas militares. Era el mensaje del presidente chino. Cabe destacar que esta mañana quedan dos actividades en la agenda. La primera es una taza de té que le va a ofrecer el presidente Trump al presidente Xi Jinping y a la primera dama Peng de China en la Casa Blanca, y posteriormente se trasladarán al Archivo Nacional de los Estados Unidos, donde le presentarán a los al líder chino los documentos fundacionales de los Estados Unidos, como la Declaración de la Independencia, la Constitución, la Ley de Derechos, esto a propósito de los 250 años de independencia de los Estados Unidos. Se esperan mayores anuncios en términos de las principales conclusiones de esta reunión, que fue la tercera entre ambos líderes desde que el presidente Trump asumió este segundo mandato. Ricardo.
1: Juan Camilo, gracias. 5:19 minutos. En Colombia amanecemos con varias alteraciones del orden público. Les contaba de la quema de un bus intermunicipal en la transversal del Sisga, en la vía Bogotá-Tauramena, y también les conté de un ataque con drones cargados con explosivos contra una estación de policía en el municipio de Aguachica, en el Cesar, muy cerca de la región del Catatumbo, norte santandereano. Cristian Santiago.
9: Ricardo, de nuevo una estación de policía al sur del departamento del Cesar es víctima de ataque con drones cargados con explosivos. En total, 4 artefactos cayeron sobre la estación de policía ubicada en el municipio de Aguachica, la segunda población de este departamento. De acuerdo con el secretario de gobierno del Cesar, Edwin Esquivel, no se presentaron ni civiles ni policías heridos. Lo que sí se presentó fue una afectación leve contra la infraestructura de la estación de policía. Los responsables serían integrantes de la guerrilla del ELN que, recordemos, durante las últimas semanas ha perpetrado ataques de esta índole contra estaciones de policía en municipios como Curumaní, Pelaya y Pailitas, en el sur del departamento del Cesar. Este ataque se registra en esa localidad que, recordemos, fue visitada por el presidente de la República, Abelardo de la Espriella, y además los ministros del Interior y de Defensa, que anunciaron que en esa jurisdicción estaría funcionando un centro de inteligencia y contrainteligencia para contrarrestar este tipo de ataques. En Ocaña, Cristian Santiago, Blue Radio.
1: Un poco más al norte, Cristian, en la zona de Santa Marta fue capturada Yolima Joana Murgas Guzmán, alias La Mona. Ella es la pareja sentimental del máximo cabecilla de los Pachenca, de las autodefensas conquistadoras de la Sierra Nevada, Freddy Castillo Carrillo, alias Pinocho. Sigue la ofensiva de las autoridades. 6 allanamientos se han adelantado en las últimas horas. Dejan al menos 13 capturados, incautación de cocaína, munición, panfletos intimidatorios, una tarjeta bancaria perteneciente a alias Pinocho y más de 29 millones de pesos en efectivo. En teoría, hoy a las 7 de la mañana termina el paro armado de los Pachenca. Esto dicen los comerciantes de Santa Marta.
10: Bueno, amaneció mejor. Hoy amaneció porque abrimos y todos estamos, pero estaba solo ayer, no pudimos abrir porque teníamos miedo.
1: Ahí ven ustedes los integrantes del ejército patrullando para evitar que los comerciantes sientan miedo. La gobernadora del Magdalena, María Margarita Guerra, habla sobre las caravanas de seguridad para proteger el tránsito de carga hacia el puerto de Santa Marta.
11: Con la policía, con el Ejército Nacional, motivando a cada uno de los comerciantes a aperturar los locales. Ya hay una apertura de locales, no podemos decir que en un 100%, pero vamos de manera escalada, y el Ejército, la policía se encuentran en el mercado público, van a estar también en el centro.
1: Hoy regresará a Santa Marta el presidente Abelardo de la Espriella, va a liderar un nuevo Consejo de Seguridad en la capital del Magdalena, hablando de los operativos contra los Pachenca en las últimas horas. William Agudelo.
12: Ricardo, buenos días. Para los hoteles de Santa Marta, el reto ahora es que los turistas lleguen a la ciudad. Durante la crisis del orden público se registraron cancelaciones y aplazamientos de reserva, especialmente en alojamientos de la zona rural y del corredor turístico hacia La Guajira. El gremio hotelero señala que la presencia de la fuerza pública está ayudando a recuperar la confianza de los visitantes y la reapertura del comercio está dando confianza. Omar García, presidente ejecutivo de Cotelco Magdalena, invita a los turistas a visitar la ciudad.
13: Santa Marta demuestra una vez más que en cualquier momento sale adelante. Bueno, la invitación es que hable con los hoteles afiliados a Cotelco, las agencias de viajes que trabajan con Anato y con los operadores de Acotur, porque estamos trabajando integralmente para aclarar, acompañar y apoyar a todas esas personas que tienen la reserva y están con la incógnita si viene o no viene. Aquí estamos diciendo de que ya Santa Marta se ha recuperado, está en reactivación.
12: En medio de la reactivación económica, las autoridades informaron de un nuevo golpe contra la estructura criminal de los conquistadores. En 6 allanamientos realizados en Santa Marta y Ciénaga, la policía y el ejército capturaron a 13 personas, entre ellas alias Yolima, señalada como compañera sentimental de alias Pinocho, principal cabecilla de las autodefensas conquistadoras. Mientras continúan los operativos y el acompañamiento de la fuerza pública, hoteles, restaurantes y trabajadores del turismo esperan recuperar la normalidad y que las reservas no se vean afectadas y volver a recibir a los visitantes en la ciudad. Desde Santa Marta, William Agudelo, Blue Radio.
1: William, y desde Barranquilla empieza a restablecerse el tránsito, la ruta de los buses hacia el Magdalena, hacia Santa Marta y hacia la Guajira por la troncal del Caribe, sin tener que dar la vuelta por Valledupar, lo cual estaba dificultando el tránsito hacia esa zona más al norte del país luego de 2 días de paro armado. Ingel de la Rosa.
14: Ricardo, muy buenos días. El máximo despliegue de las Fuerzas Armadas en carreteras, zonas comerciales y áreas turísticas ha sido clave para el regreso paulatino de las actividades en Magdalena y La Guajira después de toda esta zozobra por el paro armado. En la terminal de transportes de Barranquilla efectivamente se reporta una mejora en la movilización de pasajeros y el restablecimiento de la ruta directa entre Barranquilla y Riohacha, cuyo viaje se estaba extendiendo hasta por 10 horas por esos desvíos por el departamento del Cesar. La Guajira ya tiene un plan de reactivación económica para atraer a visitantes nacionales e internacionales y evitar más cancelaciones de reservas. La estrategia contempla desde el despliegue permanente del ejército hasta actividades para los turistas como rumbaterapia en playas y paseos en las embarcaciones de etnoturismo, informó el gobernador de La Guajira, Jairo Aguilar.
15: Más de 3 pelotones hoy están recorriendo las vías y las zonas principales del distrito capital y hay un despliegue tanto en la troncal del Caribe como en las otras arterias viales del departamento de La Guajira. Entonces, se han hecho caravanas que han salido en distintos horarios y también en las unidades de inteligencia que se han desplegado.
14: El mandatario indicó, Ricardo, que el 70% del comercio en Riohacha ya se ha ido animando a reabrir sus puertas y que a la fecha se reportan 10 capturas de criminales implicados en los ataques a bala cometido contra los negocios de esta ciudad. Concluyó así con un parte de tranquilidad y adelantó que para la próxima semana se lanzarán nuevas ofertas para recuperar el turismo. Barranquilla amanece hasta ahora con 24 grados de temperatura.
1: Ingel, gracias. Anoche el presidente Abelardo de la Espriella entregó el balance definitivo de la operación Iron contra el microtráfico, contra las bandas delincuenciales que desde hace décadas delinquen desde el Calvario, el sector en pleno corazón de Cali. Hay más de 80 capturados. Hugo Mario Palomar.
16: Ricardo, después de patrullar junto a la fuerza pública en las zonas de Cali donde se concentra la mayor parte del comercio ilegal de estupefacientes, el presidente de la República, Abelardo de la Espriella, presentó resultados de esta, la llamada Operación Iron. 80 personas fueron capturadas y 7 bandas criminales dedicadas al expendio de drogas, la extorsión y el homicidio fueron desarticuladas en más de 100 allanamientos que se realizaron en el oriente de la ladera y principalmente en el centro de Cali. Más de 1.300 efectivos del ejército y la policía, con apoyo de la Fuerza Aérea, se tomaron 15 barrios en 6 comunas de la ciudad en esta ofensiva contra bandas criminales como los Pascua, los de la Luna, los Buitres, las Palmas, los de la 30 y los de la Torre. Los detalles los reveló al final de la operación el propio presidente de la Espriella.
17: De los 80 capturados, 33 son reincidentes criminales que han sido procesados por diferentes delitos. Y 31 de ellos registran aplicación de medidas correctivas. Se instrumentalizaban a menores de edad para cometer todos estos crímenes. También a habitantes de la calle, a migrantes irregulares y se dinamizaban otras conductas ilegales como los delitos sexuales.
16: También fueron incautadas armas, explosivos y cantidad de estupefacientes. El presidente dio la orden al director del IMPEC de recluir a todos estos capturados en cárceles ubicadas en ciudades distantes a la capital del Valle del Cauca. Cali amanece con tiempo seco, la temperatura a esta hora 21 grados, Ricardo.
18: We've also committed to the respect of the UN Charter.
1: Habla a esta hora el presidente de Francia, Emmanuel Macron, le da la bienvenida en el Palacio del Elíseo al Papa León XIV, que ha iniciado una visita de 4 días a Francia. Silvia Carrasco, los detalles de la llegada del Papa y de esta visita que también lo llevará a Metz y a Lourdes.
19: Exactamente, Ricardo, ¿qué tal? Muy buenos días. El Papa León XIV está allí en París, llegó hace pocas horas y esta es ya la segunda recepción oficial, porque primero estuvo el presidente Emmanuel Macron ahí al pie del aeropuerto, del aeropuerto Orly, al pie del avión, esperando a la llegada del Papa León XIV. Así lo relataba la prensa.
20: Alors, que le pape sort maintenant de l'appareil et s'apprête à descendre de l'avion pour fouler donc le sol français. Une visite qui va durer 4 jours et c'est un moment très, très fort.
19: La verdad es que llamaba la atención en el relato de los franceses porque hace 18 años que no recibían una visita papal y estaban anunciando el momento exacto en que el Papa León XIV ponía sus pies sobre terreno francés. Estaba el presidente Emmanuel Macron, como te decía, ahí con su esposa, y en pocos minutos después salieron del aeropuerto y fue recibido ahí en el Palacio del Elíseo, y han estado la mayor parte del tiempo en una reunión privada. Fue la propia banda del Palacio del Elíseo que recibía la visita de Estado del Papa León XIV de esta manera.

0: vino la reunión privada y enseguida lo que estamos viendo ahora, que es esa reunión con el aparato diplomático y también con todos los representantes de la sociedad civil. Y allí lo que ha hecho el presidente Emmanuel Macron ha sido subrayar que a pesar de que en Francia está separado el Estado de la Iglesia, la verdad es que no se puede olvidar de la historia, de la marca que tienen del catolicismo en su historia. En realidad ha sido un tema de discusión en estos días sobre esta visita, hasta qué punto se puede establecer una visita religiosa, darle esta categoría cuando es un Estado laico. En este minuto en Francia solamente el 52% de la población se reconoce católica. Y claro, no ha sido tampoco tan fácil establecer la agenda. Esta es una agenda que va a hablar de muchísimas cosas en estos 4 días. Un mensaje global sobre la paz, inteligencia artificial, migración. Incluso van a hablar sobre la responsabilidad de la Iglesia ante los abusos. Pero el presidente Macron ha tenido un intento particular de marcar el carácter institucional y europeo de la visita, pero tampoco ha sido fácil porque, por ejemplo, el Vaticano rechazó estar en una cena de Estado con la Gran Cruz de León de Honor y también se negó a ser acompañado por el presidente Macron en la visita de Notre Dame, Ricardo.
1: Artificial intelligence, how it disrupts.
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3: 5:30 a.m. Actualizamos las noticias en Blue Radio. Ya está en el aeropuerto militar de Catam Giovanni Andrés Rojas, alias Araña, cabecilla de los comandos de frontera, que será extraditado en las próximas horas a los Estados Unidos, donde es requerido por delitos relacionados con el narcotráfico. El presidente Abelardo Lespe avaló su extradición en agosto pasado. Alias Araña era gestor de paz en el gobierno de Gustavo Petro. Mientras tanto, la presidencia de la República confirmó que el avión realizará una escala en la ciudad de Barranquilla, donde se prevé un pronunciamiento del presidente Abelardo Lespe antes de entregarlo a los agentes de los Estados Unidos. Con 24 votos a favor y 20 en contra, el Consejo de Bogotá aprobó el cobro del alumbrado público y su modernización a través de una sobretasa al impuesto predial. Este será cobrado a los estratos 4, 5 y 6 y a las viviendas con avalúo comercial superior a los 1.000 millones de pesos a partir de enero del próximo año. El incendio forestal en Villa de Leyva está controlado en un 97%. El gobernador de Boyacá, Carlos Amaya, dijo en las últimas horas que faltan al menos 3 hectáreas con focos activos y espera liquidarlo hoy con apoyo de aeronaves. Entre tanto, el incendio en el páramo de Las Hermosas en Buga, Valle del Cauca, completa 51 días activo y ha arrasado al menos 1.500 hectáreas. Con 4 explosivos lanzados desde drones, fue atacada anoche la estación de policía del municipio de Aguachica en el departamento del Cesar. El atentado se atribuyó al ELN. Mientras tanto, la gobernación confirmó que el ataque no dejó policías heridos, solo daños a la infraestructura de la estación. El ejército y la policía mantienen hasta ahora el control de la población. Hombres armados interceptaron en las últimas horas e incendiaron un bus intermunicipal que cubría la ruta Bogotá-Tauramena en el sector La Quinchalera, sobre la transversal de Cisga, entre Agua Clara y Sabana Larga, Casanare. Según reportes preliminares, los atacantes obligaron a los pasajeros a bajar del vehículo antes de prender fuego. Nuevo golpe a las autodefensas gaitanistas de la sierra. Fue capturada alias Yolima, pareja sentimental de alias Pinocho, cabecilla de esa estructura criminal. La detención fue confirmada por el propio presidente Abelardo de la Esprilla y se dio en desarrollo de nuevos allanamientos de la fuerza pública en la ciudad de Santa Marta. El Gaula del Ejército y el CTI rescataron a Salomé Vázquez, la niña de 2 años desaparecida desde el 20 de septiembre en Ubaté, Cundinamarca. La operación se realizó en el municipio de Paime dentro del plan Ayacucho contra el secuestro y la extorsión. La niña fue trasladada al hospital de Paime para valoración médica. El presidente de la Esprilla pidió la renuncia al presidente de Colpensiones, Carlos René Montoya, tras solo 3 días en el cargo, luego de su cuestionada intervención en el Congreso de la República, donde no pudo explicar el presupuesto ni las necesidades operativas de la entidad. El Ecopetrol oficializó el nombramiento de Joaquín Gutiérrez, ex jefe de la campaña de Abelardo de la Esprilla, como nuevo presidente de la petrolera a partir del lunes 28 de septiembre. Su presentación oficial será hoy en la ciudad de Santa Marta. Gremios del sector petrolero como ACIEM y la Cámara Colombiana del Petróleo felicitaron su designación. Colombia está en la cuerda roja ante un posible racionamiento de energía. Así lo advirtió la ministra de Minas, María Fernanda Arboleda, en el Congreso de Andesco en Cartagena, citando el déficit y los bajos niveles de los embalses. Por su parte, XM, administrador del sistema eléctrico en el país, reiteró el riesgo de un apagón. Cada semana la demanda sube en Colombia, dijo su gerente encargado, Juan Carlos Morales. A 2 días del retorno al racionamiento de agua en Medellín, los niveles de embalse de Piedras Blancas se empeoraron. Tras el reinicio de la medida, la fuente que abastece al nororiente de la ciudad pasó del 76 al 71% de su volumen útil. Mientras tanto, siguen las campañas para el ahorro de agua en la capital antioqueña. Amplio son de estas y más noticias en BluRadio.com. 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
3: Las 5 de la mañana y 34 minutos, seguimos con ustedes, es un gusto acompañarlos en Mañanas Blue, hoy es viernes 25 de septiembre. Como siempre a esta hora les traemos los temas de conversación en las redes sociales. Camila Carvajal.
4: Ricardo, oyentes, buenos días. Déjeme empezar con una tendencia política. Sé que es viernes, pero es que el tema cogió mucha fuerza y es tendencia: numeral Colpensiones y numeral Montoya. 4 días en el cargo duró el presidente de Colpensiones por una historia que les contamos a los oyentes ayer aquí en Mañanas Blue. El presidente de Colpensiones, cuando llevaba 2 días en el cargo, fue citado al Congreso de la República y fue tan desastroso lo que pasó que el presidente de la República, Abelardo de las Priaya, le pidió la renuncia. Es decir, Colpensiones, en estos días de crisis del pago de pensiones a las personas en Colombia, a los jubilados, producto de la plática que falta para los 2 meses finales del año, pues no tiene presidente porque al doctor Montoya lo sacaron del cargo. No,
3: es que le fue muy mal en ese debate, muy mal.
4: La imagen se repite una y otra vez en redes sociales.
3: Indefendible la continuidad del
4: doctor Montoya. Él se toca la corbata, él intenta acomodarse, los gestos cada vez lo muestran más angustiado con cada pregunta que le hacían los parlamentarios sobre el modelo, sobre la plata que falta, sobre la estructura que encontró. Pero Ricardo, un poquito también de abogado del diablo, llevaba 2 días. Lo que pasa es que sí, sus respuestas mostraron que no había preparación para ese cargo.
3: Hay otro punto. Hay una cosa en la vida que se llama, y todos lo tenemos, el nivel de incompetencia. Es decir, hay un punto en el que usted dice, pues yo no lo logro. Si a mí me llaman mañana y me dicen,
4: para ser director técnico, pues ¿qué hacemos?
3: Lo
4: nombro de fútbol.
3: Director de la NASA. No, pues, no, qué honor, qué orgullo, pero pues yo no tengo ni idea de cohetes. Entonces,
4: sí, es verdad.
3: También hay una parte de responsabilidad de la persona nombrada.
4: Y por eso es la conversación tan fuerte en redes sociales, hablando además del mérito, hablando también de lo que está pasando en Colpensiones, de las pensiones y de la decisión que, claro, muy rápido toma el propio presidente de la República. Este debate ocurrió antier, ayer crece la conversación en redes sociales, hoy ya el señor Montoya no está en el cargo. Hablando del presidente de la República, el segundo nombre que es tendencia también está relacionado con el mandatario. Le hablo de David Murcia, vuelve esta mañana a ser tendencia, el cerebro de la pirámide de DMG. La razón es que hay una carta de 4 páginas que él mandó a la Fiscalía 63 local de la Unidad de Conciliación de Preprocesal, y en esto se está tratando de lo que ha dicho contra Abelardo de las Priaya, hoy presidente de la República. En la misma carta asegura que el gobierno anterior le ofreció ser gestor de paz y que él trabajó para eso porque era la manera, decía, de encontrar la libertad. Así que ese es el otro nombre de tendencia.
3: Quedan preguntas después de esta carta de David Murcia, Camila, por ejemplo, ¿quién le ofreció del gobierno anterior la gestoría de paz? Y si le ofrecieron la gestoría,
4: ¿a cambio de
3: declarar contra Abelardo de las Priaya, que es lo que dice. Muy delicado.
4: La carta está allí, para quienes no la han visto, también está en blueradio.com, es la razón por la que DMG vuelve a ser tendencia. Y termino este sí, más de viernes, un poquito de fútbol. Finalmente, ni días azules ni días verdes. 1-1 terminó el partido en el Atanasio Girardot, en el clásico del fútbol colombiano entre Nacional y Millonarios. Sí, James, no Cuadrado, que finalmente no estuvo allí.
3: Me
4: en Medellín.
3: Dicen que James no
4: está
3: corrió
4: la tendencia
3: mucho.
4: Deportiva. Sí, la verdad es que hay comentarios divididos alrededor de James Rodríguez, pero bueno, esto terminó 1-1. Esa es la tendencia deportiva.
5: Making sure that through literature, art and philosophy.
3: Camila, gracias. 5:38 a esta hora habla el Papa León XIV desde el Palacio del Elíseo en su llegada a Francia y en la ceremonia que encabeza el presidente Emmanuel Macron.
5: The humanity is improved through the actions of your country. 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
3: Volveremos en segundos para contarles detalles de los discursos del presidente Macron y del Papa León 14. Hablando de deportes en Colombia, sobre el empate 1-1 entre Atlético Nacional

0: Ricardo, muy buenos días. En el Clásico de Colombia, Atlético Nacional y Millonarios firmaron un empate a 1 por la fecha 12 de la Liga Betplay. Andrés Reyes adelantó al conjunto verdolaga, mientras que Julián Angulo marcó para el cuadro embajador y celebró su primer gol del semestre. Con este resultado, Millonarios se mantiene como escolta del líder América con 20 puntos, mientras Nacional llega a 19 unidades. El volante chileno Rodrigo Ureña aseguró que, por lo visto en el terreno de juego, sintió que el partido estuvo más del lado del conjunto capitalino.
1: Sí, fue un partido muy lindo, la verdad, muy bueno. Ellos juegan muy bien, es una plaza compleja venir a jugar acá. Pero la verdad que siento que lo hicimos muy bien, con mucha tranquilidad y igual un poco triste, pues sentía que nos podíamos haber llevado el triunfo, principalmente eso.
0: Pasamos ahora a la Selección Colombia, que ya está en Baltimore preparando sus amistosos ante México, Perú y Paraguay. Además, Davinson Sánchez asumirá la capitanía del combinado nacional. El primer compromiso será este sábado a las 8 de la noche frente a México por el Gol Caracol. Eso sería todo en deportes. Mateo Arévalo, Blue Radio.
2: Mateo, gracias. 5:40. Hablamos ahora del discurso del presidente Abelardo de la Espriella ante la Asamblea General de las Naciones Unidas. Un discurso leído por el vicepresidente José Manuel Restrepo. Un discurso en el que lanzó un duro llamado a las Naciones Unidas para que no se quede en la burocracia. Es decir, en el hemiciclo de la ONU, el presidente de la Espriella lanzó críticas al sistema de Naciones Unidas. El vicepresidente Restrepo.
3: Y sería incoherente por dirigirme hoy a esta asamblea pretender ocultar mis convicciones. Mis críticas no nacen de un capricho, ni tampoco de una animadversión contra las Naciones Unidas. Tiene razones políticas, tiene razones institucionales y doctrinarias de fondo. Creo en la Organización de las Naciones Unidas. Y justamente por creer en ella, considero legítimo preguntarnos si las instituciones que hemos venido construyendo están respondiendo con suficiente eficacia a los problemas para los cuales existen.
2: También habló en el discurso leído por el vicepresidente Restrepo, pero escrito por el presidente Abelardo de la Espriella, sobre los derechos humanos. Criticó y denunció el uso político de los mismos, dijo que la vida y la libertad deben defenderse por igual, sin doble rasero ni conveniencias políticas según el gobierno de turno.
3: Pero mi país cree que su protección pierde credibilidad cuando es sometido a cálculos políticos. Rechazo tajantemente que los derechos humanos sean usados como bandera que se levanta contra unos y se guarda frente a otros. Tampoco pueden convertirse en un instrumento que premie amigos, que castigue adversarios o, lo que es peor, que guarde silencio de acuerdo con las circunstancias del momento.
2: 5:42, de manera simultánea este discurso del presidente de la Espriella, leído por el vicepresidente ante Naciones Unidas, oficializaba a Colombia su ruptura de relaciones con Irán. Se mantienen, eso sí, las relaciones consulares. Mateo Piñeros.
4: Ricardo, buenos días. Ante la Asamblea General de la ONU, el vicepresidente José Manuel Restrepo leyó el discurso del presidente Abelardo de la Espriella. Podríamos dividirlo en 4 puntos. La ONU no ha cumplido con su objetivo. Los derechos humanos se utilizan políticamente para beneficiar o afectar a un sector. El mundo debe tener una concepción general de terrorismo y la lucha contra las drogas no es una responsabilidad únicamente de Colombia. Recordemos que desde la campaña de la Espriella ha cuestionado el papel de las Naciones Unidas y en los últimos días ha avanzado en la elaboración de un estatuto antiterrorista para combatir a los grupos armados. Es por eso que los problemas de seguridad que enfrenta Colombia, pero también la región, son responsabilidad de varios países, según dijo el mandatario. Tras la intervención de Restrepo, hubo una conversación entre el vicepresidente y el presidente.
5: Vicepresidente, querido, sí. ¿Cómo te fue?
6: Señor presidente, muy bien, afortunadamente, excelente. Salió todo maravilloso. Sus palabras quedaron muy bien hechas.
5: Qué bueno, hermano, aquí saliendo de Cali, del boleo ese de anoche.
6: Yo sé, pero aquí de verdad la gente apreció mucho las palabras. Creo que fueron contundentes. Creo que se le habló de la política internacional. Creo que también se habló de la patria milagro y un cierre muy lindo.
5: Mejor representado no pude estar.
4: En este contexto se conoció que Colombia rompió relaciones con Irán por las presuntas alianzas que tiene ese país con grupos ilegales. También porque en Irán hay

0: serias denuncias sobre violaciones a los derechos humanos. La embajadora de Israel en Colombia, Viviana Aicena, agradeció esta decisión y agregó: confío en que esta medida, incluida la salida del embajador de Irán del país, contribuirá a fortalecer la seguridad de la población colombiana. El gobierno de Abelardo de la Espriella también decidió declarar como terrorista al cuerpo de la Guardia Revolucionaria Islámica Iraní, que es una rama oficial de las Fuerzas Armadas. Mateo Piñeros, Blue Radio.
1: Mateo, hoy en Santa Marta, en la Quinta de San Pedro Alejandrino, tomará posesión como nuevo presidente de Ecopetrol Joaquín Gutiérrez. Joaquín Gutiérrez Samario, Joaquín Gutiérrez muy cercano al presidente Abelardo de la Espriella. Mariana Neira.
2: Ricardo, buenos días. La Junta Directiva de Ecopetrol eligió a Joaquín Gutiérrez Caballero como nuevo presidente de la petrolera. El anuncio se produjo ayer y hoy se dará su nombramiento en Santa Marta con la presencia del presidente Abelardo de la Espriella. Gutiérrez es administrador de empresas y cuenta con especializaciones en gerencia de proyectos de telecomunicaciones, derecho de las telecomunicaciones y gerencia de servicios de salud. Su trayectoria empresarial ha estado principalmente relacionada con sectores como salud, construcción, agricultura y ganadería. Uno de los aspectos más conocidos de su trayectoria reciente es que estuvo al frente de la campaña presidencial de Abelardo de la Espriella y mantiene una relación cercana con el mandatario. Ahora estará al frente de una de las empresas más importantes del país, con retos relacionados con el abastecimiento de gas, la situación financiera de la compañía y la recuperación de sus resultados. Carlos Suárez Rojas es el presidente de la Junta Directiva de Ecopetrol.
3: Joaquín Gutiérrez Caballero tendrá la misión de construir puentes entre la compañía, el Estado, las regiones, las comunidades, los inversionistas.
1: Este es Carlos Suárez, otro hombre muy cercano al presidente de la Espriella, presidente de la Junta de Ecopetrol. 5:46, amanecemos con una tragedia en una mina en Landazuri, en Santander. Javier Rodríguez.
4: Ricardo, según el reporte de las autoridades, en una mina de carbón ubicada en la vereda del Carmen del municipio de Landazuri se presentó una explosión por acumulación de gases, lo que provocó la muerte de cuatro mineros que fueron identificados como Oscar Dávila, Michael Dávila, Jorge Mosquera y Leonardo Vargas, de nacionalidad venezolana. Dos cuerpos ya fueron rescatados por bomberos y habitantes de la zona, mientras los otros dos se esperan recuperar en la mañana de hoy. La Agencia Nacional Minera informó que se investiga si esta mina tenía los documentos en regla para funcionar. La policía también señaló que los cuerpos de los cuatro mineros serán trasladados a la sede de medicina legal en Cimitarra. Con esta tragedia ya son dos accidentes mineros registrados este año en Landazuri. El pasado 9 de junio murieron otros dos mineros. Tiempo seco a esta hora en Bucaramanga, 20 grados de temperatura, Ricardo.
1: Hablando de sequía, la ministra de Minas, María Noemí Arboleda, en el Congreso de Andesco en Cartagena, reconoció de nuevo que el país está por la cuerda floja, que está en medio de las definiciones sobre si hay o no apagón por cuenta del fenómeno del Niño y de las malas decisiones del gobierno anterior.
5: Sabemos que el sistema quedó muy vulnerable. ¿Qué quiere decir? Que cualquier cosa que suceda, pues estamos como en la cuerda floja. Yo tengo que decírselos que este gobierno y con todos ustedes vamos a hacer hasta lo imposible por pasar esto sin ningún racionamiento.
1: 5:47, hablando del racionamiento de agua en Medellín, no ha funcionado. El embalse de Peñas Blancas no sube, por el contrario está bajando su nivel. Héctor Santamaría.
6: Pero Ricardo, a pesar de las lluvias que se han reportado hasta esta madrugada en Medellín y su área metropolitana, el panorama no pinta bien por el fenómeno del Niño, que sigue golpeando fuertemente el embalse de Piedras Blancas y sus afluentes, generando preocupación sobre una posible extensión de los cortes de agua, debido a que en los últimos días, y el último reporte que entrega EPM, es que ya llegó al 71% y estaba en el 76%. Esto quiere decir que la comunidad está consumiendo más y se ha identificado también que están malgastando. Humberto Iglesias, gerente encargado de EPM, manifestó que los ahorros siguen siendo cortos.
7: El Niño va a continuar, sin lugar a dudas. Esto apenas está arrancando.
6: Insiste que por eso la necesidad de implementar medidas en cada vivienda y denunciar si hay fugas o daños. Hoy le corresponde al circuito 1 nuevamente el racionamiento, Ricardo.
1: Héctor, gracias. 5:48. En Tailandia, esta madrugada fue confirmada la condena a cadena perpetua en contra del español Daniel Sancho por el asesinato del cirujano colombiano Edwin Arrieta en el año 2023. Enrique Rodríguez.
8: el 2 de agosto de 2023, concretamente. Buenos días, Ricardo. Sí, el Tribunal de Apelaciones de la Región 8 ha confirmado esa sentencia del Tribunal de Primera Instancia en un texto en el que se puede leer que se mantiene la condena del procesado por asesinato premeditado, así como por los delitos relacionados con la ocultación y descuartizamiento del cadáver y la destrucción del pasaporte de la víctima. Este comunicado ha sido divulgado por la Oficina de la Judicatura de Tailandia en Bangkok, en la capital del país, poco después de que concluyera la sesión a puerta cerrada en Samui, en la que el juez leyó a las partes el fallo de las apelaciones que había sido elaborado previamente por el Tribunal de Apelaciones de Phuket. El propio Daniel Sancho se conectó por videoconferencia desde la prisión de Surat Thani, en la provincia a la que pertenece Samui, donde sigue cumpliendo condena. La familia de Arrieta, del fallecido, del asesinado cirujano Arrieta, y la defensa de Sancho presentaron sus recursos en diciembre de 2024 y marzo de 2025, respectivamente. La parte del cirujano colombiano solicitó que se elevara el castigo a la pena capital por la contundencia de las pruebas y que se aumentase la indemnización fijada en unos 117.000 euros a 133.500. Pero, en cualquier caso, esa indemnización no se ha modificado. La defensa de Sancho pidió en su apelación que se celebrase una nueva vista o que se repitiera el juicio para convocar nuevos testigos, ya que sigue sosteniendo que esta muerte se debió a un accidente durante una pelea. Recordemos que Daniel Sancho, de 32 años, es cocinero y es nieto e hijo de actores muy famosos aquí en España, Rodolfo Sancho y Sancho Gracia. Estas circunstancias han hecho que se hayan producido pronunciamientos por parte de ambas partes. El equipo legal de Tailandia, en Tailandia, de la familia de Edwin Arrieta, ha señalado a la agencia EFE que después de esta sentencia descartan volver a apelar la sentencia de cadena perpetua. Sin embargo, el equipo asesor de Daniel Sancho, también en declaraciones a EFE, allí en ese tribunal, han señalado que obviamente no están de acuerdo con la resolución, que están estudiando el texto y que cuando la reciban completamente procederán a llevar a cabo un último recurso ante el Tribunal Supremo, al que tienen derecho, aunque señalan que saben, son conscientes de que este proceso va a ir para muy largo, Ricardo.
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6: Hola, ¿qué tal? Buenos días para todos nuestros oyentes en Medellín, Antioquia. Gracias por su sintonía. Soy Héctor David Santamaría. Un placer estar con ustedes con la información de nuestra región en este día viernes. Hoy es 25 de septiembre de 2026. Danilo Ari, buenos días.
10: Héctor, muy buenos días para usted, para todos los oyentes. 18 grados de temperatura a esta hora en la ciudad de Medellín, el Valle de Aburrá. Lluvias en las últimas horas, una buena noticia. Los mayores acumulados de lluvias se registraron en la zona de Santa Elena. Ojalá pueda elevar un poquito pues el nivel, el embalse de Piedras Blancas, que pues justamente ha generado los racionamientos de los últimos días en la zona nororiental de la ciudad. La medida de pico y placa para hoy viernes es para vehículos, carros particulares con placas terminadas en los dígitos 7 y 9 y para motos de 2 y 4 tiempos cuyas placas inician en esos mismos dígitos, 7 y 9.
6: Y les contamos que hay dos accidentes de tránsito en la autopista sur, en la calzada occidental, a la altura del CAI de la Macarena. Allí un motociclista cayó al piso y está generando un gran trancón para quienes van en sentido norte-sur. Y el segundo accidente en la avenida regional Calzada Oriental, a la altura de la urbanización Civita, antigua estación de Envigado, y por eso están pidiendo transitar con precaución en la vía. Hay piso húmedo, como lo decía Danilo, por las lluvias que se han dado en las últimas horas, pero reiteramos, antes de llegar a la Macarena, a esta hora, si usted va para el sur, una gran congestión en la que se está reportando. Y precisamente, a pesar de esas cosas y vivencias que se dan en las últimas horas, pues se ha reportado otra situación que está preocupando, y es una violencia intrafamiliar que ha vivido en Medellín. Una discusión por el pago de una cuota alimentaria terminó en una tragedia en el barrio Villa del Socorro de la capital antioqueña. De acuerdo con la información conocida hasta el momento, un hombre llegó hasta la vivienda de su expareja para entregarle el dinero correspondiente a la cuota alimentaria de su hijo, y allí empezó una discusión. Después de varios minutos de una acalorada pelea por supuestos pagos pendientes y otros problemas, la mujer y su madre comenzaron una confrontación que posteriormente pasó de los insultos a las agresiones físicas. En medio de la situación, el hermano del hombre intervino para defenderlo y en medio de la discusión pues recibió una herida. Tras el hecho, varios vecinos de Villa del Socorro intentaron agredir a las dos mujeres involucradas, por lo que éstas abandonaron el lugar. Luego la mujer se presentó voluntariamente a la estación de policía de Santa Cruz, como lo indicó el teniente coronel Edison Pedrosa, comandante operativo de la Policía Metropolitana.
11: Como presunta responsable del homicidio del ciudadano John Murillo. Los hechos se presentaron en una riña. Este ciudadano, el cual fue lesionado por arma cortopunzante, fue trasladado a un centro asistencial.
6: Con este caso, que las autoridades catalogaron como muerte por violencia intrafamiliar en la capital de Antioquia, ya llegó a 3 en los que se han reportado por esta conducta, con 4 situaciones por la misma fecha al año anterior. Es decir, esta fecha llevamos 3 y el año anterior iban 4. Aunque es una muerte menos, sin embargo, siguen llamando la atención por este tipo de situaciones en las cuales pues pesa más la intolerancia en medio de discusiones.
10: Y hablamos ahora, hace un momento les hablábamos mejor del embalse Piedras Blancas, que esperamos que haya aumentado pues su capacidad en las últimas horas con las lluvias, pero sigue esa preocupación justamente porque, según los reportes, los registros de EPM, viene a la baja en los últimos días, pues, y esto podría generar una posible extensión de los cortes de agua. Según EPM, el nivel del embalse se ha reducido hasta llegar al 71%, luego de estar en un 76.8% el pasado lunes. Esto estamos hablando de su capacidad útil por los consumos de la comunidad, y esto se ha identificado pues que también los ciudadanos están malgastando agua. Por eso Humberto Iglesias, el gerente encargado de EPM, manifestó que los ahorros siguen siendo cortos en la ciudad.
7: El Niño va a continuar, sin lugar a dudas. Esto apenas está arrancando y todavía no estamos en la etapa más crítica. Tenemos que prepararnos desde ahora para los meses más exigentes que se vienen, que seguramente van a ser diciembre, enero y febrero. Y miren lo que estamos viviendo hoy.
10: Hay que recordar que hoy el racionamiento le corresponde al circuito o al grupo de barrios número 1 en las comunas Popular, Manrique, Aranjuez, Villahermosa y Buenos Aires. Recuerde, de las 8 de la noche a las 4 de la mañana.
6: El seguimiento a los incendios de cobertura vegetal se ha convertido en una de las principales acciones de monitoreo ambiental que adelanta el área metropolitana. La entidad ambiental informó que uno de los principales resultados del monitoreo ha sido la identificación y cartografía de 240 hectáreas que presentan cicatrices de incendio. Es decir, estas zonas de la cobertura vegetal ha quedado afectada como consecuencia de las llamas. La directora del área metropolitana, Paula Palacio.
12: Este es un llamado importante porque este fenómeno del Niño tiene una probabilidad de cerca del 90% en que sea un fenómeno muy fuerte. Es decir, en los últimos 150 años no hemos tenido registros de un fenómeno del Niño tan fuerte. Frente a los incendios forestales, un llamado importantísimo. La mayoría de incendios forestales reportados en nuestro Valle de Aburrá tienen que ver con la intervención humana.
6: Otro de los datos destacados por la entidad corresponde a la georreferenciación de 155 columnas de humo, lo que permitió ubicar especialmente las señales asociadas a posibles incendios.
10: En las últimas horas, a través de sus redes sociales, la alcaldía de La Pintada mostró un video donde se deja en evidencia el grave deterioro que sufre la actual sede administrativa de este municipio del suroeste antioqueño, situación por la que elevaron ya una solicitud al gobierno nacional. Según detallaron desde La Pintada, la sede no tiene las condiciones adecuadas para poder atender a la comunidad, y como muestra de ello fue la inundación que sufrieron en los últimos días producto de las fuertes lluvias que azotaron a la subregión. El alcalde de allí de La Pintada es Germán Correa.
13: Triste escenario que vivimos en tiempos de lluvia. Podemos ver cómo todas las dependencias se mojan de una manera muy impresionante. La tristeza que nosotros los gobernantes tengamos que estar sometidos a gobernar en infraestructuras de una concesión vial. Hago un llamado a todas las personas o que representan el Estado colombiano para que nos ayuden a darle solución a esta situación.
10: Por ahora, las autoridades locales deberán esperar la respuesta del gobierno nacional, con el atenuante que seguirán enfrentándose a las inclemencias del clima, así como a las precarias condiciones en las que trabajan actualmente.
6: Y hoy les estaremos contando en el transcurso de la mañana, en el municipio de Bahía Solano, el municipio del vecino departamento del Chocó, que se prepara para recibir una nueva infraestructura aeroportuaria que busca fortalecer su conectividad aérea. Quienes han viajado a este municipio chocuano pues vieron las reparaciones que se han hecho y serán entregadas. 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
1: Bienvenidos, buenos días, son las 6 de la mañana en punto. Seguimos acompañándolos en Mañanas Blue. Hoy es viernes 25 de septiembre, amanece en Bogotá con una temperatura de 10 grados y amanecemos con un operativo que está en marcha, la extradición de Giovanni Andrés Rojas, alias Araña, el máximo cabecilla de los comandos de frontera que había sido gestor de paz en el gobierno de Gustavo Petro y que esta mañana será entregado a Estados Unidos para que responda por narcotráfico. Para Camila, alias Araña había sido beneficiario de diferentes prebendas durante el gobierno anterior y había sido protagonista de un episodio en un hotel en el occidente de Bogotá.
2: Febrero, Ricardo.
1: Cuando se produjo su captura, llega el entonces comisionado de paz Oti Patiño a impedir su detención diciendo que se trataba de un entrampamiento,
2: sí,
1: de la
2: era
1: fiscalía.
2: Uno, Ricardo, buenos días y oyentes, era uno de los consentidos y beneficiarios de la paz total y justamente el hombre por el que el entonces comisionado intentó obstruir la justicia o lo obstruyó. Bueno, eso es un capítulo que todavía no se ha establecido porque dijo que era un entrampamiento y se convirtió él en la moneda de cambio entre el entonces gobierno del presidente Gustavo Petro y las FARC, Ricardo, porque se convirtió en el gran trofeo o como muestra en algún sentido de que iba a ser exitoso ese proceso de paz. Lo capturaron en medio del tercer ciclo de conversación, efectivamente en un hotel en el norte de Bogotá, en un operativo que la fiscalía defendió cuando era acusada por Oti Patiño de estar entrampando la paz de Gustavo Petro.
1: Porque había una orden de extradición de Estados Unidos, una solicitud por parte de la justicia estadounidense. Ahí vemos las imágenes del momento en el que Oti Patiño, en el Hotel Marriott, en el occidente de Bogotá, intenta evitar la captura de alias Araña, el jefe de los comandos de frontera, la Dijín de la policía e Interpol. A esta hora están terminando los trámites para conducirlo desde la base de Catam hacia Barranquilla. En la capital del Atlántico, el presidente Abelardo de la Espriella va a presentarlo y oficialmente lo entregará a agentes estadounidenses y luego será llevado a una corte del Distrito Sur de California que lo está pidiendo por narcotráfico y por terrorismo. A propósito de grupos criminales, alias Pinocho, el máximo cabecilla de los Pachenca, las autodefensas conquistadoras de la Sierra Nevada, que estaría herido por la operación de la policía contra alias El Cholo y otros seis de sus integrantes, que desató el paro armado en Santa Marta, en el Cesar y en La Guajira. Anoche el presidente Abelardo de la Espriella informó de otro golpe en contra de ese grupo. Hay 13 personas capturadas, entre ellas alias Yolima, pareja sentimental de Pinocho, quien cayó en una nueva redada de allanamientos en las que además se incautaron de cocaína, municiones, celulares, panfletos, más de 29 millones de pesos en efectivo y una tarjeta bancaria a nombre del cabecilla máximo de este grupo. A las 7 de la mañana, en teoría, se acaba el paro armado en Magdalena, Cesar y La Guajira, y a Santa Marta llega el presidente de la Espriella con parte de sus ministros para un nuevo consejo de seguridad y, entre otras cosas, para presentar oficialmente a Joaquín Gutiérrez, ex jefe de campaña, de su campaña presidencial, como nuevo presidente de Ecopetrol, elegido ayer por la junta directiva. Sin sorpresas, empieza la era Gutiérrez en la petrolera a partir de este próximo lunes. En Santa Marta, hablando del paro armado, el comercio reabrió, los colegios vuelven a tener clases con normalidad y ya los vehículos de pasajeros y de carga recorren la troncal del Caribe en caravanas de seguridad rodeados de la policía y del ejército. Ya les voy a hablar también de los operativos de la policía encabezados por el presidente de la Espriella contra bandas delincuenciales en Cali, 85 personas capturadas en la operación Iron, en contra de las bandas de la Luna, del Hueco, de la 30 y los de la Torre. Amanecemos con dos nuevos ataques violentos. El ELN lanzó drones con explosivos contra la estación de policía de Aguachica Cesar. No hay policías heridos por fortuna. Y también hombres armados quemaron un bus intermunicipal en la vía Bogotá-Tauramena, en la transversal del Cisga, entre Agua Clara y Sabana Larga, en Casanare. Y hablando de noticias del mundo, los ojos están puestos en la agenda que hoy termina del presidente de China, Xi Jinping en Washington, cerró anoche con una cena de gala en la Casa Blanca, Juan Camilo, en la que estuvieron los máximos jefes de las empresas tecnológicas y de la inteligencia artificial.
3: O para ponerlo en nuestros términos, Ricardo, los grandes cacaos del sector de la tecnología, Jeff Bezos, presidente, bueno, de Amazon, Elon Musk, Jensen Huang de Nvidia, Sam Altman de OpenAI, Tim Cook de Apple, Mark Zuckerberg de Meta, entre otros quienes compartieron esta cena de Estado junto al presidente de China y el presidente de los Estados Unidos. Algunos de ellos han hecho llamados, por ejemplo, para mayores controles en inteligencia artificial. En cualquier caso, el mensaje central, o en palabras del presidente de China, es que la relación entre Estados Unidos y China debe ser de competencia, pero una carrera donde el uno alcance al otro y no donde sea una pelea donde uno gane y el otro pierde.
1: Hablando de discursos, ya les voy a contar qué dijeron el Papa León XIV y el presidente de Francia, Emmanuel Macron, en la ceremonia de bienvenida en territorio francés al sumo pontífice, primera vez en 18 años que un papa visita a Francia. El discurso de León XIV también habló sobre la inteligencia artificial. Y hablando de geopolítica, ya vamos a hablar del discurso del presidente de la Espriella ante Naciones Unidas, ante la Asamblea de la ONU, leído por el vicepresidente José Manuel Restrepo, un discurso en el que criticó a la propia ONU pidiendo que la eficacia se mida menos por el volumen de documentos que produce y mucho más por los resultados que consigue. El presidente también defendió su política de seguridad, aseguró que enfrentará a los grupos que asesinan, secuestran, reclutan menores y usan explosivos, y pidió mayor cooperación internacional contra el narcotráfico, pidió democracia en Venezuela y casi de manera paralela estaba anunciando la ruptura de relaciones de Colombia con Irán. Les hablaré en segundos además sobre lo que está pasando con los incendios forestales en Villa de Leyva y Chiquiza. El grave incendio forestal ya está controlado en un 95%. Dice el gobernador Carlos Amaya que faltan menos de 3 hectáreas con focos activos, mientras la ministra de Minas y Energía, María Noemí Arboleda, de nuevo habló sobre los riesgos de un apagón finalizando este año o comenzando el año entrante en el país. Dijo que estamos caminando en la cuerda floja y que hay que tomar medidas por parte de todos los sectores. Les contaré detalles de la renuncia del presidente de Colpensiones, Carlos René Montoya. Duró apenas 4 días en el cargo, luego del bochornoso espectáculo que dio, llegando a la Comisión Séptima del Senado a hablar de pensiones y revelando que no tiene conocimiento en el sector. El presidente de la Espriella, después de esto, pide su renuncia. Todavía no se sabe quién va a manejar las pensiones cuando estamos en un momento crucial. El gobierno está pidiéndole plazo a la Corte para implementar la reforma pensional. La Cámara de Representantes debe subsanar, en teoría, los vicios de forma luego del fallo de hace 2 semanas por parte del Alto Tribunal. En economía les hablaré también de la reforma tributaria para Bogotá, que ya fue aprobada en gran parte en el Consejo de la Capital. Se aprobó el cobro del alumbrado público, ojo con esto, y su modernización. Habrá una sobretasa al predial para los estratos 4, 5 y 6 y con viviendas con avalúo comercial superior a los 1.000 millones de pesos. Habrá cambios en el impuesto de industria y comercio, habrá incremento para grandes comercios de vehículos, motocicletas y grandes industrias de alcohol y de tabaco. Y en deportes, Juan Camilo Vargas, en Baltimore, la selección Colombia tiene hoy entrenamiento, se prepara para el partido amistoso, el primero de esta nueva etapa, podemos decirlo, de Néstor Lorenzo, con nuevas caras en la selección Colombia, que juega este sábado ante México a las 8 de la noche.
4: Sí, señor Ricardo, buenos días, los saludo desde Baltimore. Acá son las 7:08 a.m. Hoy la selección Colombia realizará su último entrenamiento pensando en México, su rival de mañana en el M&T Bank Stadium. De hecho, la selección que estaba en Delaware estaba concentrando en otro estado y entrenando en Filadelfia, viajó ayer aquí a la ciudad de Baltimore. Aquí durmieron anoche, hoy será el entrenamiento en ese estadio y harán reconocimiento del terreno. El último en unirse fue Camilo Durán, el jugador del Celtic de Escocia, que por problemas en el visado no había podido llegar a Estados Unidos, pero ya está todo solucionado, 26 jugadores, y hoy será a las 9:30 de la mañana.
1: Muy bien, Juan Camilo, gracias. 6:09 a.m. Ya regreso con usted desde Baltimore. Es un gusto, como siempre, acompañarlos. Hoy, viernes 25 de septiembre, se cumplen 198 años de la conspiración septembrina, atentado contra Simón Bolívar por opositores de la dictadura que había instaurado. 36 civiles y militares llegaron al Palacio de San Carlos, hoy sede presidencial, pero fue sede de Cancillería mucho tiempo. Pedro Carujo asaltó el Palacio de San Carlos, es una lección de historia, y Bolívar logró escapar. por una famosa ventana con ayuda de Manuelita Sáenz. Y para los nostálgicos del nadaísmo, hoy hace 50 años murió en un accidente de tránsito a la altura de Gachancipá Gonzalo Arango, el padre del nadaísmo en Colombia. 6:10, vamos a continuación con lo más importante de Colombia y el mundo, en el resumen, en Voces y Sonidos, en Mañanas Blue.
5: He ordenado hacer efectiva la entrega en extradición a los Estados Unidos de América de 5 ciudadanos cuyas extradiciones ya habían sido concedidas por el gobierno nacional durante el año 2025. Giovanni Andrés Rojas, alias Araña.
6: Las autoridades colombianas iniciaron esa madrugada el traslado de Giovanni Andrés Rojas, alias Araña, máximo cabecilla de comandos de frontera, desde la estación de policía Los Mártires hacia la base militar de Catán en Bogotá, donde abordará un vuelo fijado para las 6:00 a.m. Alias Araña es requerido por la Corte del Distrito Sur de California por los delitos de narcotráfico y narcoterrorismo. Había sido capturado en febrero del 2025 en un hotel de Bogotá al cierre de un ciclo de diálogos, pero su entrega fue frenada por el gobierno del entonces presidente Gustavo Petro.
7: La presidencia de la República confirmó en las últimas horas que el avión realizará una escala en Barranquilla, donde se prevé un pronunciamiento del presidente Abelardo Estrella antes de entregarlo a los agentes de los Estados Unidos. Hace una semana la fiscalía le imputó 16 homicidios cometidos en el departamento del Caquetá.
8: Varios hombres armados, siguiendo las instrucciones de alias Araña, causaron la muerte de la lideresa María Isabel Ramos Alzate. Por estos crímenes, la fiscalía imputó los delitos de concierto para delinquir, porte ilegal de armas de fuego, homicidio.
7: Las autoridades reportaron un ataque con drones cargados con explosivos contra la estación de policía del municipio de Aguachica, en el sur del Cesar.
9: La guerrilla del ELN perpetró un nuevo ataque contra la estación de policía, esta vez en esa localidad, la segunda población del departamento del Cesar. En total, según los primeros reportes, 4 drones cargados con explosivos llegaron hasta inmediaciones de la estación de policía. Los reportes oficiales indican que pese a las detonaciones, no se presentaron ni civiles ni uniformados heridos y daños leves en la infraestructura de la estación de policía.
10: Las autoridades capturaron a Yolima Joana Murgas Guzmán, señalada como pareja sentimental de alias Pinocho, cabecilla de las autodefensas conquistadoras de la Sierra Nevada. La captura se produjo durante varios allanamientos realizados en viviendas ubicadas entre Magdalena y La Guajira, donde también fueron detenidos otras 7 personas.
11: El presidente Abelardo de la Espriella lideró en Cali un mega operativo para desmantelar bandas criminales que delinquen en el centro de la ciudad. Más de 80 personas fueron capturadas.
12: Esta operación, queridos amigos, demuestra la legitimidad del Estado. Permite la activación del primer bloque operacional de seguridad urbana y defensa, BOSUD. Lo importante de esto es que entramos a acabar con las ollas, a capturar a los bandidos.
13: El vicepresidente José Manuel Restrepo comenzó su intervención ante la ONU, precisando que el discurso era el mensaje del presidente Abelardo de la Espriella a esa organización, y justificó su ausencia, recordando que el mandatario prometió no salir del país durante los 4 años de gobierno. Fue un discurso marcado por su posición férrea contra el terrorismo, un camino para recuperar la seguridad y garantizar la inversión en Colombia.
14: Con ese propósito, quiero hacerle una invitación al mundo. Vengan a Colombia, inviertan en Colombia, crezcan y prosperen con Colombia, crean en Colombia.
13: Un discurso que dejó claro el compromiso del actual gobierno para hacer de Colombia un mejor país.
14: No les prometo un país perfecto, pero sí les aseguro que trabajo sin descanso para construir una nación más segura, más próspera y con mayores oportunidades para su gente.
10: La intervención de Benjamín Netanyahu en la Asamblea General de la ONU estuvo marcada por la salida de numerosos delegados del recinto antes de su discurso, esto en señal de protesta. El primer ministro israelí defendió las acciones militares de su país, negó las acusaciones de genocidio en Gaza y calificó a Irán como una dictadura asesina. También cuestionó al alcalde de Nueva York, Zoran Mamdani, quien respondió que ninguna declaración cambiará la orden de detención emitida contra Netanyahu por la Corte Penal Internacional.
15: La noticia la confirmó la Cancillería colombiana por medio de un comunicado. A partir del 19 de septiembre, Colombia rompió las relaciones diplomáticas con Irán. Explica el gobierno que la decisión responde a los pilares que guían la política exterior en materia de seguridad nacional y hemisférica. También a la lucha contra el crimen transnacional, teniendo en cuenta los presuntos vínculos del gobierno de Irán están con grupos terroristas internacionales.
6: Colombia sigue en riesgo de un racionamiento de energía por el fenómeno del Niño y los retrasos en proyectos de generación y transmisión, advirtió la ministra de Minas, María Noemí Arboleda.
16: En riesgo alto, porque esto es un problema de servicios públicos también, y el agua y la energía en nuestro país van muy conectadas por la dependencia que tenemos. Tenemos riesgo de abastecimiento en 558 municipios.
17: Joaquín Gutiérrez Caballero fue elegido como nuevo presidente de Ecopetrol y asumirá el cargo el próximo lunes. El administrador de empresas, cercano al presidente Abelardo de las Priegi, con experiencia en sectores como salud, construcción y agricultura, llega a la petrolera en medio del reto de recuperar la producción y garantizar el abastecimiento energético en el país. Carlos Suárez es el presidente de la Junta Directiva de Ecopetrol.
18: Por Joaquín Gutiérrez Caballero tendrá la misión de construir puentes entre la compañía, el Estado, las regiones, las comunidades, los inversionistas y nuestros socios para impulsar soluciones que fortalezcan la sostenibilidad, la competitividad y la generación de valor.
19: Pese a los cuestionamientos de gremios como Fenalco y Asobancaria, en el Consejo de Bogotá avanzó la reforma tributaria. Se aprobó que se eleve el impuesto predial para los estratos 4, 5 y 6 y el de viviendas de más de 1.000 millones de pesos, así como ciertos sectores económicos. Los estratos 1, 2 y 3 no van a tener aumento. También subirá el impuesto ICA para bancos y algunas actividades, mientras que se va a reducir para la mayoría de industrias y comercios. Se espera recaudar 1.2 billones de pesos para modernizar el alumbrado público. La secretaria de Hacienda de la ciudad, Ana María Cadena, defendió la iniciativa.
20: No solo en un alumbrado público, sino en un alumbrado inteligente. La fuente del recurso, que es la sobretasa, unas vigencias futuras que con base en ese ingreso, no en ingresos ordinarios del distrito, va a poder tener un proyecto de inversión a 10 años para transformar la ciudad y el soterramiento.
21: El Papa León XIV llegó hoy a Francia en la que se considera una visita de alto contenido político. Su agenda, que le llevará a París, Lourdes y Metz, considera abarcar mensajes relacionados con la paz, la inteligencia artificial e incluso sobre los abusos de la Iglesia. A esta hora se encuentra en el Elíseo, reunido con el cuerpo diplomático y representantes de la sociedad civil. En la tarde tendrá un discurso en la UNESCO y al final del día un encuentro masivo con los jóvenes.
22: Cordial y amigable, así fue la reunión entre los presidentes Donald Trump y Xi Jinping en la Casa Blanca. Ambos coincidieron en que el camino de la cooperación es el adecuado y dejar atrás los conflictos y confrontaciones entre ambas potencias. De hecho, el presidente Xi Jinping habló de una estabilidad estratégica, que Estados Unidos y China pueden competir y que tienen que seguir compitiendo, pero que es una competencia sana, que sea una carrera en la que uno alcanza al otro y no una pelea en la que uno gana y el otro pierde. Mientras que el presidente Trump, por su parte, agradeció al presidente Xi por su presencia en Washington.
23: El Tribunal Provincial de Samui, en el sur de Tailandia, ha comunicado esta mañana que se desestiman las apelaciones y por tanto se mantiene la sentencia en primera instancia que condenó a cadena perpetua al español Daniel Sancho, acusado del asesinato premeditado del cirujano colombiano Edwin Arrieta.
24: En el Clásico de Colombia, Atlético Nacional y Millonarios igualaron a uno por la fecha número 12 de la Liga Betplay. Andrés Reyes marcó para los verdes, mientras que Julián Angulo anotó para el cuadro embajador en su primer gol del semestre. Millonarios es segundo con 20 puntos y Nacional tercero con 19. Ahora, la selección Colombia ya está en Baltimore para preparar sus amistosos ante México, Perú y Paraguay. El primer duelo será este sábado a las 8 de la noche frente al conjunto Azteca por Gol Caracol.
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1: Es viernes, estamos a esta hora en Blue Radio. 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
1: Seis de la mañana, 20 minutos. Acaba de terminar la ceremonia de recepción del Papa León XIV en el Palacio del Elíseo por parte del presidente francés Emmanuel Macron. El Papa recordó sus raíces francesas, advirtió sobre el riesgo de vivir en un paraíso de máquinas, pidió la prohibición de las armas nucleares y criticó la eutanasia aprobada hace algunos meses precisamente en territorio francés. Silvia Carrasco.
8: Sí, Ricardo, ha sido el primer discurso del Papa León ahí en el Palacio del Elíseo. Estuvo precedido por un discurso del presidente Emmanuel Macron, que la verdad ha tenido que tratar de explicar por qué no va a estar en ninguna de las misas que en las que participa, que va a encabezar el Papa León XIV allí en Francia. De hecho, va a participar su primer ministro, va a estar su esposa Brigitte Macron, pero él no va a asistir, un poco marcando el valor del laicismo francés. Y fue justamente ese el punto que abordó en su discurso el presidente Emmanuel Macron.
9: Et lorsque la République décida, il y a un peu plus de 120 ans, de la séparation entre l'Église et l'État, elle donna forme à une laïcité française qui n'est nullement la négation de la religion.
8: Dice, cuando la República decidió hace poco más de 120 años la separación de la Iglesia y el Estado, dio forma a una laicidad francesa, que no es en absoluto una negación de la religión, es lo que dice. Y claro, luego en su discurso el Papa reiteró una y otra vez la importancia de las raíces cristianas de Francia. Pero la verdad es que había mucha duda entre los periodistas si el Papa iba o no iba a hablar en francés. De hecho, cuando se escuchaban las primeras palabras de saludos con Macron, decían... están hablando en inglés, pero el Papa, para delicia de los presentes ahí del cuerpo diplomático y de las representantes de la sociedad civil, hizo su discurso en francés. Nosotros lo vamos a escuchar a través de su traductor en español, pero lo primero que hizo, que fue lo que más agradó a los presentes, fue recordar sus propias raíces francesas.
27: Francia ocupa muy a menudo un lugar especial en las oraciones del Papa, que no olvida sus raíces familiares normandas y bearnesas.
8: Y luego más adelante, claro, también recordó todo lo que fue el esfuerzo privado y público, la convicción para reconstruir, por ejemplo, la Catedral de Notre Dame. Recordemos que tuvo ese incendio que la destruyó, y él mismo decía que era increíble lo que hacían los franceses, que hacían creer algo que se parecía imposible, como reconstruir esa catedral francesa. Y entonces alabó muchísimo a Francia como faro de la cultura.
27: Desde hace siglos, Francia brilla como un faro cultural, artístico y espiritual, no solo en Europa, sino también en el mundo.
8: Y bueno, y más adelante comenzó a referirse a lo que le preocupa en términos del desarrollo del mundo, advirtió ahí en su discurso contra un paraíso de las máquinas. Esa fue la primera indicación de lo que va a decir más adelante. Recordemos que esta tarde en la UNESCO va a dar un discurso sobre la inteligencia artificial, pero aquí dijo que si bien el desarrollo tecnológico ha contribuido a una mejora significativa de las condiciones de vida de la humanidad, también ha suscitado con frecuencia debates
21: sobre el lado ambiguo de la tecnología, que puede causar daño cuando no se utiliza para el bien. También aprovechó de hablar contra las armas nucleares, dijo que daban una falsa sensación de seguridad. Y por último, dijo, bueno, también se refirió a la guerra, pero también habló contra la eutanasia, una ley que hace muy poco tiempo, hace pocos meses, se aprobó allí en Francia, dijo que la protección del derecho a la vida es el fundamento indispensable de todos los demás derechos humanos, y existe la tentación de buscar en la ciencia una solución y un consuelo para todo nuestro sufrimiento, fueron las palabras del Papa León en su primer discurso ahí en Francia, y estamos a la espera de lo que va a ser luego esa reunión en la UNESCO. Es importante esa visita a la UNESCO, recordemos, es la Agencia de Naciones Unidas para la Cultura y el Arte, pero además es importante porque es una de las primeras instituciones de las cuales Estados Unidos retiró todo el financiamiento, y la visita del Papa se considera un respaldo al multilateralismo y va a dar allí su principal discurso sobre la inteligencia artificial, Ricardo.
1: Pendiente, Silvia, del discurso del Papa León ante la UNESCO, pero hablando de laicismo, María Camila, coincide el tema porque así como es asunto de debate en Francia, no irá el presidente Macron a las misas del Papa León XIV en Francia para mostrar la separación entre la Iglesia y el Estado. En Colombia, noticia anoche del Tribunal Superior de Bogotá, tumbando la tutela que le había ordenado al presidente de la Espriella y al presidente del Senado ofrecer disculpas porque en la posesión del 7 de agosto supuestamente se había violado la libertad de cultos consagrada en la Constitución colombiana.
6: El tribunal, Ricardo, da para atrás, es decir, la reversa de esa decisión que ya el presidente Abelardo de la Espriella cumplió, y lo que concluye de fondo es que no hubo violación a la Constitución porque no implicaron vulneración, por ejemplo, a la libertad de conciencia, religión o de cultos del accionante, y da en el punto sobre el Estado laico y no confesional, que dice que no implica el desconocimiento de las expresiones religiosas con arraigo histórico en el caso de Colombia. Dice que por el contrario incluye un expreso reconocimiento y respeto por las manifestaciones, demostrando el carácter secular y pluralista de la Constitución y que no riñe con las expresiones personales del presidente Abelardo de la Espriella.
1: Fíjese, padre, buenos Ricardo. Días, que el tribunal dice, por ejemplo, que en la intervención del presidente Abelardo de la Espriella ese día, el 7 de agosto, en el acto de posesión, no se adoptó una religión o iglesia oficial, pues el acto contó con la participación de representantes de varias confesiones religiosas, la iglesia cristiana evangélica, católica y judaísmo, así como la presencia en la sesión plenaria de sectores políticos de diversa orientación ideológica, incluso contó con la presencia de los presidentes de las más altas corporaciones judiciales del país. Sin duda esto va a llegar a la Corte Constitucional, muy seguramente esto tendrá que definirlo, claro, la Corte.
10: Pero hay que decir, Ricardo, que la Constitución colombiana no usa la palabra laico, y fundamentalmente lo que se dice claramente es la neutralidad, la libertad de culto. Estoy pensando en el artículo 19, donde se dice que el Estado colombiano es neutral frente a las manifestaciones. Hay libertad de culto, que eso sea claro, la igualdad para que cualquier ser humano pueda expresar su experiencia religiosa. No exactamente una prohibición de manifestaciones religiosas. Lo que está diciendo es que la Iglesia ya no es la Iglesia Católica, ya no es la religión oficial como sí lo era en la Constitución del 86.
1: Cuando existía el concordato, entre otras cosas. 6:28 minutos, de este tema hablaremos más adelante. Felipe, buenos días. Antes vamos a hablar de la extradición a Estados Unidos vía DEA Airlines. Está listo el avión en Barranquilla de alias Araña, capo del narcotráfico que intentó disfrazarse de guerrillero, y en el gobierno anterior le creyeron.
11: No, pues es que fue gestor de paz del gobierno anterior, ¿no? Otro angelito que estaba en rehabilitación. Y fue gestor de paz y bueno, pues le tocó irse, como dice usted, vía la aerolínea DEA, ¿no?
1: DEA Airlines tiene listo el avión en Barranquilla.
11: DEA Airlines tiene, sí.
1: A este angelito lo defendía Oti Patiño, comisionado.
11: Pero
1: de paz.
11: Claro, mira, ahí está viendo, ahí estamos viendo las imágenes, así claro. Cuando lo capturaron apareció allá Oti Patiño pues indignado, que no sé qué, que era un gestor de paz y ta, ta, ta, siempre defendiendo delincuentes.
1: Es una situación muy, muy curiosa esta defensa del gobierno Petro a delincuentes como alias Araña.
11: Hombre, que, no es tan curioso.
1: ¿A usted no le parece curioso? ¿A usted le parece que no hay sorpresa?
11: No. No, no, ni la de esto, ni la protección a Calarcá, ni no, no, eso era. Suena.
1: Bueno, 6:29 minutos en el pasillo de la extradición, a punto de salir hacia Barranquilla. Allí lo presentará.
11: ¿Esto, no haría parte del pacto de la picota?
1: Pues Felipe, no lo sé. Los comandos de frontera son un grupo que dice ser guerrillero, que delinque en Nariño y en Putumayo. Este señor Araña dice ser guerrillero, pero tenía vínculos con el cartel de Sinaloa, lo documenta la justicia de Estados Unidos.
11: No, un santo.
1: Y por eso está a punto de ser extraditado. Felipe García.
12: Hola, Ricardo, buenos días. Sí, señor. Giovanni Andrés Rojas, alias Araña, salió en las últimas horas de la cárcel La Picota en Bogotá para avanzar en el proceso de extradición hacia Estados Unidos, donde se ha requerido por una corte federal por delitos relacionados con narcotráfico y narcoterrorismo. El traslado se produjo bajo un dispositivo de seguridad de la policía. Fuentes de la Dijín señalaron que sobre las 8:30 de la noche de ayer, un grupo especializado de la policía antiterrorista e Interpol asumió la custodia de este peligroso cabecilla y lo trasladó hacia la base militar del Comando Aéreo de Transporte Militar de Catam. La salida del país está prevista para esta mañana, en unos momentos, a bordo de una aeronave de la institución. El vuelo tendrá una escala en Barranquilla, donde, de acuerdo con la información en que se conoce hasta el momento, se prevé un pronunciamiento del presidente Abelardo Vela Espriella antes de que alias Araña sea puesto a disposición de los agentes de los Marshals de Estados Unidos y de la DEA. Será la Interpol la que se lo entregue a esas autoridades estadounidenses. La extradición se concretó después de que el presidente Abelardo Vela Espriella firmara el pasado 26 de agosto la resolución que autorizó su entrega. La decisión se produjo luego de que el gobierno determinara que no existían aportes verificables al proceso de paz que justificaran mantener suspendida la extradición y señalara que Rojas habría continuado con actividades delictivas mientras ejercía como vocero de los diálogos adelantados durante el gobierno del expresidente Gustavo Petro. Esto dijo el presidente Abelardo Vela Espriella.
13: He ordenado hacer efectiva la entrega en extradición a los Estados Unidos de América de 5 ciudadanos cuyas extradiciones ya habían sido concedidas por el gobierno nacional durante el año 2025, pero cuya entrega permanecía suspendida debido a la participación de estas personas como representantes en distintos procesos, mesas o espacios de diálogos adelantados por el gobierno anterior. Se trata de Willington Henao Gutiérrez, alias El Mocho Olmedo, Carmen Evelio Castillo Carrillo, alias Muñeca, y Giovanni Andrés Rojas, alias Araña, quienes se encuentran actualmente bajo custodia de las autoridades colombianas.
12: La justicia de los Estados Unidos requiere a alias Araña ante la Corte del Distrito Sur de California por un acuerdo por distribuir cocaína y cargos relacionados con narcoterrorismo. Alias Araña, cabecilla de los comandos de frontera, recordemos que fue capturado en febrero de 2025 en un hotel de Bogotá en momentos en que se desarrollaba un ciclo de conversaciones entre el gobierno del presidente Gustavo Petro y estructuras armadas criminales. Luego de esto, el entonces gobierno de Petro frenó su entrega a los Estados Unidos argumentando sus posibles aportes al proceso de paz. La Corte Suprema de Justicia, sin embargo, ya había dado vía libre al trámite de extradición. Hace una semana, Ricardo, la Fiscalía le imputó a Rojas su presunta responsabilidad en 16 homicidios ocurridos en Caquetá entre 2020 y 2024. Entre las víctimas mencionadas por la Fiscalía están la lideresa María Isabel Ramos Alzate, asesinada en Solita, y el firmante de acuerdo de paz, Jorge Reaño Ramos, asesinado en Florencia. Andrés Escobar es el director de la Unidad Especial de Investigación de la Fiscalía.
14: Entre el año 2020 y 2024, Giovanni Andrés Rojas, alias Araña, señalado como máximo cabecilla de los autodenominados comandos de la frontera de la disidencia de las FARC, fue imputado. La Fiscalía documentó 13 ataques que dejaron 16 personas muertas. Entre las víctimas hay 4 líderes sociales, quienes habrían sido considerados un obstáculo para los intereses de la organización, debido a que se oponían a las actividades ilícitas provenientes del narcotráfico. Uno de los casos investigados ocurrió el 2 de diciembre del año 2023 en la vereda Aguas Negras de Solita, Caquetá, donde varios hombres armados, siguiendo las instrucciones de alias Araña, causaron la muerte de la lideresa María Isabel Ramos Alzate. Por estos crímenes, la Fiscalía imputó los delitos de concierto para delinquir, porte ilegal de armas de fuego, homicidio, porte ilegal de armas de fuego de las fuerzas militares, todas estas conductas agravadas.
12: La captura de Giovanni Andrés Rojas alias Araña, cabecilla de los comandos de frontera, ocurrió el 12 de febrero de 2025 en un hotel en Bogotá por parte del CTI de la Fiscalía. Esto desató una fuerte polémica cuando el alto comisionado para la paz, Oti Patiño, intentó impedir este procedimiento al considerarlo, decía él en ese entonces, un entrampamiento al proceso de paz.
15: Hacen por los cuales ellos se retiraron del proceso de paz es que han sido entrampados. Esto puede constituir un nuevo elemento de trampa, digamos, hecho por ustedes. Ustedes, digamos, inmediatamente, digamos, procedan a esta operación, están reiterando que ustedes están haciendo una trampa contra el proceso de paz que estamos desarrollando.
12: La extradición de alias Araña se produce entonces además en el marco de una decisión más amplia del gobierno nacional frente a otros señalados cabecillas del narcotráfico. El mismo 26 de agosto, ya ha escuchado usted al presidente Abelardo de la Espilla, que firmó las órdenes de extradición de Willington Henao Gutiérrez, alias El Mocho Olmedo, Carmen Evelio Castillo, alias Muñeca, Gabriel Yepes Mejía, alias HH, y Freddy Castillo, alias Pinocho.
7: Paola Ochoa es periodista, está en Mañanas Blue.
16: 6:35, dos importantes presidentes de empresas del Estado, uno que se va y otro que llega, uno saliendo de la presidencia de Colpensiones y el otro llegando a la presidencia de Ecopetrol, ambos sin embargo caribes, ambos de universidades de la costa, el uno abogado cordobés de la Universidad del Sinú y el otro administrador samario de la Universidad del Norte, vidas paralelas que se cruzaron ayer en medio de una paradoja del destino que resultó fatídica para el primero pero exitosa para el segundo, fatídica claro para el presidente de Colpensiones, Carlos René Montoya, quien el presidente de la República le pidió la renuncia tras llevar dos días en el cargo y debutar erráticamente en la Comisión Séptima del Senado, donde no pudo responder las preguntas relativas al cargo ni explicar el nuevo modelo pensional, perdido en temas de presupuesto, funcionamiento, retos del sistema y en un momento de vital importancia, claro, para Colpensiones, a puertas de quedarse sin caja para pagar los 5 billones de mesadas de noviembre y diciembre, sin fuentes de financiación y sin presupuestar por cuenta del aumento del salario mínimo del 24%, y en cualquier caso Colpensiones a puertas también de empezar a jugar su nuevo rol dentro del nuevo esquema pensional en donde tiene dificultades operativas, tecnológicas y administrativas. Todo lo cual empujó al presidente de la Espilla a pedirle la renuncia al presidente de Colpensiones y asegurando que en el gobierno no hay cargos para aprender sobre la marcha, y mientras de manera simultánea la junta directiva de Ecopetrol nombraba finalmente como presidente de la compañía a Joaquín Gutiérrez Caballero, quien estuvo al frente de la campaña presidencial de Abelardo de la Espriella, amigo personal del hoy presidente de la República, con amplísima experiencia en los sectores de salud y de construcción, pero sin ninguna en materia de hidrocarburos, curva de aprendizaje que tendrá que acelerar el nuevo presidente de la petrolera, con retos y enormes retos por delante, como aumentar la producción de los campos existentes, desarrollar el potencial gasífero de Colombia en un momento en donde nos quedamos sin gas y estamos teniendo que importar casi el 40% de lo que consumimos, en un momento también clave para el desarrollo de proyectos como costa afuera, también como en tierra, para promover el aprovechamiento de los yacimientos no convencionales, es decir, meterle el acelerador al fondo al tema de fracking.
7: Juan Camilo Maldonado es periodista. 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
17: 6:37. La reforma pensional de Colombia tiene fecha para entrar a regir, el 1 de abril de 2027, pero el gobierno, Colpensiones, Asofondos y el Banco de la República pidieron en coro a la Corte Constitucional algo que no es menor, que aplace esa fecha un año completo, hasta 2028, y la Corte, a través de su presidenta, la magistrada Paola Meneses, ya confirmó que estudiará todas esas peticiones. Vale la pena entender la gravedad de que sea precisamente Colpensiones, la entidad que hoy amanece con el fugaz debut y despedida de Carlos René Montoya como presidente, la que encienda esa alarma. En una solicitud de 42 páginas radicada el pasado martes, la entidad fue clara: con el calendario actual no puede garantizar una implementación segura del nuevo modelo. Habla de riesgos operativos, tecnológicos, financieros concretos, la migración masiva de millones de historias laborales, las pruebas de interoperabilidad con los los fondos privados, la ciberseguridad y la selección de quienes deben trasladarse al nuevo fondo de ahorro individual. Con corte a agosto, la entidad ya había identificado 84 requerimientos técnicos pendientes para poner en marcha la reforma. A esa alerta se sumó a sus fondos y hasta el propio Banco de la República pidió tiempo, porque debe habilitar el fondo de ahorro que la reforma le encargó. El gobierno, por su parte, fue más allá.

presentó un incidente de impacto fiscal al advertir que no tiene certeza sobre cuánto le va a costar realmente esta reforma al Estado. Y aquí aparece un dato que no puede pasar inadvertido. Colpensiones ya reconoció un hueco de 5 billones de pesos solo para pagar la mesada de diciembre.

0: los cuales devolvió, y cada semana que pasa sin definición, según la propia Colpensiones, reduce el margen para que cualquier fecha, sea 2027 o 2028, se cumpla con orden y sin traumatismos para los millones de colombianos que dependen de su pensión.
1: Camila Carvajal es periodista, está en Mañanas Blue.
2: 6:40 Ganó el alcalde de Bogotá, Carlos Fernando Galán. El Consejo de la Capital del País aprobó la reforma tributaria. Fueron 24 votos a favor y 20 en contra para el cobro en el alumbrado público desde 2027, un cobro para predios de estratos 4, 5 y 6, para comercios, industrias y el sector financiero que van a pagar una sobretasa a través del impuesto predial. Los estratos 1, 2 y 3 están exentos, igual que quienes están clasificados en categorías A, B y C del Sisbén. Ese es el nuevo recaudo para modernizar la iluminación pública con tecnología LED y también mejorar el sistema de cámaras de seguridad, que es el corazón de esta reforma tributaria. El segundo gran cambio es el ajuste al ICA, el Impuesto de Industria y Comercio, aprobado con 23 votos a favor y 18 en contra. La reforma reduce la tarifa para el 82% de los comercios y el 89% de las industrias, con beneficios especiales, por ejemplo, en restaurantes, hoteles, bares e incluso editoriales. Pero el sector financiero y el de los vehículos salen golpeados. La tasa del sistema financiero va a subir de 14 a 20 por mil en 2027 y la del comercio alrededor de los automóviles aumenta hasta 59%. También se aprobó el incentivo tributario para grandes inversionistas y un alivio para aquellos morosos que le deben impuestos a Bogotá, que van a pagar sus deudas este año y podrían tener descuentos de hasta el 60% en intereses. Ese es el corazón de la reforma. Si bien quedan algunos artículos por discutir el próximo lunes, lo más polémico ya se aprobó. Y ahí la puja, la polémica, la ganó el alcalde, que con sus concejales logró mayorías defendiendo la tributaria con la premisa de que quien más tiene, más paga. A cambio, la ciudad gana infraestructura que está pendiente, dice la alcaldía, hace 2 décadas, en manera de seguridad, de cámaras y también de luces. Sin embargo, las críticas no son menores y merecen también ser revisadas con cuidado. Se quejan los bancos, se quejan comerciantes de Fenalco y casi la mitad de los concejales alegando, por ejemplo, que la sobretasa va a golpear a adultos mayores que viven en lo que se llama pobreza oculta, en los estratos altos, pero con ingresos moderados y que tendrán que pagar esa sobretasa. También se queja a Sobancaria y ya lo había hecho la presidenta del grupo Aval, alertando que el alza del ICA, ese ICA financiero, se trasladará al costo del crédito para los ciudadanos. El alcalde ganó la puja, pero claro, es innegable que Bogotá necesita más plata. Ahora la tarea es demostrar con hechos y no solo con la cifra del recaudo que la balanza quedó equilibrada y que aquí Bogotá tendrá plata para esas obras que se prometen.
1: María Camila Orozco es periodista. Está en Mañanas Blue.
3: Son las 6:43 de la mañana. También ganó el presidente Abelardo de Lespriella, quien el Tribunal Superior de Bogotá le da la razón y le reconoce que sí podía profesar su fe en la posesión presidencial. Es una decisión que produce 3 efectos. Por un lado, aclara que los actos religiosos que se hicieron el 7 de agosto no violaron la Constitución, porque no implicaron una vulneración a la libertad de conciencia, religión o cultos del accionante. Por el otro, aclara que el Estado no adoptó una religión o una iglesia oficial, pues el acto contó con la participación de cristianos, de evangélicos, de católicos y de judíos. Y en un tercer punto, aclara o deja sin efecto la orden que ya cumplió el presidente de Lespriella de pedir excusas públicas. Para el tribunal, esta decisión incluye que el Estado laico y no confesional no implica el desconocimiento de las expresiones religiosas con arraigo histórico y cultural de la sociedad colombiana y que por el contrario incluye un expreso reconocimiento y respeto por tales manifestaciones, demostrando que el carácter secular y pluralista de la Constitución no riñe con expresiones que son religiosas y que son invocadas. Esta decisión trae una aclaración de voto que dice que no se puede a través de la tutela forzar a los funcionarios a renunciar sus creencias y pone punto final a la discusión por la posesión, pero no por las expresiones de fe del presidente, que va a tener que apelar o que impugnar

0: más bien otra tutela que le ordena no participar como presidente de la República en actos religiosos. Le están cobrando al presidente de la Espriella la coronación de la Virgen de Fátima en la Plaza de Bolívar. Es una cuenta de cobro que le están pasando los ateos que callaron cuando Gustavo Petro hacía actos espirituales con chamanes siendo presidente de Colombia. El camino de esta nueva batalla jurídica es la impugnación, aunque para los expertos es una discusión que debería llegar a la Corte Constitucional para que, como lo hizo en el 2021, nuevamente estudie estos asuntos que involucran la religión y la función pública, para que ahora nos dé claridad sobre cuál es el límite, porque este era un evento claramente solidario por las víctimas del terremoto del pasado 10 de agosto.
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6: Seis cuarenta y ocho minutos, Padre Linero, buenos días, ¿dónde se encuentra?
7: Yo me encuentro en la capital alterna de Colombia, me encuentro en la ciudad de Barranquilla, ayer caminando el barrio abajo, en las esquinas, disfrutando el cariño de la gente del Caribe y sobre todo de Barranquilla. Tú sabes que de alguna manera yo también soy de aquí, entonces feliz y contento, y hoy voy a estar ahí en una esquina con los zapaticos blancos que mi mamá me compró. Pita, pipa, pira, pita, pata, pipa.
6: Esa, así voy a estar, esa feliz. Esa camisa me gusta, ¿dónde la compró?
7: Bueno, tú sabes que yo no compro camisas, tú sabes que...
6: ¿Todas se las regalan? Doña...
8: Tiene diseñadora, sí. En casa.
6: Ah, perdóneme.
8: Claro, doña Alci se las diseña.
6: ¿Y esos son qué? ¿Son guineos, son bananos, son plátanos?
8: Parecen unos dominicos.
7: Papi, yo soy del ciclón bananero, entonces puro guineo, tú sabes. Y ahorita me voy con 15 guineos verdes pangados con queso y voy con todas.
8: Explíqueles.
6: Ayer me dejó Felipe Alberto con una palabra que no entiendo y quisiera que me explicaran qué significa. ¿Qué es un machucao?
8: ¿Macerado? Un macerado.
6: No se ría, que es en serio.
8: Machucado es como golpear, como depende.
7: Sí, sí, machucado tiene por ahí, pero tiene que ver con otra cosa, el machuquito por acá.
9: Pero yo sí le voy a decir con todo el afecto al padre, a nuestro compañero y mi amigo.
7: ¿Con qué vendrá?
9: ¿Qué camisa tan fea, hermano?
6: No, para nada.
8: No, y además no, le pega en Barranquilla.
9: No, hermano, Alberto, está todo. Porque el gusto ya lo perdió, padre.
8: Le pega, feliz.
10: Esa camisa
8: feliz.
10: Sí le luce, Alberto. Esa, oiga, pero machucado no es la moza o el mozo.
9: No, pero no, ese es el machuco.
10: Sí, mire. Mire cómo asiente Alberto.
6: Están en horario familiar.
10: Esa es una camisa que... Esa no, es una camisa que solo puede usar el padre.
6: No, y yo no me puedo poner esa camisa.
7: Juan Camilo,
10: no,
7: Albertico.
10: Es que a nosotros nos queda bien, baila, Ricardo.
11: Cachaco. No, a nosotros nos queda bien, Ricardo.
7: Me voy con los zapaticos blancos.
6: 650,
7: ¿tú te imaginas uno en Washington con una camisa de esta? Ay, papi, por todo ahí.
6: Tengo,
7: caminando así.
9: ¿Me deportan, padre?
6: Tengo al alcalde de Cali, Alejandro Eder, en línea. ¿De qué hablamos hoy, padre?
9: Hoy hablamos con qué va a salir hoy, padre, con el ram, no, pom, pum, pam, pam, pom, pino.
7: No, tranquilos.
8: Le hace falta, no, Felipe, ya le hace falta.
7: Espérense, que la tengo anotada porque la investigué
6: ¿cuál es,
7: bien.
6: ¿Cuál es la palabra?
9: ¿Cuál es la palabra?
7: Cálmense. Vamos, la palabra hoy es una palabra. Protuscandicascu. Esa es la palabra. Fuerza en el corazón.
6: No eche cuento. Protucandicascu, 651, con Protucandicascu, ¿de qué hablamos hoy, padre?
7: Hoy hablamos, Ricardo, ya en el plano serio, de los jóvenes colombianos aparecieron en la prueba PISA como en América Latina los que más usaban la inteligencia artificial. Eso hay que reflexionarlo, porque yo no creo que sea un tema solo cuantitativo. Creo que ahí hay un tema cualitativo, creo que ahí hay un tema de que está cambiando la forma de aprender. Y eso hay que pensarlo, porque no podemos seguir en ese negacionismo de no, ellos no pueden usar las máquinas, ellos no. No, hay que pensar qué está pasando en el proceso de aprendizaje. Hablemos de eso hoy.
6: Muy bien, y no me embolate, Más adelante me tiene que explicar cómo se prepara un buen machucado, que aquí estoy teniendo recetas de oyentes, y es en serio.
7: Bueno,
6: por favor, 6:51, desde Baltimore en Deportes, Juan Camilo, acompañando a la Selección Colombia para su amistoso contra México este sábado.
12: Sí, señor Ricardo, hoy en Baltimore, bueno, a esta hora son las 7:51 acá, una hora más que en Colombia. El entrenamiento será a las 9:30 de acá, 8:30 hora colombiana, en el estadio donde será el partido frente a México mañana, el M&T Bank Stadium. La selección viajó de Delaware y ya está aquí en la ciudad de Baltimore, donde, como le digo, hoy será la última práctica antes de enfrentar a los mexicanos en la primera de las tres jornadas en esta fecha FIFA.
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6: Seis:52, la operación Héctor que empezó el presidente Abelardo de la Espriella en Cali y que también tiene que ver con lo que está haciendo contra los Pachenca en Santa Marta, se puede extender a otras ciudades. En medio de una estrategia en contra de la criminalidad, de las bandas, ojo porque puede venir algo en Medellín, ojo porque puede venir algo en la ciudad de Bogotá. Señor alcalde de Cali, Alejandro Eder, buenos días.
14: Muy buenos días, Rockmar, un saludo a todos los oyentes.
6: Rockmar y Ricardo, les saludamos. Alcalde,
14: y Ricardo,
6: gracias por atendernos. ¿Cuál es el balance definitivo de esta operación, de la operación Iron, de las autoridades, en contra de estas bandas que llevan mucho tiempo enquistadas en esa zona de Cali, en pleno corazón de la ciudad, en el sector del Calvario?
14: Pues esta es un operativo de varios que venimos planeando. Esto es el resultado, no sé si recuerdan, Ricardo, que desde el 4 de agosto tuvimos una reunión los alcaldes de las ciudades capitales con el presidente electo en ese entonces en Barranquilla para hablar de la estrategia de seguridad ciudadana. Ahí se miraron distintas estrategias de seguridad ciudadana. Cali presentamos una muy ambiciosa para erradicar, para desmantelar un número importante de bandas organizadas en la ciudad. Lo que vimos ayer con la operación Iron, es la primera de varias operaciones de este tipo. Esta inicial fue un operativo que se llevó a cabo en el centro de Cali, pero también en el oriente, en el sector del Vallado y en la comuna 18, en el sector de Meléndez, y logramos desarticular 7 bandas dedicadas al microtráfico, al hurto y al homicidio. Entonces, la verdad que fue pues un golpe bastante contundente, muy exitoso.
6: Claro, para quienes estamos en Bogotá o estamos en Medellín, alcalde, podríamos decir que de cierto modo el sector del Calvario, aunque usted nos aclara que también hubo operativos en el Vallado y también en la zona de Meléndez, sí. Pero el Calvario para Cali es algo similar a lo que fue el Cartucho en Bogotá o el San Bernardo hoy en Bogotá.
14: El Calvario es, haga de cuenta, el Bronx en Bogotá, o creo que en la olla, pues sí, digámoslo sí, así, que lleva 50 años de esta manera. Nosotros habíamos hecho un esfuerzo muy grande desde el inicio de mi administración para ir cerrando este espacio. El Calvario queda además muy cerca, pues queda en el centro histórico de la ciudad, muy cerca al norte de Cali, al oeste, como por el Hotel Inter, pues, y sí, para la gente que conoce la ciudad, pero además queda entre la sede nueva de la Fiscalía, la estación de policía de Fray Damián, queda cerca de la gobernación. Es decir, es un lugar que francamente es inaceptable que la olla quede al lado de las principales instituciones. Nosotros además ahí tenemos un esfuerzo muy grande de renovación urbana. Entonces ahí nomás en el Calvario creo que fue alrededor de 40 capturas de estas bandas que operaban ahí vendiendo droga. Y además ahorita se le va a meter el acelerador a toda la atención social. Desde ayer mismo tenemos todos nuestros equipos atendiendo población de habitante de calle, y además estamos avanzando en los temas de renovación urbana.
15: Eso lo iba a preguntar, alcalde, porque lo que dicen los habitantes del Calvario y esta zona del centro de Cali es que en el pasado se han hecho operaciones similares. Se cierran ollas de microtráfico, pero se abren otras. ¿Qué se va a hacer para que eso sea sostenible en el tiempo, la recuperación del centro de la ciudad?
14: Pues saludo, Hugo Mario. En este caso es un poco distinto, en vista de que hay tantos proyectos ya de renovación urbana en ese mismo sector del Calvario. Recordemos que ahí está la sede de la Fiscalía. Ese proyecto venía desde el 2009, estaba estancado, nosotros lo destrabamos y desde diciembre del año pasado está ahí la Fiscalía. El 7 de septiembre iniciamos la construcción de la estación central del MIO en ese sector, que eso va a unir en efecto tres manzanas para hacer una estación gigantesca de 90.000 metros cuadrados. Esa obra ya está rodando, ya están rodando proyectos de vivienda. Ahí además está previsto que vamos a comprar unas manzanas de la alcaldía para construir vivienda que podrá servir hasta para damnificados del terremoto. Pero sobre todo ya tenemos una presencia permanente de los equipos sociales de la alcaldía atendiendo a esta población de habitantes de calle. Entonces se está impulsando esta transformación de este sector que le va a cambiar la cara a Cali. Evidentemente, pues nos toca tratar de contener que no se traslade a otros sectores de la ciudad, pero va a ser un avance muy grande para el corazón de Cali.
8: Sí, alcalde, esto me recuerda al Bronx en Bogotá, intervenido en el 2016, y después de esa intervención nace ese distrito creativo. ¿Qué tanto se va a parecer? Y esto es un proyecto que, como usted nos dice, incluye infraestructura. ¿Esa cuánto tiempo? ¿Qué plazos se han puesto ustedes?
14: Hay obras ya hoy. Si venís a Cali, te invito a conocerlas, por así decirlo. Se está construyendo vivienda, en este momento se están construyendo tres torres de vivienda nueva, que deben de tener más o menos 80 apartamentos cada una. Se está construyendo la estación central del MIO, ya terminamos el búnker de la Fiscalía. Aquí también, pues hay que aclararle, por ejemplo, a los bogotanos, tener la olla donde está en Cali es como si en Bogotá el Bronx quedara en la 78 con octava, por así decirlo. Es decir, están en el corazón de la ciudad, el corazón del motor económico de la ciudad. Entonces, creo que la reactivación de este sector de Cali va a ser bastante más rápido. Yo quisiera resaltar también que este operativo fue una coordinación muy cercana, gobierno nacional, con la alcaldía, y debo decirlo que con el presidente tuvimos varias reuniones para preparar estos operativos. Desde el 4 de septiembre nos reunimos más o menos 3 o 4 veces para preparar los detalles con él y con la cúpula, y también con la fiscalía, con la señora fiscal. Hay que reconocer el gran trabajo que hizo la fiscalía bajo su liderazgo.
6: Alcalde, ¿cuáles fueron las bandas que fueron desmanteladas?
14: Se desmantelaron 7 bandas. Se desmantelaron los buitres, se desmantelaron, no recuerdo los nombres de todos, pero eran 7 bandas en total.
6: 7 bandas. Yo por aquí tengo, obviamente, la ayuda de la memoria, la Luna, los Pascua. Sí, yo tengo aquí la información. Los del Hueco.
14: Exacto. Los del Hueco, sí, los del Hueco eran de otro sector. Sí. Pero sí, eran los de la Luna, los Pascuas eran los del centro de Cali.
6: Alcalde, ¿y por qué no se habían hecho antes operativos de este tamaño contra las bandas en esa zona de Cali?
14: Francamente, por falta de voluntad política del gobierno nacional. Nosotros llevamos 2 años planteando este operativo, 2 años y medio, desde que yo empecé mi alcaldía, pero nunca hubo eco. Cuando llegó el señor presidente de la Espriella, cuando nos citó el 4 de agosto, no tuvimos que inventar el operativo. Le mostramos, esto es lo que hay que hacer en Cali. Entonces ahí también hay que reconocer eso. Muchas personas dicen, hombre, pero es que entonces en Colombia, si el gobierno nacional no se mueve, entonces no se puede hacer mucho. Pues la respuesta es sí, sobre todo en las regiones o en una ciudad tan compleja como Cali, se necesita. Este es un operativo que requirió de 1.400 efectivos de la fuerza pública, tuvimos hasta tanquetas, tuvimos fuerzas especiales, fuerzas especiales urbanas de las fuerzas militares. Es decir, se necesita un operativo muy nutrido para uno poder dar un golpe contundente simultáneo en 7 puntos distintos de la ciudad. Nosotros con la capacidad nuestra podemos hacerlo en 2, quizás máximo 3 puntos, pero para uno poder avanzar más rápido y no darle tiempo a estos delincuentes para que se recuperen, pues es fundamental uno poder dar golpes grandes de manera continua. Y quiero ser claro en otra cosa, esto no es flor de una noche, esto es la primera parte del operativo y vendrán más.
6: Es que sobre eso le iba a preguntar, porque si es flor de una noche, al final estas bandas, usted sabe que se reacomodan y se instalan en otros barrios o en otros sitios. Nos pasó en Bogotá con, pues yo traía a colación la historia de la calle del Cartucho, que luego se convirtió en el San Bernardo, en el Bronx, en muchas otras zonas. ¿Cómo van a hacer que esto sea constante para que no sigan delinquiendo estos grupos y para que no sea simplemente un cambio de zona desde la que hay microtráfico, sicariato y otro tipo de delitos?
14: Pues Ricardo, primero tener presente que en Cali nosotros tenemos alrededor de 100 bandas organizadas dedicadas al delito identificada, 100. Es decir, eso es un número muy importante. Creo que en Medellín son como 15 o 20, por decir algo. En otras ciudades, como por ejemplo lo que estamos viendo ahorita en Santa Marta, es una. Entonces, muchas veces, pues cuando es una, pueden estar más arraigados, o cuando son menos, pueden estar más arraigados. Cuando son 100, pues las otras llenan los espacios más rápido. Por eso tiene que ser el primero de varios operativos sostenidos contra las distintas bandas, y eso es exactamente lo que se viene. Nosotros no vamos a perder el impulso aquí, tenemos la voluntad desde Cali, y el señor presidente también pues la tiene claramente.
6: Claro, y sobre la presencia del presidente de la Espriella, quiero hacerle una última pregunta, porque hemos tenido aquí el debate sobre qué tan efectiva es la presencia del jefe de Estado adelantando estos operativos. Incluso en los videos se ve cuando él le dice a uno de estos presuntos delincuentes, bienvenido a la patria milagro. ¿Qué efecto tiene el hecho de que el presidente de la República directamente participe de estos operativos que llevan semanas preparándose por parte de la policía, de la fiscalía y de otras autoridades?
14: Pues yo creo que de lo que yo veo, eso motiva a la tropa. Es decir, esto es la fuerza pública. Hay que recordar, esto no es ir esto no es un paseíto a la tienda. Esto es ir a enfrentarse a una gente tremendamente peligrosa que hacen mucho daño. Son operativos en los cuales puede haber tiros, puede haber heridos, puede haber muertes. Y cuando la fuerza pública ve el compromiso de sus gobernantes, comenzando con el presidente de la República, presencia del alcalde, presencia de todos los altos mandos, eso motiva la tropa. Y hay que recordar también, el operativo se hace y en el momento indicado, cuando está asegurado, se presentan las autoridades, pero no le veo problema, lo veo como un factor de motivación.
6: Es el alcalde de Cali, Alejandro Eder, hablando de la operación Iron. ¿El nombre, quién se lo dio a esta operación, alcalde? ¿Esto es la policía o el ejército?
14: No, eso aquí eso lo desarrollamos aquí con la policía de Cali.
6: Con la policía de Cali. La operación Iron, acero en inglés. Seguramente es así por eso. 7-4, alcalde Eder, muchas gracias.
14: Bueno, muchas gracias, Ricardo, y un saludo a los caleños, y recordar, esto apenas comienza, que ya llegó el momento que hemos estado esperando para recuperar la seguridad que nos merecemos los caleños.
6: Muchas gracias, alcalde. Vemos, Felipe, las imágenes de la incautación de marihuana, de diferentes drogas, 85 capturados, y el alcalde Eder dice, en la presencia del presidente de la República es un factor de motivación para la tropa. Al final no es algo negativo. Sí. Algunos piensan que sí. Él dice, no, esto al contrario lo que hace es motivar a la tropa para seguir cerrándole la puerta a estas bandas.
9: Sí, sí, sin lugar a dudas. Es que además las fuerzas militares y de policía venían amarradas.
6: Total.
9: Y no es que no tengan la capacidad. Fíjese que lo que hemos visto en este mes y medio en lo que tiene que ver con operativos de las fuerzas militares y de la policía es sorprendente. Es decir, sí tenían la capacidad, tienen la inteligencia, tienen los medios, pero estaban atados,
8: congelados,
9: pues.
8: Congelados,
9: sí.
6: La operación Iron, a propósito de la fuerza del hierro, que es lo que intenta mostrar la policía, la fiscalía, el ejército. Héctor, como le decía hace un rato, es el primer operativo de varios. En Bogotá muy seguramente veremos algo similar, lo veremos también en Medellín, en contra de bandas delincuenciales dedicadas a lo que usted ha venido señalando aquí hace tiempos frente al multicrimen. El multicrimen termina comiéndose lamentablemente una situación de orden público en gran parte del país, bandas dedicadas al outsourcing delincuencial.
16: Sí, sí, Ricardo, yo creo que lo que ha pasado en estos días confirma la teoría de que en Colombia realmente estamos en un escenario de lo que se denomina violencia anárquica, que es de múltiples organizaciones criminales cometiendo delitos de muy distintas categorías. Mire usted lo que señala el alcalde de Cali, que dice que en su sola ciudad hay 100 bandas dedicadas a cometer delitos. 100 bandas, pues seguramente habrá más delincuentes que de manera menos organizada están cometiendo delitos urbanos, pero pues 100 bandas organizadas es pues un fenómeno de lo que yo he denominado violencia anárquica, que se expresa en prácticamente todo el país. Ahora, una cosa, Ricardo, los operativos son distintos, la naturaleza son distintas, el que se realizó en Santa Marta con este que se realizó en Cali, ¿no? Bueno, de hecho usted ve que aquí estuvo la policía sola, y en el otro estuvo acompañado del ejército, porque evidentemente en el caso de Santa Marta estaban enfrentando a una organización armada de características muy distintas a esta banda criminal, a estas bandas criminales de microtráfico. La posibilidad, por ejemplo, de un enfrentamiento en lo que ocurrió en Cali es casi nula. Puede ser que haya, obviamente, porque están enfrentando organizaciones criminales, la posibilidad de alguna reacción de alguno de los criminales, en fin, pero un ataque, digamos, una respuesta pues ofensiva de parte de la organización criminal en Cali, pues era prácticamente nula, y en cambio en Santa Marta sí había un riesgo. Por eso, para contestarle a la pregunta del tema de la presencia del presidente, por eso yo aplaudí la presencia del presidente en Cali, me parece razonable, me parece bien, y cuestioné la presencia en Santa Marta, porque evidentemente en Santa Marta había un riesgo de seguridad y la presencia del presidente generaba pues una situación operativa compleja, que era protegerlo a él. La operación terminaba convertida en protegerlo a él y no en enfrentar a la organización criminal. Entonces, depende. Estas operaciones como la de Cali la hemos acompañado, y digo yo porque la del cartucho la acompañaba yo como secretario de gobierno en Cali hace, en Bogotá. Ya hubiera querido ser secretario de gobierno de Cali, pero digo, en Bogotá hace 27 años, Ricardo, hicimos una operación por lo menos 5 veces el tamaño de la que se hizo en Cali ayer, y claro que requería el apoyo del poder civil a la fuerza policial.
6: Y hace 10 años, Ricardo, se hizo en el Bronx, porque esto, como cambia de sitio el epicentro de las bandas, terminan mutando y moviéndose. Pasaron de la calle del cartucho al sector del Bronx, y siempre hay que hacer operativos. El gran desafío, Luis Ernesto, es mucho más profundo, porque además de todo, esto debe ir acompañado de unos planes de resocialización, unos planes que tienen que ver con el manejo de los habitantes de calle, que son instrumentalizados por estas bandas.
17: Sí, y Ricardo, pero lo que sí demuestra este operativo, y creo que es algo muy positivo, es que el gobierno nacional, el presidente de la República, le quiere dar énfasis al tema de seguridad urbana, la pequeña delincuencia, llamémosla de alguna manera, que es la que realmente atormenta a los ciudadanos. Generalmente los presidentes, los gobernantes nacionales hablan del ELN, algunos proponen negociación, otros proponen golpes fuertes contra las estructuras organizadas del ELN, el Clan del Golfo, de las grandes organizaciones criminales, pero el grueso de los colombianos, prácticamente 7 de cada 10 colombianos, vivimos en grandes ciudades, y a nosotros no nos afecta tanto la problemática que sí afecta en el Catatumbo, por ejemplo, con el ELN, que afecta en el Bajo Cauca con el Clan del Golfo, sino que nos afecta es que nos roben el celular, que el consumo de drogas en el parque donde juegan nuestros hijos se vuelva problemático.
6: La extorsión,
17: la extorsión, por ejemplo, la extorsión, el abuso de las cárceles. Entonces, esa pequeña delincuencia es la que los presidentes generalmente no le paran bolas. Y el operativo de ayer se trató de eso, se trata de cómo desde un foco, un centro criminal de microtráfico, de extorsión, de robo de celulares, seguramente allá llegan muchas cosas robadas, o muchas personas que van allá a consumir han robado para comprar la droga, en fin. Entonces, poner el foco ahí es muy importante y lo aplaudo, porque además todos los alcaldes cuando están en campaña prometen que van a mejorar la seguridad ciudadana, y la realidad es que cuando se sientan en el cargo dicen miércoles, el que realmente puede hacer algo aquí es el presidente de la República, que es el jefe de la policía. Si el presidente de la República le quita a Bogotá 2.000 policías, se deteriora la ciudad, la calidad de seguridad en Bogotá. Si en cambio aumenta el precio de fuerza en 3.000 policías, pues mejora. Entonces, entender que hay un componente muy importante del orden nacional es clave. Pero lo más importante, Ricardo, señor, esta pequeña criminalidad no se combate únicamente con estos operativos. Aquí, quien tiene el sartén por el mango y casi nunca lo volteamos a mirar es el ministro de Justicia, Iván Cancino. El gran problema de esa criminalidad, del que roba el celular y reincide, es que lo capturamos y la justicia lo deja suelto.
6: La impunidad, así es.
17: La impunidad. Y entonces, como la impunidad es la norma, pues delinquir, a nadie lo disuade ni el operativo del presidente, ni el operativo del alcalde, ni porque saben que al final quedan sueltos, quedan libres. Entonces, esto tiene que ir con otro, con otra pata muy importante, y es el de la justicia. Una reforma a esos pequeños, a esa pequeña criminalidad, la capacidad que tenga el Estado también para, pues para que estas personas paguen una pena, una pega seguramente no la pena de 30 años, 40 años, estamos hablando de pequeños delitos, pequeñas que pueden causas, tener penas reducidas,
6: los penalistas,
17: pequeñas causas y resocialización, por supuesto, porque un ladrón de celulares se puede resocializar, claro que sí, pero si lo mandamos a la picota, allá lo que lo vuelven es un profesional del AMPA y del crimen.
6: Pequeñas entonces, causas tener, que no son tan pequeñas para los ciudadanos, ¿no? Porque
17: claro, pero tener centros carcelarios
6: todos los días sus vidas.
17: Tener sí. pequeños centros carcelarios donde sí. efectivamente se resocialicen las personas, tener un buen sistema de justicia que sea eficaz poniendo, castigando al reincidente y haciéndolo pagar cárcel y recuperando los bienes, pero, y eso sin reforma a la justicia en sí. cabeza del ministro Cancino sí. va a ser muy difícil.
9: Pero si no quiere que le roben el celular, ¿no lo saque a la calle?
6: ¿Quién era el que decía eso, Felipe?
18: La Fórmula Petro.
6: Petro, ¿no? Siendo Petro alcalde de Bogotá.
18: La Fórmula Petro. Claro. Aurelio. Petro alcalde, sí, la Fórmula Petro.
6: Alcalde. Aurelio, su opinión.
9: Y además, sí, Ricardo, y además para robar celulares para su novia se tiene que llamar Brian.
6: No, pero no. Sí. Ah. No se habla de Bruno, Felipe.
9: No, claro que se habla de Bruno.
6: Dejémoslo quieto.
8: Para entender el presente, hay que hablar del pasado.
6: Pero no lo mencionen para no crecerlo. 7:13 minutos. Aurelio.
18: Sí, Ricardo. La verdad es que Cali esta figura entre las en el puesto número 18 entre las 400 ciudades más peligrosas del mundo. Ese fue el puesto que obtuvo el año pasado. El año pasado también se detuvieron 494 criminales en la ciudad de Cali. Yo, pues uno respalda todo lo que se haga contra el crimen y contra los delitos, por supuesto. Pero vuelvo a insistir en algo que lo dije ayer también. Vamos a ver si la estrategia diseñada, esta con todos los elementos que aquí se han visto, incluida la presencia del presidente de las Priella, etcétera, tiene la eficacia que realmente se requiere. Y eso va a tener que medirse. Medirse, por ejemplo, en tres elementos. Primero, el número de detenciones de delincuentes. Segundo, en el número de homicidios, porque está demostrado, en el Consejo de Cali se demostró que el 73% de los homicidios tiene que ver con este tipo de hoyos y microtráfico. Y tercero, si Cali por lo menos se echa para abajo un poco más en la tabla de ciudades peligrosas. O sea que bienvenidos los operativos, veremos los resultados con el tiempo. A ver si lograron realmente consolidar.
6: Ese es el desafío y ese es el termómetro de lo que está haciendo hoy el gobierno nacional. Bueno, en compañía de los gobiernos locales, de la policía, de la fiscalía, yo creo que ese es un buen mensaje, Álvaro, que las autoridades estén trabajando juntas.
19: No, pues magnífico. Más en Cali, donde pues hay esa problemática que el gobierno nacional está en deuda hace rato de atender. Como dice el alcalde todo el tiempo, pues hay sembrados de coca a minutos del casco urbano de Cali. Eso no puede ser, que no se haga nada. Entonces está muy bien. Y si estos operativos son la fórmula, pues hay que seguirlos. Lo importante es que no sean solamente cuando va el presidente de la República, sino que se vuelva una política pública. Hay que despresidencializar, hay que presidencializar los esfuerzos, pero a la vez despresidencializarlos para que el Estado funcione. Si no está el presidente, para que se vuelva una política pública rigurosa, que haya diseños de política, que haya recursos, que haya órdenes permanentes para que el alcalde de Cali no tenga que estar implorando para que vaya el presidente, sino que tenga recursos de coordinación con la Fuerza Pública Nacional permanentes, porque sabemos que si estos esfuerzos no se mantienen en el tiempo, pues son flor de un día. Entonces, si esa es la fórmula, pues la encontramos y hay que usarla. Pues
6: hay que
19: es costosa,
6: hacerlo.
19: Pues claro, pero si hay una prioridad en Colombia es la seguridad urbana.
6: No, alguien tiene que ponerle el cascabel al gato, Héctor. 716.
16: Es un proceso muy complejo.
6: Volvió a temblar, Ricardo, en Chaparral. En segundos voy de nuevo al Servicio Geológico Colombiano. Me decía.
16: Qué horrible todo. No, pues, pero es que me volvió a asustar usted con el tranquilo tema del temblor. Pero
6: le
16: digo, ayer yo sentí uno de los múltiples que hubo.
6: ¿Sí?
16: Sí, es que realmente la
9: Pero... cierto que ayer hubo temblor y yo estaba en una reunión y dije, está temblando, y me dijeron que estaba loco.
6: No, sí, tembló.
8: Yo les dije que había sentido temblor.
9: No, me dijeron que, ¿cuál temblor? Les juro que está temblando.
6: Sí, se sintió en Bogotá.
9: No, ya me trataron como loco.
6: No está loco, Felipe.
16: Ayer tembló. Pero
9: oiga,
16: digo,
9: Héctor, pero vea que Chaparral, pues que lo comentamos en estos días, Chaparral está hoy en un sitio donde no era originalmente, porque como lo comentamos en 1827, quedó totalmente destruido.
16: Totalmente,
6: es que queda cerca del páramo de las Hermosas. Y
9: fíjese que la gente de Chaparral hoy en día está diciendo... ¿será esto premonitorio y el año entrante nos pasará algo como Felipe, lo que pasó hace 100 años? Yo digo, pues no creo.
6: Pero... Serían 200 años el año entrante, pero esperemos que no. Esperemos que no. Cerremos el paréntesis, ya vamos a hablar del temblor en Chaparral. Me decía Héctor, para cerrar el asunto de seguridad ciudadana.
16: Lo que le iba a decir, Ricardo, es que, pues bueno, ojalá en Cali haya éxito, digamos, en Bogotá, como digo, pues se hizo un operativo gigante hace 27 años. Usted recuerda que también hace 10 años se hizo otro. Y la verdad ha sido muy difícil acabar con las ollas porque terminan cambiando de lugar o incluso, digamos, como en las zonas periféricas del lugar intervenido, hacer una intervención urbana de renovación. Bueno, en Cali, la que mencionó el alcalde, lleva más de 10 años. Esa intervención comenzó por una bomba que destruyó la sede de la Fiscalía de Cali, la acabó el edificio y tocó construir uno nuevo, y entonces la alcaldía tomó la decisión de intervenir las zonas aledañas, que son estas que ahora se están interviniendo. Entonces, ahí hay un esfuerzo de intervención social con habitantes de calle que el alcalde mencionó, que es de unas dimensiones que usted no se imagina, porque obviamente un habitante de calle está en temas de adicciones, en un montón de problemas, y cuando usted trata de intervenir y dura 2 años tratando de sacarlo de la adicción, pues vuelve y recae, y usted vuelve y comienza de cero. Entonces, deseémosle a Cali éxitos y perseverancia en la labor que comenzó ayer.
6: Claro, 7:19 minutos, y le repito, Héctor, vienen nuevos operativos contra estas bandas del multicrimen en otras ciudades grandes del país, puede ser en Bogotá, puede ser en Medellín. Me recuerda un oyente que el entonces presidente Gustavo Petro duró cerca de 8 meses sin hablar con el alcalde de Cali, Alejandro Eder. Esa coordinación sin duda ayuda a este tipo de operaciones, es fundamental. Desde el sector del Calvario, la zona de la operación Iron, Lina Vera.
20: Hola Ricardo, buenos días. Luego de la operación Iron que se realizó ayer en el centro de Cali, se mantiene un amplio dispositivo de seguridad en los alrededores del centro de Cali. En estos momentos nos encontramos cerca del búnker de la Fiscalía. A esta hora se observa la presencia de varios refuerzos de la policía en esta zona, un día después de este operativo que permitió desarticular varias estructuras criminales señaladas de estar vinculadas en diferentes delitos. El ingreso hacia algunos puntos del sector continúa restringido y requiere acompañamiento de los organismos de seguridad. Por eso llegamos hasta aquí, hasta el búnker de la Fiscalía. Recordemos que en estos barrios como Sucre, El Calvario, son conocidos como La Olla desde hace más de 50 años. Aquí se conoce pues que vendían o venden autopartes robadas de carros y operan pues estas estructuras criminales. Precisamente desde la alcaldía se ha planteado como una estrategia para recuperar esta zona, y la apuesta está dirigida precisamente en atender a las personas habitantes de calle, que muchos de ellos son instrumentalizados por estas bandas. Escuchemos a la subsecretaria de Seguridad, Natalia Zuluaga, quien habló un poco de esta estrategia para recuperar estos espacios.
21: Para integrar en la zona centro. Para ello hemos dispuesto de todas las capacidades de la Secretaría de Bienestar Social para atender a la población habitante de calle en esta zona. La seguridad no es solamente más policía, sino también brindar bienestar social y atención a todos quienes lo necesitan. Para ello tendremos 3 días intensivos de atención con la Secretaría de Salud, con la Secretaría de Bienestar, dormitorios, alimentación y atención integral a estas poblaciones con el...
20: pero la intervención en el centro de Cali no se limitará al componente de seguridad, sino que también el alcalde de Cali señaló que después de esta intervención se tiene previsto avanzar con proyectos de infraestructura y obras públicas, ya que la intención es darle un nuevo impulso a la renovación urbana aquí en el centro de Cali, Ricardo.
6: Lina, gracias. Lo que dicen las autoridades es que se está combatiendo la mutación del fenómeno delincuencial y se requiere la fusión de la inteligencia para neutralizar la intención de control social de la población civil. Claro, estas bandas terminan instrumentalizando a los habitantes de calle a través de los estupefacientes. La evaluación no está en reducir el homicidio solamente, sino también y sobre todo en recuperar la economía y generar ocupación en zonas como el Calvario y eliminar el síndrome de la ventana rota. Eso es clave. Eso es estudiado, lo dijo en su momento el alcalde de Nueva York, Rudolph Giuliani, en torno a la manera en la que el descuido de algunas zonas de las ciudades, ventana rota, puerta rota, fachada sin pintar, facilita y promueve la expansión de la delincuencia. 7:22 minutos, en segundos el padre Alberto Linero y en segundos desde Baltimore, los deportes en Mañanas Blue.
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3: 7:26 El hecho de que los estudiantes colombianos se encuentren entre los que más utilizan la inteligencia artificial en América Latina, esto según los resultados de PISA, nos lleva a preguntarnos, ojo, no solamente cuánto usan esta herramienta, sino para qué la usan, para qué la están utilizando y qué está ocurriendo con su manera de aprender. Creo que esta es la pregunta más importante, porque allí hay una transformación de la forma, de la manera como los estudiantes aprenden hoy. La inteligencia artificial ya forma parte de la vida académica de muchos jóvenes, y ustedes saben que puede prestar muchas ayudas, ayuda a explicar un tema, les ayuda a organizar una idea, les resuelve una duda o también a veces les sirve de punto de partida para una investigación. Pero ojo, la presencia de la inteligencia artificial en la educación también plantea un desafío importante, porque ustedes saben que aprender no consiste únicamente en obtener una respuesta correcta, sino en desarrollar la capacidad de pensar, la capacidad de cuestionar, la capacidad de argumentar y de construir un conocimiento propio. Por eso el uso de la inteligencia artificial puede tener efectos positivos, pero cuando el estudiante la utiliza como apoyo. Pero ojo, no cuando la utiliza como un sustituto de su propio esfuerzo, porque puede facilitar la comprensión de temas difíciles, ofrecer diferentes explicaciones y aún permitir que cada estudiante avance a su propio ritmo. Pero cuando se convierte en una herramienta para hacer automáticamente las tareas, cuando le quita el esfuerzo de hacer su propio trabajo, allí hay un riesgo, y es el riesgo de que el estudiante deje de enfrentarse al proceso que realmente es el que produce aprendizaje, y no se equivoque, y no busque información, y no compare ideas, y entonces termine siendo realmente un bobo útil. Por eso el verdadero reto para los estudiantes colombianos no aparece en escoger entre utilizar o no utilizar la inteligencia artificial, sino en aprender a utilizarla de manera responsable.
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5: Avanzamos en este viernes, seguimos aquí en Blu Radio con Mañanas Blu. 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
7: 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En Blu Radio son las
8: 7:30 a.m. Bogotá tiene 14 grados de temperatura.
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11: Momento para la información deportiva en Mañanas Blue. Comenzamos en Baltimore, donde ya aterrizó Blue Radio y donde está la selección Colombia, que entra en la recta final de su preparación para enfrentar a México. Hoy será el último entrenamiento del equipo de Néstor Lorenzo antes del partido, a las 8:30 de la mañana hora colombiana, 9:30 de la mañana hora de Baltimore, luego de que ayer el grupo trabajara en el Subaru Park, la casa del Philadelphia Union, y posteriormente se desplazará por tierra hasta el estado de Maryland. Para hoy está programada la atención a medios y la toma de imágenes en el M&T Bank Stadium, escenario del compromiso frente a los mexicanos. Una de las novedades de esta fecha FIFA estará en la capitanía. Después del retiro de James Rodríguez, Néstor Lorenzo confirmó que Davinson Sánchez llevará la cinta de la selección Colombia, por lo menos en estos 3 amistosos.
12: Custodiando porque está Jan Poveda cerquita. Cobra cerrado, cabecearon adentro.
11: Atlético Nacional y Millonarios empataron 1-1 anoche en el Atanasio Girardot en el clásico de la fecha 12 de la Liga Betplay. Millonarios se fue arriba a los 39 minutos, tiro de esquina de Daniel Ruiz, cabezazo de Danovis Banguero y en el rebote Julián Angulo la mandó al fondo, pero Nacional respondió antes del descanso también desde un córner. Elías Cabrera levantó la pelota y Andrés Felipe Reyes apareció sin marca para igualar. En el segundo tiempo Nacional tuvo más iniciativa y James Rodríguez jugó sus primeros minutos en el Atanasio con la camiseta verdolaga. Millonarios terminó con un hombre más tras la expulsión de Andrés Sarmiento a los 85 minutos y en la última jugada James estuvo a centímetros de darle la victoria Nacional con un tiro libre que Steven Barreiro sacó sobre la línea. El técnico Lucas González insistió en que, pese al empate, Millonarios generó muy poco.
13: Pero lo que me deja a mí verdaderamente triste es que con muy poco en generación, muy poco, Millonarios se llevó un punto de acá. Hay partidos que a veces no puedes ganar. Esperemos que los partidos que no podamos ganar sean más parecidos a este, pues no los puedes ganar todos. Como repito, o vuelvo y repito, lo que me deja triste es que con muy poco en generación de Millonarios se llevaron un punto de acá.
11: Con el punto, el azul quedó segundo con 20 unidades y Nacional tercero con 19. La fecha 12 continúa hoy. Chico recibe al Pasto desde las 6:10 de la tarde y Once Caldas enfrenta a Bucaramanga en Palo Grande desde las 8:15 de la noche. Y en amistosos internacionales hubo estrenos con derrota para técnicos suramericanos. El Ecuador de Marcelo Gallardo cayó 3-0 frente a Corea del Sur, mientras que Uruguay, con Diego Forlán debutando en el banco, perdió 3-1 ante Japón. En Europa ya comenzó la Liga de Naciones de la UEFA en la primera jornada. Países Bajos y Alemania empataron 1-1 en los estrenos de Xavi y Jürgen Klopp con selecciones. Grecia venció 2-1 a Serbia. Noruega derrotó 3-2 a Dinamarca y Portugal superó 1-0 a la selección de Gales. Hoy destacan los duelos Italia-Bélgica y Turquía-Francia y mañana habrá partidazo Inglaterra contra España. En los Juegos Sudamericanos de Santa Fe, Argentina, otra medalla grande para Colombia. Flor Denis Ruiz ganó el oro en lanzamiento de jabalina con una marca de 62 metros con 30 centímetros, superando a las brasileñas Yusilén Sals y Daniel
14: Nishimura. Para mí la sensación estuvieron maravillosa, a pesar que el clima no nos ayudó mucho, pero bueno, cada vez que uno está en la pista y olvidar todo lo negativo. Y no, y feliz por haber ganado la medalla de oro para mi país.
11: Al cierre de la jornada, Colombia sumó 54 medallas de oro, 52 de plata y 40 de bronce. Y finalizamos con golf. Estados Unidos tomó ventaja de 3-2 sobre el equipo internacional en la President's Cup. El colombiano Nicolás Echavarría junto al canadiense Corey Connors perdió 4-3 frente a Justin Thomas y Jackson Cubin. Hoy se disputa la segunda jornada en modalidad fourball. La información deportiva en Mañanas Blue.
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5: Seguimos en la mañana de este viernes, estamos en Blue Radio, estamos en Mañanas Blue. 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
2: Para usted, Felipe, que sintió el temblor de ayer en la tarde, le quiero decir que van más de 600 temblores en Chapa en los últimos 3 días. Por fortuna, sin mayores consecuencias. Creo que se fue la luz anoche en Roncesvalles, que es un pueblito cerca de Chaparral, por los temblores. Es lo que llaman técnicamente un enjambre de sismos, lo dice el Servicio Geológico Colombiano, y esta mañana se acaba de producir otro temblor.
3: ¿600 temblores?
2: Sí, Felipe. Temblores que son de magnitud 2, 3.
3: Sí, pero algunos,
2: algunos alcanzan la magnitud de 4, 4, 5, 4, 6. El de esta madrugada tiene, creo, algo más de 3 grados de magnitud. Fernando González, en Ibagué.
4: Ricardo, muy buenos días. Sí, señor, el más reciente sismo que se sintió hace algunos minutos fue reportado de 4.2. Estamos aquí en la Gobernación del Tolima. Están en el Consejo de Gestión del Riesgo, que se reunió desde muy temprano porque tienen la suma de esos 661 que se han reportado a nivel nacional. Son 27 en las últimas 2 horas que se han registrado en el municipio de Chaparral como epicentro, más exactamente hacia el sector del Cañón de las Hermosas. Se ha sentido en Río Blanco, se ha sentido en Roncesvalles, San Antonio y en Ibagué, como se sintió ayer sobre el mediodía, y hubo evacuaciones, los sismos en el departamento del Tolima. A esta hora pues también hay personas que se encuentran reunidas a las afueras del Palacio del Gobierno Departamental, pues realizando algún tipo de protestas por temas de orden departamental, y la policía pues está tratando de evacuarlos, de retirarlos del centro para evitar cualquier tipo de situación. Decía usted que en Roncesvalles ayer se fue la luz, luego del sismo que se registró sobre las 7:30 de la noche, aproximadamente 4 o 5 horas quedaron sin el servicio de fluido eléctrico. Es constante los movimientos, y algunos chaparraleños dicen que es muy normal que tiemble en este sector del departamento del Tolima.
2: Muy bien, Fernando, gracias. 7:39 minutos. El otro sismo, Felipe, viene en Ecopetrol. Nueva administración, como decían en la tienda del barrio, nueva junta directiva, la semana pasada lo contamos. Joaquín Gutiérrez, hoy el presidente Abelardo de la Espriella lo va a posesionar en la quinta de San Pedro Alejandrino en Santa Marta, y en funciones desde el próximo lunes, con muchos desafíos hacia el futuro.
5: Pues ojalá esta nueva junta directiva y el nuevo presidente limpien esa cloaca, ¿no? Lo primero que tienen que hacer.
2: Sí, la auditoría forense de los casos de corrupción es uno de los pendientes.
5: Pero es que
2: de los
5: esa
2: pendientes.
5: Auditoría forense, me dicen a mí, no está tan clara. No está tan avanzada ni está tan clara como algunos pretendieron hacernos creer. Entonces, pues, lo primero que tienen que saber es qué pasó adentro, dónde quedaron los recursos, cuál fue la influencia de la primera dama, el tema de los catalanes. Bueno, en fin, es que eso no es borrón y cuenta nueva.
2: Ah, no,

0: controversial. De manera simultánea, Felipe, tiene que empezar la exploración y la explotación petrolera. Tienen que abrirle las puertas al fracking porque estamos en una situación muy crítica, muy difícil en materia de abastecimiento, sobre todo de gas.
1: Es que Ecopetrol, pues me podrán corregir aquí Aurelio, los economistas de la mesa, pues Aurelio es ingeniero industrial, pero pues no, Ecopetrol retrocedió, no sé, una década, dos décadas. No,
0: pues, mucho tiempo, Felipe, lo que pasó
1: en lo que tiene
0: Ecopetrol.
1: Que ver con su función principal,
0: sí,
1: que es la exploración y la explotación. Entonces, pues eso hay que arrancar casi que de cero.
0: Claro, están recibiendo, Víctor, con mucha expectativa y celebrando el nombramiento de Joaquín Gutiérrez como presidente de Ecopetrol, los gremios del sector e incluso la Unión Sindical Obrera.
2: Sí, varias reacciones ante la designación oficial de Joaquín Gutiérrez como nuevo presidente de Ecopetrol Ricardo, la empresa más relevante para todos los colombianos. Claro, hay personas manifestando preocupaciones por su falta de experiencia en el sector hidrocarburos, pero también hay otros que le dan la bienvenida. Los gremios más representativos del sector están felicitando al doctor Gutiérrez y le proponen trabajar sobre cuatro pilares. Primero, aumentar la producción de los campos ya existentes. Segundo, desarrollar el potencial gasífero de Colombia, tanto en proyectos costa afuera como en tierra. Tercero, promover el aprovechamiento de los yacimientos no convencionales. Esto es fracking, Ricardo. Y cuarto, fortalecer la exploración y la incorporación de nuevas reservas de petróleo y gas. También le está dando la bienvenida la USO, el poderoso sindicato del sector, a través de un mensaje en redes sociales. Dice lo siguiente: desde la USO saludamos la designación de Joaquín Gutiérrez como nuevo presidente de Ecopetrol y le deseamos éxitos al frente de la empresa más importante de los colombianos. Pero más adelantico dice la USO lo siguiente, Ricardo: es estratégico que las vicepresidencias que conforman el comité directivo estén en manos de ejecutivos con muy alta experiencia en el sector del petróleo y el gas. Es la sugerencia que hace la USO para que la cúpula directiva que tendrá bajo su mando el doctor Gutiérrez sea personal técnico con experiencia.
0: El presidente de la USO, Martín Ravelo, viaja a esta hora a Santa Marta. Fueron invitados, Aurelio, los presidentes de los cinco sindicatos de Ecopetrol a la Quinta de San Pedro Alejandrino para la posesión hoy de Joaquín Gutiérrez como nuevo presidente de la empresa. 7:42
3: minutos,
0: señor.
3: Sí, Ricardo, está bien, pues que a los trabajadores los inviten a estos eventos y todo, pero yo le quiero decir una cosa: lo que hoy se está haciendo, si no tiene precedentes, por lo menos recientes, Felipe Bayón, y digámoslo también Ricardo Roa, aunque Ecopetrol haya retrocedido como hizo Felipe Zuleta, pasar de 1 millón de barriles diarios a 700 y pico mil barriles, pues es un retroceso. Disminuir los taladros que estaban en ejercicio de la explotación de la empresa también es otro retroceso. La disminución de las reservas, otro retroceso muy importante. Asimismo, la caída en picada en los últimos años de las utilidades. Es decir, aquí hay una serie de elementos que muestran que Ecopetrol, además de haber aumentado casi a un 66% su endeudamiento, pues no va por buen camino y tiene que corregirse. ¿Será el doctor Gutiérrez el encargado de esa corrección? Yo extraño realmente que no sea una persona con experiencia en el campo petrolero. Creo que ese no es un buen precedente. Si es el antiguo tesorero de la campaña o gerente de la campaña, como fue Roa de Petro, pertenece a un círculo íntimo del presidente de la Estrella, como lo era Roa de Petro. Y no sé si le vaya a ir bien o le vaya a ir mal. Esperamos a los colombianos que hoy, que Ecopetrol le vaya bien. No hubo la famosa cazador de talentos, no hubo el famoso buscador de talentos que hubiera llevado a esa conclusión. Algo hay de Joaquín Gutiérrez a Felipe Bayón, por decir algo, ¿cierto? Pero pues esperemos que le vaya bien, para que le vaya bien a los colombianos. Y dejo realmente mi duda de que sin esa trayectoria en el sector de hidrocarburos podamos tener la seguridad de que se va a ir a buen puerto.
0: Por eso me parece, Sofía, que es importante el llamado que hace la USO. La USO dice, mire, es clave que haya vicepresidentes expertos en el sector petrolero para compensar la curva de aprendizaje que eventualmente tenga Joaquín Gutiérrez al frente de la compañía. Se va a posicionar con unos desafíos muy grandes, y va a tener los reflectores de todo el país encima de su gestión.
4: Totalmente cierto, pero yo sí quiero dejar una premisa acá. Si Joaquín Gutiérrez maneja Ecopetrol como manejó con tal nivel de

0: éxito la campaña del hoy presidente de La Espriella, pues será el mejor presidente de Ecopetrol de la historia.
1: ¿A pesar de no tener experiencia?
0: Es que Joaquín Gutiérrez es un gran empresario, exitoso, sabe de gerencia. El éxito de la campaña de Abelardo de La Espriella, del presidente de Colombia, es de él realmente. Pues por supuesto, del gran candidato que es Abelardo, pero fue un gran gerente. Entonces, vimos una campaña sin políticos, sin platas sucias, sin patrocinadores, con honestidad, con eficiencia. Yo sí creo que hay que darle un compás de espera y juzgar por los resultados, porque a juzgar por los resultados de la campaña del hoy presidente, pues será muy exitoso.
1: 7:46 minutos. Sí. Pero es que en un asunto tan especializado como el petrolero, yo no sé si con esas características, Sofía, sea suficiente. Es como el caso, y es inevitable traerlo a colación, del doctor Montoya en Colpensiones. Pueden ser excelentes funcionarios.
2: Es un poco el mismo argumento.
1: Pero son asuntos muy especializados, unos asuntos supremamente técnicos.
2: El mismo argumento de Sofía lo trajeron los petristas hace 4 años. Si Roa había dirigido una campaña exitosísima que había ganado, pues de pronto era capaz de dirigir Ecopetrol, y él además tenía alguna experiencia adicional en el sector. Entonces, no solo había hecho ganar al presidente, sino que además sabía algo del tema, poquito, pero algo del tema. No, aquí no hay discusión, digamos. Yo creo, pues hay una hoja de vida que es insuficiente, y pues seguramente, como en muchas otras cosas, se le va a dar un margen de espera al gobierno del presidente de La Espriella para ver cómo las cosas funcionan. Seguramente la gestión del nuevo presidente de Ecopetrol va a ser comparativamente exitosa, porque es que la vara quedó muy bajita, ¿no? Ya ustedes han señalado pues todas las cosas que realmente se hicieron mal en Ecopetrol, y eso que se ha mencionado poco en la conversación de hoy, los temas de corrupción, que todavía faltan por destapar y por identificar, y por identificar bien. Pero no se nos olvide que las dos grandes variables de Ecopetrol no las maneja el presidente de Ecopetrol ni el presidente de Colombia, que son el precio del petróleo y la tasa de cambio. Si la guerra continúa, pues los resultados de Ecopetrol en marzo en la asamblea de accionistas van a ser buenos. De hecho, la acción está costando hoy, yo no sé si Víctor me puede recordar, pero está como alrededor de 2.900 pesos, está acercándose a los 3.000.
3: Por debajo de los 3.000, 2.600, 2.700, 2.800.
2: Está acercándose a los 3.000. Pero está acercándose a los 3.000 y estuvo en 1.900 hace solo 3 o 4 meses. Es decir, que los que compraron acciones de Ecopetrol hace 3 o 4 meses se han ganado el 33% por cuenta de la guerra. Y ha empezado a recuperarse un poquito la tasa de cambio. Estamos en 3.200, según
3: entiendo. Por encima de 3.300.
2: Imagínense, estamos acercándonos por encima de 3.300, es decir, que ha aumentado el 10% la tasa de cambio en las últimas 4 semanas. Entonces, claro que ese Ricardo, presidente que nombraron, o cualquiera otro, me pueden nombrar a mí que no sé nada de petróleo, y le entrego unos resultados maravillosos.
1: Rápida. Ecopetrol. Roa sacaba pecho siempre por los resultados, pero estaban ligados al precio del petróleo. En eso tiene razón, Héctor.
3: Sí, pero Ecopetrol y Colombia como tal no ha podido capturar ese boom de los buenos precios porque no hemos podido aumentar la producción.
1: Es verdad, Petrobras. Entonces, tiene unos números maravillosos, impresionantes. Ay, Ecopetrol,
3: si pudiésemos ser más flexibles, aumentar rápidamente nuestra producción petrolera, nos iría mucho Luis mejor Ernesto, en medio de esta
1: crisis. Hablamos de Joaquín Gutiérrez como nuevo presidente de Ecopetrol.
4: Ricardo, ya usted, Aurelio, Héctor, refirieron pues la importancia de que lleguen a estos importantes cargos personas con trayectoria específica. Vimos lo que pasó con el presidente de Colpensiones, que pues cumplía con el requisito de ser amigo del presidente, pero no cumplía con ningún otro requisito, y pues fue un breve presidente de Colpensiones. Afortunadamente nos dimos cuenta en una audiencia del Senado que no tenía ni idea de lo que iba a hacer, y el presidente echó ese nombramiento para atrás.
0: Rectificó.
4: Entonces espero que al doctor Gutiérrez le vaya muy bien. Espero que logre tener equipo técnico debajo de él que sea experto, pero hay dos elementos que yo creo que sí son importantes resaltar en esa relación personal, que es la que finalmente lo pone en la presidencia de Ecopetrol. Y es que hoy las dos apuestas estratégicas más importantes para Ecopetrol, finalmente, aunque sean técnicos, quienes la ejecuten son decisiones políticas, que es primero, por supuesto, lo que implique la reactivación de la exploración, la nueva de yacimientos gasíferos, de yacimientos petroleros, que ya es una decisión política que además en la articulación que van a tener con el presidente de la Espriella seguramente pues funcionará bien. Y el segundo, que es el más importante, donde se requiere aún más esa llave con el presidente, va a ser las relaciones con Venezuela. El negocio más evidente, más fácil, más obvio para Colombia es Venezuela en el mediano y en el corto plazo, especialmente por la relación con los Estados Unidos, del presidente de la Espriella, en fin. Entonces, yo creo que si bien hay elementos técnicos que deben cumplir las vicepresidencias de Ecopetrol, hay dos grandes factores geopolíticos donde una figura que sea muy cercana al presidente, que pueda hablar en nombre del presidente, como lo puede hacer, por ejemplo, el presidente de la Junta, Carlos Suárez. Cuando alguien habla con Carlos Suárez, asume que, por supuesto, está hablando pues casi que con el presidente o en representación del presidente. Lo mismo pasará con el señor Joaquín Gutiérrez por su cercanía. Entonces, yo creo que para esos dos elementos, que son movimientos geopolíticos, digamos, donde se requiere no únicamente el conocimiento específico de petróleo, sino saber qué tiene línea directa con el presidente de la República para resolver temas rápidamente, yo creo que eso pues es bueno para
1: la compañía. Mirada interesante sobre la llegada de Joaquín Gutiérrez a la presidencia de Ecopetrol, Álvaro.
5: En Colombia no existe el sistema que hay en Estados Unidos de confirmación de los nombramientos de altos cargos por parte del Congreso, pero se vio esta semana lo útil que es que haya ojos frente a esos nombramientos distintos al del presidente, porque los presidentes se equivocan y cuando nombran amigos o desconocidos, no se sabe qué es peor, si es muy amigo o si no lo conoce, hay un alto riesgo de equivocarse. Y aquí no hubo un proceso de cazatalentos, pues que aunque sea poco transparente, algo ayuda, y además la Junta tampoco sabe, la gran mayoría de los miembros tampoco sabe del negocio de petróleo y todos también somos amigos. Entonces sería bueno que el nuevo presidente vaya al Congreso y se demuestre que tiene condiciones para manejar la empresa más grande del país. Eso no es solamente porque manejar empresas, manejar campañas o manejar empresas particulares, pues no
1: tendrá que hacerlo, Álvaro.
5: Prepara,
1: ¿no?,
5: para hacer el manejar la empresa más compleja y más grande del país. Entonces, que vaya al Congreso y que le pongamos un poco de ácido a esto, porque por ahora la credencial que tiene para llegar a esa empresa es ser amigo muy cercano del presidente. Y así como se criticaba antes que se hubiera perdido la independencia corporativa, porque claro que el gobierno manda en Ecopetrol, pero pues por eso hace unos años se aceptó la recomendación de la OCDE de sacar ministros de las empresas públicas. Se sacaron los ministros y se metieron los amigos, que ni siquiera son ministros y ni siquiera son vigilados. Entonces estamos en el peor de los mundos en términos de independencia corporativa. Por lo menos que vaya al Congreso y lo escudriñen un poco.
1: No, pues tiene que ir, lo que pasa, Ricardo, es que ya va a ir posesionado. Ya aquí en Colombia no está ese acto de confirmación por parte de los congresos. 7:54, ahora sí, para finalizar, ya voy a Cartagena, Claro Tech Summit. Cuénteme.
6: No, yo sí creo que da lo mismo James Rodríguez que cualquier otra persona o que cualquier persona como presidente de Ecopetrol. Eso pues de que el presidente de Ecopetrol es una hoja al viento del precio internacional y de la tasa de cambio, eso no, es decir, es un factor que influye, pero hay una serie de elementos determinantes. Yo le recomiendo a Héctor un librito que escribió Juan Carlos Echeverri que más o menos dice cómo se salvó Ecopetrol. Y Echeverri tampoco era un hombre, digamos, de la industria de los hidrocarburos, y también tuvo sus vaivenes, los precios y la tasa de cambio, etcétera, etcétera. Entonces, eso de decir que es que nombran a cualquiera, que eso lo que importa es la tasa de cambio, el precio del petróleo, a mí me parece que eso es un factor. Sí, pues claro, es un factor como todo en la vida. No, lo mismo si lo ponen a dirigir, si lo ponen a dirigir una plantación de bananos, le pasa lo mismo, depende del precio internacional y la tasa de cambio. Si lo ponen a dirigir la Federación de Cafeteros, le pasa lo mismo, depende del precio del café y de la tasa de cambio.
1: Es que
6: la diferencia no es ninguna.
1: La principal fuente de divisas del país.
6: Esa es otra cosa, pero en términos de lo que estamos hablando de la tasa de cambio y el precio internacional del commodity, para decirlo precisamente, es exactamente lo mismo. Entonces, llevar esto al extremo de decir cualquiera puede ser, que todo depende de la tasa de cambio y del precio del dólar, entre otras cosas, por algo, con esto termino, el precio del petróleo El precio del petróleo.
2: Mi querido Fabio, obviamente no todo depende de esas dos variables, pero son las dos variables fundamentales. Porque puedes nombrar al mayor genio de la humanidad a dirigir Ecopetrol. Y si el precio del petróleo se baja de $50, pierde plata.
6: Está equivocado, porque el precio del petróleo no depende. Y es más, ¿el precio del petróleo de qué depende? Es un precio de especulación, pero ante todo, y está demostradísimo, el precio del petróleo depende de los ciclos de expansión del capital mundial. O si se expanden, suben los precios del commodity, y si se retraen, bajan los precios del commodity. Eso está demostrado.
7: Bueno, sí, brevemente. El mejor contraejemplo, de hecho, es PDVSA. Pues que PDVSA también depende del petróleo y del dólar, pero PDVSA pasó de producir 3 millones diarios de petróleo a 1 millón. Claro que importa quién esté ahí y quién llegue a la presidencia de estas empresas, por un lado. Pero por el otro, yo creo que lo que sí tiene entonces que hacer ahora el doctor Joaquín Gutiérrez al frente de Ecopetrol es rápidamente empalmarse de estos temas. Efectivamente, pues no podemos negar, no tiene experiencia en materia de hidrocarburos, y antes de que lo citen a la Comisión Quinta, como citaron al presidente de Compensiones a la Séptima, porque ahí sí quedan un poco al descubierto. Cuando ayer entendí además en la mecánica del Congreso que es que no es porque venga mi asesora de cabecera aquí a la derecha y vaya usted a hablar, no, se tenía que declarar la sesión como extra sesión y no sé qué cosa.
1: Sesión informal.
7: No, entonces pues ahí sí queda el traje del emperador, ahí sí se ve. Entonces tiene que hacerlo rápido y antes de que lo citen a la Comisión Quinta.
0: En todo caso, Ricardo, démosle una espera.
1: Sí, pues,
0: veamos los resultados.
1: Veremos qué pasa. Tiene un reto muy grande. Me dice un oyente, hablando del caso del doctor Montoya de Colpensiones, Felipe, duró apenas 3 días en el cargo, después del debate en el que le fue muy mal en la Comisión Séptima.
4: Sí, no, muy mal.
1: Obviamente es que aquí el espejo retrovisor es inevitable y yo solamente comparto lo que nos dice el oyente, y es cierto, no es la primera vez que pasa. Yo no sé cómo le fue a Alexander López en Planeación Nacional, pero Alexander López, recuerde usted que tal vez en un debate en el Congreso dijo que él no era bueno para las matemáticas, bueno, y lo pusieron de director de planeación.
4: No, y ahí lo importante, como lo dice Sofía, es que el presidente de la Estrella rectificó rápidamente.
0: Es que Ricardo,
4: no es esa cosa obstinada de que me lo quieren tumbar, que no sé qué, que me voy a insistir, claro, que
1: no lo atornilló,
4: que lo voy a dejar, que no sé
1: ahora,
4: qué,
1: tiene la
4: que
1: oportunidad,
4: la voy a nombrar viceministra, nombrar, claro, porque sí, porque me da la gana. No, el presidente
1: tiene que,
4: rectificó y tiene está que nombrar, bien que lo haga.
1: Tiene que nombrar una persona que sepa es de que, pensiones, que ¿cuándo? Sepa de un mundo tan complejo como el de las jubilaciones.
4: Es que ese es un mundo muy
1: ese
4: es un mundo muy complicado.
1: Es que para mí
0: es que cuando él dice,
4: son muy complicados.
0: Cuando él dice, sería irresponsable de mi parte decirles que conozco completamente la entidad, pues entonces inmediatamente le toca al presidente, porque si no queda como irresponsable él, decirle hasta aquí llegamos.
1: 7:58 minutos, hasta luego, vida mía. Sobre Joaquín Gutiérrez en la presidencia de Ecopetrol, Slobodan Wilches.
8: Así es, Ricardo, muy buenos días. Pues como usted lo informa, finalmente Ecopetrol oficializó el nombramiento de Joaquín Gutiérrez como nuevo presidente de la petrolera. Esto será a partir del próximo lunes 28 de septiembre. El nuevo presidente de la compañía es Samario y fue, recordemos, jefe de campaña y mano derecha del presidente Abelardo El Estrella, y precisamente hoy se llevará a cabo su presentación oficial. Será en la Quinta de San Pedro Alejandrino, en la ciudad de Santa Marta, donde Ecopetrol ofrecerá una rueda de prensa para dar inicio a la nueva era de Joaquín Gutiérrez. Obviamente estará el presidente Abelardo El Estrella. Hay que decir que este nombramiento se produjo apenas 9 días después de que la Junta Directiva escogiera a Carlos Suárez Rojas, abogado y también estratega de la campaña del presidente Abelardo El Estrella, como su presidente en reemplazo de Luis Felipe Henao. Joaquín Gutiérrez Caballero, nuevo presidente de Ecopetrol, es administrador de empresas de profesión, cuenta con 3 especializaciones, una en gerencia de proyectos de telecomunicaciones, otra en derecho de las telecomunicaciones y una más en gerencia de servicios de salud. Antes de llegar a la presidencia de Ecopetrol, hay que decirlo, también desarrolló actividades empresariales en sectores como la construcción y también la agricultura. Hay que destacar que también varios gremios del sector, como la Asociación Colombiana de Ingenieros, la Asociación Colombiana de Ingenieros de Petróleo y la Asociación Colombiana de Geólogos y Geofísicos, la Asociación Colombiana de Petróleo y Gas, ACP, y la Cámara Colombiana del Petróleo, Petróleo, Canpetrol, felicitaron a Gutiérrez por su designación y a través de un comunicado conjunto a sus gremios señalaron que Ecopetrol tiene un papel estratégico en la generación de empleo, en la actividad de las cadenas productivas y en el desarrollo de los territorios y las comunidades donde se opera la industria y la seguridad energética nacional. Y los retos, ustedes lo mencionaban, los retos que tiene el nuevo presidente de Ecopetrol: recuperar la producción del petróleo, aumentar las reservas de exploración, también garantizar, y esto es bien importante, el gas para Colombia, uno de los asuntos más urgentes cuando el país está recurriendo a las importaciones, definir qué hará con los yacimientos no convencionales, mejorar los resultados financieros y el valor de la compañía, y uno bien importante que es recuperar la confianza y fortalecer el gobierno corporativo.
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1: En Venezuela se multiplican las protestas por diferentes circunstancias, por diferentes causas. Hay un sector político que está pidiendo que le permitan a María Corina Machado regresar al país, pero el tema de fondo, el tema que está tocando a los venezolanos, es la crisis eléctrica. Si aquí estamos hablando del riesgo de apagón, en Venezuela comenzaron hace rato. Hay apagones incluso de 10 horas diarias. Y Delcy Rodríguez, que ya volvió de Nueva York, dice que está trabajando para solucionar este lío insoluble en la historia de Venezuela que se ha grabado en los últimos días. Santiago Martínez.
4: Sí, Ricardo, los constantes cortes de electricidad, como escuchamos allí de fondo, además, en varias regiones del país, se han intensificado en las últimas semanas y generaron una serie de protestas que hacía tiempo no se registraban y que ocurrieron en al menos 4 estados del país entre la noche de este jueves y la madrugada de hoy. Las fallas son nacionales, es decir, son protestas que ocurren en Portuguesa, que es en el centro occidente, en Guárico, que es más centro oriente, en Aragua, que es al norte, y al occidente, que es el fronterizo estado Zulia. Y es que los apagones o el racionamiento eléctrico, como lo queramos llamar, superan incluso las 8 o 10 horas al día. Incluso hay regiones, Ricardo, donde hay más horas sin luz que con luz. Las personas trancaron avenidas, cacelorearon, quemaron llantas, en muchos casos en medio de la oscuridad, pero no es solo de noche, porque también estos cortes pues ocurren a cualquier hora del día. Y seguramente por eso, pues Delcy Rodríguez, que ya está en Venezuela, apareció anoche en un video en redes sociales asegurando que estaba con su equipo revisando todo el funcionamiento del sistema eléctrico nacional y adelantando, sin mencionar el tema de las protestas ni mencionar los cortes, que hubo un aumento de la demanda y que todo se debe a las altas temperaturas y al fenómeno del Niño. Escuchemos.
5: Y nos vinimos acá al Centro Nacional de Despacho de Energía Eléctrica del país, justamente viendo las altas temperaturas. No teníamos demanda eléctrica, más de 16.400 megavatios en demanda desde el año 2017. Y está muy asociado a las muy altas temperaturas. Yo sé que cuando uno tiene calor, lo primero que hace es aire acondicionado, todos los aparatos encendidos, pero si cada uno pone de su parte y colaboramos en este plan para ahorro energético, bueno, colectivamente vamos a poder mitigar aún más lo que es el efecto del superniño.
4: Ahorro energético, lo llama el gobierno, Ricardo, en verdad son cortes de electricidad o apagones, pues constantes, racionamiento eléctrico, lo llaman la población, no un ahorro energético. Cifras del Observatorio de Conflictividad Social reportan en las últimas 48 horas al menos 12 protestas por fallas eléctricas en 12 estados de Venezuela, casi la mitad del país. Estamos hablando de Barinas, Bolívar, Cojedes, Falcón, Guárico, Lara, Sucre, Carabobo, Aragua, Táchira, Zulia e inclusive en el estado de La Guaira, es decir, prácticamente la mitad del país se queda sin electricidad todos los días, incluso aquí en Caracas, Ricardo, desde donde hacemos esta transmisión, que normalmente es una burbuja donde no ocurren cosas. El día de ayer hubo al menos 4 o 5 bajones y en varias zonas de Caracas también se registraron apagones por 1 o 2 horas. Ricardo.
1: Santiago, gracias. 8:05, acaba de llegar el Papa León a la sede de la UNESCO en París. Son las, exactamente en Colombia, 8:05 de la mañana, 3:05 en territorio europeo. Silvia Carrasco.
6: Sí, Ricardo, apenas acaba de llegar el Papa León ahí a la sede de la UNESCO en París. Ha sido recibido por el director general de la UNESCO, por Khaled El Enani. Él es un egiptólogo y político, él es egipcio. Y lo ha recibido ahí junto con todo su equipo. En este momento se están haciendo la fotografía con los principales directivos de la UNESCO y le está mostrando algunas de las esculturas que hay ahí en el lugar. Y lo que se espera aquí es el discurso del Papa León, un discurso ya mucho más enfocado en el tema de la inteligencia artificial, que ya lo dijo en el discurso anterior en el Elíseo, que él considera que tiene que trabajarse una inteligencia artificial que garantice la mantención del control y la dignidad humanidad por parte de los seres humanos. Está recorriendo ahora el edificio de la UNESCO y esperamos entonces que comience ese discurso. No es su última actividad, después de esta actividad aquí en el edificio de la UNESCO, él va a tener una reunión con jóvenes, y ahí vamos a verlo. Dicen que va a haber, no es una misa, pero sí va a haber palabras del Papa y muchas expresiones musicales, es lo que se ha dicho. Ricardo.
1: ¿Va a Notre Dame el Papa?
6: Va a Notre Dame también esta tarde, pero ahí hay un detalle, Ricardo. Va a visitar Notre Dame, pero no acompañado, como lo había propuesto el Elicio, por el Emmanuel Macron. Va a ir con seminaristas y con sacerdotes a recorrer la Catedral de Notre Dame.
1: Muy interesante ese detalle, que no es menor. Silvia, 8-7 minutos. Y en Italia hay polémica, Enrique, por decisiones vinculadas con los colegios, con migración y con atuendos, elementos de vestir musulmanes, de la cultura de los musulmanes, en territorio italiano, departamento de prohibiciones de Giorgia Meloni.
7: El uso del burka o del niqab islámico, que son esos pañuelos que en la práctica impiden que se vea únicamente los ojos, o en el caso del burka ni siquiera los ojos de las mujeres que los usan. Dice Giorgia Meloni, o ha sido una de las banderas de Giorgia Meloni, y en realidad lo es, de buena parte de los partidos de extrema derecha por todo el continente europeo. Y por eso Giorgia Meloni ha señalado y ha presentado en las últimas horas medidas para regular, por ejemplo, la presencia de los alumnos extranjeros en las aulas. Se limita al 30% el número de estudiantes por aula que no dominen la lengua, y se veta en el interior de esos centros educativos el uso del burka o del niqab. Una vez aprobada esa medida, la propia Meloni en un acto público se refería así a ese asunto.
8: Es porque en Italia nessuno, in nome di una vera o presunta tradizione, può decidere che una giovane donna debba nascondersi.
7: Dice que en Italia nadie, en nombre de una tradición, puede decidir que una mujer tenga que estar escondida o tapada por esos atuendos. Bien, es verdad que esa polémica también ha surgido en alguna ocasión aquí en España, aunque no hay una limitación en ese sentido, y la hay también en Francia, hay prohibiciones y una cierta polémica. Pero también es cierto que esos atuendos, el niqab y mucho más el burka, son muy poco frecuentes en las calles europeas. Pero la polémica está ahí. Ese decreto ha sido firmado en las últimas horas. El titular de Educación, el ministro de Educación, Giuseppe Valditra, ha explicado que la cifra va a ser esa, el 30%, y para que se cumpla, los padres del menor, cuando vaya a ser inscrito en un colegio, deberán indicar, cuando se matricule, 4 escuelas que le interesen, y el alumno será aceptado donde no se rebase ese límite, el del 30% de alumnos que no dominen la lengua. Por otro lado, ese mismo decreto obliga a las escuelas a informar a los servicios sociales cuando un estudiante extranjero manifieste graves problemas de inserción escolar y grave déficit lingüístico. ¿Qué dice la oposición? ¿Qué dicen los partidos de izquierda en Italia? Bueno, pues que estas son unas medidas propagandísticas y que las está tomando Giorgia Meloni con el único objetivo de contener a su nuevo rival, más aún, más a su derecha, Roberto Bannacci, y su partido Futuro Nacional, que se presenta ahora mismo como el gran rival de la propia Giorgia Meloni, que recordemos, en su partido de extrema derecha se ha convertido paradójicamente en uno de los gobiernos más estables y el más duradero desde hace décadas en la habitualmente volátil Italia, Ricardo.
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14: 8-12 minutos, Camila, tengo una pregunta sobre la reforma tributaria de Bogotá, porque vi algunas personas diciendo pues que había quedado aprobada, pero todavía le falta una parte al debate.
15: Ricardo, le voy a explicar por qué. Explíqueme. Técnicamente sí falta un pedazo del debate. La reforma tributaria, esa que va a tocar el bolsillo de los bogotanos y que le va a dar más plata a Bogotá para resolver pues el problema de caja que, como muchas entidades públicas del orden nacional, también tiene Bogotá, tiene 54 artículos. Ayer se aprobaron 27, quiere decir el lunes vuelve la discusión sobre los 27 restantes. Pero ¿por qué hay quienes, incluso en la alcaldía de Bogotá, el propio alcalde Galán, está celebrando y está aplaudiendo esta votación? Pues porque, Ricardo, los 27 que se aprobaron son el corazón de la reforma tributaria. Ya se aprobó, por ejemplo, el nuevo cobro, la que llaman sobretasa al alumbrado público, que le van a cobrar a los estratos 4, 5, 6 y también a comercios, a industrias y al sector financiero. Ese será un cobro a través del impuesto predial para las luces LED y las cámaras. Pero también se aprobó todo lo relacionado con el ICA, el impuesto de industria y comercio. Es decir, ya está lista la mitad, pero como es el corazón de la reforma, ya. Aquí esta puja la ganó el alcalde Galán.
14: Señora secretaria de Hacienda del Distrito, Ana María Cadena, buenos días.
16: Ricardo, buenos días, ¿cómo están?
14: Ayúdenos a entender qué va a cambiar para el bolsillo de los bogotanos una vez quede aprobada esta reforma tributaria en el Consejo.
16: Bueno, mire, sobre todo va a cambiar la ciudad. Lo que nosotros le estamos apostando acá es a transformar la ciudad y transformarla a partir de una columna vertebral que es su alumbrado. Muchas ciudades se han transformado así, han entendido que el alumbrado no es solo unas luces, sino que el alumbrado es la posibilidad de tener sensores, cámaras, de manejar mejor la movilidad, de tener alertas oportunas de incendios, de inundaciones, de generar ahorro en el consumo de energía, reducir emisiones de CO2, en fin. De verdad es un proyecto que lo que busca es transformar la ciudad. Y se ha pensado de una manera en que quienes no tienen capacidad de pago puedan beneficiarse de él sin tener que pagar más por él. Es por eso que lo que hemos propuesto es tener una sobretasa, se llama, al impuesto predial.
14: Claro, secretaria.
16: Donde los estratos uno, dos...
14: Discúlpeme, que ya le voy a preguntar sobre esto, es que cómo se va a hacer ese cobro, pero antes hay una pregunta sobre el fondo del alumbrado público en Bogotá. ¿Hoy eso está en manos de Enel? ¿Hay cambio de mano a través de esta reforma tributaria?
16: Una reforma tributaria no determina posiciones contractuales.
14: Sí.
16: Aló.
14: Sí,
16: eso, digamos, no es el alcance, eso no es el alcance de este proyecto de acuerdo. El proyecto de acuerdo busca dejar unas bases institucionales, financieras y presupuestales. ¿En qué sentido? Busca definir quién tiene la competencia en el distrito para prestar ese servicio de alumbrado inteligente, no solo alumbrado básico. Dice cómo se financiaría y dice que esos recursos por los próximos 10 años van a estar permitidos para una contratación que no la define el acuerdo, pero sí es una realidad.
14: Claro, porque hoy eso está en manos de Enel, ¿no? Los postes.
16: Entonces,
14: y el alumbrado
16: ¿qué es lo que va a pasar? A finales de noviembre vence un contrato que llevaba 30 años. 30 años la ciudad lleva en unas condiciones contractuales. ¿Qué es la gran oportunidad que tenemos ahorita? En noviembre, ese contrato se va a modificar. Pero con estas condiciones va a ser el distrito que va en una posición mucho mejor, porque ya no se trata de tener recursos cada año en el presupuesto de funcionamiento de una entidad, sino que hoy tenemos la posibilidad de un proyecto de inversión a 10 años, salir a pensar en un contrato distinto, donde lo que está haciendo el gobierno distrital a través de la UAS es buscar la mejor oferta posible para la ciudad, y el compromiso ha sido, vamos a dejar claro, cosa que no se hizo hace 30 años, que las inversiones que el distrito hace son para el distrito.
14: ¿Ese contrato es sobre la prestación del servicio o incluye la infraestructura, doctora Cadena?
16: El contrato busca dar las condiciones generales de cómo se va a prestar el servicio de alumbrado público. Claro. Eso es lo que el contrato va a definir.
14: Pero hoy, ¿cómo está la cosa?
16: Hoy es este convenio de hace 30 años, donde, sí, como ustedes lo han mencionado, la infraestructura en su mayoría corresponde a Enel y ellos prestan el servicio a través de esa infraestructura. Ahora lo que queremos es buscar quién es el mejor proveedor posible de ese servicio y que cada vez que el distrito vaya haciendo inversiones quede claro que eso le corresponde al distrito.
14: Claro, pero es que hoy no se cobra el alumbrado público en Bogotá, ¿no es verdad?
16: No se cobra. Entonces, ¿qué es lo que sucede hoy? En realidad hoy lo pagamos todos. Lo paga el estrato 1, el 2, el 3, todos lo pagamos cuando pagamos nuestros impuestos en general. Porque lo que el distrito hace es tomar de esos recursos ordinarios, llamamos, y financiar el alumbrado público. ¿Qué es lo que hacen la mayoría de ciudades en Colombia? Tienen una fuente de destinación específica, que es este cobro de alumbrado público. La mayoría lo que tienen es un cobro adicional en las facturas de consumo de energía. Nosotros hemos hecho una propuesta un poco diferente. Pero ¿cuál es la ventaja de eso? Vamos a suponer que en el futuro todos los gobiernos llegan a tratar de priorizar sus recursos. Entonces hay una competencia por esos recursos y es muy difícil porque es salud, educación, infraestructura. ¿Qué pasaría ahora? Para este proyecto, que insisto, es transformador de ciudad, habría unos recursos específicos, no se pueden usar para nada más. Entonces la ciudad ya tiene garantizados esos recursos para seguir avanzando en lo que queremos, en un alumbrado inteligente que tiene un potencial enorme. Empezaremos nosotros con unos sensores, con unas cámaras, haciendo un manejo mucho más digital del alumbrado. Yo no sé si ustedes son conscientes que hoy todas las mañanas salen unas patrullas en unas motos y en unos carros a ver si el bombillo está prendido o apagado. Eso no puede seguir siendo así, no nos podemos acostumbrar a eso. ¿Qué queremos? Telegestionar nuestro alumbrado. Eso genera eficiencias, ahorro en consumo de energía. Y los recursos para eso ya van a estar determinados. Nadie puede llegar a decir no, mejor gastemos eso en otra cosa.
14: Secretaria.
16: Y eso es una gran ventaja. Claro,
14: ¿los postes van a seguir siendo de Enel o Enel se los devuelve a Bogotá en noviembre de este año?
16: No, insisto, el acuerdo no determina eso. Lo que corresponde es un proceso de una contratación nueva que está liderando la UAESP y en general el distrito. Es ahí donde eso se determina.
3: Claro. Ahora, doctora Cadena, pues son los estratos 4, 5 y 6 y comercios, industrias, quienes van a financiar pues todo este nuevo alumbrado en Bogotá. Para que vayamos, o las personas que estén en esos estratos alistando el bolsillo, ¿cuánto de más van a tener que pagar en el predial y a partir de cuándo?
16: Bueno, entonces será a partir del próximo año, si esto es completamente aprobado en el Consejo. Yo creo que eso es importante, saber que hemos avanzado mucho, pero el acuerdo sigue en discusión y seguirá en discusión y aprobación el lunes. Pero entonces, lo que nosotros hemos calculado en promedio es que en el estrato 4 esto significa un cobro del equivalente a 11,000 pesos mensuales, en el estrato 5 19,000 pesos mensuales, en el estrato 6 29,000 pesos mensuales. Como parte de la discusión en el Consejo de Bogotá, hay una preocupación importante por lo que ellos denominan pobreza oculta en esos estratos. Entonces avanzamos hacia un mecanismo que nos va a permitir que quienes no tienen capacidad de pago en esos estratos queden con una tarifa cero. ¿Y eso cómo lo hacemos? Con un cruce de bases de datos entre los propietarios de los predios y el Sisbén nivel A, B o C, y unos listados en los que el distrito ha venido avanzando, por ejemplo, de población adulto mayor en condiciones de exclusión, en fin. Entonces, hemos tenido el cuidado, y eso fue, diría yo, un valor agregado importante que se dio en el Consejo de Bogotá, de buscar que este cobro, pues si bien significa un esfuerzo para todos, pues sea muy cuidadoso en no afectar a quienes menos capacidad de pago tienen.
15: Sí, secretaria, dicho que esto ya está aprobado, ya está esta sobretasa que los estratos 4, 5, 6, comercios e industrias van a pagar en el impuesto predial para el alumbrado de Bogotá, también se aprobó ya el artículo relacionado con el ICA. Ese lo criticaba mucho el sector financiero, pero también de los vehículos, pues porque cambia el impuesto de industria y comercio. Ya eso quedó. ¿Qué falta? ¿Cuáles otros impuestos faltan por discutir en la mitad de artículos cuya discusión se retoma el lunes?
16: Bueno, falta un componente muy importante en el que solo pudimos avanzar parcialmente ayer, y es otro eje fundamental de la propuesta, que son incentivos a la inversión. Acá lo que buscamos realmente, esto es un proyecto y un acuerdo de ciudad. Entonces, por eso lo hemos llamado nuestro acuerdo por una ciudad inteligente. ¿Y qué incluye esa ciudad inteligente? Una ciudad que es capaz de dar mensajes claros de que quiere atraer inversión. Muchas ciudades cercanas, Ciudad de México, San José, tienen mecanismos en donde incentivan la inversión a través de, por ejemplo, tarifas especiales en impuestos como el de industria y comercio. Que Bogotá quiere hacer lo mismo y quiere decirle a los inversionistas, no solo de afuera, sino internos, acá queremos dar condiciones que favorezcan la inversión. Entonces, ahí falta un componente grande. Nuestros cálculos es que en los próximos 10 años Bogotá podría atraer inversiones por más de 70 billones de pesos, crear alrededor de 215,000 empleos, dinamizar la economía, generar condiciones, por ejemplo, para que el aeropuerto de Bogotá, que es un activo enorme no solo para la ciudad, sino para el país, lleguen las inversiones que necesitamos en sectores estratégicos para renovación urbana. Y ahorita con el terremoto, muy importante, incentivos para que edificaciones que no cumplen con la norma NSR10 se puedan ser reemplazados por edificaciones sismoresistentes, sostenibles. Realmente hay una visión de ciudad acá, de una ciudad dinámica que genera empleo, que crece. Así que ese es un componente importante. Digamos, unos temas más relacionados con la operación misma de la Secretaría de Hacienda, cómo hacemos más eficientes nuestras notificaciones, digamos, hay unas tarifas revisadas en términos de sanciones por no envío de información, en fin. Pero sí, como dices, pues buena parte de los ejes más, son tres ejes acá: el tema del alumbrado, el tema de el ICA y los incentivos. Digamos que en grueso nos faltaría algo más de los incentivos.
14: Claro, ahí están los tres ejes de esta reforma tributaria. Me recuerda un oyente que Antanas Mockus intentó al menos en 10 oportunidades sacar adelante el cobro del alumbrado público, y Enrique Peñalosa tal vez en 2 oportunidades. Señora Secretaria de Hacienda Ana María Cadena, muchas gracias.
16: Ricardo, a ustedes muchas gracias y un saludo para toda la audiencia.
14: Gracias. La otra cara de la moneda, Camila, es la de los centros comerciales, por ejemplo, que van a ser unos de los que van a pagar, bueno, por el tema del ICA, su bancaria, por el lado del alumbrado público, por ejemplo, establecimientos comerciales.
15: Claro que es el caso de los centros comerciales, Ricardo. Esta fue una discusión muy intensa en el Consejo, lo sigue siendo. Las mayorías ya favorecen a la reforma tributaria con la que Bogotá busca recaudar 1.2 billones de pesos. Entre quienes han criticado esta decisión están los centros comerciales. Aseguran que es otra presión para ellos, que ya traen una realidad compleja. compleja y que tienen ahora que enfrentarse a esta situación. Por eso, por ejemplo, el caso de los centros comerciales, el lunes pasado abogaba por hundir un articulado, este en especial, que ya quedó aprobado.
14: Don Carlos Betancur es el director ejecutivo de la Asociación de Centros Comerciales de Colombia. Señor Betancur, buenos días.
6: Muy buenos días, un muy cordial saludo para ustedes y para toda la audiencia.
14: Muchas gracias por estar con nosotros. ¿Por qué están ustedes en desacuerdo con ese cobro de la sobretasa al alumbrado público que ahora se va a cobrar a través del predial en Bogotá?
6: Claro que sí, miren, les explico la grave afectación que esta aprobación tiene para nuestro sector. La sobretasa, como bien lo decía hace un instante la doctora Cadena, en términos generales en el país se cobra como un porcentaje sobre el consumo de la energía. En este caso en particular es un 1% sobre el valor del avalúo catastral. Cuando uno mira la realidad de los avalúos catastrales, Bogotá es una ciudad que tiene avalúos que están de lejos del resto del país, en nuestro caso en particular. Y ahí pues creo que es fundamental y era nuestro objetivo el lunes poder abrir esa conversación y que se mirara de manera responsable esta afectación, porque nosotros tenemos centros comerciales que hoy, por ejemplo, metros cuadrados con avalúos de 60 millones de pesos. Eso es irreal. Eso saca del mercado un local. Y cuando usted habla de un avalúo de 60 millones el metro, si tiene un local de 100 metros cuadrados, que un comerciante seguramente compró hace 15 o 20 o 25 años, pues no es para venderlo. Si lo fuera a vender a ese precio, creo que hoy no hay quien se lo compre con un CDT al 13% en el mercado.
14: Es decir, para usted, entonces, ¿ese es un mal termómetro para el cobro del alumbrado público?
6: Es terrible porque, y le voy a hacer una cuenta simple, si usted, nosotros tomamos 10 centros comerciales de la ciudad de Bogotá, y los 10 que se le puedan venir primero a la cabeza, hoy están tributando alrededor de 110 mil millones de pesos en impuesto predial. Esto es el triple de lo que tributa el 100% de un municipio como Fusagasugá, es algo así como el 2% más de lo que tributa todo un municipio como Chía, todo el catastro. Solamente estoy hablándole de 10 centros comerciales. Entonces la presión es asfixiante, y si usted a esto le incrementa del 9,5 al 10,5, porque básicamente esto es un predial más caro, del 9,5 la tarifa actual al 10,5, estamos hablando de un incremento del 11%, más lo que el año entrante incremente el avalúo catastral, que serán 4 o 5%, entonces vamos a tener un golpe del 16% fácilmente, cuando este es un sector que viene resistiendo el incremento de costos de este año, que está en este momento tratando de recuperar, porque los comerciantes están presentes a nivel nacional, estamos tratando de recuperar locales en Cali, en Pereira, en Armenia, en Manizales, afectados por toda esta terrible tragedia del terremoto, sosteniendo empleos, y se hace realmente muy difícil en este escenario absorber aún más impuestos. Yo creo que no estamos para más impuestos, estamos en un momento en el que hay que recuperar actividad, preservar empleo, seguir trabajando en construir oportunidades, pero esto nos viene, esto nos golpea muy, muy fuerte.
11: Claro, y finalmente también termina siendo un problema de flujo de caja, pero la simplificación de las tarifas, ¿no es también conveniente para el comercio de Bogotá?
6: Y le pongo un ejemplo, le voy a poner un ejemplo simple. Ese local que un comerciante compró hace 20 años, que hoy le dicen que vale 60 millones de por metro cuadrado, un local de 100 metros equivale a 6 mil millones en avalúo. Ese local no se está vendiendo, pero esos 6 mil millones significa 60 millones en sobretasa. Yo escuchaba a la doctora Cadena hablar de 11 mil pesos, de 19 mil pesos, y eso está maravilloso, pero cuando usted le dice a un comerciante es que usted tiene que pagar 60 millones de sobretasa, pero además ese comerciante tiene una tienda que tiene 400 metros, y esos 400 metros son cuatro locales, que jurídicamente son locales independientes, paga cuatro veces la sobretasa, o sea, paga 240 millones de pesos. Esto es muy gravoso, esto es realmente insostenible. Por eso nuestra preocupación en hacerle ver a la autoridad distrital y por supuesto al consejo la importancia de revisar esto más a fondo antes de aprobarlo de esta manera, en el caso particular nuestro, que nos implica unas afectaciones de esa magnitud.
3: ¿Y qué alternativas tienen los locales que están dentro de los centros comerciales, doctor Betancur, si esto llega a ser una realidad? o cerrar, o no sé, si hay un, no sé, un local que vende helados, subirle el precio al helado o al café?
6: Pues mire, inevitablemente todo termina en una cadena de traslado de costos. Entonces, vamos a tener una presión de inflación por esa vía. Vamos finalmente a terminar evidenciando, como usted bien lo dice, a lo mejor incremento de precios, salida del mercado de tiendas que no van a poder resistir, que no aguantan esos niveles de tributación, porque esto pone a tributar por parejo una tienda que vende accesorios o bisutería como una tienda que vende joyería, porque finalmente están ocupando áreas que tienen unos avalúos a lo mejor semejantes según el distrito, pero que en la realidad del mercado ni se comportan igual en arrendamientos, ni se comportan igual en la capacidad de generar margen. Entonces, como es un rasero único, pues esto se lleva por delante actividades y estamos en esa labor mirando cómo vamos a poder hacerle frente a esta realidad, pero pues definitivamente es una muy mala noticia para nuestro sector que desafortunadamente haya sido aprobado en esas condiciones la sobretasa.
14: Es Carlos Betancourt, director ejecutivo de la Asociación de Centros Comerciales de Colombia, hablando sobre los efectos que tiene la reforma tributaria para la capital del país. Don Carlos, muchas gracias.
6: A ustedes muy gentiles por el espacio.
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6: 8:34 minutos. Hay un evento que está llegando a su edición 11 que se ha convertido en un referente para la tecnología en Colombia. Estoy hablando del Claro Tech Summit, en el que se han dado cita los más importantes líderes en Colombia y en la región en torno a lo que significa la tecnología. Claro ha decidido dar el salto y convertirse en una empresa tecnológica, más allá de una empresa dedicada al asunto de la telefonía, y ha hecho anuncios muy importantes en estas últimas horas sobre el futuro del modelo de negocio y sobre todo frente a la relación y los servicios para las empresas. Ahí están en Cartagena Marcela Peña, Juan Camilo Maldonado y la directora de Claro Empresas, María Luisa Escobar. Hola Marcela, buenos días.
7: Buenos días Ricardo, los saludo desde Cartagena. Estamos aquí en el Claro Tech Summit 2026, un evento que cada vez reúne a más empresas interesadas en qué, en entender hacia dónde nos está llevando el desarrollo tecnológico, y como decíamos aquí fuera de micrófonos, en verlo más con esperanza que con miedo y a tratar de comprender cómo le podemos sacar partido a esto. Claro, está dando el salto a ser una empresa de tecnología, pero en su ADN primero están las telecomunicaciones, mantener al país conectado con lo básico, con que usted pueda comunicarse con su familia y saber cómo está, y eso ha sido retador desde el terremoto del 10 de agosto. Doctora Escolar, ¿cómo han sido esas inversiones de Claro para reconstruir esa infraestructura que se perdió, y qué tan cerca estamos ya del 100% de quedar incluso mejor de lo que estábamos antes?
8: Muy buenos días a todos. Quiero en primera instancia agradecer a Blue por estar aquí en nuestro Claro Tech Summit en su 11ª edición. Un saludo, Ricardo, a ti, a toda la mesa, a la audiencia, a Marcela, Juan Camilo. Y vamos a contestar la pregunta del millón, como decimos. Nuestro Claro Tech Summit este año está enfocado en confianza para creer y capacidad para responder. Y precisamente el 10 de agosto, después de las 7:34 de la mañana, nos dedicamos a eso, a responder. Nuestra misión es conectar al país, y no hay un evento que signifique más tener la capacidad de conexión que una catástrofe natural. Nosotros en Claro recuperamos nuestra infraestructura de manera absolutamente rápida. 48 horas después del evento ya habíamos recuperado casi el 90% de la infraestructura tecnológica que se afectó durante la emergencia, y esto lo hicimos con un equipo humano, con un ecosistema de aliados, todos enfocados en volver a conectar las regiones que tenían inconvenientes. Es un esfuerzo enorme en el que nuestros aliados, nuestros empleados, pusieron de lado sus ocupaciones y preocupaciones personales para poner primero a Colombia y lo que Colombia necesitaba en ese momento.
9: Doctora Escolar, yo de pronto la voy a meter. Doctora Escolar.
6: No, Juan Camilo, no lo escuchamos. A ver, intentemos de nuevo.
7: Sí, señor. Pues, doctora Escolar, le estábamos preguntando, o estábamos hablando más bien fuera de micrófonos, sobre las inversiones que ha hecho Claro, porque, bueno, una cosa es responder a la catástrofe y otra cosa responder al futuro, y el futuro pasa por los data centers. Háblenos de esas inversiones en data centers y del reto de sacarlos adelante en Colombia.
8: Bueno, muy bien. Es una muy buena pregunta, Marcela, y muchas gracias. Colombia cuenta con tecnología de punta, y en eso, en Claro, siempre hemos propendido porque Colombia como país, como tejido empresarial, tenga lo que necesita para desarrollarse. Nuestros data centers, tenemos dos grandes data centers en Colombia, uno en la ciudad de Bogotá, Reara Bogotá, y el otro en Medellín, se llama Megacenter. Hemos invertido durante 20 años en esta infraestructura para que Colombia pueda procesar toda la información que la tecnología necesita procesar hoy en día. Estos data centers tienen capacidad importante también de energía. La energía es fundamental para poder afrontar los desarrollos y el futuro tecnológico. Nos hemos encargado a lo largo de los años con unas inversiones que ya rondan, solo este año hicimos inversiones de más de 125 mil millones para adaptar los data centers a las crecientes necesidades de procesamiento de datos en el país.
6: Doctora Escolar.
8: Entonces, estamos listos en Colombia para poder atender toda la demanda de procesamiento, almacenamiento y soberanía que requieren los datos hoy de frente a esta maravillosa innovación que es la inteligencia artificial.
6: Doctora Escolar.
7: Ricardo, lo escucha la doctora María Luisa.
6: Sí, doctora María Luisa, ¿me escucha? Yo creo que no me está escuchando. Marcela, sigamos mientras solucionamos aquí el inconveniente. 8:39 minutos, estamos hablando con María Luisa Escolar, directora de Claro Empresas, en torno al futuro de las inversiones en el marco del Claro Tech Summit en Cartagena, la edición número 11, hablando de 125 mil millones de pesos para data centers este año, hablando de las inversiones para el terremoto, la reconstrucción de la infraestructura luego del terremoto del pasado 10 de agosto, que es un asunto vital para millones de usuarios de Claro en el país, Víctor, y además algo muy importante de lo que vamos a hablar, Víctor, hablando sobre la alianza que anunciaron anoche Claro con el grupo Aval de Claro Pay, ¿no? Que es fundamental, sí. Es un cambio para los usuarios, sobre todo a quienes pagan con el teléfono celular.
10: Sí, era lo que yo le quería preguntar a la doctora María Luisa, porque pues yo cubro empresas y también nos llegó información por el lado del Grupo Aval. Están sellando en este momento entre Claro y Grupo Aval una alianza para lanzar la primera billetera telco del país alrededor del aplicativo Claro Pay, y pues lo que estaban comentando ambas compañías es que esto permitirá que las personas compren paquetes diferenciados, realizar pagos, transferencias de forma inmediata, y pues como todo el mundo está ahora en la onda, Ricardo, de las billeteras digitales.

0: esa onda.
1: Doctora Escolar, ¿me escucha?
0: Los anuncios más relevantes dentro de este evento.
1: Sí, doctora Escolar, buenos días.
2: Buenos días.
1: ¿Cómo le ha ido?
2: Muy bien, muchas gracias.
1: Mire, un gusto. Es que estábamos hablando de la inversión en data centers. Usted me hablaba de 125 mil millones de pesos.
2: Solo este año, ¿solo 2026, este año? Sí, señor.
1: Maravilloso. ¿Y cuáles son los planes para seguir invirtiendo en este sector? Entre otras cosas, porque el gobierno del presidente Abelardo de la Escriella ha sido enfático en señalar que ese va a ser uno de los ejes de expansión de las inversiones en tecnología.
2: De acuerdo, nosotros planificamos un crecimiento y una expansión de esta necesidad tecnológica desde hace muchísimos años. El data center Triara tiene una extensión actual de 15.000 metros construidos de puro espacio de data center y procesamiento, y contamos con espacio y lotes adyacentes para poder continuar con esta construcción a lo largo de los años. Pero además de construir el edificio, el data center como tal, es clave y crítico contar con la energía para poder atender las máquinas que funcionan dentro de un data center.
1: Claro. Triara, ¿dónde queda, doctora Escolar?
2: Triara queda en la calle 80, saliendo de la hermosa ciudad de Bogotá, en un parque industrial cercano a Siberia.
1: Claro, lo sé, es una zona industrial con mucha expansión. ¿Y hacia dónde tienen previsto ampliar este negocio de los data centers? Además que es el futuro en el mundo. En muchas partes del planeta están en el negocio de los data centers.
2: Sí, nuestro segundo sitio importante en Colombia está la ciudad de Medellín. Y aquí queremos hacer énfasis en una realidad técnica. Es muy importante tener lo que nosotros llamamos contingencia geográfica. Es decir, tener la posibilidad de operar en un sitio y ante cualquier catástrofe, eventualidad compleja, poder operar en otra zona del país para garantizar lo que llamamos la continuidad de los servicios. Entonces, por eso nosotros en nuestro plan decidimos que las dos principales ciudades del país contaran con este tipo de tecnología para que si en una ciudad importante sucede algo, podamos operar desde la siguiente ciudad importante.
1: Claro, esto de los data centers, doctora Escolar, es muy importante, sobre todo para las empresas. Además de los data centers, ¿cuál es el portafolio que Claro tiene para este año en materia de trabajo empresarial?
2: Nosotros llevamos muchísimos años construyendo un ecosistema tecnológico para que todas las empresas del país y las entidades públicas, independiente de su tamaño, desde la pyme más pequeña hasta la empresa más grande de Colombia, cuente con un ecosistema tecnológico orquestado, integrado, que le permita asumir sus desafíos de negocio, pero también los desafíos en los que hoy nos pone la tecnología. Por ejemplo, la ciberseguridad. La ciberseguridad es un desafío enorme. En Colombia, por algún motivo, estamos supremamente expuestos a los ataques de seguridad. Entonces, hemos desarrollado todo un portafolio muy robusto con todas las capas de seguridad para nuestros clientes, independientes si son pymes, microempresarios o grandes empresas.
1: Claro, y esa parte es fundamental. Víctor tiene una pregunta sobre lo que hablábamos, la alianza que anunciaron en las últimas horas con el grupo Aval. Víctor.
3: Sí, doctora María Luisa, ¿en qué consiste? ¿Cómo me puedo imaginar una billetera telco?
2: Imagínate una billetera telco. A ustedes les debe pasar lo mismo que me pasa a mí. Yo puedo dejar mi billetera en mi casa, pero nunca mi celular. El celular es parte integral de nuestra vida diaria. El celular es con lo que contamos, no solamente para comunicarnos con nuestros seres queridos, sino para trabajar, para divertirnos, para entretenernos, para hacer transacciones financieras, para hacer mercado. Entonces, no había una forma más explosiva de llegar al mercado que tener una billetera específicamente diseñada desde lo que sucede en el mundo de las telecomunicaciones y lo que sucede en nuestros celulares. Y para ello, pues qué mejor aliado que el Grupo Aval, que ha sido nuestro cliente durante muchísimos años y nos hemos basado en su plataforma de Dale para llevar a cabo este enorme, enorme sueño de ser la billetera digital más grande del país.
1: Mire, doctora María Luisa, usted tiene ahí al lado a Juan Camilo y a Marcela que la están mirando, tienen muchas preguntas, pero yo quiero preguntarle sobre el Claro Tech Summit, porque además es un escenario de presentación de novedades en materia tecnológica. ¿Qué le ha llamado la atención y qué puede ser lo más interesante hasta ahora de lo que ha visto en Cartagena en esta edición número 11?
2: Bueno, hemos visto muchos temas interesantes, pero tal vez el que nos llama un poquito a reconectarnos con nuestro propósito es hacer una recapitulación de lo que hicimos todos, todas las personas.

0: personas de este país, todos los empresarios de este país, después del 10 de agosto. Fue maravilloso. Fue maravilloso no solamente ver la solidaridad de un país completo, sino cómo las empresas y las microempresas, a través de la tecnología, recuperamos los servicios, recuperamos la posibilidad de seguir vendiendo, de seguir prestando servicios turísticos, sobre todo en el eje cafetero que tanto lo necesita. Entonces, hemos hablado mucho de tener capacidad para restaurar los servicios y dar continuidad, por una parte. Y la otra gran protagonista, pues, obviamente, es la inteligencia artificial y como desde el lado humano tenemos que entenderla, aprovecharla, mirarla con respeto y entender que tiene riesgos. Todos los grandes desafíos tecnológicos traen riesgos asociados. Lo importante es que los entendamos y aprendamos a manejarlos.
1: 8:47 minutos. Doctora María Luisa, le agradezco mucho estos minutos por hablar con nosotros. Gracias por atendernos. Felicitaciones desde Blue Radio a lo que están haciendo en el Claro Tech Summit. ¿Cuál es la perspectiva ya para finalizar de lo que viene hacia el año entrante? Aquí hay mucha expectativa. Claro, es una de las empresas más importantes, si no la más importante del sector. Y está en todos los rincones del país. Ya la infraestructura está. Hablando de cobertura casi al 100% que tiene Claro, y el valor agregado ahora, ¿cuál va a ser? ¿De qué manera van a potenciar esa cobertura para los colombianos, no solamente hablando de las empresas?
0: Bueno, muy bien, has dicho la palabra mágica. Nosotros hemos llegado a todos los rincones del país, desde, nos gusta decir mucho, los cuatro puntos cardinales, desde San Andrés hasta Leticia, desde Quibdó hasta Puerto Carreño. ¿Qué hay que hacer con la tecnología que ya tenemos desplegada? Seguir encontrando mecanismos para que esta tecnología ayude a las personas a salir adelante. Si es para estudiar, si es para generar emprendimientos, si es para comunicarse con su médico a través de la telemedicina. Para eso es para lo que es importante y lo significativo de contar con tecnología. Entonces, continuaremos en este esfuerzo. Es el ADN de Claro Colombia, seguir invirtiendo en el país, seguir desplegando tecnología para que Colombia cada vez sea un mejor país.
1: Y en ese propósito estamos también a bordo. Doctora María Luisa Escolar, directora de Claro Empresas, muchas gracias por haber estado con nosotros y por hablarnos de esta edición número 11 del Claro Tech Summit en Cartagena.
0: A ustedes, mil gracias por acompañarnos y bienvenidos
1: gracias.
0: Siempre.
1: Muchas gracias.
2: Gracias. 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
7: Acaba de despegar desde Catame el avión que lleva a alias Araña, el cabecilla de los comandos de frontera, rumbo a Estados Unidos. Antes hará una escala en la ciudad de Barranquilla, el hombre pedido en extradición por la justicia de los Estados Unidos. Felipe García.
8: Hola Ricardo, sí señora, a esta hora se concreta uno de los últimos pasos para la extradición de Giovanni Andrés Rojas alias Araña, el cabecilla de los comandos de frontera. Subió hace unos momentos al avión Falcon 2000 Charter de los Estados Unidos, que lo traslada a esta hora desde Bogotá hacia Barranquilla, donde llegará en los próximos minutos. La entrega judicial, según nos confirman, ya fue realizada por parte de la Interpol a los Marshals y la DEA, y en la capital del Atlántico se cumplirá todo el protocolo entre las autoridades de Estados Unidos y el gobierno colombiano, encabezado por el presidente Abelardo Velázquez Espriella, antes de que sea puesto oficialmente a disposición de las autoridades estadounidenses. Araña, recordemos, salió en las últimas horas de la cárcel La Picota en Bogotá bajo un amplio dispositivo de seguridad de la policía, y fuentes de la DIJÍN señalaron que hacia las 8:30 de la noche de ayer un grupo especializado de la policía antiterrorista e Interpol asumió la custodia de este hombre requerido por la justicia estadounidense y lo trasladó hacia la base militar de Catam, desde donde acaba de despegar hace unos minutos hacia Barranquilla, Ricardo.
7: Y está llegando a esta hora en helicóptero el presidente Abelardo de la Espriella al Comando Aéreo de Combate número 3 en Malambo. Allí haría el acto de entrega oficial de alias Araña, de este criminal, a la justicia de los Estados Unidos. Hay un accidente grave en carreteras del Tolima entre Ibagué y Honda. A esta hora, Fernando González.
9: Ricardo, la situación se registra en el sector de Miravalle, entre los municipios de Alvarado y Venadillo, en la vía que de Ibagué conduce a Honda y hacia el norte de Colombia. Son tres vehículos de carga pesada los que han colisionado, han tapado, obstaculizado totalmente la vía. Ya la concesionaria alternativa del vial, los organismos de atención de emergencia de esos municipios han llevado los conductores hacia diferentes centros asistenciales. Hasta el momento se desconoce el estado de salud de ellos y se analiza cuáles son el hecho que registró este accidente, pero se presume que la velocidad, la lluvia que cae a esta hora en esta zona del departamento del Tolima y el piso mojado, pues había llevado a la colisión de estos tres automotores. Es lo que ocurre a esta hora. La vía está totalmente cerrada.
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12: 8:53, más información económica aquí en Mañanas Blue. El Banco Mundial aprobó otros $200 millones para financiar a las comunidades afectadas por el terremoto y ayudar a las instituciones colombianas en el camino de la recuperación. Este nuevo financiamiento se suma a los $200 millones desembolsados inmediatamente, apenas unas horas después de ocurrido el terremoto en Colombia el pasado 10 de agosto. En más información, la Junta Directiva del Grupo Sura ya reglamentó el programa de readquisición de acciones de la compañía. Van a recomprar acciones de la propia empresa por un monto de hasta $500 millones. Quedó ya listo el reglamento. Puede iniciar ese proceso de recompra que se extenderá hasta el 31 de marzo del año 2028. Estos programas, dicen las compañías, buscan generar más valor para los accionistas. Y sin duda sigue siendo protagonista el dólar en Colombia. Tiene ganas de impulsarse aún más. En los primeros minutos de negociación de la presente jornada alcanzó a subir hasta los 3,377 pesos, muy cerquita ya de los 3,400 pesos, cotización promedio 3,330 pesos para el dólar en Colombia. Arrancando, recuerden todos ustedes, la semana pasada teníamos un dólar por debajo de los 3,100 pesos, es decir que ha subido casi 300 pesos muy rápidamente, una valorización para el dólar cercana al 10% o un debilitamiento de nuestra moneda local cercano al 10%, un movimiento muy fuerte en la tasa de cambio en muy pocos días. En el mundo hoy el dólar amanece un poco más aliviado, cayendo frente a las principales monedas 0,28%, pero ese movimiento alcista en el dólar en Colombia se sigue recogiendo también por cuenta del euro, que estuvo muy cerquita hace unos días de los 3,500 pesos y a esta hora está superando en esa relación euro-peso colombiano los 3,800 pesos, relación que está llegando a los 3,815 pesos, también subiendo más de 300 pesos el euro para nosotros muy rápidamente. Y les cuento que el petróleo de referencia Brent, principal referencia para la economía colombiana, está bajando 1,6%, se ubica un poquito por debajo de los $105 por barril. De todas formas, un buen precio para las compañías petroleras.
7: Muy bien, Víctor, 8:56, Felipe, no sé si usted vio la carta que envió en las últimas horas a la Fiscalía David Murcia, el cerebro de DMG, retractándose de las acusaciones que había hecho contra el presidente Abelardo de la Espriella, siendo candidato presidencial a comienzos de este año.
13: Pues a mí no me sorprende, porque el que es delincuente, y por supuesto, pues lo que él dice es sumamente grave, en el sentido de que le habían ofrecido ser gestor de paz. Pero fíjese que no es la primera vez que eso pasa. Y me quiero referir específicamente, y voy a reservar los nombres por otras razones.
7: Sí, señor.
13: El presidente Petro también en su momento mandó a dos altos funcionarios del gobierno a reunirse con los paramilitares cuando llamaron el famoso cierre de Ralito o cierre del acuerdo que va con los paramilitares. Y la misión que tenían era convencer, a cambio de prebendas, oiga lo que le estoy diciendo, a los paramilitares, para que hablaran del entonces candidato Abelardo de la Espriella y del expresidente Álvaro Uribe.
7: No, pues es decir, grave.
13: No, le estoy diciendo, y además pues tengo la documentación y tengo las cosas, pero es muy grave, porque cuando yo vi lo de David Murcia dije, pero es que esto ya había pasado con el famoso cierre de las conversaciones con los paramilitares.
7: ¿Usted recuerda?
13: Estas eran unas reuniones que, acuérdese usted,
7: sí,
13: estuvo el ministro del Interior de ese entonces, Armando Benedetti, pero no fue él quien tenía la misión de convencer a los paramilitares, no, otras personas,
7: pues Felipe,
13: fueron dos personas.
7: Aquí nos lo
13: entonces,
7: dijo.
13: Entonces, a mí esto no me sorprende para nada.
7: Angie Rodríguez,
13: en eso estaba el gobierno.
7: Angie Rodríguez nos contó aquí, creo recordar que ella estuvo en esas mesas, que a ella le encomendaron una misión non santa. No sé si en detalle entregó la información que usted nos da, que es muy valiosa y muy delicada, no, sobre cómo aparentemente en el gobierno Petro estaban utilizando el caramelo de las gestorías de paz para, sí, perseguir o enlodar políticamente, sí, a sus detractores.
13: Y la doctora Rodríguez nos lo contó acá, y en, claro, su momento la doctora Rodríguez pues no hizo la gestión por X o Y razón, por lo que usted quiera, y ese fue el gatillo que llevó a Petro a tildarla de paramilitar.
7: Pues esta historia es muy delicada.
13: No, pues Ricardo, muy delicada, Felipe, pero recuerda, es que además así operaban. Entonces, claro, a mí no me sorprende lo de David, no me sorprende para nada lo de David Murcia.
14: Pero es una
13: le voy a contar detalles,
7: señor.
13: En una de esas reuniones, no, el segundo emisor del presidente, porque Ángel Rodríguez no se prestó para esto, no, tampoco lo logró.
7: Pues ahí están los hechos, ya vamos
13: no,
7: a ver.
13: No, claro, de la y no es un tema, es decir, yo no quiero hablar ahorita de Daniel Coronel y que Daniel dijo y que Daniel no dijo. Anoche vi el reporte Coronel con mucho cuidado, pues Daniel trata de explicar ahí unas cosas. Pero pues, lo más fácil es que no siempre las fuentes son confiables.
14: Claro. No, y que siempre hay un interés, Felipe, en la mitad y aquí era la libertad. Lo dice el señor David Murcia con total claridad. Dice que su disposición anímica se debía justamente a la intención, claro, de ser gestor y de conseguir la libertad. Pero fíjese que no es coincidencia que después de la entrevista que nos dio aquí Angie Rodríguez, también vino una retractación similar, pero esta ante autoridades judiciales de Salvatore Mancuso, diciendo que el expresidente Álvaro Uribe Vélez, o que él no tenía información de la participación del expresidente en la masacre de Laro, en la masacre de La Granja y en otros hechos que, a propósito de ese papel rimbombante, claro, que le dieron en el gobierno, él hacía acusaciones a diestra y siniestra en contra del expresidente. Pues tuvo que salir a retractarse.
13: Claro, una de varias razones por las cuales el presidente tildó a la doctora Rodríguez de paramilitar y de no sé qué y de no sé qué fue porque simple y llanamente no le resultó que los paramilitares no hablaran en contra del entonces candidato, en contra del expresidente Uribe, y le agregó otro nombrecito que en ese momento estaba vivo.
7: Yo sé quién. Germán Vargas Lleras.
13: Correcto.
7: Sí, así es. Ese era.
13: Entonces, el David hecho. Murcia es otro patrón de conducta delincuencial.
7: Eso es muy grave, Felipe.
13: Desde el gobierno.
7: Que la fiscalía esté investigando.
13: No, eso no va a pasar.
7: Los dé resultados, porque no puede ser que todo esto se sepa, que Angie Rodríguez, sí, lo haya denunciado además ante la justicia y esté mirando para otro lado. Sobre David Murcia y su carta de las últimas horas, Camila Carvajal.
15: Sí, señor Ricardo oyentes, estamos hablando de una carta que tiene 4 páginas y que fue firmada, enviada por David Murcia Guzmán, el exdirector de la cuestionada empresa DMG de la pirámide. En esa carta se retractó de las acusaciones que formuló contra Abelardo de la Espriella en la pasada campaña presidencial. Recordemos primero que Murcia está recluido desde hace un mes en la cárcel de Palo Gordo en Girón, en Santander, producto de los 22 años de cárcel que tendrá que pagar por lavado de activos agravado, captación masiva y habitual de dinero. En esta carta, que fue enviada a la Fiscalía 63 local de la Unidad de Conciliación Preprocesal, se retractó de las acusaciones que él hizo el 12 de febrero de este año durante una entrevista radial. En esa conversación, él había dicho que Abelardo de la Espriella, repito, entonces candidato presidencial, que además había sido su abogado, se habría apropiado de manera irregular de honorarios y que había conspirado en trámites legislativos para transportar una gruesa suma de dinero. Eso es de lo que se está retractando, porque después de decirlo, el hoy presidente de la Espriella instauró una querella en su contra, que por reparto le tocó justamente a esta fiscalía que le acabo de mencionar, la fiscalía local a la que le envía esta carta David Murcia Guzmán, diciendo que no son ciertas y que él no tiene pruebas de ninguna de esas afirmaciones. Y en la carta, Ricardo, termina con un párrafo que merece especial atención, abro comillas. Dichas manifestaciones estuvieron precedidas de expectativas que me fueron planteadas desde sectores cercanos al gobierno nacional anterior relacionadas con una eventual vinculación a la figura de gestor de paz y a la posibilidad de acceder por esa vía a mi libertad, cierro comillas. Se refiere a la figura de gestor de paz del gobierno anterior. Aquí, como dato aparte, quedan dos preguntas. ¿Quién le ofreció esa gestoría de paz a David Murcia Guzmán y a cambio de qué?
7: 9:04 minutos, pues ahí está la carta de David Murcia Guzmán,
16: es difícil,
7: la retractación,
16: Ricardo,
7: que hace ante la Fiscalía y las preguntas que surgen. ¿Quién sería el funcionario del gobierno anterior que estuvo intentando pedirle que salpicara al presidente de la Espriella para ser gestor de paz? Finalmente, ¿qué pasó con esa gestoría? Muchas preguntas. Bueno, ¿y qué lleva hoy a David Murcia a retractarse?
16: No, pues yo creo que en la segunda parte sí le tengo una respuesta, y lo lleva a retractarse, que usted recuerde, lo trasladaron a una cárcel y el mismo presidente, por supuesto, dijo que lo trasladaba a una cárcel y a las peores condiciones, y por supuesto un preso, sus condiciones, sabemos que en Colombia depende mucho de si el INPEC lo quiere tratar pésimo o le quiere dar unas condiciones favorables en algunos lugares de reclusión, con unas condiciones. Entonces seguramente eso es lo que lo lleva a retractarse. Él, cuando sacó esas declaraciones, seguramente esperaba que de la Espriella no ganara la presidencia, pero ahora que es presidente, pues pensará, estos 4 años van a ser un infierno a menos de que yo haga esto. Y la pregunta, y yo no pretendo defender ni mucho menos ni decir que el señor Murcia Guzmán sí estaba diciendo la verdad o no, puede que esté mintiendo ahora, retractándose de algo que sí era cierto, o puede que sea lo contrario, que haya dicho algo falso esperando otro beneficio. Ahora seguramente está esperando es que no lo maltraten en esa cárcel. Y la verdad es que yo sí debo reconocer que durante el gobierno Petro hubo una instrumentalización de algunos delincuentes con fines políticos. Por ejemplo, lo de Mancuso me parecía absolutamente impresentable, como se pavoneaba Mancuso repitiendo mentiras por un lado y por el otro, y por supuesto enlodando al expresidente Álvaro Uribe, a quien no tengo ningún interés en defender, pero era evidente que era una colaboración, digamos, con fines políticos, que me parece que deja un sinsabor y que podría abrir la posibilidad de que haya pasado lo mismo con Mud, claro, Guzmán, insisto, yo creo que Daniel Coronel, ahora que lo mencionaba Felipe, Daniel Coronel es un periodista muy serio y creo que tuvo los elementos suficientes para presentar esa denuncia en su momento, no solo por el testimonio de Guzmán, sino por otro tipo de elementos probatorios.
7: Sí, pero el testigo principal se está retractando.
14: El que tiene que responder
7: es él. La persona que dijo que él estaba diciendo mentiras porque estaba presionado por el gobierno anterior es David Murcia, que es quien tiene que responder ahora ante la justicia.
17: Pero
7: Aurelio,
17: no sé, creo que aquí queda una lección, porque como dice de todas maneras Luis Ernesto, pues uno no sabe si estaba diciendo mentiras antes o está diciendo mentiras ahora.
14: No, hombre.
17: Solamente Murcia sabe, pero esa condición delincuencial y de dudosa severidad en sus declaraciones dan una lección. No utilizar delincuentes para incluso resucitarlos para combatir a una u otra persona. Yo creo que eso que se ha venido haciendo en algunas formas de periodismo, creo que no ha salido nunca bien. Entonces usted coge al delincuente, se lo lleva para no sé dónde, lo saca aquí, lo lleva allá. También lo vimos en el mismo juicio de Álvaro Uribe, los delincuentes que decían una cosa, estos fueron a decir otra que no. Creo que ese mecanismo de utilizar delincuentes para tratar de enlodar o para tratar de limpiar a alguna persona, creo que no es un mecanismo.
7: Porque al final el dicho de un delincuente puede ser controvertido, puede ser mentira, debe ser contrastado. Al final es un delincuente.
17: Así es.
14: Lo que pasa es que los beneficios, Sofía, en el gobierno anterior eran más palpables para ese delincuente, porque eso fue lo que vimos en el gobierno anterior, en el gobierno Petro. Beneficios, gestores de paz, le pagaban a los delincuentes. Eso fue lo que vimos, beneficios para todo aquel que decidiera hacer lo que está tipificado como un delito en el Código Penal. Entonces, hoy en día vemos que está confesando esta persona, está confesando que lo indujeron a falsos testimonios, es que no es cualquier cosa. Yo sí espero que esto se investigue, porque lo que se estaba era tratando de denigrar una imagen de el contrincante presidencial en la campaña presidencial en ese momento, y yo no creo que este sea un hecho aislado. Yo creo que esto fue un tema de una red organizada para echar abajo toda una campaña, que entonces sí sorprende esa victoria tan impresionante contra todo tipo de males y contra todo tipo de hechos oscuros, como el voto fusil, como el tema de los falsos testimonios, como el tema de la burocracia. O sea, realmente esto era todo un operativo para tumbar al hoy presidente de la Espriella,
18: y lo que estamos viendo es que se echa para atrás, está confesando que fue un falso testimonio.
17: Pero además déjeme decirle una cosa, Sofía.
18: Yo no creo que ahora le vayan a dar realmente beneficios.
7: Evidentemente,
18: porque lo que hemos visto en este gobierno...
7: había una intención de pegarle a la campaña de Abelardo Lespriella.
14: Era político, ¿no? Richard, era político.
18: Con dos intenciones, porque era para atajar a Abelardo Lespriella.
7: Queda clarísimo.
17: Pero, a ver, no se les olvide que aquí la doctora Angie Rodríguez nos contó que trataron de envenenarla dos veces.
7: No, pues es que
18: esa historia... Que le recordaron el pasado guerrillero del presidente.
7: Esa historia de Angie Rodríguez es una historia supremamente oscura, una historia que debe esclarecer la justicia.
17: La de David Murcia, pues es un patrón.
18: Entregó 28 cajas con pruebas irrefutables a la campaña de
17: Sí, que van a morir, que van a dormir el sueño de los justos.
7: No, hay que hacer dos. Pedirle a la justicia que actúe, Álvaro, 9-9 sobre David Murcia.
19: Aquí no hay que hacer una sola averiguación, hay que hacer dos. Una sobre quiénes eran en el gobierno pasado, según denuncia Murcia, los que lo estimularon, por llamarlo de alguna manera, a decir lo que dijo, y quiénes son los que le ayudaron a retractarse. Nadie se retracta por problemas de conciencia, menos semejante mentiroso y criminal que es Murcia. Y acuérdese, en el proceso de Álvaro Uribe vimos cómo es todo ese ingeniería de retractación. Y cómo hay abogados especialistas en eso. El abogado del expresidente Uribe, condenado por las ingenierías de retractación, coger testigos y a base de alivios y amenazas y terceros, los llevan a retractarse. Pues, entonces, aquí hay que averiguar dos.
17: Pero ¿por la qué dijo lo que dijo antes? Ya la dio anoche, coronel Álvaro.
19: ¿Y por qué lo dijo ahora? ¿Y quiénes son los que están detrás?
17: Pero aquí, es que anoche
19: el gran beneficiado es el presidente de Lespriella, y como dice Luis Ernesto, pues ese cambio de cárcel es un
17: pero
19: es una evidencia de que el gobierno le metió la mano a alguien que había denunciado.
17: Pero la respuesta la dio anoche en reporte coronel Daniel. Dijo, puede ser posible que esta retractación se deba a la denuncia penal que le interpuso el entonces candidato Abelardo de Lespriella.
14: Sí, y de hecho,
17: lo dijo Daniel,
14: lo dice,
17: no se lo estoy diciendo yo.
14: En la carta él lo dice que justamente por una denuncia que a través de sus abogados impulsó el hoy presidente Abelardo de Lespriella, se retracta no solamente de lo que dijo en contra del presidente, sino de su papá,
17: anoche
14: del señor
17: lo dijo
14: Abelardo
17: Daniel
14: de Lespriella.
17: Coronel y yo no tendría por qué dudar de Daniel Coronel cuando dice, no, es posible que esto haya pasado por esto y esto y esto.
7: Es posible, ¿no? Felipe. Sobre la situación de David
17: pero Murcia. además desafortunadamente, porque yo sé quiénes fueron los que hicieron esto, más que no puedo hacerlo porque se entorpece la investigación, si es que se hace.
7: Sí, es cierto, es verdad,
17: ¿no?
7: pero es claro que la fiscalía tiene aquí una parte muy importante.
17: Bueno, eso no va a pasar.
14: No, tendrían que investigar cuáles fueron los emisarios que iban de parte del gobierno y del presidente Gustavo Petro a incentivarlo para que diera esas declaraciones, que tuvieron un impacto y que era el propósito en la campaña presidencial para atajar a Abelardo de Lespriella.
7: Sí, con fundamento.
17: Sí, pero esos emisarios no van a hablar
7: Felipe.
17: Y por supuesto, pues porque si el antecedente inmediato, como lo dijo la doctora Rodríguez aquí en Blue Radio,
7: es el de Mancuso.
17: Es que trataron de envenenarla, pues que
7: no.
17: Que,
7: pues, a ver. Claro, Felipe, pero mire lo que dice la carta. Es que yo creo que David Murcia da en el clavo de frente. Dice, con fundamento en tales señalamientos, el doctor Abelardo de Lespriella, a través de sus abogados, radicaron la respectiva querella que dio origen al proceso de la referencia. Esta carta de David Murcia, esta retractación surge por una denuncia que entabla en contra de David Murcia, el presidente Abelardo de Lespriella. Y su padre, don Abelardo de Lespriella, Yuris, Aurelio, me decía para finalizar, 9:13 minutos.
17: Sí, Ricardo, es que la carta de todas maneras abre un proceso. Como dice Felipe, yo tampoco me hago ilusiones en qué termine ese proceso. Pero acuérdese que en la carta dice Murcia que hubo unas personas ligadas al gobierno anterior que le hicieron esas recomendaciones. ¿Sí? Entonces, si uno hace la composición del lugar, encuentra que hubo unos que lo buscaron, como dice Felipe, como dijo Angie Rodríguez, le dijeron, diga esto, y una vez tuvieron listo el pastel, llamaron a un periodista y le dijeron, vea, este quiere decir unas cosas. El periodista fue y tomó la declaración, que la cual hoy se tiene que retractar David Murcia. Creo, yo voy a decirle algo, todo mal, en ese episodio.
7: Vamos a ver y ojalá la fiscalía profundice y nos cuente detalles de lo que hay detrás de este confuso episodio. Sin duda lo que hay de fondo es la instrumentalización o el intento de instrumentalización política por parte del gobierno anterior de algunos delincuentes en contra de quienes consideraba los opositores
17: políticos. Partiendo de una premisa, ¿no?
18: La instrumentalización.
17: Partiendo de una premisa, es que David Murcia es un delincuente.
7: No, pero claro, Felipe, estuvo detenido en Estados Unidos, ya fue deportado, sigue pagando pena en Colombia por el escándalo, el desfalco de DMG. Eso no se nos puede olvidar. 9:14 minutos.
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7: Son las 4 de la tarde y 18 minutos en París. Acaba de terminar el discurso del Papa León XIV ante la UNESCO. Silvia, como anticipamos, habló fundamentalmente de los riesgos de la inteligencia artificial.
30: Ricardo, sí, la verdad es que habló de los riesgos de la inteligencia artificial, del aprendizaje humano, pero lo que más quizás llama la atención, Ricardo, es la fuerza con que habló contra los actuales líderes que no respetan el Estado de Derecho y a favor del multilateralismo. La verdad es que llama mucho la atención porque es quizás la fase más política del discurso del Papa León XIV. Habla de los líderes que en el poder tratan la justicia como una mercancía que que se compra y se vende. Dice que sin la verdad del lenguaje queda sujeto a la lógica de la violencia y a la voluntad arbitraria de los poderosos. Y lo que te decía cuando se refería a los líderes mundiales que no respetan el Estado de Derecho, el Papa afirmó, en lugar de respetar la ley, quienes ostentan el poder la invocan cuando sirve a sus intereses y la desprecian cuando los limita, tratando incluso a la justicia misma como si fuera una mercancía que se compra y se vende, fueron sus palabras. Y hay otro momento que se los voy a presentar ahora porque es el momento en que habla abiertamente y directamente sobre el problema que hay con el desprecio a la comunicación y por qué es tan importante el respeto a las organizaciones multilaterales. Escuchémoslo.
0: Ante las numerosas y complejas urgencias de nuestra época, el mundo mira a las instituciones internacionales con sentimientos encontrados. Por un lado, están llamados a afrontar desafíos que ningún Estado puede resolver por sí solo. Por otro lado, estas mismas instituciones atraviesan una crisis de eficacia, sobre todo cuando el diálogo se considera un obstáculo para la acción en lugar de un recurso.
30: Esas eran las palabras del Papa Francisco en esa reunión que estaba, llamó la atención porque el público era fundamentalmente profesionales jóvenes que de todo el mundo que trabajan en la UNESCO en el tema de desarrollar el aprendizaje, de enseñar a todas las del Papa León, me corrigen que parece que he dicho el Papa Francisco, bueno, el Papa León, que lo que dice es que la educación es la vía para que la gente pueda aprender a trabajar en la comunicándose, resolviendo los problemas, resolviendo las dificultades a través de la comunicación. Respecto de la inteligencia artificial, no se refirió a la inteligencia exactamente, sino más bien a la ciencia. Dice que el avance de la ciencia no tiene sentido mientras haya gente que se quede atrás. Y recuerda, por ejemplo, una cosa básica de que todos los seres humanos, ricos, pobres, de países avanzados o de países desarrollados, todos los seres humanos venimos al mundo desnudos, dice. Y eso nos dice cuántos derechos tenemos, cómo los derechos los tenemos todos los mismos. El Papa sigue hablando en francés en toda esta visita. Eso llama la atención porque incluso en partes del discurso del propio director de la UNESCO fueron en inglés, otras partes fueron en francés, pero el Papa ha preferido mantener este idioma estando en Francia, Ricardo.
7: Muy bien, Silvia, gracias. 9:21, hay una alerta de seguridad que está lanzando a esta hora Volkswagen desde Alemania para cerca de 3 millones de carros en el mundo. Volkswagen, casa matriz también de los vehículos Audi, Enrique, frente al riesgo de corrosión de una parte de la dirección.
1: De unos tornillos de la dirección. Volkswagen, efectivamente, es la casa matriz de marcas como Audi, Seat, Skoda, pero esto afecta únicamente a Volkswagen y Audi. Por riesgo de corrosión, como digo, en el sistema de dirección. Este problema puede provocar la rotura de los tornillos, lo que a su vez puede provocar un fallo de la dirección. Lo acaba de anunciar la Autoridad Federal del Transporte Motorizado en Alemania, que se llama KBA. En detalle, están afectados 2.160.000 vehículos de Volkswagen, la marca matriz del primer fabricante europeo, y 700.000 de la marca Audi. En Volkswagen, los 5 modelos afectados son el Golf Variant, el Tiguan, el Touran y el Caddy, producidos entre los años 2013 y 2024. En cuanto a Audi, se trata de las unidades del modelo Q3, fabricadas entre 2017 y 2024. Eso sí, la compañía llama a revisión a los vehículos afectados con carácter preventivo, sin que por el momento se hayan producido daños personales, y de hecho, dice Volkswagen, que el daño no es tan grave como para tener que inmovilizar el vehículo de inmediato, que se puede seguir conduciendo hasta la cita en el concesionario, donde se sustituirán las piezas por nuevos tornillos más resistentes a la corrosión. Claro que para Volkswagen este contratiempo es un nuevo revés en realidad, porque ya a principios de este mes pactó con los sindicatos 50.000 despidos adicionales de aquí a 2030, elevando a unos 100.000 el recorte total previsto en su plantilla. Recordemos que este grupo, insisto, el principal fabricante de vehículos en el continente europeo, está bajo fuerte presión por la competencia china y también por su retraso en la transición hacia el vehículo eléctrico, Ricardo.
7: Enrique, gracias. 9:23. Hay una decisión que tiene que ver con un coletazo de la presentación del escudo de las Américas en Nueva York, que tomó la presidenta de Costa Rica, Juan Camilo, decidió despedir a su canciller porque al parecer él no le avisó de la reunión y ella prefirió venir a Colombia, estaba en Barranquilla con el presidente de la Espriella, en lugar de haber estado con el presidente Donald Trump en los Estados Unidos.
2: Lo destituyó, Ricardo, en las últimas horas la presidenta Laura Fernández al canciller de Costa Rica, Manuel Tovar. En efecto, ustedes recordarán que el día martes, mientras se adelantaba la reunión del Escudo de las Américas, la presidenta de Costa Rica se encontraba en Barranquilla reunida con el presidente Abelardo de la Espriella. Y en la reunión del Escudo de las Américas estaba presente en representación de Costa Rica el canciller Manuel Tovar. Pues de lo que nos estamos enterando es que el canciller no le avisó a la presidenta que había esa reunión, que el presidente Trump iba a estar y tampoco que él iba a ir en representación del gobierno de Costa Rica. Algo que colmó la paciencia de la presidenta costarricense, quien tomó la determinación en las últimas horas de, en efecto, destituir a su canciller, quien duró pocos meses en el cargo. Él estaba desde mayo de este año haciendo las veces de canciller. De hecho, expidieron un comunicado diciendo que el martes 22 de septiembre se realizó una importante sesión del Escudo de las Américas convocada por el secretario de Estado. Dicha sesión contó con la participación del presidente Donald Trump. Tovar, haciendo referencia al canciller, asistió a la sesión sin dar aviso previo ni informar su participación a la señora presidente de la República. Esta negligencia no le permitió a la señora mandataria participar en la sesión, lo cual causó un gran daño de carácter estratégico. Es lo que dice el comunicado de la presidencia de Costa Rica, en la cual se comunica también esta determinación que sin duda la misma presidenta lo ha dicho posteriormente en entrevistas. Es lamentable y fue una decisión difícil de tomar para ella, pero que palabras más, palabras menos, el canciller o ex canciller ya Manuel Tovar le pasó por encima. Al canciller Tovar lo despiden estando en Nueva York liderando al gobierno costarricense en el marco de estas reuniones bilaterales también relacionadas con la Asamblea General de Naciones Unidas. No está claro qué fue lo que pasó. Ahora, sí hay que decir que la presencia del presidente Trump en esa sesión del Escudo de las Américas al menos fue conocida a nivel público un día antes, porque no se esperaba, no estaba sobre la agenda del presidente que iba a participar en esa reunión, al menos hasta un día antes, aunque uno pensaría que a las delegaciones diplomáticas sí les comunicaron con más tiempo, con más días de anticipación, que el presidente Trump iba a estar allí presente. Cualquier caso, despedido el canciller costarricense, Ricardo.
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6: En Blue Radio son las
14: 9:28 minutos de la mañana. Medellín tiene 22 grados de temperatura.
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7: Felipe, hay buenas noticias sobre la salud del maestro del periodismo Yamid Amat. Por fortuna, aparentemente pasó el susto que vivimos esta semana luego de haber sido internado en la Fundación Santa Fe en el norte, sí, de Bogotá.
18: Qué buena noticia, porque pues es que Yamid fue el maestro de una generación, no, o de varias,
7: el más grande
18: de periodistas.
7: El más grande de todos.
18: No, un tipo, es decir, Yamid Amat, hablar de Yamid Amat es hablar de realmente de en su momento el mejor periodista del país.
7: Además, un tipo genial, revolucionó la radio, revolucionó la televisión.
18: Se reinventaba, sí. Era una vaina loca.
7: Sí, tipo muy creativo.
18: Se reinventaba a diario, Yamid.
7: Muy creativo.
18: Y bueno, qué buena noticia que se esté recuperando, hombre.
7: Andrés Carmona, ¿qué sabemos de la salud del maestro Yamid Amat?
19: Sí, señor Ricardo, muy buenos días. El mensaje lo hace a través de sus redes sociales su hijo, Yamid Amat Serna, quien dice lo siguiente, abro comillas, gratitud sin límite por tantas expresiones de afecto. La salud de mi padre ha presentado evolución positiva en las últimas 24 horas, gracias a las acciones médicas y cuidados recibidos de manera incansable por parte del extraordinario equipo médico y de enfermería de la Fundación Santa Fe de Bogotá. La fuerza del cariño manifiesta en los múltiples mensajes solidarios han sido aliento y soporte cierto. Continúa recibiendo atención en piso de hospitalización y respondiendo satisfactoriamente a su tratamiento. Avanzamos paso a paso. En nombre de la familia, gracias de corazón, pues es el mensaje que emite la familia, el hijo del maestro Yamid Amat, hablamos de Yamid Amat Serna, quien confirma que está evolucionando positivamente la salud del maestro del periodismo, Ricardo.
7: Muy bien, Andrés, 931, buenas noticias y nos alegra mucho la recuperación de Yamid Amat, hablando de salud, pero de la reforma y el sistema. Hay noticias en el encuentro constitucional que se adelanta en Girón, Santander, sobre las reglas que está fijando ese alto tribunal sobre el reajuste de la famosa UPC, de la unidad de pago por capitación para el año entrante, que es el eje de lo que intenta el gobierno para rescatar el sistema, cuya crisis se profundizó en los últimos 4 años. Javier Rodríguez.
20: Ricardo, pues precisamente una semana después de que la ministra de Salud, Ana María Vesga, anunciara que la UPC tendría un aumento entre un 2 y 13% para el próximo año, la Corte Constitucional se acaba de pronunciar sobre el tema de la financiación del sistema de salud y le pone condiciones al gobierno de Abelardo de la Estrella para definir cuánto dinero debe recibir el sistema de salud para cada afiliado el próximo año. La Sala Especial de Seguimiento ordenó al Ministerio de Salud demostrar con estudios técnicos que la unidad de pago por capitación sea suficiente para cubrir los servicios y tecnologías que necesita cada usuario de las EPS. La Corte también estableció, Ricardo, que la UPC del régimen subsidiado no podrá quedar por debajo del 95% de lo correspondiente al régimen contributivo, a menos de que exista evidencia técnica que justifique una diferencia mayor. Así lo explicó el magistrado Carlos Camargo.
21: Esta decisión no constituye una nueva valoración del estado de cumplimiento de las órdenes de la sentencia T-760 de 2008. Primero, superar las deficiencias de la información que utiliza para calcular la UPC. Segundo, demostrar técnicamente la suficiencia de esa prima. Y tercero, avanzar en la reducción de la brecha entre los valores de la UPC de los regímenes contributivo y subsidiado, mientras no exista información técnica suficiente que justifique mantener una diferencia mayor entre ambas primas.
20: Además, según la Corte, el Ministerio de Salud deberá calcular el posible rezago acumulado de años anteriores y tener en cuenta factores como el costo de los medicamentos, el envejecimiento de la población, la inflación del sector y las condiciones territoriales para estas decisiones. El otro llamado de la Corte, y muy importante, Ricardo, es que el Ministerio de Hacienda deberá garantizar los recursos necesarios para financiar la UPC del 2027, que actualmente está en 1.658.912 pesos para el régimen contributivo y 1.541.706 pesos para el régimen subsidiado. La Corte advierte además que hay una restricción presupuestal por sí sola. No se puede ser un argumento para fijar una UPC inferior a las necesidades reales del sistema de salud, Ricardo.
7: Bueno, pues la Corte sigue apretando ahora el gobierno del presidente Abelardo de la Espriella sobre la necesidad de que ese reajuste de la UPC para salvar al sistema de salud sea superior a lo que en principio el gobierno está pensando. Paola, hay que hablar de las palabras de la ministra de Minas y Energía, María Noemí Arboleda, que sigue advirtiendo, sigue encendiendo alertas sobre la posibilidad real que tenemos hoy de un apagón en el país. Ella dijo ayer, mire, estamos en el filo de la navaja. Si algo llega a fallar, estaríamos abocados ineludiblemente a que haya apagón, a que haya racionamientos. Esperamos no llegar a ese escenario.
0: Pero la probabilidad es que algo falle, porque siempre algo falla, ¿no, Ricardo?
7: Es que entonces, no se pueden controlar todas las variables.
0: Creo que esta no nos vamos a salvar, vamos a terminar en un apagón. Sí, incluso ahorita, pues que escuchaba con atención la doctora Escolar, directora de Claro, nos decía, nos hablaba de celulares, de data centers, de billeteras digitales, de inteligencia artificial, de Claro Pay, pero todo eso necesita de energía.
7: Por eso no se puede apagar el país.
0: En algún momento ya diciéndonos que el data center lo hicieron en Medellín y en Bogotá, por si una ciudad fallaba, pues estaba la otra.
7: Está la redundancia.
0: Es que aquí, si hay apagón, todo falla.
7: Sí, pues esperamos que se logre evitar el apagón, pero hablando de contingencias, Paola, a esta hora, por ejemplo, la planta regasificadora SPEC de Cartagena, que es la única que tiene el país, que es la que convierte el proceso, llega líquido el gas importado en los buques a Cartagena y allí se hace el proceso para gasificarlo, está fallando, no está operando a plenitud de capacidad, Marcela, en Cartagena. Eso obviamente complica las cosas.
17: Ricardo, sí, porque es la única planta que puede surtir las necesidades. Solo para que usted se haga una idea de la importancia, el 39% del gas que consumió este país este mes de septiembre llegó a través de la planta de importación de Cartagena, de SPEC. ¿Qué es lo que está pasando en SPEC? Informa la compañía que uno de sus cuatro trenes en la unidad flotante está presentando fallas. La compañía va a seguir operando, este no es un cierre completo de la planta, pero lo va a hacer a menor capacidad. SPEC viene entregando aproximadamente 465 millones de pies cúbicos por día mientras se hace la reparación, que va a durar en torno a 7 días. Solo va a poder entregar a sus clientes 400 millones de pies cúbicos de capacidad. Usted lo mencionaba, ya la ministra ha explicado que tenemos poco margen de maniobra y que las necesidades de gas en Colombia van a seguir creciendo, porque en la medida en que avance el Niño y los embalses sigan bajando de nivel, pues vamos a tener que apoyarnos todavía más en la generación de energía a través del gas natural. SPEC ya está trabajando con sus proveedores y está coordinando con los clientes del sector, pues cómo se puede maniobrar la situación esta semana. Esperemos que la reparación termine pronto y que termine bien. Pero una cosa aquí, Ricardo, hay que tener en cuenta que SPEC no fue construida pensando en ser la fuente de suministro de gas del país. No fue construida para ser un pozo de gas.
18: Marcela,
17: construimos con otro propósito.
18: Sí, pero una pregunta práctica, porque esta pues es una pésima noticia, pero entonces si va a limitar el suministro de gas, es decir, ¿a quién va a escoger? ¿Se va para el sector empresarial, el sector industrial o los hogares colombianos?
7: ¿Cómo priorizan?
18: ¿Cómo priorizan?
17: Es que,
18: porque realmente ahí, no pueden hacerlo, es decir, tienen que escoger.
17: No tienen que escoger tanto. Fíjese que la mayoría de los contratos están ya preestablecidos. SPEC, como les contaba, no fue construida para hacer un pozo, fue construida para atender las necesidades de las plantas térmicas. Son ellas quienes tienen la capacidad, la mayor capacidad de SPEC contratada a través de suministro de gas por el que ya está, digamos, reservado y pagado. Y normalmente se le da prioridad a las plantas térmicas. Si ellas no utilizan ese gas, pues ahí es cuando entra Calamari, que es la comercializadora, a vendérselo a otros clientes. Pero estamos en una situación tan tan estrecha de gas, pues que todo el mundo se pelea por lo poquito, y más si tenemos en cuenta que aquí en la costa caribe hay otro problema llamado Canacol, que es la segunda productora del país, que está entregando cada vez menos gas natural. Así que pues ya veremos en las próximas horas quiénes son los afectados aquí con esta reducción temporal del suministro de gas.
7: Es que el asunto es tan dramático por cuenta de que no hay suficiente producción petrolera ni de gas en Colombia, que dependemos de la importación, y por eso cada vez que estornuda la planta SPEC, todos entramos un poquito en pánico porque dependemos del gas importado, gracias a la inoperancia, gracias a la ineptitud, gracias a la sobreideologización del gobierno anterior. Don Martín Ravelo es el presidente de la Unión Sindical Obrera, el sindicato más poderoso de Ecopetrol. Señor Ravelo, buenos días.
1: Muy buenos días, doctor Ricardo, y a toda la mesa de trabajo de Blue Radio y de los oyentes, por supuesto.
7: ¿Va rumbo a Santa Marta a la posesión de Joaquín Gutiérrez como presidente de Ecopetrol?
1: Sí, señor, nos convocó la presidencia de la República para ese acto de posesión.
7: ¿Cuáles son las consideraciones de la USO ante el nombramiento de Joaquín Gutiérrez en la presidencia de la compañía?
1: Nosotros institucionalmente le hemos dado la bienvenida al doctor Joaquín Gutiérrez a la presidencia de Ecopetrol, y le hemos manifestado cuáles son las expectativas que tiene la organización sindical en representación de los trabajadores, que no son otras que el fortalecimiento de la industria de Ecopetrol en su negocio original de producción de petróleo y gas, la necesidad de que se garantice, se proteja el empleo digno que genera Ecopetrol y la industria petrolera, que se respeten los derechos que hemos alcanzado a través de los años en acuerdos con la administración de Ecopetrol, y que se trabaje muchísimo, pero muchísimo, en lo que tiene que ver la estrategia territorial de relacionamiento con las comunidades, para que los proyectos que se deban desarrollar tengan los menores inconvenientes posibles, con el objetivo primordial de recuperar la soberanía y la seguridad energética del país.
2: Ahora, señor Ravelo, en un mensaje que pusieron ustedes a través de redes sociales, me llamó la atención una partecita de ese mensaje. Dicen ustedes, es estratégico que las vicepresidencias que conforman el comité directivo estén en manos de ejecutivos con alta experiencia en el sector del petróleo y el gas. ¿Qué quieren decir ustedes con esto? Al final, de pronto, ¿les preocupa un poco que el nuevo presidente, el doctor Gutiérrez, no tenga mucha experiencia en el sector hidrocarburos?
1: Creemos que las designaciones que ha venido haciendo el gobierno nacional son respetadas por parte nuestra como trabajadores. Me refiero a la presidencia de la Junta Directiva en cabeza del doctor Carlos Suárez, y la presidencia de Ecopetrol en cabeza del doctor Joaquín Gutiérrez. Pero de ahí hacia abajo, lo que tiene que ver con las vicepresidencias, especialmente la vicepresidencia ejecutiva de Petróleo y Gas, debe contar con personas, con profesionales de trayectoria que tengan amplio conocimiento en el sector, porque ellos son los que van a implementar las políticas que se definan en la junta directiva de la empresa, y que obviamente debe señalarle a las vicepresidencias y a las gerencias el señor presidente de la compañía. En Ecopetrol tenemos muy buen talento, muy buenos técnicos que podrían asumir esas responsabilidades.
2: Ahora, doctor Ravelo, señor Ravelo,

0: significativamente la producción de petróleo si no hay una política pública. No pueden hacer fracking si la política pública no se lo permite. Eso depende más de otras áreas del gobierno nacional. ¿Qué ha escuchado al respecto? ¿Cuándo se reactivan los contratos? ¿Cuándo van a hacer fracking en Colombia?
1: Precisamente ayer cerramos nuestra participación en el Congreso de ACIPET, que es la Asociación Colombiana de Ingenieros de Petróleos. Ahí se discutió ampliamente el tema. Nosotros en el sector estamos listos desde los requerimientos técnicos, tecnológicos y científicos para arrancar con esos proyectos. Está ya definido el marco regulatorio, es decir, no hay un impedimento jurídico para arrancar con los proyectos. Pero lo que hemos nosotros manifestado de cara al país, doctor Ricardo, es que se debe contar con el licenciamiento social. Es decir, se debe involucrar a los territorios en esas definiciones, se debe establecer una estrategia para que logremos disminuir de manera ostensible los niveles de conflictividad y los proyectos no tengan resistencia para su ejecución. El proyecto de yacimientos no convencionales es muy estratégico para Colombia. Ahí en el Magdalena Medio tenemos 13 terapias en prospectividad de gas. Eso nos solucionaría de manera importante el déficit que tenemos en el país en reservas de gas. Y tenemos aproximadamente 7.000 millones de barriles de crudo boliviano, que serían la garantía para disminuir la importación de crudo boliviano que está haciendo la refinería de Barranca. O sea, al final el propósito es la seguridad y la soberanía energética del país.
2: Es que importamos cada vez más gasolina. ¿Cómo están hoy las refinerías del país, Barranca y Cartagena? ¿Qué tiene usted? ¿Qué le dicen a ustedes sus afiliados?
1: No, nosotros destacamos el nivel de operación que tienen las dos refinerías. Ayer recibimos el reporte de la refinería de Barranca, está prácticamente a tope de su capacidad refinadora y a tope en su capacidad de factor de conversión de las cargas. Por eso para nosotros es clave que se desarrollen esos yacimientos no convencionales, porque podrían permitir incluso la ampliación de la capacidad refinadora de Barranca Bermeja y con ello mitigar la creciente ola de importación de gasolinas. En estos momentos el país importa más del 40% de las gasolinas que consumimos los colombianos.
0: Es Martín Ravelo, presidente de la Unión Sindical Obrera, hablando del futuro del sector, del futuro de Ecopetrol, con la posesión hoy de su nuevo presidente, Joaquín Gutiérrez. Don Martín, muchas gracias y le deseo un buen viaje a Santa Marta.
1: Don Ricardo, muchas gracias por la invitación.
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4: Avanzamos a esta hora de la mañana del viernes en Blue Radio, seguimos en Mañanas Blue. 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
1: Felipe, hay decisiones encontradas, si usted me permite la referencia, sobre lo que significa lo que hablábamos hace un rato. ¿Cuánto podría el presidente de la República hablar sobre sus creencias religiosas en actos públicos? María Camila Temporal pues nos contaba de una decisión en contra, pero hay una clave del Tribunal Superior de Bogotá.
2: Pero yo creo que esa del Tribunal Superior de Bogotá, Felipe,
1: todo.
2: Claro, pero además pareciera ser como la luz en el camino para los jueces de tutela que han reconocido derechos de ciudadanos preocupados por la fe del presidente Abelardo de la Espriella, porque trae datos y trae perlas puntuales, por ejemplo, una aclaración de voto que dice que no se puede a través de la tutela forzar a los funcionarios a desconocer sus creencias. Hace una clara alusión, por ejemplo, al Viva Cristo Rey, reconociendo que su expresión o su origen es religioso, pero que sin duda Ricardo representa o puede tener un propósito de resaltar el coraje de quienes defienden hasta el final sus valores y sus principios. Y por otro lado, Felipe, ya para terminar, dice que resultaría contradictorio, porque ustedes bien lo saben, que el presidente, la figura del presidente de la República, hace el juramento de juro por Dios cumplir la Constitución y la ley. Dice que resultaría contradictorio que el presidente haga ese juramento y que después se le prohíba encomendarle el país a Dios, pero que es la religión que él profesa.
3: El problema, y no lo digo específicamente por este caso, Ricardo, es que la tutela se ha desvirtuado, es que la tutela se creó, pues, por llamarlo de alguna manera, la Constitución del 91 para defender los derechos fundamentales, es que esa es la palabra clave, la salud, la vida, bueno, en fin, y se ha ido desvirtuando, entonces ahora todo es tutelable. Y la tutela realmente se ha, María Camila dice, se perrateó.
2: Sofía.
3: No, pues es que ya a mi edad la vaina jodía, pero se perrateó. Es decir, ¿qué derecho fundamental me está violando a mí el presidente de la República, llámese como se llame?
1: Mire, ¿sabe qué decía el demandante?
4: Felipe, pero eso demuestra...
1: Alberto, el demandante, que se llama Omar Alberto Franco Becerra, había alegado que se le estaban violando los derechos fundamentales a la libertad de conciencia
4: cultos. Pero ¿sabes qué es lo que pasa allí? Que lo que dice Felipe y lo que señala Sofía, de alguna manera... La sociedad colombiana no ha encontrado otro camino más fácil que el de la tutela. Eso significa que necesitamos otros espacios, que necesitamos otros caminos, otros medios.
3: Derechos fundamentales.
5: Evidentemente
3: la tutela frente a temas como la salud o la vía.
6: Pero
4: es que la gente tiene que...
6: Los tiempos de la tutela son muy rápidos.
1: Yo por el contrario creo que la tutela funciona muy bien. A tal punto, Héctor, que pues aquí el tribunal dice, pues esto no procede.
5: La tutela es el granito del derecho colombiano, además visto con enorme admiración por parte del derecho comparado del mundo. Pues sí estás diciendo lo contrario, porque se perrateó no me parece que sea una alabanza a un instrumento que es el gran instrumento de defensa de los derechos en América.
3: Amor no quita conocimiento.
5: Los derechos en América Latina. La Corte Constitucional está en este momento en Bucaramanga, en el encuentro de la jurisdicción constitucional, que entre otras cosas inauguró el presidente de la República con un discurso que debo decir que me sorprendió positivamente por muy institucional. Fue elogios a la Corte Constitucional, fue anticipo de que va a ser respetuoso de todas las decisiones judiciales, de que no los va a estar enfrentando, etcétera, tratando de hacer pues un contraste con lo que venía con el gobierno del presidente Petro, que era muy irrespetuoso, a pesar de lo cual ese discurso tan respetuoso terminó con un viva Cristo Rey, que fue muy sorprendente. Varias veces
2: el presidente
5: antes de terminar invocó a Dios, le pidió a Dios que bendijera a los magistrados, que los orientara por el bien, un montón de alusiones a Dios, y terminó con el viva Cristo Rey, que parecía en ese momento y todavía pues como una, como un, a ver de qué vamos a hablar. Y me parece que la Corte Constitucional pues va a tener que revisar esta sentencia del tribunal.
1: Esto tiene que ver, y ya lo va a contar Kalina, solo sobre la ceremonia del 7 de agosto,
5: y ver,
1: ¿no?
5: Y ver si mantiene el precedente del 2021, porque la Corte tiene ya varias decisiones, pero el precedente, que es la última decisión que fija la regla de la manera como los funcionarios públicos y especialmente el presidente de la República se pueden referir al tema de Dios, pues está en esa sentencia del 2021 de un caso que hemos mencionado aquí muchas veces, en el que era parte de la vicepresidenta Marta Lucía Ramírez, y ahí está clara las respuestas que Felipe pide respecto de cuál es el derecho fundamental que se le viola a un ciudadano. Ahí lo dice la Corte Constitucional, no yo, Héctor, ni el ciudadano preocupado, sí. ni el que le quiere cobrar al presidente, como decía María Camila esta mañana.
2: Claro, porque no dijeron nada, los preocupados hoy no dijeron nada en cuatro años, cuando el expresidente Petro hacía diversos actos religiosos profesando la fe.
5: Pero no le quieren probar.
6: Pero además no solo religioso,
5: me parece bien,
6: de brujería.
5: Me parece bien ese, me parece bien. Digamos, ese punto.
1: Yo no lo vi haciendo brujería, pero yo lo vi en rituales con indígenas.
5: Me parece bien que uno le reclame coherencia a las personas, pero digamos, el que está invocando una protección de derechos humanos no le está cobrando a alguien su creencia en Dios ni su nada, sino que le está pidiendo que le respete los suyos, los propios. Héctor. Y eso fue lo que en el caso del 2021 la Corte había protegido, y lo que un juez en primera instancia había protegido en este caso, y lo que un juez en primera instancia protegió en la sentencia a la que hizo alusión María Camila esta mañana. Son ciudadanos yendo a los jueces, que es lo que la democracia nos da, para proteger los derechos cuando sentimos que están amenazados o vulnerados.
2: Claro, pero a ese ciudadano es a quien el Tribunal Superior de Bogotá le dice que no se le violó la libertad de conciencia, ni de religión, ni de culto, perfecto, porque entre otras cosas, perfecto, el presidente Abelardo de la Espriella no hizo una adhesión a ninguna religión en particular, bien, porque había tres representaciones de diferentes religiones.
5: Ya veremos qué dice la Corte Constitucional.
1: Sofía, Héctor, mire lo que dice esta decisión sobre la aclamación Viva Cristo Rey, porque se refiere a eso. En cuanto a la aclamación Viva Cristo Rey efectuada por el presidente de la República, tiene su origen en México en los albores del siglo XX, convertido en grito de resistencia de los creyentes católicos antes de ser asesinados por los pelotones de fusilamiento de la dictadura antirreligiosa que gobernó dicha nación desde 1926 y 1929. Sin embargo, esto dice el tribunal, desde el punto de vista secular o laico, puede entenderse como un referente de resistencia ante la injusticia y resiliencia ante la adversidad.
6: Total, y yo estoy de acuerdo con Héctor que esto, la tutela es un gran instrumento jurídico para la protección de los derechos fundamentales. El tema aquí es que yo sí creo que se ha perrateado por mal uso de las personas de este instrumento jurídico. Porque claro, encuentran buscar la protección de los derechos fundamentales por conexidad, entonces todo es la protección de los derechos fundamentales y todo es sujeto entonces de que se revise en tutela. Aquí lo que nos está mostrando esta sentencia es que se tiene que hacer una diferenciación. Una cosa es profesar libremente su creencia, su religión, su culto, y otra cosa es imponérsela a los demás. Y yo también quiero leer una parte de esa sentencia. Entonces dice, es claro que la sesión del Congreso de la República en pleno no fue convocada para adherir a una religión en específico. Tampoco fue presentada proposición o manifestación para una identificación formal y explícita con una iglesia o religión. No se adoptaron medidas legislativas o consideraron propuestas para favorecer o perjudicar una creencia, religión o iglesia, menos aún cuando el acto contó con la participación de representantes de varias confesiones. Entonces, una cosa es que el pueda decir viva Cristo Rey, que Dios los bendiga, es su religión, es su forma de darle un beneficio a otra persona de conformidad con lo que él cree, y otra cosa es que les está imponiendo a las personas en general que tienen que adherirse o ser parte de esa religión,
1: Sofía,
6: en la que él cree.
1: Piden algunos oyentes que por favor explique la expresión perratear.
6: La expresión perratear es que se usa para todo, que entonces ahora se usa para todo lo que quieran, para todo lo que se
1: 956,
6: imaginen.
1: Aurelio.
3: Sí, hay, supuesto que hay un... La gente tiene la tutela como una especie de mecanismo ante la falta de...
1: Claro, ante la falta de justicia.
3: Que la justicia.
7: y la justicia resuelva sus problemas. Yo creo que eso no debe criticarse. Creo que pues sí, hay que educar, hay que hacer pedagogía, pero no herir a las personas por hacer eso. Pero, Ricardo, a mí no me sorprende nada el fallo de la tribunal. ¿Usted se acuerda del incidente Duque Virgen de Chiquinquirá?
1: Sí, claro, lo mencionamos hace un rato. Por supuesto.
7: Igualito pasó, pasó igualito. Entonces vamos a esperar lo que diga la Corte Constitucional el último, porque pasa lo mismo. El juez dice que sí, apela al funcionario, el tribunal le dice que no está violándole los derechos fundamentales a nadie. Pasa lo mismo con De la Espreya, y va a llegar un momento en que la Corte Constitucional, como bien lo dice,
1: tiene que hacer que cierre del tema. Palabra. Última palabra, 9:57.
5: Sí, pues es que
1: ya
5: con
1: voy,
5: esa,
1: voy a
5: con
1: la Catedral esa, de Notre Dame en París, el Papa
5: con León XIV con llega, esa despedida, Héctor, Ricardo, que del presidente De la Espreya en el encuentro de la jurisdicción constitucional, que yo insisto, hizo un discurso prácticamente impecable. Yo prácticamente lo hubiera suscrito hasta cuando empezó a violar la libertad de cultos, que fue al final me parece a mí que a llamar la atención de los magistrados sobre ese tema, y ya veremos cómo se pronuncia la corte, Héctor, pero solo quería hacer una precisión, que es que decimos que se perratea porque lo usan para todo y no sé qué. La precisión es, la tutela no la deciden los ciudadanos que las presentan, la deciden los jueces. Y por ejemplo, un juez, nada menos que la Corte Constitucional de Colombia, se refirió en el año 2021, ¿saben a qué? A un trino. Lo que había puesto la doctora Marta Lucía Ramírez era un trino invocando a la Virgen en un momento además de enorme dificultad, que era la pandemia, y lo que estaba diciendo era que ojalá la Virgen nos ayudara a salir de la pandemia, y la Corte Constitucional le dijo, por el cargo que usted ocupa, bueno, no puede hacer esas afirmaciones. Entonces, eso no era un ciudadano invitando a cualquier cosa, ni castigando a la doctora Marta Lucía por sus creencias religiosas, sino la Corte Constitucional.
1: Veremos fijándole que
6: los hemos límites a los funcionarios. No, pero, y vamos a ver no, pero qué,
1: veremos
6: dice, la
1: qué dice la Corte, si ratifica, Ricardo, lo de 2021 o si sienta nueva,
6: sí,
1: jurisprudencia.
6: Yo creo que hemos evolucionado, pero lo que no podemos es menospreciar que entonces el tribunal está sacando una sentencia, y como la Corte no ha dicho nada, entonces la sentencia del tribunal no
1: la
6: vale.
1: La sentencia está en firme.
6: Entonces,
1: pero
6: el presidente está actuando de conformidad con lo que dice la sentencia.
1: Claro, pero ojo, porque esto se refiere, Álvaro, a la posesión del 7 de agosto.
6: Claro.
1: Ahora, hace referencia a la alusión a Cristo Rey.
8: Álvaro. Sí, esta discusión es interesante, política, social y legalmente. Como dice Héctor, hay que esperar a lo que diga la Corte, porque pues ya se pronunció sobre el tema. Entonces, vamos a ver si da un cambio drástico. Pero la verdad es que en la práctica sí no funciona, porque eso lo van a seguir usando, porque el presidente va a buscar resquicios por donde plantearlo, pero sobre todo porque a buena parte de los colombianos les gusta. Ojalá la Corte plantee algo que pues permita que no se cometan excesos como el de la posesión, de esos tres discursos mediocres que pues fue imponerle al país a tres señores hablando unas cosas que muchas se compartían y muchas no. Esos excesos pues tal vez se logren frenar, pero el presidente va a seguir usando, porque aquí lo que no hay es un presidente muy devoto que necesita expresarse a través de la religión. No, es el uso propagandístico de la religión para beneficio político, y eso lo hacen en
6: no,
8: muchas
6: pero
8: partes,
6: eso
8: eso es eterno.
6: Pero ahí sí que acaba una tutela.
1: No, mire,
6: porque ¿quiénes somos nosotros para decir si está profesando libremente su religión y su culto para decir que esto es propagandístico?
8: Una cosa es ejercer el culto en una iglesia arrodillado rezando, y otra cosa este derroche de símbolos religiosos que obviamente tienen fines políticos, porque los políticos hacen política.
6: Si entra en la esfera privada.
1: Pero yo les voy a leer.
3: ¿Usted se ha sentado alguna vez con el presidente? Perdón, Ricardo.
1: Señor.
3: Una pregunta para. ¿Se ha sentado alguna vez con el presidente de la Espreya a hablar del tema de su religiosidad? Es que venir a decir que es que es con fines
8: populistas. Ese derroche de religiosidad en los actos públicos solo me parece que obedece a un interés político, porque es político, es exagerado.
3: El derroche de agresividad de Petro cuando salía libertad o muerte, o hacía que ondearan las banderas de un grupo terrorista como el M-19,
8: No tiene nada que ver lo que estamos hablando. No,
3: claro que tiene que ver. Claro que tiene que ver.
8: El presidente es libre de hacer en su esfera personal todo lo que quiere en materia religiosa. También, es libre decirle al país que quisiera.
3: No pasarán y a los cuatro días matan a Miguel Uribe. No,
8: que pero, quisiera
1: Felipe, eso pues tendrá
8: la
1: que
8: religión inspirar a los valores del país. No, no, eso, yo no pues, estoy tiene derecho a hacerlo.
3: El presidente ordenó ese crimen.
8: Pero esa explotación de la religión. Ya es
1: pero saben bueno, que yo les tengo
3: yo el prefiero
1: punto
3: un presidente que diga viva Cristo Rey a un bueno, presidente sí,
1: válidas, que diga válidas y respetables las opiniones.
8: Usted tiene derecho a preferir lo no que quiera, nada más que el presidente como no debería estar explotando la religión de esa manera tan exagerada.
1: Les tengo el punto de cohesión entre lo que dice Álvaro y lo que dice Felipe, porque lo dice la sentencia del tribunal. Ya voy con Khalila Peña, ya voy a Cartagena al Claro Tech Summit. Dice sobre la expresión que viva Cristo Rey el tribunal: corresponden a figuras o recursos de la retórica propios del discurso político para conectar más fácilmente con la ciudadanía, construir imágenes de lucha o imprimir mayor fuerza o expresividad al mensaje político que se está transmitiendo, que como se indicó, goza de especial protección y libertad dentro de los precisos límites señalados en el sistema internacional de protección de los derechos humanos. Khalila Peña, ¿qué más dice la sentencia?
9: Ricardo, el Tribunal Superior de Bogotá revocó la decisión de primera instancia que obligaba al presidente Abelardo de la Espriella y al presidente del Congreso Honorio Enríquez a pedir perdón por la realización de un acto religioso durante la ceremonia de posesión presidencial llevada a cabo el pasado 7 de agosto en la ciudad de Cali. Tras la impugnación presentada por los funcionarios, quienes previamente ya habían acatado de manera preventiva la orden de ofrecer disculpas públicas, ahora el tribunal concluyó que la intervención de líderes de diversas corrientes religiosas durante la ceremonia no configuró una vulneración a la libertad de cultos consagrada en la Constitución, ni implicó la adhesión oficial del Estado a un credo en particular. El tribunal fundamentó su decisión en que el ordenamiento jurídico colombiano reconoce un marco de cooperación e igualdad entre el Estado y las distintas confesiones religiosas, señalando que las autoridades públicas deben facilitar la participación de las iglesias en la búsqueda del bien común sin que ello signifique la adopción de una postura atea, agnóstica o indiferente por parte de las instituciones. Adicionalmente, el documento indica que las manifestaciones del presidente se enmarcaron dentro del ejercicio legítimo de sus derechos a la libertad de culto y de expresión, los cuales no desbordaron los límites constitucionales ni afectaron derechos de terceros para el tribunal. Y finalmente, el fallo desestimó que las alusiones de carácter religioso o expresiones como viva Cristo Rey pronunciadas por el mandatario constituyeran una falta institucional, argumentando que guardan coherencia con la invocación divina prevista en el juramento presidencial y que desde una perspectiva secular esas expresiones pueden interpretarse como referentes de resistencia ante la adversidad y de defensa de principios individuales.
1: Khalila, gracias. 10, 4 minutos. Padre.
4: No, te quería decir que, hombre, a mí esas descalificaciones de los discursos religiosos por discursos religiosos no está bien. Eso de que los discursos religiosos son mediocres, pues también nosotros podríamos pensar que muchos de los discursos políticos e ideológicos que se hacen lo son también. Entonces, en eso hay que ser muy respetuoso de la coherencia y de la construcción que cada uno hace de sus discursos desde lo que busca o desde lo que cree. A mí me parecen también muy mediocres algunos discursos que escucho.
8: Claro. Claro, hay discursos religiosos buenos y malos, y hay discursos políticos buenos y malos.
4: Claro, no tiene que estoy diciendo, Álvaro, exactamente.
8: Religiosos estaban siendo calificados.
4: Ni todos los políticos son buenos.
8: Esos tres que oí en la oposición me parecieron muy mediocres. Hay unos
4: yo
8: muy
4: aquí
8: buenos.
4: También he oído yo varios malos y uno tiene derecho a decir.
8: Curas inteligentes para oírlos porque me encantaría usar su sapiencia. Pero pues no es fácil encontrar,
4: es como
8: tampoco
4: diciendo.
8: Es fácil encontrar discursos políticos buenos.
1: Claro, tal cual.
4: Héctor, Álvaro, eso es exactamente lo que estoy diciendo, porque es que quedó en el ambiente como si fueran todos los discursos mediocres, y bueno, es que esa es una apreciación que cada uno tiene derecho a decirlo, y por eso yo estoy de acuerdo con que algunos yo no los escucho, me parecen estúpidos, y otros me parecen valiosos, cada uno tiene derecho, pero sí hay que decir que es la apreciación de cada uno.
1: 16 minutos, ya regresamos al Claro Tech Summit en Cartagena.
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16: 10 de la mañana, 7 minutos. La plataforma de movilidad Uber está lanzando en Colombia el servicio Uber Mujeres. Con esto, dice la compañía, sus usuarias podrán decidir hacer trayectos con arrendadoras, vehículos conducidos por mujeres también. Se trata de una nueva opción que estará dentro de la app que permite a las usuarias elegir realizar sus trayectos preferiblemente con arrendadoras, ampliando las posibilidades para decidir cómo quieren moverse. El número de arrendadoras activas en la app de Uber en Colombia ha crecido más de 1000% durante los últimos 5 años, revela la plataforma. A partir de esta semana, la opción de Uber Mujeres comenzará a estar disponible de manera gradual en las ciudades de Bogotá, Medellín y Cali.
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17: 18 minutos, Spider-Man, un nuevo día oficialmente desde hoy, la película más taquillera de la historia de los Estados Unidos, recaudando a la fecha 937 millones de dólares desde su estreno en julio y solo en el mercado estadounidense, mientras que a nivel mundial acumula 2.400 millones de dólares y en Colombia supera los 20 millones de dólares en taquilla, la tercera más alta de toda Latinoamérica, solo por detrás de México con 80 millones de dólares y Brasil con 52 millones de dólares.
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1: Están en la ceremonia del té los presidentes Trump y Xi Jinping. ¿Eso también es en la Casa Blanca, Juan Camilo?
2: Sí, eso es en la Casa Blanca, Ricardo. Es en uno de los salones allí. Allí podemos ver al presidente Trump, primera dama Melania Trump, al presidente Xi, a la primera dama Peng también, y bueno, era una atención que le quería extender el presidente Trump, teniendo en cuenta que en China, cuando ellos visitaron, también le ofrecieron un té al mandatario estadounidense.
1: Muy bien, ya vamos a ampliar la información de la visita de Xi Jinping, que termina hoy a Washington, y de la llegada del Papa León XIV a la Catedral de Notre Dame. Antes, regresamos a Cartagena, a la edición número 11 del Claro Tech Summit, Juan Camilo y Marcela, hablando de la expansión de las redes de 5G en más de 100 ciudades y municipios del país.
3: Sí, Ricardo, pues mire, el Claro Tech Summit de este año en Cartagena se ha consolidado como uno de los eventos de tecnología más grandes del país. Anuncios claves en tecnología 5G, inteligencia artificial y ciberseguridad. Pero vamos ahora a abordar el lado humano, porque es muy importante la labor que se ha hecho en la atención del terremoto del pasado 10 de agosto. Y para eso nos acompaña Yader Maldonado, director de tecnología de Claro Colombia. Yader, bienvenido a Mañanas Blue, y quería preguntarle cómo arrancó esa gran operación para conectar redes de energía, redes de fibra óptica y redes de celular.
4: Bueno, buenos días a todos, muchas gracias por estar aquí, Marce, Juan Camilo, de verdad que estamos muy orgullosos de poder organizar el Claro Tech Summit 2026 con nuestros socios estratégicos, con nuestros clientes más grandes, y bueno, fue toda una labor. Ese día tuvimos una afectación de más de 600 estaciones de celular, como el 5% de nuestro parque de estaciones en el país. Y bueno, nos movimos muy rápido, activamos nuestro plan de contingencia, desplazamos más de 500 técnicos a la zona entre el Eje Cafetero y Cali. Y pues esas 600 estaciones, el 90% en 3 días ya teníamos el 90% recuperado y en una semana el 98%. Y pues nosotros entendemos la labor social que hacemos, porque es clave tener la señal para coordinar todos los trabajos de recuperación, todos los trabajos humanitarios, los trabajos de rescate de las personas. Tenemos historias muy lindas en el cual, después de haber restablecido la señal, mucha gente que estaba debajo de los escombros pudieron comunicarse con los equipos de rescate y decirles: estoy acá, por favor, rescátenme. Y bueno, eso fue muy emocionante para todos nosotros, en el sentido de poder colaborar fuertemente con la recuperación y la recuperación de vidas, ¿no?
5: Y a ver, hacia adelante, uno de los retos grandes que tiene Claro es completar el despliegue de 5G, y vamos rápido. ¿Qué tanto falta para que ya todo el país esté con cobertura 5G?
4: Bueno, estamos en los 100 municipios más grandes de Colombia, hoy lo estábamos anunciando. Esto pues ha significado una labor de más de año y medio, más de 2.800 estaciones desplegadas. Para darte una idea, Marce, para llegar al 100% de los municipios en 4G, nos tomó cerca de 6 años. Si hablamos de 3G, que fue la primera, nos tomó más de 12 años. Entonces, pues ahorita estamos en el 55% del territorio colombiano cubierto de la población, y pues año con año estamos haciendo más de 1.000 estaciones para conectar a todos los colombianos. Y digamos que 5G trae innovaciones en el sentido de que pues podemos conectar nuestros 44 millones de clientes, y hoy el uso es básicamente tener mucha más capacidad y mucha más posibilidad de velocidad en los celulares.
5: ¿Datos?
4: Y mucho más datos, sí. Pero en verdad 5G está hecho para conectar dispositivos, mucho más dispositivos. Sí. Entonces la relación es como 1 a 7. Por cada persona hay 7 dispositivos que conectar. Entonces 5G da la posibilidad.
5: O sea, cada colombiano tiene en promedio.
4: Sí, entre tu tablet, tu electrodomésticos, tu ropa, tu reloj, que ahora los wearables, que son todas las cosas que usamos de reloj, de mediciones de la salud y demás, más o menos en el mundo son 7 a 1, 7 dispositivos por cada celular que hay en el mundo. Entonces, pues ahí estamos conectando dispositivos. Ahorita estábamos con, por ejemplo, con nuestros clientes que llevan datáfonos y pues sí, ya tenemos más de 500 mil datáfonos conectados entre 4G y 5G. Entonces, pues sirve para conectar muchos más dispositivos. Entonces los clientes pues están multiplicándose por 7 y el reto es poder cubrir con la señal eso, ¿no?
6: Señor Maldonado, precisamente le anoté 2 pueblitos, Tuparro Ichada y Titumate Chocó. ¿Cómo hace Claro para llegar hasta allá? Y eso de los datáfonos me interesa mucho, porque llegar, por ejemplo, a un pueblito como Titumate le permite al señor de la tienda, al señor de la esquina, activar un datáfono y pues acceder a su servicio bancario.
4: No, son historias muy lindas que tenemos. Ahorita estamos inaugurando una red que hicimos entre microondas y fibra de más de 1.200 kilómetros para llegar a Puerto Carreño. Y bueno, pasamos por Tuparro y ahí al pasar por Tuparro pudimos con una torre de más de 150 metros conectar la ciudad, el pueblo. Y bueno, les estamos llevando señal, les estamos llevando la posibilidad a las personas que tengan las necesidades básicas, servicios de salud, servicios financieros, entretenimiento, conexión, la posibilidad de sacar sus productos al mercado y poder tener mejores ganancias. Entonces estamos pues muy felices, porque nosotros de verdad vivimos en Claro y no es carreta, que hacer posible una Colombia mejor es nuestro propósito y por ahí nuestro eslogan de que cuando la señal de Claro llega lejos, las personas también. Entonces pues estamos de verdad viviendo el propósito como compañía de ser siempre una Colombia mejor.
5: Hablando de llegar lejos, ¿qué posibilidades tiene esta tecnología? Es algo de lo que vamos a seguir hablando aquí en el Claro Summit. Muchísimas gracias por haber aceptado la invitación. Vamos a estar aquí muy pendientes de todos los avances del despliegue de 5G, del despliegue de tecnología y por supuesto de cómo conectamos a más personas.
6: Y tal vez un dato final, Marcela, 7 millones de clientes ya generan tráfico en la red 5G de Claro, que cuentan con más de 2.800 estaciones bases activadas y soporta un tráfico del 22% del tráfico móvil de la compañía. Volveremos con más información aquí en el Claro Summit 2026.
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12: Momento para la información deportiva en Mañanas Blue. Estamos en Baltimore, donde la Selección Colombia cumple hoy su última jornada de trabajo antes de enfrentar mañana a México en el M&T Bank Stadium. El partido será a las 9 de la noche, hora local, 8 de la noche en Colombia. Antes de la práctica, habló el profesor Néstor Lorenzo.
13: Bueno, en principio que se han sentido muy cómodos los muchachos que han venido por primera vez. Creo que han recibido una muy buena acogida de parte de los más grandes, de los que ya estuvieron en proceso con nosotros. Y hemos trabajado en volumen bastante tiempo, porque, como vos decís, hay cosas que hay que sostener y que inculcar y consolidar.
12: Y a su lado en la sala de prensa estaba uno de los llamados a asumir todavía más liderazgo en esta nueva etapa de la selección, el zaguero central de la Juventus, John Lucumí.
14: Es muy bueno, es positivo, seguir creciendo, seguir mejorando. Creo que venimos por un proceso y un trabajo muy bueno que con la selección que me ha ayudado a dar este gran paso. Entonces la idea es poder seguir madurando de la mejor forma y poder lo que hemos hecho todos estos años, poder intentar ayudar a los compañeros que vienen llegando y poder asimilar y seguir creciendo y mejorando, porque la idea es seguir compitiendo, seguir alcanzando cosas importantes, y creo que ahora con el talento que tenemos también lo podemos lograr como lo hicimos los años pasados.
12: Y en medio de esta fecha FIFA, Marcelo Gallardo tuvo un estreno complicado como seleccionador ecuatoriano. La Tri perdió 3-0 frente a Corea del Sur en Suwon.
15: Tarde de tener calma en la derrota, más allá que está bien que duela, pero bueno, sobre todas las cosas darle tranquilidad, que descansen, hay que descansar, hay que empezar a inyectar conceptos.
12: Uruguay también en el estreno de Diego Forlán como entrenador cayó 3-1 con Japón. En Europa comenzó una nueva edición de la Liga de Naciones de la UEFA. Portugal arrancó con victoria 1-0 frente a Gales en Lisboa en el debut de Jorge Jesús como seleccionador portugués. El único gol llegó a los 22 minutos y fue obra de Joao Félix, con Cristiano Ronaldo como capitán del equipo luso. En el fútbol colombiano, Atlético Nacional y Millonarios empataron 1-1 anoche en el Atanasio Girardot. James Rodríguez ingresó y disputó sus primeros minutos en el Atanasio como jugador verdolaga, y en la última acción estuvo muy cerca de darle la victoria a su equipo con un tiro libre que fue salvado prácticamente sobre la línea. Después del encuentro, Lucas González entregó declaraciones.
16: Pero lo que me deja a mí verdaderamente triste es que con muy poco en generación, muy poco, Millonarios se llevó un punto de acá. Hay partidos que a veces no puedes ganar. Esperemos que los partidos que no podamos ganar sean más parecidos a este, porque no los puedes ganar todos. No, trabajamos para ganarlos todos, pero algún día la suerte no está de tu lado.
12: Del otro lado habló Alberto Gamero, el técnico de Millonarios.
17: Hoy Millonarios no fue el equipo que vino a pegar. Hoy Millonarios fue un equipo que vino a jugarle de mano a mano a Nacional. Y repito, la falta más alevosa y no más peligrosa la cometió Nacional. Entonces, ellos no querían perder, nosotros no queríamos perder. Como siempre les digo a ellos, ellos están peleando su papita, nosotros estamos peleando la papita. Ellos están defendiendo su familia, nosotros estamos defendiendo su familia, la familia. Ellos defienden su afición, nosotros estamos defendiendo una afición, pero es normal en un partido.
12: El azul es segundo en la tabla, Nacional tercero.
18: Ganando Daniel Felipe Martínez.
19: ¡Ole!
18: El más abierto.
19: ¡Ole!
18: Los últimos kilómetros, Dani Martínez se lleva la etapa, la Cross Race.
12: Y hay noticia colombiana en el ciclismo. Daniel Felipe Martínez ganó hoy la cuarta etapa de la Cross Race en Croacia. El corredor de Red Bull Bora Hansgrohe se impuso en la jornada de 160 kilómetros entre Pula y Rijeka, con una fracción marcada por la montaña y que estaba señalada como una de las más importantes para la clasificación general. Martínez había comenzado el día en el puesto 23 a 1 minuto y 28 segundos del líder. En los Juegos Suramericanos de Santa Fe, Argentina, sigue creciendo la cosecha de Colombia. En taekwondo, Michael Solís ganó la medalla de oro en la categoría de más de 80 kilogramos. El colombiano derrotó 2-0 en la final al argentino Mateo Di Leo.
20: Pues al inicio pues estaba dudando un poco si podía llegar, pero porque me tocó fue salir por la llave del número uno de la categoría. Y pues al ganar a él fue que me convencí, yo dije, no, yo llego a la final y yo puedo ganar.
12: Solís cerró una gran jornada para nuestro país, que también celebró el título de Gloria Mosquera en la categoría femenina de más de 67 kilos. Y cerramos con deporte motor.
21: Una paliza en el final de Russell con esa Mercedes indomable, le sacó 946 milésimas a Leclerc. Leclerc viene mejorando lo suyo, Verstappen también viene mejorando.
12: Ya se disputó la clasificación para el Gran Premio de Azerbaiyán de la Fórmula 1 en el circuito urbano de Bakú y la pole position fue para George Russell con Mercedes con un tiempo de 1 minuto 42 segundos y 526 milésimas. Charles Leclerc saldrá segundo con Ferrari y Oscar Piastri tercero con McLaren. Max Verstappen apenas fue octavo. La gran sorpresa fue Kimi Antonelli, líder del campeonato, eliminado en Q1 y ubicado 16º. La carrera tendrá un horario poco habitual. Se disputará mañana sábado y no el domingo por la conmemoración del Día del Recuerdo en Azerbaiyán. La largada será a las 6 de la mañana, hora colombiana. La información deportiva en Mañanas Blue.
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1: Llega el Papa León XIV, Silvia, a la Catedral de Notre Dame en París.
25: Sí, Ricardo, es una ceremonia la que se está llevando a cabo ahora en la Catedral de Notre Dame, una ceremonia religiosa en toda regla, no es una misa, pero es una oración de la tarde con himnos, con salmos. La verdad es que es una ceremonia en que se ha tocado el órgano de la catedral y además es la reunión propiamente tal que está teniendo el Papa con el clero. Hay muchísima gente sentada en sillas afuera también. Está completamente llena y la verdad llama la atención. Este es el primer acto religioso que está teniendo el Papa Leo en esta visita a París. Fíjate que habíamos dicho antes esto de que el Vaticano había rechazado la visita con Macron a la Catedral de Notre Dame, y ahora se entiende, porque una visita con el presidente de Francia habría sido una visita museística para ver las obras dentro de Notre Dame, y lo que quería el Papa sostener ahí, lo que estamos viendo ahora, era un oficio religioso. Y eso es lo que se está viviendo en este minuto ahí en la Catedral de Notre Dame, Ricardo.
1: 10:30, Silvia, gracias. Felipe, ¿cómo va usted con el departamento de serie de televisión?
26: Pues acuérdese que yo veo fundamentalmente novelas turcas, ¿no?
1: Novelas pero, turcas.
26: Yo veo ahí en HBO mis novelas turcas. Ahorita estoy viendo una que se llama Traicionada y otra que se llama Bajar, pero eso no quiere decir que no vea series de televisión.
1: Yo lo dejé a usted en departamento series españolas. ¿Qué pasó con
26: no,
1: eso?
26: No, es que Valle Salvaje también lo veo. Valle Salvaje. Pues,
27: es muy larga.
26: No. Es que ese es el problema y la promesa que la estaba viendo cuando llegó el capítulo 580,
1: no.
26: Pues me salí de la aplicación de Radio Televisión Española porque pues eso ya... No, ¿qué? Capítulo 800 y pico. No.
27: Pero yo soy discípula de Felipe.
26: Hablando de series
27: Felipe,
26: de televisión...
27: en las series españolas estoy viendo una que se llama Perdiendo el Juicio, se la recomiendo.
26: No, es que yo no veo sino Valle Salvaje y las novelas turcas. Pero si usted me pregunta de series de televisión... que a mí me parecieron absolutamente maravillosas cuando las vi. Succession.
1: Sí.
26: Sobre la familia de Robert Murdoch.
1: Yo me quedé dormido en el primer capítulo.
26: No, una maravilla. Y la otra que me la devoré, Los Sopranos.
1: Los Soprano. Mire, Felipe, le pregunto por series de televisión porque el New York Times está publicando hoy un ranking de las 100 mejores series del siglo XXI, series de televisión, Juan Camilo.
26: Sí.
1: ¿Cómo está el ranking? ¿Juan Camilo?
26: Se le apagó la tele.
1: 10:32.
27: se le fue el internet.
1: Se le fue la señal.
27: Sí. Mire, veo Adolescente.
26: Con esa señal que va a haber series.
27: The Crown, que me fascina.
1: Mire, pero The Crown está muy lejos, ¿no?
27: Está lejos, pero está en la lista y es una excelente producción. Creo que le falta otra temporada.
1: Sí, yo le doy el ranking. La mayoría de estas debo decir que no las he visto. Número uno, Breaking Bad.
27: Excelente.
1: Número dos.
26: No me gustó.
1: ¿No le gustó? The Wire.
27: No la he visto.
26: No me gustó la de Breaking Bad, me pareció chimborrio.
1: Número tres, Hombres Locos. Tampoco la he visto.
3: Pero es que está.
1: Número cuatro, Succession.
3: Es que la traducción de Hombres Locos está rara, pues la conoce como Mad Men. O sea, porque es una de esas series de publicidad, de un magnate de publicidad que está moviéndose entre hombres locos de empresas.
1: Bueno, y ahí sigue Juan Camilo, el ranking de las series de televisión en el New York Times.
4: Ricardo, bueno, son 100 shows, son los mejores del siglo XXI, sí. Naturalmente habrá muchos que se pregunten, bueno, ¿por qué no aparece Friends, por ejemplo, por allí, o Seinfeld? Pero estos nada más son los que fueron estrenados a partir del año 2000 de este siglo. Y la lista es larguísima, pero creo que vale la pena fundamentalmente los primeros 10, que creo que para efectos de ustedes y de los oyentes, pues algunos tendrán controversia o coincidirán o no. La número uno, Breaking Bad. Esta es la serie de Vince Gilligan, que es protagonizada por Bryan Cranston, que trata sobre un profesor de colegio de química que termina convertido en un capo del narcotráfico. Él mismo produce sus drogas, las metanfetaminas, y las vende peleando con los grandes carteles en el sur de los Estados Unidos, concretamente en Nuevo México. Es una serie que ya había sido calificada como de las mejores de todos los tiempos en anteriores críticas. Hay quienes coincidirán, hay quienes que no, en fin. La segunda es The Wire. Esta tengo que aceptar que no la he visto. La otra es Mad Men. Esa es la número 3. Esta fue una serie entre 2007 y 2015. Le sigue Succession, que también es bastante conocida, la serie de HBO, que de hecho se inspira en lo que es la familia de los Murdoch y su imperio de medios de comunicación. Ellos tratan de asemejarlo en esta serie, y es fundamentalmente quién va a asumir el liderazgo del conglomerado de medios de comunicación y de varias empresas una vez el patriarca o el director de estas distintas compañías fallece, y entonces es la pelea por la
26: sucesión,
4: por quedarse. Es buenísima, es excelente. Sí. Succession, sí. Si no estoy mal, creo que son 4 temporadas, pero es muy buena. Le sigue la número 5, Fleabag. Número 6, Game of Thrones. Algunos de ustedes ya la conocerán. La número 7, VIP. Esta es de comedia, es muy buena también, muy buena. Es como es las dinámicas adentro de la Casa Blanca, pero ese pulso que hay entre la figura del vicepresidente, en este caso una vicepresidenta, y el presidente de los Estados Unidos, y tiene que ver mucho con relacionamiento con el Ejecutivo, pero también con el Congreso, pero de una manera muy chistosa. Sí. Es muy buena.
26: ¿Y no está House of Cards?
4: No aparece House of Cards, no la estoy viendo.
1: Espéreme a ver.
26: Claro, porque es una serie maravillosa.
4: Mira, yo sí, tengo, es muy buena esa de Kevin Spacey, la de Netflix.
1: 20 de Crown.
4: The Crown, sí. The Crown está de 20. No sé si coincidan allí con The Crown, que es la serie que.
26: No, pues usted está como el del Julio Mario Santo Domingo, sí.
1: A mí me gustó. Sí. En 19 está Chernobyl. Chernobyl, que también es muy vista.
4: Excelente. Sí, excelente.
26: Sí, Chernobyl, buena.
4: Muy buena. La serie de HBO. Es una miniserie, creo que son 4 o 6 capítulos, pero cuenta toda la historia detrás de
1: esa serie. Son 100 series.
26: No hay una de Netflix que se llama Hombre. Tal vez se llama Murder She Wrote, de una profesora de derecho penal.
4: House of Cards sí está en número 48, claro. La estoy viendo. Está en número 48. Hay otra de Netflix que también se llama The Diplomat. Esa continúa.
26: Buena.
4: Bueno, está de 94, Felipe. No, está de 94 en la lista.
26: ¿Qué, quiere que hablemos de su internet que cuando habla se le corta? Le aseguro que yo...
4: No, está bien, está
26: Le aseguro
4: bien,
26: que está yo bien. Tengo...
4: Ah, bueno, también está Stranger Things, que esa está
26: no en me gustó, pero para nada. De Netflix.
5: Ay, no, maravillosa, para, maravillosa serie. No, pero es una serie para... muy buena. Sobre todo
26: no me gustó, pero para nada. Me pareció, me rayó.
4: Es de las emblemáticas de Netflix.
5: Es de las más grandes de Netflix.
4: De Netflix junto con
26: sí, pero es que Netflix sí, también claro, tiene sus cagaditas.
1: Sí, pues claro, como tú.
26: Una de esas es Stranger Things.
1: No, pues no sé.
26: ¿Oye, ninguna colombiana o la?
1: No.
4: Yo estaba buscando, fíjese que yo estaba buscando a ver si estaba la adaptación de Betty la Fea que se llama Ugly Betty, pero no aparece.
1: Tampoco. La primera.
26: No
1: vez,
26: está esta última con Manolo Cardona.
1: Medusa.
26: No está Medusa ni nada de eso.
1: Silvia en Londres.
4: No aparece Medusa. No clasifica Medusa.
25: Ricardo, para quien no haya visto The Wire, es para mí lejos la mejor serie que nunca haya visto, además porque es muy, muy, muy norteamericana, pero los dos protagonistas son británicos, o sea, Dominic West y Idris Elba. Absolutamente fabulosa.
1: Eso está en
26: Háganos
1: Netflix.
26: Háganos un spoiler, Silvia.
1: ¿En Netflix?
25: No sé dónde estará ahora porque yo la vi hace mucho tiempo, pero es la historia de cuando comienza la policía por primera vez, descubren que pueden ponerle escuchas a los narcotraficantes y los narcotraficantes están desesperados porque no saben cómo los están pillando.
1: Creo que
25: y
1: está entonces, en Prime, en Colombia, en Prime Video.
25: Es espectacular. Bueno, espectacular.
1: Ahí está el ranking. Me dicen que están otras series, Juan Camilo, es que son 100, es que es muy largo el listado del New York Times. 10:38 minutos.
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1: 10:41, actualizamos las noticias de Mañanas Blue. Mucha atención por cuenta del daño en la planta regasificadora de Cartagena. El Ministerio de Minas

0: van a tener un lugar privilegiado, colegios, hospitales, hogares y la infraestructura de las plantas de generación térmica. Acuérdense que por cuenta del imprevisto presentado en uno de los 4 trenes de la planta regasificadora de Cartagena, tienen que hacer reparaciones y en este momento no estamos importando los 465 millones de pies cúbicos por día que puede importar SPEC, sino solamente 400. El faltante es menos del 1% de la demanda nacional, sin embargo estamos tan estrechos en gas, pues que al gobierno le ha tocado emitir este plan de contingencia. Los últimos en la fila del gas normalmente son los usuarios industriales. Ellos serían quienes reciban menos cantidades de gas natural. La prioridad aquí son los hogares, ha dicho el gobierno.
1: Le pregunto, Marcela, por otro tema. Hay carta del presidente de la ANDI, Bruce McMaster, en medio de las versiones sobre un supuesto veto a su función al frente de la Asociación Nacional de Empresarios por parte del gobierno del presidente Abelardo de la Espriella. ¿Qué dice la carta de Bruce McMaster? Marcela. 10:43, ya regreso con Marcela Peña desde Cartagena. Hay más noticias a esta hora, Slobodan.
2: De orden público de última hora, dos policías fueron asesinados cuando patrullaban en jurisdicción del municipio de Ábrego Norte en Santander. Es el segundo ataque en la región del Catatumbo en medio del dominado Plan Pistola. Cristian Santiago.
3: Y precisamente este ataque ocurre en contra de una patrulla de la Policía Nacional. Los dos uniformados patrullaban la zona urbana que colinda también con el sector rural del municipio de Ábrego en una de las camionetas. Lo que se conoce preliminarmente es que varios hombres armados con armas largas atacaron la patrulla de la Policía Nacional. En este ataque cobró la vida de dos uniformados, el intendente César Augusto Rodríguez Nieves y el patrullero Brian Steven Lizarazo. Aunque llegaron al lugar personas para socorrer a los uniformados, pues nada se pudo hacer para poder salvarles la vida. Es el segundo ataque en el denominado Plan Pistola que ocurre en esta región, porque recordemos que el lunes pasado se presentó un ataque similar en la zona norte del municipio de Ocaña. En este ataque del municipio de Ábrego, aún las autoridades no han dicho quiénes son los responsables, pero allí opera con fuerza la guerrilla del ELN, pero también hay presencia de las disidencias del Frente 33 de las FARC. Este ataque ocurre sobre la vía nacional y cerca de una institución educativa, el colegio Carlos Julio Torrado del municipio de Ábrego.
2: Gracias, Cristian. Y a esta hora en el Comando Aéreo de Combate número 3 de Malambo, en el Departamento del Atlántico, se ultiman los detalles para la salida hacia Estados Unidos de Giovanni Andrés Rojas, alias Araña, quien, recordemos, ya fue entregado judicialmente por la Interpol, agentes de la DEA. Felipe García.
4: Hola, Lodan. Sí, señor. El cabecilla de los comandos de frontera, alias Araña, ya fue entregado, como usted menciona, judicialmente a las autoridades estadounidenses. En Barranquilla se cumplió ya el protocolo entre funcionarios de Colombia y Estados Unidos con la participación de agentes de la DEA y los Marshals, y se espera que despegue esta aeronave en los próximos minutos. El traslado está siendo acompañado por el presidente Abelardo Vela Espriella, quien encabeza todo el procedimiento de entrega del cabecilla requerido por la justicia estadounidense. Para esta operación está siendo utilizado un avión Falcon 2000 Charter que inicialmente despegó desde el Comando Aéreo de Transporte Militar aquí en Bogotá con destino a Barranquilla, y allí se completaron los procedimientos judiciales y de seguridad necesarios antes de su salida definitiva del país. En este momento se encuentra, como se mencionaba también, en el Comando Aéreo de Combate número 3 de Malambo de la Fuerza Aérea Colombiana. Rojas, recordemos, es requerido por una corte federal de los Estados Unidos por cargos relacionados con narcotráfico y narcoterrorismo.
2: Vamos a Santa Marta. A propósito, el presidente de la República, Abelardo de la Espriella, escribe a través de su cuenta en X que en las últimas 24 horas la Fuerza Pública reportó 72 capturas y 6 narcoterroristas dados de baja. En Santa Marta, dice el presidente, fueron capturados 4 personas requeridas en extradición por los Estados Unidos. Mientras tanto, el comercio en la ciudad de Santa Marta, en la capital del Magdalena, comenzó a reactivarse. Mateo Piñeros.
5: En Santa Marta el comercio amanece abierto. Esta semana hubo amenaza de paro armado por parte de las autodefensas conquistadoras de la Sierra Nevada tras un operativo en el que murió alias El Cholo, un cabecilla de ese grupo. Estuvimos en el centro de la ciudad, donde algunas personas nos dicen que este es el primer día de la semana que vienen a trabajar, pues tenían temor por estas amenazas. También aseguran que las ventas cayeron a cero. Las calles en el centro de la ciudad están siendo patrulladas por el ejército y también por la policía para garantizar la seguridad en la zona.
6: Yo la casa encerrada, por lo que pasó.
7: Está normalizándose, con el favor de Dios se está normalizando. Ha ido aumentándose en el recurso del día de ayer a hoy, sí.

0: La gente vive el día a día, mijo.
1: Pues yo desde el lunes estuve en mi casa encerrada por miedo al salir. Yo hasta hoy vuelvo a trabajar. Vendo fritos. Y esto es mi trabajo para sobrevivir.
2: En estos 3 días no hice nada. Estuve en la casa encerrado por temor a la represalia que tomaron los grupos armados. Y hoy reactivo la labor. Es más, todavía no he abierto, estoy mirando a ver si se puede reactivar. Ya me di cuenta que todo está normal, pues vamos a trabajar para ver qué hacemos y para poder llevar el sustento a la casa nuevamente.
3: El presidente Abelardo de la Espella ha hecho 2 consejos de seguridad en Santa Marta durante esta semana. Este viernes volverá a revisar la situación de orden público y también hacer un empalme territorial con las autoridades de la región.
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6: Ahora ya tenemos las 10 de la mañana, 49 minutos. Les estamos acompañando con la información de nuestra región y les contamos a esta hora sobre el que culminó la quinta fase de intervención en el Jardín Cementerio Universal de Medellín, donde la unidad de búsqueda de personas dadas por desaparecidas recuperó 14 cuerpos de personas reportadas y se suma un total ya de 32 cadáveres en este camposanto desde el año 2020 en la ciudad de Medellín. Las labores recientes permitieron intervenir igual número de bóvedas en las galerías Mausoleo Municipal, Conaltef, Ferroviarios y Aspen Judas. Este sitio de interés forense ha sido históricamente el principal punto de inhumación en donde habían personas no identificados o no reclamados en la ciudad, albergando a víctimas de desaparición procedentes tanto de zonas urbanas del Valle Aburrá como de áreas rurales de municipios cercanos al departamento, donde se habla también que incluso había allí habitantes de calle y víctimas del conflicto armado vinculado a Ríos Medellín, Porce y Cauca. Amaranta Salazar, de la Unidad de Desaparecidos.
7: Históricamente este sitio o este campo santo ha sido un epicentro para la inhumación de cuerpos de no solo del Valle de Aburrá, sino de todo noroccidente.
6: En esta demarcación la labor humanitaria ha permitido hallar 122 personas con vida y recuperar 1.628 cuerpos en un trabajo en el departamento.
7: Tenemos aproximadamente un universo de más de 33 mil personas dadas por desaparecidas. A la fecha hemos recuperado más de 1.600 cuerpos. Tenemos un resultado de 122 personas encontradas con vida y hemos realizado 124 entregas DIC.
6: En el panorama nacional, la entidad ha logrado ubicar un total de 5.721 cuerpos y a 633 personas con vida, consolidando procesos de investigación extrajudiciales que buscan dar respuesta a las familias que continúan buscando a sus seres queridos en el país. Se advierte que se mantendrá un trabajo permanente por parte de las autoridades. Así que la invitación es, si usted todavía tiene personas desaparecidas, puede ir a la unidad y revisar estos procesos que avanzan efectivamente en la ciudad de Medellín. Y a esta hora también les contamos que ya hay movilidad fluida en la avenida regional, sentido norte-sur, cerca Bancolombia. 10:51.
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0: A esta hora la selección colombiana de fútbol realiza su último entrenamiento pensando en la selección de México, su primer rival de esta jornada eliminatoria que tendrá tres partidos. Ese duelo mañana en el M&T Stadium, aquí en la ciudad de Baltimore. Equipo completo, los 26 convocados, todos en perfectas condiciones, disponibles para el profesor Néstor Lorenzo. Y hoy en la agenda deportiva tenemos fútbol colombiano a las 7:10 de la noche. El Chico recibe al Pasto por la jornada 12. Por esa misma ronda, el Once Caldas enfrenta a Bucaramanga en el Estadio Palo Grande de Manizales.
6: Ahora son las 10 de la mañana, 52 minutos. Muchas gracias, Juan Camilo, por la información deportiva. En otra información, cierra esta semana el cuarto día de racionamiento de agua en el nororiente y centrooriente de Medellín, una medida que este viernes golpea con fuerza a sectores de las comunas 3, 4, 8, 9 y 10, donde comerciantes y trabajadores nocturnos ajustan rutinas para mitigar el desabastecimiento. Los cortes aplicados de manera intermitente va, recordamos, entre las 8 de la noche y las 4 de la mañana del día siguiente. En este caso, van a impactar a barrios como Manrique, en Manrique, Manrique Oriental, Santa Inés, también Manrique Central, también en Aranjuez, Villahermosa, Batallón Girardot, San Miguel, La Mansión y Llanaditas, en la Comuna 8, Alejandro Echavarría y Caicedo en Buenos Aires, y las zonas como Los Ángeles y Boston en el centro de Medellín. Para frenar las interrupciones, habitantes y comerciantes como aquellos que operan en puestos de comida nocturna han tenido que recurrir a masivamente almacenar agua en ollas, baldes y otros elementos para poder atender a la ciudadanía.
8: Hemos llenado, no sé, todas las ollas de la casa, todas las cocas y ya como que tenemos destinados los implementos para hacerlo.
9: Pues la verdad, sí tenemos unos tanques grandes en la cocina para llenar. Pero es que no, nosotros gastamos demasiada agua aquí, mucha. Nosotros todo el día lavamos trapos en la noche, lavamos cocina en la noche. No, eso no nos alcanza.
6: EPM recordó que el ahorro del recurso hídrico debe ser un hábito diario y no una medida temporal, reiterando la petición a suspender a actividades de alto consumo como el lavado frecuente de vehículos con mangueras prácticas, como ayer les contábamos en un video incluso que lo tenemos en nuestra cuenta de X arroba Blue Antioquia, y también les estaremos ampliando esta información más adelante porque lamentablemente el saldo es en rojo, siguen a la baja los niveles de los embalses en el departamento de Antioquia cooperados por EPM. 10:54.
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0: 10:55 minutos que estamos escuchando, W, ¿verdad?
1: A 15.000 personas alrededor de una banda australiana que estuvo de concierto anoche en la ciudad de Bogotá, 5 Seconds of Summer. Esa es una de esas bandas juveniles que tiene una historia larguísima, que tiene muchísimos éxitos y que estaba esperando Colombia para ver en vivo. Y anoche tuvo la oportunidad en el en Movistar Arena en la gira mundial Everyone's a Star. El reencuentro después de mucho tiempo con su público, cantaron obviamente todos sus éxitos. Todo el Movistar estaba repleto y cantando las canciones de 5 Seconds of Summer. Ese es uno de los muchos conciertos que hay este fin de semana, porque por ejemplo, desde hoy y hasta el próximo domingo, Carlos Vives se toma el Movistar.
0: Ah, eso sí lo conozco. Es así. Porque la verdad nunca había escuchado esa banda. Nunca jamás. Me estoy desayunando.
1: Hay 17.000 personas que están en este momento con el guayabo de haberlos visto el día de ayer y que le confirmarían que sí es una de las bandas más grandes.
2: No, y que además fueron a esperarlos al aeropuerto. Sí. Los vi esperándolos en el hotel. Tenían además, Ricardo, a los fanáticos detrás de ellos de un punto a otro en Bogotá, lo que quiere decir que sí son de esa generación, bueno, no la nuestra.
1: Pues es que la banda se creó en 2011. O sea, sí, como ya empieza uno a decir, bueno, eso ya le pertenece a otra gente. Pero ya se creó en 2011 en Australia y obviamente a partir de ahí crearon una base de fanáticos muy grande que tiene un bracito grande en Colombia que se llama 5 SOS FAM. O sea, como la familia de 5 SOS, Second Sub Summer.
0: Bueno, yo me quedo más con Carlos Vives.
1: Carlos Vives que va a estar desde hoy y hasta el domingo en 3 conciertos de su Tour al Sol y tiene una parte muy especial que es el concierto especial para la familia, que va a ser el domingo.
2: La posibilidad de llevar los niños a los conciertos me parece, para este caso y con este artista en particular, una gran puerta que sea un plan familiar. Entonces, se puede solo en uno de los conciertos.
1: En el del domingo. El del domingo va a ser, o sea, todo esto como Pamaité, como La Gota Fría, como todos los clásicos de Carlos Vives los vamos a oír hoy y mañana. El domingo va a ser toda la parte infantil que él tiene, que usted sabe que él tiene, por ejemplo, los cuentos de Rafael Pombo.
0: Pombo musical. Exacto. Hace años se le hizo un concierto de Pombo musical, sí. Hablo de Carlos Vives en el Parque Simón Bolívar. Así maravilloso.
1: Es. Eso, y eso lo quiere repetir, obviamente, para toda la gente que va con toda la familia el próximo domingo al Movistar Arena. Vi los ensayos y en serio es algo muy divertido, no solo para los niños, sino para los grandes también, porque recordar a Pombo, todos que crecimos con esas poesías, pues obviamente verlas en canción, ver, oírlas en canción.
0: Recíteme una poesía
1: rin,
0: de Pombo.
1: Rin Renacuajo salió esta mañana, muy tieso, muy majo. Con pantalón corto, corbata a la moda, sombrero copado y
0: sombrero encintado y chupa de boda.
1: Muchachos, no salgan, negrita mamá. Pero hace un gesto y Orondo se va. Halló en el camino a un ratón vecino que le dice, amigo, venga usted conmigo, visitemos juntos a doña ratona.
0: César, habrá francachera,
1: habrá comilona.
0: Qué cringe este.
1: Pero bueno, sigamos.
0: Simón el Bobito.
1: Bueno, digamos que no.
0: Simón el Bobito llamó al pastelero a ver los pasteles.
2: César,
0: ¿no? Los quiero probar. Sí, repuso el otro, pero antes yo quiero
1: ver los quintos.
0: Ver esas cuartillas con que has de pagar.
1: Con que has de pagar.
0: Lo que son otros poemas llaneros, ¿no? No, 10:58 minutos. Con Pombo musical seguimos en Mañanas Blue. César, termina la gira del presidente Xi Jinping por Washington. Le está devolviendo las atenciones del presidente Donald Trump a esta hora.
3: 11:58, hora del este en el Washington. Ya tomaron té esta mañana los presidentes Donald Trump, Xi Jinping, con sus respectivas esposas. Y allí el presidente Donald Trump le dijo, un momentico, ya habló con la prensa. Le dijo que, oiga, muchas gracias por venir. Xi Jinping también muy agradecido. Le dijo, usted tiene que volver a China. Y el presidente Trump le dijo, de una, volveremos entonces a China. De allí de la Casa Blanca, después de tomar el té, se lo llevó a los archivos nacionales. Este es un edificio con una escalera gigante, larguísima. Le puso tapete rojo y todo. Y ahí donde usted dice que le está devolviendo los favores, es que el presidente Xi Jinping, cuando recibió a Trump hace unos meses, lo puso también a subirse unas escaleras al presidente Donald Trump. Y el presidente Trump pues ya llegó cansado. Ahorita, para poder volver a subir a esa bolsa, a los archivos nacionales de los Estados Unidos de Washington, también le tocó volver a subir unas escaleras totalmente largas y allí están entonces ya los cuatro. Viene un encuentro privado, allí dando una vuelta, dando un pequeño tour y luego arranca, se devuelve para China Xi Jinping.
0: Muy bien, César, 11:00, ya voy a Ábrego, en norte de Santander. Antes Juanita nos tiene historia desde Cartagena en el Claro Tech Summit sobre un bloqueo de Amazon para hacer compras dentro de su plataforma. Cuéntenos la historia.
4: Sí, señor Ricardo, buenos días desde Cartagena. Resulta que Muse es el nuevo agente de inteligencia artificial de Meta, o sea, Facebook y demás. Y a través de esa agente de inteligencia artificial, lo que podían hacer los usuarios era mandar a llenar el carrito en Amazon y comprarlo. Pero el acceso no fue permitido, fue denegado, y todos los usuarios han empezado a hablar sobre Muse, que se acaba de lanzar, que está en las listas de tiendas como primera aplicación descargada, pero no está funcionando del todo bien. Dicen los de Amazon que porque Meta no les pidió permiso para que la inteligencia artificial de Muse accediera a hacer compras a través de su plataforma, la de Amazon, la de Jeff Bezos. Entonces vamos a ver cómo se soluciona. Hay una falta de comunicación ahí, como un correo que no llegó, y por eso Muse no está pudiendo comprar en Amazon y los usuarios se están quedando sin los productos de su carrito.
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2: 11 de la mañana, un minuto.
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0: 11-2 minutos, Lina, es difícil la situación a esta hora de orden público en Ábrego, en Norte de Santander.
11: Sí, mire Ricardo, es que se venía advirtiendo de la posibilidad de un plan pistola precisamente en esa zona contra miembros de la fuerza pública, y precisamente hay un atentado en este momento en el casco urbano del municipio de Ábrego. Dos integrantes de la policía de Norte de Santander fueron asesinados cuando se movilizaban en una patrulla precisamente en el casco urbano. Las víctimas fueron identificadas como el intendente César Augusto Rodríguez Nieves y el auxiliar de policía Brian Steven Lizarazo Torros. Hay que decir que de acuerdo con la información que se ha conocido, información preliminar, los uniformados fueron atacados con ráfagas de fusil Ricardo mientras estaban desplazando en la patrulla y murieron en el lugar como consecuencia de la acción armada. Y esto es importante, digamos, señalarlo porque ocurre pocos días después de un ataque registrado en Ocaña y muy cerca contra también integrantes de la policía en el que un informado resultó gravemente
0: herido. Estamos viendo las imágenes de dónde quedó la patrulla de la policía luego de este ataque en el que fueron asesinados dos de los integrantes de la institución. El alcalde del municipio de Ábrego es Uber Darío Sánchez Ortega. Señor alcalde, buenos días y lamentamos lo ocurrido en su municipio.
12: Sí, muy buenos días, Ricardo. Desde luego, lamentable esta situación. Nos preocupa, ya son dos situaciones que se han presentado en el transcurso de este año. Una donde fue afectado inicialmente un soldado y herido cinco. Y hoy pues lamentablemente recibimos esta noticia de dos policías que fallecieron pues en el lugar ahí de del atentado.
0: ¿Esto dónde es? ¿En qué parte del municipio de Ábrego?
12: Es un sector ahí llamado La Curva. Sector El Tirol, también sector entre El Tirol y La Curva del municipio de Ábrego.
0: ¿Esto es en el casco urbano de Ábrego, alcalde?
12: Sí, eso hace parte, es una zona de desarrollo urbano ahí. No hay tanta vivienda construida, pero sí hace parte, ahí está cerca el colegio Carlos Julio Torrado Peñaranda.
0: Alcalde, ¿y qué dicen las hipótesis? ¿Cuál sería el grupo responsable de este ataque en el que fueron asesinados dos policías?
12: Bueno, hasta el momento estamos haciendo todo el proceso para hacer el tema de actos urgentes, todo el tema de inspección al cadáver, levantamiento, pues estamos esperando a que la policía pues envíe a su personal del CTI todo para poder avanzar en ese tema de acto urgente. Hasta el momento no se tiene claridad qué grupo inició o realizó este hecho tan lamentable.
1: ¿Pero qué grupos criminales hacen presencia en Ábrego o cerca de Ábrego?
12: Ya se sabe que el ELN hace presencia. También había alguna disidencia de la FARC, pero hasta el momento no tenemos claridad porque apenas se está programando para ahora de la tarde el Consejo Extraordinario de Seguridad, donde se contemplará y se dará la información respectiva ya con certeza.
2: Sí, alcalde, ¿había alguna alerta o amenaza en su población de que estos ataques se pudieran presentar contra la fuerza pública?
12: Bueno, el municipio de Ábrego es un municipio donde está la puerta del Catatumbo, la entrada del Catatumbo. Entonces, todos esos municipios pues siempre están en una situación de alerta. Esa información, usted sabe que hay información que no la manejamos directamente nosotros, los alcaldes, es información de reserva de la misma fuerza pública, pero nosotros sí conocemos que el municipio siempre ha estado en alerta durante toda esta situación que se ha venido presentando en el municipio.
11: Sí, mire, alcalde, entiendo que va a haber un consejo de seguridad, ¿a qué hora lo tienen previsto? ¿Quiénes van a participar? ¿Se ha comunicado con usted el gobierno nacional? ¿Y qué estarían contemplando entre las medidas? Por ejemplo, ¿se habría la posibilidad del toque de queda?
12: Eso es un tema que hay que contemplarlo y la decisión se toma en conjunto en el consejo de seguridad. Por eso no puedo dar hoy, o sea, con certeza cuáles son las acciones a tomar, pero estamos a espera de que el consejo se pueda llevar a cabo en horas de la tarde.
1: Claro. ¿Usted ha podido hablar con algún funcionario del gobierno nacional o del Ministerio de Defensa?
12: No, hasta el momento no hemos hablado con ellos. Simple y llanamente hemos tenido comunicación con el secretario de Seguridad del departamento, el coronel George Quintero, y con él hemos venido pues trazando una línea, y entre esos pues la convocatoria al Consejo de Seguridad Extraordinario en horas de la tarde, donde permitirá pues enviar una información y tomar acciones al respecto.
1: ¿Qué información tienen ustedes sobre un posible plan pistola en la zona del Catatumbo contra los policías de la región?
12: Bueno, eso como tal así no se ha manifestado en ningún consejo de seguridad, pero pues esa será una de las preguntas que tendremos que debatir ahorita en el consejo de seguridad.
1: ¿Quiénes van a ir al consejo de seguridad? ¿Quiénes van a acompañarlo, alcalde?
12: Bueno, ahí están todas las autoridades del municipio. Me imagino que el secretario de seguridad del departamento estará vinculado. Hasta el momento no han confirmado el gobierno nacional, pero esperamos que por lo menos estén presentes alguna delegación de parte de ellos.
1: Claro, estaremos muy pendientes, alcalde de Ábrego Norte de Santander, señor alcalde Uber Darío Sánchez, muchas gracias. Lamentamos estos hechos y estamos pendientes de las conclusiones del Consejo de Seguridad.
12: Sí, señor. Muchas gracias.
1: Muchas gracias, alcalde. Lina, una zona muy difícil. Este Ábrego es región del Catatumbo que ha estado en la mira del ELN y también de las disidencias del Frente 33 de las FARC.
11: Sí, no se le puede olvidar a usted, Ricardo y oyentes, que a principio de este año, precisamente esa guerra que están disputando las disidencias y el ELN dejaron 40.000 desplazados, y a hoy, entre el 2025 y lo corrido del 26, van más de 60 ataques con drones y además más de 70 víctimas, 5 civiles fallecidos, y bueno, ahora contamos también con 8 integrantes de la fuerza pública y se suman entonces estos 2 que acaban de ocurrir en el día de hoy en el municipio de Ábrego, ahí en la zona de Catatumbo, donde el presidente de las Peñas del gobierno tiene un gran reto y es recuperar el orden institucional y que el Estado vuelva a tener control de esa zona.
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0: 11 de la mañana, 10 minutos. Esta canción ya tiene casi 40 años.
1: Claro, Mundial del 90.
0: Italia 90, cuando usted era joven, César.
1: Seguimos siendo
0: joven. Joven como el cole en esa época. Claro, porque el cole surge en las eliminatorias para Italia 90.
1: Sí, sí, sí.
0: Camila no estaba ni en los planes.
2: Todavía no. Pero la canción sigue vigente hoy para todos los mundiales. Sí, y este fin de semana por partida.
0: Sí, hay fútbol, fútbol.
3: Pero ¿sabe que
2: o
3: en
2: sea,
3: una
2: esta
3: época,
2: compite todavía en, con la de Prenda la Radio?
3: Sí, pero es que en una época en la que no había música oficial para la selección, claro, tomaron esta que no estaba escrita para la selección, sino para un festival de música del Caribe. Era el Festival de Música del Caribe
0: Francisco de San Andrés. De,
3: exacto. Y lo, se hacía allá. Y esta era la canción oficial del festival. Pero el Sisi Colombia, Sisi Caribe, se volvió himno para alentar a la selección Colombia desde esa fecha.
2: Y el ambiente de carnaval, sí, de total, fiesta, el ritmo.
0: Diría
2: de
0: alegría. Mi hijo, música de los 80. Porque hoy hay otros himnos de la selección.
3: Sí, total.
0: No sé si el de Ryan Castro, porque creo que no nos fue muy bien con esa canción en la Copa América. Entonces, como fue la sal, no se exhibe mucho. Esta es la canción de Italia 90, don Gerardo Sojo, bienvenido, ¿cómo le ha ido?
4: Gracias, Ricardo, buenos
0: además
4: días,
0: de apagarnos el aire acondicionado, ¿qué nos tiene en deportes?
4: Yo no apagué el aire acondicionado, pero sí hay cosas muy importantes porque Colombia va a jugar mañana contra México en el primer partido amistoso después del Mundial. Estamos hablando que va a jugar a las 8 de la noche, esto va a ser en Baltimore, en Estados Unidos, y bueno, es un partido que está cubriendo nuestro corresponsal enviado de Blue Radio para el partido, Juan Camilo Vargas.
0: ¿No, Juan Camilo? Sí, claro, está Juan Camilo en Baltimore.
4: ¿En Baltimore
0: lo
4: está?
0: ¿Tenemos?
4: Y lo tenemos.
0: Hola, Juan Camilo, ¿está? ¿Vargas
3: se volvió,
0: está?
3: Se volvió,
0: está. Hola, volvió, vea, Juan Camilo.
5: Sí, señor, aquí estamos en Baltimore. Hola, ya la selección debe estar acabando el entrenamiento, el último, ya México reconoció el terreno de un estadio, además, muy lindo, que es el estadio de los Ravens, de la NFL, de la Liga Nacional de Fútbol Americano. Allí estuvo la selección Colombia con los 26 convocados y Néstor Lorenzo al frente.
4: Juanca, y usted estuvo en la rueda de prensa esta mañana, ¿cómo le fue? ¿Qué dijo el profesor Lorenzo y con qué jugador salió?
5: Sí, señor Gerardo, estuvo junto a John Lucumí, pero si quiere primero escuchemos al profe Néstor Lorenzo, que habló justamente de un proceso que, a pesar de tener jugadores ya de experiencia, se puede decir veteranos en la selección Colombia, cuenta con unos nuevos. ¿Cómo acoplar tanto a los viejos como a los nuevos de este proceso de selección? Esto dijo el profe Lorenzo.
6: Sí, bueno, no, la idea tiene que ser la misma, ¿no? La idea es la misma, es muy difícil cambiar de idea para un entrenador. De pronto puede cambiar un sistema táctico en algún partido en especial, o el plan de juego de algún depende del rival, pero la idea es la misma. La idea es trabajar con la posesión del balón, siendo protagonistas, siendo a buscar los partidos, y eso se le está inculcando a los chicos que se están incorporando, ¿no?
5: Y habló también entonces John Lucumí, el zaguero central, que completa 5 partidos con la Juventus en lo que va de la temporada, llegó del Bolonia, se mantuvo en el fútbol italiano y es uno de los que lleva tiempo en esta selección. Nos contaba, 7 años ya va a cumplir John Hanner Lucumí, zaguero central por izquierda. Dijo cómo recibir a esos jugadores nuevos que llegan a esta selección Colombia.
7: Bueno, creo que de nosotros está también en ayudarlos, en tratar de que ellos sigan creciendo, de que se adapten lo más rápido posible a lo que es en la selección y que puedan fluir con todo su talento, porque la idea es que puedan aportarle por mucho tiempo y muchos años a la selección y ponérsela difícil al profe para que él tenga todas las alternativas que requiere para que así nosotros seamos una selección mucho más competitiva.
5: Ahí respondía John Lucumí a la pregunta de un colega sobre los centrales que han ido llegando, los que le compiten a Lucumí por el puesto. Uno de ellos, Kevin Andrade, hace unos años jugaba en el América de Cali, hoy juega en Europa y es uno de los nuevos en esta selección. El rival es México, que estrena técnico Rafa Márquez, venía de ser asistente del Vasco Aguirre en el más reciente proceso. Rafa Márquez, que fue ídolo como jugador, hijo contra Colombia, afrontará su primer partido internacional como técnico de la selección mexicana, un partido para el que ya hay 60.000 boletas vendidas en el estadio de Baltimore.
0: Yo sé que ustedes, los periodistas deportivos, critican un poquito esta posición, pero yo soy clásico. ¿Quién va a ser el 10 de la selección Colombia, Juan Camilo?
5: Es que vea, y hablaba el profe Lorenzo.
0: O no va a haber 10, porque moderno, es que ustedes dicen que es que el fútbol moderno ya no tiene posiciones fijas y el fútbol total. No, ¿quién va a ser el 10? Yo soy clásico, yo soy de la época del pibe, de James Rodríguez.
5: eso decía el profe Lorenzo, que ya el fútbol hoy se puede jugar sin 10, sin un creativo que se especialice únicamente en poner asistencias. Hay jugadores de recorrido, ida y vuelta, está Gustavo Puerta, está John Arias, Richard Ríos en su momento tal vez era muy hábil para arrancar desde esa primera línea, pero si usted me lo pregunta, y yo ya se lo he dicho, el jugador que está destinado o los jugadores que están destinados a heredar esa posición de creativos son el jugador Rengifo y Yasser Asprilla.
0: Bueno, pues ahí están, 11, 15 minutos. ¿A qué horas comienza el servicio, don Juan Camilo? ¿Cómo dicen ustedes?
5: El servicio, el kickoff es a las 8 de la noche, hora sí, colombiana, 9 de la noche.
0: El servicio empieza a las 7 y 30 en el Gol Caracol. Y el servicio en Blue,
8: también
0: 7:30 de la noche. Bueno, don Juan Camilo, mucha suerte. ¿Mucho frío o todavía estamos en temperaturas entre veraniegas y otoñales?
5: No, hace otoñales, hace sol, pero el viento es frío aquí en Baltimore.
0: Claro, es que siempre es arriba. Juan, gracias, 11:16, Gerardo, y juegan las mujeres.
2: Ay, mañana. Eso les también iba a decir, no me dejen mujeres a la selección, gracias, Guerreras. Colombia femenina. No, sí, por un tercer lugar, pero juegan
4: también juegan las mujeres. Claro, mañana 11 de la mañana.
0: Puede ser medalla de bronce en el mundial.
4: Es claro, y podemos mejorar, podemos incluso todavía mejorar la mejor participación.
0: ¿Cuándo ha llegado la selección de hombres a una instancia como esas? Nunca, en el mundial. Más.
4: De acuerdo. Y de hecho, Colombia, pues claro, llegó en el Mundial de Alemania 2010, quedó cuarta. Si mañana le gana Italia, estamos hablando que ese partido va a ser a las 11 de la mañana y puede quedar tercera, pues mejoraría su participación. Esto sigue siendo también muy importante. De hecho, bueno, Colombia llega, pues después de esta, llega un poco golpeada porque perdió contra Corea del Norte por esta goleada. Sin embargo, Colombia mañana, lo que les digo, puede mejorar la participación. El partido será a las 11 de la mañana, también se transmitirá por Caracol y Gol Caracol. Como dato curioso, les dejo que 21 jugadoras del plantel, 7 militan en el exterior, en ligas de Estados Unidos, España, Dinamarca, Francia y Canadá. También la final sí se va a jugar el domingo, también a las 11 de la mañana, hora de Colombia. Esta sí va a ser entre Corea del Norte y España. Vamos a ver cómo llegan. Yo creo que llegan con ánimo, superando la derrota con Corea del Norte, pero promete ser un gran partido y mejorar la participación de Colombia, que no se mejora desde el 2010.
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1: Desde la edición número 11 del Claro Tech Summit, Juanita, hablando de ciberseguridad, que es un tema muy importante siempre, sobre todo para las empresas. Hoy estamos en un mundo que permanentemente tiene desafíos en ese sentido y es fundamental mirar de qué manera las iniciativas y los desarrollos tecnológicos le cierran la puerta a la ciberdelincuencia. Juanita, ¿con quién estás?
2: Ricardo, estoy con Miguel Sendales, él es gerente de ciberseguridad de Claro Colombia, pero le quiero dar una cifra y quiero que me diga qué opina. Más de 2 millones de ataques cibernéticos se dan por segundo en el mundo.
1: No, una barbaridad.
2: ¿Usted sabe qué es eso?
1: No, pues,
2: pero además, Miguel me acaba de contar una historia de terror. Hace poco me contó Miguel, unos ciberdelincuentes atacaron una sala de neonatos y capturaron como todo el funcionamiento de las incubadoras. Entonces le dijeron a la clínica, o me paga o esto sigue apagado. ¿Usted se puede imaginar el nivel de delicadeza que es este tema de la ciberseguridad? Pues mientras tanto, le voy a contar que Miguel, que es gerente de ciberseguridad de Claro Colombia, nos va a contar.
1: Pero espéreme, esa historia es muy, muy impresionante. ¿Eso dónde pasó?
2: Eso pasó en Estados Unidos, ¿cierto, Miguel? Bienvenido.
3: Hola, buenos días para todos.
2: Estábamos hablando usted y yo antes de salir al aire sobre la importancia de que todas las compañías tengan un sistema de ciberseguridad. Y claro, por supuesto, aparte de la conectividad, de todo lo que ofrece estos paquetes de ciberseguridad o estas soluciones y estrategias de ciberseguridad que son fundamentales tanto para la MIPYME como para las grandes compañías. ¿Qué tanto se ve de esto? ¿Qué tan acostumbrados estamos a pagar por seguridad, ciberseguridad en nuestro país?
3: Realmente un dato más aterrador es que Colombia ocupa el segundo lugar entre los países con más baja cultura de la ciberseguridad. Y el problema es que a veces creemos que la seguridad es para proteger el computador, para proteger la nube, para proteger el servidor, pero realmente deberíamos ir al concepto que ciberseguridad es proteger cualquier cosa que se conecte a internet, cualquier cosa que tenga una dirección IP, un sensor, una cámara, un computador, y llevándolo al otro concepto que es la industria, una máquina cortadora, una incubadora, las máquinas, los SCADA, por ejemplo, de agua. Y pensemos en un escenario, ¿qué pasaría si nos hicieran un ciberataque a una de las empresas de servicios públicos? No sé, el agua, y nos quedáramos una semana sin agua. Y no por el fenómeno del Niño ni por la sequedad actual, sino porque hay un ciberataque que evita que las aguas lleguen a los barrios y lleguen a la capital. O sea, parte de lo que queremos contar y todo el proceso que venimos haciendo con las empresas en el país es masificar ese concepto que la ciberseguridad es materia de todos y que no solo es para las grandes industrias. Una pyme necesita ciberseguridad.
2: Sí. Estábamos hablando de que en Colombia alrededor de 2 millones de empresas están pues como matriculadas, están constituidas y tenemos esa trazabilidad. Pero ustedes tienen 1000 empresas. Eso habla muy mal, muy regular, sobre la intención de proteger a las compañías de los ciberataques. Y esto es fundamental porque ahora los ataques no se van direccionados solamente a captar información, sino a esto que estábamos hablando, retener desfibriladores, usted me contaba de las ambulancias, conseguir el rescate instantáneo.
3: Así es, hay dos conceptos desde la infraestructura. Una cosa es IT. ¿Qué es IT? Lo que todos conocemos, computadores, servidores, nube, data center. Y para esa parte de la operación hay ciberataques. Sí. Es lo normal que nosotros escuchamos cuando salen en medios ataques de ransomware, por ejemplo, que es secuestro de información o secuestro de arquitectura. Pero cuando pensamos, Juanita, en el otro concepto que tú estás mencionando, que es el de la operación per se de las industrias, es como un ciberatacante ya no le apunta a la nube o a una información, sino que le apunta per se a la fase productiva o a la maquinaria específica que opera un servicio.
2: Y es un ataque de rapidez, de págueme ya o esto se acaba, mientras que la captura de información puede ser un ataque con un poco más de tiempo que da un margen de maniobra tal vez un poco más amplio, ¿no?
3: Incluso en ese segundo escenario hay vidas en juego. Volviendo a lo mismo, una clínica pediátrica a la cual le hagan ransomware a todas sus máquinas incubadoras, entendiendo que hay niños que requieren en tiempo real de la máquina, y que haya un ciberataque y apague todo, desde allí es el frente.
2: Claro.
3: Por eso lo que nosotros venimos haciendo desde Claro es, a través de nuestro centro de operaciones de ciberseguridad, conectando a las empresas y dándoles esos ojos digitales, permitiendo que la IA, que ya hace parte de nuestro día a día, nosotros tenemos, por ejemplo, 89 personas físicas que son nuestros expertos en ciberseguridad monitoreando 7x24, pero también tenemos agentes de inteligencia artificial que escanean las marcas, que se meten en ese mundo oscuro de internet, la dark, la deep web, y específicamente protegen y entienden incluso si hay grupos hacktivistas, grupos de hackers que están planeando o ya tienen información capturada de las empresas.
2: Miguel, ¿qué tan sofisticados están los ataques hoy cuando tenemos la inteligencia artificial permeando nuestro día a día? Porque no solamente la utilizamos desde el lado bueno, como lo hacen ustedes, sino también el lado oscuro está en una avanzada de inteligencia artificial dura para los ciberataques. ¿Cómo están cambiando?
3: Cada vez más sofisticados.
2: Ajá.
3: Ahí sí. Echa la ley, echa la trampa. Aquí pasa lo mismo con la IA. La IA se está usando tan masivamente que incluso, para no ir más lejos, hace un par de meses Anthropic con Mythos, con su IA. Esa IA se salió de control y de repente en 10 minutos atacó 93 empresas. Ese es el concepto de la IA. El delincuente puede usar la IA, incluirla o modificar su línea de código buscando precisamente eso, y es penetrar en las fisuras de las organizaciones para estar dentro.
2: Es muy importante tener en cuenta entonces, Ricardo, ya para finalizar, que toda empresa, todo emprendimiento, toda mi pyme, toda startup, como lo quiera llamar, tenga una solución de inteligencia artificial. Es fundamental porque es sus pacientes, son sus usuarios, son aquellas personas que utilizan sus servicios, los que necesitan estar tranquilos sabiendo que acceden a su compañía, pero que sus datos están protegidos. Miguel, gracias por estar con nosotros.
3: Juanita, gracias a ti.
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5: La buena noticia a esta hora está en Villa de Leyva. Oficialmente dan por controlado el incendio de hace casi una semana. Ya está controlado al 99%. Quedan solo algunos focos de calor y acaba de informar el gobernador de ese departamento, el gobernador Amaya en Boyacá, que es cuestión de horas para completar este que fue uno de los trabajos que unió a bomberos, Cruz Roja, Ejército, Policía, Fuerza Aérea y, claro, autoridades locales. En el Cerro San Marcos y el Morro Negro se quemaron en total 1.200 hectáreas que podrían tardar entre 25 y 30 años. Por fortuna, las llamas están controladas y se acaban las restricciones en municipios como Villa de Leyva.
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2: Son las 6:30 en París, 11:30 en Colombia. Sigue la visita del Papa León XIV a Francia. Está terminando su visita, además en una ceremonia religiosa, César, a la Catedral de Notre Dame.
3: 7 años después de ese pavoroso incendio, como quemó la aguja allí de la madre de las iglesias de París, Ricardo. Allí vemos al Papa besando la corona de espinas, que estuvo en la crucifixión de Jesús. Obviamente no, esta corona no tiene ninguna espina, estas espinas se las han ido quitando, como dictó la religión católica, esas se repartieron, está cubierta esta corona de espinas, y es uno de esos grandes relicarios
2: las grandes reliquias de la Iglesia Católica.
3: Sí, de grandes reliquias, correcto, Ricardo, eso es más o menos que lo voy a recordar, 1238, el rey francés Luis IX fue quien adquirió prácticamente esa corona de espinas. Después de la Revolución Francesa, él le tocó esconderla hasta que por fin la dejaron allí en Notre Dame. Luego el Papa León XIV se dirigió a la capilla, allí tuvo un encuentro, un momento totalmente acogedor, un momento silencioso donde estuvo orando allí el Papa León. Luego de esto se va a dirigir al Stade de France para reunirse con miles de jóvenes esta noche en una vigilia pascual. Replicaron las campanas apenas llegó allí el Papa a Notre Dame, y como les decíamos, entonces esta noche otra vez las ceremonias ya con los jóvenes y el encuentro y la visita ya a Francia, que va a durar unos 4 días. Ya ha sido una agenda cargada, estuvo en el Liceo, estuvo en la UNESCO advirtiendo de los grandes peligros de la inteligencia artificial allí para la humanidad.
4: Justo eso quería reseñar, Ricardo, y es una de las frases más importantes que deja esta visita del Papa hasta ahora, que está comenzando, es esa sobre la inteligencia artificial. El Papa que se metió con ese, que es un asunto tan importante hoy en el mundo, para decir: no podemos perder la humanidad en el paraíso de las máquinas. El paraíso es humano, no de máquinas, y ese es uno de los pedazos de su discurso que más captó la atención, pues, de las nuevas generaciones producto de la tecnología. Esta, que es una visita además con todos los tapetes rojos y honores del momento, porque pues en ese país no tenían un santo padre hace 18 años.
2: Y hace casi 20 años, Camila, en la UNESCO el Papa también habló en contra de quienes quieren acabar el multilateralismo en el mundo. Viajará a Metz, viajará también a Lourdes, a uno de los santuarios más importantes de la Iglesia Católica. En Colombia, 11:32, en temas más terrenales y muy inquietantes, hablamos de la noticia del momento, que es la falla en la planta regasificadora de Cartagena. Hay, en medio de todo, noticias tranquilizadoras sobre las termoeléctricas, que son las que se activan cuando estamos en momentos como el fenómeno del Niño. Dálida.
5: Ricardo, buenos días. Y Milero, saludo desde aquí, desde el Centro de Convenciones de la ciudad de Cartagena, donde precisamente se llevó a cabo el Congreso de Andesco. Aquí hablamos con Alejandro Castañeda, quien es el presidente de Andec. Él aseguró que con este racionamiento de gas natural anunciado por el gobierno nacional tras la falla de la regasificadora SPEC, pues se garantiza el consumo de las tres principales térmicas del país, lo que evitaría el riesgo para el sector de energía, es decir, lo que evitaría un riesgo de apagón. Él señala que el sector industrial en este momento sería el más impactado. Escuchemos.
6: Pues mira, la facilidad de importación de Cartagena, la SPEC, pues se volvió una facilidad fundamental para poder abastecer no solamente el consumo de los térmicos, sino el resto de los usuarios del país. La planta tiene una capacidad de 475 millones de pies cúbicos, y con este fallo que pasó en uno de los trenes de regasificación va a estar indisponible una parte, 75 millones de pies cúbicos, de aquí hasta el 1 de octubre, que anunciaron que estaría regresando ya la operación. Esto obviamente, pues digamos que a nosotros como térmicos nos va a seguir garantizando el abastecimiento de gas, porque nosotros necesitamos 400 millones de pies cúbicos y ese gas va a seguir estando para nosotros. Quien va a sufrir obviamente es la otra demanda nacional, principalmente la demanda industrial, que es la primera, digamos, además del térmico, que no tiene esos compromisos de importación de los 400 millones de pies cúbicos. Además del térmico, el industrial es el primero que siempre se raciona y siempre se corta, porque pues es el, digamos, como la demanda más flexible en un racionamiento programado.
5: Ese racionamiento... Y desde Andes también mandan un mensaje tranquilizador a los hogares. Ellos señalan que de acuerdo a estos decretos de racionamiento, este es el último sector pues que se ve impactado. Él explicaba que bueno, que de acuerdo a las condiciones y a lo que se ha conocido de lo que está sucediendo, que es la falla en uno de los trenes de la planta regasificadora, pues espera que esto esté listo y pueda estar solucionado tal como lo han dicho el 1 de octubre. También habló sobre este tema el presidente de Andesco, Camilo Sánchez, pues que aseguró que es muy importante que esta falla se pueda solucionar lo más pronto posible para reducir este impacto pues en las industrias, en las térmicas y en las familias. Señala pues que aunque es un tema pues delicado, sobre todo por el momento que se vive de fenómeno del Niño, hay una tranquilidad, y es que esta empresa pues es una empresa comprometida que ha podido, que tiene a una cantidad de técnicos y de personas especializadas que por supuesto van a estar adelantando pues todas las actividades que sean necesarias para poder solucionar la falla lo más pronto posible.
2: Muy bien, Dálida, vamos ahora de nuevo al Catatumbo. Aumenta la recompensa de la Gobernación de Norte de Santander por los responsables del atentado contra dos policías en Ábrego. Cristian Santiago.
7: Ricardo, así es, lo ha dicho hace algunos minutos el secretario de Seguridad del Departamento Norte de Santander, el coronel retirado George Quintero, una recompensa de hasta 50 millones de pesos para quien suministre información que permita dar con el paradero de los responsables de haber acabado con la vida del intendente César Augusto Rodríguez Nieves y el patrullero de la estación de policía en Ábrego, Brian Steven Lizarazo. Lo que se ha conocido de este caso, Ricardo, es que en medio de este ataque, que al parecer fue perpetrado por la guerrilla del ELN, pues fallece el intendente César Augusto, que era el subcomandante de esa estación en esa población de la provincia. Escuchemos lo que ha dicho el secretario de Seguridad del departamento.
8: Desde la Gobernación de Norte de Santander rechazamos contundentemente los hechos violentos que acaban de ocurrir en el municipio de Ábrego. La muerte de estos dos policías, de estos dos héroes de la paz. Por tal motivo, la Gobernación de Norte de Santander, desde la Secretaría de Seguridad, ofrece una recompensa de hasta 50 millones de pesos por información que conduzca a las personas que cometieron este hecho. Nuestro apoyo a la fuerza pública, y obviamente le pedimos a las autoridades judiciales para que puedan adelantar las investigaciones pertinentes a este hecho violento que enluta una vez más el municipio de Ábrego.
7: Ricardo, lo que las autoridades están trabajando también, que en las próximas horas se dará a conocer tal vez en detalle después de un consejo de seguridad, es implementar los patrullajes mixtos en poblaciones de la provincia como Ábrego, La Playa, Ocaña, el municipio también de Acarí, y justamente poblaciones como Terán y San Calixto, para evitar este tipo de ataques que se están dando de manera simultánea contra las estaciones de policía de la provincia de Ocaña y el Catatumbo, en donde recordemos existe máxima alerta y se ha hablado del denominado plan pistola.
2: 11:38 minutos, muy pendientes de ese plan pistola en el Catatumbo, Cristian. Y hablando de la zona devastada por el terremoto del pasado 10 de agosto, acaba de colapsar un muro de la iglesia del barrio El Carmen en Manizales. Por fortuna, no hay personas lesionadas, pero sí hay advertencias. Ese templo tendrá que ser seguramente demolido. Cristian Zuluaga.
9: Ricardo, buenos días. Y es que hasta ahora los bomberos de Manizales se encuentran en la parte lateral de la iglesia del barrio El Carmen de esta ciudad. Allí un muro de unos 4 o 5 metros de altura colapsó cuando obreros en la parte alta estaban haciendo labores de demolición de una estructura de ese templo religioso. Los trabajadores, por fortuna, tenían todo su equipo de seguridad puesto y ajustado, y esto pues obviamente les permitió salir ilesos. Los socorristas, por su parte, están acordonando la zona para impedir el paso de vehículos y transeúntes por este lugar ante el riesgo alto que hay de que este muro se siga cayendo. Es importante recordar que la iglesia del barrio El Carmen, acá en Manizales, fue una de las más afectadas con el terremoto del pasado 10 de agosto. Varias de sus torres y vitrales quedaron fracturadas y esto obligó a su cierre total. Incluso lo religioso está declarado como una estructura en alto riesgo de colapso.
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2: 11:38 minutos, mucha atención. Acaba de ser extraditado a Estados Unidos Giovanni Andrés Rojas, alias Araña, el cabecilla de los comandos de frontera, que estaba en la mira de las autoridades estadounidenses luego de haber sido procesado por tráfico de drogas. ¿Qué sabemos sobre la extradición de alias Araña? Felipe García.
10: Hola, Ricardo. Sí, señor. Salió exactamente a las 10:39 minutos de la mañana, exactamente hace una hora, del Comando Aéreo de Transporte Militar, o más bien del Comando Militar de la Fuerza Aérea Colombiana en Malambo,
2: Cacom,
10: Atlántico.
2: El Cacom 3.
10: Cacom 3, sí, señor. Salió sí, a las 10:39 de la mañana. Todo estuvo encabezado por el presidente Abelardo de la Espriella, quien ya se encuentra en transporte en helicóptero hasta Santa Marta.
2: Tenemos video seguramente del presidente Abelardo de la Espriella en minutos, dando a conocer detalles y la entrega oficial que hace en video de alias Araña.
4: Claro, Ricardo, que es la razón, Felipe, por la que se hizo la parada en Barranquilla. Es que salió de la estación de policía en Bogotá, fue a Catam, de Catam a Barranquilla, y en Barranquilla fue el propio presidente de la República el que hace la entrega, Felipe, a agentes de Estados Unidos para que responda básicamente por dos delitos, narcotráfico y narcoterrorismo ante autoridades norteamericanas.
10: Pero primero, todo el proceso de entrega judicial fue adelantado por la Interpol y la DIJÍN en el Comando Aéreo de Transporte Militar aquí en Bogotá. Todo ese protocolo se hizo aquí en Bogotá a los US Marshals de los Estados Unidos y a la DEA. Se subió alias Araña en ese avión, fue hasta Barranquilla y allí fue el resto del protocolo que encabezó el presidente Abelardo de la Espriella, que finalmente fue el que le dio pues la despedida a alias Araña en camino ya a Estados Unidos. 10:39 de la mañana salió justamente hacia los Estados Unidos alias Araña.
2: Camila, es el primero de los extraditados por el gobierno del presidente Abelardo de la Espriella que fueron gestores de paz en el gobierno de Gustavo Petro.
4: Y de las 8 extradiciones que el pasado mes de agosto, hace menos de un mes, el presidente de la República Abelardo de la Espriella dejó de nuevo en firme, firmó esas extradiciones que ya comienzan a verse con esta de alias Araña. Alias Araña, que fue noticia, Ricardo, producto de la captura en Bogotá en un hotel en la 26 cuando terminaba una de esas reuniones en la mesa de paz con el gobierno anterior. Fue el mismo por el que en su momento

0: y consultor político, él es Carlos Sánchez.
1: Yo creo que, o por lo menos pienso, la reconstrucción realmente va a ser el examen que tiene que lograr todo el Estado. Hay que darle, digamos, un mérito clave porque, oye, esto sucede justo después de la transición del gobierno.
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0: 33 minutos.
1: Diría César, en algún lugar del mundo son las 8 de la noche.
0: No, esto a palo seco es muy difícil. Este es el señorazo, este es Luis Alfonso.
2: Pero lo peor del caso es que al principio, ay, que lo puso al tono andaluz. Yo pensé que era para Flamengo o alguna cosa. No,
0: está plateada. ¿Usted pensó que íbamos a ir a Málaga o qué?
2: Sí, ojalá.
0: No, esto es Colombia y esto es Pereira.
3: Exactamente, es Pereira. Más de 35 artistas, incluido el señorazo y también Johnny Rivera, Nampa Básico. Bueno, mucha gente va a estar reunida en algo que se llama Volveremos Fest, que va a ser en Pereira, porque Pereira fue una de las ciudades más afectadas por el terremoto del pasado 10 de agosto y Johnny Rivera dijo, Pereira ha sido como una casa para muchísimos de los artistas populares, aquí es donde se han desarrollado, aquí es donde han tenido mucho éxito, pues vamos a devolverle ese amor a toda la gente de Pereira, y lo que quieren hacer es justamente para reactivar, para la reactivación económica, para la reconstrucción de Pereira específicamente, se van a reunir todos estos artistas del 2 al 4 de octubre en el Centro de Eventos Expo Futuro. Este evento obviamente busca recaudar todo lo posible, todas las ayudas posibles para reactivar la economía de Pereira, tan importante para el eje cafetero. Y pues, como le decía, desde Johnny Rivera pasando por Luis Alfonso y otros 30 artistas van a estar en este festival benéfico de la ciudad. Estará, le amplío quién más va a estar: Ciro Quiñones, Nelson Velázquez, Arely Senao, Pipe Bueno, Nampa Básico. Bueno, 35 artistas. Además, no va a ser solo conciertos, van a hacer desfiles, van a hacer mucho movimiento invitando a la gente a que visite Pereira. Además,
0: ¿sabemos el sitio de este evento?
3: Expo Futuro, se llama el Centro de Eventos de Expo Futuro. Ahí va a ser el festival, el concierto. Pero además de eso, cuenta Johnny Rivera que todos los artistas están donando no solo la presentación, porque en muchos casos cuando se hacen este tipo de conciertos benéficos dicen, listo, donamos la presentación, pero ayúdenos con los músicos, con los tickets. No, acá están donando todo. Todo lo que implique gasto lo están asumiendo los artistas.
0: Este que suena Johnny Rivera.
3: Ese es Johnny Rivera.
2: ¿Y va a haber ley seca mínimo?
0: No, no. No, hombre, ¿cómo se le ocurre?
1: No, esto en ley seca no puede ser. Pelo, si no, puede sonar,
2: eso, no hay
1: puede.
2: ¿Cómo? No, no hay manera.
4: O sea, van a tomar, Ricardo, poquito.
3: No, pero pues digamos que eso es algo que va siempre a como...
1: Y que la ventana también va a ayudar a recoger ahí.
0: Una cosa lleva a la otra.
1: Claro, exacto, y eso pero al final recogerán más plática para los damnificados. Pero miren que particularmente pues Johnny Rivera es de Pereira, pero todos los colombianos, todos los artistas de música popular, literalmente, Ricardo, decidieron echarse al hombro, como se dice coloquialmente, la situación de los damnificados del terremoto. El concierto benéfico de Medellín también estuvo el señorazo al frente. En este, Johnny Rivera convocando a la gente. En el de Bogotá.
0: Muy bien.
1: Así que ellos que tienen y que claramente mueven multitudes en todas las ciudades, siguen cuando pasan los días y la gente sigue necesitando ayuda, pues al frente de esta situación, y qué bueno que sea con la música, pues, de esa tierra de Pereira.
0: 11:46 en deportes, Gerardo, hablamos del fútbol colombiano que sigue con su fecha este fin de semana.
5: En efecto, Ricardo, hay fecha de fútbol colombiano este fin de semana, pero también tenemos el empate 1-1 de Millonarios contra Nacional. Nacional fue local en el Atanasio Girardot y empataron 1-1. De hecho, comentaron los dos técnicos la victoria y Alberto Gamero dijo lo siguiente.
0: El empate.
2: Es que le suena la victoria a Gerardo.
5: No, 1-1, el empate. Alberto Gamero dijo lo siguiente, escúsenme.
6: Hoy Millonarios no fue el equipo que vino a pegar. Hoy Millonarios fue un equipo que vino a jugarle de mano a mano a Nacional. Y repito, la falta más alevosa y más peligrosa la cometió Nacional. Entonces, ellos no querían perder, nosotros no queríamos perder, como siempre les digo a ellos. Ellos están peleando su papita, nosotros estamos peleando la papita. Ellos están defendiendo su familia, nosotros estamos defendiendo
5: y
6: su familia.
5: Y también por el lado de Nacional, que Nacional terminó con 10 hombres en este empate, 1-1, habló el técnico de Nacional, Lucas González.
7: Pero lo que me deja a mí verdaderamente triste es que con muy poco en generación, muy poco, Millonarios se llevó a un punto de acá. Hay partidos que a veces no puedes ganar. Esperemos que los partidos que no podamos ganar sean más parecidos a este, pero no los puedes ganar todos. No, trabajamos para ganarlos todos, pero algún día la suerte no está de tu lado.
5: Y hoy continúa la fecha del fútbol colombiano. Habrá un Boyacá Chico Deportivo Pasto a las 6:10 de la tarde, 8:15 de la noche, 11 Caldas Bucaramanga. Mañana el encargado de abrir la jornada será Deportivo Pereira contra Internacional de Bogotá. Proseguirá Cúcuta contra Llaneros. Y a las 8:20 de la noche estará Junior de Barranquilla contra Independiente Medellín. El domingo estará Jaguares Alianza Valledupar, Fortaleza Tolima. 8:10 de la noche, Deportivo Cali Águilas Doradas, con transmisión del equipo deportivo de Blue Radio. Y bueno, el indiscutible

0: el líder ahorita del fútbol colombiano es el América del Cali con 24 puntos, segundo Millonarios, tercero Nacional, cuarto Medellín, quinto Cali, sexto Bucaramanga, séptimo Tolima y octavo Santa Fe. Pues América lleva una racha muy buena y vamos a ver, esperar cómo le va este fin de semana con estos resultados del fútbol colombiano. También, bueno, pues lo ha marcado realmente la fecha, es el empate de Nacional Millonarios.
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3: 11:49 minutos, Juanita. ¿Cómo es la iniciativa de la Organización Mundial de la Salud que está impulsando anticonceptivos masculinos? ¿En cuánto tiempo podrían estar en el mercado?
4: Pues alrededor de unos 5 años la Organización Mundial de la Salud está fijando criterios, Ricardo, para desarrollar productos seguros, reversibles y asequibles, aunque los más avanzados, como le decía, van a tardar más o menos 5 años en llegar al mercado, y es que el 75% de las parejas de países de ingresos medios y bajos están dispuestos a probar estos métodos para, entre otras, liberar a las mujeres de la carga de la anticoncepción, sobre todo la anticoncepción hormonal, que está desproporcionada. Obviamente los hombres tienen alternativas como el condón o la vasectomía, pero somos las mujeres las que a la larga llevamos ese peso de la carga hormonal producto de los anticonceptivos.
3: César, ¿tomaría anticonceptivos?
5: Sí, toca, pero hace rato cortamos esa sección.
3: Hace rato
5: cerramos el departamento.
4: Pero le quiero contar que el departamento, la gente que cierra el departamento, los hombres, a nivel mundial, ¿no? Se puede reabrir. Son el 1 o el 1.5% de la población masculina a nivel mundial.
3: Bajito.
4: Claro, las mujeres son el 20% que se van de ligadura de trompas.
6: Lo que pasa es que también hay una tara, pues, entre comillas, de los hombres que piensan que van a perder masculinidad si llegan a hacerse la
3: mito,
6: operación.
3: Y ese es un mito.
6: Absolutamente.
3: César es prueba de que
6: absolutamente
3: es un mito.
6: La fábrica puede seguir funcionando así no haya producción.
5: 11:50 minutos.
3: ¿A le consta?
4: Claro, eso funciona, pero no es tan instantáneo, ¿no? Se necesitan oficialmente entre 20 y 30 eyaculaciones después de la vasectomía, porque en el conducto quedan espermatozoides. Entonces, no, yo tengo un máster, si quiere le explico cómo funciona todo.
3: Es que yo tengo un experto, un médico urólogo, pero es que usted me está dejando sorprendido con la cantidad de conocimientos que tiene sobre el tema. El doctor Alejandro Fernández, médico urólogo de la Clínica Contra y Hospital Militar, director de la Oficina de Fertilidad de la Sociedad Colombiana de Urología, está con nosotros. Doctor Fernández, buenos días.
7: Hola Ricardo, ¿cómo estás? ¿Cómo te ayudo?
3: Doctor Fernández, ¿qué tanto existe la posibilidad de que los hombres tengamos la conciencia? ¿Qué tan avanzados están los estudios hoy frente a la posibilidad de que avancemos hacia ese mundo de los anticonceptivos masculinos?
7: Yo les aclaro una cosa.
3: Señor.
7: Nosotros en Colombia, o sea, el mundo en general, la población va en caída. La tasa de reemplazo, el reemplazo es que muere uno, nace uno. Entonces, se llama tasa de reemplazo. ¿Cuántos están naciendo por los que mueren? La tasa de reemplazo en general en el mundo es de 1.8.
3: Sí.
7: Los países con buenas medidas, en general con buenas medidas de planificación, es 1.3.
3: Sí.
7: Colombia, que es un país con unas medidas de planificación excepcionales, tiene una tasa de reemplazo de 1.1 en el campo y 0.9 en las ciudades. O sea, nosotros somos un país que planifica. Y planifica porque hay campañas muy grandes desde hace más de 40 años, desde que aparece Profamilia.
3: Profamilia,
7: que es cuando
3: claro.
7: Eso es el gestor de todo esto en Colombia. Y la gente planifica en forma. Entonces, como estaban diciendo, muchísimas ligaduras. Las vasectomías han crecido a un ritmo gigantesco. Que a mí el ritmo es gigantesco y es estremecedor. Porque doctor, finalmente se hicieron vasectomías muchos hombres jóvenes y hijos, que ahorita están pidiendo reversión de vasectomía.
4: Precisamente, Perdóneme, precisamente le quería preguntar sobre eso. ¿Cuál es la diferencia entre no querer tener hijos y planificar? Porque las mujeres planificamos para no quedar embarazadas en un momento exacto de nuestra vida, pero con la posibilidad de suprimir las pastillas y poder concebir o quedar en embarazo más adelante. Pero los hombres toman la decisión de la vasectomía como una puerta cerrada para tener hijos. Entonces, ¿qué es planificar y qué es cerrar la puerta a la paternidad?
7: Claro, claro. O sea, es que una cuestión es hacer anticoncepción definitiva o anticoncepción temporal. Uh-huh. Y para los hombres, la única anticoncepción temporal es la que es el uso del condón. Todo lo demás que estaban diciendo todavía sigue existiendo, existe en la nebulosa. Y así como están diciendo ustedes que dentro de 5 años van a estar disponibles, hace 5 años estábamos diciendo exactamente lo mismo, que dentro de 5 años vamos a tener anticonceptivos masculinos.
3: Ah, pero eso quiere decir que todavía no estamos tan cerca, o no es definitivo que en 5 años tengamos esos anticonceptivos masculinos.
7: Ricardo, estamos más cerca, pero todavía nos falta. ¿Por qué es lo que falta? O sea, ya se han encontrado los medicamentos que paran la producción espermática. Eso ya se sabe. Ya se han encontrado medicamentos que, además de parar la producción espermática, son capaces de no ocasionar daños en la estructura hormonal del individuo durante ni en la estructura hormonal, de forma tal que no haya alteraciones sexuales. Lo que no se ha encontrado son los medicamentos que sean reversibles. Es decir, que tú, como las señoras, suspenden la pastilla y el siguiente mes ya está su ovulación casi que organizada. Pueden tomar de pronto 2 meses. Pero todavía no han encontrado el medicamento masculino que permita que se desarrolle nuevamente la espermatogénesis en un corto término. Eso es lo que tiene frenado el desarrollo de la anticoncepción hormonal masculino.
4: Claro.
7: Entonces, solamente hay anticonceptivos temporales.
8: Y doctor Fernández,
7: el condón.
8: Que es el condón, claro, pero la OMS hoy habla e impulsa los anticonceptivos masculinos. Usted ya nos está explicando, para esto falta tiempo y mucho. Cuando lleguemos a ese momento, estamos hablando de un portafolio o unas opciones que tan variadas para los hombres. Hoy las mujeres encontramos diferentes formas de planificar. ¿Los hombres podrían en un futuro tener esas mismas opciones o variedades? ¿O esto es una lucha de la ciencia por un método de anticonceptivo para los hombres?
7: Pues tú lo acabas de decir, eso es una lucha. Entonces, amanecerá y veremos. Pero mira que lo que sacó hoy la OMS... La pastilla es el mismo yete, tiene un número que termina en 5, es la misma de la que estamos hablando. Yo di una conferencia en la Fundación Santa Fe hace 20 años. Me paré a hablar y hablé de la misma molécula. Imagínate. El gel que también, lo que sacó la OMS, el gel que obstruye temporalmente en el deferente, ese hace como 8 años yo lo conocí, lo trajeron de prueba y finalmente no resultó ser tan complicado, tan complejo de colocar y tan complejo de disolverlo, que esa cosa murió. Yo no sé por qué otra vez lo están reviviendo. Entonces, del punto de vista real, no hay nada.
4: Sí, mire, doctor.
7: Aquí estamos, no hay nada.
4: Sí, mire, doctor, hablando de los efectos que esto podría tener, entendiendo que usted dice, mire, esto está lejano, etcétera, etcétera, pero lo cierto es que los anticonceptivos, por ejemplo, en las mujeres generan unos efectos hormonales muy fuertes, incluso, pues a veces positivos, a veces negativos, etcétera. Esa es otra discusión. ¿Qué efectos podría tener hormonalmente un anticonceptivo en los hombres? Claro.
7: Pues un efecto muy importante es que los anticonceptivos que están desarrollando en este momento trabajan en los receptores androgénicos del testículo para detener la espermatogénesis. Pero como eso es tan difícil, que sea tan súper específico, entonces también pueden actuar en los receptores androgénicos del pene. Entonces podría alterarse la erección. Podría actuar en los receptores androgénicos que
3: están en la base. Pero doctor, ahí sí.
7: Que se llama
3: me estoy bajando del bus.
4: ¿Muerto? Hasta yo.
3: No, claro.
7: Raimundo y todo el mundo se baja del bus. No, entonces, ¿uno para qué va a seguir en ese cuento? Les digo, la verdad, eso es un terreno por explorar, que toca dejarlo en la nebulosa a ver qué pasa. A ver si le toca, a ver si les alcanza a ustedes que son jovencitos. O a sus hijos.
3: No, pero me bajó del bus usted con eso último, doctor Fernández.
8: Ya que íbamos a convencer a César y a Ricardo.
3: Estábamos listos, pero por ahora no. Por ahora nos toca a la antigüita. 11:57. Doctor Fernández, le agradezco mucho estos minutos.
7: Bueno, que estés muy bien. Cuídate.
3: Creo que nos bajamos todos del bus. Hasta Lina se bajó del bus. ¿cierto?
9: No, pues es que eso es trágico, para la mujer es trágico, porque claro, al final pues también resultamos pues sí, afectadas. También resulta,
8: pero lo impulsa la OMS, pues dígame, Ricardo, nosotros, y aquí lo importante es que es la Organización Mundial de la Salud insistiendo en que deben encontrarse alternativas, pero esto va muy ligado a las políticas de la misma OMS en natalidad en el mundo, porque tendrán que encontrar el equilibrio entre esas nuevas opciones y la necesidad de nuevos hijos, de nuevas personas en el mundo.
9: Además, yo creo que en ese sentido que usted dice, Camila, sí es una oportunidad de equiparar la cancha, porque sí es cierto que a las mujeres pues estos anticonceptivos nos producen muchísimos efectos, pero pues de acuerdo a lo que nos está diciendo el doctor, estamos con un largo trecho de aquí a allá.
3: 11:58 minutos. Para los papitos perrunos, ¿les tengo noticias?
8: Señor.
3: ¿Usted?
5: Señor.
3: Papito perruno,
5: obvio,
3: César.
5: Papito perruno.
3: Mamita sí, perruna.
6: Toda la vida. Yo soy ex papito perruno.
3: Que ya ¿usted está de duelo?
6: Max pasó al cielo.
3: ¿Usted sí está de duelo? Gato. ¿Ojo es papito perruno?
0: No, de Gatuno.
5: Señor Bigotes 2.
8: Se parece más a Gatuno como Ricardo.
3: Gatico perruno. Papito Gatuno.
0: Papito Gatuno, exactamente.
3: Es que les tenía noticias, pero se nos empasteló la historia de Silvia Carrasco, hablando sobre un estudio que hicieron en Hungría que dice que los perros procesan el ritmo del habla de forma similar a los humanos. ¿Ah? Investigadores de Hungría encontraron pruebas de que los perros, sus perritos, sí, usted los ojo porque usted es gatuno, distinguen patrones de habla con alta densidad de consonantes de manera parecida a los humanos. ¿Mire? Para que vayan ustedes viendo.
6: Que podría uno desarrollar una especie de lenguaje con ellos parecido a los sí, patrones que bueno, tenemos para hablarles.
3: Se los quedo debiendo para la próxima semana porque es un tema además muy interesante.
5: Pero por ahí se encuentran, ¿no?, aplicaciones, o sea, eso sí ya es totalmente fake news. Ay, no, que se descargue una aplicación y usted se lo pone para escuchar el ladrillo del perro y se lo traduce. No funciona. Eso no sirve.
3: Yo le tengo, por ejemplo, ya lo probé. A Soho, que es gatuno, sí, le tengo una psicóloga que habla con los gatos.
0: ¿Ah, sí?
3: Sí.
0: Ajá.
6: Que reconoce
5: los etólogos.
3: Y le dice,
5: los psicólogos.
0: ¿Qué siente
3: sí,
0: el gatico?
3: Claro, psicólogos.
8: Claro, son
6: los etólogos.
3: Pero venga, psicóloga gatuna que dice hablar con el gato.
0: Y el gato le dice a uno qué piensa de uno.
3: El gato le dice qué tiene y qué piensa. No.
0: No, ese ya lo tengo sin psicóloga.
3: Los gatos, los gatos son más inteligentes que los perros y no lo pienso discutir con nadie. Silvia Carrasco desde Londres.
10: Investigadores de la Universidad Erbuch-Lorand en Budapest compararon la actividad cerebral de 20 perros de compañía y 20 personas mientras escuchaban secuencias de sílabas inventadas. O sea, no tenían significado, pero tampoco tenían pausas que marcaran dónde terminaba una palabra y empezaba otra. Utilizaron electroencefalogramas con sensores no invasivos colocados sobre la cabeza para observar cómo el cerebro, tanto de perros como de personas, respondía a patrones repetidos de consonantes o de vocales. El resultado es que tanto los humanos como en los perros la actividad cerebral se sincronizó con mayor fuerza cuando las consonantes definían la estructura de esas palabras ficticias. En los perros la respuesta a los patrones basados en consonantes fue del 42% más intensas que ante patrones basados en vocales y 55% superior a la de secuencias aleatorias. Los científicos llaman a este fenómeno sesgo consonante. Aunque las vocales suelen sonar más fuertes, las consonantes aportan buena parte del esqueleto que permite distinguir palabras dentro de un flujo continuo de voz. Cerca de 400 milisegundos después del inicio de cada palabra artificial, perros y humanos mostraron un cambio cerebral similar, pero solo cuando había un patrón de consonantes. La conclusión es relevante, pero tiene límites. Los perros no demostraron entender el significado de esas secuencias ni dominar una gramática. El estudio indica que la exposición diaria al habla humana puede ayudar a un animal sin lenguaje complejo a detectar su ritmo y estructura sonora.
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3: Del día 2 minutos. Iniciamos Meridiano Blue hoy viernes 25 de septiembre. Es un gusto acompañarlos. Muchas noticias. Terminando semana, comenzamos con el plan de contingencia que acaba de activar el Ministerio de Minas y Energía para el suministro de gas, un racionamiento programado mientras se solucionan los líos técnicos en la planta regasificadora de Cartagena. Marcela Peña.
9: Sí, señor, Ricardo, Colombia está en racionamiento programado de gas natural hasta que la planta de importación de Cartagena, SPEC, pueda volver a operar nuevamente al 100% de su capacidad. En la práctica, SPEC ha dejado de traer al país 75 millones de pies cúbicos por día. Para que se haga una idea, esto es más del 7% de la demanda de nuestro país. Hicieron los cálculos, el daño ocurrió a medianoche el miércoles y cuando se sentaron a analizar se dieron cuenta que a la demanda esencial, es decir, a los hogares, a los pequeños comercios, les iban a quedar faltando más o menos unas 15 gigas de gas. Por eso se toma la decisión de racionar. Se le pueden quitar contratos a usuarios, especialmente a los industriales, para darle prioridad a hogares, empresas, hospitales y colegios. También se garantiza que las plantas de energía térmica van a seguir operando y que no tendremos problemas con el suministro de electricidad.
3: 12:03 minutos. Marcela, ya regreso con usted a Cartagena. Hace una hora y media despegó de la base militar CACOM 3 en Malambo el avión de la DEA que lleva hacia California a Giovanni Andrés Rojas, alias Andrés Araña, cabecilla de uno de los grupos criminales de los comandos de frontera que ha sido extraditado por el gobierno del presidente Abelardo de la Espriella. Felipe García.
11: Hola Ricardo, sí señor, ya fue extraditado a los Estados Unidos Giovanni Andrés Rojas, alias Araña, máximo cabecilla de los comandos de frontera. A las 10:39 de la mañana de este viernes 25 de septiembre despegó desde el Comando Aéreo de Combate número 3 en Malambo Atlántico el avión Falcon 2000 Charter que lo lleva hacia territorio estadounidense. Con el despegue de esta aeronave terminó un operativo que comenzó desde la noche de ayer en Bogotá y que incluyó su salida de la cárcel La Picota, un traslado bajo fuertes medidas de seguridad hasta Catam, un primer vuelo hacia Barranquilla y finalmente su entrega judicial a las autoridades de los Estados Unidos. Antes de abandonar territorio colombiano, Interpol realizó en Malambo la entrega formal de Araña a personal de los US Marshals y la DEA, que desde ese momento asumió su custodia. El procedimiento contó con la presencia del presidente Abelardo de la Espriella, quien estuvo al frente de todo el protocolo entre las autoridades colombianas y las estadounidenses. Para concretar esta extradición fue utilizado el avión Falcon 2000 Charter. La aeronave había realizado inicialmente un trayecto desde Catam en Bogotá hasta Barranquilla, donde se completaron todos los procedimientos judiciales, migratorios y de seguridad antes de autorizar su salida definitiva del país. El operativo comenzó sobre las 8:30 de la noche del jueves, cuando un grupo especializado de la policía antiterrorista de Interpol asumió la custodia de Rojas en la cárcel La Picota y desde allí fue trasladado hasta Catam y finalmente hasta Barranquilla, donde salió a los Estados Unidos.
3: Muy bien, Felipe. Felipe, pendientes de los detalles que conoceremos en minutos sobre el traslado de alias Araña, los videos, la forma en la que salió de la cárcel La Picota y fue entregado por el presidente Abelardo de la Espriella a los US Marshals, a las autoridades estadounidenses, el presidente de la Espriella que terminó este acto en Barranquilla y se dirige a Santa Marta, donde liderará un consejo de seguridad para evaluar la situación luego del final del paro armado de los Pachenca. Paulatinamente, Mateo Piñeros, en Santa Marta, regresa a la normalidad de la capital del Magdalena.
12: Sí, señor Ricardo, pues es el tercer consejo de seguridad que realiza el presidente Abelardo de la Espriella en Santa Marta durante esta semana después de ese anuncio de paro armado por parte de las autodefensas conquistadoras de la Sierra Nevada. En Santa Marta ya se ve un fuerte esquema de seguridad de la fuerza pública, no solo por la presencia del presidente Abelardo de la Espriella, sino también cuidando los comercios y garantizando la seguridad de los nacionales, también de los turistas. El presidente de la Espriella está en la Cámara de Comercio de Santa Marta, empieza este consejo de seguridad. Anunciaré algunas medidas en materia de orden público para el departamento y posteriormente va a tener un empalme regional con los alcaldes y con la gobernadora del Magdalena. Se espera además que el presidente de la Espriella en horas de la tarde tenga también otro evento que él ha llamado el Renacer de Ecopetrol, que justamente recordemos ayer pues ya tiene un nuevo presidente designado por esa junta directiva. Hablamos de Joaquín Gutiérrez y justamente hoy el presidente de la Espriella hará un evento aquí en Santa Marta en el que se referirá a las medidas que tomará su gobierno en esta empresa.
3: 12:07 minutos por partida doble. Habrá noticia en Santa Marta, el Consejo de Seguridad y la posesión de Joaquín Gutiérrez como nuevo presidente de Ecopetrol. Hablando del paro armado, hablando de los miles de niños y de jóvenes afectados en colegios, colegios, el Ministerio de Educación activó medidas especiales para su protección. Mariana Neira.
13: A través de la Directiva 011 de 2026, el Ministerio de Educación ordenó un seguimiento permanente a las condiciones de seguridad de los establecimientos educativos en Santa Marta y pidió a la Secretaría de Educación de la ciudad entregar reportes diarios en el puesto de mando unificado. La decisión por ahora no significa modificar el calendario escolar. Los colegios podrán implementar estrategias pedagógicas y flexibilizar el desarrollo de las actividades académicas, mientras docentes y directivos deberán mantener comunicación permanente con las familias y evitar desplazamientos que puedan poner en riesgo a estudiantes o trabajadores de los colegios. El ministerio también dejó abierta la posibilidad de tomar medidas adicionales si las condiciones de seguridad empeoran. En ese escenario, la Secretaría de Educación deberá evaluar, entre otras alternativas, una eventual modificación del calendario académico. La entidad insiste en que se trata de medidas preventivas, temporales y excepcionales, cuyo objetivo es proteger la vida y la integridad de la comunidad educativa sin interrumpir los procesos de aprendizaje.
3: 12:08, cambiamos de tema, vamos al Catatumbo. Aumenta la recompensa por los responsables del asesinato de dos policías, al parecer en un plan pistola en el municipio de Ábrego, en norte de Santander. Cristian Santiago.
14: 50 millones de recompensa es lo que están ofreciendo las autoridades, Ricardo, para quien suministre información que permita dar con el paradero de los responsables de haber acabado con la vida del intendente César Augusto Rodríguez Nieves, 40 años de edad, 20 de ellos en la institución policial, y era el subcomandante de la estación de policía de Ábrego, en donde ocurrió ese lamentable ataque que, recordemos, fue perpetrado por hombres armados. Tenían armas largas y los esperaron a la salida del pueblo, es decir, prácticamente la vía que comunica a Ábrego con la ciudad de Cúcuta. En ese lamentable ataque también perdió la vida el auxiliar de policía Brian Steven Lizarazo Torres, de tan solo 19 años de edad. El coronel retirado George Quintero ha dicho que la recompensa es de hasta 50 millones de pesos para quien suministre información importante.
15: Desde la Gobernación de Norte de Santander rechazamos contundentemente los hechos violentos que acaban de ocurrir en el municipio de Ábrego. La muerte de estos dos policías, de estos dos héroes de la patria. Por tal motivo, la Gobernación de Norte de Santander y de la Secretaría de Seguridad ofrece una recompensa de hasta 50 millones de pesos por información que conduzca a las personas que cometieron este hecho. Nuestro apoyo a la fuerza pública, y obviamente le pedimos a las autoridades judiciales para que puedan adelantar las investigaciones pertinentes a este hecho violento que enluta una vez más el municipio de Ábrego.
14: Ricardo, un atentado que ocurre precisamente cuando estos dos uniformados en un vehículo de la Policía Nacional brindaban seguridad sobre este corredor vial. Llegan en el recorrido que hacen por ese sector, llegan hasta la zona conocida como La Estancia, a unos 3 kilómetros del casco urbano de Ábrego, y retornan brindando seguridad a un eje vial tan importante para el departamento norte de Santander. El ataque fue perpetrado por estos hombres armados muy cerca de una institución educativa, el Colegio Carlos Julio Torrado del municipio de Ábrego. Aunque no se ha dicho quiénes son los responsables, hay que decir que allí en Ábrego hay presencia de la guerrilla del ELN y las disidencias de las FARC, que también manejan disputa territorial en ese municipio.
3: Muy bien, Cristian. Gracias. 12:11. Hoy hubo diligencias judiciales en el búnker de la Fiscalía relacionadas con los interrogatorios a los gerentes de campaña y también a los contadores de las aspiraciones de Iván Cepeda y Carolina Corcho a la presidencia de la República. En la consulta del 26 de octubre del año pasado, la Fiscalía indaga presuntas irregularidades en su financiación. Kalila Peña.
4: La Fiscalía, a través de la Dirección Especializada contra la Corrupción, adelantó entre el 23 y 24 de septiembre interrogatorios dirigidos a los gerentes y contadores de las campañas de Iván Cepeda y Diana Carolina Corcho en el marco de la investigación sobre los recursos utilizados en la consulta interna del Pacto Histórico realizada el 26 de octubre de 2025. El objetivo central de esas diligencias es contrastar las declaraciones de los responsables del área financiera con las pruebas documentales recaudadas para corroborar si los reportes de ingresos, créditos y gastos presentados ante el Consejo Nacional Electoral corresponden a la realidad contable o si existieron irregularidades en la identificación de los financiadores. Durante las jornadas programadas comparecieron el gerente de la campaña de Iván Cepeda, Carlos Saúl Garzón, y la contadora Sandra Yurani López. Por parte de la campaña de Diana Carolina Corcho fueron citados el gerente Nelson Emiro Linares y el contador Libardo Pardo y Nestroza, quienes no se conectaron a la audiencia virtual, razón por la cual sus interrogatorios deberán ser reprogramados por la Fiscalía. Estas actuaciones se suman a los procedimientos previos desarrollados el 15 de septiembre por funcionarios de la DIJÍN bajo autorización de un juez de control de garantías, quienes ejecutaron una inspección en la sede del Partido Polo Democrático en Bogotá, lugar empleado como centro de operaciones del pacto histórico con el fin de incautar registros, libros contables, entre otros. De forma simultánea, la investigación abarca la revisión de los estados financieros de dos entidades privadas que están bajo la lupa por su presunta participación o como intermediarias para el ingreso de recursos de fuentes no autorizadas o por omisiones en su reporte oficial. En esa línea de indagación, la Fiscalía interrogó a dos contadores de dichas organizaciones para rastrear el origen y destino de las transacciones bajo sospecha. A partir de estos resultados, la Fiscalía establecerá por cuáles delitos existen elementos suficientes para avanzar hacia la imputación de cargos por las conductas que logren ser acreditadas durante la investigación que ya ha avanzado, en especial contra los gerentes y contadores de campaña.
3: Hablamos ahora del cuarto día de racionamiento de agua nocturno en Medellín. Para que aumente el embalse de Piedras Blancas en su nivel, EPM hace un llamado a que siga el ahorro de energía. Esto para que no se extienda el racionamiento. Alfonso Cárcamo.
16: Y es que el nivel de los tres embalses que abastecen de agua al Valle de Aburrá asusta. El panorama más crítico lo tiene la represa Piedras Blancas, que surte al nororiente y el centro oriente de Medellín. El lunes 21 de septiembre, cuando anunciaron el reinicio de los racionamientos programados, estaba en un 76%, pero en esos momentos y después de solo cuatro días, su nivel de almacenamiento descendió al 63%, prendiendo las alarmas de las autoridades. Así lo expresó Santiago Wilches, gerente de acueducto y alcantarillado de EPM.
17: Un asunto asociado al consumo. Lo que necesitamos es en realidad un ahorro sobre el consumo habitual de las personas. No es que haya un consumo disparado, sino que definitivamente tiene que haber un ahorro porque no hay aportes de las fuentes y los cabales de quebradas.
16: Según las cifras de EPM, la represa de la Fe, que brinda agua a municipios como Envigado, Sabaneta, Caldas, La Estrella e Itagüí, está en un 63%, y el de Río Grande 2, que surte a Bello, Girardota, Copacabana y el occidente y noroccidente de Medellín, está en un 65%.
3: 12:15 minutos, el Papa León XIV abrió hoy su visita a Francia con un mensaje político y ético de alcance global. Defendió el Estado de Derecho, alertó contra dirigentes que manipulan la ley y reclamó que la ciencia y la inteligencia artificial sirvan para promover la dignidad humana y no para la dominación. Silvia Carrasco.
10: En su primera visita a Francia en 18 años, el pontífice fue recibido por el presidente Emmanuel Macron a pie de pista en el aeropuerto de Orly. Después, ambos mantuvieron un encuentro privado en el Palacio del Elíseo antes de que León XIV se dirigiera a las autoridades francesas, representantes de la sociedad civil y el cuerpo diplomático. Pero fue en la UNESCO donde el Papa lanzó una crítica directa a los líderes que usan la ley de forma selectiva.
18: Instead of respecting the law, those in power invoke it when it serves their interests.
10: Dice, en lugar de respetar la ley, quienes ostentan el poder la invocan cuando les sirve sus intereses y la ignoran cuando los limita. Llegan incluso a tratar la justicia misma como una mercancía que se compra y se vende, dice el Papa. León XIV sostuvo que el Estado de Derecho no puede reducirse a una herramienta de poder. También lanzó una defensa al multilateralismo hoy tan cuestionado, pero su tema central fue también el avance de la ciencia y de la inteligencia artificial y el riesgo de la pérdida de control.
18: We can recognize how every science risks losing its proper meaning.
10: Podemos reconocer cómo la ciencia corre el riesgo de perder su verdadero sentido cuando se cultiva sin ética y, por tanto, cuando deja de servir a la dignidad humana y deja de reflejarla. León XIV también alertó el riesgo de llamar inteligentes a sistemas informáticos mientras se mide a las personas solo por eficiencia y productividad.
18: More recently, certain artificial systems have even been given the name of our human faculty of thought.
10: Recientemente a ciertos sistemas artificiales se les ha llegado a llamar con el nombre de nuestra facultad humana de pensamiento, la inteligencia. Sin embargo, al mismo tiempo, nuestras ideas y relaciones corren el riesgo de empobrecerse debido a un proceso de deshumanización, dice el Papa. La agenda de hoy tuvo además un fuerte valor simbólico. Tras la UNESCO, el Papa León visitó la Catedral de Notre Dame, restaurada después del incendio de 2019, para una oración con el clero. Su día finaliza con una vigilia con jóvenes en el Stade francés. En los próximos días, el Papa va a visitar Lourdes para reunirse con supervivientes de abusos cometidos por gente del clero. Y también va a viajar a Metz, donde abordará el futuro de Europa, la unidad y la paz.
3: 12:17, ya salió desde la base de Andrews en Washington el presidente de China Xi Jinping, regresando a su país luego de una visita de Estado que duró 72 horas a los Estados Unidos, sin grandes anuncios, pero con un mensaje simbólico importante de los jefes de las dos principales potencias del mundo reunidos por tercera vez en menos de un año. Juan Camilo Merlano.
19: Y la agenda del presidente Xi Jinping finalizó primero con una taza de té que le ofreció el presidente Donald Trump y la primera dama, Melania Trump, también a su esposa, la primera dama Peng. Fue en la Casa Blanca y posteriormente se dirigieron al Archivo Nacional de los Estados Unidos, donde le expusieron los documentos fundacionales del país a propósito de los 250 años de la independencia. Vieron la Declaración de la Independencia, la Constitución de los Estados Unidos, la Ley de Derechos, entre otros documentos, antes de regresar a China. Esto después de una jornada que estuvo marcada no solo por la reunión bilateral entre ambos mandatarios y los temas cruciales como relaciones comerciales, y a propósito de esto extendieron la tregua arancelaria otros 2 meses, también hablaron sobre inteligencia artificial y sobre la guerra en Irán. Pero en la cena de Estado estuvieron presentes, no solo en la misma mesa donde estaban sentados Xi Jinping y Donald Trump, Elon Musk, también Jensen Huang, quien es el presidente de Nvidia, y Tim Cook, quien ahora es el presidente de la Junta Directiva de Apple, sino que también estuvieron presentes en esa cena otros presidentes de compañías como Mark Zuckerberg, de Meta, Sam Altman, de OpenAI, y el director ejecutivo de Google, Sundar Pichai. La presencia de los representantes de la industria de la inteligencia artificial se da al tiempo en el que varios de ellos han hecho llamados en busca de mayor regulación, unos llamados que hasta ahora no han encontrado voluntad por parte de Estados Unidos ni de China.
3: 12:19 minutos, más noticias del mundo, huracanes en el Pacífico, tormentas en el Atlántico y las críticas a la policía migratoria, al ICE en Estados Unidos. César Moreno.
20: Buenas tardes, y está agitado el clima. Polo cambiará su trayectoria a lo largo del día y está previsto que este fin de semana o máximo el lunes toque tierra como huracán en México. El ciclón se fortaleció nuevamente a la categoría máxima 5 en la escala Saffir-Simpson y avanza por el Pacífico frente a las costas del estado de Jalisco. El Servicio Meteorológico Mexicano pronosticó lluvias fuertes, deslaves, incremento en niveles de ríos y arroyos, así como desbordamientos e inundaciones para los próximos días. El gobierno mexicano movilizó a unos 20.000 efectivos para atender las emergencias en los estados afectados. Eso en el Pacífico. En el Atlántico, la tormenta tropical Gonzalo, la séptima del año en el Atlántico, surgió cerca de las islas africanas de Cabo Verde y se prevé que deje por ahora lluvias en la costa africana. Mientras, el ciclón Fey se fortalece en el norte, cerca a las islas Azores, también en el Atlántico, avanzando hacia el occidente. El Centro Nacional de Huracanes de Estados Unidos informó que estas tormentas surgen mientras la temporada de ciclones del Atlántico registra un récord mínimo, porque hasta ahora no se ha formado ningún huracán. Esa temporada va hasta noviembre, lo que los meteorólogos atribuyen al fenómeno del Niño, que implica aguas más cálidas de lo usual en el Pacífico. Cambiamos de tema. Amnistía Internacional, esta ONG, pidió la supresión inmediata de la policía de inmigración estadounidense ICE, que adelanta la ofensiva antiinmigrantes de Donald Trump, en un informe que recoge las violaciones generalizadas de derechos humanos cometidas en sus operativos. La publicación se produce menos de una semana después de que un migrante venezolano llamado Wilber Garcés Pérez fue herido con arma de fuego por un agente de ICE. Esto fue en Austin, Texas. En enero, la muerte de dos estadounidenses, Rene Good y Alex Pretty, abatidos a tiros por agentes federales cuando eran testigos de operaciones en Minneapolis. Ambos fueron asesinados en plena calle y a plena luz del día, con menos de 3 semanas de diferencia. Que agentes federales con la cara cubierta armados ataquen a personas en las calles con total impunidad no hace que nuestras comunidades sean más seguras y pone a todos en peligro, alertó un informe de Amnistía Internacional. Y por último, la situación en el Báltico es cada vez más tensa por la amenaza rusa. Un nuevo incidente con las fuerzas del Kremlin ha elevado la tensión aún más entre Rusia y la OTAN, después de que una cuadrilla de aviones de guerra rusos sobrevolara el mar Báltico en el espacio aéreo internacional y fueran interceptados por varios cazas de las fuerzas aéreas de Finlandia y Suecia. Se trata de la primera acción conjunta de este tipo que realiza la misión conjunta de identificación operativa que han desplegado ambos países nórdicos, según detallan en un comunicado. Este episodio se suma a otros sobrevuelos de las fuerzas de Moscú y ataques híbridos de Rusia contra países de la OTAN, que están aumentando la alarma en toda Europa y que también se suman al informe de inteligencia que sacó Dinamarca.
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23: 12 del día, 24 minutos y originamos esta transmisión especial de Meridiano Blue desde Cartagena. Temperatura a esta hora en la heroica, 31 grados centígrados, Marce. Marce, usted, ¿cada cuánto viene a Cartagena? ¿Está su segundo hogar?
24: Pues, una vez al mes, por ahí, siendo optimistas.
23: Cartagena es un foco de eventos y esto genera, por supuesto, pues claro, empleo.
24: El turismo de congresos en esta ciudad es bien importante porque además es una ciudad preparada para recibir eventos grandes. Me refiero a que tiene la infraestructura, a que tiene lugares físicamente bien adaptados para que las cosas funcionen. Hemos tenido casos de entidades y gremios que han tratado pronto de moverse a esas ciudades intermedias y sabe que no funciona igual de bien.
23: Barranquilla le está compitiendo un poco, pero claro, todavía no alcanza.
24: Barranquilla lo intenta con el Puerta de Oro y cada vez hay eventos que dicen, uy, lo pienso por Barranquilla. Cali también está súper bien preparada para esta clase de eventos y por supuesto Bogotá, faltaba más, la capital está adaptada para que estas cosas ocurran. Lo que pasa es que dicen por ahí, el que sabe, sabe, y el hecho de que la gente esté fuera de Bogotá también ayuda a que se concentre en el evento, a que no tenga la excusa de que de pronto me vuelva un ratico a la oficina y de pronto no vuelva.
23: Marce, mire, yo fui hace 15 años corresponsal en Cartagena.
24: Sí.
23: Y la agenda era muy movida. Todos los días había un evento de algo, un congreso de algo, y todos los días venía o el ministro de la defensa, o el canciller, o el presidente. Es una ciudad que se mueve bastante. Pero hay algo que tengo que comentar. El avance que ha tenido Cartagena en materia de recuperación, de seguridad y desarrollo es impresionante.
24: Uy, ¿usted ya conoció el malecón?
23: No lo he conocido.
24: Uy, está precioso. Yo hace unos días vine y usted ya puede caminar. Es un parque lineal bien agradable, bien bien dotado y que no está pensado necesariamente para los turistas, aunque uno como turista lo disfruta, sino también para la gente que vive aquí. Vi muchísima gente haciendo ejercicio aquí, la gente en Cartagena y en general el Caribe madruga mucho por el clima, o sea, es preferible, la gente prefiere levantarse bien temprano y hacer lo que tiene que hacer antes de que el sol salga y nos castigue a todos, porque el clima, además hay que decirlo, está brutal. La gente aquí en serio se está cocinando.
0: Mire, Marce, en esa época en que yo era corresponsal, la Torre del Reloj y acá en Boca Grande nos encontramos focos de prostitución y drogadicción. Getsemaní, que en estos momentos es un sector muy bonito, muy pintoresco, ollas de drogas dominadas por las bandas. Es algo impresionante lo que ha logrado Cartagena en su recuperación y la verdad, pues felicitamos al alcalde. ¿Sabe qué decían en esa época cuando yo cubría? El mejor alcalde es Álvaro Uribe Vélez. Porque cuando venía el presidente, el entonces alcalde Nicolás Curi escondía a los indigentes, limpiaba la plaza de la Torre del Reloj, sacaba a los vendedores ambulantes y llenaba de policía. Entonces, todo un maquillaje cuando venía el presidente Álvaro Uribe y luego se volvía nuevamente lo que era, un caos. Pues bien, lo saludamos en Cartagena con 31 grados de temperatura y precisamente Marcela lo decía, crítica la situación en el Caribe por cuenta del fenómeno del Niño que sigue reventando termómetros. 40 grados están por encima varias ciudades por las altas temperaturas. Se calentaron las máquinas en el aeropuerto Ernesto Cortizos, que sirve a Barranquilla, donde los pasajeros siguen quejándose por las fallas en el aire acondicionado. La Aerocivil dice que está haciendo mantenimientos en el sistema de climatización. Imagínense usted esperando un vuelo con más de 40 grados de temperatura. ¡Qué desespero, Ingel de la Rosa!
5: Difícil, difícil, y compadecemos definitivamente a estos usuarios del aeropuerto Ernesto Cortizos. Por ejemplo, ahora Barranquilla registra una temperatura, Juan Camilo, de 32 grados, pero la sensación térmica es todavía mayor, y ni qué decir en otras poblaciones como Valledupar, donde el termómetro marcó 38.8 grados Celsius en las últimas 24 horas, sensaciones térmicas por encima de los 40 grados. Dice el IDEAN que para este viernes, en sectores del norte, oriente y suroccidente de la región Caribe, se prevén temperaturas por encima del promedio habitual que suele darse en un mes como septiembre. Hay alerta roja por las altas sensaciones térmicas en varias zonas del país, por supuesto también en el Caribe. En el caso de Barranquilla y su área metropolitana, el IDEAN estima una máxima de 35 grados para los próximos días, para el fin de semana especialmente. Y por supuesto, los más sacrificados podrían seguir siendo los usuarios del aeropuerto Ernesto Cortizos, donde el Aerocivil está haciendo mantenimientos en el sistema de climatización para responder a todo este tema de las altas temperaturas, pero por momentos los trabajos obligan a apagar los aires acondicionados. Los pasajeros, por supuesto, se quejan del sofocante calor hasta en las salas de abordaje.
6: Si Barranquilla es puerta de oro, la puerta de oro en el aeropuerto es la boca del infierno. El calor que hacía ayer en la tarde, o sea, no te puedo explicar, no había aire acondicionado, no te puedes respirar.
5: A propósito del fenómeno del Niño, también les cuento, Juan Camilo, que el impacto ya se ha visto reflejado en el río Magdalena, en el tramo entre el viejo puente de Pumarejo y la desembocadura ahí en Bocas de Ceniza, donde en los últimos meses el río ha mostrado una disminución en sus niveles y caudales. Para hacernos una idea, el caudal promedio del río en esta altura es de 6.000 a 9.000 metros cúbicos por segundo, a veces supera los 10.000 metros cúbicos por segundo, pero recientemente, durante la tercera y la cuarta semana de agosto, informó la DIMAR, los caudales bajaron a 2.800 y a 3.300 metros cúbicos por segundo, siendo estos entonces los periodos más críticos en lo corrido de 2026.
24: Ingel, complejo el panorama de la temperatura, ya la gente diciendo que no es la puerta de oro, sino más o menos la puerta del infierno, y es que el calor no solamente es molesto para uno, para su cuerpo, sino que además expone al país a terminar en incendios forestales. Justo el panorama de los incendios forestales es una de las cosas que más preocupa a las autoridades. Óigame este dato, en los últimos 26 años, más de 13 millones de hectáreas de territorio en este país se han quemado por lo menos una vez. Laura Olarte nos cuenta.
7: Más de 2 millones de hectáreas se queman al año en Colombia, según Map Biomas. Un panorama desalentador que ha venido afectando, por supuesto, a nuestro país, especialmente el departamento de Tolima, y en el cual los expertos aseguran que puede venir en aumento. Adriana Rojas, coordinadora de Sistemas de Información Georreferenciada de la Fundación Gaia Amazona y coordinadora de Map Biomas.
8: En Tolima sí detectamos que el evento que sucedió el mes pasado sí superó en magnitud el evento más grande que se registró este año con relación a los 26 años anteriores. En realidad sí hay un incremento, o podemos prever en este año un incremento de la magnitud de los incendios.
7: Colombia ha perdido por el fuego cerca de 13,9 millones de hectáreas entre el 2000 y 2025, una extensión equivalente al 12,14% del territorio continental del país y a 314,1 veces el área urbana de Bogotá, según Map Biomas Fuego. La Orinoquía reúne el 68,7% del área quemada y la Amazonía el 13,2%. Vichada es el departamento más afectado, con 4,8 millones de hectáreas quemadas en los últimos 26 años. Stijn Stein, profesor de Ciencias del Sistema de Tierra de la Universidad de Rosario.
9: Las áreas donde más área quemada vemos son las sabanas de la Orinoquía, son ecosistemas que naturalmente tienen creencia de fuego. En esos 26 años, casi 1 millón de hectáreas de bosque fueron quemados, ¿no? Muchas veces asociado a temas de deforestación.
7: En Cundinamarca, durante este año, más de 4.000 hectáreas se han visto afectadas por el fuego, y solo en el mes de septiembre los bomberos de Cundinamarca han atendido 159 incendios. Y aunque aquí ya no están activos, sus fuerzas se han trasladado a los departamentos de Tolima y Boyacá para apoyar las labores, quienes ahora también están trabajando con el gobierno, específicamente el Ministerio del Interior, para generar un plan de acción que permita el fortalecimiento de todo el cuerpo de bomberos. El capitán Álvaro Farfán, delegado departamental de bomberos Cundinamarca.
11: Infortunadamente, pues la situación no es fácil. Hay que tener en cuenta, pues, que cada incendio tiene unas características especiales, teniendo en cuenta, pues, las condiciones de clima, la diversidad, pues, en el tema, pues, de vegetación, y todo esto, pues, genera que se tenga que manejar algunas estrategias específicas. Además, pues, el tema también de la capacidad operativa de los diferentes cuerpos operativos en diferentes zonas.
7: Los expertos señalan que el pico de incendios en los últimos 26 años se registran en los meses entre diciembre a marzo, meses en los que ocurre el 83,3% de las quemas, por lo que se pueden acercar meses que, aunque ya se registra el fenómeno del Niño, las consecuencias del mismo en varias regiones podrían mantenerse o aumentar.
0: 12:34, y es que esto arde, quema y se extiende, Laura. Se han sofocado algunas llamas en varias zonas del país donde han sido arrasadas miles de hectáreas por el fuego, pero la emergencia continúa. Hay un nuevo reporte de la Unidad de Gestión de Riesgo y lo tiene Mariana Neira.
12: Así es, Juan Camilo, el balance reporta 8 incendios forestales en seguimiento, 5 permanecen activos y 3 están controlados. Desde la unidad señalaron que el incendio de Villa de Leyva, Boyacá, que afectó la zona rural, ya está controlado en un 98%. En la emergencia participaron 12 cuerpos de bomberos, organismos de socorro, la policía y las fuerzas militares, además de aeronaves de la Fuerza Aeroespacial, la policía y el ejército, y 2 aeronaves privadas. Pero mientras esta emergencia está cerca de ser liquidada, todavía hay incendios activos en 5 zonas del país. En Boyacá se mantienen uno en Firabitoa, en Cundinamarca otro en Cucunúa, y en el departamento del Tolima continúan las labores en Chaparral y El Prado. También permanece activo un incendio en Guadalajara de Buga, en el departamento del Valle del Cauca, en el sector de La Mesa. Para atender estas emergencias se mantiene el apoyo aéreo. La unidad reporta también aeronaves AT-802 para descargas de agua, helicópteros MI-17 y Black Hawk con sistemas de Bambi Bucket, y aeronaves destinadas a labores de sobrevuelo para liquidar estas emergencias, Juan Camilo.
25: Mariana, gracias. Vamos al Valle del Cauca porque continúan activos 2 incendios forestales. El problema no es solamente la quema de la vegetación, el problema es también el suministro de agua en municipios como Tuluá, que se podrían ver severamente afectados si esto continúa como va. Hugo Mario, ¿cuál es el panorama?
26: Marcela, los incendios forestales se registran en Tenerife, zona rural del municipio del Cerrito, y en La Mesa, zona rural del municipio de Buga. Esta emergencia en las montañas de Buga completa ya más de 50 días. Allí las llamas han consumido más de 2.000 hectáreas de páramo en el Parque Nacional Las Hermosas, zona de Frailejones y hábitat natural del oso de anteojos. El capitán Harold Alzate, comandante del Cuerpo de Bomberos de Buga, asegura que el fuego está también destruyendo importantes fuentes hídricas.
4: Tenemos un incendio de gran magnitud en el páramo Las Hermosas. Este incendio se está generando en el tanque de reserva del río Tuluá. Si dejamos quemar el páramo, muy seguramente el día de mañana la ciudad de Tuluá se puede quedar sin agua. Y mucho más
26: grave. A pesar de que este incendio allí en la montaña de Buga ya destruyó flora, fauna y reservas de agua, los bomberos hasta el momento no han contado con apoyo de la Fuerza Aérea Colombiana.
13: Hugo Mario, gracias. Y la situación se extiende también al Valle de Aburrá. Allí 240 hectáreas han sido arrasadas por el fuego. Las autoridades ambientales están alarmadas e indicaron que durante esta temporada del fenómeno del Niño se han identificado más de 150 columnas de fuego. Los detalles con Héctor David Santamaría.
14: Pues Juan Camilo, es que la autoridad ambiental informó que se está haciendo día a día un monitoreo con sistemas como cartografía, donde se identificaron esas hectáreas que presentan cicatrices de incendio, es decir, zonas donde la cobertura vegetal ha quedado afectada como consecuencia de las llamas, en donde uno de los más afectados es el Cerro Quitasol de Bello, en la zona norte del área metropolitana. Pero ese trabajo también se suma la utilización de herramientas de teledetección, ya que los incendios registrados durante el último año, 14 fueron sobrevolados con el propósito de obtener información importante de cómo se encuentran al día de hoy. La directora del área metropolitana del Valle de Aburrá, Paula Palacio.
15: Este es un llamado importante porque este fenómeno del Niño tiene una probabilidad de cerca del 90% en que sea un fenómeno muy fuerte, es decir, en los últimos 150 años no hemos tenido registros de un fenómeno del Niño tan fuerte.
14: Sin embargo, advierte también la directora del área metropolitana, Juan Camilo y Marcela, que en las últimas 24 horas por lo menos 4 incendios forestales han sido atendidos en cerros de Medellín y muchos de ellos provocados.
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13: Mucha atención, la noticia del momento se produce aquí en Cartagena. El presidente Abelardo de la Espriella acaba de confirmar la incautación de 885 kilogramos de clorhidrato de cocaína en el puerto de la ciudad. La operación estuvo a cargo de la policía y el cargamento estaba en un contenedor que había llegado desde el Callao, Perú, y tenía como destino Valencia, España. Un nuevo golpe que reporta el presidente Abelardo de la Espriella a través de sus redes sociales. Según esta comunicación, la droga estaba oculta dentro de un bloque de piedra travertino en un contenedor que había llegado desde Perú y tenía como destino Europa. La inspección oportuna del cargamento impidió que más de 2,2 millones de dosis llegaran al mercado internacional. Es lo que reporta el presidente Abelardo de la Espriella, quien está al frente directamente, pistola en cinto, destacando los operativos que se están adelantando en materia de lucha contra el narcotráfico y las bandas criminales.
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18: Y estamos atentos a lo que va a ser este fin de semana. Todos estamos muy pendientes de la doble fecha que tendrá la selección Colombia. Por un lado, el tema de la Selección Colombia de mayores y el seguimiento que está haciendo todo el equipo de Blue Radio y el Gol Caracol, y por el otro lado el tema de la Selección Colombia femenina. Ya saben ustedes que Néstor Lorenzo va a iniciar este nuevo ciclo frente a la Selección de México, nada más y nada menos que frente al equipo de Rafa Márquez, que también va a comenzar su desempeño como entrenador de la Selección Nacional. Y el tema también pasa por el tercer puesto que va a jugar la Selección Colombia femenina frente a la Selección de Italia en Polonia en el Mundial Femenino. Así que nosotros vamos a estar atentos de todo eso, pero por supuesto todos los detalles los trae Juan Camilo Vargas con este informe.
1: Así es, ya está Blue Radio en Baltimore porque mañana Colombia vuelve a jugar tras el Mundial. Enfrenta a México aquí en el estado de Maryland a las 9 de la noche, hora local, 8 de la noche en Colombia. El amistoso abre una nueva etapa para Néstor Lorenzo con varios nombres nuevos y sin dos de sus referentes creativos, sin los más grandes, James Rodríguez y Juan Fernando Quintero, quienes ya le pusieron punto final a su carrera en Selección Colombia. Justamente de eso habló el técnico argentino al frente de la Selección Nacional, de cómo acoplar a los nuevos en un proceso que ya cumple 4 años.
3: Bueno, en principio que se han sentido muy cómodos los muchachos que han venido por primera vez. Creo que han recibido una muy buena acogida de parte de los...
1: Enfrente estará la Selección Mexicana, ahora dirigida por un referente como jugador, por Rafa Márquez, quien fue capitán de la selección, además pasó por el FC Barcelona y recientemente fue asistente técnico de Javier el Vasco Aguirre, quien salió de la dirección técnica de los mexicanos después de la Copa Mundial. El último partido entre colombianos y mexicanos fue a favor de los nuestros. 4-0 ganó la tricolor. Entonces mañana 9 de la noche será ese partido aquí en Baltimore, donde ya está la selección colombiana. Y hablamos de la selección sub-20 también, porque mañana puede hacer historia. Disputa el tercer lugar del Mundial de Polonia ante Italia. Hablamos de la femenina que ha llegado muy lejos en esta Copa Mundial. Por segunda vez en su historia alcanzó las semifinales. La tricolor llega tras caer 3-0 frente a Corea del Norte. Italia perdió 2-0 contra España y ahora está en juego el bronce y la posibilidad de firmar entonces la mejor campaña colombiana en la categoría. Recordemos que las últimas 2 victorias entonces se fueron frente a Polonia en octavos de final al minuto 89, gol de Mariana Silva, y frente a Nigeria en los cuartos de final para alcanzar las semis, gol de Valerín Lobo al minuto 92. Eso habla de un equipo colombiano que es insistente hasta el final. Lastimosamente no fue bueno el resultado frente a Corea, pero está la oportunidad de conseguir

0: disputa su primer mundial.
1: Juan Camilo Vargas, entonces, y el informe de lo que va a suceder con las dos selecciones, tanto con la Selección Colombia de mayores, el equipo de Néstor Lorenzo, como el equipo femenino que va a buscar también ser parte de la gloria. Ya lo consiguió, pero seguir escalando más en esta Copa del Mundo Juvenil Sub-20. Y recuerden ustedes que anoche se jugó el clásico entre Nacional y Millonarios. Hoy va a continuar la fecha. Atención, hoy tendremos un par de duelos, 6 y 10 de la tarde, Boyacá frente al Deportivo Pasto, y a las 8 y 15 de la noche, Once Caldas frente a Bucaramanga. También el día de hoy habrá dos duelos de fútbol en México, Atlante Monterrey y Xolos de Tijuana frente a Atlas, a pesar de que, como sabemos, están la mayoría de los equipos concentrados en lo que será los diferentes duelos de selecciones nacionales. Por ejemplo, hoy a partir de la 1:45 de la tarde, en una hora exactamente, van a jugar Italia y Bélgica en el comienzo de la UEFA Nation League para ambos. Será el retorno a la acción del equipo italiano, que tiene tres Copas del Mundo sin asistir, con todo lo que ha sido el cambio de entrenador, con Roberto Mancini como nuevo seleccionador. También va a jugar Turquía y Francia. Todas las miradas estarán puestas ahí, porque claramente será el debut de Zinedine Zidane. Vaya momento para Zidane, para el equipo de Mbappé, para el equipo francés. Así que será la 1:45 ese partido. También van a jugar Hungría frente a Ucrania, Polonia, Bosnia, Suecia, Rumania, entre otros partidos. Amistosos también, duelos clasificatorios de África, como Marruecos frente a Gabón o Egipto frente a Angola, entre los duelos más importantes del momento. Y en Centroamérica, algunos partidos como el que van a jugar a las 8 de la noche, Honduras frente a la selección de Surinam o El Salvador frente a Martinica. Estaremos atentos porque también se desarrollaron un par de duelos amistosos. Australia y Brasil igualaron 1-1. India y Panamá también igualaron 1-1, así que este sábado, más allá de esos duelos de Selección Colombia, estaremos atentos, por ejemplo, al partido entre Junior e Independiente Medellín. Va a jugar también este sábado el Inter Miami de Lionel Messi en la MLS, el domingo va a jugar Cali frente a Águilas Doradas, así que todos atentos, hay mucho fútbol, mucho movimiento, pero por supuesto, los detalles de los dos duelos de la Selección Colombia, nada más y nada menos, por supuesto, acá en Meridiano.
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3: Mucha atención, nuevo ataque terrorista en norte de Santander. Dos policías muertos. La situación se conoce en Santa Marta en medio del Consejo de Seguridad que está encabezando el presidente Abelardo de la Espriella. Mateo Piñeros.
4: Sí. Camilo, y lo revela por medio de su cuenta de el presidente Abelardo de la Espriella. Dos policías fueron asesinados en un ataque criminal contra una patrulla. Esto fue en Ábrego, en norte de Santander, dice el presidente de la Espriella. Honro la memoria del intendente César Augusto Rodríguez y del auxiliar Brian Steven Lizarazo. A sus familias y a la Policía Nacional, toda mi solidaridad, explica además el mandatario, que en esa zona del país delinquen dos estructuras del ELN, y dice lo siguiente: he ordenado identificar y capturar a los responsables, les voy a cobrar cada gota de sangre de nuestros héroes y del pueblo colombiano, dice el presidente Abelardo de la Espriella. Por otro lado, también confirma que en Cartagena se logró la incautación de 885 kilogramos de clorhidrato de cocaína en el puerto de esa ciudad. Todas estas noticias de orden público, de seguridad.

0: Como usted lo mencionaba, se dan en el marco del Consejo de Seguridad, del tercero que adelanta el presidente de la Espella esta semana en la ciudad de Santa Marta.
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3: Farmacéutico colombiano está lanzando una alianza para enfrentar la circulación de medicamentos ilegales en nuestro país y así proteger la salud de los pacientes. Las organizaciones participantes advierten sobre fenómenos como la falsificación de medicamentos, el contrabando, la desviación de los canales autorizados para distribuirlos, además de riesgos que representan las ventas de medicina por internet. Mariana Lira.
4: Así es, Marcela, son cuatro las asociaciones del sector farmacéutico: la Asociación Colombiana de Droguistas Detallistas, la Asociación de Laboratorios Farmacéuticos de Investigación y Desarrollo, Asociación Colombiana de la Industria Farmacéutica y la Asociación de Industrias Farmacéuticas en Colombia, las que firmaron esta alianza para combatir la ilegalidad de medicamentos y fortalecer la seguridad de los pacientes. Las organizaciones buscan trabajar de manera conjunta con autoridades, droguerías y otros actores de la cadena para mejorar la legalidad, la trazabilidad y el control de los productos que llegan a los consumidores. El problema incluye medicamentos falsificados o adulterados, contrabando y también la llamada desviación de canal. Es decir, cuando un medicamento legítimo sale de la ruta para la que fue adquirido o distribuido y termina en otro circuito, lo que puede generar pérdida de trazabilidad y afectar las condiciones en las que se conserva. La preocupación también está puesta en el comercio electrónico, pues según el Registro Oficial de Acciones contra la Ilegalidad en Internet, los productos que aparecen con mayor frecuencia en las intervenciones son suplementos dietarios, seguidos de medicamentos homeopáticos, fitoterapéuticos y productos potencializadores sexuales. Clara Sánchez Luna, directora ejecutiva de la Asociación Colombiana de la Industria Farmacéutica, explicó que uno de los objetivos de la alianza es precisamente conocer mejor la dimensión de este problema.
5: Parte de ese ejercicio que hemos firmado el día de hoy en esta alianza es cómo empezamos a consolidar data real de lo que está pasando en Colombia y cuáles van a ser las acciones desde un punto de vista regulatorio, técnico y legal para poder atacar este fenómeno que realmente altera y obviamente va en contra de la salud.
4: La alianza plantea fortalecer la educación de los consumidores, mejorar la trazabilidad y promover que los medicamentos sean adquiridos a través de los canales oficiales. Y hay un llamado particular frente a las compras de internet. El INVIMA ha emitido recientemente alertas sobre productos fraudulentos promocionados como suplementos dietarios en comercio electrónico y advierte sobre los riesgos de adquirir estos productos sin registro sanitario vigente. La meta de estas organizaciones es que la lucha contra la ilegalidad no se quede únicamente en los decomisos o los controles, sino que también permite identificar cómo es que estos productos están entrando y circulando y cerrar esas rutas que pueden terminar poniendo en riesgo a todos los pacientes en el país.
3: Mariana, gracias. Y el problema de los medicamentos en Colombia no es solo ese que hablan las farmacéuticas de la falsificación. El gran problema que hemos tenido en los últimos meses es que las medicinas no le están llegando a todos los que la necesitan por los graves líos financieros del sistema de salud. A propósito de ese tema, ya la Corte Constitucional le entregó lineamientos al gobierno nacional sobre qué es lo que hay que hacer con la unidad de pago por capitación para el 2027, es decir, cómo es que se debe fijar esa cantidad de dinero que el gobierno le da a cada EPS por la atención en salud de los ciudadanos. Laura Larte.
6: La Corte Constitucional le puso fecha, reglas y responsabilidad al gobierno para definir la financiación de la salud en 2027. La Corte ordenó al Ministerio de Salud corregir todas las deficiencias de información utilizadas para calcular la UPC y demostrar técnicamente que el valor definido es suficiente. Para fijar la UPC del 2027, el Ministerio deberá aplicar los parámetros establecidos por la Corte y comunicar a Hacienda las necesidades de financiación determinadas técnicamente. Además, tendrá hasta el 15 de enero del 2027 para entregar a la sala de seguimiento un informe sobre el proceso. Ese documento deberá explicar la calidad de la información utilizada, la metodología aplicada, la justificación técnica de la suficiencia del valor definido y el proceso de participación adelantado. La Corte también reiteró al Ministerio de Hacienda la obligación de garantizar los recursos necesarios. Además, deberá adoptar las medidas presupuestales y financieras necesarias para, por supuesto, asegurar la disponibilidad y el giro oportuno de los recursos para financiar a la UPC del año 2027.
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12: Don Andrés Carmona, los saludo desde Cartagena, agradables 31 grados de temperatura. Pasé su solicitud.
13: ¿De qué?
12: A ver. Andrés Carmona pidió que Blue estableciera un tiempo compartido en Cartagena, precisamente para los congresos políticos y económicos.
13: Ya, hágame el favor. Pero,
14: las convenciones también.
12: Las convenciones, pero malas noticias, Carmona, nos dijeron que no. Bueno. Que gracias.
14: Bueno, pero es que con 30 grados también yo prefiero un poquito el calor que está haciendo aquí en Bogotá, con mezcla un poquito de lluvia en algunos sectores, ¿no?
12: Que le van a ayudar a poner una nueva ventana en el Congreso, Andrés. Eso sí nos
14: dijeron. Dios. No, pero eso sí, eso sí. No, pero esperemos que nuestra compañera del espectador ya se esté recuperando y que eso sea un llamado de alerta al Congreso.
13: Para
14: que
13: en serio. Está bien, Andrés,
14: sí, ella está bien, ya sabemos que está muy bien, solo tuvo pues el pequeño golpe.
13: Que no le hemos contado a la gente lo que pasó.
14: Bueno.
13: Porque yo creo que hay gente que no vio la imagen.
14: Sí, bueno, contémosle si le parece y arranquemos ese rollazo político por ahí ya que tocaron el tema. Y es que en el Congreso, hace dos días estábamos en sesión plenaria y en ese momento toma la palabra el presidente del Congreso, Honorio Enríquez, a criticar la falta de presupuesto. Y dice, ojo que acabamos de reportar que a una periodista del espectador se le cayó una de las ventanas del Capitolio encima. Esa ventana está ubicada en la sala de prensa del Congreso. Es donde nos hacemos todos. Marcela, Salima, Mateo, usted, Juan Camilo, todos los que en algún momento hemos pasado por el Congreso a hacer reportería, nos hacemos en esa sala. El tema es que es un edificio de 100 años y dice el presidente del Congreso, y también ya lo reportó el área de recursos humanos del Congreso, es un edificio que lleva mucho tiempo sin mantenimiento porque no están los recursos, porque no hay plata. Entonces, por favor,
12: ¿cómo así que el Congreso no tiene plata, Andrés?
14: Bueno, pero
12: no me la entiendo.
14: Es que, a ver, hay que pagar salarios, hay que pagar a los diferentes funcionarios de las UTL. Recuerde que el Congreso, incluso durante los últimos 4 años, también tuvo problemas
12: pero
14: de plata.
12: Marcela, ¿quién le da plata al Congreso?
14: Ministerio de Hacienda.
13: El presupuesto.
12: Por eso, ¿y el Ministerio de Hacienda no le ha girado? O sea, no hay plata para nada en este gobierno.
14: No hay plata, pero pues ese es el llamado. Miren que ya hubo un accidente precisamente porque no ventana no tuvo mantenimiento y se vino encima. Y no era una ventana pequeña, era una ventana grande.
15: Era grandísima.
14: Era grande. O sea,
15: afortunadamente nuestra colega no le pasó nada.
14: Sí,
15: pero
14: de suerte.
15: Pero el daño pudo ser peor.
14: Exacto. Entonces, pues es un llamado en serio y una alerta para que ahorita que están discutiendo el presupuesto, pues miren algo tan importante que es el recinto donde se hacen las leyes, no por nada.
15: Óigame, Carmona, ¿usted es bachiller?
14: Soy bachiller.
16: Pero, hombre, por favor.
15: Periodista, hágase bachiller.
14: Periodista, hágase bachiller, como decía nuestro querido Jaime Garzón, periodista, hágase bachiller. Claro, soy bachiller, soy politólogo y soy máster.
15: Marcela, ¿usted es bachiller?
16: Pues, hombre, obviamente.
15: Yo soy bachiller también, pero es que, Andrés, ¿cómo así que están pidiendo que los congresistas, o hay un proyecto de ley para que los congresistas, mínimo, presente como requisito ser bachiller? O sea, que no hay, hay congresistas que no son bachilleres.
14: Bueno, recuerde usted a la fórmula de Iván Cepeda, Aida Quilcue, que incluso ella dijo pues que ella en un momento dejó de estudiar pues porque no vio mucha fuerza en ello, no, o tuvo sus motivos para renunciar a los estudios de secundaria y de bachillerato. La hoy representante a la Cámara, Aida Quilcue, quien fue la fórmula vicepresidencial de Iván Cepeda. Pero como ese hay muchos casos. Mire, en el periodo pasado, por ejemplo, había una cifra, 44 congresistas, estoy hablando del periodo 2022-2026, solo tenían un título de técnico o profesional universitario, imagínese eso, y el resto ni siquiera llegaban a otro tipo de estudios. Entonces es por eso que el representante de la Cámara, Andrés Guerra, del Centro Democrático,
15: digamos, que Andrés solo le
14: dé. Sí, el representante Andrés Guerra del Centro Democrático presentó este proyecto de ley para que los congresistas sean mínimo bachilleres.
17: A partir del 2030 tendremos 3 años para quienes no tienen mínimo el bachillerato puedan estudiar y llegar al Congreso del 2030 en julio con el bachillerato. Es fundamental. Antes se presentaron proyectos, el mío se hundió en el 2022 por el doctor Ruiz Barreras, donde decía que el pregrado, la universidad, pero no. Empecemos con el bachillerato mínimo, el Congreso con bachillerato.
14: Pues vamos a ver cómo avanza esta iniciativa. Recuerde que la Constitución no establece requisitos, entendiendo que el Congreso es la representación del pueblo. Pero hay voces que dicen, ojo, por lo menos el grado de bachiller para poder atender temas tan delicados como los proyectos de ley que se están discutiendo en el Congreso.
15: Carmona, no se me vaya. Venimos con información local y más adelante más noticias del rollazo político.
18: 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En Blue Radio son las
19: 1:01. 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
23: Ahora ya tenemos 1:01 y es momento de conocer los hechos que son noticia importante. ¿Qué ocurrió en las últimas horas en Antioquia? Soy Héctor David Santamaría y junto a Nilo Arias, Alfonso Cárcamo, María José Bermúdez y Santiago Valencia, les estaremos entregando información importante sobre todo que tiene que ver con el fenómeno del Niño, también la agenda cultural y otros temas de interés que les ampliamos en instantes.
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23: 1:02 nos vamos a las calles porque el grupo EPM ha confirmado un dramático descenso en los niveles de los embalses que abastecen de agua potable Medellín y su área metropolitana. En 4 días el embalse de Piedras Blancas ha descendido un 13% por el alto consumo de la comunidad. Los detalles los tiene Alfonso Cárcamo.
0: Y es que el nivel de los tres embalses que abastecen de agua al Valle de Aburrá asusta. El panorama más crítico lo tiene la represa Piedras Blancas, que surte al nororiente y el centro oriente de Medellín. El lunes 21 de septiembre, cuando anunciaron el reinicio de los racionamientos programados, estaba en un 76%, pero en esos momentos y después de solo 4 días, su nivel de almacenamiento descendió al 63%, prendiendo las alarmas de las autoridades. Según las cifras de EPM, la represa de La Fe, que brinda agua a municipios como Envigado, Sabaneta, Caldas, La Estrella e Itagüí, está en un 63%, y el de Río Grande 2, que surte a Bello, Girardota, Copacabana y el occidente y noroccidente de Medellín, está en un 65%. Simultáneamente, en Medellín no están cumpliendo la meta de ahorro de agua en medio de la semana de racionamiento. En el nororiente y centrooriente de Medellín, donde se debían ahorrar 92 litros diario por hogar, solo se están logrando 60. En el sur de Medellín y el sur del Valle de Aburrá, la meta era de 70 litros, pero el ahorro solo llega a los 28. Y en el norte del Valle de Aburrá y occidente de la capital antioqueña, la comunidad ha ahorrado solamente 17 litros por vivienda.
23: Muchas gracias, Alfonso. A pesar de esta situación, hay luz verde. Medellín sí tendrá alumbrados navideños para fin de año. Sin embargo, EPM está reiterando a la ciudadanía el ahorro de la energía. María José Bermúdez, muy buenas tardes.
1: Muy buenas tardes, Héctor y oyentes. Así es, habrá alumbrados navideños en Medellín. Así lo confirmó el alcalde de la ciudad, Federico Gutiérrez, al despejar las dudas sobre la realización de esta tradicional celebración, pese a las alertas generadas por los efectos del fenómeno del Niño en el suministro energético. El mandatario explicó que la decisión se sustenta en el uso de tecnología avanzada en iluminación. Según detalló Empresas Públicas de Medellín, los alumbrados utilizarán bombillas y mangueras luminosas tipo LED y materiales recuperables, una transición tecnológica que permite disminuir el consumo de energía hasta en un 40% en comparación con sistemas tradicionales, garantizando un menor impacto sobre la red eléctrica.
4: Vamos a ser responsables de acuerdo al momento que vamos viviendo con la ciudad, pero igual acuerden que los alumbrados todo el año se construyen y se fabrican, están prácticamente listos, se va a hacer el montaje, iremos viendo cuáles son las realidades del país en ese momento de energía, pero acuérdense que todo el tema del consumo es con luces LED, con luminarias LED, que básicamente son de muy bajo consumo.
1: EPM reiteró que el uso eficiente de la energía debe ser un compromiso constante en los hogares antioqueños, evitando el encendido innecesario de bombillos y electrodomésticos mientras persistan las condiciones climáticas asociadas con el fenómeno del Niño. Con el uso de tecnologías de bajo consumo, la ciudad mantendrá su tradición atractivo decembrino, mientras los operarios y las autoridades insisten en que la responsabilidad ciudadana en el ahorro de servicios públicos sigue siendo indispensable para evitar restricciones mayores en la región.
23: El Valle Aburrá comienza a sentir las consecuencias de las condiciones climáticas. Según el proyecto CIATA, existe una probabilidad del 98% de que el fenómeno del Niño alcance una categoría muy fuerte en los últimos 3 meses del año. Daniel Ruiz, coordinador general del sistema, pues explicó que también existe una probabilidad del 75% de que la intensidad del fenómeno del Niño supere la que ya se había registrado en el año de 1950.
5: Para el trimestre septiembre, octubre, noviembre del 2026, nosotros argumentamos que esa temporada iba a tener acumulados de lluvia por debajo de condiciones normales. Un ejemplo lo tenemos ya en el mes de septiembre. El mes de septiembre ha mostrado, en términos generales, en todo el territorio metropolitano, acumulados de lluvia por debajo de condiciones normales.
23: El pronóstico del CIATA a finales de agosto advertía que los acumulados de precipitación para septiembre, octubre y noviembre estarían por debajo de los valores normales. Un ejemplo son las 7 estaciones de monitoreo analizadas que reportan acumulados equivalentes apenas del 18% de lo esperado para el mes de septiembre. Es decir, hay un déficit cercano al 82% frente al promedio histórico. Y a propósito, a la 1:00 p.m, 7 minutos de noticias importantes, debido a que la situación financiera de la filial Afinia del grupo EPM está insostenible, según lo que ha dicho el propio alcalde y presidente de la Junta de Empresas Públicas de Medellín, Federico Gutiérrez, que ha insistido que este ha sido el peor negocio que ha hecho la empresa antioqueña. Pues el alcalde Federico Gutiérrez aseguró que esta empresa, que atiende a usuarios de la costa, 1,5 millones, pues genera 1.5 billones de pesos en pérdidas al grupo empresarial. Ante este panorama, este sábado a las 10 de la mañana en Barranquilla, el propio presidente Abelardo de la Espreya, junto a sus ministros de Minas y Energía, María Noemí Arboleda, y el ministro de Hacienda y Crédito Público, Miguel Gómez Martínez, encabezaron una reunión con el alcalde Federico Gutiérrez y el gerente general de PM, John Maya Salazar, para tomar una o más decisiones de fondo.
4: Lo hablé con el presidente, lo conoce, sabe cuál es esta situación. Hay que encontrar una situación de fondo entre todos, como ciudad, como EPM, como gobierno nacional y las regiones, y encontrar una solución estructural, no del día a día.
23: El presidente de la Junta de EPM aseveró que se debe tomar decisiones inmediatas porque, según él, es el chicharrón más grande que le dejó la administración del exalcalde Daniel Quintero y sus presuntas irregularidades, donde, recordemos, ha salido a flote por parte de Federico Gutiérrez y en la audiencia contra Miguel Quintero la supuesta venta a la gerencia de esta filial en 8 millones de dólares. Ya es la 1:08 PM.
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23: A la 1:09 PM, si ustedes de los que les gusta ir a ver ballenas en la zona del Chocó, en Bahía Solano, y antes le tocaba caminar, hacer fila por una zona que no estaba acondicionada, pues ahora ya está remodelada. Allá, viendo cómo se encuentra el nuevo aeropuerto de Bahía Solano, se encuentra nuestro compañero Danilo Arias.
6: Con una inversión cercana a los 30.000 millones de pesos, hoy se pone en funcionamiento una moderna terminal en el aeropuerto José Celestino Mutis del municipio de Bahía Solano en el Pacífico Norte Chocuano. Una obra que sin duda mejorará las condiciones de competitividad de la economía, del turismo, del municipio, y en un acto liderado por la gobernadora Nubia Carolina Córdoba, autoridades del gobierno nacional y por supuesto el alcalde del municipio de Bahía Solano, Leonel Valencia Pinilla, pues destacaron la importancia que tiene esta obra para el territorio que hoy ni siquiera hace parte pues de otros 5 proyectos adyacentes a esta terminal aérea que también avanzan a buen ritmo.
7: Nosotros, el primer eslabón de la economía que mueve al municipio de Bahía Solano es el turismo, y esta obra va a impactar favorablemente para que más turistas puedan visitarnos. Y en el tema local, nosotros también vivimos de la pesca artesanal, a través de medidas como la cepa, y hace que los productores, que los pescadores artesanales puedan colocar sus productos en menos de 24 horas, desde que los sacan del mar y llevarlos a los restaurantes de todo el país.
6: Además de la terminal aérea, hay que decir pues que avanzan a buen ritmo otros 4 elementos o proyectos adyacentes a la terminal aérea, que tienen que ver con la base de bomberos, la pista que está siendo construida por parte del Ejército Nacional, así como un cerramiento perimetral alrededor de todo el complejo aéreo, y finalmente también está el tema de la torre de control, unas infraestructuras que serán entregadas en los próximos meses.
23: Muchas gracias, Danilo, esperamos su retorno más tarde de las tierras chocuanas. Y hablamos de la investigación que avanza de las autoridades frente a lo que ha ocurrido con este niño de 7 años en el barrio Nuevo Jerusalén, donde supuestamente la madre de Manuel relató que había sufrido varias caídas al interior de su vivienda. Sin embargo, en el hospital Pablo Otón Uribe señalaron que el niño tenía reportes que indican que el menor pues ya tenía síntomas de asfixia e insuficiencia respiratoria aguda, edema cerebral y choque traumático. Por eso, ante estas versiones, el general Henry Bello, comandante de la Policía Metropolitana, aseguró que ya están investigando.
10: En un trabajo de corresponsabilidad con nuestra Fiscalía y el Instituto Colombiano de Bienestar Familiar, avanzamos en la recolección de elementos y materiales probatorios, entrevistas, labores de vecindario y demás actuaciones judiciales que permitan esclarecer lo sucedido.
23: Ante esta situación con el niño de 7 meses, no de 7 años, de 7 meses por ahora, y tras la inspección judicial del cuerpo de la institución de salud, pues los esfuerzos de las autoridades en el Valle de Aburrá se centran sobre la responsabilidad que tendrían los padres de familia. A la 1:12 PM, los invitamos a noticias más amables y tiene que ver con la programación. ¿Qué va a hacer usted este fin de semana? La agenda cultural, Santiago Valencia.
8: Quienes disfrutan del séptimo arte tienen el plan en jardín con la versión 11 del Festival de Cine del municipio. Osvaldo Osorio, programador del festival, explicó que tendrá la programación que este año tendrá como tema los líderes sociales.
9: Una veintena de películas de distintas partes del mundo y épocas que le dan una mirada a estos personajes y a sus luchas. Va a haber mucho cine, va a haber muchas conferencias, lanzamientos de libros.
8: Para los amantes del deporte, este domingo se correrá en Medellín la Carrera de las Rosas con distancias de 2, 5, 10, 15 y 21 kilómetros con un sentido social, como detalló Jorge Andrés Orozco, director de la carrera.
11: Un evento deportivo que es la excusa para concientizar a miles y miles de mujeres para que lleguen a tiempo a un potencial diagnóstico de cáncer de mama.
8: Finalmente, en el Teatro del Tesoro, quienes buscan planes musicales podrán asistir al concierto sinfónico en homenaje a Leo Dan este sábado desde las 7 de la noche.
23: Muchas gracias, Santiago, y prográmese porque también desde hoy arranca la temporada cultural de Medellín, María José.
1: Así es, bajo el lema Medellín, el amor de mis amores, y rindiendo homenaje a la maestra Débora Arango, arranca la temporada cultural más grande y extensa de la región, que este año se amplía a un mes completo de programación e incluye por primera vez a la subregión del Urabá antioqueño. La iniciativa, impulsada por una alianza entre organizaciones culturales, busca dinamizar el ecosistema artístico local. La oferta reúne 150 organizaciones, 32 museos, 10 teatros, 24 librerías independientes, 4 orquestas sinfónicas y 42 agrupaciones musicales. Medellín además se consolida así su posición como referente cultural al destacar atributos como la Plaza de Botero, el Museo de Arte Moderno, el Museo Pedro Nel Gómez y el histórico Barrio Prado, además de ser reconocida como una ciudad creativa de la música y la capital nacional de lectura, con un consumo promedio de 6,8 libros por habitante al año. La programación de acá de Medellín irá desde hoy 25 de septiembre hasta el 25 de octubre. Esto nos dijo Lina Botero sobre esto de Urabá.
13: Porque cuando uno ya empieza a conocer a profundidad de Urabá, hay unos municipios que tienen influencia de Córdoba, suena costeño, bailan bullerengue. Urabá, en todo ese recorrido hemos identificado los procesos que ya existían y entramos a fortalecer precisamente eso.
1: La programación también incluirá el bloque Tras las huellas de Débora, una reivindicación histórica de su obra que rebustece la integración de 108 nuevas piezas entregadas al Museo de Antioquia.
13: Y Medellín, Envigado tienen quizá la deuda histórica de reivindicar y de volver a contar su historia y su obra, porque además la obra de Débora desde el punto de vista artístico es una obra que merece años y años de reconocimiento, y así podemos seguir reconstruyendo toda esa historia.
1: Los organizadores recordaron que la cultura ha jugado un papel fundamental como motor de transformación en los momentos más complejos de la ciudad.
23: 1:15 p.m. y la alcaldía de Medellín está alertando especialmente a comerciantes, propietarios y administradores de establecimientos abiertos al público por posibles casos de suplantación de servidores públicos y falsos inspectores sanitarios que estarían realizando cobros indebidos. Es por esto que la administración distrital recordó que ningún funcionario de la administración municipal está autorizado para solicitar dinero o beneficios económicos a cambio de realizar visitas, entregas de conceptos favorables o agilizar trámites. La secretaria de Salud, la subsecretaria administrativa y financiera de la Secretaría de Salud, María Rivera.
24: En Medellín hacemos un llamado a los comerciantes y propietarios de establecimientos abiertos al público. Recuerde que ningún funcionario está autorizado para solicitar dinero, dádivas o beneficios económicos a cambio de visitas sanitarias, conceptos, trámites o para evitar medidas sanitarias.
23: La funcionaria también aseguró que la recomendación puntual es que usted como comerciante solicite la identificación del funcionario y verifique su nombre, cargo y entidad. Además pidió desconfiar de personas que prometen evitar sanciones o gestionar visitas a cambio de dinero. Las autoridades en la capital antioqueña también pidieron que se tenga reserva sobre su información. 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
2: 1:19, usted debe saber que hoy es la presentación en sociedad del nuevo presidente de Ecopetrol, la empresa más importante del país. Joaquín Gutiérrez va a asumir la petrolera estatal en un momento bien complicado para la compañía y para el sector de hidrocarburos en el país. Por eso estamos aquí en Meridiano Blue con nuestro invitado, el señor Luis Carlos Orejarera, el líder de la Asociación de Accionistas Minoritarios, amigos de Ecopetrol. Luis Carlos, bienvenido a Meridiano Blue.
3: Muchas gracias, un saludo a toda la audiencia, a ustedes en la mesa.
2: Yo quiero que empecemos hablando de qué es lo más urgente que tiene que resolver el nuevo presidente de Ecopetrol. Si usted pudiera decirle, doctor Gutiérrez, empiece por aquí, ¿qué es lo que le diría?
3: Bueno, yo creo que ellos tienen que revisar el tema de las deudas de Ecopetrol. Los costos financieros han llevado a que la deuda incremente de una manera vertiginosa y pues tratar de buscar cómo renegociar esa deuda, cómo también aumentar la productividad y las eficiencias en la producción pueden hacer que hayan unas mejores márgenes de utilidad. Y la idea es, el objetivo más inmediato es recuperar el incremento de las utilidades, que está muy caído y viene a la baja.
2: Y aquí, cuando usted me habla de utilidades, pues yo no puedo dejar de lado el hecho de que tenemos hoy un petróleo pues en precios históricamente altos, y uno se pregunta desde afuera por qué eso no se ha visto reflejado en más utilidades para la compañía.
3: Prácticamente por lo que acabo de decir, es decir, los costos de producción también han aumentado porque se han aumentado los costos financieros, es decir, tenemos que endeudarnos más para tratar de producir más dinero, y eso ha hecho que los costos financieros empiecen a costar mucho más en el lifting cost, que es el costo del cual se produce o se extrae el petróleo. Entonces, cuando así tengamos precios muy altos del petróleo, si también los costos aumentan, pues no nos sirve de mucho. Sin embargo, pues hay una gran esperanza de que este costo de estos precios del petróleo lo mejore. Lo mismo, si estamos en un dólar muy bajo, también le afecta a la compañía. Entonces, la baja del dólar ha afectado que tampoco tengamos muchas esperanzas pues con la abonanza del precio del petróleo en este momento.
2: Luis Carlos, digamos que lo de las deudas es lo urgente, hablemos ahora de lo importante. ¿Cuáles son esas tres cosas que no deberían faltar en la gestión del próximo presidente de Ecopetrol y bueno, y de la junta directiva que recién se estrenó en la compañía?
3: Bueno, hay cosas buenas y hay cosas por revisar. Las cosas buenas es que tienen una buena relación con los trabajadores y eso se esperaría que mejoren temas de producción y exploración. Una cosa muy importante, ahora sí, enfocarlo, lo han dicho muy bien, enfocarse en explorar para encontrar más yacimientos de petróleo. Esa es una buena ruta. Sin embargo, necesitan inversión. Necesitamos conseguir inversionistas que no necesariamente tengan que ser con privatizar o vender más acciones de Ecopetrol, sino que puedan llegar a través de mejorar la confianza inversionista, deshaciendo cosas que hizo mal el gobierno de Gustavo Petro, y por tanto mejorar, digamos, los factores de calificación de la compañía para acceder a mejores créditos, bajar los costos financieros de esta manera y de alguna forma reducir el daño reputacional y mejorar las utilidades en el fondo.
2: Usted me mencionó al gobierno de Gustavo Petro y aquí yo le pregunto por el tema del retrovisor. Uno tiene la percepción de que la nueva junta va a llegar a hacer auditoría forense y a revisar qué fue lo que se hizo y lo que no se hizo en estos 4 años que acaban de pasar del gobierno Petro. ¿Qué es lo que se puede encontrar ahí y qué puede cambiar con el hecho de dedicarle un tiempo a esa auditoría forense?
3: Pues la auditoría forense puede mostrar parte de lo que fue el desastre, que pues evidentemente lo reflejaron las utilidades que fueron cayendo poco a poco en la gestión de Ricardo Roa. Sin embargo, más allá de la auditoría forense, pues lo que importante es que se recupere la confianza que había generado la manera de tener un buen gobierno corporativo y que se fue también dañando, se fue en detrimento con las modificaciones que hizo la junta directiva saliente. Aquí pues es poder también de llevarle a un beneficio reputacional, volver a una mejor valor reputacional para que mejore la acción. En general, la acción de Ecopetrol, que es a la entidad a la que yo represento, que son los accionistas minoritarios, los más pequeños, pues estamos preocupados también en que la acción recupere sus valores y ese es un reto importante.
2: Ese reto importante, ¿qué tiene que pasar para que esa acción responda, para que esa acción vuelva a estar en niveles, digamos, más atractivos?
3: Pues como ya lo veníamos diciendo, digamos que mejorar la deuda para mejorar sus calificaciones. En este momento compañías de las regiones tienen muy buenos indicadores de deuda y pues el recuperar la deuda, generar mayores utilidades y hacer todas las acciones que acabamos de decir junto con el gobierno corporativo que dé confianza, pues harán que la acción de Ecopetrol se aumente. O sea, hay buenas perspectivas, pero no desechemos, digamos, en que los pequeños accionistas también estén sometidos a un gobierno corporativo que de pronto esté en desuso, esté mal armado.
2: Pues es Luis Carlos Orejarera, el presidente de la Asociación Amigos de Ecopetrol. Gracias por estar con nosotros. Y yo le cuento, Juan Camilo, que hay cambios por cuenta de esa nueva junta directiva de Ecopetrol.
4: O sea, usted tiene una noticia a esta hora, Marcela.
2: Sí, señor. La noticia es que José Camilo Mansur, que entró a ser parte de la junta directiva de Ecopetrol, la que le dice al presidente qué es lo que tiene que hacer con la compañía, pues acaba de renunciar a la presidencia de Asocodis. Asocodis es el gremio de las distribuidoras de electricidad, las compañías que llevan el servicio hasta la puerta de su casa. En los últimos años estuvo pues allí con muchas polémicas con el gobierno en su momento de Gustavo Petro, pidiendo que se paguen las deudas de los subsidios y alertando sobre el riesgo de apagón financiero. Pues bien, ahora se va a concentrar de lleno en Ecopetrol y en sacar la compañía adelante.
4: Pues mire, Marcela, es que desde distintos sectores hay expectativa por lo que puede hacer Joaquín Gutiérrez al frente de Ecopetrol. Salima Ferris, en el Congreso ya le están poniendo la lupa.
5: Sí, señor Juan Camilo. Recuperar las finanzas y la confianza en Ecopetrol, impulsar nuevamente la exploración y explotación de petróleo y avanzar en una transición energética responsable son algunos de los principales retos que desde el Congreso le ponen sobre la mesa al nuevo presidente de Ecopetrol, Joaquín Gutiérrez. Pues en Blue Radio hablamos con distintos congresistas. Comencemos con Juan Espinal, presidente de la Comisión Quinta del Senado, quien habló sobre la situación financiera y el gobierno corporativo de la compañía.
6: Gobierno Petro, las utilidades de Ecopetrol cayeron en un 72%. Al doctor Gutiérrez, de la mano de la junta directiva, le corresponderá recuperar, además de las finanzas, la confianza y el gobierno corporativo. Retomar el negocio de la producción de gas natural y de petróleo, en un momento donde hemos perdido la autosuficiencia de gas natural.
5: Otro de los retos que ponen sobre la mesa es la exploración y explotación petrolera. Esto dijo el senador Ariel Ávila, también integrante de la Comisión Quinta del Senado.
7: El tema de exploración y explotación petrolera, en el gobierno de Gustavo Petro no fue una prioridad. Por tanto, aquí se requiere esa prioridad para aprovechar los precios altos que tenemos en este momento del petróleo, que el barril de Brent está entre los 97 a 102, 103 dólares, el WTI 3, 4 dólares más barato, y eso pues permitiría a la empresa despegar.
5: Por otro lado, el representante a la Cámara, Alejandro de la Osa, habló sobre el rumbo que tomará la empresa en materia de transición energética.
8: Y quizás uno de los desafíos de fondo es hacer una transición y o adición energética responsable que permita de alguna manera desarrollar nuevas energías sin debilitar de forma temprana el petróleo y el gas que todavía necesita el país.
5: Y es que desde la oposición el representante José Luis Borges se refirió a la experiencia de Gutiérrez para dirigir la petrolera.
9: Es que no hay idoneidad del señor para el cargo. El señor es especialista en la gerencia de proyectos de telecomunicaciones, es especialista en derecho de las telecomunicaciones, es especialista en servicios de la salud, y en Ecopetrol, pues ni telecomunicaciones ni salud. sino que es hidrocarburos, gas, petróleo, entre otras cosas.
5: Juan Camilo, finalmente los congresistas pusieron el foco además en el abastecimiento de gas durante los próximos años y en la necesidad de garantizar ese recurso y la oferta ante la mayor dependencia de importaciones.
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2: Estamos aquí en el Clarotech Summit 2026, un evento que cada vez reúne a más empresas interesadas en qué, en entender hacia dónde nos está llevando el desarrollo tecnológico, cómo han sido esas inversiones de Claro para reconstruir esa infraestructura que se perdió y qué tan cerca estamos ya del 100% de quedar incluso mejor de lo que estábamos antes.
19: Nuestro Clarotech Summit de este año está enfocado en
17: confianza para creer y capacidad para responder. Y precisamente el 10 de agosto, después de las 7:34 de la mañana, nos dedicamos a eso, a responder. Nuestra misión es conectar al país y no hay un evento que signifique más tener la capacidad de conexión que una catástrofe natural. Nosotros en Claro recuperamos nuestra infraestructura de manera absolutamente rápida. 48 horas después del evento ya habíamos recuperado casi el 90% de la infraestructura tecnológica que se afectó durante la emergencia. Y esto lo hicimos con un equipo humano, con un ecosistema de aliados, todos enfocados en volver a conectar las regiones que tenían inconvenientes. Es un esfuerzo enorme en el que nuestros aliados, nuestros empleados pusieron de lado sus ocupaciones y preocupaciones personales para poner primero a Colombia y lo que Colombia necesitaba en ese momento.
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4: Seguimos pendientes de la situación de orden público en el país. Las autoridades ofrecen hasta 50 millones de recompensa por información que permita identificar y capturar a los responsables del asesinato de dos policías en Ábrego, en norte de Santander. Felipe García.
19: Las autoridades ofrecieron una recompensa de hasta 50 millones de pesos por información que permita esclarecer el asesinato de dos uniformados de la policía ocurrido este viernes en Ábrego, norte de Santander, y que conduzca a la identificación y captura de los responsables. Según el coronel Carlos Angarita, comandante del Departamento de Policía de Norte de Santander, el ataque ocurrió hacia las 9:30 de la mañana cuando los uniformados se desplazaban en un vehículo institucional para adelantar una actividad preventiva en un colegio del municipio. Según información preliminar, fueron atacados con armas de fuego por hombres que se movilizaban en otro vehículo y que posteriormente huyeron con dirección a Cúcuta. En el hecho murieron el intendente César Augusto Rodríguez, de 40 años, y el auxiliar de policía Brian Steven Lizarazo, de apenas 19 años, quienes se encontraban en cumplimiento de sus funciones.
20: Las autoridades adelantan las labores correspondientes para establecer plenamente las circunstancias del ataque y poner a disposición de la justicia a los responsables de estos cobardes hechos.
19: Las autoridades pidieron a la ciudadanía suministrar cualquier información que pueda contribuir a la investigación, mientras los equipos de inteligencia e investigación criminal adelantan la búsqueda de los responsables. La policía también expresó su solidaridad con las familias de las víctimas y aseguró que continuará con las acciones para lograr la identificación de los criminales.
2: Y sigue el debate por el recorte del presupuesto a la Justicia Especial para la Paz. Mariana Neira.
21: Pues así es, Marcela, el recorte de los 170 mil millones de pesos a la Jurisdicción Especial para la Paz para el presupuesto del 2027 no solo enfrenta al gobierno del tribunal, sino que también genera críticas entre algunas organizaciones de víctimas. La reducción aprobada en primer debate contempla 30 mil millones de pesos menos en funcionamiento y 140 mil millones menos en inversión. Desde la JEP, el magistrado Raúl Sánchez advirtió que entre las consecuencias estaría una posible afectación a la seguridad de las víctimas y a las audiencias en los territorios, pero organizaciones como la Corporación Rosa Blanca cuestionan ese argumento. Sara Morales, vocera y además víctima de las FARC, asegura que las víctimas han tenido dificultades para acceder a medidas de protección y considera que utilizar su seguridad como una consecuencia del recorte es una forma de presión.
22: Nos estamos dando cuenta que cuando le quitan un presupuesto, lo primero que sale a decir los magistrados es, pues vamos a reducir la seguridad de las víctimas. ¿A quién atacan? En ningún momento han atacado a victimarios. Atacan automáticamente a las víctimas. O sea, nosotros somos prácticamente la manera de extorsionar ellos al gobierno.
21: Desde la Federación de Víctimas de Terrorismo en Colombia también cuestionan que las víctimas sean, según ellos, las afectadas por la reducción de los recursos. El abogado Sergio Alzate asegura que no están de acuerdo con que sean utilizados como un argumento para defender el presupuesto de la JEP.
23: Nos oponemos rotundamente a que las víctimas sean el Paganini del derroche de la JEP.
21: Cabe destacar que esta discusión ocurre mientras el tribunal avanza en las sanciones contra el último secretario de las antiguas FARC, que incluyen proyectos restaurativos relacionados con la búsqueda de personas desaparecidas. Sin embargo, estas sanciones también han generado cuestionamientos sobre la manera en que se está aplicando la justicia y la reparación. Sara Morales es la vocera de la Corporación Rosa Blanca.
22: Una falta de respeto absoluta contra las víctimas, porque yo no creo que cortar leña en un parque o limpiar un parque o aparecer con un casco en una foto, un casco que ni siquiera tiene nada que ver con la función que él va a hacer, no nos da a nosotros la garantía de justicia.
21: Por ahora la discusión del presupuesto sigue en el Congreso de la República y las víctimas continúan a la espera de garantías, ya sea por parte del tribunal o por parte del gobierno nacional.
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4: Momento para hablar de economía, Marcela, y hablemos de la fuerte carta del presidente Bruce McMaster en medio del supuesto veto del gobierno del presidente Abelardo de la Espriella.
2: Pues mire, más allá de la intención interesada de esas acciones, esto es un fragmento de la carta que le estoy leyendo literalmente, debe estar el respeto por la institución y por el derecho consagrado de la Constitución a que los empresarios se asocien libremente y tomen sus decisiones de forma autónoma, externa, exenta de presiones. Es lo que escribe Bruce McMaster en medio de una polémica que lleva ya varios días con el gobierno nacional. Está el rumor de que hay un veto en contra de la persona de Bruce McMaster y una prohibición a los ministros de despacho para que se reúnan con él, pero además se ha conocido, digamos, de decisiones de empresas que han dicho: yo como que me voy a hacer a un lado ciertas cámaras al interior de la ANDI. La decisión o esta carta pues se da después de un silencio prolongado de Bruce McMaster, que había preferido mantenerse al margen de la polémica y al margen de los hechos. Él dice hoy, pues esto no solamente tiene que ver conmigo como persona, sino que nos muestra algo que está pasando como sociedad, por eso decido pronunciarme. Lo que quiere la ANDI es trabajar con el gobierno, no solo con este, con los gobiernos en general, y dice también que espera poder hacerlo desde un punto de vista autónomo que le permita también criticar las decisiones con las que no está de acuerdo. Ha tenido hasta ahora McMaster el apoyo de otro líder gremial bien importante, Jorge Bedoya, el presidente de la SAC, quien ha dicho: sí, aquí hay que respetar la autonomía de las empresas a asociarse de la forma en que ellas prefieran.
4: Marcela, y la noticia del día en la economía es el racionamiento programado de gas natural que arranca Colombia por un daño en SPEC.
2: Le voy a dar unos detalles que de pronto habían pasado de agache. Primero, el daño ocurrió a medianoche el miércoles. Segundo, lo que pasó es que fueron a hacer las cuentas del gas y se dieron cuenta de que, como cuando la cobija está corta, que usted se tapa la cabeza y se destapan los pies, pues bueno, aquí no alcanzaba el gas para la demanda de hogares y pequeños comercios. A ellos les quedaban faltando unas 15 gigas de gas y por eso se toma la decisión. Todo esto además ocurre en pleno fenómeno del Niño, lo que empeora la situación, porque cuando no hay agua, tenemos que generar electricidad con gas. Alejandro Castañeda es el presidente de ANDECA.
26: Y el problema es que si tú no tuvieras el problema del Niño hoy, ¿cierto? Pues las plantas térmicas estarían apagadas y podías utilizar esos 400 millones cúbicos adicionales, o más adicionales no, que son los que nos atienden a nosotros, pues para atender el resto de la demanda, y no habría problema. Pero claro, pero como tienes el Niño en sitio y los térmicos están consumiendo los 400, pues ahí no hay espacio para nada más. ¿Sí? Entonces, ¿qué va a tocar hacer? Pues va a tocar hacer algo parecido a lo que pasó en el mantenimiento de hace un mes.
2: ¿Y qué pasó en el mantenimiento de hace un mes? Pues que le quitaron gas especialmente a las industrias del país que se tienen que ajustar en sus operaciones. Lo que pasa es que el mantenimiento era un tema programado con semanas de anticipación. Esto, en cambio, es un imprevisto. Nadie se esperaba el daño o la condición operativa en uno de los trenes que permite la regasificación del gas. Así que hasta ahora, Juan Camilo, le puedo decir que todo el mundo le tiene velitas a SPEC para que este problema se resuelva pronto y podamos volver a importar, porque lo que vamos a necesitar con este calor es más gas, no menos.
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4: Prometido es deuda, les tenemos más información del rollazo político, Andrés, porque en la Alianza Verde hay voces que consideran que con la declaración de independencia se ha superado la disputa interna, aunque critican la intención de la cambiante exalcaldesa Claudia López de aliarse ahora con el petrismo.
5: Pues Juan Camilo, mire, entrevistamos en el Pasillo Político, el podcast que tenemos aquí en Boombox y en Blue Radio, al representante de la Cámara, Mauricio Toro, y uno de los puntos claves tuvo que ver con el futuro de la Alianza Verde. Sostiene que este partido sigue siendo un partido de centro, que quienes querían llevarlo a los extremos perdieron, solo quedan unos conatos, por así decirlo, dice, queda J.P. Hernández, queda Ariel Ávila, pero los verdes ya estamos unidos. Eso sí, frente a la discusión sobre una eventual decisión o la solicitud de decisión que fue aprobada por el comité ejecutivo de ese partido y que está en trámite por el Consejo Nacional Electoral, pues el representante Toro rechazó esta solicitud diciendo que la exalcaldesa Claudia López no puede venir a tratar de destruir el Partido Verdes.
6: Yo no le voy a permitir que se vaya para una decisión que luego se va a ir a entregar al petrismo, porque ya vimos una foto en la que ella salió con Petro después de que le había dicho a Petro que todo lo que tocaba lo corrompía, que era un manoseador de políticos, lo denunció en la comisión de acusaciones. Es decir, una persona que se dedica 4 años a atacar a Petro y que a la mejor posibilidad de acomodarse va y se le arrodilla y se para en una foto para que lo unja luego, por si quiere ser alcaldesa de Bogotá, no sé cuál es el objetivo, darle un partido a Claudia López para que luego vaya y se lo regale a Gustavo Petro, perdón, eso no va a pasar.
5: El representante Toro incluso señala que la independencia de los verdes les permite criticar al gobierno, pero no ser apéndice del pacto histórico, que ni Gustavo Petro ni Iván Cepeda son los jefes de los verdes.
7: Óigame, Andrés, veníamos de Ricardo Valencia, el breve director del DANE, y pasamos a Carlos René Montoya, el brevísimo presidente de Colpensiones.
5: Así es, se trata de esta decisión que tomó el presidente Abelardo de la Espriella en las últimas horas de pedirle la renuncia a Carlos René Montoya. ¿Cuál fue el motivo? Lo mencionábamos, esa intervención bastante improvisada que hizo Carlos René Montoya en la Comisión Séptima del Senado cuando tenía que presentar los alcances del presupuesto de la entidad, una entidad que en estos momentos tiene varios retos y varios problemas. Por un lado, no hay plata para las pensiones, como lo ha dicho la ministra de Trabajo, pero también en estos momentos se está terminando de hacer todos los ajustes en el Congreso para votar esos 9 artículos que la Corte Constitucional devolvió de la reforma pensional, porque la reforma pensional entra a funcionar el próximo año. Incluso Colpensiones pidió el aplazamiento un año más de esa entrada en vigencia de la reforma pensional. Pues, ¿cómo reciben esta decisión en el Congreso el presidente de la Comisión Séptima y senador por el Centro Democrático, Andrés Forero?
8: Aunque el saliente presidente de Colpensiones, el señor Montoya, nunca debió haber llegado a su cargo, hace bien el presidente de la Estrella en pedirle la renuncia después de la bochornosa presentación en la Comisión Séptima del Senado. Confiamos en que el gobierno corregirá y que nombrará a un presidente de Colpensiones a la altura de los retos que enfrenta esa entidad, que sea idóneo y que tenga un profundo conocimiento del sistema pensional colombiano.
5: El senador por la Alianza Verde, Duvalier Sánchez.
9: El presidente tiene una responsabilidad política a la hora de hacer los nombramientos de ministros, viceministros y directores de entidades estatales. Entonces ahora no va a ser que se aplauda el pedir la renuncia, no. Hubo un error del gobierno, una metida de patas al nombrar al frente una entidad tan importante en un tema que ha sido central en el debate público nacional a una persona negligente e incompetente que no se preparó para lo mínimo, para defender

0: presupuesto de la entidad.
1: Ahora falta esperar a quién va a nombrar el presidente de la Espriella como director o directora de Colpensiones, especialmente porque el Congreso aplazó la sesión en la que habló Carlos René Montoya hasta la próxima semana, hasta el 30 de septiembre, y su participación es clave para el informe que legalmente tiene que entregar la Comisión para la discusión del presupuesto general de la Nación. Lo que se dicen los congresistas es que esperan que quien se siente esa silla el próximo 30 de septiembre sea una persona que, así sea que lleve pocos días en la entidad, conozca de fondo cómo funciona Colpensiones.
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6: 1:50, hablamos de la auditoría que está haciendo el gobierno de Abelardo de la Espriella en el Ministerio de Vivienda y los hallazgos, Juanita Troncoso, buenas tardes, de irregularidades o presuntas irregularidades con proyectos que tienen hoy recursos amarrados, pero que no tendrían mucho futuro. ¿Cómo es la historia?
7: Sí, señora Marcela, el ministro de Vivienda, Jaime Andrés Beltrán, presentó los primeros resultados de una auditoría a proyectos de agua y vivienda que, según explicó, fue ordenada desde su llegada a la cartera para revisar el estado de las obras y el uso de los recursos públicos. Uno de los principales hallazgos y tal vez uno de los más importantes está relacionado con un presupuesto billonario que estaría comprometido en distintos proyectos de agua en varias regiones del país. Ahora el ministro de Vivienda.
8: Encontramos más de 1.14 billones comprometidos en 42 proyectos de agua en distintas zonas del país, de los cuales, escúchese bien, 23 presentan presuntas deficiencias en sus requisitos técnicos para poder ser ejecutados. ¿Qué quiere decir esto? Plata amarrada en proyectos que no tendrían garantizada la viabilidad. Mientras esos recursos se quedan hoy estancados y amarrados sin viabilidad, otras comunidades siguen esperando agua potable y soluciones para resolver los problemas urgentes.
7: Entre los casos revisados también está una planta de agua y alcantarillado en La Guajira, en la que se invirtieron más de 8.000 millones de pesos. Según la auditoría, la obra no tendría garantizada una fuente cercana de captación de agua, por lo que el ministro cuestionó que se haya construido una planta sin asegurar el recurso que necesita para funcionar y advirtió que podría convertirse en un elefante blanco. Y en materia de vivienda, Marcela, Beltrán también se refirió a un proyecto de más de 60.000 millones de pesos para construir 327 viviendas destinadas principalmente a comunidades afroindígenas de Cauca y Nariño. El proyecto lleva más de 4 años estancado y, según el ministro, no se ha construido ni entregado una sola vivienda. Sin embargo, se habrían ejecutado 143 millones de pesos en interventoría. Finalmente, el ministro cuestionó el aumento de la contratación por prestación de servicios en la cartera. Según sus cifras, pasó de cerca de 61 mil millones de pesos en 2022 a 111 mil millones en 2026, un incremento superior al 80%. Y Beltrán, por supuesto, pidió que las autoridades investiguen estos casos y determinen dónde terminaron los recursos.
9: Juanita, gracias. La estrategia Borondó por Cali llegará esta noche, un mes y medio después, para intentar reactivar la economía luego del terremoto. Lina Vera.
10: Los caleños tendrán hoy una nueva oportunidad para salir de casa, recorrer la ciudad y de paso apoyar a los comerciantes que resultaban afectados por el terremoto del pasado 10 de agosto. Se trata de una nueva jornada de Borondó, Cali Somos Todos, una iniciativa que busca precisamente recuperar estos espacios y ayudar a mover la economía de los sectores que han sentido el impacto de la emergencia. La actividad comenzará a las 4 de la tarde y se extenderá hasta la medianoche. Luis Hernando Jiménez, subsecretario de Desarrollo Económico de Cali.
11: Este viernes
0: tenemos una nueva jornada de Borondo en el norte de Cali y queremos también darles una información muy importante. Ampliamos el corredor. Inicialmente teníamos contemplado llegar hasta la avenida Tercera Norte, pero gracias a la vinculación de más establecimientos comerciales, ahora vamos a recorrer toda la calle 44 Norte, desde la avenida Cuarta Norte hasta la avenida Tercera Norte. Es decir, que extendimos el corredor para que sean más los comerciantes, emprendimientos y visitantes que puedan hacer parte de esta jornada.
10: La intención es que los caleños vuelvan a estos sectores, recorran sus calles y consuman en los establecimientos que hacen parte de esta zona de la ciudad, pero además de la actividad comercial y cultural, habrá modificaciones en la movilidad. Recordemos que se realizarán varios desvíos que deberán tener en cuenta los conductores durante la jornada.
6: Mujeres han denunciado durante 15 años a un pastor cristiano en Manizales por presuntos delitos sexuales, presiones psicológicas y robo de dinero.
11: Alrededor de 12 mujeres han denunciado en Manizales a un hombre que se presentaba como pastor y a quien señalan de haberlas sometido a violencia sexual, psicológica y económica, aprovechando su posición de liderazgo espiritual. Según los relatos, al parecer las persuadía y manipulaba psicológicamente para que accedieran a tener relaciones sexuales con él y además para apoderarse de bienes, objetos de valor y dinero en efectivo de algunas de las víctimas. Hay denuncias por hechos ocurridos hasta hace más de 15 años y también por situaciones registradas hace apenas 2 semanas. 5 mujeres más estarían preparando sus denuncias y los relatos conocidos hablan de una 20 de posibles víctimas. La Fiscalía Caibas en Manizales ya conoce las denuncias y pese a ello, el sujeto continúa en libertad y hasta ahora no ha sido llamado a audiencia e imputación de cargos. Las víctimas esperan que los procesos avancen y que si existen más mujeres afectadas, también se animen a denunciar.
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0: tal? Bienvenidos. Este es el equipo y el grupo de Blog Deportivo. Bienvenidos.
1: Entonces es de no apresurarse, de tratar de conectarse muy bien con el compañero.

0: Bienvenidos, así comienza Blog Deportivo. Don Javi, ¿qué tal? ¿Cómo le va?
1: Bueno, mañana en acción la selección Colombia Post Mundial estará enfrentando al seleccionado de México en esta primera cita del trío de partidos programados internacionales para el mes de septiembre y octubre, porque después tendremos el día 6 a la selección Colombia frente a la selección de Paraguay y cerraremos frente a la el día 2 Paraguay, el 6 frente a la selección de Perú.
0: Sí, señor.
1: Ese es el recorrido que tendrá que hacer el seleccionado colombiano de fútbol.
2: 8 de la noche partido mañana, don Javi, frente a la selección de México y además con nuevo capitán, Davinson Sánchez, que va a ser el nuevo capitán.
1: Confirmado como nuevo capitán,
2: capitán en la era post James.
3: Aunque ya se ha puesto la cinta de capitán en muchos partidos, Davinson.
2: Merecido, sí.
3: Es la primera vez que se pone la pinza.
1: Sí, merecido. No, pero es que esta es una asignación prioritaria. Usted la puede poner porque sale el capitán, pero no es. Es el segundo capitán.
2: Él era el suplente.
1: O el tercer capitán. Uh-huh. Pero en este caso es ya la entrega de la capitanía de la vocería a Davinson Sánchez. Pero si habló algo de la camiseta número 10 de la selección o nadie preguntó hoy el tema, ¿no? En la rueda de prensa. ¿Nada?
3: Tengo entendido que se la van a dar a John Arias.
1: A John Arias.
3: John Arias, sí. La información que tengo es que John Arias va a vestir la camiseta número 10 de la Selección Colombia en el partido de mañana.
1: Sí, averiguó sobre el tema, Fabio, sí, sí.
3: Sí, ¿con quién? Sí, eso es lo que me cuentan.
1: Ya.
3: Que mañana se pone la 10, John Arias.
1: Está Juan Camilo Vargas en este momento en línea desde Baltimore. Juan Camilo, ¿cómo le va? Buenas tardes.
4: Javier, ¿qué tal? Feliz tarde para usted y para todos. Aquí ya en Baltimore son las 3 de la tarde, 2 minutos. Hoy estuvimos, como bien lo dicen, ahí en el entrenamiento de la Selección Colombiana de Fútbol.
1: Sí, sí, se puede acercar un poquitico más el micrófono, Juan Camilo, para tener un sonido más lleno, más pleno.
4: Acá, ¿qué tal me copia?
1: Sí, ya hay mejor. Sí, ya hay mejor. ¿Averiguó algo para ratificar la información de Fabio? ¿Quién tendrá la número 10 de Colombia en el partido frente a México?
4: No escuché la información de Fabio, Javier, pero nos dicen que John Arias es el jugador más probable.
1: Bueno, ya se confirma. Vamos a salir un momentico del aire porque tenemos que tener el mejor sonido de Baltimore para poder compartir con todos ustedes lo último que ha ofrecido la Selección Colombia en materia de información. Hoy el técnico del equipo colombiano estuvo en rueda de prensa en compañía de uno de los jugadores de Lucumí, el zaguero central izquierdo del seleccionado nacional. Marina Granciera, tenemos a Mari en este momento. Mari, buenas tardes, ¿cómo anda?
5: Aquí estamos, Javi.
1: Vamos a intentar otra vez el sonido porque tenemos mucho delay. Vamos a organizar todo lo que corresponda para poderlo tener a todo el grupo de deportes que acompaña al seleccionado colombiano en la dinámica del programa. Profesor Castel, lo vi muy preocupado con el tema del estilo hoy en Jugada Maestra. ¿Cómo anda?
6: Oiga, Javier, ¿todo bien o no? Usted me dejó preocupado.
3: Ajá, ¿cómo así?
6: Y entonces escribí ahora el ratico que tuve ahora antes de entrar al aire, escribí la columna de Heraldo para mañana justamente sobre el tema del estilo, de que la idea que dice. Entonces, bueno, hice ahí una definición más o menos de lo que es el estilo de fútbol, la manera de construir el estilo, y al final hablo de lo que expresó Lorenzo, ¿no?
1: Sí. Yo creo que no estamos muy lejos. El estilo tiene que ser es la esencia, una filosofía inicial, una matriz. De resto, es susceptible que se presente un cambio por la característica de los jugadores que le llegan en un determinado momento a un ciclo de un equipo o de una selección, ¿cierto?
6: Sí, claro, hago saber eso, Javier, ahí en el escrito acepté la expresión suya en el programa y dije, sí, es verdad, las cosas pueden cambiar de acuerdo a la posición que estés en la tabla, porque a veces hay una desesperación de un resultado, la condición de local o visitante a veces, muchas veces te condiciona porque lo quieres tú o porque el rival te condiciona por algunas razones.
1: Sí.
6: Y lo que trato de decir es que si hay algo que fue constante en esta selección y que no sé, yo creería que no debería ser una búsqueda inmediata, ni algo afanoso, ni que esa es la quinta esencia del estilo de Colombia, es buscar otro James. Yo creo que no. Eso no debería ser la búsqueda inicial, ni la búsqueda más profunda, sino encontrar un funcionamiento colectivo que no genere una exagerada dependencia de ninguno, que dependa de todos o de alguno en particular en algún momento, pero no que sea la constante de depender y armar todo un esquema a favor de las características de un solo jugador.
1: Sí.
6: ¿Verdad? Entonces, esa creo yo que es la mantener la idea, sí, parece a mí que sería eso.
1: Válido. Digámoslo que la definición más primaria de todas ese estilo de juego es el que define la identidad, la estrategia, claro, y la forma en que un equipo se comporta en el terreno de juego. Pero eso cambia, porque no es lo mismo usted tener, por ejemplo, de centro delantero, para que hagamos un ejercicio, claro, eso le altera ahí un poquitico el estilo. De centro delantero no es lo mismo usted tener a un Falcao García, ¿cierto? Uh-huh. Que tener, por ejemplo, un John Córdoba. Uh-huh. Y eso te puede cambiar, pero la esencia, claro, para respaldar ese jugador en esa posición está dentro de la cuna que tiene ese mismo conjunto, llámese selección o llámese equipo. Bueno, es una discusión, claro, que da para largo, pero que es fascinante. Lo que sí puede considerar uno abrupto cambio de estilo es cuando usted juega como suramericano y después le da por jugar como australiano. ¿Cierto? Como le pasó a Brasil en el día de hoy.
6: Sí. No, a Brasil se le ha perdido. A Brasil se le extravió bastante. Hace rato se le extravió.
1: Exactamente. Se le ha extraviado el estilo.
6: Ya no sabe cómo encontrarlo, reencontrarlo. Sí. Y seguramente, Javier, usted tiene razón. Seguramente es porque ya no le salen tantos jugadores que le den esa calidad superior al estilo que marcaba de Brasil. ¿Eh? Pues puede ser esa. No, sí, no necesariamente por los técnicos, sino porque no hay ya el talento.
1: Ajá, hay una frase, Castel, hay una frase, no sé si ya cerró la columna, pero la puede citar. Hay una frase de Sir Alex Ferguson, que está en el estadio, en el Teatro de los Sueños, en el estadio del Manchester United, donde dice, Ferguson, no hay nada más tonificante que a uno lo recuerden por el estilo. Es decir, que la gente sepa cuál es
2: su estilo.
1: Es un sello, claro, exactamente lo que dice Marce. Marce es un sello. Probamos de nuevo con Baltimore. A ver, Marina, Juan Camilo.
2: Sí, Javi, mira, escuchándolos a ustedes, mira, algo, si quieren, algo que escuché hoy en la prensa brasileña, varios titulares interesantes, pero uno que creo que llama la atención con la desilusión que tienen en Brasil, es un titular que de Globo que decía: Brasil tiene dos problemas, uno con el balón y otro sin la pelota. Imagínense, a ese estilo están en territorio brasileño a esta hora. La verdad, la mayor desilusión, sí. No hay un solo periodista, ni de los más positivos, que están hablando bien del nuevo ciclo de Carleto Ancelotti.
1: Sí, más adelante vamos a tener detalles sobre el tema, sobre las reacciones en Brasil, lo que está viviendo en este momento el scratch brasileño, después de el empate con penuria en el último minuto en tiempo de reposición frente al seleccionado de Australia. Porque ahora sí nos van a contar cómo fue el desarrollo de la rueda de prensa del técnico de la Selección Colombia, Néstor Lorenzo, con los medios acreditados para la cobertura de este primer partido frente a la selección de México. ¿Cuáles son los detalles y qué dijo Néstor Lorenzo, Juan Camilo?
4: Javier, vea, entonces él estaba contando que se habla primero de la camiseta número 10, va a ser John Arias, es lo que nos dicen a nosotros de manera extraoficial, el jugador del Palmeiras de Brasil, quien herede este dorsal en la Selección Colombia. Llegaron muy tranquilos Néstor Lorenzo, John Hanner Lucumí a la conferencia de prensa, confirmaron antes de los de la organización que ya hay más de 60.000 boletas vendidas en el estadio de Baltimore para este juego. Lorenzo habló de los jugadores nuevos, los convocados, los que por primera vez están convocados a la selección.
5: Se han sentido muy cómodos los muchachos que han venido por primera vez. Creo que han recibido una muy buena acogida de parte de los más grandes, de los que ya estuvieron en proceso con nosotros. Y hemos trabajado en volumen bastante tiempo, porque como vos decís, hay cosas que hay que sostener y que inculcar y consolidar, conceptos más que nada tácticos. Y se han sentido cómodos, son muchachos jóvenes que tienen mucha ilusión y que nos dan ilusión a nosotros también, ¿no?
4: Y responde Lorenzo si va a cambiar o no va a cambiar la idea de juego.
5: La idea tiene que ser la misma, ¿no? La idea es la misma. Es muy difícil cambiar de idea para un entrenador. De pronto puede cambiar un sistema táctico en algún partido en especial, o el plan de juego de algún depende del rival, pero la idea es la misma. La idea es trabajar con la posesión del balón, siendo protagonistas, siendo a buscar los partidos, y eso se le está inculcando a los chicos que se están incorporando, ¿no? Así que sin duda que la categoría de James, de Juanfer, de esos jugadores, no la tiene cualquiera y no la aplica cualquiera, porque a lo mejor de pronto hay jugadores con mucha calidad, pero la adaptación a la selección hace que tengan que decidir el momento de cómo y cuándo, ¿no? Ejecutar alguna jugada magistral o algún pase que les aparece, que lo hacen de manera automática, ¿no? Y nada, vamos a seguir con la misma idea, tratando de mejorar todavía lo que quedaba por mejorar, que siempre hay.
4: Y nos contó el profe Lorenzo cómo estudió a la selección de México, porque hay un detalle a tener en cuenta, y es que estrena técnico Rafa Márquez, que no ha tenido experiencia nunca en el banquillo, salvo ser asistente de Aguirre en el último proceso, y le preguntamos cómo hizo para estudiar a esta selección sin tener referencia visual en la cancha.
5: Creo que nosotros al equipo le damos las herramientas como para saber dónde nos conviene recuperar, de qué manera, cómo salir jugando, de acuerdo a cómo presionar al rival también. Se le dan herramientas que después tienen que ellos decidir dentro del campo. El estudio que hicimos es que Rafa está en el grupo desde hace mucho tiempo, que conoce a los jugadores, seguramente lo ayudó mucho al Vasco Aguirre. Y seguramente tendrá su propia idea que la podrá implementar. Creo, uno imagina que por la clase de jugador que fue, por el crack que fue, por donde estuvo, va a ser de la posesión del balón su leitmotiv, ¿no? Pero bueno, veremos cómo podemos contrarrestarlo, cómo podemos.
4: Y habló de los jugadores que llevan más tiempo en este proceso de selección Colombia, dice que tiene una buena base.
5: Imagínate cómo no aprovechar la experiencia de estos muchachos, ¿no? En la respuesta tuya. Creo que ellos tenemos una base importante de jugadores que compitieron en Copa América, en Mundial, en eliminatoria. Y esa base es un fundamento para darle seguridad a los jóvenes y que no generar un contexto favorable, ¿no? Para que puedan pasar la prueba y seguir compitiendo, ¿no? Así que sí, seguramente se jugará con una base importante de los jugadores que ya vienen del
4: mundo. ¿Y cómo será el proceso de los jugadores nuevos?
5: El proceso se tiene que dar de manera natural, ¿no? Cuando uno acelera procesos, como dice, se apura, suelen aparecer los fracasos. Entonces, los muchachos saben que se le está hablando mucho sobre el tema de la identidad, del jugador de selección, de la característica que debe tener como jugador, como persona, de lo que tiene que entregar para la selección. Siempre la selección es muy lindo, pero te exige mucho. Hay jugadores que perduran porque se acostumbran a esa presión constante y están durante muchos años. Y esos son los jugadores que hacen historia en algún momento, ¿no? Y así que los chicos tienen que entrar con esa cabeza. Como dije la otra vez, ninguno está absolutamente adentro ni definitivamente afuera. Esto es una dinámica que va a continuar durante este año y medio, hasta las competencias oficiales. Y creemos que es un buen momento para que se adapten, para que se ganen una posibilidad dentro del equipo, ¿no? Pero todo de la manera más natural posible y en el contexto más favorable.
4: Y habla
5: posible
4: de los jugadores colombianos que juegan o que están en la Liga de México, 4 de los 26.
5: Uno conoce las características por verlo por televisión o por venir a verlos a México, porque yo a veces viajo y los veo en vivo. Pero lo que me ha sorprendido es la frescura que tienen los dos y la ambición de terminar la jugada, de hacer gol, ¿no? Tanto uno como otro, con distintas características, pero parecidos en eso, ¿no? En que les gusta el gol, les gusta terminar la jugada. Y una cosa es verlo de pronto por televisión, otra cosa es verlo cuando eso se lo hacen aquí con jugadores de toda la categoría que tienen los jugadores de la Selección Colombia. Así que estamos contentos, están trabajando muy bien y bueno, veamos si, si logran ganarse ese espacio que tan apreciado, ¿no?, en la selección.
4: Y hay una palabra clave que dio el profe Lorenzo y es la tranquilidad. Con este proceso y los nuevos hay que llevarlos paso a paso.
5: Tengo que tener la tranquilidad y tengo que tener el foco bien puesto en lo que quiero hacer, en lo que queremos hacer, ¿no?, con este grupo. Es un inicio de un proceso casi nuevo. Vamos a darle continuidad a lo anterior, lo que se hizo bien, y se está buscando renovar, y a los muchachos no lo podemos, si no salen las cosas, no es cuestión de cambiar todo de la noche a la mañana. Creemos que vamos por buen camino, creemos que apuntamos a objetivos de mediano plazo ahora. El corto plazo es que se adapten, tener la mayor cantidad de jugadores en el abanico para poder elegir. Saber que podemos contar, como decía el colega mexicano, con Arcila, con Perea, con Andrade, con todos los chicos que están viniendo por primera vez, ¿no? La idea es consolidar a ellos como posibles y que la competencia los haga mejor a todos, ¿no? Como posibles candidatos a ganarse un lugar. Yo les digo a todos, se los digo y se los dije a todos desde el primer día, les dije, acá hay que venir con la intención de quedarse, pero eso te lo tenés que ganar vos. Acá no es que vengo porque no está Luis Díaz. No, vos venís para quedarte, aún con Luis Díaz. Esa es la manera de enfrentar una convocatoria primaria en la selección.
4: Y un colega mexicano le preguntó, profe, ¿vio el golazo que hizo Miguel Borja? ¿Lo va a tener en cuenta? Esto dijo.
5: El gol fue un golazo, a Miguel lo conocemos de la época con José Pekerman. Es un gran goleador, ¿eh? Cuando coge continuidad y empieza a meterla, se le abre el arco, decimos nosotros con los goleadores. Es un jugador letal y bueno, está ahí, siempre en el radar, siempre estuvo, ¿no?
4: Y se refirió a la posición de lateral izquierdo en la selección Colombia.
5: Estoy muy conforme con lo que hizo Mojica en el Mundial. Tenía a Machado como lateral izquierdo y también cada vez que le tocó jugar lo ha hecho muy bien. Ha jugado partido con Portugal, lo ha hecho muy bien. Ha jugado en la cancha de River cuando no estábamos jugando la eliminatoria, lo ha hecho muy bien. Son jugadores que siguen en el radar. Como alternativas, siempre estuvo Angulo como alternativa, ahora va a tener la oportunidad. Está Samuel Velázquez creciendo mucho, es un jugador que tiene proceso de selección juvenil y nos gusta mucho. Está Arizala en Udinese, está Cabal que puede jugar de central o Juan David, que puede jugar como central o como lateral. Tenemos en el espectro, te estoy contando todos los que tenemos como para ver. Hay un chico también en el fútbol colombiano, hay un par de chicos también que están bien, ¿eh? En cuanto al extremo derecho es distinto, porque no todos los que jugaron en esa posición son extremos, ¿eh? A veces hemos jugado con algún volante, algún media punta, pierna cambiada, ha jugado Yasser, ha jugado James, ha jugado Juanfer en esa posición. También ha jugado Arias, que es una característica, también ha jugado Gómez. Tenemos cantidad de jugadores como extremos que pueden jugar en una posición o en la otra. Y el reto, el desafío nuestro es elegir al mejor, al que le pueda dar más a la selección, ¿no? Así que en ese sentido estamos satisfechos con la cantidad y la calidad de los jugadores que tenemos en cada posición.
4: Y por último se le preguntó si habrá una despedida para James Rodríguez.
5: No he hablado, eso es una decisión de James, es un jugador activo todavía, o sea, él decidirá cuándo y dónde será su despedida, y la selección seguramente estará abierta en estas ventanas, en estas fechas FIFA, sobre todo de amistosos, para conversar esa posibilidad. En cuanto a la experiencia enseña, cuando aprendes de lo vivido, te enseña, pero hay chicos que son muy jovencitos y no necesitan experiencia para mostrar su calidad y su adaptación. Hay jugadores en Colombia que con muy corta edad han hecho grandes cosas, y así que el tema de la edad, si bien en su momento el grupo fue un poco más longevo, digamos, en cuanto al promedio de edad, estamos iniciando un proceso de renovación y es natural que el promedio de edad baje, pero no por eso vamos a tomar a los que vienen como novatos, ¿no? Son jugadores ya que han hecho méritos para estar en la selección, en sus clubes, y bueno, esperemos que demuestren su calidad con la camiseta de la selección.
1: Esto no es nuevo para el técnico de la Selección Colombia, esta renovación, entre comillas, no es nuevo, porque él estuvo en el proceso del 2015 cuando termina el Campeonato Mundial del 2014
2: de Brasil.
1: El proceso que inició con la Copa América de Chile. Sí. Al lado de José Pekerman. Después él asume también la renovación cuando quedamos por fuera del Campeonato Mundial del 2022. Ajá. ¿Cierto? Que se hablaba de o se colocaba en la mesa la discusión de que por qué no los echaban a todos. Uno no puede echar a todos, uno no le puede quitar la memoria de la experiencia a los que vienen.
7: De acuerdo.
1: Y ya este proceso lo hizo. Ahora esperemos que encadene, que empalme. Porque no todas las veces los procesos tienen esa capacidad de fusionar rápidamente y de dar los resultados que todo el mundo está llorando.
7: Y este es como un punto medio, ¿no? Porque sí, después de 2014 había mucha euforia, creíamos que teníamos una selección para ser de los mejores del mundo. Mm-hmm. Varios de nuestros jugadores se van a las ligas de élite después de eso. James, por ejemplo, sí, firma con el Real Madrid. Y después de quedarnos por fuera del 2022, era todo lo contrario. Uh-huh. Lo que usted dice, acá no sirve ningún jugador, hay que cambiarlos a todos, hay que barrer. Este es como un punto medio, porque sí, clasificamos al Mundial, superamos fase de grupos, quizá no llegamos tan lejos como mucha gente pretendía, pero está ahí como en la mitad de esos dos procesos anteriores.
1: Las posibilidades no las servían.
7: Exactamente. Es decir, sí,
1: porque,
7: así
1: porque
7: es.
1: Finalmente nos quedamos con el más accesible de los rivales, uh-huh, que fue el seleccionado de Suiza.
7: Sí, exacto, y con la ilusión de ese partido de tanto morbo, con todo lo que implicaba, sí, ante la selección de Argentina.
1: Ya. ¿Hay alguna pista de la formación titular de Colombia, Mari? ¿Usted que ha estado ahí cerca?
8: Pues, Javi, pista de la formación de Colombia, así como tal, no, pero tenemos en ese momento, tengo en mis manos la planilla oficial con la numeración de los jugadores de la selección Colombia. Sí, es decir, ya podemos decir quién es el 10. ¿Lo queremos con suspenso o de una o de entrada?
1: El suspenso se lo dañó el que va a aportar la número 10, que ya sí, puso una foto, ¿no?
7: Él lo expulió. Sí. Sí.
2: John Arias, que en redes sociales posteó una historia cuando él estaba pequeño, ¿verdad?, con la camiseta de la selección Colombia. La verdad no logro identificar cuál era el otro equipo. Es un equipo
7: Uruguay, creo que es Uruguay. ¿Sí? Un campeonato juvenil.
2: Bueno, sí. Una camiseta de rival blanca. Él tiene la número 10 y la posteó en sus redes sociales en las últimas horas. Es decir, él mismo dio la pista.
1: Yo siendo Marina, yo no le hablaba ya a John Arias porque se le tiró todo el suspenso.
7: Se le tiró la chiva, sí.
1: Se le tiró toda la chiva. Yo ya sí. No,
8: iba a poner en el número 1 está, el 2 está, el 3 está. Más adelante les doy el 4, el 5 y el 6.
1: No, ya tiene numeración para que nos vamos familiarizando con los números.
2: Los nuevos.
1: Sí.
8: Sí, señor,
1: por
8: está ejemplo, toda la planilla.
1: Por
8: la
1: ejemplo,
8: tengo aquí en la
1: Rengifo,
8: mano.
1: ¿Qué número le dieron a Rengifo?
8: Juan Manuel Rengifo, la número 19.
1: Número
9: la misma
1: 19,
9: que usa Nacional.
7: La
9: que tenía Borré.
7: El mismo que
1: usa Nacional. Y la misma Nacional que era, sí, la que tenía, sí, tenía
2: Rafael
1: Borré,
2: Santos Borré.
1: Que
2: sí,
1: hoy es motivo de noticia internacional, Rengifo, el jugador del equipo verdolaga hoy con la selección Colombia.
2: Es que, Javi, mire, publicaron el ranking de los futbolistas sub-23 que más ocasiones de gol crean en las ligas de Sudamérica. Este es el informe que hace la CIES, el Observatorio Internacional de Datos y de Fútbol. La estadística dice que son tiros hacia asistidos por cada 90 minutos. Ahí está, aparece Juan Manuel Rengifo, aparece primero con 2,3 tiros asistidos por cada 90 minutos. Significa que en promedio durante un partido completo sus pases están generando aproximadamente de 2 a 3 remates a sus compañeros y los deja de cara al gol. Esto uh-huh, es casi que una asistencia.
1: Entonces, el número 19 de Colombia hoy es noticia por la estadística. Uh-huh. El número 1, ¿quién lo va a aportar en el seleccionado colombiano? ¿A quién le corresponde?
8: Kevin Mieres, el arquero número 1.
9: Kevin Mieres.
1: Ah, no es Montero y no Mieres.
9: Mieres.
1: Sí.
8: Montero es el 24.
1: Es decir, sigue aportando el número que le gusta a él, el número 24. Uh-huh. ¿Y hay otro número así que sea llamativo en el caso de los recién llegados? Por ejemplo, en el caso de... ¿puede ser quién?
8: ¿El 9?
6: El centro delantero.
7: Sí, ¿quién tiene el 9?
8: O el 7 delantero, de Lucho Díaz.
7: O el 7 de Lucho, que está prestado en esta convocatoria.
1: Sí. ¿Quién va a tener la camiseta 7 de Lucho?
8: Oscar Perea, la número 7 de Lucho.
1: Sí, Oscar número 7. Uh-huh. ¿Y qué número tiene Viveros?
8: Kevin Viveros, la 20.
1: La número 20.
7: El de la suerte. ¿Quién tiene el 13?
2: ¿Y por qué el de la suerte?
8: 13 la tiene Daniel Arcila.
7: El mismo que usan el León.
1: ¿Ah, sí?
7: Sí, sí, claro. También el, mire, Rengifo con el 19, que es el que usa no, el Nacional.
1: Ahí hubo, entonces ahí no hubo azar, ahí lo que hubo fue negociaciones.
7: Claro, sí, hubo posibilidad de elección, pidieron, de lo que más les gustaba.
1: Me imagino que Yasser debe llevar el 22, que es el que usa en el Girona. ¿Sí? ¿Qué número tiene Yasser?
8: Sí, señor.
7: 22.
2: Y la 9, entonces,
7: ¿qué
2: la
7: tiene? Los que usan en los clubes.
6: Sí. Suárez, Lucho Suárez debe tener en la 9.
7: ¿En la 9?
6: Me imagino, ¿no?
1: Lucho Suárez.
4: Sí, Lucho Suárez.
8: Lucho Suárez está en la
1: 9,
8: sí.
1: Uh-huh. Bueno, ahí tienen detalles pues, de lo que está pasando en la intimidad de la Selección Colombia. Ya volveremos, no sé si tienen algo para el cierre antes de ir a nuestro bloque comercial, Marina y Juan Camilo, algún detalle más que tenga que ver con
8: algo
1: lo que
8: ha hecho. Que noté hoy en la práctica, Javi, que me pareció curioso poder transmitirlo. Uno fue un blooper que estaban haciendo pues todo el tema de la utilería para poder que los jugadores cuando lleguen ya todo esté listo para que no pierdan tiempo en la práctica, y como están entrenando en los estadios de los Ravens y cogen todo lo que sea la utilería del equipo del fútbol americano y lo adaptan para el fútbol nuestro, y las barreras nos estaban contando que generalmente esos estadios tienen barreras de fútbol soccer, o sea de nuestro fútbol, pero solamente tenían como barreras de taclear. Y entonces son diferentes y aparte necesitan de agua para poder quedar con soporte, y la barrera se caía, se iba para adelante y para atrás, hasta que decidieron quitarla. Sí. No sé si terminaron haciéndola o no el trabajo.
4: Sí. No utilizaron la barrera al final.
1: No, muñecos inflables, sí. Que, o que llenan de aire o lo llenan de líquido para
7: darle que se sostengan, sí.
1: Para que se sostengan. Porque antes los cuerpos técnicos caminaban. Yo me acuerdo que cuando vino a jugar aquí con la selección de Chile un partido de eliminatoria, Marcelo Bielsa, uh-huh, trajeron sus propios implementos, las barreras metálicas. Uh-huh. Las barreras metálicas, los vi entrenar en el estadio Atanasio Girardot, porque ese partido fue en el Atanasio Girardot.
7: Ese es un gallito, esa logística de trastear todo eso, de un país a otro. Eso,
1: el exceso de equipaje y todas esas cosas. Pero bueno, es parte de las exigencias y caprichos muchas veces de algunos técnicos en especial. Tenemos las 2 de la tarde, 28 minutos. Castel sabe que estamos haciendo un ejercicio, Castel, como para redondear su columna en el periódico El Heraldo de la ciudad de Barranquilla. Estamos extractando de genios de la dirección técnica y genios del fútbol la definición de estilo. E identidad. Uh-huh. Y hay unas respuestas espectaculares que yo creo que nos sirven porque el término lo impone hoy como moda el entrenador de la Selección Colombia al decir que es muy difícil que Colombia cambie su estilo. A partir de ahí es donde viene esta conversación amable entre amigos, como para ir definiendo algunas cosas, poniéndole el moño a cada muñeco. Esa es como la idea. Pero será después de nuestro próximo corte comercial aquí en Blog Deportivo.
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3: 2:31 p.m. y luego de la muerte de 4 mineros en una mina en Santander, allí la gobernación está tomando nuevas medidas en contra de la minería ilegal, porque dicen que si bien la zona tenía los permisos, puntualmente ese socavón estaba operando de manera ilegal. Alix Salamanca.
4: La muerte de estos 4 mineros vuelve a encender las alarmas en Santander debido a que en el municipio de Landázuri al menos se han registrado 11 emergencias en minas de carbón que han dejado 18 personas muertas en el municipio entre noviembre del 2023 y septiembre del 2026. Aunque el predio es legal, ellos entraron, al parecer, de manera ilegal. El secretario del Interior del departamento, Óscar Hernández.
5: Actividad minera de un título minero, pero que la boca toma donde se encontraba ellos es ilegal y que hace parte de procesos de investigación judicial.
4: Señaló que se activó un plan interinstitucional tras la muerte de los 4 mineros en la vereda El Carmen del municipio de Landázuri para fortalecer la supervisión en las minas, el control y la judicialización de las actividades que se desarrollen fuera de la legalidad.
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0: 2:34. Continuamos en Blog Deportivo.
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1: Profesor Alberto Gamero, buenas tardes, ¿cómo anda?
4: Hombre, Javier, buenas tardes. Muy bien, gracias a Dios. ¿Cómo están ustedes? Qué alegría saludarlos.
1: Muy bien, le hace bien este merenguito, ¿cierto? Sí, sí. Pues yo le pregunto porque como usted se ha vuelto el imbatible del Atanasio Girardot,
2: claro,
1: cuando juega frente a Atlético Nacional, ¿cuáles son los números de Gamero finalmente?
2: Ya acumula, sí, Marce.
3: 10 partidos jugados, 4 victorias, 6 empates y 0 derrotas. Han pasado 5 años desde su primer partido allá y sigue invicto en el Atanasio.
1: Como dice en su Santa Marta del Alma, ajá, ¿y eso cómo se hace?
4: Bueno, Javi, yo creo que estar con Millonarios y ir a jugar a Medellín contra Nacional han sido partidos buenos, bonitos, duros, y yo creo que no es fácil tener ese historial allá en Medellín contra Nacional, pero hay que tenerlo con un equipo grande también como Millonarios. Yo creo que esa ha sido la clave de esto.
2: Profe, fueron dos tiempos distintos. ¿Así lo habían planeado ustedes en el diseño de partido? ¿Estaba ese Millonarios prudente de arranque, protegiendo el cero, gestionando muy bien esas acciones de pelota quieta que le permiten ponerse en ventaja en la primera mitad? ¿Y el segundo tiempo quizá un poquito más alargado, tomando un poco más de riesgos que le permitieron opciones al rival?
4: Bueno, yo pienso que nosotros, yo no sé, he escuchado eso. Millonario fue de pronto el primer tiempo un poquito con temor. Nosotros jugamos con Angulo, que es un extremo ofensivo. Uh-huh. Jugamos con Estupiñán de 9, con Ruiz de 10, con Chaverra, que es un extremo ofensivo. Ese fue el equipo que nosotros pusimos en el frente de ataque. Nosotros nos pusimos defensores. A lo mejor se defendió mejor Nacional, porque es que Nacional sí me jugó con 3 volantes de marcas y 3 centrales. Entonces nos obstaculizó a nosotros la parte ofensiva. Pero Millonario fue a buscar el partido, fue a jugar. Uh-huh. Repito, Nacional no obstaculizó porque Nacional tenía a Parra, a Reyes y a Tecillo como centrales. Y en la mitad de la cancha tenía a Marín, a Zapata y a Cabrera, que son volantes de primera línea. Mm. Entonces ya tú tienes ahí 6 defensores y nosotros se nos dificultó, claro que se nos dificultó.
1: Sí,
4: y Nacional por momentos, en las individualidades, como son Marlon Moreno y Jean Poveda, nos trataron de hacer daño, eso no para nadie un secreto. Pero este equipo siempre pensó en ir a jugar mano a mano.
1: Ya, pero algo tuvo que pasar en el vestuario, en el entretiempo, porque hay un cambio de actitud. Uh-huh. A ver, admitamos en gracia de discusión lo que gentilmente nos comparte el profe Gamero, que Nacional lo haya hundido, lo haya metido al equipo de los Millonarios y lo haya hecho ver más recostado a su propia área sin que esa fuera la intención inicial. Uh-huh. Pero es que en el periodo complementario se ve un Millonarios que le apuesta más a combatir en el medio campo.
2: Exacto.
1: No con los volantes tan recostados, que puede ser efecto de la presión del rival contra su línea de fondo. Algo tuvo que haber pasado, porque no nos cuenta esa parte de la historia que pocos conocemos, de cómo manejó ese entretiempo para hacer un cambio de actitud de cara y ver un partido distinto.
4: Bueno, Javier, muy clarito, y se lo digo, si nos damos cuenta del primer tiempo, el jugador que más nos estaba saliendo a nosotros, el jugador que estaban encontrando libres ellos, era Reyes, el Parra, perdón, el central por derecha. Ese era el jugador libre que nosotros teníamos. Hundían a Román e interiorizaban a Poveda. Entonces nosotros para el segundo tiempo, y parte del primer tiempo, faltando como 5 o 10 minutos, ¿qué hicimos nosotros? Recostamos a Ruiz, lo sacamos de la mitad. porque Remy estaba corriendo en un medio centro y por la mitad no teníamos nosotros problemas. Hicimos nosotros, cogimos a Ruiz y lo pusimos en los pasillos 1 y 2 y que Ruiz me referenciara más a Parra, que era el que me estaba saliendo por ahí, era el que estaba hundiéndome el equipo, porque Ruiz estaba cogiendo a uno de los tres en la mitad, que era Marín, o el mismo Cabrera, o el mismo Zapata. No queríamos que nos hicieran la superioridad por dentro. Ellos tenían tres y nosotros teníamos tres, pero no necesitábamos tres jugadores por mitad. Necesitamos era un jugador que me marcara un poquitico más a Parda y que no me lo dejara salir tan fácil. Para que echa verdad, con más tranquilidad me pudiera marcar a Román, que es el marcador del lateral derecho de ellos, y que Vanguero me referenciara un poco más a Poveda. Yo creo que ahí mejoramos un poco más en el segundo tiempo.
1: Sí, sabe que tiene razón, porque lo comentamos con el profe Castel. Profe, recuerda que lo comentamos, sí, la manera, claro, como ya con Ruiz y con el punta, el once,
2: Estupiñán.
1: Incluso le trabaron la salida al zaguero central de Atlético Nacional,
2: a Parra,
1: precipitando inclusive pérdidas de pelota que terminaron en faltas a favor de Millonarios.
2: Claro.
1: Porque lo presionaron con mucha velocidad.
2: Lo llevaron al error.
1: En el epílogo del primer tiempo y en el arranque del segundo tiempo. Sí. Antes tenía más pista para hacer el recorrido Parra. Pero ya cuando le acomodaron ahí esa contención, evidentemente se vio el que se le cortaba un circuito de salida importante al Atlético Nacional. No sé si usted escuchó la definición que el técnico del equipo de Ordolaga, esto es simplemente con el afán de establecer cuál es la realidad en cada lado. Lucas González, al término del partido, tuvo esta lectura. Escuchémosla, profe, para que nos cuente cuál es su opinión.
5: Pero lo que me deja a mí verdaderamente triste es que con muy poco en generación, muy poco, Millonarios se lleva un punto de acá. Hay partidos que a veces no puedes ganar. Esperemos que los partidos que no podamos ganar sean más parecidos a este, pero no los puedes ganar todos. No, trabajamos para ganarlos todos, pero algún día la suerte no está de tu lado. Creo que otra hubiese sido sin ninguna duda la sensación del hincha y sobre todo la sensación de nosotros si la ocasión de Ian Poveda no va al palo, que pega en la parte de adentro del palo, sino va a portería, porque si va a portería seguramente hubiese terminado en gol. O la cruzada de Kevin Parra.
1: La esencia es que con muy poco Millonarios se trajo un punto muy importante. ¿Qué opinión le merece este diagnóstico, esta lectura?
4: Bueno, yo respeto los comentarios del rival. Yo quiero saber cuántas veces nos ayudó a Nacional, cuántas bolas sacó Javier Urray, si fue la figura. Entonces, yo respeto. Acuérdense que el gol me lo hacen en pelota quieta, en un tiro de esquina. Lo mismo puedo decir yo, cuando dice Lucas que porque el balón pegó en el palo y salió. Si Vanguero me marca a Reyes, seguramente que no es gol, porque fue un gol de tiro de esquina. El fútbol es ese. Yo no soy de los que digo que es que si tuviera suerte, no. Hay una cosa muy, muy, muy cierta. Repito, Javier, a mí es la primera vez que Nacional me está jugando con tres centrales y con tres volantes de marca. Nunca había pasado un partido de eso. Y sin embargo, Millonario fue a jugar mano a mano. Yo tenía dos centrales en el banco y no los metí porque no quería defenderme. Y quedaron en el banco. Los cambios que hice fueron ofensivos. Saqué acá a Angulo, metí a Estupiñán por ahí y metí a Castro en punta. Entonces, fui a buscar el partido. Algo tuvo que tener Millonario para traerse un punto de allá. Escuché también en la pregunta que me hicieron en la rueda de prensa, que Millonario pegó. Nos sacaron dos amarillas. A ellos le sacaron tres y un expulsado. Tenemos un lesionado nosotros, Ico Arango, que le mando mucha fuerza, le mando mucha energía para que salga rápido de esa lesión, porque soy una persona que lo quiero mucho a él. Dios quiera que salga bien en su recuperación, pero Chicho se lesionó solo. Entonces, hay que mirar bien el contexto del juego, Javi, para de pronto para dar esta clase de comentarios.
1: Sí.
3: Y es que la estadística está pareja, se la complemento, profe, para analizar. Mire, Javier Burray sacó 2 atajadas, realmente, lo que dice el profe. Bueno, en posesión de balón, Atlético Nacional 59 versus 41 Millonarios. Remates totales, 13 Nacional, pero 3 fueron al arco. Y por el otro lado también fueron 3 de Millonarios. Ahí están emparejados.
1: Es decir, tanta

0: dato que da Marce es clave. 3-3. Remates a portería, 3-3.
1: Sí.
2: Tuvo dos claras de gol realmente, la de Román, que achica bien Burray, y la del palo que dice la de Poveda. Porque la otra fue medio incómoda. Ese centro de Román allá ahí llegó medio incómodo para. O sea, esa no la contabilizaría.
0: Sí. Y el tiro libre de James, de pronto, profe. Ahí como un acercamiento.
1: Venga, esa jugada bien interesante. Y de esa, a ver, aquí también cuando llegamos a este punto también queremos aprender un poquitico. Comentamos ayer en el partido cuando mete a Barreiro bajo los palos, el riesgo que corría Millonarios, el que Nacional al meter a un zaguero a cuidarle el palo a Burray, quedan los dos jugadores que habilitan a cualquiera que pueda pretenderse que esté en posición de adelanto.
0: Claro, los habilita, ¿cierto? a todos,
1: sí, a que se metan, a que entren. Esa jugada, ¿qué tan improvisada estuvo? ¿Qué tan premeditada o preparada se dio? ¿Y cuáles son los riesgos calculados de que no le metan tanta gente, que no quedan fuera de lugar en una jugada de pelota quieta, profesor Gamero?
3: Javier, yo le voy a mandar ese entrenamiento. A usted se lo voy a mandar.
1: Le agradezco mucho.
3: Es una jugada. Aló.
1: Que le agradezco mucho el que la comparta.
3: Ese entrenamiento se lo voy a enviar.
1: Sí.
3: Para que vea la preparación de esa jugada. Mire, esa jugada yo se la hice hace mucho tiempo a Viera. Se la hice a Neider Morante. Y esa jugada aquí nosotros, cuando yo estuve millonario, la hicimos muchas veces con Juan Pablo Vargas en ese palo. Lo que pasa es que esta vez pateó James y pateó bien y la sacó Barreiro. Pero esa jugada nosotros la habíamos hecho y nosotros la habíamos preparado para este partido, porque sabíamos que James tiene un guante en el pie y ahí el jugador tendrá que buscar otra alternativa. Y así nos salió. Ustedes vieron ayer cuando en la rueda de prensa, cuando Steven Barreiro dijo, es toda el profesor, porque es que yo se la practico a ellos, yo se la doy a ellos, yo le doy esa herramienta a ellos. De pronto hubo momentos con Millonarios, cuando estábamos con Montero, que Montero decía, profe, déjeme el arco solo, listo, déjeme el arco solo. Y hubo momentos que la hicimos. Y yo le digo a Javier, la practicamos, y le manifestaba a Javier, si te sientes cómodo con esta, hazla con seguridad, no pasa nada. Si nos equivocamos todos.
1: Ajá.
3: Pero de pronto sale y sale bien. Y ayer salió muy bien.
1: Salió bien. Y
0: salió perfecto.
1: ¿Y a Burray le gusta que le acompañen ese palo con un custodio?
3: Bueno, yo con Burray la verdad no tenía tanta comunicación, tanta confianza con él. Tengo 2 semanas de estar con él, pero hablé con él. Y si la hizo seguramente fue porque se tuvo confianza. Pero en el entrenamiento nosotros le pusimos a patear a Juan Guillermo Cuadrado, a Valencia, a Macalister Silva, ahí pusimos a cobrar y ninguno metió un gol. Seguramente él se sintió con confianza y por eso la hizo.
1: Ajá. ¿Y hay alguna característica en Barreiro que haga que sea ese el elegido?
3: Porque ese es más alto y solamente Barreiro con saltar, él pega en el palo. Él salta y la cabeza le pega en el palo.
1: Se saca un chichón.
3: Para esa jugada se necesita un jugador alto, se necesita. Y ese era Barreiro, por eso te decía, anteriormente cuando estaba Juan Pablo Vargas aquí, la hice muchas veces con Juan Pablo Vargas.
0: Claro, y además, profe, la concentración, ¿no? Porque ahí usted nos habla de la talla de Barreiro. Y va Parra, que había hecho un buen partido con Nacional, 1.85 Barreiro, y trata como de meterlo al juego, de sacarlo, de distraerlo, pero su central, pues absolutamente metido en la acción para darle la mano ahí al portero.
3: Sí, eso es algo también de... Ahora va a haber equipos que cuando vayan con un tiro libre, vean que nosotros hagamos eso, seguramente van a trabajar otra estrategia. Pero eso es un riesgo. Ese es un riesgo, eso sale. Yo creo, si no estoy mal, creo que cuando yo salí de Millonario, había jugadores que la habían hecho y Millonario la hizo y no le salió. Si no estoy mal, creo que fue con Hernán o con el profe David González.
1: Ah, David.
3: Cuando yo salí, la intentaron hacer.

0: y no le salió, le calecharon ahí en el área.
1: Profe, ¿usted cómo está manejando ese tema de los lesionados? Ayer lo escuchaba luego del partido y decía que el equipo que menos tenga lesionados es el que va a ganar la liga. ¿Será que le alcanza entonces a Millos? Y Cuadrado, ¿cómo va con la adaptación?
0: Bueno, aquí es lo que hay que manejar cargas con ellos en los entrenamientos, en los partidos. Vamos a mirar para el día martes para ver cómo podemos de pronto. Yo no tengo la palabra de rotación, yo tengo la palabra de pronto de recuperación, que alguien de pronto se sienta agotado y tenga que recuperar. Entonces vamos a mirar ese tema. Y lo de Cuadrado, lo podemos poner bien, ya ha hecho más sesiones de entrenamiento con nosotros y repito, cuando él se sienta bien con la confianza de darnos la mano, va a jugar. Vamos a mirar estos 3 días, 4 días que faltan para el partido y miraremos si puede estar contra Medellín.
2: Profe, es que sobre ese tema le escuchamos a Jorge Arias en el aeropuerto justo el día que ustedes tomaban rumbo a la ciudad de Medellín, que ojalá Cuadrado pudiera superar pronto esas pequeñas molestias. ¿Qué tiene Cuadrado? ¿Cuáles son esas pequeñas molestias? ¿O es un tema simplemente de ponerse al 100% para Millonarios?
0: Bueno, molestia de entrenamiento, porque Cuadrado, para nadie es un secreto que hace rato no juega, y no es lo mismo entrenar que jugar, y cada vez que él se vaya poniendo a tono, cada vez que la parte física vaya aumentando, va a tener molestias, pero no es lesión. Lesión es una cosa y molestias son otras.
2: Claro.
0: Hoy seguramente vamos a encontrar nosotros que llegamos hoy de Medellín, van a haber jugadores que van a tener muchas molestias, seguro que van a tener molestias. Pero si, a lo mejor de pronto no vamos a tener lesionado, a excepción de Ureña, que fue el que me salió cuando la roja de Sarmiento. Pero hoy vamos a tener jugadores con muchas molestias, eso sí lo tenemos claro. Pero que estén lesionados, no. Entonces seguramente eso fue lo que dijo Arias. Hay jugadores que vienen de una para y comienza a hacer su reacondicionamiento físico y llega un día con molestias. Hoy estoy cargado, entonces vamos a recuperarlo para el día siguiente hacerlo, para subirle la carga. Eso es lo que seguramente habló Arias.
3: Ya, profesor Gamero, hoy hemos tenido una palabra clave desde la mañana que se llama estilo, se llama identidad. El estilo es el que conduce a la identidad, y como siempre se discutió que con usted Millonarios lo que quería, o por lo menos los dirigentes, era recuperar la identidad y el estilo, pues la pregunta es directa: ¿cuál es el estilo y cuál es la identidad de Millonarios y qué le falta en su concepto para llegar a ese ideal que usted particularmente tiene?
0: Ayer nosotros, ya ustedes conocen mi estilo de juego, conocen la identidad mía, conocen los modelos y las estructuras que yo monto. Yo creo que esto poco a poco lo vamos a ir implementando mucho más a lo que nosotros queremos. Hoy todavía nos hace falta mucho. Yo tengo pocas sesiones de entrenamiento, porque nos ha tocado jugar, nos ha tocado viajar. Entonces hay pocas sesiones de entrenamiento, pero en las pocas sesiones de entrenamiento hemos dado una idea de lo que queremos. Este equipo hoy juega con laterales y con extremos. Seguramente en el torneo pasado con el profe Bustos no estaba jugando con extremos, sino con carrileros. Este equipo siempre le gusta jugar con un volante 10, hoy lo estamos haciendo. Esta es la identidad que nosotros no llevamos dando al equipo, que el equipo maneje esa estructura. El portero 4-3-1. En un momento vamos a manejar el 5. Ayer de pronto podía haber hecho ese 5 como para decir voy a traerme un punto, pero no vi la necesidad de ir a un 5 porque la línea 4 se estaba comportando bien y terminamos con la línea 4. Darle esa identidad al equipo de que tengan sociedades las dos, la banda, lateral y extremo, la sociedad de volante 10 y 9, o media punta cuando juego con 2-9. Todas esas cositas son las que nosotros le queremos inculcar al equipo. Vamos poco a poco. No es el equipo que nosotros todavía queremos. Primero, porque han habido lesiones. Han habido jugadores que de pronto no venían jugando y lo queremos poner a un mejor nivel. caso de Silva, el caso de el mismo Quintero, el caso de muchacho Angulo, que pocas veces venían jugando. Y son jugadores que en lo que nosotros estamos haciendo, para nosotros son jugadores importantes. Pues les estamos tratando de que el nivel lo suban para que entren bien, mejor al equipo.
3: Bueno, profe, no sabe lo cómodo que se le oye en esta charla técnica aquí. Sí. Creo que le saca más jugo que la de los 3-4 minutos que le quedan en el vestuario en el partido. Pero ha sido muy, muy interesante.
4: Y en los cooling break la más de uno.
3: Sí. De verdad le agradecemos mucho que nos haya entregado la visión del partido de ayer y del presente de Millonarios, porque indudablemente estamos hablando de dos equipos. Imagínate, cuando van 41,000 personas a ver un partido Nacional Millonarios, porque es un clásico de clásicos.
2: Pues clásico del país.
5: Clásico del país.
3: Estaba repleto. Así que muy, muy amable, muchas gracias, profe Camero. Y esperamos que nos comparte el videito porque queremos seguir aprendiendo.
1: Estudiarlo.
3: Para seguir comunicando.
0: Con mucho gusto, Javier. Un abrazo para ustedes, para el mes de trabajo y que me Dios lo bendiga.
3: Muy amable, el profe Alberto Gamero, el director técnico del conjunto de los Millonarios acá en Bloc Deportivo.
2: Cuando usted va 10 veces al Atanasio y no le puede ganar Nacional, es porque hay algo ahí. O sea, no es solo un equipo que va a defenderse y a pegar, como dijo con todo respeto el profe Lucas González. 10 veces que a usted le salga es porque él lo está haciendo bien. Eso de Gamero es para mostrar, para exaltar.
3: Sí, las estadísticas, con el Tolima también tiene una estadística.
2: Pues también a Nacional fue y le ganó una final allá.
1: 5 años.
4: 10 veces contra 6 técnicos diferentes.
2: Uh-huh. Imagínese.
3: 10 veces contra 6 técnicos diferentes. Pero está el recorrido. ¿Tiene más datos, Jota?
4: No tengo todos los partidos, pero si me da un ratico, porque aquí lo estaba haciendo.
3: Aquí, yo puedo tener aquí un resumen que me mandaron ayer antes del partido, que le pedí, porque sé que es muy inquieto a mi amigo personal, amigo del alma, el Piña Villarreal. Y entonces dice, Alberto Gamero ha dirigido con diferentes equipos 49 partidos hasta ayer, ahora 50. Ante Nacional ganó 22, empató 15 y perdió 12. Uh-huh. En el Atanasio Girardot ha dirigido con diferentes equipos ante Nacional 19 veces, 20 con la de ayer. Ganó 10, empató 7 y perdió 3.
2: Gamero, no sé si hay otro técnico que tenga ese.
3: Gamero con Millonarios ante Nacional ha dirigido 9 partidos. Ganó 4, empató 5 y no perdió ninguno. De los más recientes 15 partidos entre Nacional y Millonarios, los embajadores ganaron 7, empataron 7 y perdieron 1.
2: Mira, aquí están los técnicos que no le han podido ganar a Gamero dirigiendo, ellos a Nacional y Gamero a Millonarios. Juan Carlos Osorio en 2020 fue empate 1-1. Alejandro Restrepo 2021 le ganó Millonarios 3-1. Hernán Darío Herrera 2022 empate 2-2. Paulo Autori 2023 empate 0-0. William Amaral le ganó 1-0 en 2023, gol de Daniel Cataño ese día.
3: 5.
2: Efraín Juárez, 24 de septiembre del 2026, empate 1-1, y súmele ahora al profesor Lucas González, que en este primer partido es
1: empate. Además, otro dato que encontré. Además, que no ha perdido contra Nacional, le ganó los títulos de 2018-1 con Deportes Tolima y de 2023-1 con Millonarios en Bogotá.
3: Eso se lo tuvo que haber aprendido algún profesor, Camero.
2: Como en Unicosta, ¿o dónde dice?
4: Unicosta aprendió.
3: ¿Ah, sí? ¿Qué profesor tuvo en Unicosta?
4: Un tal Javier Castel lo dirigió.
3: No puede ser.
2: Castel jugaba al ataque. No. Solo aparece para dañarle el viernes al profe Castel.
4: ¿Por qué no le reconoce al profe Castel que dirigió a Gamero?
6: ¿Sabe que en esa búsqueda que está el profe Gamero, que dijo y que nos aceptó que por supuesto que le faltan más para parecerse al millonario que él quiere? Ojalá logre lo más rápido posible, si es que se va a poder, que McAllister, Quintero y Cuadrado ahora se logren poner mejor y que su aporte sea por más tiempo, que sean capaces de jugar un poco más tiempo, porque en la medida que esos jugadores estén mejor, ese equipo va a tener el sentido de asociación ese que y de elevar la calidad del juego que siempre ha pretendido Gamero. Mira, ayer entró McAllister e inmediatamente se nota el cambio. Se nota el cambio inmediatamente. Sí, invita a jugar a sus compañeros. Se asocian. Hay un sentido colectivo mejor. Y lo mismo el otro día, un partido que transmitimos, creo Julián, con, o Javier, lo transmitimos con en Quintero. Quintero en el segundo tiempo hizo 3, 4, 5 jugadas e inmediatamente elevó la calidad de Millonario ese día, incluso un pase gol para un gol de Ureña, recuerdo. Es decir, esa clase de jugadores, y si Cuadrado llega bien y se pone en forma, ese equipo va a crecer mucho futbolísticamente.
3: Bueno, esperemos a ver la evolución, porque aquí también hay un hecho que es insoslayable, y es que Atlético Nacional todavía no tiene contexto.
2: De acuerdo.
3: No tiene contexto. Sí, no ha podido, no mantiene en el tiempo la intención del arranque de los partidos. Uh-huh. Es decir, van pasando los minutos y se va diluyendo en su idea. Se va diluyendo en su idea.
2: Y Lucas defiende su manera de asumir los juegos en la conferencia de prensa, hablando de lo que deja de hacer el rival, pero ha hecho un punto de los últimos 6.
5: Y a Millonarios se le viene Junior.
2: Claro, y todavía no ha jugado contra los equipos más grandes del país, solo contra 2, con América, que perdió el amistoso.
4: Con algunos atenuantes por ahora, el tema de las lesiones,
2: que Millonarios también tenía.
4: Recién llegó, pero sí, claro, Millonarios también tiene lesionado.
5: Y es innegable, creo yo, y además es innegable que tiene la mejor nómina de este país. Eso, Atlético Nacional.
2: Más herramientas, más presión.
3: Pregunta antes de ir a nuevo corte comercial, James, ¿qué? ¿Cómo vieron ayer a James Rodríguez?
6: El estado que mostró, me da pena decirlo, pero el estado que mostró ayer James no estaba para jugar un fútbol profesional.
3: Sí.
6: Ayer no debió jugar. Yo creo
5: lo había anunciado Lucas.
6: Lo había anunciado Lucas aquí 2 días antes de que había tenido una virosis, no había podido entrenar, no sé, sino realmente, pero ponerlo en ese estado para hacer las cosas que hizo. La verdad no está bien para un hombre que ha sido ídolo de este país. No estaba para jugar fútbol profesional, está para una práctica, pero así a ese ritmo que jugó ayer. Y con esa.
3: Él está arrastrando una virosis.
2: Sí, Lucas nos contó acá el martes.
3: Y confirmada por el Departamento Médico de Atlético Nacional, ese es un atenuante frente.
2: Claro.
3: Pero
2: ahí es mejor no ponerlo, ¿no?
3: Es mejor no ponerlo.
2: Porque lo expone y este país que devora ídolos, pues acaba con él.
3: Sí. Indudablemente, tenemos las 3:00 p.m, 2 minutos.
7: ¡Gol! El gol fue de Mbappé. 1-2-3 y gana el francés. 1-0 gana Francia. Ale. Llegó el gol de Mbappé. Algo le pasó a la rodilla.
1: Minuto 55 de la Nations League Europea. 1-0 gana la selección de Francia a Turquía con gol del Kiki de Kylian Mbappé.
8: Casi como subestimando la situación, un toque en la salida, errático, arriesgado, el pase de Olise para Mbappé, que metió el derechazo, amagó con su cuerpo, inclinó su cuerpo.
3: Noticia para Juanjo Buscagli, Mbappé haciendo goles previo al Balón de Oro.
5: Ahí está. Bueno, por lo menos prefiero esto y no como Lamin Yamal, que lo hace a viva voz, no ante los micrófonos. Por lo menos este lo hace jugando al fútbol.
3: Sí.
5: Eso es cierto. 3:00 p.m, 2 minutos, una pausa. En instante regresamos aquí en Blog Deportivo.
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5: En Blue Radio son las 3:00 p.m, 3 minutos.
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1: 3:05 p.m, información desde el Caribe. A esta hora se reportan en fuertes lluvias en Barranquilla y otras zonas de la región. Justamente allí se espera un fin de semana pasado por agua por cuenta del paso de una nueva onda tropical, la catalogada como la número 52, que va a provocar lluvias en buena parte de la costa Caribe. Alejandro Rosales.
15: Para este viernes en la tarde, el IDEAM pronostica lluvias entre moderadas y fuertes con probables tormentas eléctricas sectorizadas en amplias áreas marítimas, como también en amplios sectores del centro y sur de la Guajira, Cesar, Magdalena, Bolívar, Sucre y Córdoba, especialmente en regiones de los Montes de María y La Mojana. En Atlántico también se estiman probables lluvias entre ligeras y moderadas este viernes y el pronóstico es similar para el fin de semana por el paso de la onda tropical número 52 de la temporada que transita por el Mar Caribe y pasaría por territorio colombiano. El pronóstico lo entrega Rodney Poveda, meteorólogo del IDEAM.
16: Varios modelos están generando señal de precipitaciones para hoy viernes en horas de la tarde y noche y madrugada de sábado, un sábado que puede ser pasado por lluvia.
15: Por las condiciones actuales, el IDEAM también mantiene alerta amarilla por tiempo lluvioso sobre el sur del litoral del Caribe colombiano.
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1: Ya tenemos las 3 de la tarde, 8 minutos.
2: Vamos en este momento a Baltimore. Sí, así señor. Es que se pronuncia así. Sí. Ustedes
3: se hablan del inglés.
2: Baltimore,
3: qué buen inglés.
2: Sí. Sí.
3: Perfecto.
2: En gola 1.
4: Beirut.
2: Sí.
4: Qué bárbaro.
2: ¿Ah?
4: Baltimore.
5: Sí, sí, Baltimore, la tierra de Baby Ruth, uno de los más grandes beisbolistas de la historia.
2: Sí, claro, el jonronero.
5: Sí. Sí,
2: el jonronero, se la sacaba del estadio permanentemente. Sí.
5: De ahí el nombre al jonrón, que se dice el bambinazo.
2: Exacto.
5: Porque él le decían el bambino. El bambino, entonces el bambinazo la relacionaban con Baby Ruth.
2: Sí, sí. Su pinta
5: era
2: no era,
5: pitcher y bateador,
2: pero su pinta no era muy estética. ¿Cierto?
5: No, era gordito. Gordito, ojito.
2: Sí.
5: Pero además era pitcher, era pitcher y jonronero, como sí. Hoy en día. Apareció después de tantos años de béisbol, apareció el japonés, Fabio.
3: Sí, señor.
6: Hoy en día.
5: Otani.
2: Shohei Otani.
5: Boston Red Sox.
2: No, juegan los Dodgers de Los Ángeles.
3: Ah, ok. Pero lo intentó Juan.
7: Intentó aprender de béisbol, pero no. Le falta 10 años más.
2: El hombre era corpulento, era como aquel famoso torero español, Curro Romero.
3: Uh-huh.
2: Curro Romero, que el ídolo, el más exquisito de los toreros, el sevillano. Eso tenía una barriga, pero usted no se imagina. No se movía un ápice.
3: Piponcho.
2: Pasaba el toro y él con una elegancia, una estética, lo atendía con primero con el capote y después con la muleta.
3: Ajá.
2: Impresionante. Y uno esperando cuándo será que le desinflan la barriga al gordo y nada.
3: Cuando le pinchan el globo.
2: Cuando nos habíamos acostumbrado a ver los toreros todos
3: esbeltos.
2: Claro, no, sí, yo tenía familia. Primas que iban a la Plaza de Toro era ajá. No por ver la corrida,
3: sino
2: por
3: era el torero, claro.
2: Era el torero, exactamente. Qué épocas aquellas, qué épocas. Bueno, el problema hoy para Ancelotti será el mismo de Gallardo, será el mismo de el técnico.
3: ¿Por qué?
2: Me estoy haciendo la pregunta.
3: Sí, yo me desperté mandándole un mensaje de felicitación al profe Castel, celebrando el gol agónico, ¿no? De Brasil, que no perdió contra la poderosísima Australia. Golazo, profe, muy bien.
2: Forlán está en el mismo problema, porque ojo que los que ya han salido a escena en el fútbol sudamericano han recibido su restregón.
3: Sí.
2: Su restregón. No perdió Brasil, pero empatar con Australia es como
3: perder.
2: Si perdiera.
3: Sí.
2: Y tener que empatarle
3: yo
2: a Australia.
3: Yo le aseguro quién no va a perder. Argentina, el próximo partido de Argentina va a traer una buena noticia para Sudamérica porque juega con Bolivia.
8: No, pues cuidado, sí, no. Contra Burkina Faso, Benín y Bolivia.
3: Más adelante. El primero es con Bolivia. Igual te digo, entre Burkina Faso, Australia, Benín, más o menos lo mismo, ¿no?
2: Sí.
3: Brasil es un seleccionado emergente que ahora celebra empates contra Australia.
2: Bueno, reconstruimos el mal momento de Brasil en el día de hoy frente al seleccionado de Australia. ¿Qué fue lo que pasó, Mari? ¿Cuál es el recuento de la nueva salida en falso del equipo de Ancelotti?
8: Pues Javi, mira, hoy muy tempranito, madrugado, estaba en Brasil, en el terreno de juego, en Australia, en una cancha terrible, de las canchas más horribles que uno puede ver en televisión, también dijeron eso los jugadores, pero por supuesto estaba horrible para los dos lados, pero tremenda que haya un partido de la selección de Brasil y Australia en una cancha de esas condiciones que la verdad parecía que caminaban y salían gramilla por todos los lados. Y por supuesto mucha expectativa, pese al mal mundial que hizo la selección de Brasil, siempre causa expectativa ver con qué sale la selección de Brasil y sobre todo con cuatro delanteros, Vinicius, Endrick, estaba Esteban y estaba Rafinha que anda volando en el Barcelona y tenía la camiseta número 10 heredada por Neymar Jr. Pero estuvo terrible el partido de la selección de Brasil. Fueron primeros 45 minutos en la cual Brasil no generó realmente ninguna chance importante de gol. Esteban hizo un gol, pero terminó siendo anulado. Y después, en la segunda etapa, llegaría este, el gol de tiro libre que dejó sin reacción al arquero del Corinthians, Hugo Sousa.
6: Irancunda, vai pra bola, 1, 2, 3, 4 na barreira, tem por baixo também, Irancunda!

0: Getúlio Souza não conseguiu chegar. É pra vir o placar. Que seleção é essa, Ancelotti do céu? Agora no placar da Tupi. Irã Kunda de perna direita. Muito bem batido, um leve desvio na barreira e a bola no fundo do gol, matando o Hugo Souza. Brasil 0.
1: Irancunda, Néstor Irancunda fue el autor del primer tanto de esta era de Carlo Ancelotti, que comienza a pensar en el 2030, jugador del Sporting de Lisboa, es cierto, pero Néstor Irancunda, teniendo a Rafinha, Vinicius, jugadores del Real Madrid y del Barcelona, bueno, digamos que ahí, hasta ahí todo iba desastroso, pero siempre hay un poco de ilusión, y por supuesto celebraron en el 90+5 la anotación de Rayan, después de cabeza, y de hecho un buen cabezazo, pero sufriendo en el último segundo del partido, en la última pelota del partido, llegaría el empate brasileño.
0: Preparado Rafinha, quem sabe o gol do empate do Brasil, uma chuteira, uma nação inteira mandou na boca do gol, Rayan testou, olha o gol do empate. Opa, Flamengo.

0: Colina, Caian. Oi, boa noite ou bom dia no Brasil. Teve gol do Caian hoje. O brabo tem nome. E ficou a dúvida. Ela bate no travessão, ela quica em cima da risca, mas ela passa totalmente no último minuto, no apagar das luzes. Bate no goleiro Patrick Beach, bate no travessão e ela passa a linha totalmente. É gol do Brasil, é gol da seleção. O primeiro gol do Brasil no novo ciclo.
1: Solo tengo que decir una cosa, puede que no juegue bien Brasil, pero los relatores brasileños siguen siendo un show. Siguen siendo lo más hermoso, ya no, que no hay paredes ni gambetas.
2: Es una delicia.
1: Ni tiros libres, de Champlain, sí. Bueno, ¿y qué dijo Ancelotti?
3: Y los titulares también, reservé uno de los mejores titulares. El primero ya les compartí a ustedes, que era Brasil tiene dos problemas, uno con pelota y otro sin pelota. El otro, Wall Sports, dice, Rayan Saba al final y Brasil apenas empata con la selección de Australia. ESPN Brasil pone lo siguiente, imagínense esa, ya que no hay uno bueno, la selección brasileña necesita urgentemente pensionar la camiseta número 10. Y el otro, que es el Globo Sports, te dice, Ancelotti, después de muy mal partido, sigue valorizando, o valorando más bien en español, las pruebas de la selección de Brasil. Ancelotti, de hecho, a los medios de comunicación, que no estaban muy contentos, dijo que tenía que ser paciente la selección con estos nuevos jóvenes. Escuche.
4: Tanto no es un sabor de derrota porque es un empate. Yo creo que el equipo podía ganar, tuvimos oportunidades. Era difícil jugar en ese campo. La verdad que después encajamos gol, el equipo reaccionó. Estuvo un empate merecido al final. Tenemos que ser pacientes porque son testes que tenemos que hacer, dar oportunidad a los jóvenes que juegan menos y seguir en la frente, porque era un test y también el próximo va a ser otro test.
3: Ancelotti, que hay que decir, no celebró el gol de Rayan, o sea, todo el banco de Brasil salió a celebrar el gol, él no celebró, se notaba que estaba bastante molesto con la actuación de la selección de Brasil, y Ancelotti dijo que esto no es un nuevo ciclo, es la continuación de lo que ya había empezado.
4: Bueno, un inicio de un ciclo, es una continuación de un ciclo que empezó año pasado. Ahora la prioridad es dar minutos a los jugadores que juegan menos, jóvenes, que tienen potencial, como Endrick, Estevao. Y vamos a seguir en esta línea. El torcedor tiene que ser paciente. Cuando vamos a tener competición oficial, el equipo estará preparado. Ni positivo ni negativo, algunas cosas buenas. La verdad que tuvimos la oportunidad para adiantar un marcador, faltó un poco de acierto en el último tercio, pero el equipo luchó hasta el final, no quería perder y no perdió.
3: La verdad es que en un día tan aburrido para la hinchada brasileña, esa que se despierta con ánimo de ver por lo menos algo de gol o por lo menos una gambeta, Ancelotti por lo menos dijo que la lucha estuvo buena.
4: Esta es una palabra importante, sí, yo acho que el equipo fue resiliente esa noche porque no quería perder, luchó a su última bola, empató a última bola. Yo acho que a nivel de comportamiento, el equipo estaba bien en el campo.
3: Bueno, el próximo partido de Brasil será otro partido más contra la selección australiana, y después la selección de Brasil jugará contra la selección de India para ver si de repente sale por ahí algún gol de la selección de Brasil sin sufrimiento.
1: Y si queda en empate el próximo partido con Australia, ¿van a largue y definición desde el punto blanco de penalti?
3: No, va simplemente que quede en el registro, pero ojalá el registro sea un poco más feliz en lo que fue el primer.
1: Pobre Ancelotti, bueno, pobre no. Yo los contrastes, uno decir pobre Ancelotti, ¿cierto? Sí. Porque lo dice uno desde el impacto emocional que puede generar, pero pobre con 10 millones de
5: dólares. No, imagínese eso, dólares, le consignan la quincena y se le acaba la pobreza. Sí.
2: No. Ahora, don Javi,
1: sí.
2: ¿Sabe lo que a mí me genera Ancelotti, me genera Gallardo, me genera Zidane, la expectativa que de hecho se está presentando ahora contra Turquía con la selección de Francia? Fueron grandes entrenadores en clubes, pero que me da la sensación de que es cada vez más diferente el trabajo en los clubes y en las selecciones. Y revalidar ahí es otra historia, es distinto. De hecho, a Carleto le está costando muchísimo. Gallardo arrancó perdiendo una sola práctica, no se la vamos a contar, la estrepitosa caída contra Corea del Sur, pero me parece que a Carleto le está costando más de lo que todos creíamos, ¿no? Porque tiene muchos recursos, tiene grandes jugadores, dirige a Brasil, nada más ni nada menos, pero él venía acostumbrado a otro rollo, a otra historia, que sí. Era a nivel de clubes, ganar la Champions. En la selección y con un mega gigante, probablemente el más grande, como Brasil, me parece que le está costando bastante.
5: Le tocó una Brasil distinta igual, ¿no?
1: Lo está diciendo en serio,
5: ¿no?
1: Sí. ¿Lo está diciendo en serio?
2: No,
1: dice
2: lo digo en serio.
1: Los mega gigante y todo. ¿Lo está diciendo en serio?
3: No,
1: sí.
3: No.
1: Porque
2: no,
1: Marina sí, me está haciendo cara que no le cree que sí. Usted diga que Brasil es un mega gigante.
2: No, es que Brasil...
1: Y Castel tampoco le está creyendo.
3: Hoy escuché a alguien diciendo que Brasil había bajado la segunda división.
2: No, yo no lo dije.
3: Yo escuché un periodista brasileño diciendo que Brasil había bajado.
5: ¿Cómo lo pensó? Pero no lo había dicho todavía.
1: Ya se entregó, Marina se entregó. El único firme sigue siendo el profe Castel, ya Marina se entregó, ya le está haciendo el juego a Juanjo. Que,
5: total, ya se desmovilizó. Se quedó solo el profe Castel.
1: Sí, se desmovilizó.
2: Como decía, tiene que revalidar los colores, tiene que cambiar el sepia por los colores HD. Pero bueno, está bien, en algún momento lo va a lograr. La historia es el más grande, sin duda.
6: Bueno, pero yo soy el primer crítico de la actualidad de Brasil, no de ahora, de hace unos años para acá. Lo que pasa es que yo tuve la fortuna de ver a los mejores, fortuna que no han tenido algunos aquí.
1: Eso es una ventaja, Castel.
6: El nivel de exigencia en mí es mayor,
2: Cuando estaba en la cuna,
6: no tengo la culpa.
2: Sí, siempre lo mismo.
6: Sí. No tengo la culpa.
5: En la cuna, por Dios.
1: Tenemos las 3 de la tarde, 21 minutos.
2: Basta, por favor.
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1: ¿Cómo es ese? ¿Cuál es el slogan?
5: ¿Cuánto pensó esa rima, Pepe?
1: Un rápido vistazo a lo que está ocurriendo en el fútbol local.
7: Atlético Nacional espera los resultados de las valoraciones médicas de Cristian Chicharango. El delantero sufrió un golpe que comprometió su rodilla derecha durante el empate frente a Millonarios. Lucas González reconoció que la lesión no parecía favorable, aunque pidió esperar el diagnóstico. Alfredo Morelos y Nicolás Rodríguez también continúan fuera y estarán unos días más de baja. Dos partidos hoy en la Liga Betplay. La fecha 12 de la Liga Betplay continúa esta noche. Boyacá recibe a Deportivo Pasto desde las 6:10 de la tarde, mientras Once Caldas enfrenta a Atlético Bucaramanga a las 8:15 de la noche en Palo Grande. Atlético Bucaramanga llega al partido contra Once Caldas como el único equipo invicto del semestre. Tiene 17 puntos en 9 partidos y ocupa la sexta posición. Once Caldas es décimo con 12 unidades en 10 encuentros. Deportivo Cali recibirá mañana Independiente Santa Fe en la vuelta de la final de la Liga Femenina. Cali ganó 3-2 el primer partido y será campeón con una victoria o un empate. Santa Fe necesita ganar por un gol para llevar la definición a penaltis o por dos o más para quedarse directamente con el título. El partido será a las 6 de la tarde en Palma Seca. Y Juan Fernando Quintero, centrocampista del Deportivo Independiente Medellín, según comunicado oficial del equipo, presenta una lesión muscular del recto femoral izquierdo. El tiempo de incapacidad dependerá de los avances de su evolución clínica.
0: ¡Ojo! ¡Vamos al toque! 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Y nosotros vamos a una pausa. 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
1: 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No se emocione.
5: Regrese, Gerardo.
1: Le dio el virus de Tibaquirá. Qué cosa, por Dios. Oiga, sobre el tema de identidad y estilo, antes de escuchar al jugador de Selección Colombia que hoy participó de la rueda de prensa, que es Lucumí.
5: Sí.
1: Exactamente. Hemos tratado con el equipo de producción de hacer un recuento de la definición, porque es que nos parece muy importante saber qué fue lo que quiso decir el técnico Néstor Lorenzo cuando él dice que es muy, muy difícil cambiar de estilo en la Selección Colombia. ¿Cierto? Que este no es el momento de cambiar de estilo.
5: Sí, no.
1: Es un momento de empalmes.
5: Es continuidad. Es una idea con nombres nuevos, pero sí. Extensión de la idea.
1: Escuchen la definición que tiene el profe Castel para que esté atento, la que tiene Jorge Valdano sobre este aspecto.
8: Lo único que importa es el estilo, porque el estilo es lo que nos hace diferente. Y hoy, el que no es diferente es invisible. Nadie se anima a hablar contra el resultado. Y además el resultado es un gran ocultador de la realidad. Hay clubes que lo hacen todo mal, ganan y terminan encontrándole teorías que justifican el triunfo, y hay equipos que hacen las cosas bien y pierden. Y es común escuchar que el estilo es una cuestión de románticos y que lo único que importa es el resultado. ¿De qué nos vamos a sentir orgullosos? ¿O de qué nos vamos a avergonzar? O sea, si no tenemos un estilo al que aferrarnos, es imposible que una empresa sea capaz de ser claramente identificable. El talento es aquello que de alguna manera nos diferencia. Todos servimos más para una cosa que para otra, y cuando antes lo descubramos, antes descubriremos eso que llamamos vocación. Yo siempre que he elegido alguien que me acompañe en algún proyecto futbolístico o empresarial, he intentado que sea alguien diferente, no alguien que no tenga defectos, sino alguien que tenga una virtud sobresaliente. El talento necesita de libertad, con una mala noticia adentro, y es que no todos merecemos la misma libertad. Hay tanto pecado en quitarle la libertad a cualquiera de estos monstruos que están en la foto, como darle excesiva libertad a un jugador mediocre. El talento necesita de energía, el talento necesita de otros talentos, el talento necesita de exigencia, pero si yo tengo que elegir algo que lleve el talento hasta su punto máximo, el talento necesita de confianza.
1: Jorge Valdano y su lectura.
5: Maravilloso.
6: Esa conferencia, Javier. Sí. Esta conferencia está basada en el libro que él escribió con otro señor que se llama Liderazgo, y que hace una, digamos, una relación entre el liderazgo del fútbol, sí, con el liderazgo empresarial. Sí. Y ahí además al final del libro hay una cantidad de empresarios importantes, especialmente en España, que dan, pues, algunas, les preguntan algunas cosas y ellos van diciendo eso. Eso tiene que ver con él, la gestión del talento, ese capítulo que explicó ahí, la gestión del talento. El talento necesita confianza, el talento necesita otros talentos. El talento, por ejemplo, esa definición que dio de que yo busco a alguien con una gran virtud y no, ajá, que no tenga defecto, la tomó de un general del ejército, Eisenhower. Decía que él elegía sus militares, sus soldados, no porque no tuvieran defectos, sino porque tuvieran una gran virtud. Y bueno, todo eso lo plasma ahí en el libro, se llama Liderazgo, se llama el libro.
1: Que pase al tablero ahorita para que nos dé su exposición, uh-huh, sobre identidad y estilo, o estilo y la identidad. Aquí está Marcelo Bielsa, a ver cuál es la visión de Bielsa.
9: Un gran entrenador nunca ganó sin un éxito. Sería injusto que el público pensara que la oposición es de alguna manera o de ninguna manera. Es de una manera o de otra manera. Lo que en realidad se está comparando es una cuestión de gusto, de sensibilidad. Si al fútbol se resumiera en Guardiola y en Mourinho, por ejemplo, ambos se proponen recorrer un camino para acceder al éxito. Ningún entrenador diría el estilo está por encima del éxito. Lo que sí diría, con este estilo estoy en mejores condiciones de acceder al éxito.
1: Ya es más combinativo el, sí, pensamiento, claro, de Marcelo Bielsa.
10: Cuestión de gusto.
1: No, y habla que necesariamente el éxito es el que apalanca también el estilo. Claro. Yo también creo en eso. Sí. Creo en, claro, eso, el éxito.
5: Sobre todo en el juego también, claro, ¿no?
1: Así, uh-huh, no le guste a uno, porque, claro, hay equipos que juegan muy feo y ganan siempre.
5: Pero son exitosos.
1: Son exitosos. Sí. Entonces, así no le guste a uno, o sea, es cuestión de paladar. Uh-huh. Pero es el
6: claridad,
1: es
6: su
1: estilo.
6: Sí, es la claridad. Ningún entrenador, ninguno, uh-huh, en ningún momento de la historia del fútbol ha puesto por encima el estilo que el éxito. Uh-huh. Lo que aclara es, a través de un estilo que más me gusta, que creo que es el mejor, busco,
5: me acerco
6: el éxito,
5: a eso, ¿no?
6: Sí. Exactamente.
1: Pero, o sea, no, pero creo que el que más lejos está de esa última teoría que usted expone, profesor Javier Castel, sí, es Valdano. Valdano defiende el estilo por encima del resultado.
5: Por encima del resultado.
1: Porque él, como claro. Lillo, yo
5: estoy... Yo una, estoy a mencionar justamente
1: estoy,
5: a Lillo.
1: Estoy buscando una conferencia de Lillo uh-huh. que tengo por acá guardada, pero creo que va a ser para otra oportunidad porque tengo que bajarla. Lillo es de los que siempre defienden el camino al éxito, al resultado, claro. producto del estilo,
5: sí.
1: producto exacto, del buen sí, jugar.
5: Claro. Y eso lo ha llevado a no negociar
10: una,
5: muchas
10: por
5: cosas.
10: Razón, por ejemplo,
1: exactamente,
5: su paso por el fútbol por colombiano, razón. Siendo Jota un entrenador de mucho estudio, de mucho concepto, pues tanto que Pep Guardiola lo lleva como asistente, ahora asistente a de la Selección lados. De México, acá no le fue bien, porque él no negociaba su estilo, su manera de concebir el juego.
10: Pero ¿sabe por qué? Porque ellos son defensores de que el estilo es lo que se entrena. Entonces, cuando usted defiende el estilo, está defendiendo su trabajo. El estilo se entrena día día. Mientras que él...
1: Ellos son los que son es defensores de que el estilo es el que te lleva al resultado.
11: ¿Puedo aportar algo?
1: Porque usted puede ganar por casualidad. Pero siempre recordarán los triunfos que se ganan cuando son elaborados. Sí. Oye, Juanjo, antes de que venga Johan Cruyff, que es nuestro siguiente invitado, Johan Cruyff.
2: No me rápido, me gusta mucho más escuchar hablar a Valdano de fútbol que ver a sus equipos.
5: Como puede pasar ¿no? con Juan Manuel Lillo, por ejemplo.
2: No, por eso digo, sí. no, porque es un fenómeno declarando probablemente
5: igual que Lillo.
2: La pluma más excelsa que tenga el fútbol mundial y lo respeto. Ahora, cuando tuvo que demostrarlo en el banquillo del Real Madrid, duró poco.
11: Bueno, fue campeón, ¿eh? Fue campeón en el 94.
2: Sí,
11: ¿eh?
2: Sí,
11: la
2: está bien. Pero, 94, pero, 95. A ver, no es que fue campeón, bien. Con todo respeto, no fue campeón con Tenerife. Él fue el que le dijo a Zamorano que iba a estar sentado en el banco de suplente y Zamorano le tapó la boca siendo el goleador.
11: ¿Y qué pasa con eso?
2: Figura.
11: ¿Y qué pasa con eso?
2: No,
11: el líder simplemente reconoce,
2: digo,
11: cuando el líder reconoce que se equivocó
2: Juanjo,
11: y que el liderado no, me demuestra que es capaz de hacer cosas que yo supongo
2: digo, no
11: puede
2: ha sido
11: hacer.
2: Mucho más notable su carrera como una vez retirado del fútbol, fue mucho más notable su carrera como analista, como observador,
11: además,
2: como escritor, que como entrenador.
1: Yo no le quito, yo en el episodio de Valdano, yo no le quito el mérito a Valdano y
2: Zamorano.
1: No le quito el mérito porque quien más se burla del suceso es el mismo Valdano.
2: Es él.
1: Contando la historia. Es una fascinación Valdano contando la historia. Pero sí, paso a paso. Detalle, lo hace fenomenalmente y admite la tosudez que pueden tener los directores técnicos cuando están invadidos por ese espíritu dictatorial.
2: Pero
1: que les da
2: está bien.
1: Ser el dueño del equipo en ese momento.
2: Estamos de acuerdo que ha sido mucho más destacado él hablando de fútbol.
11: Sí,
2: que
11: sin
1: no,
11: duda,
1: claro. Porque claro, también tuvo una carrera. Es más fácil hablar corta. De fútbol. Sí.
2: Claro,
1: imagino, eso, usted y yo dirigiendo a River o a Boca. O Juanjo,
2: sería no tenemos, un desastre. No hay manera.
1: Es más fácil hablar.
2: O dirigiendo a la selección de Ecuador, por ahí no pasa como a Gallardo, que ahora es comentarista también, ¿no? Dejó el micrófono, se puso de nuevo el traje y se comió tres contra Corea del Sur. Pero bueno
1: Johan Cruyff, otro de los
2: Valdano
1: apóstoles.
2: Gana siempre, porque habla bien.
1: A ver, ¿qué dice Johan Cruyff?
12: Yo disfrutaba. Hacemos dicho siempre a los jugadores, nunca se sabe si juegas bien o mal. Disfrutar, se puede disfrutar siempre. Después ya veremos si has jugado bien o mal. Mientras que tú vas a 100% y haces lo que puedes, más no se puede pedir. Es imposible. Cuando Barcelona en esta época jugaba a ver Champions que ganamos con Guardiola, disfrutar. Ostras, vas a jugar quizás una vez en la vida. Final de Champions. Mejor disfrutar que no. Si no disfrutes,
1: defiende el disfrutar por encima de cualquier otra cosa, Johan Cruyff.
13: Y la entrega también, dice la entrega de los jugadores, que lo disfruten un poco más, más hacia los jugadores.
1: Sí, este es los libros de Johan Cruyff son todos libros de aprendizaje muy, muy, muy interesantes. Sobre todo porque él enseña a través de los pequeños detalles, de cositas chiquitas, de ejemplos que le pasaron cuando era director técnico, de cómo resolvió. Por ejemplo, con un equipo de enanos que tenían el Feyenoord, los cobros de tiro de esquina no ganaban un solo mano a mano yendo a cabecear. Y entonces un día llegó y dijo, no, vamos a cobrar flojito para que cuando nos rechace el grandote del equipo rival, nos rechace y el rebote se nos quede ahí pegadito. Porque
5: los convirtió en reboteros, no en cabeceadores.
1: En reboteros y no en cabeceadores, pero para eso tenía que cobrar flojito.
5: Claro.
1: No templado, porque el rechazo se iba lejos.
13: Lindo,
1: entonces,
13: sí.
1: Entonces él enseña con esos pequeños detalles. Pero prioriza sobre todo el juego. Para él el juego es
5: sagrado,
1: fundamental.
5: Sagrado, así no lleve de inmediato al
1: resultado. Bueno, simplemente pinceladas de no, todo este tema.
5: ¿Qué nómina trajo usted hoy? Tremenda banda.
1: Sí, sí.
6: Oh, tremendo. No,
1: te imagino, ya está preocupado el doctor Gallego de los honorarios de...
5: Tranquilo.
1: De Valdano, de Bielsa y de Johan Cruyff. Bueno, nos vamos a corte comercial. Volvemos en instantes.
5: Así es, 3 de la tarde, 35 minutos, una pausa y ya regresamos a Blog Deportivo.

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5: 3:36 PM. Desde mañana en Sevilla, en el Valle del Cauca, se va a adelantar la caravana solidaria del departamento. Eso por parte de la gobernación, con la que se busca reactivar el turismo y la economía luego de las afectaciones por el terremoto. Alejandro Muñoz.
6: Este sábado el municipio de Sevilla recibirá la caravana solidaria, una jornada gratuita que busca reactivar el turismo y dinamizar la economía local. La programación incluirá diferentes actividades como culturales y turísticas, con la participación de comerciantes y productores. Allí la feria empresarial contará con la participación de más de 50 unidades productivas de la gastronomía, la artesanía y otros sectores, además de diferentes recorridos turísticos por la zona. Así lo indicó la secretaria de Cultura, Consuelo Bravo.
7: Vamos a tener una jornada desde las 9 de la mañana hasta las 7 de la tarde con diferentes contenidos culturales, artísticos, pero también presentaciones artísticas.
6: La programación se extenderá hasta la tarde y también incluirá atención en salud mental, consultas de psicología y psiquiatría, además de vacunación antirrábica y desparasitación para las mascotas.
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11: tenemos las 3 de la tarde, 40 minutos. Estamos en Blog Deportivo.
12: Muy bien, seguimos en el Blog Deportivo. Sigue jugando la selección de Francia. Tenemos sonido a esta hora con noticia de Kylian Mbappé, que ya vamos a referenciar.
13: El árbitro en el final se le escapó. Se le
14: al principio del partido no cobraba, sí, ¿te acuerdas?
13: No cobraba.
14: A ver. Así le tiró.
13: Un codazo terrible. Yo diría, estuvo a punto.
12: Bueno, Marce, está terminando este partido que significa debut para Zinedine Zidane en su selección.
5: 1-0 gana la selección de Francia con gol de Kylian Mbappé. Ya estamos sobre lo último. Estamos en el 94. Agregaron más 8 en el tiempo suplementario. Y en este caso, la noticia es Mbappé, que marcó gol, se lesiona en esa jugada.
12: Escuchábamos en el relato, ¿no? Hay como un rengueo ahí de él en el momento de la celebración.
5: Por un dolor en su rodilla. En el minuto 58 sale del terreno de juego, logra volver a entrar, pero no aguantó ni 30 segundos, vuelve y se tira a la cancha y dice no puedo más, sale lesionado. Y obviamente en este momento toda la prensa madrileña y toda la prensa francesa está hablando de una lesión en este momento de Kylian Mbappé, esperar que no sea nada grave.
12: El virus FIFA, el famoso virus FIFA, que por lo general regresa a jugadores lastimados después de estos partidos amistosos. Tenemos comunicación a esta hora con nuestro colega Gustavo Mendoza para hablar un poco de este arranque de ciclo en la selección mexicana, nuestro rival mañana después de las 8 de la noche, hora nuestra. Gustavo es colega de ESPN. Bienvenido, Gustavo, un placer tener la posibilidad de charlar con usted. Y de una vez le pregunto, ¿qué expectativa hay respecto a este nuevo ciclo en la selección mexicana con un ídolo al frente como Rafa Márquez?
15: Qué gusto saludarlos a todos, compañeros, desde territorio mexicano. Pues mira, la expectativa, la verdad, es baja en el sentido de resultado. Hoy, cierto es que comienza la era de Rafa Márquez. No olvidar que antes de este partido perdió a Paul Llorente y a Tony Amor, que eran parte del cuerpo técnico. Los dos españoles se fueron con Javier Aguirre al Valencia, que acaba de asumir el técnico mexicano, es del ex de la selección, el cargo como técnico del Valencia en la primera división de España, y le arrebató a estos dos elementos del cuerpo técnico. Ya estaba pactado, pero no estaba pactado, no sabían que Javier Aguirre iba a encontrar trabajo tan rápido, en este caso en el Valencia. Yo diría que la expectativa para México, de entrada, es reconocer y saber que Colombia llega como favorito. Y yo diría que también la exigencia sobre el resultado para México debe de ser lo de menos. Yo creo que lo más importante es ir conociendo de a poco la nueva idea que Rafa Márquez le implementará a la selección mexicana. De entrada, las alineaciones que se están manejando, puede ser con la que inicie ante Colombia mañana, es algo muy parecido a lo que Javier Aguirre hizo con la selección en el Mundial, un 4-4-2, un 4-3-3, que obviamente con el tiempo esperamos que Rafa llegue a jugar con línea de 5. No lo hará, todo apunta contra Colombia de esa manera. Y sí, bueno, el regreso de gente como Irving, el Chucky Lozano, que no fue considerado para la Copa del Mundo, es una de las novedades que podría presentar en el ataque el equipo mexicano.
12: Gustavo, me llama la atención lo que usted dice de reconocer favoritismo de la selección Colombia, y quiero saber por qué, si es solo por la continuidad del entrenador, porque pues vimos a estos dos equipos latinoamericanos ahora recientemente en competencia en el Mundial, y creo, al menos es lo que sentimos nosotros, que deja un mejor sabor por su participación, eliminado al final por un grande que tiene una nómina más fuerte como Inglaterra, México, que el equipo colombiano. ¿Por qué favorito Colombia mañana?
15: Simplemente no se nos borra de la mente el 4-0 de Colombia con Javier Aguirre previo al Mundial, ¿no? Para arrancar, entiendo, hoy Colombia tiene a 10 jugadores, no están de la Copa del Mundo, entre ellos James, obviamente, porque se retiró. No, no está Darwin, hay gente muy poderosa que no está en el equipo convocado para esta fecha con Colombia, pero también de México no está Quiñones, por ejemplo, que está lesionado, no está Raúl Jiménez, que era titular y está lesionado, no está Edson Álvarez, que ni siquiera fue registrado con el West Ham. Deportivamente no encontró un club para cambiar, y hoy pues es del West Ham, sí, pero no está jugando, vive un problema legal también que tiene que sustentar previo para poder arreglar a jugar. Y simple y sencillamente por la continuidad del trabajo de Colombia, más allá de los 10 jugadores que en la Copa del Mundo estuvieron y que hoy no están para este partido contra México, pues México arranca de cero. La verdad es que no podemos tener

0: a la selección a un nivel diferente de que con Javier Aguirre, sí, pero al final Rafa es nuevo, está debutando como entrenador en una selección absoluta y obviamente no tiene pues el palmarés de técnico como entrenador en ningún club. En ningún club ha dirigido, solo el Barcelona B. No tenemos parámetros como para marcar en México una ilusión, un objetivo claro. No existe. Hoy la Federación Mexicana ha publicado los objetivos que le pidieron a Rafa Márquez, los cuales me parecen algunos un poquito pesados. Hablan de dos finales de Nations y Copa Oro, por lo menos final. Sí, la Nations arranca para México en noviembre por rival todavía por confirmar en Monterrey, va a jugar el partido de vuelta, y luego la Copa Oro del próximo año en Estados Unidos, llegar por lo menos a la final. Hablan de semifinales de Copa América 2028, una Copa América que todavía ni siquiera queda claro si se va a jugar en Estados Unidos, si México va a ser invitado, todavía ni está definido esto.
1: ¿Y hay objetivo de Mundial ahí, Mundial 2030?
0: Cuartos de final en la Copa del Mundo, que ponle, está bien, ese puede ser el más asequible si hablamos de 4 años y un proceso y se respeta. Pero lo demás, creo que le estamos echando una carga, y yo no lo quiero justificar, ni es abrir el paraguas, ni quererle plantar el pasto en el camino a Rafa Márquez, ni mucho menos. Yo pienso que le debemos de dar por lo menos un año ahora, para que Gustavo trabaje.
2: Sí. Gustavo, Juanjo Buscalia te saluda, ¿cómo andas, amigo?
0: ¿Cómo estás,
2: muchos
0: hermano?
2: Años muchos años trabajando juntos, y pareces argentino, le estás tirando la responsabilidad a Colombia, decís los favoritos, o sea, estás haciendo la cábala argentina, la estás usando acá.
1: Paraguaso serio el de Gustavo, me parece, Juanjo.
2: No, sí, un análisis serio, pero Rafa Márquez los conoce a todos. No es que se le fue el Vasco Aguirre y no querían que se fuera, no, es lo planificado, es al que realmente habían apuntado, o sea, me parece que vos le estás tirando acá una versión demasiado sacándole la responsabilidad a una selección de México que juega como local cuando se presenta en Estados Unidos, que hizo un gran mundial, que tiene un buen plantel, que tiene recambio, que Rafa Márquez lo conoce. Tampoco es que está conociendo a los jugadores el arriba de un avión. No es Gallardo con Ecuador. Es decir, viene trabajando hace más de 2 años con este plantel el entrenador, Rafa Márquez.
0: Otra cosa, Juanjo, te mando un abrazo, de veras, tantos abrazo, años trabajando amigo. Juntos, ¿no? Y otra vez coincidir un ratito contigo, qué lindo. Otra cosa que no podemos dejar, sí, 67,000 aficionados seguramente van a llenar y un 80% será de México, en Baltimore, no tengo ninguna duda. Pero en México la convocatoria de Rafa fue limitado a 2 futbolistas por club. Hoy la base de la selección mexicana es Chivas, solo le pudo llamar a 2 de Guadalajara. Para los siguientes partidos, después del partido contra Colombia, se van a integrar otros 4 jugadores de Chivas y otros más de otros clubes, ya no habrá limitante de 2 por equipo. Entonces, nos guste o no, la base, la estructura de la selección mexicana de Chivas no puede estar en el partido contra Colombia, que es lo que podría acercar a México a tener un conjunto más elevado.
2: ¿Viste la cantidad de debutantes que tiene Colombia también? Sí, Colombia también ha dejado, es un cambio de ciclo para Colombia, digo, es un cambio de ciclo para todos.
1: Sí. Hay 15 a mí me que no estuvieron en el Mundial, 15 jugadores de Colombia que no estuvieron en el Mundial.
0: 15, fíjate, a mí me llama, México 10, por cierto, a mí me llama la atención poderosamente que ustedes se sorprendan con que nosotros en México veamos favorito a Colombia, y creo que la mayoría en México, de por lo menos de la prensa seria, la prensa que llevamos años analizando las elecciones, lo vemos así. Y yo he escuchado gente y comparto en alguna opinión de lo de menos es el resultado, ¿eh?
1: La sí, verdad. De acuerdo, ahí vamos a coincidir todos.
2: En eso estamos de acuerdo, totalmente de acuerdo.
0: Sí. Sí. Ahora, nada más rapidito. Claro que si México pierde este partido, comenzar con el pie izquierdo para Rafa Márquez, como manejamos la prensa en nuestro país, sería una piedra en el zapato.
2: Gustavo, sobre todo si es 4-0 como la última vez, ¿no? Porque digo, hay maneras y maneras de perder. Podés perder 1-0 con Colombia, no pasa nada. Ahora, si perdés 4-0 de nuevo, ahí sí estamos en un problema.
0: Gracias.
3: Gustavo, ustedes están teniendo problemas con el 9, con el delantero. Se lo pregunto también por el colombiano, bueno, colombo-mexicano, Julián Quiñones. Después del Mundial, ¿qué hace? Bueno, él no puede estar en esta fecha por esa lesión, pero yo veo que ustedes tienen Alvarado, Lozano, Jiménez, González, Sandoval. Bueno, varios jugadores ahí. ¿O ese puesto ustedes creen que lo tienen reservado todavía para Julián?

0: Está acéfalo el puesto de 9 hoy en México. Quiñones, si bien en México juega más por un costado, pues el referente adelante es Raúl, el 9. Raúl Jiménez está lesionado. El segundo 9 podría ser Santiago Jiménez, llegó con una lesión en la pantorrilla, no va a estar para arrancar el partido. La tercera opción, que pudiera ser hoy el que en mejor momento está, es Armando González, que se acaba de ir a jugar Olympiacos, que está haciendo goles con el Olympiacos en estos partidos de Europa League y de Liga. Ese apunta para ser el 9, pero llegó tarde porque sus vuelos de Grecia para venir a territorio americano se conflictuaron, fue un lío y no tuvo mucho tiempo para entrenar con Rafa. Entonces, quién sabe si lo vaya a poner. Por ahí en una de esas termina poniendo a Berterame, que es el argentino naturalizado mexicano que juega en Miami, que no encuentra el gol, que anda seco de gol en Miami, pero pues pudiera ser el único centro delantero 9 que pudiera tener 100% disponible. Ahora, todos pensamos que va a poner a Armando González por el momento que vive, pero es esa incógnita si el tiempo de llegada tarde por los vuelos de Grecia a México le den para ponerlo titular o no. Chucky Lozano irá por un lado, eso no tengan ninguna duda, y el Piojo Alvarado irá por el otro lado, es decir, esos dos extremos bien abiertos en lugar uno de Quiñones y el otro, pues, a ver si es el 9 Armando González o Berterán.
1: Bueno, veremos qué decisión toma el entrenador. La última, agradeciéndole estos minutos con Blog Deportivo, esta es ya la selección de Gil Mora, va a tener mucho más protagonismo ese jugador que empezó a traer muchas más miradas en el desarrollo del campeonato del mundo, que está joven, todavía chiquito, pero seguramente con la posibilidad de ir muy pronto, Gustavo, al fútbol del exterior.
0: Sí, 17 años, si no se fue en este mercado es justo porque cumple los 18 ahora en octubre, ¿no? Es cuando toda punta se puede ir en diciembre. Sí, tan es así que Alexis Vega, que es el futbolista que generalmente utiliza la 10 en la Copa del Mundo, futbolista de los Diablos Rojos del Toluca, ni siquiera fue llamado para los partidos de la lista de 30, es decir, para después de este partido contra Colombia, ni siquiera lo llamó Rafa Márquez. Le dieron la 10 ya oficialmente en la selección, la camiseta en esta concentración, a Gilberto Mora, y seguramente va a ser titular junto a Obed Vargas, Fidalgo, por ahí en el medio campo, o Lira y Obed Vargas. No sabemos todavía cuál de los dos va a poner como doble contención. Por delante de los dos contenciones va a poner sí o sí a Gilberto Mora, no tengan ninguna duda, y sí, está la esperanza de la creación del fútbol ofensivo en este joven de 17 años, que sin duda alguna es la última gran joya del fútbol mexicano.
1: Hay una buena generación ahí de futbolistas mexicanos. Gustavo, muchas gracias, un placer, y ojalá tengamos un buen partido.
0: Cuando gusten, siempre a la orden. Abrazo fuerte.
1: Muy bien, ahí estaba Gustavo Mendoza, nuestro colega de ESPN, ayudándonos a calentar la previa y a preparar, don Pepe Garzón, ese partido de mañana que vamos a vivir en el Gol Caracol, con algunos nombres que usted ya relató en el campeonato del mundo para la selección de México.
2: ¿No?
1: Sí, señor. Muy bueno. Adelante, Muy bueno. No, sí, es que México, bueno. México tiene una generación interesante. Sí,
2: Alvarado, sí. Lira.
1: Sí, lo de Mora, Juanjo, Mora. Ojalá nosotros tuviéramos un jugador que muestra ya lo de Gil Mora, que bien explicaba Gustavo, no se ha ido, es esperando a cumplir la mayoría de edad, pero está listico para hacer maletas y salir.
3: 17 años con un mundial en la espalda, siendo la figura, la manija de su equipo, yo los de Tijuana. He hablado fuera del aire con el Loco Abreu, y el Loco Abreu me dijo... bueno, porque yo a veces los medios mexicanos por ahí tienden a exagerar un poco, ¿no?, la incidencia. Y el Loco me dijo, si a este chico lo llevan bien, porque además que me hablaba muy bien de su madurez, de su cabeza, de su familia,
1: del entorno, ¿no?,
3: acompañan. Me decía, si este chico sigue por este camino, va a ser bueno de verdad. O sea, llegando a ser en los últimos 20 años el mejor jugador mexicano. Tiene 17 años, ¿no? Así que bueno, hay que ver cómo evoluciona, pero pinta para crack de verdad ese chico.
1: Ojalá lo acompañen bien, porque personalidad y hasta ahora los pies sobre la tierra es lo que le hemos podido ver. No le pesa. Muy y parece sólido. Estarlo tomando con tranquilidad, que como bien dice Juanjo, ese es un tema que se necesita en este momento donde todo el mundo empieza a hablar de ti. Voy a regresar a Baltimore. Teníamos pendiente escuchar a John Hanner Lucumí, Juan Camari, que estuvo acompañando hoy precisamente a Néstor Lorenzo en esta conferencia de prensa previa al partido de mañana.
4: Sí, señor, aquí estamos y vamos a escuchar entonces a John Lucumí, que habló del trabajo que viene haciendo esta selección Colombia, que inicia este nuevo ciclo con Néstor Lorenzo.
5: Es importante para mí, es muy bueno, es positivo seguir creciendo, seguir mejorando. Creo que venimos por un proceso y un trabajo muy bueno con la selección, que que me ha ayudado a dar este gran paso. Entonces la idea es poder seguir madurando de la mejor forma y poder lo que hemos hecho todos estos años, poder e intentar ayudar a los compañeros que vienen llegando y poder asimilar y seguir creciendo y mejorando, porque la idea es seguir compitiendo, seguir alcanzando cosas importantes, y creo que ahora con el talento que tenemos también lo podemos lograr como lo hicimos los años pasados.
4: Él habla de los jugadores que llegan nuevos a esta convocatoria y habla de cómo van a hacer que se integren rápido a esta selección.
5: Siempre, creo que siempre ha habido esa competencia y esa alta exigencia que exige estar en la selección. Con ellos aún más, sabemos que son compañeros que lo vienen haciendo muy bien, que también estuvieron en el fútbol colombiano y después salieron ahora a muy corta edad, por el caso de Caicedo, pero bueno, creo que de nosotros está también en ayudarlos, en tratar de que ellos sigan creciendo, de que se adapten lo más rápido posible a lo que es en la selección y que puedan fluir con todo su talento, porque la idea es que puedan aportarle por mucho tiempo y muchos años a la selección y ponérsela difícil al profe para que él tenga todas las alternativas que requiere para que así nosotros seamos una selección mucho más competitiva.
4: ¿Cómo está la interna del grupo antes de esta jornada FIFA?
5: Eso mío es que puedan fluir y que puedan disfrutar del proceso. Creo que en mi caso pasé muchos años estando en la selección y por ahí solamente, como te digo, disfrutando de venir y de poder compartir con mis compañeros y ir creciendo poco a poco hasta que el profe me pudo dar esa oportunidad y esa continuidad. Entonces es de no apresurarse, de tratar de conectarse muy bien con el compañero, de tratar de que el grupo los quiera y estén adentro ahí, y después creo que ellos con su talento solo van a ir fluyendo y la oportunidad va a ir llegando. Es estar preparado, no acelerar ningún tiempo, sino, como te digo, tratar de entrar en el cariño del grupo, que después todo se va a ir dando poco a poco. Creo que para mí eso ha sido lo más importante y es lo que me pudo funcionar en todo mi proceso ahora en selección, que ya voy casi para 7, 8 años. Entonces espero que a ellos les pueda servir eso, de que puedan estar tranquilos, de que no se apresuren, de que no se dejen llenar la cabeza de mucha gente que de pronto quiera venir a querer, como se dice, meterlos a la fuerza, o que quieran tener la oportunidad ya, no, porque va a llegar en su momento y lo único que tienen que hacer es estar preparados. Pero ahora lo más importante es que ellos disfruten este momento, este proceso, porque estar aquí en la selección es un privilegio y creo que cuando no venimos lo extrañamos demasiado. Entonces el estar aquí, el estar el día a día compartiendo con grandes jugadores nos va a ser grande, nos va a ser importante y nos va a ayudar a crecer.
4: ¿Y anímicamente cómo está el grupo antes de enfrentar a México?
5: Está representando a tu país y la camiseta pesa, pero creo que ahí también parte mucho el grupo, y creo que nosotros por muchos años nos hemos caracterizado por ser un grupo fuerte y los referentes siempre han tenido esa voz y esa experiencia para intentar ayudar a los jugadores que hemos llegado en su momento, que vienen llegando, nos dan ese apoyo, y como decía el profe ahora, por si pasa algo o hay algún mal partido, eso no va a definir lo que es un jugador o si se saca o se queda en la selección. Creo que, como tú dices, pesa tanto que requiere también de un poco de adaptación, pero obviamente siempre con la entrega absoluta y que siempre estemos dando el 100%. Creo que de ahí uno entra en la órbita de lo que es la selección, y después de ahí ya los partidos te van dando, creo que, esa tranquilidad y esa confianza para seguir fluyendo. Por eso ahora que iniciamos, creo que lo más importante es que los compañeros puedan tener esa confianza de poder fluir en el campo, de poder hacer lo que vienen haciendo. Va a ser de pronto en algunos momentos complicado, por lo que tú decías, que la camiseta de la selección pesa mucho, y me pasó a mí por tiempo, pero creo que después van a desarrollar todo su fútbol, todo su talento, y nos van a brindar muchas alegrías, porque creo que tenemos grandes jugadores y grandes talentos que vienen saliendo, y creo que el profe va a saber obviamente conectarnos a todos y inyectar aceptarlos en el proceso para que sigamos creciendo como selección.
1: Seguro, de eso se trata, como bien lo explica Johanner Lucumí, que estuvo acompañando hoy al profesor Néstor Lorenzo en esta conferencia previa al partido de mañana. Marce, antes de irnos, resultados de los partidos de Europa en la tarde de este viernes.
6: En la Nations League terminó ganando Francia 1-0 a Turquía. Italia, que cayó frente a Bélgica 2-0, y otro partido destacado de la jornada, Suecia le ganó 2-1 a Rumania.
1: Oiga, Fabio, y finalmente el partido Junior no se movió, ¿no? Había la posibilidad, porque coincidía cuando se programó, todavía no se había confirmado el horario del partido de la Selección Colombia. Es realmente el único partido realmente atractivo que tenemos este fin de semana en el fútbol profesional colombiano, pero no se movió, va enfrentado al juego de la selección.
7: Sí, se pueden ver, digamos que 20 minutos antes de, digamos, el de los junioristas, lo que seguramente van a preferir ver al Junior de Barranquilla, se pueden ver 20 minutos del partido de la Selección Colombia. Comienza a las 8 y el de Junior es a las 8:20. Pero sí, se cruzan los dos partidos, es algo que, fíjense que todas las ligas, acá es por necesidad, yo lo entiendo, pero hay partidos que se podían programar en un horario diferente. Yo no estoy pidiendo que la liga se detenga, como pasa en las grandes ligas de Europa. Ahora en esta fecha FIFA no se juega en Europa, tampoco se va a jugar en Brasil, creo que tampoco en Argentina. En Colombia sí, por necesidad, eso lo entiendo perfectamente, pero por favor no tiren partidos a la misma hora que de la selección.
8: Pero esos 20 minutos no solo son para los junioristas, los medellinistas también.
1: Claro,
8: también,
1: me parece muy bien. Claro. Yo estaba sorprendido porque usted no había interrumpido.
8: No, sino que como Fabio cree que el partido lo ven solamente ellos.
7: No, y mucha gente que quiere ver el fútbol colombiano, es otra decir. No se puede cruzar claro, con la Selección Colombia ningún partido del fútbol colombiano, no debería ser así.
1: Y yo le digo una cosa, Fabio, con todo respeto, si se va a cruzar un, no sé, Jaguares Fortaleza, claro, la gente está bien, o sea, tiene muy claro cuál es el camino, pero ese es el único partido, atractivo el fin de semana. No hay otro que tenga la posibilidad de juntar dos históricos.
7: Claro. Y nadie está diciendo que lo aplacen ni que se pare la liga. Pónganlo otro horario.
1: Muévelo, que apenas arranque eso, la gente se conecta con selección y pega toda la tarde de sábado.
8: Claro. Lo hubieran puesto más temprano y hasta le facilitan al Medellín la agenda porque tiene el martes contra Millonarios en el Atanasio. Entonces si hubiera podido regresar el mismo sábado.
3: En plena etapa de renegociación de derechos, de que la plata que necesitan los clubes, de todo, tanto que se está hablando.
1: Totalmente.
3: Tenés un partido premium para presentarlo, ponés
1: cuida el producto.
3: 20 minutos con las elecciones. Claro. Eso no cuida el producto.
1: Claro, exactamente. Bueno, don Esteban, lo invito mañana. Tenemos jornada futbolera. Mañana sábado con Selecciones Colombia a partir de las 10:30 de la mañana. Vamos a estar.
9: La transmisión con todo el equipo deportivo.
1: Exactamente, con la Selección Colombia Sub-20 femenina. Partido que va en la señal principal del Gol Caracol, buscando el tercer lugar. Y a las 7:30 de la noche tenemos el partido amistoso de la selección mayor, el equipo de Néstor Lorenzo, ante México. Así que mucho fútbol mañana en la pantalla del Gol Caracol.
9: Me dicen que Tarcisio tuvo que ver algo con la planeación y los horarios de los partidos de este fin de semana, porque él considera que así se veían más atractivos.
1: No se me haría raro, ¿no?
9: No, porque él quería ver precisamente a dos glorias al mismo tiempo.
10: Bueno, no, yo quisiese, digamos, poder que todo el sábado fuera de fútbol, hermano.
1: Claro.
10: Sí. Bueno, Juli,
1: pero entonces por eso, Tarsi, repartamos los partidos, ponemos los dos buenos a la misma hora.
10: No importa, yo estoy en un equipo.
1: ¿En cuál?
10: En el que me pongan, yo estoy disponible.
9: ¿Cómo se usted cambia de equipo?
10: El comentarista estrella del geriátrico.
9: Ah, sí, no, digamos, claro. Pero usted cambia de equipo o tiene un equipo firme,
10: Firme, sí. Con mi equipo de Blue Radio.
9: Entonces, don Julio, repítame los horarios para estar conectados todo el tiempo con el equipo deportivo de Blue Radio.
1: Sí, señor, 10:30 de la mañana vamos a estar con el partido por el bronce, lugar de la selección. Muy madrugado para usted.
10: 10:30.
1: Sobre todo por sábado. ¿Usted arranca el sábado por ahí una de la tarde?
9: No, conociendo a Tarcisio, que yo ya sé las andadas de Tarcisio un viernes, porque él sabe que es Friday y su cuerpo, como lo sabe, él sigue derecho.
1: Sigue derecho, puede pegar, claro, claro.
10: Si el partido fuera 8 de la mañana, no, si llega de la rumba y tal, pues que 10:30 le da uno hasta tiempo de dormir y eso ahí sí lo acaba.
1: Es peligroso porque usted vuelve y se levanta ya después del almuerzo.
9: No se duerma, desayune y siga derecho.
10: ¿Qué hay de desayuno mañana acá?
9: ¿No traen desayuno? ¿Ah, usted va a venir? ¿Va a ser parte de la transmisión del equipo?
10: El pit, no.
1: Si está, yo le consigo, no sé, puede ser una pizza y una copita de aguardiente o algo así para desayuno.
10: Ahí lo vi bien. Ahí lo vi, el que sabe, sabe.
9: Nos estamos entendiendo.
1: Entonces, 10:30, listo, la selección sub-20 femenina. Y a partir de las 7:30 de la noche, la selección masculina de mayores en este primer partido después del campeonato del mundo enfrentando a México.
9: Oiga, don Julio, estuvo movido, por supuesto, el mundo del fútbol durante esta semana, lo va a estar este fin de semana, pero también el mundo de la política.
1: A ver.
9: ¿Vio usted lo que pasó? Además, novelones, porque siempre hay novelones. Ajá. En Naciones Unidas.
1: Sí,
9: siempre pasa algo, siempre pasan cosas.
10: El reality.
9: El reality.
1: Mi novela favorita.
10: Es un reality.
9: Es mi novela favorita.
1: Es buenísimo.
9: Me encanta. Todos los años pasa algo.
1: Sí, sí, sí.
9: El año pasado un señor loco salió con un megáfono a gritarle a los soldados que desconocieran al presidente de Estados Unidos.
1: Conocido por acá, sí, un paisano.
9: De todo pasa, ¿no? Hay un portal en Estados Unidos, don Julio Oyentes, que se llama Axios News. Y dice que en la reunión que hubo entre el presidente de los Estados Unidos, Donald Trump, y la señora Delcy Rodríguez, que actualmente funge como presidenta encargada de Venezuela,
1: sí,
9: era la vicepresidenta, capturan a Maduro y ella queda a cargo. Y hubo reunión, además que era la primera vez que esta señora iba y se estrenaba en Naciones Unidas con discurso y toda la cosa. Ese portal sostiene que el presidente Trump le exigió en reunión privada a Delcy Rodríguez que en el discurso tenía que decir que en Venezuela habrá elecciones próximamente.
10: O sea, que metiera ese párrafo.
9: Que metiera ese párrafo y que le dijera a la gente que en Venezuela habrá elecciones.
10: Y ella lo dijo, ella lo dijo.
9: Ella lo dijo, ella lo dijo.
1: Claro.
9: En su presentación en las Naciones Unidas.
1: Ah, mire usted.
9: Entonces, lo que esperamos que esperamos todos, que efectivamente haya elecciones libres en Venezuela.
1: Que sea verdad, claro.
9: Sí, pues, pero lo que pasa es que no fijaron una fecha exacta.
1: Ese es el problema.
9: Ese es el rollo. ¿Qué es lo que habrá pasado? Hubo muchas reuniones, por supuesto, en las Naciones Unidas, porque lo que pasa en la novela, mientras hablan allá unos señores en el púlpito, es las reuniones paralelas.
1: Ajá.
9: Donde se habla de negocios, donde están los magnates, donde están los hombres fuertes del mundo. Entonces, lo que se mueve tras bambalinas es todavía más poderoso.
1: Lo que no se ve en televisión es realmente lo importante. El saloncito pequeño ahí al lado del oval.
9: El salón chiquito en donde pasa de todo.
1: Sí.
9: En donde en ese chiquito, ahí, en ese... En ese chiquito pasa de todo.
10: Siempre en el chiquito pasará algo.
9: En el salón, hombre.
10: Por eso.
9: Don Juli, precisamente sobre eso, sobre lo que pasó en las Naciones Unidas y sobre este... Pues digamos la información. Yo no puedo decirle que es un chisme porque pues están diciendo los señores de ese portal que es un portal muy serio. Ajá. Que eso es verdad. Pero sobre eso es nuestro cuentico del día en Voz Populi.
11: De hoy.
12: El cuentico de hoy se llama La del Cicienta.
11: Ay, ¿y a la del Cicienta también se le pierde un zapato, abuelito?
12: No, lo que se puede perder es la presidencia si no hace lo que le pide Trump. Pero déjame más bien te cuento el cuento. Después de aquella captura de Maduro en su país, Donald Trump está ordenando lo que se hace de raíz. Y aquel que no esté de acuerdo saldrá en sudadera gris.
11: Ay, abuelito, ¿y quién es ese señor que se las daba de fiera? Pero terminó encedrado como una mansa paloma.
13: Yo soy Nicolás Maduro y considero una ofensa que Delcy esté obedeciendo todo lo que el mono piensa. Debería conformarse con lo de mi recompensa.
11: Abuelito, ¿y ese señor que mira desde el cielo? ¿Tú sabes quién es?
13: Soy Chávez, el comandante que gobernó Venezuela. Y si pudiera bajar nuevamente a mi parcela, me volvería a subir para no aguantar la pela.
11: Ay, abuelito. Y por último, ¿qué piensa ese señor que quería que Colombia fuera una nueva Venezuela?
13: Ese discurso de Delcy, de Vanesito me acordó, pues sin haber elecciones, la que un día me eligió, después terminó eligiendo a otro mejor que yo.
11: Abuelito, ¿y si hay elecciones en Venezuela, tú quién crees que gane?
12: Si acaban con el chavismo y el madurismo tirano, van a despertarse al fin del sueño bolivariano y terminará ganando el pueblo venezolano.
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8: Son las 4 de la tarde, 14 minutos, es viernes, el cuerpo lo sabe, sí señores, es 25 de septiembre, quedan 97 días para que se termine este 2026. ¿Qué pasa, señor?
9: La gente, qué pena, pues meterme.
8: ¿Qué pasó, hombre?
9: Hay que ser coherente, hermano, estamos a 6-7.
10: ¿A qué?
8: ¿Estamos a 6-7? ¿Cómo así?
9: Faltan exactamente 67 días para que empiece diciembre.
8: ¿67?
9: 6-7.
8: Sí. No, 97.
9: Para que ya acabe el año.
8: Sí, para que se acabe el año. ¿Usted sepa que empiece diciembre? ¿Pero diciembre no empieza en noviembre?
10: No, no, el primero de diciembre, digamos.
9: Primero de diciembre estamos.
10: Ahora, que para la, para la gente la Navidad empiece antes es otra cosa, pero bueno, sí. El mes de diciembre, Tarsi tiene toda la razón, arranca el primero de diciembre.
9: Claro, y hay que empezar a celebrar. Yo pienso que deberíamos hacer un simulacro hoy.
8: Así, ¿ah, no me digas?
10: ¿Qué tipo de simulacro quisieras?
8: No, hombre.
9: Un puñuelito, ya puse la música aquí con el gordi.
8: Respete a Eduardo Molano, que es el hombre fuerte de la música de este programa.
9: No, el pesado, no es el fuerte.
8: Es fuerte, es bastante fuerte, para que sepas. Es un hombre fuerte en la música, es el que sabe. A ver, hombre.
11: ¿Estás escuchando a Rich Ray, Bobby Cruz?
8: Gracias,
11: Otico.
8: Gracias, Otico.
9: Pedrito, no me secundas, empanadas, alguna cosa que te va a
12: ver. Estoy listo.
9: Eso, así me gusta.
12: Listo.
8: Si se está acabando el año, ¿ustedes cuándo compran los regalos de Navidad? Qué pena, ahí les hago la pregunta.
9: Hombre.
8: Porque yo creo, por lo menos.
12: Por mi señora.
8: No, yo digo en general, es que bueno, en su casa, ¿cuántos son? Si son muchos regalos.
12: Mi señora comienza desde agosto.
8: Pero me parece muy sabia realmente la doctora Alex.
9: Que está la situación, no está para regalos materiales, hombre. Hay que...
8: Entonces, ¿qué va a regalar?
9: Regalo espiritual.
8: Ah, qué
9: regalo...
8: bonito. Ay, qué lindo.
10: Ay, me gusta Tarsi, sí.
8: Cambió Tarsi, sí.
9: Tiempo de calidad,
8: por ejemplo. Ay, qué bueno.
10: Eso me gusta, tiempo de calidad.
9: Tiempo de calidad, por
10: estoy
9: ejemplo.
10: Con
9: una hora, Esteban, te voy a regalar una hora de mi tiempo para que hablemos.
8: Una hora, no, oiga, pero eso, pero no, usted qué sé, usted está sobrio.
10: Pero eso es bonito.
8: Está teniendo, es que está teniendo buenas ideas y me parece que son regalos simbólicos. No, regalar una hora de tiempo para que alguien se desahogue.
12: Absolutamente nada al señor.
8: No, yo sí le creo.
11: ¿Pero por qué no sale en Boombox?
8: La gente canta.
9: Albert Coach. Albert Coach.
8: ¿Y de qué sería un podcast de Tarsi? Aparte de conversar.
9: Tiempo de calidad.
8: Tiempo de calidad. ¿Qué regalarías?
9: No, es que aparte mira, de los materiales son para los niños. No nos digamos mentiras.
8: Es cierto, y digamos que el corazón la grande, de la Navidad es eso.
9: Pero entre nosotros grandes, hombre, regalémonos calidad. Un buen libro, por ejemplo, para Pedro.
8: No, no dudes siempre de Tarsi. El hombre puede tener una buena intención.
9: No,
10: yo sí le creo a Tarsi. Y si numeral, le creo a Tarsi.
8: Y si hay mucha gente, Silvia, que necesita, que valoraría mucho, y sabemos que hay muchos oyentes que valorarían mucho una hora de tiempo de alguien.
9: No, claro.
8: De un ser querido, o de un amigo, o de una persona cercana, o hasta de un desconocido.
9: O de un hermano, pues, no tiene. O de un desconocido.
8: O de un desconocido.
9: ¿Se ha visto el éxito de eso de se regalan abrazos, sí o qué?
8: Sí, claro. En los festivales.
9: La gente lo necesita, hermano.
8: Tengo un amigo de otro país que viene a todo. Siempre viene al Festival Cordillera.
9: Y abraza
8: a todo. Y tiene un letrero de regalo abrazos y siempre se abraza con gente. Y se baña, afortunadamente, sí.
9: Como viene afuera.
8: Bueno, de fuera del país, hombre.
9: El año entrante vamos a hacer una peregrinación, el camino de Tarsi. Es una...
8: Por favor, sin pólvora, no me va a traer pólvora y desde ya menos.
9: No,
11: sería... Siéntele competencia al dinero que va a las Tierras Santas.
9: Vamos a hacer el camino de Tarsi.
8: Sin pólvora, hombre.
9: No, ya, Santiago tiene el camino de Santiago.
8: Que es el de Santiago de Compostela. Pedrito, contémosle a la gente que es el camino de Santiago de Compostela. El de verdad.
9: Hay uno que se llama el camino de Francisco.
8: El camino de Santiago de Compostela.
13: Roma.
8: Sí.
13: Hasta Santiago de Compostela.
11: Pero hay varias salidas.
13: Hay varias salidas.
9: Hay varios tramos.
13: Tiene que cumplir un tramo mínimo para que
9: le sellen el pasaporte.
13: Pues el pasaporte o le den un certificado.
8: Y es un momento de reflexión.
10: Pero es un momento exacto, es un momento de reflexión. El
9: vio turístico, ¿cómo
10: es
9: instagramiable?
8: ¿Cómo sería que el camino de Tarsi?
9: Pero imagínenselo. También existe el camino de Francisco.
10: ¿Cómo?
9: Que es para ir a San Francisco.
10: De Asís.
9: Camino de San Francisco a Asís.
8: Camino de Asís, sí. Claro.
9: ¿Cierto?
10: O sea, Asís. Asís.
8: ¿Dónde es Asís? ¿En Italia?
10: Asís en Italia. Es un pueblo precioso donde está la iglesia, digamos, donde permanecen los restos de San Francisco de Asís.
8: Vea, pues.
10: Es un lugar lindísimo.
8: Muy bonito, Tarsi, le creo.
10: Es un pueblo muy bello.
8: Le compro la idea.
13: Tiene que responder cuál es el camino de Tarsi.
8: No, el camino de Tarsi sí debe ser una vagabundería.
9: Más adelante le estaremos contando.
8: Una vagabundería.
10: Pero me quedé en el ajá y qué pasa con el camino de Francisco.
9: Es para que la gente reflexione un poco.
11: Pero Esteban, por ejemplo, el camino de Pedro.
8: ¿El de Pedro Vives?
11: Sí, pero
8: lleno de espinas.
11: Nunca llega uno.
8: No, no llega.
13: Muy empedrado.
11: No. Metas en un sitio, salgas. Metas en
8: otro. Oiga, el mejor día para hacer las compras de Navidad, hay un día. Hay un día puntual. O sea, se los voy a revelar. Se los voy a revelar hoy. Es un consejo y se los voy a revelar hoy.
10: El Black Friday, ok.
8: Un día puntualmente, una semanita, que son, dicen los días que son como más acertados para hacer las compras de Navidad. Uh-huh. Uno es el Cyber Monday.
10: Sí.
8: Eso es unos días antes de diciembre.
9: En la costa lo prohibieron.
8: ¿Por qué? Qué horror. No sea grosero, hombre. No,
9: esa es otra cosa.
8: De verdad. Porque tiene que ser grosero, hombre. Los mejores días son antes de que arranque diciembre.
10: Claro, exacto.
8: Todavía hay ofertas. Exacto.
9: Después de diciembre vos vas a comprar regalos.
8: Yo sé, ¿sabe cuándo los compro yo? ¿De verdad? ¿Cómo soy de cínico contando, dando ese consejo? Yo los compro el 24.
11: No. Sí. ¿Sale más barato?
8: No sale. No, por supuesto que no, me sale carísimo, pero sí lo dejo para el final. Pero este año voy a hacer el propósito y los voy a comprar antes. Señor, todavía no es diciembre, tampoco se me adelante. Gracias, muy querido. No más, apague esa pólvora, hombre. 4:20 p.m. Gracias, muy querido, pero el país sigue moviéndose y hay un hecho del día importante, Silvia, que tiene que ver con la extradición.
10: Sí, señor, tiene que ver con la extradición de alias Araña. Y acabamos de conocer aquí en Blue Radio, en Voz Populi, las imágenes de todo el proceso de este hombre, de Giovanni Andrés Rojas. No, en Colombia ya no comió una tilla, Tarsi. Es cabecilla de los comandos de frontera. Ya está en Estados Unidos. Su traslado se dio en medio de un operativo que comenzó muy temprano en Bogotá. Tuvo parada en el departamento del Atlántico. La policía e Interpol lo entregaron a los marshals y agentes de la DEA. Este hombre fue gestor de paz del gobierno de Gustavo Petro. Hoy es requerido por una corte federal por cargos y delitos relacionados con narcotráfico y narcoterrorismo. Felipe García, usted tiene la historia completa de este hombre que tiene una particularidad. Estaban aquí en Bogotá en un evento y llegaron los agentes del CTI de la Fiscalía a detenerlo porque además tenía activa una orden de detención y era pedido en extradición por Estados Unidos. Y entonces se opuso el gobierno del entonces expresidente Gustavo Petro. La historia completa, Felipe.
14: Este fue el momento exacto en el que Giovanni Andrés Rojas, alias Araña, máximo cabecilla de los comandos de frontera, esposado y escoltado por agentes de la Interpol y uniformados de la policía, es trasladado para su extradición a los Estados Unidos. En una de las imágenes aparece firmando documentos durante el procedimiento judicial relacionados con su extradición, mientras que otras registran su salida de un vehículo de seguridad y el momento en el que era conducido por los agentes antes de continuar con el traslado. La operación comenzó la noche del jueves cuando salió de la cárcel La Picota hacia Catam y posteriormente fue llevado a Barranquilla. Allí la Interpol formalizó su entrega a agentes de los US Marshals y la DEA. A las 10:39 de la mañana de este viernes despegó desde el Comando Aéreo de Combate número 3 en Malambo Atlántico el avión Falcon 2000 Charter que lo llevó a territorio estadounidense. Con el despegue de la aeronave terminó un operativo que comenzó desde la noche del jueves en Bogotá y que incluyó su salida de la cárcel La Picota, un traslado bajo fuertes medidas de seguridad hasta Catam, un primer vuelo hacia Barranquilla y finalmente su entrega judicial a las autoridades de los Estados Unidos. Antes de abandonar territorio colombiano, Interpol realizó en Malambo la entrega formal de Araña a personal de los US Marshals y la DEA, que desde ese momento asumieron su custodia. El procedimiento contó con la presencia del presidente Abelardo de la Espriella, quien estuvo al frente del protocolo entre las autoridades colombianas y estadounidenses. Las imágenes también muestran el momento en el que alias Araña es sacado de un vehículo de la policía bajo una estricta escolta. El peligroso cabecilla aparece con chaleco táctico y casco, mientras que varios uniformados de la DIJÍN e Interpol rodean cada uno de sus movimientos. En otra de las fotografías se observa al capturado de frente a una mesa, firmando documentos mientras permanece esposado de pies y manos y custodiado por los agentes, en lo que corresponde a parte del protocolo previo a su entrega a las autoridades estadounidenses. La extradición había sido autorizada previamente, pero su entrega permaneció suspendida mientras que alias Araña participaba como representante de los comandos de frontera en diálogos de paz con el gobierno del expresidente Gustavo Petro. El 26 de agosto de este año, el presidente Abelardo de la Espriella ordenó hacer efectiva la entrega a los Estados Unidos junto con la de otros cuatro integrantes de estructuras criminales al señalar que no se habían acreditado aportes verificables al proceso de paz.
8: 424 y por supuesto el presidente Abelardo de la Espriella habló sobre el tema, Silvia.
10: Sí, porque Esteban, hubo una parada de ese avión que sale de Bogotá, hace escala en Barranquilla y luego sí sale hacia Estados Unidos. Pues porque el presidente Abelardo de la Espriella quiso supervisar personalmente todo el proceso de entrega de este criminal a las autoridades norteamericanas. Habló y reiteró que su gobierno seguirá en esa ofensiva contra los grupos ilegales. Hizo una serie de advertencias, pero esto fue lo que dijo puntualmente sobre alias Araña.
15: Le pido a la justicia de los Estados Unidos que le boten la llave a este miserable alias Araña, que no pueda negociar acuerdos que permitan que sus abominables delitos queden impunes, que no pague penas cortas y que todos sus crímenes sean juzgados con severidad. Aquí este sujeto hizo mucho daño, derramó mucha sangre y debe pagar cada gota de esa sangre que derramó del pueblo colombiano. Miren el miedo en los ojos de ese delincuente. Miren el terror que tiene ese narcoterrorista, asesino y secuestrador. Así se sentían sus víctimas cuando este salvaje hacía de las suyas.
8: Pues la verdad es que esa petición del presidente Abelardo de la Espriella está compleja de cumplir por una razón. Generalmente cuando los extraditan es porque van a negociar con ellos para que entreguen a otros delincuentes y a otros narcotraficantes, pues es, y a otros bandidos, es para llegar a acuerdos, ¿no?
10: Digamos, es lo que normalmente pasa. La justicia norteamericana funciona y opera de una manera completamente distinta. Incluso acuérdese que usted tiene derecho a pagar fianzas.
8: Claro.
10: Fianzas multimillonarias, sí, pero si tiene la plata, usted paga una fianza y lo pueden dejar libre. Entonces, digamos que lo que buscan en los Estados Unidos con las extradiciones también es lograr de alguna manera información adicional que permita desarmar ese tipo de bandas
8: delincuenciales,
10: claro, o desarticular ese tipo de bandas. Lo que está pidiendo el presidente Abelardo de la Espriella es que no haya ningún tipo de concesión con este criminal.
8: Pero esa estrategia de la extradición, Álvaro, ¿usted cree que, digamos, como método disuasorio funciona, ¿no? Digamos, ¿sigue siendo eficaz o ya no tanto?
16: No, pues la extradición ha sido una herramienta útil en Colombia porque la verdad es que
8: a los otros les da miedo que los extraditen también.
16: No hemos tenido las las herramientas para juzgar aquí, pero acuérdese que hubo una época que varios criminales de estos preferían irse para Estados Unidos porque allá negociaban. Si tienen cómo entregar a superiores o socios, pues pueden sacar penas relativamente bajas. Pero pues la extradición es necesaria. Imagínese ese señor aquí en estas cárceles, claro, que no hay manera de bloquear ni siquiera el celular. Entonces, pero como con tantas de estas cosas, tampoco nos hagamos ilusiones. Se extraditan cientos, Petro extraditó creo que 900 criminales en Colombia, y eso pues no reduce sustancialmente el crimen. Es una herramienta necesaria, hay que usarla, pero usted extradita a uno y aparece otro.
8: Aparece otro, pero sí creo, Pedro, que por lo menos los otros que están viendo hoy cómo extraditaron a Alias Araña dicen, bueno, donde no corrijamos esto, de pronto a nosotros también nos mandan para allá. ¿O no es una herramienta realmente que disuada a los delincuentes?
13: Déjeme decirle lo que yo veo, y es que la extradición hace parte de la estrategia de este gobierno para que comience a ser percibido como un gobierno que combate muy duro la criminalidad. Y lo digo porque, mire, el presidente ya comenzó a hacer cambios en las cárceles. Usted vio que pasó unos delincuentes de unas cárceles donde tenía unos privilegios y los pasaron a cárceles de máxima seguridad. Comenzaron a bloquear los celulares en las cárceles. Están entregando recompensas, hacen bombardeos.
8: Sí.
13: El presidente participa de operativos. Y ahora volvió a activar el mecanismo de la extradición a muchas de las personas que en el gobierno anterior, pues, la habían evadido. Entonces a mí me da la impresión que todo eso hay que mirarlo en el contexto de una estrategia general donde el presidente quiere, repito, ser percibido como una persona que está tratando de contrastar con la laxitud que hubo en materia de seguridad del gobierno del presidente Gustavo.
8: Y está funcionando, digamos, ¿le gusta la estrategia? ¿Cómo va?
13: Yo lo que creo es que la gente lo está percibiendo como alguien que está combatiendo ese delito.
10: Que hay una mano dura contra quienes delinquen, que ya no es como esos delincuentes o señalados delincuentes que terminan en escuelas de carabineros de la policía cómodamente, sino que el que delinque pues va a la cárcel y sin ningún tipo de privilegio. Y ordena además una serie de traslados para que los criminales, entonces el jefe de una banda que opera en Barranquilla, lo mandan a una cárcel en ese mismo departamento del Atlántico. Entonces, a ver, ¿qué
8: maneja
10: es lo que sigue haciendo?
8: Maneja todo desde la cárcel,
10: tranquilamente, claro, desde la cárcel. Cuando hacen ese tipo de traslados, pues lo que buscan justamente es evitar ese tipo de cosas. La percepción tal vez es una percepción de mano dura. Fíjese que el gobierno del expresidente Gustavo Petro nunca ordenó la reactivación de la orden de captura de alias Calarcá. Y llegó el presidente Abelardo de la Espriella y sí lo hizo. Entonces hay de pronto una sensación dentro de la gente de que es un presidente que sí tiene mano dura con
8: que se siente, digamos, que está pasando
13: materia de seguridad.
8: Claro, se siente
10: en materia de seguridad,
8: están pasando, pasando cosas, se siente una estrategia. ¿Le gusta la estrategia, Álvaro?
16: Sí, el presidente prometió seguridad y está enfocado en el tema, eso está bien. Por ahora, pues lo que está dando es señales, apoyo a la fuerza pública y señales a la opinión pública de que esa sí es la prioridad. Y eso está bien. Los países necesitan tomar una decisión política para enfrentar las cosas. Lo que pasa es que, pues, obviamente una cosa es el ánimo, la decisión, y otra cosa son las herramientas, el seguimiento y los resultados, pero deberían llegar. El problema es que las Fuerzas Armadas están mal de plata, los delincuentes se han fortalecido mucho, entonces pues también hay que pensar en la parte estructural de la batalla contra el crimen. Pero yo creo que, como lo hemos dicho tantas veces en estos micrófonos, el presidente está acompañando esta imagen de mano dura con una política de acuerdos legales, de descuentos de penas para quienes se entreguen. Y ahí puede estar la clave. Garrote y zanahoria.
8: Garrote y zanahoria, claro.
16: Y toda esta imagen de garrote pues ayuda para que la gente no vaya a percibir que hay más zanahoria. Porque pues obviamente para que se sometan a la justicia, va, el Estado tiene que entregar ventajas, tiene que reducir penas bastante, tiene que facilitar las cosas porque nadie se entrega porque sí, inclusive dejar plata del patrimonio mal habido, porque eso puede funcionar. Muchos delincuentes se meten no para vivir corriendo escondidos, sino para hacer plata, y una vez tienen una fortuna, pues pagar unos años de cárcel y retirarse del negocio puede ser una solución. O sea que la mezcla de todas estas herramientas puede ser la fórmula.
17: Puede funcionar.
13: Usted hablaba de la petición del presidente para reducir penas por negociaciones. El presidente de las playas las puede pedir, Esteban, pero eso sí es discreción ya,
17: claro,
13: de unos señores que están en los Estados Unidos haciendo el trabajo con las extradiciones. Entonces no quiere decir que porque el presidente de las playas le diga al gobierno de los Estados Unidos que le pide eso, el gobierno de los Estados Unidos lo vaya a hacer. Hay que esperar cómo es ese proceso. Pero por ahora me parece que quitar ese... Es que había como un tapón, ¿sabe? En Colombia, con el gobierno de Gustavo
17: Petro, el tema
13: en materia de seguridad.
17: O en seguridad.
13: En todos los frentes de seguridad. Y creo que lo que está haciendo el gobierno es destapando,
17: claro,
13: todos esos represamientos.
10: Le tengo un dato. Esta noche, en Recap Blue, cuestionamos a Oti Patiño.
17: Uy.
10: Sobre la paz total del gobierno del expresidente Gustavo Petro.
17: Tristemente celebre
10: la fracasada paz total. Oti Patiño fue comisionado de paz.
17: Uno de los papás de la paz total.
10: Ese gobierno, exactamente, estuvo al frente de todo ese tema que fracasó. Pues lo cuestionamos sobre varios temas. Temas relacionados con el supuesto uso de gestores o de la figura de gestoría de paz.
17: Claro.
10: Para hacer política durante la campaña en contra, por ejemplo, del presidente Abelardo de la Espriella y del expresidente Álvaro Uribe.
17: Delicadísimo.
10: Le preguntamos por el tema de los paramilitares, por el tema de alias Araña, de Calarcá. Nos habló de alias Iván Márquez, que fue lo último que supo de este hombre, que entre otras cosas fue mencionado, y ya les vamos a contar, por el presidente Abelardo de la Espriella. Es el que sigue, fue lo que anunció desde Barranquilla. Mejor dicho, esta noche...
17: Cuénteme una chiva.
10: ¿Quiere que le dé una frase?
17: Una frase que seguramente va a generar indignación.
10: Claro,
17: de lo que va a pasar noche en Recap Blue a las 8 de la noche.
13: Yo no sé si lo preguntaron, pero vi en la prensa o en las redes que este señor David Murcia Guzmán envió una carta.
10: Sí, claro que le preguntamos.
13: Le preguntamos.
10: Varias veces. Le preguntamos por ese tema.
17: Sobre David Murcia, la carta.
10: Sobre la carta de David Murcia Guzmán.
17: ¿De qué trata la carta de David Murcia Guzmán?
10: Una carta en la que, entre otras cosas, dice que él declaró en contra del hoy presidente Abelardo de la Espriella porque le habían prometido una gestoría de paz que pudiera eventualmente sacarlo de la cárcel. Claro que le preguntamos de eso a Oti Patiño. Y le tengo una frase como para... ¿Usted se acuerda, Esteban?
17: Suélteme esa frase esta noche, lo que conversó Silvia Patiño con... Silvia Patiño, que no tiene nada que ver con Oti Patiño, ¿no?
10: Pero por favor.
17: Ni me faltaba. Silvia, esta noche en Recap Blue, pero cuéntame, deme una chiva.
10: ¿Usted se acuerda del tarimazo?
17: Sí, claro.
10: ¿De la Alpujarra?
17: Todos los bandidos con el expresidente Petro y con el gobierno pasado.
10: Sí.
17: En una tarima en Medellín.
10: ¿Y se acuerda de la fiesta en la cárcel de Itagüí?
17: La fiesta con Nelson Velázquez.
10: Con Nelson Velázquez. Le preguntamos por eso.
17: El cantante vallenato.
10: ¿Qué dijo? Abro comillas. Ni en el tarimazo ni en la fiesta hubo muertos. En la guerra total, sí.
17: Bueno, pues sí, se va a hacer el listado.
10: Polémico bastante, pero lo cuestionamos. ¿Se molestó, se enojó? Porque lo cuestionamos.
17: ¿Le sacó la piedra a Oti Patiño, Silvia?
10: No, pero al final es lo que tenemos que hacer los periodistas, cuestionar y preguntar. Pero espérese a la entrevista completa esta noche.
17: Esta noche Recap Blue a las 8 de la noche con Silvia Patiño. ¿Sabe quién va llegando en este momento? Tenemos conexión a esta hora, precisamente con el doctor Joe Hurtado Plata, que creo que tiene que ver con este tema de la extradición de Giovanni Andrés Rojas, alias Araña, que ya está en Estados Unidos, que no come buñuelo este año en Colombia. Doctor Hurtado, como siempre, la audiencia es suya.
18: Querida, respetada, pero sobre todo subvalorada audiencia, soy su abogado de cabecilla, Joe Hurtado Plata, el que salva al de corbata. Soy un abogado tan, pero tan, pero tan bueno, que una vez defendí a un ladrón y logré que condenaran a la víctima por ponerlo en situación de tentación.
17: Pero porque es que usted no hace sino tergiversar todo. Mire, doctor, yo, alias Araña, cabecilla de los comandos de frontera, lo estábamos contando hace un momento, fue extraditado a los Estados Unidos. ¿Usted cómo analiza, qué opina de esta decisión?
18: Bueno, primero le recuerdo, querido joven sospechoso,
17: óigalo,
18: que cualquier consulta genera honorarios.
17: No, hombre, que me va a cobrar.
18: Y segundo, anuncio que voy a demandar al Estado colombiano por la extradición de mi cliente.
17: ¿Cómo así? ¿Por qué lo va a demandar? No entiendo.
18: ¿Cómo van a extraditar a un hombre que se llama Araña? Eso puede considerarse tráfico internacional de fauna silvestre.
17: A ver, doctor, pero no invente. Doctor, esa extradición solo estaba suspendida porque era gestor de paz en el gobierno anterior, se reactivó el tema.
18: Precisamente,
17: mi
18: cliente estaba gestionando la paz y ahora le toca gestionar que no le den cadena perpetua. Hombre, eso es explotación laboral a todas luces. Y hay otra irregularidad. Mi defendido no tenía visa americana, hombre. Lo mandaron a Estados Unidos sin preguntarle siquiera si quería viajar.
17: No, hombre, pero no necesitaba, creo.
18: Además, por tratarse de una extradición, mínimo, debieron darle la oportunidad de escoger entre pasillo y ventana.
17: No, que es caro esto. Doctor, se trata de un procedimiento judicial, no necesita un visado.
10: ¿Cómo así? ¿Cómo
18: que? Pues que respeten los derechos del pasajero, joven.
17: No, hombre.
18: Mi cliente no pudo escoger destino, fecha ni aerolínea.
10: Ah, no, mijito, pero
18: es más,
10: sí.
18: Es
10: no,
18: más, pues ni siquiera le dejaron acumular millas.
17: No, pues que millas va a acumular,
10: millas
17: ¿no?
10: Millas va a acumular.
17: Tranquilo, que ya se va a quedar guardado, no va a acumular nada de millas.
10: ¿Qué quería? ¿Escoger asientos? ¿Quién lo mandó a delinquir?
17: Pero conociendo al doctor George Hurtado Plata, como es de jodido, como es de mañoso, ¿usted cree que podría conseguir su regreso a Colombia, el de alias Araña?
18: Por supuesto.
10: ¿Qué le pasa?
18: Voy a exigir la devolución inmediata de mi cliente.
17: Ah, sí, no me diga. Pues
18: claro. Toda exportación colombiana debe tener garantía.
17: Que exportación no sea descarado. Gracias, doctor Joe. Muy amable. Gracias. Déjese.
18: Le recuerdo, soy Joe Hurtado Plata, el que salva al de corbata.
19: Tony, tururú, es Joe Hurtado Plata.
18: El que salva al de corbata.
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22: En el marco del Congreso FinTech en Barranquilla, David Vélez, fundador de Nubank, le planteó al presidente de la Estrella eliminar la tasa de usura. El planteamiento ha generado todo un debate en el país. Vélez dijo que el gobierno podría avanzar en la propuesta en la medida, según él, que esto puede acabar con el gota a gota. Al respecto, Gabriel Santos, presidente de Colombia FinTech.
23: Lo que quiere decir esto es que como los riesgos de algunas personas son más altos de lo que la tasa de usura dice, pues esas personas igual siguen necesitando crédito y lo consiguen con el gota a gota. Lo que nosotros estamos diciendo, reduzcamos de manera marginal esa tasa, diametral, esa tasa que están pagando con el gota a gota, traigámoslos a la formalidad, subamos un poco la tasa de usura para los nuevos, para los más riesgosos y sin tocarla para los que ya la tienen.
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0: Atención, porque hay en este momento un consejo de seguridad que ya está terminando Silvia, además en el que el presidente Alberto Lesprilla habló de varios temas importantes en el territorio.
1: Sí, hay consejo de seguridad, el presidente Abelardo de Lesprilla lo encabeza y por supuesto allí en Santa Marta hay un enviado especial, nuestro querido Mateo Piñeros. Mateo, varias noticias entonces. Empalme territorial en Santa Marta, consejo de seguridad, nombramiento oficial del nuevo presidente de Ecopetrol. Esos son los eventos que se están adelantando allí en la capital del Magdalena, que ha sido noticia toda esta semana, entre otras cosas por las retaliaciones y el paro armado anunciado por los Pachenca. Pero además, les contábamos a nuestros oyentes que el presidente Abelardo de Lesprilla envió una serie de advertencias o de ultimátums a varios criminales en este país. El próximo es nada más, nada menos que alias Iván Márquez.
0: Ah, no, claro.
1: Que es el jefe de la segunda Marquetalia, esa facción de las disidencias de las FARC. Fue, entre otras cosas, quien negoció la paz durante el gobierno del expresidente Juan Manuel Santos, pero abandonó después el proceso.
0: Ha tenido un día movido el presidente de Lesprilla hoy en Santa Marta.
1: Sí,
0: la
1: sí.
0: Posición del presidente de Ecopetrol fue en la Quinta de San Pedro Alejandrino, ¿no? O va a ser en la Quinta de San Pedro.
1: Exactamente.
0: Ya nos cuenta Mateo qué es lo que está pasando.
1: En un evento en el que hablan, por supuesto, de como una nueva era, una recuperación de Ecopetrol. Mateo, ¿qué está pasando y qué es lo que viene para una agenda bastante nutrida esta tarde allí en Santa Marta?
2: Una agenda relacionada, Silvia, especialmente con el orden público. El presidente Abelardo de Lesprilla amaneció en Barranquilla y allí vio a alias Araña, el jefe de los comandos de frontera. Hizo un discurso al frente de él mientras lo veía encadenado de pies y manos, también con ese uniforme naranja antes de ser extraditado. Viéndolo a los ojos le dijo que él era de un grupo disidente de la segunda Marquetalia, comandada por Iván Márquez, y en ese sentido le mandó un mensaje directo a Márquez.
3: Este criminal que ven aquí es Giovanni Andrés Rojas, alias Araña. Este bandido es cabecilla de los narcoterroristas Comandos de la Frontera, una disidencia de las antiguas FARC que estuvo vinculada a la segunda Marquetalia, de otro narcoterrorista que vamos a dar de baja o vamos a extraditar, Iván Márquez.
2: Silvia, y usted sabe que el plan piloto de fumigación del gobierno en el Putumayo quedó suspendido por una orden del juez, pues ante Araña, dice el presidente Abelardo de Lesprilla que quienes se oponen a la fumigación deben ser revisados por Estados Unidos.
3: Lo anterior debe ser revisado con detenimiento por la justicia norteamericana, porque aquellos que están obstaculizando la fumigación están indirecta o directamente patrocinando que las calles de los Estados Unidos, de Europa y de otras latitudes del mundo se llenen de cocaína. Colombia hoy está...

0: va y lo voy a lograr.
1: Y en horas de la mañana el presidente Abelardo de las Perillas estuvo en la Cámara de Comercio aquí en Santa Marta en un consejo de seguridad. Aquí mismo hizo el empalme territorial y en una hora se espera que esté en la ceremonia del renacer de Ecopetrol. Así le ha llamado a ese evento que será en la Quinta de San Pedro Alejandrino. Estamos esperando aquí en la Cámara de Comercio las conclusiones en materia de seguridad de este tercer consejo de seguridad que hace el mandatario en esta semana en Santa Marta.
2: Mateo, gracias. ¿Qué está preguntando Tarsi?
3: Le quedó claro. ¿Qué pasa, Tarsi?
2: ¿Dónde están quiénes?
3: Mateo en este momento está en la Cámara de Comercio.
2: Y va para la Quinta de San Pedro
3: Alejandrino. Y va para la Quinta de San Pedro Alejandrino.
4: Tú que la estás en tu... No, no es tuya, ¿cierto? Porque Pedro...
2: San Pedro... No.
4: ¿Dónde están las otras cuatro anteriores?
3: Ay,
2: es una quinta, porque se llama una quinta, una casa grande, hombre.
5: Esa quinta es muy, tiene un significado histórico que, por supuesto, los colombianos ya lo saben de sobra, pero ese sitio, un español... de nombre Joaquín de Mier, por favor, Tarcisio.
4: De Mier Dávila.
5: Nombre.
3: No.
5: En un español, su nombre era Joaquín de Mier. Permitió que Simón Bolívar llegara ya enfermo después de esa travesía cuando quería salir para Europa y tratara de recuperarse en esa finca porque llegó muy enfermo. Pasó varios días y ahí él muere. Sí. Entonces es una quinta. Con mucho significado.
3: Pero ahí fue donde Santos le dijo mejor amigo a Chávez, ¿no?
5: Exactamente.
2: Claro, ahí fue donde
3: como para que la gente se ubique.
2: Donde se forjó esa entre comillas amistad de hace ya cuánto, 15 años por lo menos, 16
5: años. Pero en referencia al doctor Joaquín Gutiérrez y su posesión, yo entendería que el doctor Joaquín Gutiérrez es samario. Nació en Santa Marta y ha tenido todo el vínculo con esa región. Entonces imagino yo que el presidente quiere hacerle ese reconocimiento posesionándolo como presidente de Ecopetrol en esta quinta que es tan representativa de Colombia, de América Latina, por lo que ocurrió ahí con Simón Bolívar, y por supuesto para la tierra de Joaquín Gutiérrez. Imagino yo que ese es como el...
2: Ya les vamos a contar más adelante quién es Joaquín Gutiérrez y qué es lo que va a pasar con Ecopetrol, lo que podría pasar con el futuro de la empresa más importante de Colombia.
3: Pero sabe que me parece importante preguntarles a Pedro y a Álvaro, yo no sé si yo entendí bien, Álvaro, pero el presidente Abelardo de la Estrella lo que sugiere es que... pide la intervención de Estados Unidos frente a aquellos jueces que están intentando frenar la fumigación en Colombia?
6: No está claro. Él lo que ha planteado es que se unifique internacionalmente toda esta política, pero pues en Colombia es la Corte Constitucional la que establece las reglas, pero él dice que va a cumplir, pero sí como que insinúa que no va a permitir el freno de unos jueces. Es que acuérdese que hay un juez que emitió unas órdenes de frenar la fumigación, el experimento de fumigación. Entonces, pues eso es lo que le irrita al presidente. Pero vamos a ver, hay que ver cómo plantean más claramente esa política.
3: Pero eventualmente, Pedro, el presidente Abelardo de las Perillas sí podría pedir la intervención de Estados Unidos. Yo no sé si eso es una amenaza de quitar visas o algo. Acuérdese de la cercanía que tiene el presidente con Christopher Landau, pero sí una especie de empujoncito. Valentina, ¿qué es exactamente lo que dice el presidente para que no caigamos aquí en ninguna imprecisión?
7: Porque dice que precisamente esos narcotraficantes son los que están teniendo el control de ese delito en varias zonas del país y dice textualmente: lo anterior debe ser revisado por la justicia norteamericana porque aquellos que están obstaculizando la fumigación de manera directa o de manera indirecta están ayudando y patrocinando que las calles de los Estados Unidos y de otras partes del mundo se llenen de cocaína. Dice entonces que la justicia de los Estados Unidos para el presidente Abelardo de la Espriella también debe estar revisando quiénes están frenando o están intentando cambiar los planes de fumigación y de aspersión aérea en nuestro país.
5: Pues ahí está. El presidente puede decir eso, pero yo creo que en Colombia es muy claro la soberanía que tienen los poderes.
3: Y la independencia.
5: Y la independencia que tiene. Yo hablo de la soberanía frente a Estados Unidos y la independencia que hay en Colombia, que en una democracia se respetan la independencia de cada uno de los poderes. Entonces, seguramente quieren hacer un tipo de presión de cualquier índole frente a la situación de los extraditados y de las personas que hacen ese tipo de acciones, evitando que haya este tipo de fumigaciones. Pero yo no creo en ningún momento.

0: que uno pueda intervenir a la justicia colombiana y las determinaciones que tome. Además, el presidente de las PRIA ya lo ha dicho en muchas oportunidades, lo dijo en campaña y lo dice como presidente, que él es una persona respetuosa de la justicia y de la Constitución del 91. Entonces es lo que uno esperaría de él, que respete los fallos y las decisiones de las Cortes
1: de los jueces, claro,
0: en esta materia.
1: Y de las Cortes. En minutos vamos de nuevo a Santa Marta, a la Quinta de San Pedro Alejandrino, allá está Mateo Piñeros, y ya va a llegar en un momento el presidente Abelardo de la Espriella. Valentina.
2: Señor.
1: Me quedé viendo los tenis de alias Araña.
3: Mirándoselos a Valentina.
2: Yo también lo sé. Pero Esteban, ¿qué necesidad?
1: ¿Qué son esos tenis, de verdad? No, me quedé viendo los tenis de alias Araña.
2: No tiene tenis, tiene botas.
1: O botas, no sé qué no, tipo de
2: Valentina.
1: Calzado.
2: Yo son botines hoy.
3: Valentina tiene botines.
2: Y cero uniforme de prensa.
1: Los que están conectados con nosotros en YouTube saben de qué les estoy hablando, porque en el traslado, en la extradición hoy de alias Araña, que además tenía encadenadas pies y manos, por supuesto, lleva la cadena que tiene en los pies, ¿sí? Y tiene unos tenis.
4: Le salen con la cadena.
1: Eso parecen unas medias además, pero son que Dolce & Gabbana, que sabemos, me llamaron la atención bastante.
2: Pues estas son las mismas imágenes que fueron compartidas por presidencia, por el equipo del presidente Abelardo de las Priestas, donde se le ve con el uniforme ya, digamos.
0: Deberían aumentar la pena por ese lobazo, esos tenis.
4: Es una cosa muy
3: esa vaina de mostrar marcas y poner un letrero que diga
1: eso es lo
3: llamativo,
2: y entonces hace parte incluso de las mismas tomas que hacen desde el equipo de presidencia, desde las autoridades, la policía, quien es la que se encarga de la extradición, y esto lo hacen allí desde el hangar en Barranquilla, en el Atlántico, y bueno, hacen parte entonces de los zapatos, no solamente la indumentaria, que es normal cuando se trata de una extradición, pero los zapatos sí son los que están llamando la atención a esta hora de la pinta de alias Araña.
1: Esos zapatos que yo creo, eso es la marca es Dolce & Gabbana.
2: Sí, señor.
1: Es porque es que son tan malucos que se ve la marca grandísima.
2: No, sí, claro, la marca es evidente.
5: Ahora, vaya usted a saber si son. Ahora, pero ¿usted cree que son originales o son?
1: Pues los bandidos, yo me imagino que parte de lo que les interesa mostrar es que sean carísimos. Entonces me imagino que son originales. Yo la verdad lo que no sé, Álvaro, ¿qué opinión le merece el calzado de este señor que fue extraditado hoy a las Estados Unidos.
6: ¿Y cómo quiere que se vistan esos tipos de personajes? ¿Como ustedes? No.
1: Y no, pues eso sí.
5: Se ganó su vaciada, Esteban.
1: Sí, no, claro, no, tiene toda la razón, Álvaro. No, es que igual, lo pregunto porque Álvaro es un señor muy elegante y un tipo de más. Es que lo de la marca gigante ahí.
4: Menos mal, no he traído.
1: ¿Qué pasó, Tarsi? ¿Usted tiene esos?
4: Menos mal no he venido con mis Dolce & Gabbana acá, porque ya vi que ustedes se burlan de uno, hermano.
1: ¿Usted tiene esos?
4: Pero azul.
0: O se lo regaló yo a Hurtado, que debe tener varios pares.
4: No, yo a mí con ellos nada.
1: Hombre, a ver.
5: Pero a Tarsi le gustan las camisetas también así, bien brandeadas.
4: Así con el logo así.
5: Con el logo gigante y tal.
1: No, gracias.
4: Otros también.
1: Esos zapatos están por el orden, me están contando en este momento.
5: Y Esteban.
1: De los 4 millones de pesos.
4: Tengo el nuevo que lo vende barato.
1: ¿En cuánto?
4: La flecha.
1: ¿En cuánto?
5: 300.
4: Se consigue fácil.
1: Gracias, señor muy querido. Para seguir hablando de presidiarios y de detenidos, ¿cómo?
0: Recuerdo una señora que encontraron a su papá en Buenaventura, en la DIAN, ¿cómo se llamaba la mujer?
5: Jenny Ambuila.
0: Se llama
1: Omar Ambuila. Está pagando pena todavía el señor Ambuila, ¿no? Tengo entendido que ellas tienen un negocio de venta de helados, ella y su mamá, todavía en Cali. No, de verdad. La señora Jenny Ambuila. No, lo que pasa es que había en Voz Populi un personaje parecido a ella. No era ella, pero era muy parecido, que se llamaba Lamborghini.
6: Por algo esa ostentación, el uso de marcas, el mostrar el dinero, en Colombia se llama cultura traqueta.
4: Pero me parece que esa foto no hace honor al apodo del señor.
1: ¿Por qué?
4: Que deberían ser 4 pares de tenis.
1: ¿Cuatro pares? ¿Por qué?
4: Una araña.
1: Ay, hombre.
5: Ay, Tarsi.
1: Valentina, cambiando de preso, ¿qué es? Porque teníamos la duda hace un momento para salir de precisamente esa incógnita. ¿Cuál es el tema detrás de la carta de David Murcia Guzmán, tristemente célebre y recordado por DMG, la gran pirámide que desfalcó a tantos colombianos.
2: Sí, señor, que sigue preso, ya recordemos, estuvo en Estados Unidos, ya está en Colombia, está en una cárcel del departamento de Santander. Desde allí es donde envía esta carta a la fiscalía, y lo hace porque la fiscalía abrió un incidente luego de que el entonces candidato Velardo de la Espriella, pues presentara una queja por varias declaraciones que David Murcia dio en una entrevista, donde lo acusaba de haber utilizado mal los recursos que le dio cuando fue su abogado en todo este proceso que se adelantó por las pirámides de la empresa DMG, también varias acusaciones. Envía entonces esta carta y lo que hace es, primero, cambiar de versión, retractarse, disculparse sobre todas esas declaraciones, y le pide a la fiscalía que lo tenga en cuenta a la hora de avanzar con ese proceso. Entonces es así como, digamos, vuelve a estar en el panorama noticioso David Murcia Guzmán, insistiendo en que no estaba en un contexto de tranquilidad, que estaba detenido y que además desde el anterior gobierno le habían ofrecido quedar en libertad o incluso ser gestor de paz, que por eso estaba acusando, haciendo varias acusaciones en contra del entonces candidato Abelardo de la Espriella. Él le pone una queja y ya sale y se echa para atrás en sus declaraciones David Murcia Guzmán, hoy pagando esa condena en una cárcel de Santander.
1: ¿Quedó resuelta la duda, Pedro?
0: Sí, señor.
1: Chuleado, señor.
0: Pero además, me parece a mí, es que yo, de verdad, esto es una cosa increíble, la cantidad de cosas que salen de esas negociaciones que hubo en nombre de esa tal paz total. Este señor prometiéndole una cosa para que dijera una cantidad de cosas y tiempo después se retractara. Es decir, todo estaba mal armado, no tenía un método, era una cosa como rifando ser miembro de paz de ese proceso de paz, ¿no? No tenía orden, no tenía lógica.
1: Recocha.
0: Vamos a ver si el doctor Oti Patiño esta noche en Recap da algunas explicaciones y puede uno medio entender algo. Porque la verdad es,
1: nadie entendió nada.
0: Yo leí la no carta hoy de este señor y me pareció increíble.
1: Ay, Dios mío. Sé que mucha gente quiere saber el tema del racionamiento del agua, ya les vamos a contar, pero antes, Silvia, información importante a esta hora de un traslado. ¿De quién se trata?
5: Sí, mucha atención.
1: ¿A una clínica?
5: Sí, señora. Mucha atención. Estamos hablando de otra persona que está privada de la libertad. Esta vez, Olmedo López, exdirector de la Unidad Nacional de Gestión del Riesgo de Desastres. ¿A dónde fue trasladado, Tatiana Sanabria? Buenas tardes. ¿Y qué es lo que está pasando?
7: ¿Qué tal? Y buenas tardes. Pues mucha atención, porque nos confirman que Olmedo López, vinculado al escándalo de corrupción en la UNGRD, ha sido trasladado a la clínica Shayo. Él se encontraba privado de la libertad en una guarnición militar y lo que nos dicen es que presentaba malestar de un posible infarto. En ese sentido, se encuentra en la clínica recibiendo atención médica. Recordemos que este hombre es testigo clave de la fiscalía en medio de esta investigación por el escándalo a la Unidad Nacional para la Gestión del Riesgo, y que incluso en mayo de este año se declaró culpable por los hechos que le fueron imputados por parte de la fiscalía. Se espera en los próximos minutos conocer un comunicado oficial por parte del INPEC y también se evalúa un pronunciamiento por parte de esta clínica.
1: Ahí está, 4 de la tarde, 59 minutos. ¿Para dónde va, Tarsi?
4: No, hermano, preocupado.
1: ¿Qué fue?
4: Al paso que va.
5: ¿Cómo te vas a dividir, Tarsi?
4: No, me va a tocar celebrar diciembre solo, hermano.
1: ¿Por qué?
4: Unos en la clínica, otros en Estados Unidos. No, no, de verdad. Todos los amigos en problemas.
5: Y te tengo otras noticias, Tarsi, sí, señor, relacionadas a otro amigo.
1: Ay, no, también envuelto.
5: Sí, pues sí, ¿qué hacemos? También envuelto en el escándalo de corrupción de la Unidad Nacional de Gestión del Riesgo de Desastres. Mucha atención, porque el Consejo de Estado acaba de declarar en primera instancia la pérdida de investidura o muerte política del ex presidente del Senado, Iván Name. Ay. Todo esto por el escándalo de corrupción de la Unidad Nacional de Gestión del Riesgo de Desastres. La decisión, según el alto tribunal, se toma al comprobarse que incurrió en tráfico de influencias tras haber pactado y recibido dinero proveniente de la entidad a cambio de permitir de manera deliberada que en las plenarias del Congreso avanzaran reformas del gobierno del expresidente Gustavo Petro.
4: La historia es que no se metiera.
5: Sí. La historia rápidamente es Sandra Ortiz, exalta consejera para las regiones, en maletas.
1: La que llevaba el billete en las maletas.
5: Exactamente, llevó 2,000 millones de pesos, sí, en efectivo.
1: Hasta laptop,
5: a la casa de Iván Name, que en ese momento era el presidente del Senado. También se habla de la entrega de 1,000 millones de pesos a Andrés Calle, que era el presidente de la Cámara de Representantes. ¿Todo esto para qué? Para sacar adelante los proyectos que tenía el gobierno del expresidente Gustavo Petro. Así que
4: se me dañó el viernes.
5: Tarde como... como complicada.
1: ¿Cómo así? Se le dañó tranquilo, ¿no?
5: No, no, tranquilo.
4: Es que la ronda es larga, hermano, de la clínica para el otro lado.
2: Para la picota, ¿dónde no, está?
3: ¿Y por qué se está cambiando de tenis? ¿Qué es esa cosa?
1: ¿Qué es esa cosa tan loba, señor? Gracias. No. Sí, gracias, tan querido. Bonito. No sé,
0: poner unos Dolce Banana.
1: Dolce Banana. Ahora sí, lo del racionamiento. Lo del racionamiento, sí.
5: Qué cantidad de cosas que pasan en este país. Tarsi, esta vez sí no, no voy a hablar de ninguno de tus amigos. Okay.
4: Ojalá, porque me tiene muy triste.
1: ¿Está ahorrando agua, Tarsi?
4: Ay, vamos a jugar amigo de Creti, mira.
5: No, no, no, Tarsi, lo del amigo secreto no, no se te va a dar.
0: Policías y ladrones con ellos.
4: No, ya lo escogí.
1: Sí. La ministra.
5: Cambiemos de tema.
1: La ministra de Minas dice que estamos en la cuerda floja, Silvia.
5: Sí, eso es lo que ha reconocido la ministra de Minas y Energía, todo frente al impacto del fenómeno del Niño. En Antioquia, EPM está confirmando el dramático descenso de los niveles del embalse que abastece agua potable a Medellín. Un ejemplo es que en solo 4 días, ojo a esto, el embalse de Piedras Blancas ha descendido 13%. ¿Todo por qué? Por el alto consumo de la comunidad. Tarsi, espero que en esta sí me ayudes y les pidas a nuestros oyentes que viven en Medellín,
4: sí,
5: y en el departamento de Antioquia, que ahorren agua.
4: Claro.
5: Porque si no, la cosa se va a complicar. Alfonso Cárcamo.
8: Y es que el nivel de los 3 embalses que abastecen de agua al Valle de Aburrá asusta. El panorama más crítico lo tiene la represa Piedras Blancas, que surte al nororiente y el centro oriente de Medellín. El lunes 21 de septiembre, cuando anunciaron el reinicio de los racionamientos programados, estaba en un 76%, pero en estos momentos y después de solo 4 días, su nivel de almacenamiento descendió al 63%, prendiendo las alarmas de las autoridades. Así lo expresó Santiago Wilches, gerente de acueducto y alcantarillado de EPM.
9: Un asunto asociado al consumo. Lo que necesitamos es en realidad un ahorro sobre el consumo habitual de las personas. No es que haya un consumo disparado, sino que definitivamente tiene que haber un ahorro porque no hay aportes de las fuentes y los caudales de quebradas.
8: Según las cifras de EPM, la represa de La Fe, que brinda agua a municipios como Envigado, Sabaneta, Caldas, La Estrella e Itagüí, está en un 63%, y el de Río Grande 2, que surte a Bello, Girardota, Copacabana y el occidente y noroccidente de Medellín, está en un 65%.
1: Alfonso, gracias. Precisamente sobre eso que dice la ministra de Minas, que estamos en la cuerda floja sobre el tema del racionamiento, es nuestra dedicatoria del día en Voz Populi.

0: Camilo Cifuentes es Voz Populi.
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0: 5:12, es viernes. Don Álvaro, ¿usted es de piña colada o de qué coctelillos, digamos?
1: Pues no, no soy de cócteles, pero pues en la playa una piñita colada va bien, sí.
0: Sí, claro, piña colada pega en una playita, Pedro. Bueno.
2: Yo soy Bloody Mary.
3: Cervecita.
4: ¿Usted es Bloody Mary?
1: Sí, yo.
0: Ah, bueno, María Auxilio sí dijo cerveza, ella de
4: Bloody Mary. Le dieron playa y apareció ahí.
0: Pero Bloody Mary no es como...
5: Pero eso es para el guayabo, exacto.
0: Sí, iba a decir exactamente.
4: Pero es alcohólicos.
2: De alcohólicos.
0: ¿Eso es de qué dijo Santi?
5: Ese es el post.
2: De alcohólicos también.
6: A mí sí me...
0: Respeten.
6: Yo prefiero la piñita culiada, hermano.
0: No, la piña colada, señor.
5: ¿Qué es eso?
0: Charlo sé, hombre.
5: Piña colada. Es como...
2: A mí no me gusta la piña colada, por ejemplo.
1: Qué pena.
0: No, no, sí, no.
2: Me preguntaron y yo.
4: Es un trago muy gringo, además, digamos, sí, lo que le gusta a los gringos viejos.
5: Bien dulce,
6: playa,
5: además.
6: De playa.
0: Pero gracias a esta canción lograron mercadearla bastante.
4: Exactamente. Rupert Holmes, que hizo esta canción, la hizo hace 47 años, en el 79. Y fue éxito en septiembre, así como estamos ahorita pasándolo. Una canción livianita, suave, sí, de playita, que habla aquí uno a veces como que quiere buscar lo que no le ha perdido, pero por la playa y tomarse un coctelito. Y en la canción se da cuenta que no, que lo que tiene al lado es lo que le sirve.
2: Me parece verlo usted caminando por Panamá, Frey.
0: Ah, sí, me gusta, sí, me gusta. Sí, ¿Silvia es de piña colada o no tanto?
5: No.
0: ¿No? Mm. Otro coctelito puede ser.
5: Sí, pero es que...
0: María se lanzó y dijo cerveza.
4: Cerveza, dijo.
5: Sí, ¿verdad? Lo que pasa es que cerveza, la piña colada es bien dulce.
4: Es que muy
0: dulce. Es dulce.
3: Mira, yo... ¿Cómo? Sí, muy dulce.
6: Yo quisiera decirles, hombre, que...
5: Sí, tan si tú eres el experto, mejor
6: no,
5: ahora
6: no, digamos, esto es un tema para cuidar la nutrición, obviamente.
4: Ah, porque, ¿de sí, cocteles?
6: Ayer hablaba el doctor nutricionista.
0: El nutricionista, el doctor, el gurú de la alimentación y la nutrición.
6: Que el alcohol no es verdad. Lo que pasa es que hay que saber tomar.
0: ¿Pero qué tiene que ver con la piña colada?
6: ¿De dónde viene el vino?
0: El vino de las uvas.
6: ¿Fruta?
0: Fruta, sí, señor, sí, claro.
6: ¿De dónde viene la cerveza?
0: De la cebada. Claro.
6: Cereal, más saludable que un berraco, hermano.
4: Pero el
6: ¿de dónde viene el vodka?
0: El vodka no es de la papa.
6: De la papa.
0: De la papa, claro.
6: Bueno, ahí sí no se excedan por los carbohidratos. Pero por favor.
0: A ver, hombre.
6: Frutica, piña colada. El ron de la caña.
0: El ron de la caña, sí, claro.
4: El biche.
0: El biche ya lo explicamos acá, que venía también precisamente de la caña.
6: Entonces se puede.
0: Se puede que, hombre.
6: Un poquito.
0: Piñita colada. Bueno, al que le gusta le sabe.
4: Ya que entramos un poquito de diciembre y vamos hablando que ya viene. Una piñita colada al estilo Rupert Holmes.
0: Rico.
4: Que cumple esta canción hoy.
6: No me queda la duda. ¿Cómo?
4: 47 años.
0: No, está jovencita la canción, tampoco 47.

0: precisamente, ¿qué pasó?
1: No, le gusta mucho. Yo tenía una amiga que le fascinaba la piña.
0: Ojo, ya nomás, hombre.
1: ¿Cómo se llama, panequillo?
0: Piña colada, colada, de colar.
2: Nos van a hacer
3: de colar.
0: De usar un colador, hombre.
2: Van a cerrar esto si este señor.
0: Gracias. Muy amable, tan querido señor. Don Pipe Chuleta, usted si no, usted es más de vino y su vino solito o de pronto con hielo. Es por ese lado, don Pipe Chuleta.
4: Esteban, sí, me gusta más el vino, un chardonnay con hielito, así se burlen y me digan que no está permitido, a mí me gusta. Soy muy fino en mis gustos.
0: Eso sí es verdad, don Felipe, claro.
4: No como otros que salen y se suben a tarimazos con bandidos botando babas, degenerado, tipo ese,
0: tranquilo,
4: totalmente
0: Pipe.
4: Flacucho. El único vino que no me gusta es... Vino el tetra y
0: juguetón. ¡No! De Petro. Don Pipe, déjelo así. Gracias, tan querido don Pipe. No, mejor vamos con el de verdad, con el único, con el irrepetible don Pipe. Don Pipe, ¿usted qué decía? ¿Tranquilo?
4: Sí, estoy reventado.
0: Gracias.
4: Está, reventado.
0: ¿Cómo se siente hoy?
4: No, reventado.
0: Reventado. Don Felipe Zuleta, Zuletazo del día.
5: Esteban, viernes al fin, ¿no?
0: Sí, señor.
5: Yo estoy reventado. Me imita aquí Santi. Oiga, RTBC está al punto de cerrar sus puertas. Y le voy a explicar por qué. Porque al 31 de agosto, la nueva administración encontró, oiga usted, un faltante de 143 mil millones de pesos.
0: ¿Y esa plata dónde está?
5: Faltante, pero además compromisos adquiridos por 46 mil millones más.
0: Uy.
5: Si el gobierno no les da plata y no hay plata, RTBC va a tener que cerrar.
0: No, imagínese.
5: Producto de haber tenido ayer a ese señor Morris y haberse gastado cientos de miles de millones en bodegueros.
0: Sí.
5: Pagados por RTBC y en actos de gobierno pagados por RTBC y en campaña para el señor Iván Cepeda. La Fiscalía y la Contraloría están en mora de investigar dónde fue a parar toda esa plata. ¿Qué la hicieron? ¿Dónde la metieron? ¿Por qué rasparon la olla? Y los zurdos, entonces, les parece que cualquier cosa que haga este gobierno es persecución. No, es que, como lo hemos dicho, Esteban, este gobierno pasado no raspó la olla, se la robó completa.
0: No, qué desastre. Don Felipe, imagínese la cifra, 143 mil millones de pesos embolatados y dejaron comprometidos, amarrados 46 mil millones en obligaciones. Hombre, qué dolor con RTBC y con Inravisión, que además usted, don Felipe, fue director de Inravisión siendo muy joven y que es tan importante para la trayectoria del país, para la trayectoria de Colombia.
2: Cuando eso tenía un poder inmenso. Este
0: claro, el poder de Inravisión era importantísimo.
2: Muy importante, de verdad.
0: Pero importantísimo.
2: Eso ha ido paulatinamente perdiendo el poder que tuvo en una época.
3: Pero y eso,
2: ¿no?
3: Digamos,
2: pues es una
3: que,
2: cosa,
3: ¿qué ha pasado?
2: Medios, pero como hay tanto canal y tal, en aquella época, acuérdense que eran solo dos canales.
3: Claro, eso.
2: Y quien regía y gobernaba sobre eso era el gobierno vía Inravisión. Entonces,
0: claro.
6: Bienvenidos. Caramba. Estamos listos para las formaciones. ¡Qué descaro, Pedro!
3: ¿Cómo?
6: Estamos aquí. ¡Listos! Les habla el Chiflis Aray.
3: Eso iba a decir, ese es el Chiflis Aray.
0: Descarado.
6: Descarado. Bienvenidos al hogar futbolístico, geriátrico. Mis últimas pases.
0: Pues fin de semana de fútbol, claro.
6: Claro que sí.
3: Pues a la
6: un hogar donde sus viejitos viven el mejor espectáculo del mundo. Si su cuchito tiene más de 60, atención, Pedro, va a acompañar a James y a Cuadrado.
0: No.
6: Si tiene más de 70, va a acompañar a Macalister Silva y a Franco Alemani. Y si tiene más de 80, pronto va a acompañar a Pelé y a Maradona.
0: Hola, calmado.
6: A romper el hielo. Atención, Colombia.
3: Tampoco, pues.
6: Que ya se vienen a pedir, ya estarán llegando por el túnel, ya los vemos, ya salta la cancha. El Di Stéfano de los Pechi Amasados, el Pedernera de los Culicarosos, el Johan Cruyff de los nueve encalambrados. Amigos, ahí se suben las medias, se echa la bendición, se toca las partes. Exactamente, entra con sus zapatos Dolce Gabbana, el único, el irresistible, el goleador de goleadores, el hombre de la zurda, Tarcisio Maggia, descarado.
0: ¡Qué porquería!
6: Gracias, maestro.
0: Uy, pero trátelo pasito,
1: es que,
0: hombre.
1: Es que no sé cómo escribir esa introducción, hombre.
3: ¿Introducción?
1: No sé cómo definirla. Mejor dicho, como le diría a la Universidad San José a Juliana Guerrero, no sé qué título pone, tío.
2: No se meta en esos temas tan sencillos, hombre. Déjelo así, hombre. Y el viernes, ¿cuál la suave?
1: Este Vinci, no me regañes. No vengas a estropear el superclásico colombiano de mi alegría con el ingreso de James Rodríguez de tu amargura.
2: Ay.
1: Y mucho menos hoy, que vengo más preocupado que un traductor de señas cuando entrevistan a Rigoberto Urán.
2: Pero interpretando.
1: El pobre man.
2: ¿Por qué está como tan ocupado el señor?
1: ¿Te parece que a todos estos viejitos le entró la fiebre por el fútbol?
2: Sí.
1: Ayer me lo llevé para el Atanasio porque querían ver jugar a los dos miembros honorarios del hogar.
2: ¿Cuáles?
1: James y Cuadrado.
2: A ver.
1: Pero qué problema tan horrible tuvimos con las dos hinchadas, hermano.
2: ¿Cómo así? ¿Qué pasó? ¿Hubo desmanes entre los hinchas de Millos y de Nacional?
1: No, es que don Barico Celio duró mucho tiempo sentado y se volvió a hinchar. Ay, horrible, hermano.
2: No sé, grosero, hombre.
1: ¿Qué tal? Claro que no todo fue malo. Ayer apenas llegamos al Atanasio, los directivos de Nacional se le acercaron a don Agonizante.
2: ¿Ah,
1: y
2: sí?
1: Ahí mismo lo contrataron de utilero.
2: Así, ¿por qué?
1: Porque, hombre, ese de verdad, hay que decirlo, cierto, es el mejor guardando los balones,
2: ¿ah, sí?,
1: arreglando los uniformes, y en cualquier momento cuelga los guachos.
2: A ver, respete a don Agonizante, que está como un roble.
1: Sí.
2: Está en su mejor momento.
4: Como un roble torcido.
1: Pero con comején.
2: Como roble torcido, pero como un roble.
1: Pero lleno de comején.
2: A ver, hombre.
1: De termitas.
2: Está en el mejor momento. En el mejor momento está.
1: Como habrán quedado de ánimo a esos viejitos que ahí están armando parches que para este partido que hay de la Selección Colombia mañana.
2: Ah, sí, pues
1: ahí,
2: claro.
1: ¿Sabes quién se puso la 10? Doña Onlyfani.
2: Doña Onlyfani.
1: Porque ella va a comprar los derechos de transmisión a transmitir el cotejito.
2: Ah, o sea que les va a mostrar el partido a todos.
1: Ah, sí, bueno. Pero después de que juegue la selección.
2: Hombre.
1: Y les va a cobrar inclusive por eso. Bueno.
2: No molesta a doña Onlyfani. Además, ese es un trabajo como cualquier otro. La gente. Usted ha visto, digamos,
1: no, gente que trabaja con la DEA.
2: No, señor. Doña Onlyfani, ¿usted no la va a seguir?
1: No, señor. Hay gente que trabaja con la DEA y es muy respetable.
2: Ella, sí, es respetable. Ella, sí, gente que trabaja. Nosotros
7: la señora, esa gente, esa organización, de esa entidad.
1: No, es una.
8: Yo trabajo con la DEA, mi amor.
2: Gracias, sí, Esperancita Gómez. Ella trabaja hace rato. Es verdad. Ella colabora con esa.
1: Sí.
8: Dirección.
2: Esa dirección, claro, con la de sí. Claro.
1: Bueno, hombre. No, es más, pienso invitar a la grande gloria de la selección a ver el partido con nosotros, hombre.
2: ¿Ah, sí?
1: Pues yo pensaba invitarlo a almorzar, hermano, porque yo sé que me ahorro la platica del almuerzo, porque el pibe pide a domicilio.
2: Sí.
1: El Tino ya llega almorzado. Y al Pipa de Ávila le empacan coca.
2: Ojo. Tarcisio, no sea grosero, hombre.
8: No, pero es que
2: yo sé que es viernes, sí, yo sé que es viernes y todo, pero no sea grosero.
4: Está en una cárcel horrible.
2: Por eso no sea,
4: ¿sí?,
2: grosero.
4: En Italia, sí,
2: hombre. No, ya.
1: Que no nos oye. El que sí ha listo.
2: Tarcisio, respete.
4: Hombre.
2: No sea así.
1: El que sí ha listo visa y pasaporte arrancó para el partido fue el viejito millonario. Yo te he hablado de él.
2: ¿Cuál?
1: El que no controla esfínteres.
2: No me digas cuál es.
1: Él dijo que en dos días.
2: No,
1: iba a conocer New Jersey, New York, Boston y Atlanta.
2: Y
1: para que vea, hombre, alcanzó a estar en New Jersey, New York, Boston, Atlanta.
2: ¿Y Chicago?
1: Sí, en todos los hoteles, hermano. Y una vez en el
8: panel. Ah, Tarcisio.
2: La ciudad, Chicago, la capital de Chicago, es capital de Illinois. Hombre, grosero.
1: Vamos a tirar la cara por la ventana para apoyar nuestra selección,
2: vamos,
1: hermano.
2: ¿Vamos a qué, perdón?
1: A tirar la cara por la ventana.
2: Ah, bueno, muy bien, bonito, digamos.
1: Este año... Hay que decirlo, hermano. Serán los últimos partidos de grandes glorias colombianas, hermano.
2: ¿De grandes glorias? ¿Como cuáles? A ver.
1: Camilo Vargas, por ejemplo.
2: Sí.
1: James.
2: Sí.
1: Y Hugo Patiño.
4: Oiga, pero este sí.
2: Cuando Hugo no se meta.
7: Cuidado con
2: el príncipe de Marolanda.
7: Familiar de Silvia, hola, qué horror.
2: ¿Don Hugo Patiño es familiar de Silvia?
7: No sé, por Patiño.
8: No,
7: por
8: eso, pero a ver.
4: Silvia,
2: no sé. Todos los Patiños.
8: Ahora me están atribuyendo a mí todos los señores. No, señor, tampoco.
4: O sea, entraste a Caracol.
8: ¡No!
2: Ah, por Don Hugo, no sabíamos.
8: No,
2: a Caracol,
8: señores,
2: Televisión, claro, no vea.
8: Ah, no, bueno. Todo mi trabajo me lo he ganado a pulso, yo solita.
0: Usted no es nada de Don Hugo Patiño. Don Hugo también a pulso.
8: Ni pues sí, pero
0: ni no, no, menos como la va a relacionar con Don Hugo.
8: No, no, Tarcisio, pero que sea.
0: No, hombre, bueno,
2: Hugo y Oti de pronto.
0: ¿Qué? ¿De pronto qué?
2: Pueden tener algún vínculo, pues.
0: No, señor, no, ¿cómo me va a vincular a Don Hugo Patiño con Oti Patiño? No tiene nada que ver, el uno gran insignia del humor.
4: Ya sabemos por qué Silvia lo entrevistó.
0: Ah, porque Oti Patiño triste
8: cerebro. Santiago no me respeta.
0: Por haber sido comisionado de paz.
2: Vamos a denunciar el nepotismo.
0: No.
8: ¿Cuál nepotismo?
0: ¿Cómo así? ¿Cuál nepotismo? ¿De qué hablas?
2: Nepotismo.
0: O
2: sea, era propósito no, de
4: que ayer entrevistamos a llamar al tío.
0: Don Pedro, expliquemos para los que no sepan, don Pedro, qué es nepotismo, que es precisamente ese favorecimiento a familiares.
8: Ahora imagínese la cantidad de gente que oye, que además oye y no piensa en lo que me van a decir.
0: Comunicado Santiago, de Silvia Patiño.
2: Por favor, Silvia.
0: A mí me parece importante, póngale cortina.
8: Me
0: parece importante que Silvia diga en este momento que no tiene nada que ver ni con Oti Patiño ni con Don Hugo Patiño, ¿verdad?
8: No tengo absolutamente. Ahora, sería mejor con Don Hugo Patiño, por supuesto.
0: Con Don Hugo, claro que es una maravilla, además que es una maravilla.
8: Pero no tengo nada que ver, no soy familiar, no tengo nada que ver. Nada, claro. Por culpa de Santiago, ahora me van a coger a mí.
2: Aquí me preguntan.
0: Están diciendo en YouTube, me están contando que aparecieron las llaves, está diciendo
8: un
0: usuario.
8: No, qué pesadez.
1: Me dicen acá que qué es nepotismo.
0: Lo que explicaba Pedro.
7: Sí, es cuando una persona favorece a un familiar o a una persona cercana y la escoge en contra de otra persona que puede ocupar ese cargo sin tener la favorabilidad de un familiar.
0: Y además,
8: escribe Claudia Herrera, que no me espante por Don Hugo, no, Don Hugo es lo máximo, pero pues no tengo nada que ver con Don Hugo,
1: mira,
8: y tampoco tengo nada que ver con Oti Patiño.
1: Hay un caso de nepotismo muy famoso en la historia.
0: ¿Cuál?
1: Cuando Calígula nombró al caballo de ministro, ¿de qué?
7: Cónsul,
1: porque
7: en aquella época ser cónsul era ser casi el dirigente de Roma, ¿no?
1: Y lo acusaban de nepotismo.
7: ¿Y usted sabe qué quería decir? ¿Calígula?
8: ¿Qué?
1: Calígula.
7: Eran las botas que usaban los guerreros en aquella
1: época. ¿Como las Versace?
7: Sí.
0: No, señor, como las de alias Araña, no, que son esos tenis lobos con los que extraditaron Estados Unidos.
8: Ay, no,
0: casi,
8: pero es que
0: de verdad.
8: ¿No? Santiago, yo exijo que Santiago rectifique todo lo que ha hecho y dicho sobre mí.
0: Me están informando.
8: Porque hay un montón de gente horrorosa que se pone a insultarlo a uno por cosas que no son ciertas.
4: Pero por Don Hugo Patiño.
8: ¡No!
0: No, pero no le diga horrorosa a la gente que lo hizo.
8: No tiene que ver Don Hugo Patiño, Santiago.
0: No, a ver, yo sí le voy a ayudar a Silvia acá. Silvia Patiño se permite informar a la opinión pública que, primero,
8: no
0: es familiar de Don Hugo Patiño, pero le gustaría y lo quiere mucho.
8: Exactamente, gracias, Esteban, mucho. Gracias. Sí.
0: Afirmativo. Y que por favor no la relacionen con Oti Patiño, que no tiene nada que ver con ella. Oti Patiño, que fue comisionado de paz y que esta noche va a estar en Recapú a las 8 de la noche con Silvia. En entrevista, ¿qué fue?
1: Ahí me está escribiendo el hombre araña, que él no tiene nada que ver con el señor de los tenis.
0: Mi hombre, ya.
1: Qué problema.
0: Ya es suficiente, Tarsi. Ya, yo creo que ya es suficiente. Ya, hombre.
4: No, una piña colada.
0: Ya. Tarsi, 5:28, de verdad.
1: Está temprano.
0: Está temprano, pero hoy es Friday.
1: Está temprano, pero sí.
0: Vamos bien.
4: Tengo que ir al tema central, hombre.
1: Vamos bien, ¿no era esto?
8: Y tenemos a Mateo pendiente.
1: El tema de nepotismo en los medios.
0: Tarsi, se apure porque ya vamos a ir a la Quinta San Pedro Alejandrino. Mateo Piñeros está.
1: Con
0: lo último
1: ya,
0: de
1: la sexta por ahí.
0: ¿Qué
1: ha pasado este muchacho?
0: No se llama Quinta porque sea el número de personas, es porque es una casa grande.
1: ¿Por qué no le dicen Casa Grande de San Pedro
0: Alejandrino?
1: ¿Por qué no le dicen la Casa Grande de San Pedro Alejandrino?
0: Mateo Piñeros con el presidente Abelardo de la Espriella. Ya les vamos a contar qué ha dicho el presidente en un momento. Tarsi, te puedes, por favor.
1: Sí, no, vamos con los síntomas para saber si usted, querida amiga,
9: se está poniendo vieja.
1: Cada vez que ve a Gamero en televisión dice, ay, ese señor creerá que se ve muy bien con ese mechero.
9: Se está poniendo vieja, cuéntese cana que ya tiene la ceja.
1: Y cuando entra a un baño público, el primer manotazo de papel es para forrar el bizcocho.
9: Se está poniendo vieja, cuéntese cana que ya tiene la ceja.
1: Y cuando ve la camiseta de la selección en los jugadores le parece linda, pero la ve con el precio en el almacén y ahí le parece fea.
9: Se está poniendo vieja.
0: estaba comprando una camiseta.
1: Si antes tenía los crespos como el pibe, pero ahora lo que tiene como el pibe es el bigote.
0: No, hombre, a ver, Aurora.
9: Se está poniendo vieja.
0: Era crespa, pero
1: pues sí, ya. Cuando le hace nudito en el ombligo a la camiseta de la selección, no queda como una hincha sexy, sino como un mamoncillo reventado.
9: Se está poniendo
0: nudo en la camiseta, como que no, Silvia, ¿cierto? Eso creo que no.
3: No.
1: Y si el delicioso le volvió como los partidos de la selección, ¿qué? No son más de 5 al año.
9: A ver, se está poniendo vieja. Cuéntese cada cana que ya tiene la ceja.
1: Le recuerdo arroba Tarcisio Maya y los dejo con esta pregunta.
0: A ver, una pregunta para quién es.
1: ¿Por qué usted, las viejitas, se saborean más un losartán que una fruna?
0: ¿Qué carcajada?
3: Sí, total.
0: Ya vamos en un momento a la Quinta San Pedro Alejandrino con lo que dice el presidente Abelardo de la Estrella.
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0: Les contábamos hace un momento, el presidente Abelardo de la Espriella está en Santa Marta. Allí está Mateo Piñeros. Silvia, hay varios anuncios hasta ahora.
1: Sí, varios anuncios. Uno de ellos, Santa Marta, va a ser incluida en el plan de bloques de seguridad urbana. Está anunciando nuevos traslados de miembros de los Pachenca o de las conocidas autodefensas conquistadoras de la Sierra Nevada. Mateo, varios anuncios ha hecho el presidente Abelardo de la Espriella. ¿Qué está pasando a esta hora allí en la Cámara de Comercio en Santa Marta?
2: Silvia, terminó el Consejo de Seguridad del presidente Abelardo de la Espriella, hizo varios anuncios en temas de seguridad. Empecemos por los traslados. Él dice que todos los miembros de las autodefensas conquistadoras de la Sierra Nevada que están detenidos en cárceles en Santa Marta van a ser trasladados a otras regiones del país para que no puedan seguir delinquiendo desde las cárceles. En el mismo sentido dice que los operativos contra este grupo continúan tras ese anuncio de paro armado que hicieron esta semana y que por eso esas personas que sean capturadas durante estos operativos tampoco van a llegar a cárceles a esta zona del país, sino que de inmediato se van a trasladar.
3: Hablaron de un paro armado, pensaron que iban a arrodillar al Estado y al gobierno y somos nosotros los que los tenemos cogiendo monte. Así que vamos por ellos y tienen límite. Y tienen fecha de expiración. En este preciso momento, mientras estoy hablando con ustedes, están siendo trasladados de la cárcel aquí en Santa Marta todos los miembros de los Pachenques y de las autodefensas conquistadoras de la sierra que estaban detenidos aquí.
2: Se van todos. Hablamos ahora de los bloques de seguridad urbana. Esa estrategia que anunció el presidente Abelardo de la Espriella en ciudades como Cali, Medellín y Bogotá. Recordará además usted, Silvia, que los bloques de seguridad fueron los que hicieron la operación Iron hace algunos días en Cali, en horas de la madrugada. Allí, en la capital del Valle, empezó esta estrategia y dice de la Espriella que no la tenía...

0: solo lo conoce, y que cada territorio necesita alguien dentro del gobierno que ayude a hacer seguimiento permanente a los compromisos que haga el gobierno nacional. Entonces, que como él es de esta zona del país, es padrino y tiene que velar porque el gobierno cumpla con esos proyectos relacionados con la seguridad, la movilidad y la economía.
1: Adicional a ser el presidente de Ecopetrol.
0: Exactamente, adicional a la presidencia de Ecopetrol.
1: Le deja varias tareas al doctor Gutiérrez, ya vamos a hablar de eso en un momento, del papel de Joaquín Gutiérrez, que asume la presidencia de la empresa más importante del país. Mateo, gracias, 5:40 p.m. Una de las noticias de la semana, en las comisiones económicas, además, que aprobaron en primer debate el presupuesto general de la nación para 2027, primer debate, ahí todavía falta, por 634,9 billones de pesos. Por el proyecto, pues pasará a las plenarias de Senado y Cámara.
2: Eso era precisamente lo que iba a hacer. Lo ha dicho a plenitud, hecho con convalecencia, lo has hecho con éxito.
1: Con convalecencia. Porque usted lo oigo como lejos allá, como ¿dónde está Hablador?
3: Está metido por
1: el Hablador General de la Nación, llegó a hablar. ¿Hablador? Hasta ahí habló. A mí me encanta porque el Hablador General de la Nación, como buen hablador que es y politiquero, el hombre debe
3: habla
1: estar.
3: Habla paja.
1: No, y es viernes.
3: Sí.
1: Entonces, Friday a esta hora él está en otra cosa.
3: Friday a esta hora yo creo que ya jugó golf.
1: Sí.
3: Sí, el golf. Yo creo que ya el golf estuvo chuleado, pero a esta hora podría estar en el bar del club.
1: Calcúlele.
3: ¿Por ejemplo?
1: No.
3: ¿No?
1: Está... No, Tarsi, tú que conoces más...
3: Tarsi,
1: los saberes... Está en carretera.
4: Él va, digamos...
1: O en un avión, camino a un destino.
4: O en un escondite.
1: No, el Hablador, no, porque el señor Hablador está enfrente de la Habladuría General de la Nación.
4: No,
1: hace nada ilegal, al contrario, es un vigilante, es un garante de las cosas.
4: Puede estar escondido.
1: No, señor.
3: Pero escondido, ¿no te dices
1: tú? No, viernes él está, está Santi Mao piña colada.
5: Sí.
1: Eso generalmente.
4: A ese sí le gusta la piña colada.
1: Ese está en otro cuento. Sí, Pedro, yo creo que está... Eso es Friday a esta hora, eso es todo el que termine en IA.
3: Friday a esta hora es difícil.
1: Whisquisito, piña colada.
3: Sí.
1: ¿En qué? En su experiencia, Pedro.
6: Ya está listo, yo creo.
3: ¿Está listo?
6: Sí, ya está.
1: ¿Usted cree?
6: Él tiene un almuerzo largo y...
5: Hola, sí.
6: ¿Tú sigue?
5: Sí, esos almuerzos largos de viernes.
1: ¿Cómo es un almuerzo? Explíquenme cómo es un almuerzo largo. A ver, don Pedro, usted con su amplia experiencia. ¿Cómo arranca un almuerzo largo?
6: Un almuerzo largo.
5: ¿Qué es a las 11?
6: Arranca.
1: No, 12
6: arranca. A las 12:30, 1.
1: 12:01, sí.
6: Pero digamos que los viernes.
1: ¿Qué hay?
6: Pues se invita a un grupo de amigos, tranquilos, a un buen sitio.
5: Se llega temprano.
6: Y de pronto alguien, oiga, ¿pero qué tienen esta tarde? Entonces alguien dice, no, pues...
5: Quédese
6: un rato, tómese otro trago.
5: Mire lo que le falta para tomar.
1: Viernes hasta ahora ya, ¿para qué va a ir?
6: Y cuando uno se da cuenta, a las 6:00 p.m, oiga, como pidamos algo que está... Ya almorzamos hace rato, entonces
1: pidamos otra cosa, una entrada.
3: Otra cosita.
4: Uy, no me
3: ¿De qué te ríes, Tarsi? No, cuéntanos, porque de verdad...
4: Yo estaba en un almuerzo de eso y me tocó venirme para acá, porque uno sacrifica...
5: Su tiempo
4: para venir a compartir con vosotros.
6: Y hay unos sitios espectaculares para almuerzo.
1: Me imagino que usted los conoce, gracias, muy querido, en todo caso. ¿Qué pasó, Hablador?
7: Espectaculares, son espectaculares.
1: No, pues espectacular usted.
7: De verdad que siempre me parece que ustedes son prístinos. Por supuesto, propositivos en cada una de las acertaciones que ustedes permanentemente convocan, realizan y consecuentemente hablan acerca de eso.
1: Tan querido, estoy tratando de explicar precisamente el tema del presupuesto general de la nación para 2027, hablar que son casi 635 mil billones de pesos. El proyecto ahora pasa a plenaria de Senado y Cámara.
7: Exactamente, sí. Todos esos billones son los que pasan a Senado y Cámara, porque antes de celebrar que se aprobó el presupuesto, primero hay que establecer qué significa que esté aprobado en primer debate.
1: Pues claro,
7: eso es muy importante para que el país lo sepa, y eso hay que resaltarlo, y que destacarlo, y hay que colocarlo en negrilla y subrayarlo, porque una cosa es aprobarlo, otra aprobarlo en primer debate, y otra muy, muy, muy distinta que esté aprobado en primer debate, pero que todavía falte aprobarlo para que quede definitivamente aprobado.
1: No dijo.
3: No estoy entendiendo que falta aprobarlo, pero que de aprobarlo, pero para aprobarlo, entonces hay que aprobarlo.
1: Claro,
3: no,
1: que tiene que pasar por todos los debates.
7: No, le hemos dado
1: la palabra, además, para que explique estas cosas. Queríamos que explicara otra cosa.
7: Exactamente. ¿Qué? Y por eso la Habladuría General tiene la obligación, el ímpetu de establecer el arranque que tenemos que hablar. Porque por eso tenemos que intervenir. Esteban, por favor.
1: Por favor.
7: Por favor. Porque si vamos a hablar de recortes tú y yo, lo primero que tenemos que evitar es que nos recorten la palabra, por favor.
1: Es que nos recorten, sí. Señor. Pero a ver, explíquenos desde la Habladuría General de la Nación, ¿qué va a pasar ahora con el presupuesto?
7: Pues exactamente. Sí. Tú acabas de hacer la pregunta. ¿Qué va a pasar ahora? ¿Qué es lo que realmente va a pasar ahora con el presupuesto? ¿Qué es lo que verdaderamente se tiene que determinar?
1: Diga algo.
7: Hay que determinar qué se aprobó, pues claro. Qué falta por aprobar y qué se puede modificar de lo que ya está aprobado.
1: No,
7: por favor.
1: Me parece escucharle Colpensiones. Ay, Dios mío.
7: Si recortamos el presupuesto aprobado, ya no queda aprobado el mismo presupuesto. No, jamás. Pero si aprobamos los recortes al presupuesto aprobado, entonces tendremos un presupuesto con recortes aprobados que todavía necesitan aprobación.
3: ¿Pero qué está hablando, de verdad, señor? ¿Pero qué falta de seriedad?
7: Exactamente, esa es la pregunta. ¿De qué se está hablando? Y a mí me parece una falta de seriedad.
1: Ay, no, hombre.
7: Totalmente. Una falta de seriedad.
1: Sí,
7: hay.
1: Perdón, hablador. ¿Usted sí sabe de economía o está hablando por hablar?
7: Mira, de verdad.
3: ¿De qué hizo su tesis, por ejemplo?
1: Sí.
7: Mira, mi tesis fue exactamente eso, sí. Sobre la ley 100.
1: No.
7: Sobre la ley 100.
1: Me creo.
7: Y por supuesto que yo tengo esta tesis en aprobación preliminar de presupuestos definitivos. Tengo un magíster en recortes de gastos que todavía no se han gastado. Y soy, ojo, especialista en redistribución de dinero que no alcanza. Y un diplomado internacional en estirar su.

0: Una última cosa.
1: ¿Qué pasó, hombre?
0: Oye, ¿tú sabes dónde podemos hacer una buena tijera?
1: ¿Una buena tijera para qué?
2: ¿Cómo?
0: Para recortar gastos, por favor.
1: No me digas.
0: No, pues que es viernes y era para romper el hielo. Pero si quieres, échame la madre y después nos vemos en Teatrón.
1: No, me queda una última pregunta más bien, hablador. ¿Usted dónde anda?
0: Estamos en un momento bisagra.
1: Es que en el GPS me sales en bisagra entre dos municipios, como cerca de Girardot.
0: No, ya estoy acá cerca de Soacha, donde tiene que estar el pueblo.
1: Claro,
0: el pueblo tiene que estar cerca mío.
2: Sí, pero usted sí es un hombre de pueblo.
1: Gracias.
0: Yo sí, ¿cómo? ¿Cómo
2: es un hombre de pueblo, hablador?
0: Por favor, esa es la pregunta. Soy un hombre de pueblo,
2: esa es la pregunta,
0: exactamente. Es la pregunta. Y eso es lo que el pueblo tiene que responder.
1: Y
0: la habladuría se debe al pueblo.
1: Gracias, hablador tan querido. Muy amable, señor. Dios, 547, señor. Ya les vamos a contar detalles sobre el nombramiento del presidente de Ecopetrol.
3: Camilo Cifuentes es Voz Populi.
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0: ¿Qué se estará preguntando Ignorita?
1: Ay, su merced, ¿cómo se topan ustedes?
2: Ignorita, muy bien, y usted además muy atenta a todo lo que ha pasado esta semana, pero por supuesto, también a quién va a quedar frente a la empresa más importante del país.
1: Sí, del Copetrol, su merced, claro, sí,
3: tan divina,
1: señor.
3: Mi Ignorita bella.
1: Doña Silvita de ojitos a su madrados, usted tan bonita como siempre, ¿no?
3: Ay, tan linda, mi Ignorita. Pues, mire, Ecopetrol tiene nuevo presidente. Se llama Joaquín Gutiérrez. Deberá

0: recuperar la confianza, que es muy importante después de todo lo que pasó y mientras estuvo Ricardo Roa al frente de la que se conoce como la joya de la corona. Renegociar deuda, mejorar la productividad con además un equipo experimentado. La gestión que va a tener el nuevo presidente de Ecopetrol es clave para las finanzas del país, para el suministro de gas, pero también para garantizar justamente pues una estabilidad no solamente económica, sino en materia de hidrocarburos en el país. Macera, usted tiene todos los detalles de quién es Joaquín Gutiérrez, que en algunos minutos allí en la Quinta de San Pedro Alejandrino va a tomar oficialmente posesión de ese cargo.
1: Este lunes 28 de septiembre comienza una nueva era para Ecopetrol, la era que llevará la firma de Joaquín Gutiérrez como presidente de la compañía. Gutiérrez no llega a la empresa porque sea un experto en temas de petróleo, lo hace por su cercanía con el presidente Abelardo de la Espriella. En él está confiando el gobierno para recuperar la confianza en la empresa más importante del país. Hacerlo no será nada sencillo. Luis Carlos Orejarena es el presidente de la Asociación de Accionistas Minoritarios de Amigos de Ecopetrol.
2: Ellos tienen que revisar el tema de las deudas de Ecopetrol. Los costos financieros han llevado a que la deuda incremente de una manera vertiginosa y pues tratar de buscar cómo renegociar esa deuda, cómo también aumentar la productividad y las eficiencias en la producción pueden hacer que haya unos mejores márgenes de utilidad. Y la idea es, el objetivo más inmediato es recuperar el incremento de las utilidades.
1: Y es que esta situación de gran endeudamiento sumada a muchos otros temas es lo que explica por qué hoy Ecopetrol no está viviendo una bonanza, a pesar de que los precios del petróleo están históricamente altos. Hemos tenido semanas enteras con el petróleo por encima de los $100 y sin embargo no estamos viendo unas utilidades explosivas en la compañía. Por eso todo el mundo le está poniendo atención a qué va a pasar en Ecopetrol, no solamente con el presidente, sino con el equipo que lo va a acompañar. Martín Ravelo es el presidente de la US.
3: Pero de ahí hacia abajo, lo que tiene que ver con las vicepresidencias, especialmente la vicepresidencia ejecutiva de petróleo y gas, debe contar con personas, con profesionales de trayectoria que tengan amplio conocimiento en el sector, porque ellos son los que van a implementar las políticas que se definan en la junta directiva de la empresa. Y que
1: lo que pase con Ecopetrol es clave para el bolsillo de los colombianos. Piensen no solamente en la importancia de Ecopetrol para las finanzas del gobierno nacional, sino también en que es el principal productor de gas de nuestro país y estamos en un momento crítico en materia de gas. Para más señas, acuérdense que en este momento hay racionamiento programado de gas natural por cuenta de que SPEC, que es la única planta de importación y que está en funcionamiento, sufrió un imprevisto y para imprevistos hoy no estamos preparados.
4: Ok. Gracias, doña Marcelita, su merced tan bonita. Oiga, su merced, don Alvarito, ¿el presidente de Ecopetrol sí está preparado para el cargo o en temas de petróleo está como crudo, su merced?
5: No, pues está crudo, no conoce la industria, señorita.
4: Ay, sí.
5: Y pues, para manejar la empresa más grande de Colombia no esperaría que tuviera mejores credenciales distintas a ser amigo del presidente. Aquí lo que llama la atención o preocupa es que el presidente de la Espriella está siguiendo el patrón que se utilizó con Ecopetrol en el gobierno pasado, nombrar gente no conocedora del sector, por llenar la junta de gente amiga, sin mayores conocimientos. Porque pues es que el Ecopetrol no es para hacer la empresa de los amigos del presidente, sino tiene una función muy importante por las cosas que sabemos. Afortunadamente Ecopetrol puede llegar a tener unas situaciones favorables. Si se mantiene el precio del petróleo arriba y se empieza a explorar, se firman nuevos contratos de exploración y Ecopetrol podría tener nuevos aires si se avanza en el yacimiento de gas en el Caribe. Todo eso es muy favorable y debería terminar mejorando las condiciones de Ecopetrol. Tiene pues que ganar la recobrar la credibilidad, tiene que bajar la deuda, y la verdad que es que pues los factores fundamentales no dependen tanto del manejo empresarial, porque los precios del petróleo los impone el mercado internacional, el dólar tampoco depende de Ecopetrol, pero pues se vio como una empresa mal manejada puede sufrir, y esperemos que esto mejore.
4: Sí, señor.
5: Pero pues hubiera sido preferible que no se hubiera seguido el patrón y se hubiera nombrado ahí gente conocedora, grandes empresarios, gente sí, experta. Pero es que la política se ha vuelto por parte por personalista, que los presidentes hacen lo que les provoca sin mucha pena de que acaba de pasar en Colpensiones, que se cayó un presidente por que desconocía el tema de,
4: sí, sí,
5: de la empresa, y ahora se hace lo mismo. Pero bueno, esperemos a ver. Con que no haga barbaridades, las condiciones de Ecopetrol deberían mejorar bastante. Entonces esperemos que por lo menos sean prudentes en la administración.
4: Gracias, don Alvarito. Don Pedrito, ¿y usted qué nos puede decir? ¿El presidente de Ecopetrol si está preparado para el cargo o en temas de petróleo está así como crudito su merced?
6: Mire, Ignorita, el doctor Joaquín Gutiérrez Caballero es un empresario exitoso en el sector de la salud y de la construcción. Es un hombre que ha cumplido con su tarea de empresario de una manera muy exitosa.
4: Sí.
6: En el sector privado. No tiene nada que ver con Ecopetrol ni con el petróleo, pero es una persona que ha manejado, repito, muy bien sus compañías y ha sido una persona exitosa, según tengo entendido por lectura de la prensa. Pero le voy a decir algo. Ignorita, que a mí me parece todavía más interesante.
4: Sí.
6: Primero, usted sabe que el presidente de la República quiere volver a Ecopetrol al sector de los hidrocarburos.
4: Sí, sí.
6: De donde nunca debió salir, entre otras, pero el presidente Petro decidió sacarla y pues usted vio los resultados. Si ya hay una misión de volver nuevamente a su vocación,
4: sí,
6: de hidrocarburos de esta empresa, a mí me parece que la persona que tenía que nombrar el presidente era alguien cercano a él para poder desarrollar ese propósito y esa misión. Pero para eso no solamente nombró al doctor Joaquín Gutiérrez, sino que también, en mi opinión, nombró una junta muy interesante, ¿sabe? Déjenme les cuento quiénes están en la junta.
4: Ah, bueno, sí, sí.
6: Hay un señor Mansur que acaba de renunciar hoy a uno de los gremios más importantes que tiene que ver con el tema del petróleo. Ese señor Mansur. Está el doctor Luis Felipe Henao, representante de los accionistas minoritarios, quien a propósito hizo una tarea muy destacada porque fue el último presidente de la Junta del gobierno anterior, y por él están haciendo una investigación forense muy seria para ver qué ocurrió con los recursos que se perdieron en esa compañía. Él sigue en esa compañía. Hay un miembro del sindicato de la USO, recuerde usted que el sindicato,
7: la del sindical obrero, el sindicato más importante.
6: Y ese señor acaba de decir hace unos días que le gusta mucho la visión del gobierno y la junta que nombró el señor presidente. Está algo que me pareció muy interesante.
7: Y lo ahorita a Santa Marta, sí, la posición de.
6: Pero venga, le cuento algo de otro miembro de la junta que me pareció un cabezazo de quien haya sido. Imagino yo que el señor presidente. Es que nombró al embajador de Colombia en Venezuela en la Junta. Uh-huh. Y a mí me parece eso muy inteligente porque ese señor, sí, va a estar presente en el país que se va a recuperar desde el punto de vista petrolero, uh-huh, en esta región. Y tener al embajador de Colombia en Venezuela en la Junta de Ecopetrol es un cabezazo. Eso no se puede negar. Otra cosa, nombró unas personas, a dos mujeres, que son personas expertas en la parte jurídica de las compañías petroleras, la nombró en esa junta. Entonces, si usted me permite decirle, Ignorita, yo creo que hay una misión donde no está solo el doctor Joaquín,
4: ya,
6: Gutiérrez,
4: sí,
6: tiene,
4: sí,
6: una expresa,
7: está rodeado,
6: misión,
7: bien,
6: están nombrando, sí, una junta con un perfil muy interesante, y ya también tiene la vocación este gobierno de volver nuevamente esa empresa, activarla en, sí, lo que siempre ha sido la vocación de esa compañía, que son los hidrocarburos. Por eso a mí me parece muy afortunado lo que están haciendo con Ecopetrol, sobre todo para que hagan una diferencia muy grande con la gestión que hubo en el gobierno anterior.
4: Antón, don Joaquín Gutiérrez no va a estar solo, su merced.
6: Exactamente.
7: Lo importante, gracias, además, decían precisamente, gracias, los señores de la USO, es que el nuevo presidente de Ecopetrol esté muy bien rodeado en las vicepresidencias de Ecopetrol, que es clave también, mi Ignorita, sí, para que la empresa funcione muy bien. Y además, eso sí, también, Pedro, toca, si no sabe mucho de hidrocarburos, hacer la tarea de aprender para que, sí, no le vaya a pasar
4: como
7: lo que le pasó al señor de Colpensiones, sí, vio, Ignorita, ¿no?
8: Sí, ay, su merced, qué vergüenza, su merced, que no sabía la joda esa.
7: Entrada por salida. Oiga, hablando de Carlos René Montoya, que no duró nada en Colpensiones, ¿le podríamos decir Carlos el Breve, yo creo?
6: Sí, Carlos, sí, el Breve.
7: Hoy, a propósito de ese...
6: ¿Estar haciendo ese señor hoy a
7: usted? No, pues usted quedaría un viernes después de que lo echan de Colpensiones y duró un día. No, que el presidente lo llame y le dice váyase. No, bueno, ni el presidente lo habrá llamado el DAPRE. Hombre, ¿qué puede hacer un viernes? Hablando de Colpensiones, mi Ignorito, hoy vamos a estudiar una especie que apareció y desapareció de la selva política.
0: Uy.
7: El tiempo récord. Aquí llega un nuevo capítulo de Mania Salvaje en Voz Popular.
9: En la espesa selva burocrática colombiana habitan especies que tardan años en alcanzar la cima del poder.

0: salvaje. Nos encontramos en el peligroso ecosistema de las entidades públicas, donde acaba de ser descubierto un ejemplar de la familia de los suricatos. Se trata del Suricarlos Montoya, conocido científicamente como Desubicatus pensionados. Esta especie llegó recientemente a su nuevo hábitat, Colpensiones, pero apenas llevaba 2 días cuando fue llevada ante una manada de congresistas hambrientos de respuestas.
1: En mi segundo día de trabajo, por cierto, se ametiraron a los toros.
0: Observemos cómo el Suricarlos, al sentirse amenazado, se levanta sobre sus patas traseras, mira hacia la izquierda, mira hacia la derecha y no sabe para dónde coger. Busca desesperadamente a la hembra de su especie, la gerente de planeación, para que responda por él.
1: La doctora Sandra Camargo, mi asesora a nivel de detalle.
0: Observemos cómo el Suricarlos luego intenta demostrar que sí conoce su hábitat. Al parecer, lleva toda la vida preparándose para este momento.
1: Yo hice mi tesis de grado sobre el sistema, sobre la ley 100. Entonces, para mí es como un Navidad.
0: Y efectivamente fue Navidad. Le regalaron la presidencia de Colpensiones, pero a los 3 días le dijeron que se le había acabado el contrato con Papá Noel. Sin embargo, al preguntarle qué tanto conoce su nuevo territorio, este ejemplar hace una confesión sorprendente.
1: Colpensiones, lo estoy entendiendo, porque sería irresponsable decir que conozco la entidad profundamente.
0: Es la primera especie que llega a presidir una entidad sin conocerla. El Suricarlos estaba tan perdido que todavía no sabía si Colpensiones era una entidad pública o un fondo de empleados. Pero atención, porque ante las preguntas de los congresistas, nuestro ejemplar intenta recuperar el control de la situación utilizando una técnica de supervivencia. Hablar mucho sin decir nada.
1: El sistema de prima media me imagino que está en un momento muy importante, y esto que está haciendo la Honorable Comisión Séptima es muy importante para el país.
0: Es el primer ejemplar que llega a Colpensiones y termina desempleado antes de alcanzar a cotizar una semana. Hasta aquí, Maña Salvaje. Nos veremos en el próximo episodio, si estas fieras me lo permiten.

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0: Tarsi, si yo te digo tecnología e identidad digital.
1: Uy.
0: ¿Lo entiendes?
1: Obviously.
0: ¿Cómo es? ¿Cómo no, es? ¿Sabe quién se lo explica muy bien? Don Juan Manuel Ramírez.
1: Ese
0: Juanma.
1: Man sabe mucho. Ese man sí es el que sabe.
2: Un saludo para la mesa de Voz Populi. Hola, estamos en el Next Gen ID, un encuentro sobre identidad digital que se lleva a cabo en el Club El Nogal. Y estoy con Simbad Ceballos, el CEO de Olimpia. Simbad, bienvenido. Y por supuesto, hablemos de la identidad digital. ¿Por qué es tan importante en la cotidianidad de los colombianos en esta gran conversación que se lidera en alianza con Blue Radio?
3: Vamos a darle muchas gracias por la invitación a Vox Populi. Lo que hicimos hoy es un evento que reunió a cerca de 200 líderes que están en este momento utilizando identidad digital para sus negocios. ¿Por qué es relevante? Porque la gran conclusión es Colombia necesita una estrategia como país de identidad digital que permita cimentar las bases para poder dar servicios ciudadanos validando una sola vez, teniendo una fuente única de identidad que permita prestar servicios públicos y servicios privados con el más alto estándar de tecnología.
2: Bueno, pues ahí está Simbad Ceballos, CEO de Olimpia, en esta gran conversación que se lidera el Next Gen ID, que contó con la participación de congresistas, empresarios, para contarle al país, claro, por qué la identidad digital hoy está más presente que nunca, pero sobre todo porque tiene retos para lograr que en los próximos años sea más fácil hacer trámites, validar cualquier tipo de proceso, obviamente usando la tecnología. Seguimos conectados en Voz Populi, sí, en Blue Radio.

0: Constant.
1: Sí. Sí, señor. El Diablo en mí. Esta canción única del gran maestro Zucchero, el gran italiano, el cantante de gospel, de soul, de blues, una cosa loca. Hoy cumple 71 años el gran Zucchero, Adelmo Fornaciari, y con estas canciones, ¿cómo no se va a levantar uno el viernes?
0: Claro.
1: Una canción buenísima que habla del sentido del baile, del disfrute, porque todos tenemos un diablito adentro que nos conecta, que nos pone...
0: Yo tengo varios.
1: No, no, usted sí, varios. Así que hoy estamos celebrando a Zucchero, no solo un gran cantante, sino un tipo millonario, ultramillonario. Tiene hoteles en toda Italia, amigo de Sting, de Bono, de Eric Clapton, bueno, de los grandes. ¡Feliz cumpleaños, Zucchero! Y todos con su diablito hoy, que es viernes, el diablo en mí.
0: Bueno, y hablando de los temas que tienen que ver tanto espirituales, porque estos son temas espirituales.
1: Último en tema espiritual.
0: Pues es que hay temas espirituales y hay noticia con el Papa León.
1: Ah, entonces dejemos
2: de
1: hablarlo.
2: Claro. Terminó el primer día de su visita oficial a Francia. Estuvo en la Catedral de Notre Dame, entre otras cosas, recorrido, reunión con jóvenes en París, mejor dicho, Juanita Troncos.
3: El Papa León XIV visitó por primera vez Francia en una visita que no se producía desde hace 18 años. El pontífice fue recibido por el presidente Emmanuel Macron a pie de pista en el aeropuerto Orly. Después, ambos mantuvieron un encuentro privado en el Palacio Eliseo antes de que León XIV se dirigiera a las autoridades francesas, representantes de la sociedad civil y el cuerpo diplomático. Por la tarde, durante su visita a la UNESCO, el Papa lanzó una crítica directa a los líderes que utilizan la ley de manera selectiva.
4: Dice, en lugar de respetar la ley, quienes ostentan el poder la invocan cuando les sirve sus intereses y la ignoran cuando los limita. Llegan incluso a tratar la justicia misma como una mercancía que se compra y se vende, dice el Papa.
3: León XIV sostuvo que el Estado de Derecho no puede reducirse a una herramienta de poder, pero también trató el avance de la ciencia y de la inteligencia artificial, así como el riesgo de perder el control sobre las tecnologías, pues el sumo pontífice alertó sobre el riesgo de llamar inteligentes a sistemas informáticos mientras se mide a las personas únicamente por su eficiencia y productividad. Luego de su intervención en la UNESCO, el Papa León XIV visitó la Catedral de Notre Dame, restaurada después del incendio de 2019. Allí realizó una oración con el clero y aprovechó unos minutos de su discurso para pedir a la Iglesia francesa que sea una casa abierta que acoja a quien está lejos y al extranjero. Su día finalizó con una vigilia con jóvenes en el Estadio de Francia en Saint-Denis, ubicado a unos 9 kilómetros de París. En los próximos días, el Papa visitará Lourdes para reunirse con los supervivientes de abusos cometidos por miembros del clero y también viajará a Metz, donde abordará el futuro de Europa, la unidad y la paz.
0: Hace, Juanita, hace varios llamados importantes, Alberto Linero, llamados importantes del Papa León.
5: Hoy se inició la visita del Papa León XIV a Francia. Una visita histórica por dos razones. Primero, por todo lo que ha significado Francia para el catolicismo. Yo pienso, por ejemplo, en el siglo XVII, el siglo de la espiritualidad francesa, con San Vicente de Paul, San Juan Eudes, Pedro de Beril, todo lo que ellos significaron. Pero segundo, por lo que hoy significa Francia para Europa y para el mundo, en términos de laicidad, en términos de esa neutralidad frente a la experiencia religiosa. El Papa ha dicho dos cosas que a mí particularmente me parecen gestos muy poderosos. Primero, tener una experiencia en Notre Dame espiritual. No es un museo para nosotros. No es ir a ver obras artísticas. Es ir a tener una experiencia espiritual. De hecho, por eso no invitó el Vaticano al presidente Macron de Francia. Pero lo otro que me fascina es el acompañamiento, porque él no solo es un jefe de Estado, sino que es un pastor. Como jefe de Estado, hace ese discurso diciéndonos, ojo con la inteligencia artificial, cuidado con tener un paraíso lleno de máquinas, donde falte humanidad, y nos invita a la ética y nos invita a los límites. Pero acompaña, está ahí para los cristianos, está ahí para los católicos, está ahí para ese hombre, para esa mujer que necesita sentirse acompañado. Y ese es un valor fundamental. Si tú y yo queremos cuidar nuestros vínculos, tenemos que saber acompañar a los que amamos. Esa sea la reflexión de hoy. Para todos ustedes, los amigos de Voz Populi, hay que saber acompañar a los que amamos. Tú sabes.
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0: Esta semana sí pasó de todo, ¿no? 6 de la tarde, 20 minutos. ¿Qué no pasó? Oiga, Trump sacando su canal de televisión, ¿no? Trump
1: TV. Sí, señor. Pero ¿sabe que CNN volvió a la Casa Blanca?
0: Bueno, volvieron, sí. Y Político y...
2: MSN.
0: MS Now, que antes era MSNBC, ¿no? Bueno, eso por ese lado. ¿Sabían que también el señor George Hurtado Plata estuvo defendiendo a los Quintero?
1: Ah, no,
0: los hermanitos
1: sí defiende,
0: paisas, sí.
1: Sí defiende, mejor dicho, todo.
0: El ministro de Agricultura estuvo con las disculpas que le tocó ofrecer, por supuesto. Y el presidente Abelardo, pero el de Voz Populi, ¿no? Tranquilos con su discurso.
1: Pero disculpas es despectivo en todo caso, por favor, Esteban.
0: Topa, él es despectivo, ¿no? Qué cosas.
1: De
0: aquí llega lo mejor de la semana en Voz Populi. Voz Populi, Voz Populi.
3: Le quiero contar que no es solamente en Colombia, sino en el mundo está de moda lanzar plataformas de streaming, plataformas para promocionar las propias noticias. No sé si usted sabe.
4: Sí, yo tengo Tarsitú.
3: ¿Tarsitú?
4: Sí, Tarsitú.
3: ¿Quién es Tarsitú?
4: Es una plataforma para contar todo lo que hago.
3: Ya, ¿y cuánta gente? Nadie, 3 personas, el Chiflamicas y 2 más. Porque le quiero contar que hay un señor que quiere hacer lo mismo que hace usted, el señor Donald Trump. Después de la pelea que tuvo con los medios de comunicación, dijo, si no quieren no me cubran, yo voy a crear Trump TV.
5: Pues ya tiene su propia red social, ¿no?
3: Que es Truth.
5: Que es Truth.
3: Y dice, no, yo voy a crear Trump TV, que ahí es donde la gente va a entrar y va a ver mis noticias, no tienen que seguirme a través de ningún otro medio de comunicación.
4: Copietas.
3: Y sobre eso, le quiero contar, el señor Trump ha estado.
4: No le vuelva a hablar. Muy... Le cuenta uno borracho jugando.
3: ¿Cómo?
4: Le conté borracho jugando, güey. Mira.
3: ¿A quién?
4: A Donald.
3: ¿Usted juega golf?
4: Pues.
3: ¿Cuál es su handicap?
4: No, yo uso varillas como la todo el mundo, los palos no.
3: Varillas.
4: Pani, yo soy como tú, yo voy a socializar. A mí el handicap no me interesa, hermano. No,
6: el handicap no.
4: ¿El qué?
6: El handicap.
4: Eso es que.
6: Es cuánto, digamos, cuánto puntaje tiene usted, pues, por.
4: Yo pues tengo un conoce... par bajo el par.
6: Ah, todos en eso somos iguales, pero digo,
4: tú también.
6: Usted conoce a Trump,
4: no, tú no,
6: ¿verdad?
4: Tú no, tú ya no.
6: Ah, no.
3: Aquí les cuento con mayor detalle.
6: Ahí está.
3: ¿Cómo será?
6: Bueno.
3: Esa programación de Trump TV.
6: Vamos a ver.
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0: Vamos a llamar a nuestro abogado de cabecera. A ver qué opina sobre este caso. Él tiene un.
5: Él le pone el timbre. ¿Cuesta una plata, no?
0: Sí, sí, sí.
5: La llamada.
0: Tiene un timbre viejo.
5: Ah, pero no contestó. Llamemos a otro.
0: No, yo creo que sí.
5: Sí, porque.
0: No, o sea,
5: bien caro.
0: Doctor Joy.
9: Buenas tardes, oficina de doctor Joe Hurtado Plata, el que salva al de corbata. Si necesita contar con mis servicios, solo requiere tres cosas: una hoja de vida bochornosa, una historia sospechosa y una transacción exitosa.
0: Doctor Joe Hurtado, ¿usted se le mediría a defender a los hermanos Quintero?
9: Le recuerdo, joven, que cualquier pregunta o requerimiento genera honorarios.
0: Ay, no, me dale, me cobrar.
9: Sin embargo, voy a hacer una excepción con ustedes y les voy a despejar la duda.
0: Ay, tan querido, de verdad, gracias.
9: Yo estoy en conversaciones con mi honorable defendido Miguel Quintero. Y al ver los seis contratos que hizo entre el Valle de Aburrá y el Cuerpo de Bomberos de Itagüí, decidimos no hablar mal el uno del otro, porque entre bomberos no nos pisamos las mangueras.
0: Ah, claro, claro.
9: Mis defendidos son personas tan reputadas que hasta están pensando montar un conjunto vallenato. Miguel Quintero se encargará de manejar el bajo perfil en cada contratación, y Daniel interpretará lo que mejor sabe tocar.
0: ¿Qué?
9: La caja.
0: Ah, claro.
9: Quiero dejar claro que mis defendidos no son corruptos. ¿No? No, señor.
0: ¿Entonces?
9: Por el contrario, son inocentes víctimas del sistema. Es más, todo lo que diga de ellos, cualquier aparecido despelucado, yo lo desertifico.
0: ¿Cómo? ¿Cómo
9: así? Ustedes saben que yo soy un hombre honesto. Hey, lucho es por la honradez. Por eso a los exalcaldes corruptos no los puedo ver ni en pinturita.
0: Muy bien.
9: Mira, Esteban,
0: muy bien.
9: Rumor penal. Mi tiempo ha terminado. Y como le dijo el despigmentador a Michael Jackson, espero que te haya quedado claro.
0: No ves.
9: Recuerde, le habló Joe Hurtado Plata, el que salva al de corbata.
10: Chao, don Joe. Es Joe Hurtado Plata,
9: el que salva al de corbata.
0: Tengo al ministro
11: usted
0: sí.
11: A él ándele
0: sí.
11: Suavecito, porque
0: sí.
11: Se sabe que él a veces tiene, sobre todo con el tema del lenguaje, él tiene unas
0: esos momentos, ¿no?
11: No, y tiene unas sugerencias particulares frente a cómo se deben decir.
0: Sí, todo
11: cosas.
0: Le parece despectivo, entonces le quería cambiar los nombres a los campesinos, sí. Bueno, de pronto no. Ministro, ¿cómo le va? ¿No cree que se están demorando para decretar la emergencia con el fenómeno del Niño?
12: Emergencia es despectivo.
11: No, pero ¿cómo va a ser despectivo emergencia, ministro?
12: Digamos que vamos a declarar un periodo extraordinario de reorganización financiera agropecuaria.
0: Entonces, ¿cómo ha sido? Uno de los objetivos con la emergencia es congelar las deudas de los campesinos.
12: No, primero, campesinos no.
11: Ah, sí.
12: Campesinos sí. No.
0: Pequeños empresarios.
12: Pequeños empresarios del campo.
0: Sí, claro,
12: y segundo,
0: claro.
12: Congelar es despectivo.
0: ¿Es despectivo? No puede ser, no diga.
12: Vamos a someter las obligaciones a un proceso de refrigeración financiera temporal.
0: Ah, de refrigeración financiera.
12: Claro, con este fenómeno de El Niño,
0: sí, caliente.
12: Algo tiene que estar frío.
0: Claro, claro.
11: Una
0: sí, lo que pasa es que estamos hablando, ministro de Agricultura, de una deuda agropecuaria de 55
12: millones. No, deuda no.
0: ¿Cómo que no?
12: Deuda es despectivo.
0: Pero si es una deuda.
12: Son 55 billones de pesos en compromiso financiero con vocación de largo plazo.
0: Es deuda. Es una deuda. Es una deuda. Sí. Pero ¿cómo ha sido? O sea que los los pequeños empresarios del campo.
11: Cuidado, Esteban.
0: Están, sí, están endeudados.
12: Endeudados es despectivo.
0: ¿Cómo así que es despectivo? Pues están endeudados.
12: No, para dignificar la deuda.
13: Duro, pero no despectivo.
0: Sí.
12: ¿Cómo dijo?
0: Que es duro, pero no despectivo,
11: dijo Álvaro Forero.
12: Forero es despectivo.
0: No, Álvaro Forero no es despectivo, solamente dice. No es despectivo, es que él es agudo, él dice así, él habla así.
11: Él habla así.
0: Él es golpeado. Me estaba diciendo, ministro.
12: Que endeudado es despectivo.
0: Sí.
11: Sí.
12: Se dice, para dignificar la deuda, se dice con sobrecarga financiera.
0: Ah. Pues quebrados. Quebrados.
12: No, es despectivo.
0: Ay, no sobre.
12: Quebrado es despectivo. Se dice empresarios rurales temporalmente doblados.
0: Lo es por la mitad, pero
13: lo de quebrado sí puede ser despectivo.
3: Ah, mire, que ahí no, sí está de acuerdo con usted, Álvaro.
12: Pero ahí estamos de acuerdo.
0: Ministro, mire, usted sigue empeñado en cambiarle el nombre a todos los problemas para maquillarlos y eso no es así.
12: Claro, porque las palabras dignifican.
0: No, hombre, sí,
12: pero... querido periodista.
0: No, querido ministro.
12: Hernando.
3: Dígamelo, ministro, ¿cómo le va?
12: Paquete alimentario básico con liquidez hídrica.
3: ¿Cómo así?
0: ¿Paquete alimentario básico con liquidez hídrica?
3: O sea, ¿usted me va a decir así? ¿Usted no me va a decir por mi nombre?
12: Claro, hasta que usted deje llamarse Paniagua.
3: Sí, pero yo prefiero que lo diga Paniagua.
12: A mí no me parece efectivo. Paquete alimentario básico con liquidez hídrica, Paniagua.
0: No, básico no, digamos, nutricional.
3: No, pero además yo prefiero que me diga Paniagua a mí.
12: Ese es un apellido demasiado básico nutricionalmente.
0: Por lo menos nutricional, pero básico no, no, o sea, sí, no, no le diga básico. No, básico. No, tampoco.
13: Pues el dicho de
12: hace parte
13: de la tienen a pan y agua.
0: Sí, pero, claro, pero
12: hace parte de la canasta familiar.
3: Sí. Ah, bueno, a mí si quiere dígame como quiera, pero sí, lo importante es que se otorguen más créditos.
12: Crédito es despectivo.
0: Ay, Dios, qué
12: se dice inyección de capital con devolución obligatoria y cariño bancario.
0: Ay, cariño bancario.
3: Cariño bancario.
0: ¿Existe el cariño bancario en interés?
3: ¿Cómo?
0: ¿Cómo, Álvaro? Hágalo otra vez para que lo ponchen.
13: Un cariñito.
3: Un cariñito es cariñito, la taza. La taza, la taza.
12: Cariñito es despectivo con la seña que está haciendo Álvaro.
0: ¿Usted alcanzó a verlo?
3: Lo alcanzó a ver, ministro, sí. También creo que...
12: Como lo conozco, me lo imagino.
3: Claro, ministro.
0: Ah, sí, ¿sabes? Ya. Esa misma, bueno, ministro, sí.
12: Ministro es despectivo.
3: No, ministro, no más. Ya dejemos. Gracias, ministro. Sí.
12: Bueno, quedamos entonces en una desvinculación comunicativa transitoria.
0: Ay, no, ay, hasta luego, ministro. Chao.
12: Hasta luego, no, hasta luego es despectivo.
3: Pero ¿cómo va a ser despectivo decir hasta luego,
12: no,
3: ministro?
12: Se
3: ¿cómo
12: dice,
3: le decimos entonces?
12: Se dice pausa estratégica no, hasta una nueva interacción.
0: Ah, ay, hombre.
3: Veremos si el presidente Abelardo de la Estrella se puede mantener durante los 4 años de su gobierno cumpliendo con esa
13: no
3: promesa.
13: Que ni a él ni al país.
3: Lo que les propongo ahora es que hablemos pues con
0: nuestro... llamémoslo, claro, a los
3: pero ¿a quién? ¿Al vicepresidente o al presidente?
0: No, el vicepresidente, ¿para qué se va a estar ocupado preparando su discurso de 1 a 3? Sí, no, le toca. Está en la tabla, claro, del sótano, pero está en la tabla, pero digamos.
3: Pero ahí está.
0: Sí, sí, está.
3: Bueno, entonces hablamos
0: no, el presidente. Claro.
3: Sí, déjeme. Llamémoslo. Déjeme saludarlo porque usted sabe que él debe estar ocupado. No sé si tenga el radio en la mano. Él habitualmente ahora anda con el radio.
0: Sí, sí, proceda.
3: Dando
0: el video. Hay un video en las redes sociales del presidente Abelardo de la Estrella, en la que todo el tiempo permanentemente tiene su radio Motorola, ya explicaron que es el radio por el cual se comunica con las fuerzas militares en terreno, que es un radio de seguridad y satelital que funciona en todo el territorio.
13: Yo lo podría llevar el edecán y pasárselo cuando lo necesite, en vez de andar como haciendo el show.
3: Pero Petro andaba con un lápiz, este anda con un radio, digamos.
13: No, eso es show, para mostrar que está al frente de la seguridad. Esos excesos, ojalá tampoco, también incumpla y en algún momento se aburra del tal.
0: Entonces sale, aparato. Pero entonces en el video sale, en todas las escenas, digamos, sale en la cama, sale trabajando, sale en diferentes partes, pero siempre con el radio. Y lo único que dice es, proceda. O a veces tutea, dice, procede.
3: Procede, claro, porque depende sí, también procede, quién es la persona
0: que está al otro lado. Es muy divertido, nos faltó verlo en la ducha, nos faltó verlo en la...
3: No se puede meter a la ducha.
0: Sí, no sé, pues el radio tiene una tecnología. Este es parte del video que está en las redes sociales del presidente Abelardo de la Estrella. Ahí sale, se despierta, abre los ojos como un superhéroe.
14: Sí. Procedan.
3: No es una instrucción.
0: No, es una cuenta oficial de presidente.
14: Proceda.
0: La que tiene este video.
3: Es una cuenta de seguidores.
0: De seguidores.
3: Ya.
0: Pero desde la campaña se ha hecho así.
14: Procede.
13: No, porque al gobierno le da pena sacar eso, pero le encanta que lo saquen sus seguidores.
0: Son cuentas alternas de apoyo, pero que sabemos que las manejan también desde el mismo equipo.
14: Procede.
0: Está almorzando y dice...
14: Proceda.
0: Y así sucesivamente en diferentes, digamos, escenas de presidente.
14: Proceda.
3: Claro, porque
0: proceda, Tonán, proceda. Está hecho con inteligencia artificial en todo caso, ¿no? Para que la gente no crea que son imágenes reales. Y ahí dice...
14: Procede.
0: Y así, digamos, sucesivamente en varias situaciones.
3: Digamos, es un video como que demuestra que el presidente con su radio
11: Procede. Está constantemente dando instrucciones de todos los eventos que la presidencia ha presentado como logros, sí, los bombardeos, sí, los ataques, las capturas de los de unos delincuentes, y este es un video que justifica, digamos, el hecho de que el presidente cargue ese radio. Déjeme lo saludo y le pregunto a él mejor. A ver, ¿cuál es? Quiero saber cómo, sí, cómo, sí, van, sí, las cosas. Presidente, buenas tardes, y déjeme preguntarle si usted ha hablado ya con el vicepresidente José Manuel Restrepo y qué le ha dicho que ha pasado en la asamblea de la ONU.
12: Ok, ok. Sí, Marimonda 1, Marimonda 2.
11: No, presidente.
12: Marimonda deja el carnaval. Marimonda deja el carnaval.
11: Hasta la
12: noche. Claro. Cambio.
11: Cambio. Okay. Presidente, cambio aquí.
12: Okay. Procedo.
11: Proceda, ya, presidente.
12: Ya. ¿Aló?
11: Aló, voz popular, presidente.
12: Hey, papi, ¿qué?
11: ¿Qué pasa, presidente? ¿Cómo le va? Buenas tardes, ¿cómo ha estado?
12: ¿Qué más, mi llave? ¿Qué se dice, Coleto? ¿Habla, caretabla?
11: No, pero no es la manera, no es la manera de hablar con los medios de comunicación, presidente. ¿Qué fue lo que quiso decir ahí con lo que me...
12: papi, sencillo, que hola.
11: Ah, eso es hola, perfecto.
12: Ya, eso es hola.
11: Ah,
12: hola,
11: perfecto, ya, muy fácil.
12: No,
11: ¿qué
12: le
11: sabe?
12: No le meta más cañaña a la vaina.
11: No le meto nada. Yo solamente para estar seguro de que lo que usted dice es lo que quiere transmitir. ¿Qué le han dicho de la asamblea? ¿Cómo vaya? ¿Tiene información de cómo le ha ido al vice?
12: ¿Quieres que te hable de la asamblea o no?
11: Ah, mire, mira, humor de radioteléfono.
12: Humor,
11: sí,
12: de radioteléfono para ti.
11: Claro, sí.
12: Mira, no, cuénteme. En la ONU, la asamblea de la ONU, está representada la Patria Milagro por my brother Joe Manuel.
11: Ah, así
12: que
11: así.
12: Déjame decirte que yo confío a ciegas en él, porque a mí este man, mi hermano, mi partner, a ese man no lo iguala a nadie. Mejor dicho, ni tú, Caldo Raro, ni tú, Yucaracha.
11: No, yo no entiendo.
0: ¿Yuca qué?
11: No entiendo.
12: Yucarrucha.
0: Ah, porque le entendió otra cosa.
12: Pero porque la yucaracha es la mala, la yucarrucha es la buena, la bacana.
11: Caliente la. ¿Y eso qué quiere decir?
12: Eso quiere decir que yo sé que José Manuel va a estar al pendiente de todo lo que se diga para después analizar las cosas con suavizol.
11: ¿Con suavizol? ¿Qué es suavizol, presidente?
12: Ay, hombre, mira, que hay que buscarla suave, suavecita.
11: Ah, que la jugamos suave, listo.
12: Sí, suavemente, ya. Bésame.
11: Ah, con cantar.
12: Quiero meter tu labio. Si ve la vaina como es.
11: Sí, veo la vaina como es.
12: Después de demostrar, sí, nuestra soberanía, haciendo lo que mejor sabe hacer un tigre democrático.
11: ¿Qué es lo que mejor sabe hacer un tigre democrático?
12: Preguntarle a Trump si está de acuerdo con lo que queremos hacer.
11: No, hombre, pero no sí, podemos preguntar todo, sí, presidente, sí.
12: Espérate un momentico, está hablando.
11: ¿Le están hablando por el radio?
12: Sí, adelante, sí.
11: ¿Qué pasó?
12: No joda, ¿cómo así?
11: ¿Qué pasó, presidente?
12: Me invitaron a participar en un concierto de rapero. A de una, papi. Ey, procede, papi, procede. Procede, no, papi, procede. No, no. Vamos a proceder. Que tú, presidente, no puedes, siempre debes de.
11: Presidente, hay que utilizar el radio más corto, porque acuérdese que ahí no se oye muy bien las comunicaciones y la gracia es hablar con palabras cortas.
12: ¿Tú me vas a enseñar a mí a hablar por radio?
11: No, yo le sugiero. O sea,
12: que porque trabaja en una emisión de radio me va a enseñar a hablar bien para
11: no,
12: la radio.
11: No, presidente, no, usted joda, lo quiere manejar, ¿o no?
12: Papi, ¿qué? ¿Se formó el arroz con mango ahí?
11: No, ningún arroz con mango. ¿Uno come arroz con mango?
12: Papi,
11: ¿cómo
12: esa pregunta? ¿Cómo, no has comido arroz con mango?
11: No, señor, no.
12: No joda.
11: No, arroz con, mira, huevo de pronto, pero con mango no.
12: Oye, ve, este man se las tira de bollo y no llega ni a maíz.
11: No, presidente, presidente, por favor, si quiere, ¿podemos seguir con la conversación?
12: Dale, espérate un momentico.
11: ¿Qué pasó?
12: Aquí Marimonda 1, procedo con el discurso, ¿ok?
11: ¿Cuál discurso?
12: Procedo.
11: ¿Cuál Voy discurso?
12: Con mi discurso.
11: ¿Va a meterle discurso?
12: Claro, papi, para eso es esta vaina.
11: No, esto es para
12: colombiano de la patria milagro.
11: Sí, listo, dele.
12: Esta asamblea de la ONU es un nuevo paso hacia el progreso futurista de nuestro amado pueblo. Todos ustedes saben que José Manuel y yo somos el uno para el otro. Por eso, hoy que me llamó a preguntarme qué decía en su discurso, yo le contesté sin titubear. ¿Verdad? Puya el burro que te llamaron a Puyengue.
11: No, pero ¿cómo le va a contestar así al vicepresidente? Presidente, además, ¿qué tiene que ver el burro con la asamblea de la ONU? No entiendo.
12: Mira, Ricurito, te lo voy a decir clarito.
1: Ricurito.
12: Lo que yo quiero decir es que tenemos que llegar con todo y demostrando que Colombia es un país que se hace respetar donde lo pongan.
11: Pero mire que eso me parece bonito, ese es un buen mensaje. Ah. No hay necesidad de hablar de un burro, no hay necesidad de decir que es un Puyengue, que no tenemos ni idea que es un Puyengue, pero no hay necesidad, ajá, de utilizar esas otras frases, presidente.
0: ¿Qué es un Puyengue? puyengue, presidente. Ajá,
12: sigue creyendo que el gallo come alpiste, papi.
3: No, pero yo no.
0: ¿Qué será un puyengue?
3: Y además, un gallo, ¿los gallos no comen alpiste, no?
0: No, yo creo que sí comen alpiste, no, como los pollos.
12: Por eso, sigue creyendo que el gallo come alpiste y sigue. ¿No? Vas a quedar así, papi.
0: Y que nos quedamos con la duda del puyengue, presidente.
12: Y seguirás con la duda, mi amor.
13: ¿Qué come entonces?
12: ¿El gallo?
13: Gallina.
12: Tú lo sabes. El gallo come gallina, tú lo sabes, Alvarito.
3: Le manda saludos a don Álvaro Forero, que...
12: Te mando también saludos a ti, mi gran hermano, mi gran amigo, mi gran apoyador.
3: Sí. Ahí está, don Álvaro.
12: O apoyador, porque es más...
3: No, presidente, por favor, brava, ¿eh? No se me desconcentre, presidente.
12: Oye, saludos de los enanitos verdes, Alvarito.
3: Ya, le manda saludos, don Álvaro.
0: Puyengue, gracias, frase presidente. Popular usa especialmente la Costa Caribe, que significa pedir cuentas, llamar la atención o exigir explicaciones
3: ya
0: a alguien por una falta o un error.
3: Ah, muy bien, ahí muchas gracias,
12: bueno,
3: Esteban.
12: ¿Puedo seguir? Espérate un momentico, me están hablando por otra vez por radio. ¿Aló? Aquí Marimonda 2, Marimonda 2, habla de...
3: Pero usted es Marimonda 1.
12: ¿Cómo así? ¿Que quieren que vaya a cantar vallenato en una tarima de Yupa? ¿Listo, papi?
0: ¡Ay, hombre!
12: ¿Qué? Proceda.
3: ¿Va a ir a cantar también vallenatos a una tarima, presidente?
12: Claro, sí, papi. Tú sabes, yo le meto a todo. Mira, yo no como de cuento, yo no como de vallenato.
3: Sí,
12: yo no como,
3: ya sabemos, de radio, que no come nada.
12: Yo no como de nada, así que yo me le meto a la vaina.
3: Bueno, muy bien.
12: Pero, ¿puedo seguir o no?
3: Sí, sí, siga, pero rápido, presidente, que tenemos cosas.
12: Tigres firmes por la patria. Relax, don't do it. Baby, don't do it. Relax, don't do it. Que todo está aquí en monocuco.
3: O sea, bien, ese ya supe que es bien.
12: Sí, y las cosas van a salir mejor, porque el milagro más grande de la patria milagro será acabar con tanto corrupto y tanto violento. Porque conmigo es dando y dando y el burro cagando.
3: No,
1: no, no, no, es eso, por Dios, presidente.
3: No, presidente, tampoco.
1: No, presidente, pero sí.
12: Monita, ¿pero qué?
1: ¿Cómo le va, presidente?
12: No he visto nunca un burro así.
3: No, sí, sí, no, lo hemos visto.
1: Pero
3: no,
1: digamos,
3: no,
1: lo que pasa es que como usted, no, Esteban.
12: Pues deberías mirarlo.
3: No,
12: deberías mirarlo. Vente para que te sigo.
1: La dignidad presidencial, usted sabe, presidente, tiene que guardar la compostura.
3: Sí, por favor,
1: y todo.
3: Presidente, sí, sí. Ahora,
1: es por su imagen, y
3: además
1: por
3: tampoco
1: su
3: entendimos qué significaba que el burro esté haciendo eso, porque no sé qué tiene que ver un burro.
1: Sí,
3: en
1: que
3: eso
1: tiene que ver una cosa con la otra, pero
3: tampoco.
12: Ahí sí tienes a tu lazarillo a la derecha para que te explique.
3: No, es una
0: lazarillo. La del burro cagando, si no me
3: lo... No, pero no vuelvo a decir.
0: Esteban, fue el presidente.
12: Sí, hombre, no, Esteban, no.
0: Sí, presidente, esa sí, explíquelo usted.
12: La dignidad, no vuelvas a decir que el burro está cagando. No, no,
3: no, no, no, no
12: lo digas.
3: No vas, presidente.
12: No lo digas.
3: Por favor, bueno, listo. Sigamos, ¿tiene algo más o?
12: Ajo, no, mira, tú estás con la tula y comiendo callado.
3: No entendí.
12: Yo te voy a decir una cosa, porque así como lo estás haciendo, ni morrocoyo sube palo, ni gallina tiene
3: teta. No, ojo.
12: Ojo no, teta, tío.
3: ¡No! Sí. Presidente, mire, le voy a pedir un favor. No más con esas frases, que además tienen unas palabras que no se oyen bien en radio. ¿Sí? Entonces yo...
0: Ni en radio y teléfono.
3: Ni en radioteléfono, entonces mejor.
1: No, porque el presidente usa el radioteléfono es para decir proceda, él no dice esas groserías.
3: Claro, pero cuando habla con nosotros y que un burro no se quede, que las no se quede la gallina, no se oye bien.
1: No, pero presidente, ¿sí o no que usted usa el radio para decir proceda?
12: Proceda.
3: Sí, es que presidente, está, sigue así.
1: De pronto sí está, de pronto a veces dice procede.
3: Sí, claro.
0: Sí, le gusta lo...
3: Pero está bien, ahí en el radio.
12: Pero como veo que le da tanta pena escuchar a escucharme decir cosas que son del castellano.
3: No, está bien.
12: Del español.
3: Sí,
12: porque
3: pero...
12: Es que la ignorancia es atrevida.
3: No, pero no se ponga
12: pero
3: así, presidente.
12: De esa manera, como le da pena,
3: no.
12: Mira, de pena murió un burro en Cartagena. Y no,
3: bueno,
12: es el burro que estaba cagando ahora, no es otro.
3: No, a ver.
1: No,
3: por favor, ya.
12: No te lo digo. Ahora, qué pena con usted. Pero me tengo que ir, yo no puedo quedarme aquí toda la tarde aquí en la tertulia de ustedes.
3: No, está bien,
12: que hay que entre, no, que entonces que Silvia, que no hay, que no, que Esteban, que no hay, que Diego Briceño callado, que Santiago, que volvió, que no hay. No,
3: bueno,
12: no,
3: está bien.
12: Yo tengo que ir a ver si la puerca puso.
3: Bueno, arranque, presidente. Muchas gracias por atendernos de todas
0: maneras.
3: Cuando tenga una noticia.
0: Pero sea,
3: pero
0: la puerca no se
3: cague
0: todo.
1: Párala ahí.
12: ¿Cómo que proceda? Yo procedo cuando yo quiera.
3: Bueno, está bien.
12: Sí, ¿sabes qué?
3: ¿Qué pasó?
1: ¿Sabes qué? Marta.
12: Mira, voy a poner tu opinión en un CDT, a ver si me genera algún interés.
3: Vale.
12: Así de sencillo.
3: Bueno, muy bien. Presidente, que esté bien, muchas gracias por atendernos.
1: Pero es que se tiene que ir de verdad, porque va para Santa Marta.
3: Ah, va para Santa Marta.
1: Va para Santa Marta, está muy preocupado por la situación de orden público.
3: Sí.
1: Allí en la capital del Magdalena, entonces anoche estuvo y ahorita vuelve, lo acaba de anunciar.
3: Ah, bueno.
12: Espérate, voy a hablar por radio, me despido, espérate. Aló, Marimonda 1, Marimonda 1. Aquí, mira. Procede para Santa Marta. Santa Marta tiene tres.
3: No, pero
12: Santa
3: sin la cantadita.
12: No puedo cantar. Ah, ya que nos cobran derecho.
3: Sí, le cobran. Sí, gracias, bueno, chao, presidente, que esté bien.
12: Ábrete como la yuca.
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0: ¿Sabe quién quiere hablar del tema? El maestro Roy.
3: Ay, sí,
0: porque es como el médico.
3: No, claro.
0: Él es médico, él es poeta, sabe pero todo, también, pues. Sí, él sabe de todo. Pero maestro, maestro Roy, usted que es médico, ¿qué piensa de este plan de plan de choque en la salud?
16: Mira, pequeño chocador. Pequeño planificante, pequeño saltamontes.
0: ¿Dónde está, maestro?
16: Mira, estoy precisamente aquí. No sé si debo mostrarlo o taparlo.
3: Ah, en la que era la sede, esa era la sede de campaña.
0: Sí, la sede abandonada.
16: Pero, porque estoy solito, no hay nadie aquí a mi lado. Claro. Bueno, respecto a tu pregunta de la salud en Colombia, cuéntame. La salud de nuestro país está tan mal, pero tan mal que aunque suene duro, muchos de los errores los han tenido que tapar con la tierra.
3: No, tierra. No, pero ojo, con ese mensaje, no, pues,
0: con la tierra.
3: Con tierra, pero no.
0: ¿Cómo así?
3: No, le pregunté, déjelo más bien que siga.
16: Mira, hoy en día un doctor de EPS, cuando está tratando una enfermedad grave, solo hace tres cosas.
3: ¿Cuál?
16: Hace el diagnóstico, hace la fórmula y hace taminofén.
3: Creativo.
16: Se llama humor.
3: ¿Humor médico?
16: Galeno.
0: No.
16: Por eso mis poetizaciones de hoy serán dedicadas al sistema de salud en Colombia, si me lo permites.
0: Sí, claro, ¿no? Tú date. Sí,
3: tú mandas. Bueno,
0: date, gracias. Tú date, adelante.
16: Entonces, me adelanto.
3: Sí. Pero inspírese, maestro.
0: Ah, sí, claro. Y él ahora está dedicado al arte totalmente. Tiene más tiempo para...
16: Ojalá agilicen más... tanta cita prioritaria y piensen en el paciente, que es lo mismo que yo haría.
0: Maestro, ¿cómo haría? Pero sí. le cambio el acento.
16: Claro. No le nieguen al paciente medicamentos en fórmula, así lleguen en limosina o así llegue en tractómula.
3: Me gustó.
0: Tractómula.
16: ¿Cómo le cambió también?
3: Sí, claro, por lo que es una licencia literaria. ¿Sí?
16: Exacto. Dejen de tratar un cáncer.
0: ¿Qué pasó por allá, maestro?
3: Maestro, ¿qué pasa?
16: No sé, no fui yo. Dejen de tratar un cáncer como si fuera un forúnculo.
3: Ojo.
0: Ay, ay, ay. Cuidado, maestro.
3: Ojo, maestro.
0: No.
16: Porque la salud del pueblo...
3: Maestro.
16: No les puede importar un culo.
3: Muy bien.
0: Claro,
16: sí,
0: claro, muy bien, maestro. Maestro, gracias. En todo caso.
16: Bueno, la semana que viene debo retirarme.
3: No,
16: sí, porque
0: bueno, obviamente tengo que estar pendiente.

0: pueblos.
1: Sí, es que fueron pueblos. Sí, una menos así.
0: Ponme el tema.
1: No sé. Ah, no, pero ya que estamos hablando de la salud, podría ser el ministro anterior, Guillermo Alfonso Jaramillo.
2: Le dedica,
1: una, ya que
2: rato no sabemos de él.
1: Sí, de verdad.
0: De otitis testicular. Sufría en cada función.
1: Ay.
0: Pues cada vez que le hablaban, siempre se hacía el güey.
3: Sí, señor, sí, señor.
4: Correcto, correcto. Iba a decir huevo.
1: No, Ignorita.
0: No, no, tranquilos, tranquilos. Yo no iba a decir. Yo no iba a decir nada pasado. Porque yo sé que ni en radio ni en YouTube se puede decir.
1: No, bueno, ojo. Sí, no, pues sí, puede parecer una fe.
2: ¿Cómo es la figura, Álvaro?
0: Es redonda.
2: Algunos que parecen. Realmente tienen eso, otitis ventricular.
1: Otitis testicular, sí. Testicular. Maestro. Chao, gracias, maestro, muy querido. Sí.
0: Gracias por la aclaración.
1: Pues es que son 47 días los que han transcurrido de este nuevo gobierno. El señor Restrepo fue muy juicioso, leyó su discurso, lo haya hecho él o no lo haya hecho él, pero son las palabras que en todo caso autorizó y aprobó el señor presidente Abelardo de la Espriella, algunas muy fuertes contra las Naciones Unidas. Tengo al Nobel de Paz de Voz Populi.
0: Ay, al presidente
1: en este
0: Santos.
1: Momento, que tiene mucho para decir.
0: Sí,
1: el presidente Santos, que está preocupado. Presidente Santos de Voz Populi, ¿cómo le va? Yo estoy un poco preocupado por el discurso en la ONU, ¿o quedó tranquilito?
5: ¿Cómo no?
1: ¿Cómo le va, presidente?
5: Muy buenas tardes.
1: Expresidente, para que no nos confundamos.
5: Tranquilo. La verdad que muy preocupado con el discurso que dio el vicepresidente, escrito por el presidente. Lo que necesitamos en Colombia es un presidente que, en vez de inculcar la violencia, siga incentivando mis acuerdos de paz.
1: Ah, están remando.
2: Ya tiene gente que le rema.
1: Claro, porque él está con un séquito. Lo hemos visto en las últimas semanas.
5: El séquito es el de la izquierda, el otro gordito.
2: Hay unas personas ahí que lo están acompañando.
1: El séquito estaba como medio maluco, pero no le digo que está séquito tampoco.
2: Yo vi algo ahí que hay unas.
1: Espérese,
2: claro. Yo creo que me pareció que sí.
1: Es el grupo de gente que se ha unido, lo hemos visto en redes sociales, expresidente, que usted tiene gente con lo de su remo a los Haaland, de la paz, claro.
5: Sí, acá está que me jalan.
1: Sí, no, estoy bien, pues, adelante.
5: Quieto.
1: Adelante, expresidente.
5: Yo sé que el conflicto es difícil, pero hay que seguir escalando con el diálogo, así como lo han hecho en las montañas del mundo Nairo Quintana, Egan Bernal y Richard Cara. Paz, paz, paz.
1: Claro, sí, señor. Sí, expresidente, tiene razón, adelante.
5: Está muy bueno. Miren, tenemos que trabajar todos en pro del mismo objetivo. Dejemos de atacarnos unos con otros. Mejor bailemos todos por la vía, siguiendo el mismo compás. Paz, paz.
1: Claro, sí, señor.
5: En lugar de estar criticando a la ONU, debería estar llevando educación a los pueblos para que los niños y las niñas sean el orgullo de sus mamás y de sus papás. Paz. Paz.
1: Claro, sí, expresidente, tiene toda la razón. Expresidente Santos, sí, muy bien.
5: Siempre he dicho, y no me cansaré de decirlo, que el diálogo es la mejor oportunidad que tenemos. Y no podemos desaprovechar oportunidades, así como la que desaprovechó en el Mundial nuestro delantero Hamilton Camp. Paz, paz, paz.
1: Pero permítame, expresidente Santos de Voz Populi, le pregunto, ¿usted no ha pensado en escribirle al vicepresidente Restrepo de pronto para aconsejarle?
5: Claro.
1: Usted tiene tanta experiencia, 8 años de
5: guerra. ¿Cómo no? Claro.
1: Sí.
5: El problema es que él solo recibe WhatsApp.
1: Ah, claro.
5: Y yo, como soy tan viejo, solo mando mensajes por fax. Fax.
1: Dije así, chao.
5: Espera un momentico.
1: ¿Qué pasó?
5: Yo creo que es importante que conozcan mi nuevo himno para la paz.
1: ¿Cuál es? ¿Tiene uno nuevo? A ver, expresidente Santos, hágale.
5: Papá, papás.
4: Paz, paz, paz, paz.
5: Papá, papás.
4: Paz, paz,
5: paz. Papá, papás.
1: No, yo creo que. No, no. En todo caso.
5: Paz, paz, paz, paz, paz.
2: Oiga, don Esteban, le tengo una llamada. Mientras usted hablaba del tema de las feromonas, hay una persona que está muy interesada
1: en un restaurante.
2: No.
6: Que necesita.
2: En hablar con usted.
1: Ay, no puede ser.
2: Sí, señor. Sí, señor. Hay una llamada.

0: bueno, está hace rato,
1: yo no estoy muy de acuerdo con esa llamada, porque es que a mí me molesta profundamente que esta persona que lo está buscando a usted, que es don Simón de Subiría, le meta unos cuentazos gigantes.
0: No, entonces, pero Simon siempre ha sido muy... siempre nos ha metido en buenas cosas.
2: Lo que pasa es que tú no has entendido el vibe.
1: Sí. No, ¿cuál vibe, hombre? Sí, ahora no quiero tener nada que ver
2: con Simon. Es que tú no entiendes el vibe.
0: Yo estoy con Simon en un multinivel. Nos fue bien al principio, después perdimos todo, pero ya. Pero al principio no fue bien. Fuimos de los primeros, era meternos por uno cada uno por una patica. Tengo a Simon ahí. Chivo, sí. Simon, ¿qué más? ¿Bien o no?
3: Hola, ¿cómo van?
0: Bien, ¿cómo vas? ¿Todo bien?
3: Bien, ¿cómo van allá?
0: ¿Qué has hecho?
3: A Silvia, a Albir, todos allá, saludos.
1: Hola, don Álvaro, sí, respete, hombre.
3: Oye, primero que todo, sí, en la casa, en la calle no.
1: ¿Dónde está?
3: No, ahí con el bro. Oye, no, mira, estoy aquí, en la oficina, mira.
1: ¿Esa es su oficina?
3: Es su oficina. Sí, acá estoy metido. Una cosa decente, chévere, patriota, chévere.
0: Eso te veo con bandera y todo, ¿qué bandera?
1: Está flojito el televisor. ¿Ese televisor aguanta cambio?
3: ¿Cuál? No, pero no, es que esto es como más bien, después te explico, es como una escenografía que montamos para...
0: Ya. Para ser más cercanos a la gente, me imagino. Además, veo una botella como de Old Parra allá al fondo, ¿no?
3: Ay, no, o sea, después te explico cómo que es.
0: Claro.
3: Vamos para lo que vine, vamos a tocar dinero.
0: Cuéntalo, Simon.
3: Tosh Money. Mira, antes de empezar necesito hacer una convocatoria. Estoy buscando a 12, 3, 15 personas que se quieren hacer millonarias con visión, con hambre de progreso, con mentalidad de crecimiento, con mindset.
0: Con mindset, exacto.
2: Lo del mindset es fundamental.
1: ¿Fundamental para qué?
2: Sí. No, eso es fundamental.
0: ¿Fundamental para qué?
3: Ya vamos
2: dos.
1: Quien
2: te la pego.
1: Sí. Ay, me habla. Muy bien. Pero no recibo estrellitas.
2: Pero es que lo que pasa, Pani, es que el mindset es fundamental.
1: No es fundamental para nada.
2: No, sí, claro.
1: ¿Pero para qué quiere mindset?
2: Si queremos que eso funcione, primero,
0: el mindset. Sirve, además. Sí, sí.
2: Además, las estrellitas son como rewards. Son rewards.
0: Y no clasifica cosas. Bueno, pero podemos ayudarle, Simon. ¿Qué tenemos que hacer?
3: Sí, bueno, ese saco de Silvia está divino. Primero, poner plata. Poner pues plata.
1: ¿Ve? ¿Es plata?
0: No, pues claro. Así funciona. Nada sale, obviamente hay que poner algo, ¿no?
3: O sea, Nando, ponle cuidado, Nando.
0: Sí. A ver.
3: Mucha gente quiere ser millonaria, ¿verdad? Sí, ok, ahí estamos todos de acuerdo. Esteban, pero en esta ocasión, mira, sin esa parte incómoda de invertir primero, que harto.
0: Pero esperemos.
1: ¿Cómo que harto?
0: Es de lógica, a ver, ¿cuál es el negocio? ¿No?
3: La protesta.
0: ¿La protesta?
3: La protesta.
0: No puede ser. Así.
3: O sea, Esteban, esta semana Bogotá tiene marchas, protestas, plantones, caravanas, hay un reguero, se va a armar. Y entonces, todo el mundo viendo un problema de movilidad, ¿verdad?
0: Sí.
3: Entonces, yo veo, es una oportunidad.
1: ¿Una oportunidad de qué?
3: Pues que creamos una app que se llama MarchUp.
0: ¿MarchUp?
1: MarchUp.
0: ¡Ay, qué bueno!
3: Ah, MarchUp.
0: MarchUp. Ya, aplicación de
3: MarchUp. La primera aplicación que convierte las marchas de Bogotá en un sistema de transporte alternativo.
0: Ah, pero está la...
1: Es que
0: cuando lo con Simon ya me suelto. Está buenísimo, Simon. ¿Cómo funciona? Cuéntanos.
3: Fácil, facilísimo.
0: A ver, ¿cómo?
3: Es lo más fácil, creativo que hemos hecho.
0: A ver, cuéntanos cómo.
3: Tú abres MarchUp en tu celular, ¿verdad? Porque vas a tener tu celular último. Tú abres ahí tu marcha, pones dónde estás y para dónde vas.
0: Sí, okay.
3: La aplicación cruza su destino con todas las manifestaciones que hay en Bogotá,
0: claro.
3: Y te encuentra, óyeme esto,
0: te
3: encuentra una marcha que vaya para el mismo lado.
0: Ay, qué bueno.
1: ¿Cómo que qué bueno? ¿Qué tiene de bueno?
0: No, pues si uno quiere ir acompañado.
3: ¿Qué?
1: No, pero
3: por ejemplo,
1: pero qué tiene bueno, y usted no le importa de qué es la marcha, usted se mete en la marcha sin importar de qué están contestando.
3: Claro,
0: ahí debe decir en la app,
3: Nando,
0: ¿no?
3: Lo ha dicho, claro. Exactamente, uno se mete a la marcha. O sea, ejemplo, tú vas para la Plaza de Bolívar, March Up te avisa.
0: Sí.
3: A 300 metros pasa una manifestación que va hacia el centro, camina media cuadra, incorpora que sigue.
0: Y te dice que es la protesta, ¿no?
3: Claro, sí, entonces así tú vas con el outfit que necesitas para llevar allá.
0: Claro, cierto, porque yo necesito hacer cost matching, ¿no? Como saber
3: decir algo,
0: que la causa con la que interactuar con esa causa, total, ¿no?
1: Oye. Pero ¿y si la causa no le interesa, entonces usted igual se mete porque va para el sitio que usted va?
0: No, depende, no, a mí lo de la protesta me gusta.
3: Claro.
0: Cuente.
3: Y mira, y hemos pensado en eso, tenemos, se llama el cost matching.
0: Sí. Ah, sí. Ah, cost matching, claro, sí, claro. Que sí. Que uno esté de acuerdo con la causa que está echando.
3: Entonces, te asigna automáticamente esa causa.
4: ¿Cómo le va a asignar una causa automáticamente si las causas no se asignan automáticamente?
3: Ando, las cosas han cambiado, mira.
0: No, pero es empatía, yo creo, claro, porque es como empatizar con la marcha, así no sea para uno, pero empatizar con los derechos de los demás.
3: Y aquí con la bandera, con la
0: patria. Sí, mira, con la
3: marcha. Por ejemplo, antes de incorporarte, Marcha te manda un resumen.
4: ¿Un resumen de qué?
3: De lo que está pasando.
4: ¿Un resumen como qué?
3: Hoy usted protesta por la educación.
0: Sí, claro.
3: Está
0: la cultura, por la cultura, digamos, están por la cultura.
3: Estas son las tres consignas que tiene que aprender para que vayamos en el marcha.
0: Ay, pero es buenísima.
4: Pero que tiene bueno. Si
0: es... No, es buenísima.
3: ¿Sabes a quién le quedaría chévere eso? Lástima que no va a poner. ¿A Pedro Viveros, porque le gustan las
0: ciclovías. Le fascina la ciclovía nocturna y salir a marchar. Dos cosas que lo apasionan.
3: Exacto.
0: No, eso, tiene abocito para marchar.
3: Entonces, sí, ahí verán. Ahí verán y se apuntan.
0: No sí, sé. Y si me preguntan por qué estoy marchando ahí, yo, ¿cómo que digo?
3: No, dices, excuse mode.
4: ¿Qué es eso?
3: Pues que tú tocas un botón y la aplicación y te sopla la respuesta.
4: No, ay, esto sí es
0: una Ah, por si de pronto, por ejemplo, llegan a entrevistarme en medio.
4: Sí.
0: Y entonces, no sé por qué está marchando, que hacen mucho de eso como para hacer
4: letras. Claro, para saber si están marchando. Letras, usted no tiene ni idea porque usted se metió en MarchUp, que es una vaina que le asigna una marcha, pero no es lo que usted siente.
0: Pero me cuenta, pero yo ya hice el cost matching. Y yo ya sé,
3: claro, porque a muchos colombianos los paran en la marcha. ¿Y tú por qué estás marchando?
0: Y a veces no saben.
3: Entonces, no saben un
4: No, a ver.
0: Entonces te cuenta, te sopla. Está completísima.
3: Ojo, interesante. Okay.
4: Sí.
3: La aplicación sabe exactamente cuánto debes abandonar la protesta también.
0: ¿Sí? Cuando se va a calentar, ¿o qué?
3: Exacto, te vibra el celular, te dice, tu destino está a 50 metros en la próxima arengada, salga discretamente por la derecha.
0: Ay, qué bueno.
4: Que tiene bueno este Esteban, cuál claro. Bueno.
0: Hay que saber cuándo irse de una marcha porque eso se calienta.
3: Claro, y es horrible. Es
4: porque se metió entonces.
0: Porque se los que filtran y lanzan gas y todo. Ya hay que irse a protestar un ratico nomás.
3: Chicos, al final, califica la marcha. Entonces tú pones velocidad, organización, cantidad de gente, calidad de las consignas. O sea, es una vaina buenísima. Mira, espérame un momento.
0: ¿Qué
3: más? Ahí te estoy mandando, espérame.
0: A ver, envíamelo. No me lo mandes, envíamelo.
3: Estamos en un buen trabajo, mira.
4: Se lo van a mandar.
0: No, envíamelo.
3: Ahí está nuestro logo, míralo. Ahí está.
4: A ver el logo.
0: Esperen, lo pongo acá también para que los oyentes y los que nos ven en YouTube lo vean.
3: Ahí ¿cómo está. Lo es?
4: ¿Pero eso quién lo hizo?
0: Está muy bonito.
4: No tiene nada de bonito, eso lo hizo un niño de jardín.
0: Claro, porque es el arte y estudiantes, ¿no?
3: Exacto, eso es. No, vamos a lo primario, a lo primigenio, a los pequeños, a la gente.
4: ¿A usted esto le parece primigenio? Tiene como 14 colores, un montón de... No tiene nada de primigenio.
0: Sí, está bonito, o sea, aquí en la cúpula de la Plaza de los Periodistas, sí, que es donde se reúnen a marchar.
4: No.
3: Y todos van contentos con sus pancartas, alegres, la marcha que lleva la gente.
4: ¿De qué música? ¿De qué habla?
3: Es Movement.
0: Movement.
3: Yes.
4: Movement.
0: Purpose.
2: A mí me gusta la imagen corporativa.
4: No tiene nada de corporativo, Silvia. Eso es una vaina hecha con crayolas.
2: Es seria. Es seria.
4: No.
2: Es muy seria.
3: Te pegaste, mona.
4: No, pero ustedes se están dejando tumbar de verdad, me parece.
2: Es súper tranqui.
4: Les voy a decir una cosa. Ustedes dos quedan muy mal. Pues están dejando tumbar.
2: No,
3: ay, qué tal. Entonces, ya sabes, esto es maravilloso. De verdad, yo te digo, por el interno te cuento de cuánto es la inversión, pues para que le comuniques.
4: Capitalismo mamerto. Capitalismo mamerto. Además quieren meter plata. ¿Cuánto toca invertir?
3: ¿Qué dijiste, Álvaro?
0: Capitalismo mamerto.
3: Ay, siempre con sus chistes a su cuenta. No te quiero.
4: No le mandé besos a Álvaro Forero.
3: Es maravilloso, porque esto vamos a invertir, yo qué te digo, por 15 personas nos vemos ahí en la cima y es como...
4: ¿Cuál es la cima de qué?
3: No, pues estar arriba, o sea, lo único que necesitamos de verdad, 15 millonarios, 15 futuros millonarios para esto.
4: ¿Para meter
0: ya no, 15 y le metemos de una?
4: ¿Le metemos quiénes, Esteban? ¿Usted no le meta plata a eso?
0: ¿No se van a meter?
4: ¿Por qué me va a meter a eso? ¿Será usted y Silvia?
3: Los viejos en Colombia, con una bicoca, metámosle a 300 mil millones, esta vaina así.
4: No, 300 mil millones. No, Esteban, cuélguele a este señor ya nomás.
0: Y que esos 15 consigamos otros 15.
4: Pues una pirámide.
2: No, pero no. Pero
0: no, eso está...
2: Pero no entiendo.
3: ¿Te suena o qué?
0: No, eso... No, de una.
4: No, Esteban, ya nomás. Cuélguele a este señor.
0: Álvaro, ¿usted se metería?
4: No existe la menor posibilidad de que eso se meta.
5: No, las marchas son altruistas.
4: Ah, claro, no es para conseguir plata, hombre.
3: No. Vení, consigamos los 15 y vamos tomando otros 10 así y hacemos una pirámide y la hijo.
4: No, chao. No puede que le esté, señor.

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